0: 5166-4840-3994, línea de comunicación directa entre ustedes y nosotros vía WhatsApp para que nos haga llegar sus comentarios. Si quiere debatir, si quiere participar en el chat, en la transmisión en vivo de YouTube ya está habilitado y lo estará en las siguientes dos horas. También tenemos un sondeo, una pregunta que le hacemos todos los días. Recuerde, solamente se puede participar vía YouTube. La pregunta de hoy es, ¿el gobierno mueve descaradamente la cuna del INE? ¿Sí o no? Ya puede votar.
1: Claro, ya puede votar, y esto lo decimos porque hoy, por primera vez en 30 años, en una ceremonia de inicio de año electoral, ceremonia oficial por parte del Instituto Electoral, precisamente, estuvo presente la secretaria de Gobernación, algo que no se veía y que da, por supuesto, a muchas especulaciones. Pero vamos al punto. Inicia, pues, este proceso electoral 2027. Una ceremonia, le digo, a la que asistió la secretaria de Gobernación, Rosa Isela Rodríguez, la presidenta del INE, Guadalupe Tadei, garantizó una elección libre, transparente, aprobada por la ley. También piso parejo para todos los contendientes.
2: Piso parejo significa que los acuerdos impactan en todos por igual. Piso parejo significa que las prerrogativas se entregan de acuerdo a la ley. Piso parejo significa representación de todos los partidos políticos en el Consejo General. Piso parejo significa que las multas se aplican con las mismas características a todos los contendientes en el proceso electoral. Piso parejo significa que todos arrancan conociendo las reglas del juego desde el primer día, dándole, estamos hablando en este caso de certeza. No hay piso que no sea parejo en estas decisiones que toma el INE. No hay un solo acuerdo que esté hecho para a la medida de una fuerza política, dos, tres o cuatro. No. Son los mismos acuerdos que aplican a todos.
1: Y le vamos a decir cómo explicó la señora presidenta del Consejo Ciudadano del Instituto Electoral, Guadalupe Tadei, cómo justificó la presencia de la secretaria de Gobernación, Rosa Isela Rodríguez, por primera vez en 30 años. No se veía algo semejante y da, le digo, da mucho de qué pensar.
2: La secretaria de Gobernación viene en representación de la presidenta de la República. Todos los procesos al inicio se invita a los tres poderes de la Unión. La presidencia de la República, el poder judicial y el poder legislativo. Aquí vimos al poder legislativo, al poder judicial y al poder ejecutivo. No hay nada que de extraño, y la presencia de la presidenta en la persona de la secretaria de Gobernación pues es bienvenida al instituto y a cualquier institución. Todos sabemos, y por eso en el mensaje decía, esto de las relaciones interinstitucionales debe de ser algo que se potencie durante el proceso electoral.
1: Todo este esfuerzo que hoy se echa a andar en la República Mexicana culminará con el proceso comicial el día domingo 6 de junio del año entrante. La lista nominal, la lista de aquellas personas que tienen credencial para votar vigente, etcétera, suma 102 millones de mexicanos, de ciudadanos, claro. Podrán votar por más de 20 mil cargos, 17 gubernaturas, más de 1000 diputaciones locales en 30 estados, va a haber actividad, más de 18 mil cargos en ayuntamientos y otros puestos municipales, y desde luego, la renovación total de la Cámara de Diputados, es decir, de las 300 diputaciones federales de mayoría y 200 de representación proporcional, que la reforma electoral no logró recortar como se quería. La dimensión del desafío no es solo logístico. El INE también deberá contener una posible intervención del gobierno y del crimen organizado, administrar la elección bajo presión presupuestaria y conducirla mientras enfrenta fracturas internas. En esos tres frentes, las señales iniciales son francamente preocupantes. Hay que dar siempre los dos lados, las dos caras de la moneda. Lo que dijo la señora Tadei, muy respetable, y lo que opinamos al analizar lo que está sucediendo y va a suceder en la elección más importante, más gigantesca, pues, que en la historia electoral. Ahora, ¿qué pasa con el filtro antinarco? Por ejemplo, es algo que preocupa mucho. Los integrantes del crimen organizado, el crimen organizado en sí, va a ser presión, desde luego, y puede intervenir, puede tener injerencia en las candidaturas. Bueno, pues resulta que la Comisión de Verificación e Integridad de Candidaturas del INE solo va a actuar, repito, si el partido lo solicita, si un partido determinado lo solicita. Requiere una autorización firmada de la persona investigada y mantiene el resultado bajo reserva, incluso si existen alertas. El INE no puede negar automáticamente el registro a nadie. Después de aspirantes asesinados, funcionarios detenidos, secuestrados en procesos anteriores, la autoridad ofrece una lupa, pues francamente, de papel, de utilería. El elector vota a ciegas sobre los posibles vínculos criminales de quienes aparecen en la boleta. Eso es una realidad, por mucho que el discurso diga otra cosa. Ahora, ¿qué pasa con la austeridad? El INE redujo los sueldos de mandos y eliminó 306 cargos municipales. Con esta medida, como carta de presentación, plantea o solicitará al Congreso, a la Cámara de Diputados, un presupuesto de 31.431 millones de pesos solo para operación. Esa cantidad supera 9.109 millones de pesos, el costo atribuido a la elección presidencial en 2024, el costo de operación. La paradoja es evidente, ¿no? La elección intermedia de 2027 será más cara, aunque costará con menos, contará con menos personal para organizarla. Ahora, el INE llega, pues sí, ya lo mencionábamos, llega fracturado. De un lado se ubican los consejeros identificados con el partido en el poder, con Morena, y del otro, consejeros críticos. A esa división se suma la vacante de la secretaria ejecutiva Claudia Arlette Espino, anunciada ayer, quien renunció justamente horas antes del banderazo de salida del año electoral. La consejera presidente Guadalupe Taddei designó en su lugar a Carlos Roberto Félix, un perfil en el Consejo General del INE que el Consejo, perdón, había rechazado en 2023. ¿Sabe por qué? Por falta de experiencia. Ahora él va a ser el secretario técnico, al menos de manera interina. La incertidumbre alcanza también al Tribunal Electoral. Hay dos impugnaciones relacionadas con el registro de nuevos partidos que siguen sin sentencia desde que el INE rechazó las solicitudes del 25 de junio. Total, el INE no se encamina a organizar una elección blindada contra el crimen ni disciplinada en el gasto. Se encamina, sí, a una simulación, un filtro decorativo, un ahorro de fachada y un árbitro que discute su propia integridad antes de abrir la primera casilla. Durante la sesión del Consejo General, sesión extraordinaria que dio inicio al proceso del que estamos hablando, consejeros críticos a la presidencia de Guadalupe Taddei, a la mayoría de consejeros de Morena, cuestionaron la imparcialidad del órgano electoral. Arturo Castillo denunció que el INE ha claudicado a su responsabilidad de abaratar y de arbitrar las elecciones.
3: El proceso electoral 26-27 también es motivo de gran preocupación, al menos para mí. El contexto en el que comienza constituye, desde mi perspectiva, el escenario perfecto para una elección cuestionada. Y quiero explicarlo. Son varios factores los que inciden en esta afirmación tan fuerte. El primer factor es que la mayoría de los partidos políticos han mostrado que no están dispuestos a sujetarse a las leyes que ellos mismos diseñaron y han preferido, en cambio, transferir al árbitro la responsabilidad de su propio incumplimiento. Así, han adelantado sus actividades electorales pese a la regulación que se autoimpusieron desde 2007, al grado de que algunos de sus aspirantes a candidatos incluso presumen que llevan 75 días en campaña antes de haber iniciado el proceso electoral. Y casi todos han guardado silencio frente a la inacción del árbitro.
1: Fue lo que dijo Arturo Castillo, uno de los consejeros ciudadanos críticos a la mayoría allá dentro del Instituto Electoral, que se identifica claramente con los dogmas ideológicos de Morena, el partido en el poder. También habló otro consejero de oposición, digamos, a la mayoría. Me refiero a Martín Faz. Él afirmó que la autonomía establecida en la Constitución debe demostrarse con imparcialidad y sin subordinación, ojo, sin subordinación al poder político.
4: La autonomía de una institución no se conserva porque esté escrita en la Constitución. Se conserva todos los días en la forma en que se toman decisiones, en los controles que se preservan y sobre todo en la disposición para resistir cualquier presión que pretenda acercar a la autoridad electoral a los intereses de quienes ejercen el poder. Porque la integridad de una elección no descansa solamente en este Consejo General o en las direcciones ejecutivas, sino también en millones de personas que asumen funciones de autoridad electoral. son quienes integrarán las mesas directivas de casilla, recibirán y contarán los votos, y quienes como consejeras y consejeros locales y distritales supervisarán la organización, acompañarán los cómputos y tomarán decisiones.

0: protesta como encargado del despacho de la Secretaría Ejecutiva del INE en sustitución de Claudio Espino, quien, como le decíamos, renunció ayer. Hoy en la conferencia mañanera, la presidenta de la República se pronunció por eliminar el discurso de odio en la venidera contienda electoral.
1: Yo creo que debe ser un proceso. El odio hay que eliminarlo de la política. O sea, las campañas de odio no ayudan al país. Tiene que ser una campaña de propuestas. Eso debería caracterizar a la contienda electoral. Pero bueno, ya quien define si hay odio, si no, o si hay delito, pues es el INE y el Tribunal Electoral. Pero pues ese sería un anhelo para la contienda electoral de 2026-2027.
0: Es lo que dice la presidenta de la República. Hace un par de días comentábamos con usted cómo están las perspectivas electorales de los partidos políticos, y nos damos cuenta que si bien estas encuestas mencionadas por el periódico El Universal, la de Buendía y Márquez, o bien la encuesta de Consulta Mitofsky, en esas encuestas se indica, se ve, se mira que si bien Morena ha perdido participación ciudadana en un porcentaje mínimo que sea de 10 puntos, 9 puntos, 8 puntos, etcétera, ha caído un poco ciertamente, pero aún con esa caída, la oposición ha estado absolutamente ausente. Y con su ausencia está apoyando justamente al partido en el poder, que, aunque le digo, ha caído un poco de la gracia de los votantes, un poco es un 10%, términos más menos, por la diferencia, la relativa relación que hay en los porcentajes de una encuesta, de cualquier encuesta, que es de más o menos un 3%. A pesar de todo ello, le digo, los partidos de oposición, algunos han subido muy poco. No lo suficiente, pues, para rebasar este índice de confiabilidad, y aún con todo el esfuerzo, ningún partido de oposición se le acerca ni siquiera justamente a Morena. Sobre eso está preocupado el gato oculto de Efrén. Dice que la oposición vencerá a Morena, ni yendo a bailar a Chalma, la oposición vencerá a Morena. Es lo que dice el gato oculto de Efrén.
2: Arranca el proceso electoral 2026-2027, y el PRIAN iniciará su campaña con Alito, Fox y Martita bailando en Chalma. Pero creo que antes necesitan más estos tres un exorcismo.
0: ¿Miau? Es lo que dice el gato oculto de Efrén. Si nos permite, vamos a unos mensajes, regresaremos para hablar a usted, por ejemplo, de algo muy importante que nos entristece a todos quienes trabajamos aquí en Grupo Fórmula. La muerte del periodista, nuestro amigo Oscar Mario Beteta, ocurrida el día de ayer por la tarde.
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2: 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Impulsar el desarrollo de las micro, pequeñas y medianas empresas en el país, el Gobierno de México busca establecer una metodología de simplificación hacendaria que, además de facilitarles la administración, estimula su desarrollo y crecimiento, señaló la presidenta Claudia Sheinbaum Pardo.
3: El SAT lo que les propone es paguen 7% de IVA y ya. Es el promedio de lo que normalmente pagan las micro y pequeñas empresas. De entre lo que se paga y lo que recupera. Entonces la opción, esta es muy buena, porque es, decidan si ustedes quieren pagar el 7% y ya no hacen ninguna contabilidad adicional, o se quedan como antes. Estos son los apoyos, las simplificaciones para la micro y pequeña empresa de nuestro país.
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5: Iniciamos en Grupo Fórmula con un programa donde la información financiera y bursátil se llevaba prácticamente toda la hora que duraba la emisión. Era el año de 1993. Y uno después vivimos con el auditorio el lamentable magnicidio contra Luis Donaldo Colosio, que cambió el rumbo político, económico y social de nuestro país. Desde entonces, agregamos y extendimos a 4.5 horas la duración de este noticiario de lunes a viernes, el análisis de la vida pública y a sus personajes.
6: En 30 años, fue sin duda México, el noticiario como el resto matutino del mundo, de radio más importante y por mucho en el país. Le digo, todo tiene sus tiempos, sus momentos, sus épocas. Lamentamos mucho la pérdida de Óscar Mario Beteta, estaba muy enfermo y al final descansa en paz. Estaba, ya no trabajaba en Fórmula, aquí trabajó cerca de 30 años, más de 30 años, y culminó su carrera profesional y periodística, que le valió 3 premios nacionales de periodismo. La culminó en el Heraldo Radio, y ya de ahí pues no salió del hospital, donde estuvo internado, víctima de un cáncer destructivo. Falleció a los 70 años Óscar Mario Beteta. Fue nuestro compañero, le digo, inolvidable aquí en Grupo Fórmula, inolvidable en las buenas y inolvidable también en las malas. A un año de decir, Óscar Mario Beteta fue conductor con más de, le digo, 30 años de experiencia en los medios de comunicación. Escribía en el periódico El Universal, también escribió para el diario El Financiero. Fue un referente por muchos años, un referente del periodismo radiofónico, conductor del recordado programa de los tiempos de la radio hasta hace 2 años. Beteta nació el 13 de enero de 1963 en la Ciudad de México y estudió la licenciatura en Economía en la Universidad de Anáhuac y una maestría en Finanzas en la Universidad de Exeter. Antes de iniciarse en los medios, Óscar Mario trabajó en instituciones como Banamex, Banca Serfín, Multibanco Comermex, y fue corredor de bolsa. Luego se incorporó justamente al Canal 40 de televisión con el programa Análisis Visión 40. Le digo, fue un periodista total, Óscar Mario Beteta, quien finalmente falleció. A nombre de todo Grupo Fórmula, le enviamos a la familia de Óscar Mario Beteta, a sus hermanos, hermanas, por supuesto a sus hijos, en fin, nuestro pésame sincero, a su esposa desde luego también. Descansa en paz Óscar Mario Beteta. Y bueno, estamos recordando en este 10 de septiembre, también estamos recordando que a las 2 de la tarde con 20 minutos de hace un año, una pipa de gas licuado a presión, LP, volcó e hizo explosión en el puente de la Concordia, en la alcaldía de Iztapalapa, al oriente de la Ciudad de México, lo que dejó un saldo de 32 personas fallecidas y decenas de lesionados. Vamos en este momento a enlazarnos con mi compañero Ulises. Él está en la telefónica. Ulises Soriano, estamos contigo, te escuchamos, adelante. Se cumple un año, hoy hubo recordatorio de parte de los familiares de las 32 víctimas.
7: Efectivamente, Pepe, muy buenas tardes, te saludo desde este punto del Puente de la Concordia, donde pues prácticamente ahora solo queda el memorial que han montado los familiares desde muy temprana hora, alrededor de las 8 de la mañana. Todos ellos comenzaron a arribar con flores, coronas, incluso veladoras, limpiaron este memorial dedicado a los 32 personas que fallecieron tras la explosión de la pipa, y por supuesto también honraron la memoria de las al menos 100 personas que fueron lesionadas tras esta explosión. Déjame decirte, Pepe, que las imágenes de Alberto Muñoz Tláhuiz, tú puedes observar nada más y nada menos que estas coronas que fueron parte de la misa multitudinaria, donde pues se recordó estas 33 personas, entre ellas a Laura Lorena Barrera de la Torre, quien falleció pues en este accidente. Y el día de hoy platicamos con Karen Belmont, una de sus amigas, y nos explicó primero que nada el duro proceso de haberla identificado gracias a un tatuaje y también esta memoria que tiene de ella.
8: Bueno, ella vivía en esta parte, vivía con algunas otras personas. Y bueno, justo fue aquí donde hubo la explosión. Las llamas llegaron así, ella cae aquí, se levanta, corre, y tardamos todavía un mes para poder localizarla. Por medio de un tatuaje.
7: Pepe, en estos momentos Alberto Muñoz Tláhuiz te muestra esta cartulina, que trajeron sus familiares, y es prácticamente el punto exacto donde fue localizado su cuerpo tras esta explosión por los servicios de emergencia, prácticamente calcinado, pues ella vivía en situación de calle y fue en este lugar donde tenía su hogar, y pues prácticamente al salir corriendo las llamas la alcanzaron. Pero esto no es la única historia, Pepe, sino también pudimos platicar con Marcela Piña, quien es bisabuela de Santiago, uno de los sobrevivientes, un niño que hoy está sufriendo pues cirugías para tratar sus lesiones por el fuego que lo alcanzó, y además pues también sufrió la pérdida de sus familiares también en este punto. Él es un sobreviviente y tiene muchas ganas de vivir, y esto fue lo que nos dijo su abuela Marisela Piña.
9: Por lo que nos dicen los médicos, hasta que él deje de crecer, va a hacer que las operaciones cesen. Su piel ya no se regenera, su piel está totalmente quemada, no se regenera, entonces le tienen que estar metiendo continuamente injertos.
6: Okay.
9: Pero, pues él es muy fuerte, él tiene muchas ganas de vivir.
7: Pepe, son parte de las historias de los sobrevivientes y por supuesto de los familiares en este puente de la Concordia. En estos momentos lo que queda, como te comento, pues es prácticamente el olor a pasto que fue cortado esta mañana. Por supuesto, la lluvia que ya amenaza este punto del oriente de la Ciudad de México. Y por supuesto, esta curva, la del puente de la Concordia, donde volcó esta pipa, permanece sin la señalización adecuada en la que se diga a los conductores de motocicletas, de vehículos particulares, incluso de camiones de alto tonelaje, que deben de bajar la velocidad a menos de 50 kilómetros por hora. Y por supuesto, tampoco hay una señal que nos indique que es una curva demasiado peligrosa y con tanto peralte, que incluso nosotros al tomarla con la motocicleta de Grupo Fórmula, pues pudimos sentir toda esa fuerza que te lleva. Y pues déjame decirte, Pepe, que sin duda alguna hace falta esa señalización, y por supuesto el tiempo ha hecho lo propio con el pavimento, incluso algunas dovelas todavía permanecen a un año pues prácticamente fuera de su lugar. Mientras tanto, Pepe, es la información que te tengo a bordo de la motocicleta de Grupo Fórmula.
6: También en esta vocación que estás haciendo con toda precisión, Ulises Soriano, tenemos que recordar la historia de Alicia Macías, esta abuela heroica que llevaba prácticamente en brazos a su nieta de 2 años de edad. La llevaba para entregar a los bomberos para que esos a su vez la llevaran cuanto antes a un hospital. la señora Alicia Macías venía toda quemada. Estamos reproduciendo aquí, Alicia Matías, estamos viendo la fotografía histórica, le digo, donde un agente de la policía que acudió, lógicamente, ante la emergencia, lleva en brazos a esta niñita de 2 años de edad, y la llevaba en brazos la abuela estaba completamente quemada. Afortunadamente la niña se salvó, pero la abuela perdió la vida.
10: Y es que justamente al momento de la explosión y cuando ve la onda expansiva, Alicia Matías Teodoro la abraza, la cubre con su cuerpo, y aunque la menor de 2 años sufrió algunas quemaduras, prácticamente esta mujer de 49 años, a la que hoy se recordó, recibió todo el impacto del fuego, de la explosión, y con eso le salvó la vida, desgraciadamente, Alicia Matías Teodoro, tras un par de una dolorosísima agonía, terminó por morir. Hoy se le recordó no solo en la escena, sino incluso en el Hospital Regional 53 del IMSS, en donde los doctores que lucharon por estabilizar a ambas pacientes la recordaron como lo que es, una heroína.
6: Y lo tenemos que recordar nosotros, no debemos olvidarlo, como tampoco la tragedia de otros familiares que perdieron a sus familiares, a sus hijos, hijas, hermanos, novios, parientes, en fin, en aquella tragedia que arrojó 32 personas muertas, diciendo la Fiscalía de la Ciudad de México que todo se debió justamente a una falta de precaución del conductor del vehículo, que también perdió la vida. Finalmente él cargó con todas las culpas, independientemente de lo que los peritajes en un momento dado pudieran llegar a dar a conocer, aunque claro, hay dudas ciertamente, porque en el cambio de pavimento se pudo haber perdido el control de la pipa, hay un cambio en el asfalto y esto quizá pudo provocar el incidente, aunque también se especula que iba a demasiada velocidad. En fin, lo sucedido ya ocurrió como haya sido, así que estamos recordando, le digo, un año después de la tragedia de la Concordia allá en Iztapalapa. Hoy Clara Brugada dice que las víctimas ya obtuvieron, los familiares de las víctimas y las víctimas heridas obtuvieron ya reparación del daño, es lo que presume Clara Brugada.
11: Como siempre dijimos, queríamos que se atendieran, hubiera reparación del daño, que tuviera un impacto más allá de un solo de este accidente. Y hoy por hoy las familias de las personas que fueron víctimas y que tuvieron lamentablemente fallecimientos o lesiones, pues ya tuvieron un proceso que la Fiscalía llevó, en el que hubo, por parte de la empresa responsable, atención, reparación del daño. También vimos que era muy importante que se atendiera de inmediato, que no se les dejara solos. Entonces hubo un acompañamiento en salud, en apoyo económico, provisional, pero fue un apoyo que en ese momento se necesitaba.
6: Eso es lo que declaró Clara Brugada, la jefa de gobierno, quien se hizo presente hoy para también recordar a las víctimas.
10: Al momento de la tragedia, el gobierno de la Ciudad de México prometió corregir las deficiencias que se han detectado en estas pipas que circulan con exceso de velocidad, que de repente no respetan señalización y que han provocado accidentes, no de esta magnitud, pero que han sido frecuentes. Sin embargo, hoy los reporteros que estuvieron ahí en la zona advirtieron que no hay señalización ni vertical ni horizontal que señalen que hay una curva ahí muy peligrosa, tampoco se indica la velocidad máxima, y aparte la hierba crecida en la zona pues dificulta la visibilidad.
6: Vamos a una pausa, regresamos con usted, tenemos mucha más información para compartir en esta hora de las noticias.
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20: Cuida lo que comes.
21: Fajitas de res con champiñones. Cocina tiras finas de bistec de res magra con una cantidad generosa de champiñones rebanados y cebolla. Sazona con pimienta y una pizca de sal. Es un plato proteico delicioso que no requiere grasas añadidas para destacar.
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6: En este momento estamos enlazados hasta la ciudad de Boston, Massachusetts, con el doctor Luis Carlos Ugalde, director general de Integralia, Consultores, una empresa de análisis de riesgo político. También escribe en algunos medios de información importantes, como el periódico Reforma, desde luego, y colabora con nosotros. Luis Carlos, ¿cómo te va? Un saludo muy cordial. Hoy, muy temprano por la mañana, comencé a leer con interés un hilo informativo en donde hablas del arranque del proceso electoral 2027 con todos los asegúnes que ya hemos manejado. Un saludo muy cordial, Luis Carlos. Venga, repítenos ese hilo que hoy llamó la atención en las redes sociales.
22: Bueno, hoy inicia legalmente hablando el proceso electoral. Esto de legalmente significa simplemente que el INE empieza a correr su reloj para organizar la elección. Y eso significa que en las próximas semanas se tendrán que instalar los consejos locales y distritales, que son las autoridades que supervisan las elecciones a nivel estatal y distrital. Luego inician las precampañas hasta diciembre, por cierto. En diciembre empiezan las precampañas locales y luego las federales en enero, febrero. Este es uno de los grandes problemas de esta elección, que ya empezaron hace varios meses, aunque la ley dice que empiezan hasta noviembre, diciembre. Luego viene la observación electoral, que ya se puede empezar a realizar, y una serie de medidas. Eso es que empieza legalmente hablando. Políticamente hablando, la elección, Pepe, empezó cuando Morena sacó su convocatoria para elegir a los coordinadores estatales de la 4T. Pero legalmente hablando, empezó hoy. Y lo que comento es que yo veo que hay cuatro riesgos para la elección. Bueno, antes de comentar los riesgos, quiero comentar por qué es importante esta elección. Por dos razones, creo yo. Primero, porque definirá la segunda mitad del sexenio de la presidenta Sheinbaum. No es lo mismo si ratifica la mayoría calificada que tiene o solamente se queda con una mayoría absoluta, o sea, 50-1, o la perdiera. Son tres escenarios diferentes que claramente van a definir lo que pueda o no pueda hacer la presidenta. Pero hay un segundo tema más simbólico que creo que es más poderoso. La pregunta que muchos nos hacemos es si Morena ya tocó techo o va a seguir expandiéndose su hegemonía, o si en 2027 veremos que empieza a retroceder esa hegemonía. Es una pregunta muy importante que ya veremos cuál es la respuesta. Pero lo que yo veo como riesgo son cuatro. Uno, el crimen organizado, su incidencia en definir quién es candidato, quién gana, quién pierde, y la eventual violencia para ejecutar a aquellos que no le convienen al crimen organizado. Pepe, se ha hecho tan poco para evitar esto que es obvio que va a suceder. Para dejarles al auditorio que nos escucha una idea de lo trivial que es la protección que se ha hecho, es que se hizo una reforma electoral hace 2 o 3 meses para decir que se iba a conformar una comisión en el INE de consejeros que van a revisar los antecedentes criminales de las candidaturas que así lo pidan. ¿Tú crees, Pepe, que los malos se van a postular como candidatos? Bueno, algunos sí, algunos no. Dos, ¿tú crees que hay evidencia de las cosas y de los antecedentes y de los tratos por debajo de la mesa que hacen las personas que tienen vínculos con el crimen organizado? Raramente. De tal forma que aunque revisen los antecedentes de muchas candidaturas, pues no van a encontrar nada porque las bases de datos sobre estos temas son a veces muy limitadas. Y luego, Pepe, ocurre que si tú o yo somos candidatos y somos gente buena y decente, ya que estás en la cancha del juego, llega el crimen organizado, te pone una pistola y te obliga a conceder, pactar, y ahí es donde ocurre la captura. Para nada de esto hay prevención, contención, de tal forma que este es el primer riesgo que se va a materializar desafortunadamente. El segundo es la cancha dispareja. El INE está siendo muy omiso para poner orden en la cancha, para detener campañas anticipadas, y es probable que esto genere una cancha en donde la oposición estará en desventaja frente al partido oficial, y eso es algo que se anticipa como probable. El tercer tema, creo yo, es la tentación de los gobiernos por meterse opinando, meterse usando recursos públicos, meterse con el uso clientelar de programas sociales. Y el último riesgo, sin duda, es el factor Estados Unidos. Las investigaciones en marcha sobre políticos en México que llevan a cabo fiscales en Estados Unidos, sin duda va a tener una repercusión. Ya la está teniendo y seguramente la seguirá teniendo. Estas cuatro cosas las veo como factores de riesgo para la elección.
6: Y también un árbitro ciertamente dividido, porque tenemos detectada claramente un grupo de consejeros y consejeras electorales que es crítico a esta mayoría de consejeros que encabeza Guadalupe Taddei y que se ve de alguna manera sumiso ante los dictados de la presidencia. Hoy ocurrió algo importante que no podemos pasar por alto, ya lo mencionábamos al inicio de la transmisión. Por primera vez en 30 años estuvo presente al inicio, al arranque del proceso electoral 2027, la secretaria de Gobernación en este caso. Y esto da a entender, para la lectura de algunos, que el gobierno está metiendo las manos, está metiendo la cuna.
22: Este símbolo es muy lamentable, Pepe, muy, muy lamentable. Yo no sé a quién se le ocurrió esta idea de invitar a la secretaria de Gobernación. Por supuesto que el diálogo entre el INE y el gobierno debe existir, y esto existe. Por supuesto que pueden invitar a la secretaria de Gobernación, para que vaya y se siente con los consejeros y platiquen con ella. El tema es que en la ceremonia de inicio del proceso electoral, en la ceremonia de apertura, llega la secretaria de Gobernación como representante del gobierno, se sienta en el lugar de honor junto a la presidenta del INE y preside la ceremonia de un izamiento de la bandera. Esto es terriblemente mala idea. Recordemos que la independencia del INE se logró cuando se sacó al gobierno de la organización de las elecciones, y precisamente era el secretario de Gobernación entonces quien encabezaba al Instituto Federal Electoral antes de que fuera autónomo en 1996. El símbolo fue expulsar al gobierno, y ahora el INE trae a su sede a la representante de la Secretaría de Gobernación. las formas importan, los símbolos importan, y esta señal de hoy me parece que era innecesaria y simplemente da lugar a la crítica y a la suspicacia.
6: ¿Tú crees finalmente, Luis Carlos Ugalde, que el INE se está encaminando justamente a una elección, digamos, bajo sospecha, con algunos tintes de simulación, un ahorro de fachada, una lupa para la vigilancia de las posibles intervenciones o injerencias del crimen organizado en los procesos electorales, comprando candidatos, en fin, y un árbitro que está discutiendo su propia unidad públicamente, que está roto, está resquebrajado, ciertamente, por más que traten de pintarlo de otro color?
22: Hay que distinguir al Instituto Nacional Electoral en su estructura operativa de la coordinación política o el órgano de dirección. Yo sigo defendiendo que el INE en su estructura de servicio de carrera, los vocales del INE en todo el país, que es la estructura territorial, sigue siendo mayormente un personal profesional que hace su trabajo por amor a la causa, al país. Y esos son los responsables de organizar la elección. Eso yo le daría confianza. El problema está en el órgano directivo, en la herradura, en donde están los partidos y están los consejeros y la presidenta del instituto. Creo que ese órgano directivo es el que está bajo sospecha de ser omiso, de estar siendo capturado, y creo que la presidenta del instituto ha mostrado y reflejado una conducción política errática. La renuncia de ayer de la secretaria ejecutiva, su incapacidad que ha tenido para construir consensos con sus colegas consejeros, para hacer nombramientos que respondan a la colegialidad, es reflejo, creo que, de una conducción que no me parece que sea buena para generar confianza en el proceso electoral.
6: Luis Carlos, te agradezco muchísimo este comentario, muy a tiempo, muy a tono, y lo que viene, claro, lo que viene, vamos a estar contigo muy pendientes con tu análisis, claro que sí.
22: Gracias, Pepe. Muy buenas tardes.
6: Gracias. Noches. Muy buenas tardes y buenas noches para ti. Son 2 horas más allá en la ciudad de Boston, Massachusetts, donde son las 8 de la noche con 44 minutos. Hoy Estados Unidos adelantó, digamos, a manera de prólogo, la conmemoración por los 25 años que se cumplen mañana respecto a los actos terroristas más graves que se toman en cuenta, con casi 3.000 muertos, con un Pentágono herido, un avión derribado en el estado de Pensilvania y desde luego las Torres Gemelas. Vamos a hablar de esto un momento, si nos permite, por favor.
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4: El estado de Alaska es el lugar de Estados Unidos donde hay más personas que caminan diariamente hacia su trabajo.
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5: La Fiscalía General de la República dio a conocer que las primeras líneas de investigación apuntan a que la muerte del diputado federal Senyacen Escobar fue por suicidio. Detalló que se han llevado a cabo más de 150 actos de investigación, inspección y peritajes. El gobernador de Coahuila, Manolo Jiménez, destacó que gracias al fortalecimiento de su estrategia de seguridad, el 71.5% de la población del estado se siente segura. Además, fue la entidad con el primer puesto en percepción de seguridad por mujeres de acuerdo con la Encuesta Nacional de Victimización y Percepción sobre Seguridad Pública 2026. La defensa de Dana N., joven detenida en Tamaulipas por el feminicidio de Dafne en una academia militarizada, informó que obtuvieron una suspensión definitiva contra la vinculación a proceso. Sin embargo, la medida no implica su libertad inmediata, por lo que la imputada continuará en prisión.
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6: Mañana se cumplen 25 años del peor ataque terrorista que reconozca al momento la historia. Fueron horas, horas de horror. Estados Unidos y el mundo despertamos todos frente a esto que estaba ocurriendo y no lo podíamos creer. Los ataques del 11 de septiembre de 2001 acabaron con la vida de 2.977 personas en Nueva York, Washington y Pensilvania. Las imágenes, sobre todo del derrumbamiento de las Torres Gemelas, permanecen en la memoria. Las torres en llamas. El Pentágono le decía herido. Un avión derribado antes de alcanzar su objetivo, que podría ser la ciudad de Washington. También permanece el valor de bomberos, policías, rescatistas, ciudadanos que en medio del caos decidieron ayudar a riesgo de su propia vida. Un cuarto de siglo después, recordar no significa alimentar el miedo ni el odio. Significa honrar a las víctimas, acompañar a sus familias, defender la convivencia frente al fanatismo. Porque la memoria no cambia el pasado, pero puede impedir que la intolerancia vuelva a escribir el futuro. Hubo un espectáculo de drones con 2.977 drones que iluminó el cielo del puerto de Nueva York. Esto fue anoche para recrear la silueta a escala real de las Torres Gemelas. Algo verdaderamente impactante se realizó. Ahí lo puede, usted que nos sigue a través de la televisión de Telefórmula, puede mirar cómo están reproducidas las Torres Gemelas a base de drones. La instalación de arte público se tituló 2977 Lights Over New York Harbor, 2977 luces sobre el puerto de Nueva York. Estamos viendo la reproducción justamente con drones de las torres gemelas. No se representaron como una masa sólida, sino mediante puntos de luz separados para honrar de forma individual a cada una de las vidas perdidas. Repito, 2.977 víctimas, 2.977 drones.
7: Nueva York ya comenzó a conmemorar el 25 aniversario de los atentados del 11 de septiembre. En la noche del miércoles, miles de drones iluminaron el cielo de la ciudad para formar luego el contorno a escala arquitectónica completa de las emblemáticas Torres Gemelas destruidas en los ataques. Según los organizadores, la exhibición utilizó 2.977 luces, una por cada vida perdida el 11 de septiembre de 2001. La obra, patrocinada por la New York Foundation for the Arts, fue producida en colaboración entre artistas, sobrevivientes, familiares de víctimas y socorristas. Fue pensada además en diálogo con el icónico Homenaje a la Luz, una instalación artística conmemorativa que proyecta dos haces de luz vertical hacia el cielo y que se exhibe cada año desde el anochecer hasta el amanecer, la noche del 11 de septiembre.
6: ¿Cómo olvidar aquella tragedia? Imposible, Oscar.
8: Sí, y justamente a unos días de conmemorarse este 25 aniversario, el alcalde de Nueva York, Soran Mandami, desclasificó 170 mil documentos que revelan algo muy grave. Las autoridades de ese momento ocultaron que el aire de Nueva York era extremadamente tóxico tras la caída de las Torres Gemelas. El aire contenía altos niveles de asbesto y sustancias peligrosas. Para rematar esta información, se sabe hoy que las enfermedades derivadas de la exposición a este polvo tóxico provocaron la muerte de 9.600 personas al paso de los años y se han documentado 57.000 casos de cáncer y múltiples patologías respiratorias por haber respirado este aire tóxico que la alcaldía de Nueva York en ese entonces ocultó.
6: Rudolph Giuliani era el alcalde de la ciudad de Nueva York y él se encargó, pues, de enfrentar esta crisis, la peor que ha vivido Estados Unidos. No se diga la ciudad de Nueva York, no se diga el Pentágono, que quedó herido, no mortalmente, pero quedó herido, y también los pasajeros del vuelo 93 de United, que fue derribado, porque no se cayó accidentalmente, fue derribado justamente en el territorio de Pensilvania cuando tomaba rumbo a posiblemente la Casa Blanca, el Capitolio, vaya usted a saber. En notas nacionales, debo de comentarle que el diputado veracruzano por Morena, Senyacén Escobar, se habría suicidado. Esto dicen las investigaciones de la Fiscalía General de la República. Escobar fue encontrado el viernes en el interior de su automóvil, con un disparo en la sien izquierda y una pistola entre las piernas. Eso es lo que no hace sentido. Juan Antonio Jiménez, ¿cómo te va? Buena tarde.
9: Gracias, Pepe. Y al continuar con las investigaciones por el fallecimiento del diputado federal Senyacén Escobar, la Fiscalía General de la República informó que se han llevado a cabo más de 150 actos de investigación, inspecciones y peritajes, y todo apunta a un posible suicidio. Para los trabajos correspondientes se solicitó e integró un equipo multidisciplinario por parte del Centro Federal Pericial Forense de la FGR, el que, en conjunto con peritos del Estado, han elaborado peritajes y dictámenes en diversas materias como medicina, criminalística, balística, genética, lofoscopía, fotografía, tránsito terrestre, así como toxicología. Asimismo, se han practicado diversas entrevistas a personas cercanas en los ámbitos afectivo y laboral. Las investigaciones han sido exhaustivas y los peritajes escrupulosos. Desde las primeras diligencias, el resguardo, la recolección, el aseguramiento, registro y análisis de los indicios por parte de policías ministeriales, peritos, analistas, ministerios públicos y fiscales han llevado con el estricto apego a la normatividad y los protocolos respectivos. En todo momento, señala la FGR, se han privilegiado la atención, el respeto y la protección de las víctimas indirectas de estos hechos, quienes han colaborado de manera trascendental. De un análisis individual, integral y sistemático en los indicios, dictámenes, exámenes y testimonios con los que se cuenta, las principales líneas de investigación ya están avanzando y coinciden, además de que todo apunta en el sentido de haberse tratado de una muerte por suicidio. Pepe, el reporte.
6: Muchas gracias, gracias, Juan Antonio Jiménez. Sí, todo apunta a eso, sin embargo, eso dicen las autoridades, sin embargo, vamos, un suicida que se dispara a la cabeza y encuentran su cuerpo dentro del vehículo con la pistola entre las piernas, insisto, no hace sentido. La Fiscalía del Estado de Jalisco desmanteló en Tecalitlán un hospital clandestino donde se atendía a miembros heridos del cártel Jalisco Nueva Generación. Sebastián Mier, tenemos unos segundos, adelante.
10: ¿Qué tal, Pepe? Sí, es correcto. Ya mencionabas el municipio de Tecalitlán, aquí en el interior del estado de Jalisco. La búsqueda de un joven de 20 años derivó en el hallazgo de este hospital clandestino por parte de miembros del crimen organizado. Se logró la muy afortunada rescate, la localización, mejor dicho, de 5 personas y también se logró la detención de 9 personas fueron liberadas, entre ellos este hombre de 20 años, y 5 personas fueron detenidas. Se trata de una mujer y 5 hombres, 6 detenidos. La información va fluyendo al interior del estado y comentabas bien, este hospital clandestino fue lo que terminan encontrando las autoridades, Pepe.
6: Te agradecemos mucho la información, Sebastián. Que estés bien. Buena tarde.
10: Buena tarde.
6: Eso es lo que está pasando en el ámbito del México rojo, del México de la violencia, el México sangriento, el que todo el mundo tenemos miedo y las autoridades hacen lo posible por tratar de evitar que cunda. Hay una encuesta que hicieron el INEGI justamente para saber cómo se siente la gente, segura o insegura en sus ciudades. Volvemos después de un corte.
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31: Playa de Arena Verde, Estados Unidos. Conocida oficialmente como Papakolea, esta joya exótica se encuentra en la Isla Grande de Hawái. Es una de las cuatro únicas playas en todo el planeta que posee arena de color verde oliva. Esta tonalidad tan extraña se debe a la presencia masiva de cristales de olivino, un mineral pesado que se desprende del cono volcánico que rodea la bahía tras las constantes erupciones. El mar erosiona la roca volcánica, lavando los materiales ligeros y dejando este espectacular matiz verde que contrasta con el océano.
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6: Por favor, ponga tiempo a su reloj, son las 7 de la noche en punto, hora del centro de México. Tenemos una síntesis, un resumen, un corte de caja con lo más importante al momento, informativamente hablando. Óscar.
8: Así es, Pepe. Inicia el proceso electoral 2027. Ante la secretaria de Gobernación, Rosa Isela Rodríguez, la presidenta del INE, Guadalupe Tadei, garantizó una elección libre, transparente y con piso parejo.
32: Piso parejo significa que los acuerdos impactan en todos por igual. Piso parejo significa que las prerrogativas se entregan de acuerdo a la ley. Piso parejo significa representación de todos los partidos políticos en el Consejo General. Piso parejo significa que las multas se aplican con las mismas características a todos los contendientes en el proceso electoral. Piso parejo significa que todos arrancan conociendo las reglas del juego desde el primer día, dándole, estamos hablando en este caso de certeza. No hay piso que no sea parejo en estas decisiones que toma el INE. No hay un solo acuerdo que esté hecho para a la medida de una fuerza política, dos, tres o cuatro. No. Son los mismos acuerdos que aplican a todos.
8: Con consejeros electorales cuestionaron la imparcialidad y autonomía del INE. Arturo Castillo, por ejemplo, denunció que el instituto es un árbitro opaco y omiso.
0: El proceso electoral 26-27 también es motivo de gran preocupación, al menos para mí. El contexto en el que comienza constituye, desde mi perspectiva, el escenario perfecto para una elección cuestionada. Y quiero explicarlo. Son varios factores los que inciden en esta afirmación tan fuerte. El primer factor es que la mayoría de los partidos políticos han mostrado que no están dispuestos a sujetarse a las leyes que ellos mismos diseñaron.
8: La presidenta de la República se pronunció por eliminar el discurso de odio en la contienda electoral.
1: Yo creo que debe ser un proceso. El odio hay que eliminarlo de la política. O sea, las campañas de odio no ayudan al país. Tiene que ser una campaña de propuestas. Eso debería caracterizar a la contienda electoral. Pero bueno, ya quien define si hay odio, si no, o si hay delito, pues es el INE y el Tribunal Electoral. Pero pues ese sería un anhelo para la contienda electoral de 2026-2027.
8: A un año de la explosión de una pipa de gas en La Concordia, que dejó 32 muertos y casi 100 heridos, familiares de las víctimas se reunieron en el lugar de la tragedia para participar en una ceremonia conmemorativa.
2: Bueno, ella vivía en esta parte, vivía con algunas otras personas. Y bueno, justo fue aquí donde hubo la explosión. Las llamas llegaron así, ella cae aquí, se levanta, corre y tardamos todavía un mes para poder localizarla.
3: ¿Cómo fue que la localizaste?
2: Por medio de un tatuaje.
8: La línea 12 del metro cerrará casi la mitad de su ruta por labores de mantenimiento. Del 12 al 16 de septiembre funcionará únicamente de Mixcoac a San Andrés Tomatlán. 7 de cada 10 mexicanos se sienten inseguros. Esto según la encuesta nacional de victimización y percepción de seguridad pública por parte del INEGI. Estado de México, Morelos y Tabasco, las entidades con mayor percepción de inseguridad. Coahuila, el estado más seguro del país, según la encuesta nacional de victimización y percepción sobre seguridad pública 2026. La entidad, gobernada por Manolo Jiménez, alcanza el 71.5% de percepción de seguridad. Además, registra una de las tasas más bajas de víctimas y delitos.
6: Sí, será interesante conversar con el gobernador del estado. De Coahuila, porque pues Coahuila tiene muy altos índices en materia de seguridad y bueno, eso es motivo de orgullo, desde luego, para el gobierno, pero sobre todo para la percepción que tienen los ciudadanos coahuilenses justamente de esa seguridad. Se ha reiterado que va a seguir el gobierno de Coahuila invirtiendo para mejorar el blindaje del estado, trabajando con voluntad, con coordinación, cumpliéndole a la gente, que eso es lo más importante. Ahora, entiendo que prometer no empobrece, darles lo que aniquila, pero en el caso del estado de Coahuila, esto queda muy claro que sí se está llevando a cabo. Esto lo dijo hoy en Saltillo el gobernador del estado, Manolo Jiménez Salinas, respecto al fortalecimiento del modelo de seguridad, que hoy en la encuesta de victimización, percepción sobre seguridad pública, dice que Coahuila es el estado más seguro de todo México. Vamos a hablar de esto un poco más adelante porque tengo en este momento en la línea. Precisamente vamos a hablar de ello en este momento con Ernesto López Portillo, académico y coordinador del Programa de Seguridad Ciudadana de la Universidad Iberoamericana. Ernesto, muchas gracias por aceptar la invitación. Muy buenas noches.
4: ¿Qué tal? Buenas noches, a la orden.
6: Gracias, Ernesto. Bueno, pues estábamos mencionando Coahuila, que es, según la encuesta del INEGI, el estado más seguro de la República Mexicana. ¿A qué lo atribuyen ustedes que están estudiando estos fenómenos?
4: Coahuila ha tenido acuerdos entre autoridades, sector empresarial, sociedad civil, y también ha tenido una inversión importante sostenida de varios años en la mejora de algunas instituciones municipales, señaladamente Saltillo, instituciones de seguridad. Siempre nos llama la atención que puede haber mejoras importantes en alguna parte y en otra parte del país no parezca aprenderse de lo que se hace bien en alguno de los estados. Hay contrastes muy fuertes en el país. En términos globales, seguimos teniendo algunos problemas muy graves porque no se ha movido, por ejemplo, la cifra oculta. ¿Qué quiere decir esto? Bueno, estamos denunciando menos del 10% de los delitos desde que se empezó a medir esto. Y eso, digamos, lo hemos normalizado a tal punto que ya ni siquiera es un dato que llame mucho la atención. La cifra oculta nacional en 2012 era 92% y ahorita estamos en 93%. Eso, ¿por qué es importante? Bueno, porque la inmensa mayoría de los delitos, que son 33.8 millones, no llegan al conocimiento de la autoridad. O sea, el sistema penal está muy lejos de lo que le está pasando a la gente en la calle. Son 3 millones de delitos denunciados de los 33.8 que hay en el país. Eso quiere decir que 93% se queda en cifra oculta. Pero no solo eso. En los que se abre carpeta de investigación, que es ya una proporción mínima, estamos hablando de que solo el 1% del total de los delitos en el país tienen una resolución favorable, nos dice el INEGI, del Ministerio Público. Son más o menos 370 mil. De los 33 millones. Bueno, esto no cambia al paso del tiempo. Lo que más nos preocupa es que la autoridad no logre generar confianza a nivel nacional en las fiscalías. Con lo cual, pues la impunidad sigue siendo una regla nacional. Entonces, sí puedes tener estados o municipios con mejoras. También puedes tener estados en problemas tan graves como Sinaloa, por ejemplo. Pero en el promedio nacional, el agujero, el enorme agujero está en las fiscalías. Las fiscalías no funcionan para atraer la denuncia. La gente explica que le dicen que no hay pruebas o hay un trato hostil por parte del Ministerio Público. Eso lo está reportando la gente en esta encuesta. Pero han pasado los años y los reportes y las proporciones siguen siendo escandalosamente reducidas, con lo cual las fiscalías se han acostumbrado a trabajar con menos de 10 de cada 100 delitos y bueno, pues la calle está viendo los problemas. Tenemos al fraude y extorsión como los delitos principales, y estamos hablando de que la extorsión se denuncia. No se denuncia el 97%.
5: Es demasiado, ¿no?
4: Pues casi toda.
5: Es el miedo, es el miedo de la gente a denunciar, el miedo por la amenaza de los delincuentes para cometer actos en contra de sus familiares, en fin. La gente no denunciamos por miedo, justamente. Y eso es fatal. Pero tampoco confiamos en la fiscalía, que a lo mejor está coludida con quienes nos están extorsionando. Esto revela, por ejemplo, que el 74% de los adultos considera inseguro vivir en su entidad. Más de 7 de cada 10 personas considera inseguro vivir en su ciudad, según revela esta encuesta que estamos comentando, Ernesto, por parte del INEGI.
4: Sí, y hay otros datos que hay que poner atención. Nos llama mucho la atención la proporción en la que ha llegado la percepción de corrupción en la Guardia Nacional. Nos llama mucho la atención porque tenemos 36% de percepción de corrupción en la Guardia Nacional, 28% en el Ejército, 24% en la Marina. Estos números son importantes porque tienen que ver con el desgaste también de las Fuerzas Armadas en tareas a las que se les ha asignado, pues, de manera irregular. Las Fuerzas Armadas no deberían estar haciendo esto, lo hemos dicho, y se están desgastando. Se están desgastando sin poder resolver en el fondo el problema que tiene que ver con delincuencia organizada,
7: que lo que requiere son fiscales capaces, juicios y condenas, ¿no? Lo que hay que hacer es desmontar la delincuencia organizada y el ejército no sirve para eso. Eso no está diseñado para eso, no tiene esas competencias. Y como las fiscalías están como están, entonces y las Fuerzas Armadas están desplegadas en confrontaciones, pero sin que se desmonten las organizaciones criminales. Entonces, ¿qué nos enseña la encuesta? Pues también un proceso creciente de desgaste en lo que tiene que ver con la intervención militar.
5: Ahora, hay una pregunta, Ernesto, perdón que te interrumpa. ¿Por qué el cambio de estrategia en el combate a la delincuencia por parte del gobierno federal, supongo que lo admites, no hace precisamente que los mexicanos nos sintamos más seguros?
7: Mira,

0: incidencia, pero a veces sí se registra mejor en la percepción. Es una cosa muy compleja porque la percepción se mueve con muchos fenómenos más allá de los delitos, como por ejemplo los escándalos. Los escándalos de corrupción, los escándalos de corrupción a los más altos niveles de la política, la criminalidad organizada metida en los organismos del Estado, esto genera una sensación terrible de desprotección de la gente, de impunidad, de corrupción y lo que tú decías, de temor. Entonces, sí hay una reducción, pero no del tamaño del que la autoridad federal quisiera si se le compara con el reporte de reducción de homicidios. Ojo, que reduzcan los homicidios no significa que estén desmontándose las organizaciones criminales. Y por eso los reportes de extorsión, por ejemplo, siguen siendo masivos. Por eso la extorsión está en todo el país, porque la delincuencia organizada, de pronto, en efecto, puede haber menos homicidios, pero la delincuencia organizada sigue operando a través de trata. O sea, porque se han masificado dos grandes delitos que están utilizando a gente como recurso criminal vivo, digamos, que son la trata y la extorsión. Trata para propósitos de trabajo sexual, trata para trabajo forzado, trata para forzar trabajo, por ejemplo, de sicariato, con reclutamiento criminal creciente a niños, niñas y adolescentes. Y por otro lado, extorsión masiva en los comercios. Y como tú lo dices, la gente con temor que no denuncia. Entonces, la encuesta desafortunadamente nos sigue diciendo que la autoridad que más problema nos da, que es la fiscalía, no están siendo resueltas. ¿Por qué no se resuelven las fiscalías? Pues porque las decisiones políticas no llegan. No llega la decisión de bajar la impunidad. Nos siguen diciendo, García Harfuch ha detenido con la operación actual a más de 60.000, 70.000 personas. De esas, 43%, según los últimos datos, más de 40% en las prisiones son personas que no tienen sentencia. Y eso tiene que ver con la calidad de las investigaciones. Porque las fiscalías no son capaces de presentar casos adecuados para que se judicialicen. Ojo, que García Harfuch prometió que este sexenio se iban a enfocar en que los casos se judicializaran. Es decir, que se presentaran investigaciones adecuadas para que en los casos en que se prueba la responsabilidad penal, se condene a la gente. Bueno, de esas decenas de miles de personas que están deteniendo, la inmensa mayoría no está todavía condenada. Entonces, hay que ver qué va a pasar con esta estrategia, porque todas estas detenciones sí pueden estar afectando a los criminales, sí puede ser, pero hay que ver qué va a pasar en el proceso penal y vamos a ver si algún día podemos reportar disminución de la impunidad. Pero eso no ha llegado, ¿eh? Eso no ha llegado.
1: Ernesto, te agradecemos muchísimo tu tiempo, la explicación a fondo, debidamente contextualizada, claro, de este grave problema del cual nos salimos. Si esta fuera la prueba PISA de la inseguridad, también estaríamos reprobados. En fin, Ernesto, nos hablamos y nos vemos pronto.
0: Gracias, buenas noches.
1: Gracias y buenas noches. Ernesto López Portillo, académico, coordinador del programa de Seguridad Ciudadana de la Universidad Iberoamericana. ¿Cuáles son los estados más seguros del país? Yo ya le decía hace un momento, Coahuila, gobernado por el PRI, por Manolo Jiménez. También está el estado de Yucatán, gobernado por Morena, y el estado de Aguascalientes, gobernado por el PAN. Es decir, los gobernadores de esas entidades, independientemente de su origen político, partidista, están haciendo un buen trabajo. Repito, Coahuila, Yucatán, Aguascalientes. Ahora, ¿qué pasa con algunos casos de gobernadores de Morena? Por ejemplo, en Morelos, Estado de México y en Tabasco. Ahí esos estados son los que encabezan o lideran la percepción de inseguridad. Estado de México con 90%, Morelos con 88.7%, Tabasco con 87.6%. En cambio, Coahuila con la más baja inseguridad, se presenta en Coahuila con

0: 27.8, Yucatán 35.5 y Aguascalientes con 41%. Fue lo que dijo Adrián Franco Barrios, vicepresidente de la Junta de Gobierno del INEGI, en estos resultados de la Encuesta Nacional de Victimización y Percepción sobre Seguridad Pública 2026. Nos permite, hagamos una pausa, sí, y regresaremos con más información y comentarios. Vamos a hablar del modus operandi. Sí, el modus operandi, me refiero al modo en que opera Andy López Beltrán desde el punto de vista, digamos, de sospechas criminales. No se vaya.
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0: Es mañana.
24: A partir de las 10 de la mañana y hasta la 1, hasta las 13 horas, la meta, lograr 100 padrinos y madrinas Teletón, que van a poder apadrinar un niño o niña con un donativo mensual desde los 330 pesos, muy, muy accesible. Las transmisiones se llevarán a cabo.
0: No llega ni un peso diario, hombre.
24: Pues no, realmente no, y las transmisiones van a ser por el 103.3 de FM, el 970 de amplitud modulada, y en todas las estaciones de Grupo Fórmula a lo largo del país. Arrancamos con Daniel Diturbide de 10 a 11, en YouTube, 103.3 FM y todas las estaciones alrededor de la República Mexicana. Sigue Maxine Woodside de 11 a 1.
0: Y también va a estar Azucena, va a participar, y también va a participar Agustín, Joaquín
24: López Dóriga.
0: Joaquín López Dóriga, en fin, todo el equipo. ¿Cuántos niños, con cuántos niños te vas a poner tú?
24: Por lo menos hay que tomar a uno. Si se puede, más, desde luego. Pero con uno que se apadrine, seguramente se va a llevar a la meta de apadrinar a 100 niños, un niño o niña, del Teletón. Insisto, la suma es muy módica, 330 pesos mensuales.
0: Hombre, pues le digo, no llega ni un peso diario. En fin, lo dejamos de ese tamaño porque estamos en contacto con el maestro Alfonso Zárate. Él tiene su columna, Los Usos del Poder. La puede usted leer todos los jueves en el periódico El Universal. El maestro Zárate es sociólogo, es conferencista y también presidente de grupo consultor interdisciplinario, que es una firma especializada en estrategia y comunicación política, colaborador en este espacio, lo cual nos honra. Maestro, ¿cómo le va? Muy buenas noches, bienvenido, Alfonso. Cuéntanos del modus operandi. Se dice en términos criminalísticos, el modus operandi, es decir, ¿cómo le hicieron para hacer? ¿Cuál es la manera como actúan los criminales para tal? Eso se llama modus operandi, pero aquí se llama modus operandi, con una referencia no muy forzada, por cierto, respecto al hijo del expresidente López Obrador. ¿Qué tienes que decir al respecto?
2: ¿Qué tal? Buenas noches, Pepe. Me parece que el antecedente relevante es el gobierno que encabezó Enrique Peña Nieto. Hay que recordar los enormes excesos y la voracidad de esa cofradía que le dieron un muy buen sustento a Andrés Manuel López Obrador para contrastarse. Y lo hizo a través del discurso, la frase que todos recordamos, por el bien de todos, primero los pobres, la austeridad republicana que conectaba con anchas franjas de la sociedad mexicana. Y creo que para darle sustento a ese discurso estaba esa manera de vivir de Andrés Manuel, el departamento modesto en Copilco, el sur blanco, los 200 pesos en la cartera. Pero los muchachos López Beltrán no resistieron las tentaciones del poder. Y son múltiples las evidencias de la manera en que pusieron en marcha el tráfico de influencias. Esos que habían ofrecido un comportamiento recto se convirtieron en vulgares coyotes. Por cierto, nada que nos sorprenda, Pepe, porque en los días del presidente Fox, por ejemplo, todos conocimos los excesos de los hijos de Marta Sahagún. Y me llama la atención especialmente una entrevista que en aquellos años le hicieron al exesposo de Marta Sahagún, Manuel Briviesca, en el cual los periodistas, los reporteros, le hablaban sobre los negocios de sus hijos, y este cínico respondió que si sus hijos no aprovechaban la cercanía del poder, serían pendejos. Y también vale la pena recordar que dos hijas de don Benito Juárez se casaron con personajes como Delfín Sánchez y Pedro Santacilia, que se convirtieron en beneficiarios de jugosos contratos y concesiones gubernamentales. Delfín Sánchez, por cierto, fue un importante proveedor de la Secretaría de Guerra. Pero regresando al tema, después de los escándalos de José Ramón López Obrador, el hijo mayor, con su manera de vivir en Houston, esa residencia con alberca de 27 metros, la atención se ha centrado en el segundo hijo, en Andrés Manuel, que tenía o parecía tener todo para convertirse en el heredero político de su papá. Su nombre, ¿no? Él mismo lo ha reafirmado. Me llamo igual que el mejor presidente de la historia de México, ha dicho. Después, el apoyo irrestricto del aparato político, la simpatía heredada en las bases sociales obradoristas. Y para eso, el primer paso había sido fabricarle el baño de pueblo desde la Secretaría de Organización de Morena. De allí brincaría a la jefatura de gobierno de la Ciudad de México o incluso quizás a la disputa por la grande. Pero yo creo que harto de simulaciones, con el triunfo de Morena en la presidencia en en 2018, a Andy le hizo justicia la revolución de las conciencias. No tuvo cargo ciertamente en el gobierno, pero ni falta le hizo. Desde fuera construyó una red de negocios criminal. ¿Y cómo lo hizo? Yo creo que fue de una manera muy elemental. Fue colocando a sus amigos en determinadas posiciones. Por ejemplo, a su gran amigo, compañero del viaje a Tokio, Daniel Asaf, lo ubicó como jefe de ayudantes de su padre, y a otros de sus leales les ubicó en dependencias desde las cuales podían otorgar por adjudicación directa o mediante concursos arreglados, contratos y concesiones. Luego otros de sus amigos se ubicaron en instancias con atribuciones para apretar por si hiciera falta, como el SAT. Y finalmente personajes como Amílcar Olán, el famoso Amílcar Olán, constituía empresas que de la noche a la mañana obtenían contratos multimillonarios o les modificaban el objeto social a esas empresas, de manera que una ferretera podría vender medicamentos, por cierto, a sobreprecios de escándalo. Y la mera invocación de su nombre, la mera invocación de Andy, era suficiente para que gobernadores morenistas le dieran contratos a las empresas de su red, y también servía para remover obstáculos, como ocurrió en el caso de los buques transportadores del combustible ilegal. Y bueno, Pepe, ante estas evidencias de lo que está haciendo particularmente Andy, están medidas como el retiro de su fiesta, su visa americana, como las investigaciones de mexicanos contra la corrupción y la impunidad, que nos muestran esta compleja red de negocios, y el nombre de Andy va apareciendo una y otra vez en distintas tramas. De tal manera que cualquiera que no se llamara Andy estaría en serios problemas, pero no Andy, porque la Fiscalía General de la República no va a ir por él, como tampoco investiga al senador Adán Augusto López y sus nexos con la barredora, o, un hecho inaudito, no encuentra al almirante Rafael Ojeda, porque, como lo ha reconocido la propia presidenta Sheinbaum, si cae uno, caerían los otros. Pero aquí hay otro dato que parece que llama la atención, y que es el hecho de que el presidente Trump puede, en un momento dado, y sobre todo en el corto plazo, ordenar un golpe quirúrgico que bueno, mueva su electorado con vistas a las elecciones, pero también estamos hablando de investigaciones recientes que advierten sobre presuntos vínculos de algunos de los cercanos a Andy con el cártel Jalisco Nueva Generación. Y esto enciende las alarmas, Pepe. Ayer mismo el secretario de Estado, Marco Rubio, advirtió desde Quito, Ecuador, que va a combatir a los cárteles con o sin el apoyo de México. Y bueno, si hacer negocios al amparo del poder pudo resultar casi normal en un país en que la corrupción es la verdadera costumbre del poder, vincularse con los narcos es otra cosa. Son palabras mayores.
0: Gracias, maestro Zárate. Gracias por este comentario debidamente contextualizado. Yo creo que ya vamos descartando a Andy. El escándalo de Andy, nomás dinos rápidamente, ¿cómo le está pegando a Morena? Porque creo que eso es lo importante finalmente.
2: Sí, yo creo que por una parte todo este proyecto de construir en Andrés Manuel López Beltrán el heredero natural se cae. Y naturalmente yo creo que poco a poco estas evidencias van moviendo el humor colectivo. Llega un momento en el cual son tan claras, son, digamos, tan dignas de ser identificados, cómo va ubicando a una gente en un lugar, en otro, las compras con sobreprecios extraordinarios. Y yo creo que todo esto va a ir menguando el apoyo hacia Morena. La gran preocupación, Pepe, sigue siendo la de que no aparece una fuerza de oposición capaz de aprovechar este descrédito para subrayarlo, para señalarlo y para generar alternativas. Esperemos que en el transcurso del proceso que recién inicia tengan la capacidad en las oposiciones para tener una visión que conecte con sectores muy importantes del electorado y que dé resultados que eviten el que nuevamente Morena con sus aliados tenga una mayoría calificada que le permita lo que ha hecho hasta ahora, que es deformar la Constitución y las leyes y llevar a México a un retroceso muy profundo que se manifiesta en muchos órdenes significativamente en estos días en los resultados de la prueba PISA, en donde los niños y adolescentes mexicanos salieron con pésimas calificaciones que nos hablan de los impactos de la nueva escuela mexicana. No se debe construir un proyecto educativo para generar militancias y no para generar a una niñez y a una adolescencia que tenga las competencias que reclama el mundo de hoy, Pepe.
0: Muchas gracias, Alfonso. Como siempre, es un placer escucharte y se aprende, claro.
2: Muchas gracias, Pepe. Buenas noches.
0: Buenas noches, que estés muy bien, el maestro Alfonso Zárate. Los usos del poder. Nos están informando de la volcadura de una pipa cargada con combustible. Tenemos la imagen. Esto ocurrió en el kilómetro 68 de la autopista Guadalajara-Colima. La imagen la estamos transmitiendo a través de YouTube. La vía fue cerrada totalmente, la carretera, la autopista Guadalajara-Colima, tras la volcadura e incendio de esta pipa con dos autotanques. El percance se reportó en el kilómetro 68, justo en el municipio de Sayula. La pipa que procedía de Colima con rumbo a Guadalajara iba a exceso de velocidad, por lo que en una curva perdió el control, el chofer, y se estrelló contra el muro de contención. Tras esto, una de las salchichas, llevaba dos, comenzó a arder derramando combustible ardiente hacia la carretera libre. Elementos de la Guardia Nacional y cuerpos de emergencia trabajan en la zona para atender este siniestro, según nos están informando. Hagamos una pausa breve. Volvemos enseguida con Armando Guzmán desde la ciudad de Washington.
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0: Vamos en este momento a la ciudad de Washington, donde son las 9:39 a.m. Estamos en contacto con Armando Guzmán, en este caso vía telefónica. Armando, te saludamos, muy buenas noches. Está llegando información de Marco Rubio. Marco Rubio estuvo en Colombia, estuvo anteayer, ayer en Ecuador y hoy está en Perú con los aliados de las Américas para combatir al crimen. Y Marco Rubio, junto con la presidenta peruana Keiko Fujimori, ha hecho una declaración importante en relación con México. Dice el secretario que Estados Unidos no atacará a los cárteles en América Latina sin la aprobación de sus aliados, y eso incluye justamente a México, aun cuando el gobierno del presidente Trump lleva un año con una campaña de ataques contra presuntas embarcaciones de droga en aguas internacionales. Armando Guzmán, Trump está ofreciendo $5,000 a cada ciudadano si gana las elecciones los candidatos republicanos a las intermedias. ¿Cómo la ves, Armando? Buenas noches, otra vez.
11: ¿Qué tal? Buenas noches, Pepe. Si tú quieres, empezamos con Marco Rubio. Obviamente, él ha sentido y ha visto la reacción que tuvieron sus declaraciones desde que las hizo en Ecuador. Y entonces, este tipo de cosas él tenía que aclarar, porque México es un aliado extremadamente importante para los Estados Unidos. No importa lo que digan, no importa la retórica que usen, no importa todo lo que digan, porque en realidad, al final de cuentas, no son más que campañas y son discursos políticos. Pero, obviamente, el hecho de que la cooperación con México siga y que la cooperación mexicana siga con los Estados Unidos es extremadamente importante para Washington, porque no solamente es la cuestión de las drogas. Si tú te has dado cuenta, Pepe, y tú lo has marcado y lo has remarcado varias veces, es el hecho de que no solamente es eso, sino también la cuestión migratoria. Y esta cuestión migratoria a los estadounidenses les causa realmente agruras cada vez que la ven. Y el presidente Donald Trump sabe que sin la alianza de México, sin el favor de México, el tipo de relajo que tendría en la frontera sería mucho mayor y muy similar al que tuvo Biden en su gobierno. Si México lo está ayudando, ellos no pueden poner en duda esa ayuda, y tampoco en la cuestión de las drogas. Ahora, la otra cuestión, el presidente hizo una declaración ayer al cerrar la convención, el primer día de su convención de medio término en Dallas, diciendo que le daría $5,000 a cada adulto en los Estados Unidos. Bueno, cuando tú multiplicas el número de adultos que hay en este país, que es de aproximadamente 240 millones de personas que se consideran adultas y que pagan impuestos, entonces cuando lo multiplicas por $5,000, te viene a salir algo así como $1,300,000,000. Es muchísimo dinero. Es una fortuna. Es similar a lo que el gobierno de Estados Unidos gasta en lo que le llaman presupuesto discrecional. Ese presupuesto discrecional aísla toda la cuestión de los gastos sociales, de medicinas y de retiros de las Fuerzas Armadas y de algunas de las otras cosas, y entonces te deja solamente con lo que gasta el Departamento de Educación, de Transporte, de todo lo demás, de Salud, etcétera. Esa cantidad es igual precisamente al $1,300,000. Entonces, el presidente está diciendo que va a darle a Estados Unidos una porción similar con dinero que no existe, que tendría que imprimir. Y eso sería extremadamente, extremadamente inflacionario. Yo creo que el peso se iría otra vez a los 12.50, Pepe, porque el valor del dólar se iría por los suelos. Ahora, la cuestión es que el presidente trata de usar esta cuestión de darle un cheque a cada persona, y eso es lo que él dice. Después, cuando lo cambian, se convierte ya no en un cheque, sino en un crédito fiscal. Y esos créditos fiscales son, por demás, tramposos, porque en realidad nunca le dan la cantidad de dinero a la gente. No solamente eso. Si tú te acuerdas, el presidente prometió $2,000, un cheque de $2,000 para cada persona por los ahorros que Elon Musk había causado reduciendo el tamaño del aparato del gobierno federal. Lo único que hicieron fue reducirlo, hacerlo mucho más ineficiente y el número de gente que tienen todavía ahí. Ese cheque nunca llegó. Después había $2,000 más por toda la cuestión de las tarifas. Ese cheque de $2,000 tampoco llegó nunca. Y ahora está con esta cuestión de los 5,000. La reacción ha sido inmediata, no solamente de parte de los demócratas y de los críticos del presidente, sino de la misma gente del partido del presidente, que dice, bueno, esto sería una locura porque realmente nos causaría un problema. Pero ahí está, es una forma en la que está comprando el voto de la gente, porque la condición es, bueno, si ustedes votan por los republicanos y mantienen el control de los republicanos en el Congreso y me hacen a mí la vida más fácil los últimos 2 años de mi presidencia, entonces les haré llegar $5,000 a cada uno de ustedes. Es un cuento, la gente lo está tomando como un cuento, y yo creo que hasta ahí va a llegar, Pepe. Vamos a ver qué es lo que dice el presidente. Dentro de un momento va a hablar otra vez.
0: Claro, sería bueno que antes hablara con la presidenta de la República Mexicana para que le explique cómo maneja el gobierno justamente el tema de la asistencia vía el bienestar y etcétera, ¿no? Con las becas y el apoyo a la población, para tener simpatías y percepción de votación, promesa de votación, etcétera, entre la población. Ahí Morena puede dar muchas, muchas lecciones. Gracias, Armando. Nos mantenemos en contacto.
11: Muchas gracias, Pepe. Buenas noches.
0: Gracias. Nos mantenemos en contacto y hoy Estados Unidos, el embajador de Estados Unidos acaba de emitir un comunicado.
1: A través de sus redes sociales, Ronald Johnson destacó que la operación Águila Alta mantiene a las fuerzas de seguridad un paso adelante de las organizaciones del narcotráfico que operan en la frontera entre ambos países. Hoy la de la Sedena activó la operación antidrones en la frontera entre las ciudades de Tijuana y San Diego. Es precisamente la operación Águila Alta.
0: Hagamos una pausa breve, volvemos con usted y con la información deportiva. Hoy hubo una goliza, déjame ver, aquí tengo el dato. El Bayern Múnich destroza al Bodo Glimt de Noruega. Bueno, pues los pusieron a jugar contra Sexto A. Van 5-0, en fin, volvemos.
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5: La Fiscalía de la Ciudad de México demostró la inexistencia de la relación laboral en un litigio millonario del año 2007, lo que permitió que las autoridades penales salvaguardaran de forma definitiva el patrimonio de la corporación afectada. Esto debido a que la declaración ministerial de la abogada Irene León confirmó que las sumas demandadas correspondían a una simulación creada por un despacho jurídico. Ante la vinculación a proceso de Arturo N. por el feminicidio de Paola Buenrostro, el Partido Verde Ecologista resaltó la relevancia de la reforma constitucional que impulsó para la creación de fiscalías especializadas en delitos de violencia de género en el país. El gobernador de Durango, Esteban Villegas, rindió su cuarto informe de gobierno destacando la proyección de 40,000 empleos directos para la entidad, así como la entrega de la tarjeta madre a más de 65,000 mujeres, la ruta de la salud y la modernización de los espacios de atención para la niñez en la casa hogar.
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19: Píntame, le dije al pintor, píntame.
0: Tenemos contacto con José Luis N., alias el pintor, que se presenta en audiencia ante el Ministerio Público, que es usted, para ser enjuiciado y juzgado. ¿Cómo te va? ¿Cómo te va, José Luis? Bienvenido, buenas noches, como siempre.
20: Hola, Pepe, ¿cómo estás? Qué gusto saludarte, buenas noches al auditorio. Pues bastante bien después de lo que ha sido una presentación que yo no recordaba, y mira que ya llevo 15, 17 años yendo a conferencias de prensa de seleccionadores nacionales, tanta gente, tantos medios de comunicación, tanta expectativa, a pesar de que ya sabíamos que era Rafa Márquez desde hace mucho, y la verdad es que hoy fue una conferencia que fue tan medida en el sentido de que no hubo tanta cantidad de preguntas y respuestas, pero me parece que es algo que se esperaba. Al final no quieres escuchar más que el compromiso que tiene el entrenador, y va a ser muy difícil si no tienes algo de qué hablar, porque no hay antecedente de Rafa como entrenador en selección, que te pueda contar algo más. Lo que sí deja muy en claro es que su equipo va a tener un sello de que va a buscar que el futbolista mexicano se pueda potenciar al máximo nivel con un gran equipo, pero gran equipo en el papel, en los nombres de sus auxiliares, de su entrenador de porteros, de la gente que le va a ayudar en el tema de formación también, en lo que se refiere a entrenadores y a todos los auxiliares en general que tiene. ¿Y qué te parece si escuchamos parte de lo que ha señalado hoy? Una conferencia que duró algo así como 40 minutos entre presentación y posteriormente las preguntas y respuestas, hablando de avanzar a cuartos de final, trascender con la selección.
21: Pues tengo otra oportunidad, ya no se me dio como jugador. En esas 5 Copas del Mundo, desafortunadamente, siempre llegamos a lo mismo. Hoy tengo esta oportunidad, desde luego que el objetivo de este proceso es llegar primero al Mundial, calificar al Mundial. Van a ser 4 años, pero comienza ya el próximo 26 con el primer partido. Y pues bueno, sí, son procesos.
20: Parte de lo que señala Rafa Márquez, también ha dejado en claro que Javier Aguirre tenía su sello y que él tendrá el otro, y el manejo con la prensa, él no lo puede de alguna manera tener en este momento bajo control, pero sí entiende y reconoce que la disciplina va a ser parte de este proceso, del proyecto, y también destacó esos 2 años cómo de menos a más el Vasco Aguirre le terminó dejando que ejecutara un poco más. Así que para él es la continuidad a un proceso que duró 2 años con él como auxiliar y ahora tomando la parte estelar. Y el que vendrá detrás de él es Andrés Guardado como su auxiliar, además de Juan Malillo, que muchos años fue auxiliar de Josep Guardiola.
0: Ciertamente es un gran equipo el que va a rodear a Márquez. Ahora lo que todos queremos es ver una selección sólida y que tenga método. Y creo que eso lo logró Javier Aguirre, a pesar de que México en el Mundial fue eliminado por Inglaterra. Bueno, estamos hablando de un equipo de primer orden a nivel futbolístico mundial. Pero creo que con el método de Rafael Márquez, que es un agente confiable, inteligente sin duda, y bueno para los trancazos futboleros desde luego, pues la selección tendrá va a dar a muchos comentarios, pues esperemos que sean favorables con todo ese cuerpo de lujo en cuanto a sus asistentes. José Luis, cuéntanos acerca de la Champions. El Bayern, qué barbaridad, le pasó por encima a Noruega sin piedad.
20: Así es, le termina por ganar al Bodo Glimt 5-0, un partido donde vuelve a brillar Olise, este futbolista francés que tiene un gran talento y que terminó por marcar 2 goles, uno de ellos prácticamente en el ángulo que fue de lo más destacado en el partido. El Bodo Glimt había dejado buenas sensaciones el torneo pasado, llegando a instancias que nadie esperaría y poco a poco se terminó quedando afuera por temas de presupuesto. Ahora me parece que el Bayern ha dejado en claro la capacidad que tiene y sobre todo que va a contender una vez más por el título. Otro que se presentó el día de hoy fue el Manchester United, después de algunos años de no jugar Champions League, termina ganando su partido al Shabab y así gana 4-0 el duelo, así que también es otro de los equipos que vamos a estar viendo ahí. No sé si para contender por la Champions, pero es bueno de alguna manera que vuelva el Manchester United. De esta primera jornada, el Paris Saint-Germain, el Barcelona y desde luego este equipo del Bayern Múnich creo que es lo más destacado, sin dejar de lado al Arsenal, que ganó un partido en San Paolo, en Nápoles, 1-0, y desde luego el Real Madrid, el propio Manchester City, el Inter de Milán, que seguramente estarán ahí peleando en segunda línea, tomando en cuenta que el París es el favorito, el Barcelona ilusiona y el Bayern tiene un auténtico equipazo, Pepe.
0: No, y ahora que todos van contra el PSG, porque el PSG ha sido 2 veces campeón y busca la tercera. Y todos los adversarios van a tratar de evitar que el PSG se consagre por 3er año consecutivo. Gracias, Pintor, por tus comentarios y la información.
20: Un gusto, Pepe. Muy buenas noches.
0: Buenas noches, José Luis N., alias El Pintor. José Luis Cuevas, como siempre. Estamos a punto de decir adiós. Gracias por su atención y su confianza. Oscar, buenas noches.
6: Excelente noche, Pepe.
0: Lo esperamos mañana a 6 de la tarde. 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Y a continuación, la fórmula. Aquí en Fórmula tenemos al doctor Leonardo Curcio con todo su equipo.

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19: ¿Qué tal? Muy buenas noches, bienvenidos a Libre Comercio, al fascinante mundo de los negocios internacionales. Muchísimas gracias por acompañarnos. Estamos transmitiendo completamente en directo desde los estudios de Grupo Fórmula en la ciudad de Mérida, Yucatán, a través de nuestras plataformas de Ingenio Networks. Llegamos a toda la República y más allá de nuestras fronteras. Muchas gracias por acompañarnos. Hoy agradezco al equipo de Grupo Fórmula su acompañamiento en la transmisión, en los remotos, y a Yafet Tos en todas nuestras plataformas de Ingenio Networks. Muchas gracias por estar con nosotros. Bueno, y hoy vamos a platicar. Tengo el gusto y el agrado de darle la bienvenida a la mesa nuevamente a Javier Palma, analista financiero. Mi estimado Javier, ¿cómo estás? Bienvenido, muy buenas noches.
20: Buenas noches, René. Muchas gracias por la invitación y un gusto estar contigo nuevamente.
19: Oye, pues platicar un poquito, Javier, si me lo permites, el día de ayer, y ya desde tu óptica como analista y experto financiero, el día de ayer salió ya, se entregó el paquete presupuestal, el paquete de ingresos para la Federación del próximo año, 2027, trae muchos temas que se tienen que platicar, que se tienen que analizar, ¿no? Sobre todo de impacto para la empresa.
4: y digo, ya entró al Congreso, vienen las revisiones, vienen, pues tú sabes, ¿no? El análisis, el toma y DACA, y vamos a ver cómo resulta. Pero de entrada ya tenemos un paquete presupuestal agresivo, ¿no? La intención es la recaudación, viene fuerte el tema fiscalización, el tema recaudación, y viene también, hay temas por allá interesantes para las pymes, temas de que de alguna manera también pueden beneficiar en mucho el pasarse de la informalidad a la formalidad, ¿no? Entonces yo creo que también ese es uno de los objetivos principales, ya bajarle un poco al tema de la informalidad y el tema de la recaudación, que se me hace interesante analizarla contigo, Javier, desde tu óptica, como te digo, y revisar cuáles son esos parámetros o esos puntos que tú estás viendo que pudiera las pymes y las empresas en general, pues empezar a tomar nota, ¿no? Porque pues estará aprobado antes del 20 de octubre, ¿no? Si no estoy mal con las fechas.
6: Sí, es octubre, exactamente.
4: Ese ya estará aprobado y entra en vigor el 1 de enero del próximo año.
6: Así es, René. Hay muchas, pues, algunos datos positivos, menos que los negativos, pero sí hay algunos positivos. A mí me gustaría empezar platicando sobre, pues, uno que a veces nos pasa de noche, este dato, ¿no? Que es la retención por los intereses. Cuando nosotros tenemos ingresos en el sistema financiero, nos hacen una retención. Cuando nosotros invertimos en un pagaré, cuando invertimos en CETES, por ejemplo, nos hacen una retención. Esa retención en 2026 es de 0.90%. Bueno, vamos a decir que hay una pequeña buena noticia, sí, porque para 2027 esta retención será de 0.68%, es decir, 22 puntos base inferior a la de este año.
4: Se reduce. Entonces ahí, pues, tu capital va a ser, o mejor dicho, las utilidades o las ganancias que te
6: vas genere, a tener un poquito más de rendimiento, más dinero de flujo por tus inversiones. Bueno, esa es una pequeña para empezar, ¿no? Hay otras que sí son un poquito, como tú decías, más agresivas, y aunque te trata de impulsar un poco el que pases de la informalidad a la formalidad, no hay nada totalmente concreto. Yo creo que este 56% de informalidad que lo hemos platicado en otros programas, pues no se ve que con esto pueda cambiar. Uh-huh. Yo he platicado también sobre que esto no es nada más una situación, la informalidad de impuesto sobre la renta, porque la verdad es que el beneficio que tenemos con el impuesto sobre la renta es bueno. También tendría que haber algo integral con, uh-huh, con el Instituto Mexicano del Seguro Social.
4: Claro.
6: Estos pagos por tener nómina son bastante altos, ¿no? Entonces, por ahí también habría trabajo para hacer, pero bueno, nos ocupa otro tipo de información, que es la Ley de Ingresos de la Federación. Ahí están los cambios en impuestos sobre la renta. Y platicábamos antes del programa, pues, esto de la deducibilidad,
4: sí,
6: que creo que es lo que más impacta, ¿no? Ya no vas a poder hacer esas deducciones al 100%. Si tenías un ingreso de 5 millones de pesos y quieres deducir 5 millones de pesos, ahorita van a haber unas reglas donde no te van a permitir tener esta deducción al 100%.
4: Entonces, a fuerza vas a tener una, ¿cómo le podemos llamar? Una pérdida disfrazada.
6: Exactamente. De hecho, así como está planteado y a reserva de poder pues ver un poquito más de esto, pero sí pareciera que no habría esta pérdida fiscal, porque si te dicen, si tienes menos del más o menos 96%, lo máximo que vas a poder deducir es el 99%. Entonces, sí va a tenerte una utilidad fiscal, vamos a decir que mínima, pero siempre va a ser una utilidad fiscal.
4: Una utilidad fiscal.
6: Ahora, ¿qué pasa con una empresa que ya llega la declaración anual y tienen pérdidas fiscales por aplicar? Pues ahí es donde está más agresivo, porque no vas a poder aplicar tus pérdidas que ya tenías, uh-huh, a un 100%, sino hasta un tope de un 50%. Uh-huh. Y esto en flujo le va a pegar mucho a las empresas y aplica también para pagos provisionales.
4: No, y esto va a implicar, Javier, que de alguna manera para el siguiente año tú pases de pérdida a una utilidad, como te digo, a lo mejor una utilidad, una pérdida disfrazada, una utilidad ficticia, ¿no? Por el tema de deducibilidad, y va a ser que ya entres a un coeficiente del ISR, pues que ya estés obligado, o que ya estés, mejor dicho, no obligado, pues si ya tengas una tasa impositiva de ISR, aunque estés manifestando dentro de tu propio arqueo que tienes pérdidas.
6: Sí, y lamentablemente este tipo de decisiones se toman, René, por
20: pues estrategias fiscales muy agresivas que han tomado ciertos contribuyentes y sus asesores fiscales, donde pues tratan de minimizar al total las utilidades ficticiamente, pero es cierto que hay empresas que sí generan pérdidas en los primeros ejercicios o sí son reales sus pérdidas y ahora ya no van a poder tener ese beneficio, o sea, que le ofrecía la ley.
4: Un poquito de lo que está pasando en el comercio exterior con los programas IMEX, van a pagar justos por pecadores.
20: Es correcto.
4: O sea, de mucho tiempo los programas IMEX fueron sujetos de malas prácticas y eso hace que se hayan implementado muchos controles y muchas características que antes no se tenían y que hoy por hoy las empresas que son cumplidoras o que han cumplido durante toda la vida, pues están viendo afectadas también por esas medidas. Lo mismo va a pasar con esto. Exactamente lo mismo, ¿no? Ya mi deducibilidad va a ser el 50%. Si tengo una pérdida real, que en realidad pues no me está yendo tan bien o no, la situación económica del país está dando muchos altibajos, no me está yendo bien, y como tú bien dices, una empresa o una pyme cuando está iniciando, generalmente los primeros 5 años no son, digo, hasta en la escuela te lo enseñan, ¿no?
20: Sí, claro.
4: Está en el librito, by the book. Sí, los primeros 5 años generalmente son de pérdida.
20: Y necesitan flujo.
4: Y necesitas flujo.
20: Y ahorita te van a quitar flujo porque tienes que pagar impuestos que no habías considerado. No, eso desde luego que eso se tiene que considerar en los modelos financieros.
4: ¿Y hacia dónde se va a ir esto, mi estimado? O sea, ¿cuál sería el resultado de esto?
20: Esto, bueno, primero podría provocar, entonces, ¿para qué me fiscalicen? Mejor me voy por la libre.
4: Una mortandad de empresas.
20: O me voy por la libre, que es decir, me voy a la informalidad, pues si me paso a la informalidad, total, ahí no me vas a fiscalizar. O, como tú dices, el cierre todavía de más número de empresas de las que ya están habiendo. Hay muchas empresas que ya están cerrando y con este tipo de medidas, cuando a una empresa la ahogas con el flujo, pues ya no hay manera de seguir.
4: Sí, pues tenemos que entender que el flujo es la sangre de una empresa, es lo que mantiene vivo una empresa. No, y ahí vienen y empiezas a generar medidas drásticas, ¿no? Primeramente recorte de costos, recorte personal, recorte de todo lo que, o sea, al final de cuentas ya no vas a poder costear.
20: Y al final simplemente estás en terapia intensiva y ya desahuciado, ¿no? Y al final terminas cerrando por este tipo de no precisamente por eso, por la situación actual, la situación económica, pues no es tan pues buena como podríamos imaginar, y sí, pues eso nos está afectando.
4: Y estamos identificando, Javier, que son sectores muy identificados los que están ahorita teniendo muchos problemas. Por ejemplo, en Yucatán, en México, el sector de la construcción es un sector altamente golpeado actualmente.
20: Y esto le pega mucho porque muchas empresas, eso precisamente, tenían pérdidas fiscales al inicio, cuando están en una etapa de preventa, cuando están en etapas iniciales, hay mucha inversión y pues ya no van a poder aplicar cuando venga el dinero posterior estas pérdidas fiscales que realmente sí existían.
4: En el tema, pues, el tema inmobiliario, ¿no? Y el tema es el de construcción. Pero bueno, ese es, yo creo que el primer argumento, y si estamos viendo estas gráficas que hoy por hoy ya se están determinando por analistas, la mayor recaudación en este país ya se le está apostando al impuesto sobre la renta, ¿no? Al ISR. Eso quiere decir que en teoría las tasas de captación van a ser mayores y las condiciones de captación también van a ser diferentes. Estamos ahí hablando de fiscalización y de algunas cositas más. Y si me permites, mi estimado Javier, nos vamos a ir a nuestra primera pausa comercial. Y regresamos a seguir revisando el paquete económico. ¿Te parece?
20: Perfecto, René.
4: Bien, nos vamos a ir a nuestra primera pausa comercial y regresamos a Libre Comercio.

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3: Gorditas de chicharrón. Masa gruesa de maíz rellena de chicharrón prensado guisado que se fríe o cocina al comal. Se abren por la mitad para agregar cebolla, cilantro y salsa picante, ofreciendo una explosión de sabor tradicional en cada sabroso bocado.
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3: La vestimenta de Hidalgo. Contrario a la imagen popular de Miguel Hidalgo levantando un estandarte en la madrugada, los historiadores señalan que el cura no vestía sus hábitos religiosos, sino ropa civil cómoda al convocar al pueblo a tomar las armas.
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5: Ya estamos de vuelta en Libre Comercio. Muchísimas gracias por continuar con nosotros. Estoy platicando con el especialista en finanzas, Javier Palma, mi estimado Javier. Y bueno, esta primera parte del programa le hemos dedicado un poquito al paquete económico en cuestión del ISR y el tema del IVA, ¿no? El IVA ahí sigue y estamos viendo que ya no va a ser la causal número uno de captación. Pero fíjate que otro tema que me llama mucho la atención, y antes de entrar al tema de los indicadores macroeconómicos, financieros, el tema de se está alentando mucho y no de que se esté deteniendo, sino de que se alienta el uso ya de dispositivos tecnológicos para la cuestión de pagos, o sea, la reducción del dinero en efectivo.
6: Sí, correcto. Sí.
5: ¿Esa tú crees que puede ser una buena estrategia? ¿Cómo la estás viendo?
6: Pues mira, la verdad es que es bueno porque en teoría deberían de fiscalizar. Si tú tienes una cuenta bancaria, eres fiscalizable.
5: Es fiscalizable.
6: Si tú vas a comprar unas marquesitas y dices, no, antes tenías que llevar efectivo, sí o sí. Uh-huh. Ahorita puedes pagar con transferencia. Uh-huh. Con tarjeta casi no te dan su tarjetita para que deposites. Por ejemplo, una vez yo iba por mis hijas a la escuela y está el de los bolis allá afilados, ¿no? Y dice, no, pues no traigo efectivo. Y dice el de los bolis, no se preocupe, transferencia, ¿no? Uh-huh. Y eso hace, bueno, si está dado de alta en Recico, por ejemplo, pues que pues incrementen los que puedan estar pagando impuestos. Eso es una buena medida, el que paguemos en la medida de lo posible con transferencias o con pagos bancarios, uh-huh, porque el efectivo, la verdad que sí está muy vinculado a temas de pues
5: lavado de dinero.
6: También están pues el tema de las compras de facturas, está el tema de pues que no está registrando ingresos. Hay muchas maneras, ¿no? Que el efectivo no es muy bien visto.
5: Sí, yo coincido contigo en ese aspecto. Yo lo único que cuidaría un poquito siendo gobierno es el tema todavía de las personas de la tercera edad. La tercera edad todavía no está tan acostumbrada al uso y manejo de temas tecnológicos. O sea, yo creo que todavía tendría que tener un poquito de sensibilización en esa imagen, ¿no? Porque al final de cuentas todo lo demás ya puede ser completamente digitalizado.
6: Es correcto, Ron, es correcto. Los adultos mayores es un sector vulnerable que debe ser tratado pues de una manera diferente, ¿no? Y también tenemos un temita por allá que vamos a platicar precisamente de esto, pero definitivamente que ellos pues no van a hacerte una transferencia, no tienen ni siquiera una, claro. No saben ni siquiera que es una app.
5: Exactamente, ¿no? Que baja la app y qué haces, claro.
6: ¿Qué es una app?
5: Sí. Digo, si a algunos ya nos cuesta trabajo, imagínate las personas un poco mayores.
6: A lo mejor a nosotros nos dará trabajo algo diferente cuando ya estemos pagando con Bitcoin, si haya otra cosa. A lo mejor en ese momento dices, ¿qué es eso?
5: Sí, a ver, ¿a dónde lleva la inteligencia
6: artificial? ¿Dónde pongo mi tarjeta y no va a haber tarjeta?
5: ¿Qué tipo ya vas a pagar nada más con la mirada, ¿no? A ver qué tipo de nos lleva la inteligencia artificial.
6: Podría ser que si ahorita ya puedes pagar, pues puedes pagar con tu huella sin problemas.
5: Exactamente. En su momento vas a pagar con tus con algún otro dispositivo, ¿no?
6: Y ahora que ya vamos a estar registrados por los teléfonos.
5: Exactamente. Oye, y los indicadores macroeconómicos, ahí vimos ahí el tema de los de cómo están percibiendo el crecimiento, cómo se está percibiendo los tipos de cambio, hacia cómo lo están viendo ustedes.
6: Pues mira, en el paquete fiscal están esos indicadores macroeconómicos de cómo vamos a estar en el próximo año. La Secretaría de Hacienda propone que vamos a tener un estimado de crecimiento del PIB de 1.5 a 2.5. O sea, uh-huh, en ese margen se debe de poner, hay analistas e instituciones, por ejemplo,

0: el IMEF, que tiene el 1.8% para el próximo año.
1: Que no es, digo, está dentro de los,
0: dentro del rango que está poniendo la Secretaría de Hacienda. Este año, hasta el junio, estábamos creciendo a 2.1 en el segundo trimestre. O sea, pues ahí va, ¿no? El crecimiento que, uh-huh. que pues muchas veces no se refleja en la cartera, pero pues el país está creciendo.
1: Sí, al final
0: no a lo que necesita.
1: Son datos macroeconómicos, no son datos que capta el Banco de México precisamente junto con la Secretaría de Hacienda, Secretaría de Economía, y que eso los permite o les permite alinear y evaluar las políticas públicas en respecto al crecimiento del país. Pero bueno, aquí, como tú bien dices, no se refleja en tu cartera.
0: Porque también el crecimiento, digo, yo recuerdo mis clases de economía, el maestro nos decía, México tiene que crecer entre un 5 y un 7% anual y crear 1,000,000 de puestos al año. Eso, estamos muy lejos.
1: Oye, estamos sujetos ya a muchas cosas que son también de carácter internacional, como por ejemplo el tema del Tratado de Libre Comercio y la cuestión de cómo si las empresas están cerrando o regresándose a Estados Unidos, o si el tema de la inversión está un poco detenida en México, como estamos viendo el tema de inversión extranjera. Como, o sea, hay muchos factores también externos que le afectan al tema de crecimiento, ¿no? Y, por ejemplo, un indicador, el tipo de cambio, lo están poniendo entre 17 y 17.20.
0: Bueno, no, en la ley está en 18.
1: Pero pues en realidad no ha pasado los 17.20 desde hace 6 meses.
0: Llevamos como 2 años diciendo que va a estar en 18 y sí, en 17.
1: Digo, y a lo mejor, mi estimado Javier, pudiéramos percibir, oye, qué bueno, el dólar bajó, eso significa que el peso está fortalecido. Eso sería una, a lo mejor, expectativa. Y otra es, ¿nos está favoreciendo? ¿Nos favorece un peso fuerte?
0: Pues depende a qué te dediques.
1: Exactamente.
0: Si estás en el lado exportador, pues estás turismo, te está golpeando.
1: Durísimo.
0: Pero ¿no? Si
1: remesas.
0: Pero si traes productos y estás importando, pues está re
1: bueno. Si todo el dinero que venga de fuera, por cualquiera sea la actividad, como tú bien dices, exportación, turismo, remesas por turismo, remesas que mandan pues los compatriotas fuera del país, pues eso se ve afectado en el tipo de, afecta el tipo de cambio y obviamente vas a recibir menos pesos por tus dólares. En cuestión de si tú estás en otro rubro, en la importación, ¿no? Pues importación, estás ahorita con un tema de precios bajos, puedes conseguir buenos precios por el tema del dólar. La captación, por ejemplo, de impuestos en las aduanas. Fíjate el fenómeno que se ha dado durante todo este año. Las operaciones han aumentado, pero la captación de impuestos es menos, precisamente por el tipo de cambio, ¿no?
0: Claro, claro. Y esto del tipo de cambio, del peso, pues no tiene vistos de que vaya a bajar, se vaya a corregir.
1: Uh-huh.
0: ¿Por qué? Porque ya no depende mucho de lo que está sucediendo hasta aquí,
1: uh-huh.
0: Porque ya estaba viendo estadísticas atrás, solamente un 20% de las transacciones ocurren acá.
1: Sí.
0: El otro 80 ya fuera. Tú sabrás mucho de eso. ¿Cómo se? Y el peso es la 14ª moneda más transaccionada.
1: Más transaccionada, sí. Y estamos viendo que es una generalización, porque no es que el peso esté fortaleciéndose encima de otras monedas, sino que el dólar está bajando, uh-huh. O sea, se está debilitando frente a todas las monedas del mundo. Estamos escuchando ya en bloques económicos como los de Asia, como los de Rusia, donde ya están desdolarizando su economía. O sea, ya el tema de transacciones ya no entra con dólares, ya entran con monedas. Entonces eso es también que se debilita el dólar y que en teoría se debería haber reflejado un poquito en el tema de precios, pero no, al contrario, estamos viendo que, por ejemplo, los indicadores de precios en México son muy altos. Yucatán todavía sigue siendo un estado muy caro, Mérida sigue siendo una ciudad muy cara, y el tema también, pues, que todo esto lleva o está generalizando un alza en precios, me decimos Javier.
0: Así es, René, así es. Otro indicador es la inflación.
1: Uh-huh.
0: La estima la Secretaría de Hacienda en un 3%, que va igual el Banco de México, dice que va a llegar ya a su meta del 3% en diciembre del próximo año. En el IMF están pensando que más o menos sería el 3.8%, uh-huh, estaría cerrando. Pues vamos a ver qué sucede. Hay también la situación de la guerra que puede incrementar los precios del petróleo, como ha estado sucediendo. Y hablando del precio del petróleo, también dentro de la ley de ingresos está, uh-huh, el precio pues presupuestado del barril de petróleo, que está a $80 por barril, uh-huh, con un tipo de cambio de 18. Es importante, ¿no? Porque es un
1: tipo de cambio ya negociado.
0: Aquí cometí un error. Es $61.8 por barril. $61 por barril y a 18 pesos el tipo de cambio. Ahora, ¿cuánto está la mezcla mexicana ahorita? Cercana a los $90. Vamos a ver si se mantiene así y qué depende de la guerra.
1: La
0: guerra es la que lo tiene al precio del petróleo.
1: Y yo creo que otro factor importante, Javier, va a ser los resultados de las negociaciones del tema. No, eso yo creo que va a generar muchísima certidumbre o incertidumbre en el momento que ya se den ya las últimas resoluciones de cómo vamos a quedar con el Tratado de Libre Comercio y que cómo le va a pegar a los indicadores.
0: Así es. Bueno, la incertidumbre ya la tenemos ahorita.
1: Ya se tiene, pero a lo mejor puede haber un poquito más, ¿no?
0: Pero pues luego vemos cómo está Canadá y bueno, pues qué bueno que no estamos tan así.
1: Exactamente, ¿no?
0: En Canadá las cosas están complicadas,
1: están cerrando y ahorita ya se volvió una guerra de aranceles espejo. Desde el 8 de octubre están poniéndose aranceles, pero el 8 de septiembre, aranceles muy agresivos, ¿no?
0: Sí, 25-50%.
1: 25% sobre sectores y productos estratégicos de cada país. Entonces, digo, al final de cuentas, México todavía no ha entrado en eso. Esperemos que nunca entre y que sí se tenga la capacidad de negociación y que se salga lo menos raspado para que nuestros indicadores, sobre todo el tema de inflación y todo el tipo de cambio y todo eso, no se nos vea tan afectado.
0: Exactamente, bien. Porque esto podría impactar en todos los indicadores macroeconómicos.
1: En todos.
0: Esto es si todo va bien.
1: Exactamente.
0: Si todo se mantiene como está.
1: Si nos mantenemos contentos con el presidente de los Estados Unidos. Bien, nos vamos a ir a nuestra siguiente pausa comercial y regresamos a Libre Comercio.

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0: Ya estamos de vuelta en Libre Comercio. Muchísimas gracias por continuar con nosotros y platicando con Javier Palma, analista financiero. Estimado Javier, pues ya vimos un poquito pues toda esa parte del paquete fiscal que viene, el paquete de ingresos. Todavía falta que se genere también el paquete de egresos y a ver cómo se va a ir mezclando o cómo va a dar dando ese match. Estamos viendo el tema del ISR, el tema de fiscalización. Estamos viendo que con la cuestión de la deducibilidad, el tema de fiscalización ya empieza a ser un poquito más agresivo, ¿no? Hay para algunas empresas que, por ejemplo, están en temas de declaraciones y todo eso. Pero también ya el sistema financiero, el sistema bancario está también teniendo algún tema de problemáticas, mi señor Javier.
13: Sí, digo, están buscando, pues, colocar, ¿no? El sistema bancario quiere generar rendimientos y obviamente quiere captar dinero. Sin embargo, pues, creo que hay unas prácticas que no están haciendo de una manera correcta. Y, pues, aprovechando tu espacio, pues, quería platicar acerca de un caso.
0: Tú detectaste algo, ¿no? En el tema financiero ya has estado investigando sobre esos temas.
13: Es correcto, un caso real, y también hay temas en Conducef que hablan sobre esta situación y que es con los adultos mayores. Es este sector vulnerable que hace un rato estábamos platicando, que es importante proteger porque todos estos temas de tecnología pues no los dominan, y en los bancos pues aprovechan de esto, ¿no? Se aprovechan de dos cosas, de que siempre han ido allá, que han confiado en las personas que están allá, y se está combinando con estos, y tú lo has comentado también, esas metas casi imposibles que le ponen los bancos a sus empleados, uh-huh, que hacen que los empleados quieran colocar productos.
0: Fíjate que lo que he visto y he percibido un poquito de los bancos, y digo yo particularmente, pues asisto a un banco y sí he tenido algún tema, sobre todo en servicio al cliente, ¿no? Sí he visto que el servicio al cliente ha disminuido bastante. El tema de ya deshumanizar un poco la atención. ¿Por qué? Porque cuando es cuestión de que te voy a vender algún producto o algún servicio, sí, con muchísimo gusto te atiendo. Pero cuando ya es, por ejemplo, una reclamación o un problema que tú traigas, ya es... Pues levanta el teléfono y marca a México y que te conteste una máquina y que a ver en cuánto tiempo.
14: A ver si logras hablar con
0: un ejecutivo y explícale y no tienes manera y te contestan robotizadamente, ya tienen protocolos. Entonces, yo creo que el servicio al cliente en los bancos es lo que está ahorita teniendo, desde mi punto de vista, un tema de área de oportunidad muy grande, muy fuerte. El tema de que tenemos que pues ser congruentes, ¿no? Si así como te vendo, también te recibo para cualquier problema que tengas, con muchísimo gusto, ¿no? Te digo, yo particularmente pues he tenido no tan situaciones agradables con ciertos bancos. Pero bueno, mi estimado, eso que tú has investigado y que has que te llegó, ¿no?
13: Sí, mira, es una familia que vende, dos adultos mayores de 87, 89 años, que venden su casa, que habían vivido por ahí 50 años, y ese dinero pues les va a servir para poder subsistir, para tener, claro, ingresos pues, mensuales, ¿no? Es lo que buscaban. Por eso van a una de esas instituciones que tiene muchos años aquí, en la cual confiaban. Pues imagínate un adulto mayor, dile que vaya a NUP.
0: No,
13: te van a decir, ¿qué es eso? No van a ir. Entonces van a estos bancos que tienen sucursal, que están las personas allá, que los pueden ver cara a cara, y pues piden un producto para ellos, ¿no? Les ofrecen producto, más o menos le están dando entre un 4, 4.5%.
0: En temas de rendimiento.
13: Pero pues fijo, ¿no? Es un pagaré bancario. El señor hace un comentario de que pues pensaba que pudiera obtener un poquito más, pero pues si es lo que pueden dar, pues ni hablar. Y sin embargo, el banco pues agarra y dice, va, bueno, pues usted quiere un 7, pues yo le doy un 7. Y ahí sí no entiendo muy bien cómo le hace la persona, pero en ese mismo momento le das un portafolio que pues burdamente, ¿no? Porque dividen su portafolio en 25%, 25%, 25%, 25%. Cuatro productos, uno si era un pagaré, otro lo mete en un fondo de inversión que no paga mensual, ahí el primer error, pero dices, bueno, es en renta fija, pero luego le venden una nota estructurada TIE y luego le venden un warrant con un subyacente de semiconductores que seguramente...
0: Sí, no. Y si nos explicas un poquito para nuestro radio escuchas, ¿qué son estas TIE adyacentes y esos warrants?
13: Sí, mira, primero la nota estructurada, o sea, podría ser mucho tecnicismo, pero vamos a hablarlo muy sencillo, ¿no? Cuando te vendo una nota estructurada TIE, es prácticamente como que estoy apostando a que la tasa TIE, que es la tasa de interés interbancaria de equilibrio, no pueda moverse de cierto porcentaje. Haz de cuenta que tú estás en una carretera y hay tres carriles y tú vas en el de en medio. Y si te pasas al de la izquierda, se te va a la izquierda tu coche o se va al de la derecha tu coche, te dicen, no te pago intereses ese mes.
0: Uh-huh, okay.
13: Así. No te pago intereses ese mes. Entonces, es prácticamente, pero en este caso del ejemplo, uh-huh, pues tú controlas tu coche.
0: Sí.
13: En el caso real del banco, tú no controlas la TIE.
0: No controlas ni siquiera la TIE, ni siquiera controlas todos los parámetros o lo que pueda hacer que la TIE vaya de un lado para otro.
13: Y este producto le dice, bueno, señor, es que le vamos a pagar 7.5%, lo cual es una tasa, dices, buena, ¿no? Pero si se sale de esos parámetros, es 0%. O sea, no tienes rendimiento ese mes. Es un producto a un año con 13 cupones que te pagan cada mes.
0: Puede ser que durante todo el año no ganes nada.
13: Si, por ejemplo, se desata la guerra todavía peor y las tasas suben o por alguna otra razón las tasas bajan, pues te quedaste un año sin cobrar intereses. Y a un adulto mayor, como les decía, de 87, 89 años, lo que busca es que cada mes esté cobrando, porque eso le sirve para subsistir.
14: Claro.
13: Que el dinero, además, no lo tengan a un año, porque pues un adulto mayor, el periodo más largo que puede haber son 3 meses.
14: 3 meses, claro.
13: 3 meses, porque no sabe si necesita ese dinero antes, ¿no? Por algún tema de salud.
14: Una emergencia, claro.
13: Entonces, le colocan un producto. Y todavía no contentos con eso, le colocan un producto que se llaman warrant. Es un producto derivado. ¿Qué es un warrant? Siguiendo con un ejemplo, haz de cuenta que juega Chivas contra Pumas.
14: Obviamente Chivas va a ganar.
13: Chivas va a ganar, pero entonces nada más el tema es los goles. No, pues yo creo que Chivas va a meter entre 3 y 5 goles. ¿Ok? Si meten menos goles, pues no te pago.
14: ¿Ok?
13: Entonces estás haciendo una apuesta.
14: Es una apuesta.
13: Yo le metí una apuesta que Chivas metía entre 3 y 5 goles. Si no llegan esos 3 o 5 goles, pues no te voy a pagar. Es prácticamente hacer una apuesta de un producto para un adulto mayor, y lo repito, de 87 años, de 18 meses, donde no va a recibir ni un centavo en esos 18 meses. Y cuando vence es a ver si te pago o no, dependiendo de el comportamiento de un subyacente. ¿Qué es un subyacente? Pues un activo o un instrumento que está haciendo referencia, ¿no? Como los goles, ¿no? Si se metieron 3 a 5 goles, sí te pago. Bueno, ese subyacente era el ETF de semiconductores. Obviamente, ¿tú crees que un adulto mayor de 87 años sabe qué es un semiconductor?
14: Claro.
13: Nosotros no lo sabemos, ¿no?
14: Imagínate.
13: La cosa, pues, no para allá. Cuando me muestran eso, digo, definitivamente eso está muy mal. Me puede dar los documentos que le dieron. Y me da una hojita muy sencilla, que es esta, donde nada más es una tablita, nada más. Y le dan otras fichas técnicas de los productos, y solamente tenía un pagaré.
14: Uh-huh.
13: Un pagaré, eso sí lo tenía firmado, tenía la orden. Es decir, además, ni siquiera les están entregando los documentos, la documentación. Claro, el banco te va a decir, es que es electrónico, es que es digital.
14: Claro.
13: A un adulto mayor, tienes que entregarle.
14: Nuevamente voy a eso, ¿no?
13: Tienes que entregar para que sepa, digo. Si ya ni entendió lo que le dijiste, pues mínimo que lo lea.
14: Claro.
13: Que no entendió. Entonces yo le ofrecí, pues, ir al banco, ir a platicar con su ejecutivo para que nos explicara bien cómo estaba este funcionamiento y que, pues, definitivamente que él no era el producto que él quería, ¿no? Entonces fuimos a lo que le llaman estos bancos la banca patrimonial, donde, pues, se explica la situación. Yo, es que yo venía por tal producto. Yo quería, pues, algo muy fácil, ¿no? Uh-huh. Yo meto un dinero, me dices una tasa y yo cobro esa tasa en 2 meses, 3 meses, un mes máximo.
14: Que ese es un portafolio de bajo riesgo.
13: Exacto. No sé, ¿qué es lo que necesita una persona de esa edad y con poco conocimiento? A lo claro. mejor, si fue una persona que trabajó en la bolsa durante muchos años, tiene 87, pues dice, yo sí puedo meter.
14: No, y entiendes el riesgo, porque todo eso es riesgo.
13: Exacto. ¿Cuál es mi sorpresa, René? Que allá en el banco el ejecutivo dice, es que son productos sin riesgo, sí están en su perfil de riesgo. Es importante, René, saber que cuando tú vas a invertir te tienen que hacer un perfil de riesgo, ¿no? De cuál es tu perfil de inversionista.
14: Uh-huh.
13: Y ese perfil de inversionista, ¿cómo puede ser posible que haya salido conservador para un portafolio y darle un portafolio con productos derivados? Es un choque.
14: Claro.
13: ¿Cómo puede ser? Entonces no entiendes. Si no entiendes el producto, ya lo decía Warren Buffett, no inviertas en lo que no entiendes.
14: Claro.
13: Y es una regla general. Tienes que entender cómo es el producto, en qué estás invirtiendo, cómo vas a ganar dinero, cuándo te van a pagar. Y esto, pues claramente el señor no lo sabe.
14: No lo sabía. Bien, pues Javier, nos vamos a ir ya a nuestra última pausa comercial. Regresamos, seguimos platicando un poquito de este caso, ¿no? Y sobre todo, desde tu óptica, ¿cuál sería un consejo para, pues, para todas las personas que se acercan a un banco para obtener este tipo de rendimientos?
13: Perfecto.
14: Bien, nos vamos a ir a nuestra última pausa comercial y regresamos a Libre Comercio.

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4: La red social de videos cortos va en regreso, pero ahora como Divine, y promete compartir contenidos de momentos reales, ya que es totalmente anti-inteligencia artificial. Con videos de solo 6 segundos, Divine busca recuperar el espíritu original de las redes sociales, la creatividad, espontaneidad y contenido hecho por personas para recuperar una experiencia social más abierta, auténtica y participativa. Después de casi 9 meses de desarrollo y construcción de comunidad, Divine apuesta por la creación de contenido original, que a diferencia de otras plataformas, prohíbe el contenido generado por inteligencia artificial. Así, para impulsar la creación, incluye herramientas como animaciones stop motion, propinas para creadores, Divine Kids, Divine Greenlake e inspirado en. La plataforma está basada en el protocolo abierto Nostr y cuenta con fundamentos de código abierto, una estructura que, según sus creadores, busca dar a los usuarios mayor control sobre su identidad y contenido. Soy Aide Rivera. 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
6: El corazón del camarón está localizado en su cabeza, cerca de su sistema digestivo y otros órganos vitales muy importantes.
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8: Estamos en la recta final del US Open y ya conocemos a la primera finalista del torneo. La bielorrusa Arina Sabalenka, número uno del mundo, derrotó al estadounidense Jessica Pegula para meterse a la gran final de este certamen y está solamente a un paso de convertirse en tricampeona. En estos momentos, Elena Rybakina, su máxima amenaza, juega en contra de Coco Gauff, la estadounidense. Ellas disputan el segundo boleto a la gran final. Y el día de mañana tendremos las semifinales del cuadro masculino, cuando Alexander Zverev se enfrente a Karen Khachanov, recordando que Zverev busca su segundo título de Grand Slam, y del otro lado Francis Tiafoe y Ben Shelton se verán las caras en una final estadounidense. Esto es 1540, yo soy Mauricio Ávila en Grupo Fórmula y Fórmula Deportes.
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10: Ya estamos de vuelta en Libre Comercio. Muchísimas gracias por continuar con nosotros platicando con el contador Javier Palma, asesor financiero, especialista en todos estos temas. Pues que, como estábamos platicando, mi estimado Javier, sí tienes que tener cierta, al menos si no tienes el conocimiento, el entendimiento de que te tienes que acercar a un especialista que te ayude a armar el portafolio y todo, porque pues, al final de cuentas tú vas a ir a adquirir, vas a ir a comprar. Lo que te va a hacer el banco es una venta,
11: ¿no? Es correcto, René. Necesitas saber o tener a alguien que te instruya, ¿no? Porque también en esos casos, yo he tenido otro caso donde tenía un fondo de inversión con una beca de un 30% de sus ganancias a una fundación del banco, que dices, bueno, ni sabía que yo le estaba dando una beca a esa fundación. Claro. U otras personas también de adultos mayores. Y es aquí, pues, el mismo banco te lo dice, porque el ejecutivo, luego entró el director del banco y dice, bueno, es que estos productos son seguros, si otros adultos mayores también lo tienen. caray. Entonces, es ahí donde me prendió la alarma y dije, bueno, es que esto no es nada más con estos señores, esto en general. Y por eso
7: están haciendo.
11: Es atención a los que nos escuchan, a todos los que nos escuchan, con sus abuelitos, con sus papás. Acompáñenlos cuando vayan al banco, vean en qué van a invertir,
7: sí.
11: Pidan una asesoría de lo que están invirtiendo, porque luego el banco, y ahorita en ese problema se está, defiende que ese producto, pues se lo explicaron al señor. Uh-huh. Y yo le dije al analista, explica qué le dijiste. Y te da una explicación muy buena y bien hecha, pero le digo, bueno, si a mí me explicas cómo hacer un cohete para mandar a la luna, no lo voy a hacer.
7: Claro.
11: Es lo que le digas al señor, no lo va a entender.
7: Claro.
11: Es entonces es importante que nosotros pues estemos cerca de nuestros abuelitos, de nuestros papás, de nuestros parientes que están yendo a hacer estas operaciones, porque ellos confían y ellos están aprovechando pues de la falta de conocimiento, de la falta de educación financiera que todos tenemos, y te están vendiendo productos que, caray, que no es que sean malos, ojo. Estos productos no son,
7: no es tu perfil.
11: Exacto.
7: Si se los estoy vendiendo a una persona de 30, 35 años que está en plena etapa productiva y financieramente estable y todo, bueno, pues ahí sí.
11: No hay ningún problema. Es un buen producto. Claro. Puedes ganar, tener un mayor rendimiento, pero a esa edad tú ya no buscas tener mayores rendimientos. Lo que quieres
7: es estabilidad.
11: Exactamente, exactamente. Y ellos, pues no están, yo creo que es el lado humano está faltando. Claro. En esas épocas de la inteligencia artificial, lo que nos puede distinguir es justamente eso, ser humano.
7: Exactamente.
11: ¿Y qué estamos haciendo? Estamos dándole productos que no necesitan y los estamos metiendo en problemas. Híjole, la señora se puso hasta mal, decía que tenía problemas en el corazón por esa situación, porque ellos pensaban que iban a tener un dinero usual y el banco simplemente no te da una solución en el momento. Pues vamos a checar, vamos a ver si hay alguien que tiene. Obviamente esto pues lo tienes que ir subiendo y escalando. Primero a la UNE, luego a Conducef para poder. Y esto es algo que... Sinceramente, y a los, si nos están escuchando algún ejecutivo de banco, cuidado, o sea, eso podría ir hasta con tu trabajo. Sí. O sea, ojo, hay que venderle los productos éticamente. Lo primero que te enseñan cuando tú sacas la figura MIP3 que muchos ellos tienen es ética.
7: La ética.
11: Y esto no es ético. No estamos hablando de si se engañaron o se engañaron, no. La ética, saber que estas personas son vulnerables, y hay que ayudarlos lo más posible.
7: Claro, claro, mi estimado Javier. No, y tú bien lo dices, el tema del servicio, el tema de la atención. Tú llegas y el banco te saca 50,000 hojas para que firmes.
11: Exacto.
7: Con una hoja, con un tamaño de letra que es imposible que leas, ¿no? Y por los tiempos, ahí siempre andan con prisa y órale, firma, y listo. Oye, y Javier, y este, por ejemplo, este caso, ¿tiene algún tema de solución? Por ejemplo, ¿se puede cancelar este tipo de productos? Y esa es la gran pregunta, ¿no? Oye, no estoy a gusto, no quiero, me sentí pues que no es lo mejor para mí, lo quiero cancelar.
11: Sí se puede, solamente que el banco pone trabas. Dice, no, pues si lo vendemos ahorita, pues va a tener una minusvalía.
7: O sea, te van a quitar dinero de tu dinero.
11: Exactamente. ¿Por qué? Porque cuando compran esos productos tienen su comisión y también pues tienen diferencia. No es lo mismo entrar que salir, ¿no?
7: Claro.
11: Es como compras dólares, ¿no?
7: Claro.
11: No es el mismo precio de compra que de venta.
7: Claro.
11: Es más o menos lo mismo. Sí puede, la cosa es que no tengan repercusiones porque les vendieron un producto, pues es una mala práctica del banco, ¿no? Entonces esto, si no lo dan a solución, pues esto cuando lo vas escalando, finalmente lo vas a ganar. Nada más que qué necesidad de hacer pasar un mal rato a unos abuelitos, a unos adultos mayores, cuando eso se podría solucionar. Si sabes también, o sea, porque además la actitud y el servicio al cliente es pues muy malo, porque en vez de que te comprendan, no, se ponen a defender a ultranza su producto.
7: Claro.
11: Y dices, bueno, es que tu producto no es malo.
7: Producto,
11: no es malo, el problema es a quién se lo vendiste.
7: Claro, su comisión, ¿no? Y la forma en la que lo vendiste.
11: Y ojo, una cosa muy importante, porque eso se induce al engaño. Porque la señora decía, es que nosotros no queríamos nada de bolsa. Es que no es bolsa, señora. A ver, técnicamente no es bolsa porque es un subyacente, pero sí era bolsa. Ya hay un engaño. Y luego le dice, es que estos productos son sin riesgo porque su capital está protegido. Segundo engaño. O sea, sí hay riesgo. Si yo no tengo mi rendimiento que pues, yo esperaba, pues ahí fue el riesgo.
7: Es lo mismo que lo hubieras dejado debajo de tu cama, ¿no? De tu colchón.
11: Nada más que también hay otra cosa que no explican. Que si tú inviertes en un pagaré bancario, tienes una protección del IPAP hasta por 400,000 UDIs, que son más o menos 3,5 millones de pesos. Pero si tú lo inviertes en estos productos, la protección es solo del banco. Si este banco quiebra, oh, es que está dificilísimo. Pues tenemos, lo ven hace poquito el
7: tres bancos, ¿no?
11: El banco, el FAMSA. Si nos vamos a Estados Unidos, el Lehman Brothers, que era el cuarto banco de inversión, también quebró. No es que sea imposible,
7: no,
11: puede pasar.
7: Sí, con estos parámetros que estamos teniendo ahora, en cuestiones, como te dije, nuevamente internacionales y todo, un banco puede caer en insolvencia muy rápido.
11: O se le detecta, como pasó, operaciones con
7: recursos de procedencia ilícita.
11: Y se acabó el banco. Y tu protección es cero. Ya no tienes ninguna protección. En cambio, si tú inviertes en un pagaré bancario, tienes la protección de 400.
7: Sí, porque ahí va el CET va respaldado por el gobierno federal.
11: Bueno, si inviertes en CETES, pero si inviertes en el banco, en un pagaré bancario, el banco tiene un seguro de 400,000 UDIs. Ahora, el CETE, todo lo que metas en CETES está protegido, hasta 10 millones de pesos puedes meter en CETES. Ahí tienes una protección porque es nacional financiera.
7: Que ahí es donde tenemos que entender, mi estimado Javier, bueno, y se tienen que entender nuestros amables radioescuchas, la gente que, por ejemplo, tiene interacciones de este tipo en cuestión patrimonial con los bancos, que acercarse a un especialista es importantísimo. O sea, que entiendas este mundo financiero o este sistema financiero mexicano, porque no es que sea tan complejo, sino que tienes que entenderlo para no entrar en riesgos que de alguna u otra manera pueden dañar tu patrimonio, ¿no? Y otra cosa, por ejemplo, he estado viendo y he estado monitoreando, y no sé si tú compartes el tema de las tarjetas de crédito. Ahora la tarjeta te la regalan en 2 minutos, ¿no? O sea, la estoy llevando al día siguiente, cuando antes la gestión de riesgos era un poquito mayor, pero también tenías el entendido de que una tarjeta de crédito, de qué manera funcionaba. Hoy por hoy, estas nuevas tarjetas, si no pagas un día o no pagas, las tasas de interés están altísimas.
11: Y se les dan mi hija tiene 20 años, estudia. No tiene, tiene un trabajo, pero pues no gana mucho, y le dieron una tarjeta por 18,000 pesos, una tarjeta de crédito por 18,000 pesos, ¿no? Y el mismo banco, curioso.
7: Claro, que es importante tener la responsabilidad, ¿no? Y de jóvenes empezar a entender la responsabilidad de la educación financiera, y un crédito te da eso, pero también tenemos que tener ciertos límites en la parte de otorgamiento.
11: Sí, claro, y además, si no lo sabe, obviamente cuando ella me dijo, pues yo le dije, pues lo que tiene que hacer con su tarjeta de crédito. Pero ¿cuántos no les dan y no tienen esta educación financiera y ya arruinaron su buró antes de empezar a trabajar?
7: Exactamente. Ya, y por
11: antes de salir a la escuela, sí, como es pasa en Estados Unidos con las becas.
7: Exactamente. Y listo, se acabó, ¿no? Y al día de mañana quieres tener algún crédito empresarial o algún crédito para algo.
11: Ya, hasta ya para no, la línea telefónica.
7: Ya no puedes, ¿no? Entonces es importante, y vamos a algo que hemos platicado mucho con ustedes, el tema de educación financiera, mi estimado. Es importantísimo que hoy empiece a permear la educación financiera en las escuelas, en los centros de trabajo, en todos lados, ¿no? Digo, al final de cuentas, cada quien hace con su dinero lo que quiera, pero lo tienes que hacer, digo, de alguna u otra manera, que ese dinero te genere estabilidad y no te genere el estrés, que hoy por hoy estamos viendo un estrés financiero terrible en la sociedad.
11: Así es, René, así es. Y si me permites, rápidamente les digo algunas preguntitas que podrían hacer a su asesor, ¿no? Cuando estén allá, que ¿puedo perder capital con esta inversión? ¿Cuánto podría perder? ¿En qué escenarios podría perder? Si el rendimiento es fijo, si es variable, ¿de qué depende? ¿Cuánto van a pagar y cuándo? Si puedo retirar el dinero, también la liquidez, ¿cada cuándo puedo retirar, claro, mi dinero? Y si tiene comisiones, ¿no? Eso es importante que lo vayan preguntando, porque luego pues no les dicen, y como dices, en las letras chiquitas, que pues no lees porque confías. Sí, confías, y una falta de educación financiera es una mezcla
7: un poco peligrosa. Mi estimado Javier, pues muchísimas gracias por haber estado con nosotros esta noche en Libre Comercio.
11: No, al contrario, René, muchas gracias por el espacio y por venir a platicar aquí con todo y todo.
7: Ya estamos pendientes para tener otra plática con el tema, ya cuando ya esté aprobado el paquete fiscal.
11: Correcto,
7: bien,
11: correcto.
7: Bien, nos vamos, muchísimas gracias por estar con nosotros. Se despide su anfitrión René Pedrera Manzanilla, esperando que pase la mejor de las noches. Nos vemos, nos escuchamos el día de mañana. Libre Comercio, la frecuencia que traspasa fronteras. Hasta la próxima.

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9: Playa de las Conchas, Australia. Ubicada en la región de Shark Bay, Shell Beach es una de las dos únicas playas del mundo formadas enteramente por conchas en lugar de arena. Debido a la alta salinidad del agua, los depredadores naturales de un pequeño molusco local no pueden sobrevivir, permitiendo que su población crezca de forma desmedida. A lo largo de miles de años, billones de pequeñas conchas blancas se han acumulado, creando una capa de hasta 10 metros de profundidad que se extiende por más de 60 kilómetros.
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10: Los mosquitos prefieren picar a personas con sangre tipo O, debido a ciertos compuestos químicos que secretan a través de la piel.
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0: Hola, ¿qué tal, amigos? Muy buenas noches. Le damos la bienvenida al auditorio de Telefórmula que se incorpora a partir de este momento con nosotros. Si nos ven las frecuencias de Telefórmula en México y Estados Unidos, soy Mari Carmen Cortés y estamos transmitiendo en vivo desde la Ciudad de México. Y bueno, mucha información. Por lo pronto, déjame decirle que platicamos con Gary Flores, que él es el administrador general del SAT. Nuevamente, luego que lo vamos a estar dando lata casi todos los días, para que nos explique esto que se anunció en la mañanera por parte de la presidenta Claudia Sheinbaum, y esto que es un gran beneficio para las pequeñas empresas. En el paquete de 2027, las ganonas son, que bueno, ya era hora, las MIPYMES, las que ganan hasta 50 millones de pesos, que luego las formales, las que pagan impuestos, van a tener un régimen simplificado, y ya en todo lo que es la acreditación del IVA, ya no van a tener que hacer esta contabilidad que hacían cada mes, van a poder pagar el 7% del IVA y van a simplificarse realmente la vida. Y lo que no están tan contentos, y ya se lo habíamos dicho al principio del programa, es la industria aérea. Hay perdedores en este paquete y entre ellos está la industria de la aviación. Se redujo el presupuesto de la FAC, se pretende reducir para el 2027 de la Agencia Federal de Aviación Civil, y tenemos la soga al cuello. Estamos en riesgo de perder la categoría aérea número uno, entre otras razones, de acuerdo con la FAA de Estados Unidos, por el menor presupuesto, y lo vuelven a reducir. La Canaero acaba de emitir un comunicado, y la IATA son un comunicado donde advierten los riesgos para la aviación mexicana frente al paquete económico 2027. Ojalá, ahí sí, lo escuchen los legisladores y hagan un cambio, porque lo que está en riesgo es mucho, muy grave, perder la categoría aérea número uno. Marco Mares, muy buenas noches.
1: ¿Qué tal? ¿Cómo estás, Mari Carmen Cortés? Muy buenas noches. José Yuste, muy buenas noches. Y bueno, pues hemos tenido un gran programa con unas entrevistas muy informativas. Hace un momento platicamos con Eugenio Amador. Él es el director de finanzas de la Comisión Federal de Electricidad, y nos comenta que en el paquete económico se mantiene la continuidad de las inversiones que está realizando la Comisión Federal de Electricidad. Llevan una serie de planes y de proyectos muy importantes. Nos dice que los gastos programables consideran 528 mil millones de pesos y más de 700 mil millones de pesos en toda la cadena de valor en los siguientes 5 años, en el siguiente lustro. Pero además nos adelantó que la Comisión Federal de Electricidad, además de la fibra E, que ya está operando y que está llevando adelante con todo lo que tiene que ver con la distribución, están trabajando en nuevos vehículos de financiamiento para tener activos de generación y después de construir y operarlos, levantar capital a través de ellos. Este es un tema muy importante porque pues sería prácticamente la posibilidad de que se coloquen las centrales eléctricas en parte de estos vehículos financieros. Nos comenta que con estas estrategias de financiamiento de largo plazo, lo que se busca es generar mayor confianza entre los inversionistas y asegurar capital financiero de largo plazo, además de garantizar también la capacidad de pago en el horizonte de largo plazo. Cerca del 60% del plan de expansión que tiene la Comisión Federal de Electricidad se va a basar precisamente en esta estrategia de financiamiento fuera de balance con estos nuevos mecanismos de inversión y financiamiento. Pepe, ¿y usted cómo estás? Muy buenas noches.
2: Buenas noches, Marco Mares, Mari Carmen Cortés, ¿qué tal? Buenas noches.
0: Pues antes que nada, yo no comí pastel, ustedes, y feliz cumpleaños.
1: Feliz cumpleaños.
2: Gracias, Mari Carmen.
1: Es
2: gracias,
1: mañana,
2: Marco,
1: pero
2: Pero hoy nos vamos a cenar ahorita.
0: Sí, estamos, claro, ya tenemos listo el champaña y todo.
2: Ya está todo.
1: Y la lista de regalos, ya, qué bueno que la pasaste con anticipación.
2: Sí, sigue la mesa, ¿eh? Sigue la mesa de regalos. Y bueno, está toda la discusión del paquete presupuestal 2027, y hoy entra el Consejo Coordinador Empresarial. Ahora sí entra al tema del debate. Dice el Consejo Coordinador Empresarial, la cúpula de cúpulas del sector privado, dice que es prioritario mantener el grado de inversión con crecimiento económico sostenido y un gasto público responsable. Dice que en el marco de la presentación de este paquete económico 2027, el CCE sí reitera que la prioridad debe ser mantener el grado de inversión del país, que hay que disminuir gradualmente el déficit público y desacelerar el crecimiento de la deuda. Reconoce un avance en las finanzas públicas sostenibles que generan estabilidad, y solicita que se asegure que va a haber un ejercicio eficiente del gasto público, que se va a ampliar la base de contribuyentes, se va a fortalecer la formalidad, es lo que quiere el CCE, y bueno, y reconoce que hay incentivos para las pymes, de los cuales son fundamentales y que se debe seguir revisando. Pero pues claro que está en ese tema el CCE, y pues lo que se quiere es que se garantice el grado de inversión. Ayer platicábamos con el secretario de Hacienda, Edgar Amador, le preguntamos estos dos temas. El déficit público decía que sí viene bajando, que del 4.1 al 3.9% del PIB. Platicábamos de la deuda, decía que la deuda sí es sostenible, al 55% del PIB. Y es lo que y aquí lo que está pidiendo pues el CCE es que pues esta deuda se va desacelerando el crecimiento de la deuda, que ya no vaya a crecer. Y desde luego, pues que se creen condiciones para empezar a crecer de mejor manera.
0: Y bueno, les decíamos que entre los que ya se quejan está aquí la Cámara Nacional de la Industria del Aéreo y la IATA, porque el presupuesto de la FAC, la Agencia Federal de Aviación Civil, se pretende reducir en 73%. Cuando ya tenemos la espada de Damocles, cuando nos están amenazando, cuando ya se hizo la auditoría, y una de las quejas de la FAA es que no tenemos suficientes recursos para pues poder supervisar todo lo que es ahora sí que seguridad aérea. Eso se dedica a la FAC. Si perdemos el grado de inversión, nos vamos a tardar muchísimo tiempo en volver a recuperarlo. Y le digo, ¿qué no? ¿Por qué esta reducción tan grande? 73% a la FAC. Y lo que dicen ellos es que, bueno, que en un contexto que, por cierto, hoy volvieron a subir los precios del petróleo, los precios del petróleo están volviendo y suben con esto los precios del combustible. Entonces dice que hay este proceso regulatorios bilaterales, altos costos. O sea, van enumerando uno a uno los problemas de la industria aérea. Y aún así, pácatela, 73% menos, y exhortan a la Secretaría de Hacienda y a los legisladores a que corrijan y que no le reduzcan tanto el presupuesto. Yo sí creo que va a haber algún tipo de corrección.
1: Pues ojalá que lo haya, Mari Carmen, ya lo hemos vivido en carne propia en los últimos años con estas reducciones presupuestales a organismos tan importantes como en este caso la FAC, y que se ha resentido con medidas que ha venido aplicando el gobierno de Estados Unidos, no en contra de las aerolíneas, no en contra de la industria privada aeronáutica, sí en contra de las medidas que toma el gobierno mexicano y que tienen que ver precisamente en muchos casos con este tipo de disminuciones en el presupuesto y en consecuencia con el incumplimiento de lo que en el acuerdo bilateral aéreo que tiene México con Estados Unidos. Pero bueno, vamos a ver. Y por otro lado, además del Consejo Coordinador Empresarial que mencionabas, Pepe, también la Coparmex, pues ha señalado que este paquete económico deja poco margen para la inversión pública. Dice que las empresas van a resentir los mayores controles para deducciones de impuestos y la base gravable del impuesto sobre la renta, además de las pérdidas fiscales. Y tiene pues ahí el dedo en la llaga al solicitar que el gobierno mexicano tenga conciencia clara de que tiene un menor margen presupuestal y que necesita tener un gasto más eficiente.
2: Pues fíjate que sí, es un momento donde estamos viendo a los organismos empresariales salir a comentar estos temas. Les preocupa el grado de inversión. Yo creo que hacen bien, creo que es algo que tienen que seguir poniendo hincapié ahí. Incluso también salió ya las empresas globales salieron a comentar precisamente este tema donde dicen que hay que preservar el grado de inversión y fortalecer la atracción de capital, que es hacer la prioridad, dicen pues este sector de las empresas globales, que ante la presentación del paquete económico 2027, empresas globales sí reconocen la importancia de mantener una conducción responsable de finanzas públicas y destacan que ha habido apertura en el diálogo mostrada por el gobierno y que en este análisis, que en efecto han visto responsabilidad, pero que sí se debe preservar el grado de inversión de México.
0: Ni es una sola queja de parte del Consejo Coordinador Empresarial por lo esto de cómo se están limitando las deducciones fiscales, ni una sola. O sea, no se queja de nada, a pesar de que hay muchas empresas que dicen que sí les va a afectar muchísimo su pago de impuestos. Y el Consejo Coordinador, como si nomás fuera mi PYME las que representara, me llamó la atención. Vamos a un corte, no se vaya.
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4: Sheinbaum va por más facilidades para pequeños negocios. Esto cambiará en 2027.
3: eluniversal.com.mx.
4: Lluvias e inundaciones evidencian retos en abasto de agua. Proponen sistema híbrido de infraestructura hidráulica.
3: Milenio.com.
4: Economistas mejoran expectativas de crecimiento para México en 2026.
3: Elfinanciero.com.mx.
4: Pemex pierde 1.75 millones de pesos al mes por contener precios de gasolina y diésel.
3: Excelsior.com.mx.
4: Sheinbaum asegura que avanza negociación con Estados Unidos tras reunión con secretario de Comercio.
3: Eleconomista.com.mx.
4: El INDEX pide incluir al programa IMEX 4.0 en la discusión del paquete económico 2027.
3: Forbes.com.mx.
4: China prorroga investigación contra nueces pecanas de México y Estados Unidos.
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0: Regresamos aquí a Fórmula Financiera y tenemos en la línea a Carlos Serrano. Él es el economista en jefe del BBVA. Carlos, ¿cómo estás? Muy buenas noches.
1: Hola, Carlos.
2: Hola, Carlos. Muy buenas noches. Muy buenas noches a los tres.
0: Oye, Carlos, pues queremos tocar base contigo porque hiciste un análisis, bueno, hicieron ustedes en BBVA un análisis crítico y a bote pronto del paquete económico 2027. Y tú sí señalabas que este nuevo cambio de limitar las deducciones a las empresas grandes y medianas sí podía repercutir en la inversión. A ver, cuéntanos.
2: Así es, Mari Carmen. Yo comenzaría diciendo que creo que esta medida obedece a una preocupación legítima del gobierno. En el país hay un uso bastante amplio de facturas que muchas veces son apócrifas con el fin de hacer deducciones y eludir impuestos. Eso es una práctica que existe y creo que la preocupación del gobierno es totalmente justa. Y se está intentando topar las deducciones en parte para solucionar este problema o para limitarlo. Estando de acuerdo con la preocupación del gobierno, me parece que habría mejores mecanismos para atacarlo, porque ¿cuál es el problema con la deducción? Que acaba afectando más a quienes las usan legítimamente y en particular a quien invierte más, de tal manera que se le ven topadas la posibilidad de deducir inversiones y eso puede desincentivar la inversión. Yo diría que como país, en primer punto, sería mejor atacar directamente el problema, combatir frontalmente a las factureras para que esta práctica disminuya. Y en todo caso, si lo que se quiere es recaudar un poco más, creo que es menos dañino aumentar la tasa de impuesto un punto, que es lo que quizá le pueda dar esta medida, que limitar las deducciones. Porque aumentar la tasa de impuesto para todos pues no crea distorsiones, pero limitar las deducciones, como te decía Mari Carmen, me parece que puede afectar a las empresas que invierten más y a las que hacen un uso legítimo de las deducciones. Entonces, creo que puede tener algunas distorsiones, ¿no?
1: Carlos Serrano, ¿cómo estás? Te saluda Marco Antonio Mares. Muy buenas noches.
2: Marco, muy buenas noches. ¿Cómo has estado? Qué gusto saludarte.
1: Bien, Carlos. Pues yo coincido contigo. Creo que es una preocupación legítima del gobierno acabar con estas prácticas fraudulentas. Sin embargo, me llama la atención que digas que hay otras alternativas. ¿Qué otras alternativas existirían? Porque pues llevamos ya varios años en los que en este y en el anterior gobierno y hasta el anterior también intentaron o han intentado llevar adelante medidas para abatirlas y en lugar de reducirlas hemos visto que se ha venido incrementando este tipo de defraudación. ¿Cuáles serían las alternativas, Carlos?
2: ¿Cómo no, Marco? Primero, yo creo que hoy existe la tecnología para cazar estas facturas. Entonces, primero, factura que no acumule, pues es factura que no deduce. No hay más. Yo creo que ahí podemos evitar la práctica. Y segundo, yo creo que habría que tener penalidades muy fuertes a quien se descubra emitiendo facturas apócrifas. Creo que hemos visto algunos casos, pero es una práctica generalizada que habría que perseguir de manera mucho más enérgica. Entonces yo diría que estas dos alternativas, hoy que tenemos la posibilidad de cazar todas las facturas de forma electrónica, pues simplemente aquella que no acumule, pues no se permite que se deduzca y creo que eso podría ser un mejor mecanismo. Ya que estamos de acuerdo en que la preocupación es legítima, pero aquí me parece otra vez que al topar las deducciones hay empresas que en el margen pueden decir, pues esta inversión que a lo mejor ya no la puedo deducir y no la voy a hacer, y lo que necesita el país urgentemente es inversión.
3: Fíjate qué interesante está el tema, Carlos, porque en efecto, te será José Yuste. Carlos, ¿cómo estás?

0: Pepe, ¿cómo estás? Qué gusto saludarte.
1: Qué gusto saludarte, sí, igual. Pero, claro, es una preocupación legítima, pero en efecto quizás se le está exagerando mucho y pagan justos por pecadores. Las empresas que sí quieran invertir no van a poder hacer deducción aquí. Y ahora, partimos del tema, Carlos, que no hubo una reforma fiscal, ¿no? De eso partimos.
0: Exacto.
1: No tocas el ISR, no tocas el IVA, en fin, no tocas todo completo. Entonces estás buscando los recovecos, y el recoveco era este. Era que muchas empresas estaban al final consolidaban en cero y se hacían pasar como que prácticamente no tuvieron un ejercicio de rentabilidad y pues no pagaban impuestos. La verdad es que el dato que daba Hacienda era espeluznante. 8 de cada 10, decía. No sé si sea esto cierto,
0: sí.
1: Pero sí es espeluznante.
0: Alrededor de una tercera parte de las empresas, ¿no? Que sí reportan utilidad. Esa práctica hay que acabarla. Yo estoy totalmente de acuerdo, eso es espeluznante. Hay que combatir la evasión, y en eso creo que hay que apoyar al gobierno, porque no podemos tener una recaudación buena si persiste la práctica. Me parece que la medida de topar las deducciones quizá no es la más eficiente hacerlo, pero sin duda, Pepe, este es un problema serio que hay en el país. Hay empresas que llevan años y años y años reportando en ceros, muchas veces al amparo de facturas apócrifas, y esto es una práctica que hay que parar. Ahí estamos de acuerdo totalmente con el gobierno.
2: Oye, además hay otras empresas que sí, efectivamente, legítimamente, tienen deducciones y que no tienen flujo positivo de efectivo, no tienen utilidades hasta de 3 o 4 años, porque son proyectos de más largo plazo. Y ahora también se va a limitar esto. Creo que las deducciones, que se supone que es como un impuesto disfrazado sobre ventas, que según el SAT no, pero las deducciones está hasta un monto, creo que del 96.7% de los ingresos, ¿no?
0: Exacto, Mari Carmen, creo que es un buen punto el que hacen los dos, ¿no? Reconociendo que hay un abuso, limitar las deducciones de forma generalizada hace, como decía Pepe, que paguen justos por pecadores, y sobre todo lo que dice Mari Carmen, yo creo que quien está pensando en hacer un proyecto de inversión que va a acabar pagando el mediano plazo, esto puede desincentivarlo. Entonces me parece que sería bueno revisarlo de tal forma de que se ajuste, y en estos casos que dice Mari Carmen, ojalá pudiera quitarse este límite para no afectar la inversión y empezar a ver otros mecanismos con el cual topar esto, porque coincido con Pepe, ¿no? La realidad es espeluznante, ¿no?
3: Sí, Carlos Serrano, economista jefe de BBVA México. En cuanto a lo que representa este paquete y el escenario que implica, ¿en cuánto tiempo más el gobierno mexicano requeriría ahora sí entrar en una reforma fiscal? Porque por lo que se ve hasta ahora, por lo que los analistas en su mayoría coinciden, creo que será insuficiente lo que se propone y se tendrá que recurrir a una reforma fiscal. ¿En cuánto tiempo calculas tú que tendría que ocurrir?
0: Así es, Marco. En efecto, yo creo que el paquete fiscal no es un mal paquete, continúa con la consolidación, no es un paquete que vaya a causar un problema financiero, es un paquete en el que el gobierno va a tener problemas de financiar el déficit, pero no ataca los problemas estructurales, como dices, Marco, para atacarlos, para estabilizar la deuda, pero sobre todo para que el país tenga los recursos necesarios para invertir en salud y educación, mejorando la calidad de la población. Hay que hacer una reforma estructural que aumente la recaudación, porque ese es un problema pues crónico en México. Yo creo que hay tiempo, Marco, yo creo que tenemos un par de años, yo diría, antes de que las calificadoras estén en una posición de quitar el grado de inversión, pero mientras antes mejor. Yo creo que este paquete ya se pasó, pero en mi opinión el gobierno federal debería estar trabajando desde hoy arduamente para el año que viene, además con la ventaja de que ya no habrá la sombra política de las elecciones, poder presentar una reforma. Yo diría que ese sería el momento óptimo, Marco.
1: Sin lugar a dudas. Oye, sobre este paquete, y déjame cambiarte un poco el tema, Carlos, sobre este paquete en particular, incluso hemos tenido aquí al secretario de Hacienda, Edgar Amador, Los dos temas era déficit público, que sí iba descendiendo. Hay quien lo quisiera ver un descenso más fuerte, no al 3.9% del PIB, sino un mayor, un menor déficit público. En el caso de la deuda, sí se está incrementando la deuda, pero nos decía el secretario, bueno, pues es el 55% del PIB, la deuda neta. Hay que verla con otros países y estamos por debajo de otros países. ¿Tú cómo lo estás viendo para todo este tema del grado de inversión?
0: Yo coincidiría con el secretario en el sentido que no es todavía un nivel particularmente alto, que nos da tiempo para actuar. Coincido además que es positivo que se baje el déficit, que además el paquete implica un superávit primario, que creo que es un esfuerzo importante. Reconociendo todo eso, lo que sí también diría, Pepe, es que estos niveles de déficit no alcanzan para estabilizar la deuda. La deuda va a seguir creciendo. Entonces, si bien hay tiempo para actuar, pues tampoco hay tanto. Yo creo que sería muy bueno que este gobierno, como le decía Marco, en los siguientes par de años haga algo que ayude a estabilizar la deuda, que no crezca más, y para eso me parece que habría que hacer algo más de fondo, porque si bien coincido con el secretario que hoy el nivel de deuda no es muy alto, si seguimos con un escenario inercial con déficits ampliados, ¿no?, requerimientos financieros del sector público del 3.94%, vamos a llegar al 60% del PIB hacia el final de la administración. Y eso ya empieza a ser un número que preocupa, eso ya empieza a ser un número que puede resultar en la pérdida de grado de inversión. Entonces, creo que hay tiempo para actuar, pero tampoco tanto. Habría que empezar a pensarlo, ¿no, Pepe?
1: Claro.
2: Pues agradecemos mucho a Carlos Serrano, economista en jefe del BBVA.
1: Gracias, Carlos. Muchísimas Carlos, gracias, muchas gracias. Carlos. Qué gusto.
0: Gracias. Un abrazo para los tres, Pepe. Y Pepe, preguntarte quién va a ganar la liga en España.
1: No, bueno, ya estamos con el tema del Barça, con todo y que el Real Madrid trae nuevo entrenador y bastante bueno.
0: Por favor.
2: Bueno, vamos a ver el
1: juego. Un abrazo, Carlos.
0: Un abrazo.
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11: Creel, Chihuahua. 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Rodeado de imponentes bosques de pinos, misteriosas formaciones rocosas y hermosas cascadas, es el hogar ancestral de la comunidad Rarámuri. Su estación del tren Chepe añade un encanto nostálgico ideal para la aventura alpina.
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12: 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Base de masa de maíz frita, pellizcados en las orillas o con bordes levantados. Llevan frijoles refritos, acompañados de guisados variados. Cebolla, queso rallado, crema y salsa picante. Un antojito mexicano perfecto para la ocasión.
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0: Regresamos aquí a Fórmula Financiera. Nos da mucho gusto que tenemos a Pepe Medina Mora, José Medina Mora, el presidente del Consejo Coordinador Empresarial. Pepe, ¿cómo estás? Muy buenas noches.
1: Buenas noches, Mari Carmen, qué gusto saludarte.
0: Oye, pues obligado el paquete. Ah, yo no vi ahorita en el comunicado que ustedes enviaron ningún punto específico sobre esta nueva forma de la deducibilidad que se reduce para las medianas y grandes empresas. Ahorita platicando con Carlos Serrano, economista en jefe del BBVA, él piensa que podría haber una limitante a las inversiones porque van a pagar empresas justas por pecadoras, porque no todas abusan, no todas las empresas que deducen recurren a facturas falsas, aunque sí hay un abuso de muchas. ¿Qué opinan el Consejo? ¿Lo ves como un impuesto disfrazado de 1% a las ventas o no?
1: No, es un esquema diferente. No es un porcentaje sobre las ventas, pero sí es un esquema orientado a que los que no pagan impuestos lo paguen. Sin embargo, pues sí, en el análisis que estamos haciendo, hay empresas que tienen un margen bajo, empresas mayoristas, por ejemplo, que sí les afecta esta fórmula. Y bueno, hemos pedido diálogo y ya la próxima semana estaremos dialogando para ver cómo se ajusta este cálculo para que no afecte a las empresas de bajo margen y que sí logre que los que no pagan impuestos lo paguen.
2: Claro. José Medina Mora, ¿cómo estás? Te saluda Marco Antonio Mares. Muy buenas noches.
1: Buenas noches, Marco Antonio.
2: José, creo que el tema, lo conversábamos hace un momento con Carlos Serrano, el tema de las medidas fiscales que buscan acotar la defraudación vía las factureras, pues es un tema que a todos nos interesa, a todos nos importa y que todos quisiéramos que se resuelva. La gran pregunta es si la vía que hoy se está adoptando realmente sería la mejor o es una alternativa que potencialmente podría afectar a empresas y complicar, pues ahora sí que el cumplimiento de sus obligaciones.
1: Sí, el conservar grado de inversión. Y para esto se cumple el que vaya disminuyendo el déficit fiscal, que se desacelere el ritmo al que se adquiere la deuda del país. Y desde luego tenemos que lograr que haya el impulso a la inversión para que vuelva a haber crecimiento económico. Si logramos que crezca más la economía, se resuelve la ecuación porque bajaría el porcentaje. Sí tiene detalles que tenemos todavía que analizar y que resolver, dialogar con el gobierno, para que efectivamente las factureras se les cierre el paso, pero también a todos aquellos que no pagan impuestos los paguen, algunos que tienen relación con las factureras, y sin embargo no se afecta a las empresas que sí pagan, que están en una condición que tienen un margen muy bajo. Entonces, tenemos la confianza, Marco, de que a partir del diálogo encontraremos la fórmula adecuada para que efectivamente se logre que no se afecte a las empresas de bajo margen.
3: Qué bueno que sea eso, porque sí, sí está empieza a saltar mucho, Pepe, te saluda José, y usted empieza a saltar mucho este tema, y qué bueno que nos comentas que las empresas de bajo margen, las mayoristas, en efecto, les puede afectar esta quedarse sin deducibilidad, la verdad. Oye, en los detalles que ustedes quieren platicar, quieren dialogar con el gobierno, con el Congreso, ¿cuáles serían los detalles? ¿En dónde estarían? ¿Dónde pondrían ustedes el énfasis?
1: Digamos, el principal tiene que ver con esta fórmula que limita las deducciones, en donde una empresa que tiene deducciones por arriba del 97% de sus ingresos solo puede deducir el 97%, y aquellas que tienen deducciones menores al 97% solo pueden deducir el 99%. Esto sobre todo en las de empresas mayoristas y empresas de bajo margen de retail, por ejemplo, salen muy afectadas. Entonces, ese es el punto en el que nos vamos a concentrar. Hay otros detalles menores, pero el principal que tenemos que resolver es ese, para que, digamos, el paquete tenga pues lo que requiere, una

0: prolongación, en donde no se están planteando nuevos impuestos, no hay aumento en el ISR, no hay aumento en el IVA, no hay aumento en el IEPS, y que se logre recaudar más a partir de que los que no pagan impuestos sí los paguen. Pero desde luego nos enfocaremos, José, en esas empresas de bajo margen para que no les afecte, que ahí sí podría ser, digamos, una afectación mayor.
1: O sea, básicamente estamos hablando de grandes empresas comercializadoras. Me decían que a lo mejor la distribuidora de automotores también se verían, que también tienen bajo margen, yo no lo hubiera pensado. Y cuando tú lo ves desde afuera, dices, bueno, pues si es el 99% de mis ingresos lo que puedo deducir, pues es un chorro, ¿no? O sea, es que ese que mis ingresos son tan bajos que no tengo utilidades.
0: Digamos, hay casos de empresas, sí, que, digamos, deducen un monto igual a sus ingresos y son precisamente las que no pagan impuestos. Con esta medida lo que se busca es que sí las paguen. Esas empresas tienen involucrado factureras, bueno, pues ahí se va a revelar. Claro. Sin embargo, pues, o sea, todas las mayoristas, ya sea de medicamentos, de abarrotes, de tecnología, son empresas de altos volúmenes, pero de bajos márgenes, además de las empresas de retail. O sea, sí son varios sectores que serían afectados. Entonces es encontrar la combinación adecuada para que se protejan esos sectores, pero sí se logre que estas empresas que no pagan, sí paguen los impuestos correspondientes.
2: Sí, estamos platicando con el presidente del Consejo Coordinador Empresarial, José Medina Mora. José, ¿cuál, desde el punto de vista de los empresarios que representas, sería la mayor preocupación en términos fiscales?
0: Sí, bueno, la principal preocupación es que como país logremos mantener grado de inversión. Sabemos que estas medidas de disminuir el déficit y de desacelerar la deuda del gobierno son las adecuadas, pero también tenemos a largo plazo que resolver Pemex. Vemos petroleras en todo el mundo con utilidades y Pemex, vamos, lleva ya décadas con problemas serios, se tienen que resolver, igual que CFE, para que vuelva a ser rentable. Tenemos que resolver los problemas de las pensiones. Las pensiones están creciendo de manera exponencial. Esto pudiera llegar a quebrar al país si no lo resolvemos antes. Ya ha sucedido en otros países. Entonces, digamos que las preocupaciones son de mediano y largo plazo, justo, pero que tenemos que empezar a resolver ya en esos tres temas, Pemex, CFE y las pensiones, de tal manera que logremos que la economía vuelva a crecer, que mantengamos grado de inversión. Empezamos a ver que la economía crece, aunque todavía es lento, pero ya la tendencia es muy clara que vamos hacia el crecimiento, pero sí tenemos que lograr resolver estos problemas estructurales, si no en el mediano y largo plazo esto puede acarrear problemas serios al país.
3: Así es, Pepe. Oye, nos comentaba el secretario de Hacienda, Edgar Amador, que bueno, ellos van a buscar estos contratos mixtos, con la ley de infraestructura, todos estos proyectos de inversión de infraestructura para el próximo año. Esto podrá detonar algo de inversión, desde luego. Se buscará todo lo de los contratos mixtos en Comisión Federal de Electricidad, detonará algo de infraestructura, de inversión. Pero pues la inversión privada tiene que detonarse. ¿Cómo ves la inversión privada? ¿Puede empezar a detonarse? Ya hemos visto como que quiere empezar a crecer. Hay indicadores como la inversión fija bruta. ¿Cómo ves la inversión privada? ¿Cómo va?
0: Sí, yo creo que pones justo el dedo en la llaga. Ese es el principal elemento que tenemos que detonar. Está creciendo la inversión extranjera. Este fondo de infraestructura tiene ya proyectos de inversión, inclusive inversión mixta. Pero lo más importante es la inversión privada, y lo que puedo comentar, justo estoy regresando de Nueva York, fue la semana del México Investment Week, y hay un cambio favorable hacia México por parte de los inversionistas por dos factores principales. Primero, con respecto a lo que era el año pasado, había como muchas dudas de la reforma del Poder Judicial. Hoy que ya está implementada, ha dejado de ser, digamos, una gran duda para incorporarse como algo que ya está sucediendo, en donde pues hay juicios que se ganan, juicios que se pierden. Y el segundo elemento es que ya está siendo, digamos, muy bien recibido estos cuatro decretos anunciados el 4 de mayo por parte de la presidenta Sheinbaum para generar la confianza, es decir, hay la facilitación de las inversiones. Entonces, es positivo, y eso, digamos, esperemos, lo que esperamos es que poco a poco vaya impactando en que se vaya dando esta inversión privada, que como bien lo dices, es el principal elemento que tenemos que detonar.
1: Ahora, aquí las ganonas van a ser las MIPYMES, las pequeñas empresas, con la ampliación del régimen simplificado y lo que hoy se anunció también, de que van a poder acreditar hasta el 4% del 7% del IVA, ¿no? Pues una maravilla.
0: Sí, es muy bueno que se voltee a ver a los micro y pequeños negocios y que se permita que tengan pues estas facilidades. Representan 99% de las unidades económicas del país, por eso tan importante que tengan esas condiciones. Vemos muy positivo, como bien lo mencionas, Mari Carmen, que se incorporen estos cambios ahora en esta miscelánea fiscal.
2: Sí, y pues la verdad es que es un sector que había estado muy abandonado y además venía registrando muchos costos laborales que pues venían impactándoles de manera negativa, Pepe.
0: Sí, digamos que es los mismos pequeños negocios es a los que más les pega este aumento de costos laborales, y ahí es donde vemos que muchos se nos van a la informalidad. Entonces estas medidas precisamente ayudan a acompañarlos a que se mantengan en la formalidad, se facilite el que tengan estas condiciones y que así, digamos, cada vez tengamos esta tendencia a más formalidad, porque esto es importante, porque en la claro. informalidad es donde se pagan los salarios más bajos y además los que trabajan ahí no tienen seguridad social. Entonces es un tema que tenemos que atender.
3: Desde luego, pues muchas gracias, desde luego. José Medina Mora, presidente del Consejo Coordinador Empresarial. Gracias, Pepe, qué amable.
0: Gracias, buenas noches.
3: Buenas noches, nosotros vamos a un corte.
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9: La Torre Eiffel puede ser 15 centímetros más alta en verano, debido a la expansión térmica del hierro bajo el sol.
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10: El líder del Partido Verde en la Ciudad de México, Jesús Esma, respaldó una iniciativa en el Congreso local para acelerar la devolución de propiedades a víctimas de despojo. La propuesta busca fijar un plazo máximo de 30 días hábiles para que los inmuebles sean recuperados por sus legítimos dueños. La alcaldesa de Ecatepec, Estado de México, Azucena Cisneros, realizó la entrega de la beca Universitarios en Movimiento por el Bienestar a 5,000 estudiantes universitarios. Cisneros Cos señaló que este programa busca evitar que los jóvenes interrumpan sus estudios por falta de recursos. Durante la inauguración del Encuentro Regional Centro de Sistema Nacional de Protección Integral de Niñas, Niños y Adolescentes de México en Puebla, el gobernador Alejandro Armenta destacó que el Estado disminuyó un 10.2% la pobreza infantil y resaltó la urgencia de erradicar la violencia y el matrimonio infantil.
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12: Índice de la Bolsa Mexicana de Valores baja 1.09%. Se ubica en 64.106.82 unidades. Índice Viva baja 1.05%. Se ubicó en 1.300.24 unidades. Dow Jones baja 0.60%, ubicándose en 52.064.10 unidades. Nasdaq baja 0.65% para ubicarse en 26.081.72 unidades. Petróleo Brent sube 6.34%, quedando en $107.63 por barril. Petróleo West Texas Intermedia sube 1.26% para quedar en $103.77 por barril. La mezcla mexicana de petróleo queda en $104.78 por barril. Dólar en ventanilla cierra en 17.38 pesos. Dólar interbancario cierra en 16.99 unidades. Euro termina la jornada en 20.33 a la venta y centenario en 102.600 pesos.
1: Regresamos aquí a Fórmula Financiera y como acaban de escuchar, hoy los precios del petróleo subieron otra vez arriba de $100. Por las presiones en el Medio Oriente, la mezcla mexicana $104, y esto que se va a traducir en presiones para el gobierno y las finanzas, porque tenemos este esquema voluntario, comillas, porque no es nada voluntario, o lo haces, para que los precios de la gasolina estén en 24 pesos el litro y los de diésel en 27 pesos el litro. ¿Y quién paga aquí la diferencia de los costos? Porque si ahorita está el dólar, el petróleo arriba de $100, pues nosotros importamos todavía más gasolina de la que consumimos, a pesar de que Dos Bocas y la abuelita de Batman, el hecho es que seguimos consumiendo más del 60%, creo que el 70% todavía de la gasolina que consumimos es importada. Y hay un análisis muy interesante de Petro Intelligence que dice que quien está pagando los platos rotos aquí es Pemex, que pierde 1.757 millones de pesos al mes, lo que está perdiendo, por mantener controlados los precios de la gasolina y diésel, la inflación y todo, todo precioso, pero nada más que alguien paga los... Pues, ¿de dónde sale? ¿No? Si no son los gasolineros, tiene que ser Pemex. 1.757 millones de pesos.
2: Pues es lo que le está costando a Petróleos Mexicanos, una empresa que está en el ojo del huracán, no de hoy, sino desde hace bastante tiempo, porque no solamente tiene una de las deudas más grandes entre las petroleras del mundo, sino que además el modelo de operación que cambió de ser un modelo de producción petrolera, de exportación de petróleo y de una operación totalmente distinta a la que comenzó a tenerse desde la administración pasada, pues todavía está a prueba ese modelo de refinación que han puesto en entredicho calificadoras, analistas especializados del sector energético, etcétera, etcétera, que dicen que no es el camino, y hasta ahora todavía no ha logrado tener una operación que permita aumentar el nivel de producción del petróleo y, por el otro lado, mejorar las condiciones operativas de la empresa. Además, tiene otra asignatura pendiente que todo el mundo la señala. Tiene mucho personal, tendría que hacerse un ajuste y simple y sencillamente todo esto no se está haciendo y se continúa con el modelo de refinación, una apuesta que hasta ahorita, según la mayoría de los analistas, no está fructificando.
3: Ese es el problema con Pemex. A Pemex se le ha dado un mega rescate en los últimos años. Todavía este año va a tener más de 80 mil millones de pesos de transferencias del gobierno.
2: Ya habían dicho que ya no.
3: Y ya habían dicho que en 2027 no iba a haber nada. Todavía le van a transferir más de 80 mil millones de pesos a Pemex. Y Pemex está dando resultados. Es lo que todos nos preguntamos. Realmente la refinación, que todo esto es para que refine Pemex, para que vuelva a refinar. Se han puesto ya coquizadoras en Salina Cruz, en Tula, coquizadoras. No está arrancando bien a Dos Bocas, como se esperaba. Pero aún con todo esto, realmente, ¿cuánto vamos a lograr sustituir la importación de gasolina? La importación de gasolina llega al 70%. Importamos gasolina en un 70%. Todo esto se hace por soberanía. ¿cuánto nos está costando? ¿Vale la pena o vamos o sería mejor, pues sí, tomar el sí, ciertas estrategias de mejor aquí almacenar la gasolina, sin importarla de Texas, sale baratísimo, pero aquí almacenarla, por si pasa algo en Texas, bueno, tener aquí todo el almacenamiento, sería quizá lo mejor, en fin, regresar a ese esquema, porque lo que está haciendo con Pemex es muy caro, es muy sigue siendo muy caro. Y ya como para que sea una empresa nacional de nacionalismo, pues el nacionalismo sería que no nos costara. Nos está costando y nos sigue costando Pemex. Este año vamos a ir medianamente tablas, pero todavía se le va a transferir dinero. Así que bueno, pues vamos a ver. Y en el tema del petróleo que comentaban, pues en efecto está sube mucho el precio del petróleo y en este momento pues va cayendo la bolsa de Tokio. Vamos a ver cómo termina la bolsa de Tokio, va cayendo más de 4%, precisamente por temores a esta alza en los combustibles, que desde luego lleva pues a una presión en los precios. Entonces, bueno, pues la bolsa de Tokio en este momento pues va cayendo 4%, la de Seúl empieza también, ya comenzó desde luego, también empezó a caer, así que vamos a ver cómo termina el día de mañana.
1: Y bueno, por otro lado, también se publicó la Encuesta Nacional de Victimización y Percepción de Violencia por parte del INEGI, y los que brincan de contento son el gobierno de Coahuila, porque son la entidad que resultó con menor índice de violencia.
3: Qué bien, ¿no?
1: Entonces, Coahuila. Sí, está muy bien, y están festejando con bombo y platillo, porque es la ciudad que se considera menos peligrosa.
2: Pues sí, la verdad es que pues es un buen dato. Ojalá que se mantenga esta tendencia. Se ha venido hablando mucho desde la Presidencia de la República y de las autoridades responsables de seguridad en el país, que se ha venido logrando reducir la tasa de homicidios dolosos en nuestro país, lo cual pues es importante, sin duda. Necesitamos ahora sí que llevar al mínimo la violencia en nuestro país, que llevamos muchos años padeciéndola, y necesariamente es uno de los elementos que no solamente por la seguridad de confianza de las personas, de los negocios, sino por un ambiente necesario también para un mejor ambiente para las inversiones en nuestro país.
3: Y bueno, la que sigue sin presupuesto, según estoy viendo aquí una nota de Bloomberg, es Litiomex, pero ya lleva 4 años sin presupuesto Litiomex, esta empresa en este tema nacionalista, pero pues sin...
1: Pero se publicó el Litiomex, el programa de Litiomex, para que se hicieran ellos cargos de una construcción de una fábrica de pilas para los autos en línea, supuestamente. Entonces, ¿no le dieron cero presupuesto? ¿O no se lo incrementaron?
3: No se lo incrementaron, no tiene presupuesto.
1: Porque presupuesto sí cobra ella, ya hay un director general y de que haya un señor
3: sin
1: que
3: presupuesto
1: no
3: para inversión, tiene presupuesto de operación.
1: Pero entonces
3: tú estás pagando al personal, pagas al director, pagas algunos gastos, pero pues no pagas
2: para
3: la inversión.
2: Las copias.
1: Es que ¿para qué sirve?
3: Para el fax, ¿no? Antes era para el fax y para las copias. Sí, realmente no tienes inversión, pues no puedes sacar nada, ¿no? Entonces
1: Pablo ahí, Daniel Tadei Arriola, el Tadei me suena.
3: Sí,
1: con la del INE, el INE.
3: Por cierto, nos contaba Luis Carlos Ugalde, qué escándalo, ¿no?, que invitaron a la secretaria de Gobernación. Todo el escenario que fue para quitar al secretario de Gobernación o a la secretaria del INE, ¿ahora regresa?
1: No, ya, pues sí, es que el INE ya está totalmente supeditado. Y imagínate tanto que criticaron a Pepe Goldberg y a todos los anteriores directores del INE para que luego los querían cocinar ahí a fuego lento, para que luego estén ahí. Ay, pues usted, señora secretaria, siéntese. Y vamos a cambiarle. O sea, con la austeridad republicana, ¿para qué le caen al rosita del INE al morado? Que porque el partido Somos, que ya no somos México, sino Somos, no le pudieron quitar el color rosita, se lo dejaron, y entonces porque así originalmente era un movimiento en defensa del voto.
3: No, pero que obviamente cuando era secretario de Gobernación Bartlett, es a quien se le cayó el sistema, manejaban todavía el tema electoral. ¿Y ahora qué va a regresar la Secretaría de Gobernación al tema electoral, a manejarlo? El gobierno, pues ahí sí va a ser va a ser muy complicado.
1: No, lo que es más verdaderamente escandaloso es que ya no que las boletas que no están dobladas y introducidas a las urnas no sean válidas. O sea, ¿cómo? Entonces vas a llegar con tu bonche de América, porque va a estar los observadores, y los observadores son los siervos de la nación. ¿no? O sea,
3: sí está
1: va a ser un... Ya ni siquiera va a ser, ¿cómo se llama? Es urnas embarazadas. Sino, boletas tachoneadas, ¿no? ¿Cómo vas a confiar en los resultados? A mí me parece un retroceso muy grave, porque el INE, el IFE y el INE con todo su sucesor, el INE, con todos sus bemoles funcionaba muy bien. Tan es así que está Morena ganando todo. O sea, tan funcionaba el INE y el IFE que Morena está en el poder,
3: ¿no? Sí, así ha ganado,
1: ¿no?,
3: López Obrador y así ganó Claudia Sheinbaum, sí, las elecciones, claro.
1: Entonces, pues, y ahora resulta que no, que guácala y que otra vez vamos a supeditarnos a la Secretaría de Gobernación. Y luego ya a ver si no se vuelve a caer el sistema con, ¿no?
3: Sí, te digo, ya se le caía a Bartlett cuando supeditaba el Secretario de Gobernación, tenía, pues, don de mando dentro de la parte electoral y ahora, bueno, pues, invitan a la Secretaría de Gobernación al inicio del proceso electoral.
1: Pues bueno, ya nos vamos, Pepe Yuste, feliz cumpleaños, buenas noches.
3: Muy buenas
1: feliz
3: noches, Maricarmen José Yuste, Marco Márez.
2: Mañana... Llegamos desde temprano ahí a tu hacienda.
1: Sí, sí. Oye, en la cuenta de X le decimos dónde va a ser el reventón que invita a Pepe Yuste.
2: Sí,
1: Marco Márez,
2: gracias, Maricarmen Cortés, buenas noches, Pepe Yuste, feliz cumpleaños.
1: La
2: gracias,
1: producción de Diana Cepeda con la asistencia de Cindy Sánchez y de Charlie González, en los controles técnicos Lorenzo Gasca, el staff de televisión David Méndez, Cristian Cervantes, Alejandra Rea, Cecio Durán, Paco Huerta, en YouTube yo, Hernández y Cate Hernández. Se quedan en Telefórmula con Fórmula Noticias con Juan Pablo Pérez Díaz, en Radio Callazo el PN con Pe Garza. Muchas gracias.
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5: El pez dorado. El pez dorado, también conocido como carpa dorada, es el habitante por excelencia de los acuarios domésticos en todo el mundo, debido a su belleza y sus llamativos colores. Este animal acuático destaca por su resistencia y longevidad, pudiendo vivir muchos años si se le proporciona un tanque espacioso con un sistema de filtración de agua eficiente y un mantenimiento regular. Contrario al mito popular de su mala memoria, los peces dorados son criaturas capaces de reconocer a sus dueños, asociar estímulos y aprender rutinas sencillas de alimentación. Observar su nado pausado y elegante tiene un comprobado efecto relajante y terapéutico, reduciendo los niveles de estrés y ansiedad en las personas. Son la opción de mascota ideal para quienes aprecian la belleza contemplativa de la naturaleza y buscan un compañero silencioso y estético.
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5: La participación de las mujeres. Josefa Ortiz de Domínguez no fue la única heroína. Leona Vicario financió la causa insurgente con su fortuna. Sirvió como mensajera secreta. Escribió en periódicos clandestinos, siendo nombrada la benemérita madre de la patria por su gran valentía.
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0: Tengo el placer de acompañarte la siguiente hora y además de sorprenderte con nuestro siguiente invitado, que por muchos años fue el galán más codiciado de las telenovelas y que hoy la está rompiendo en el teatro.
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1: Aunque su rostro se hizo famoso en la televisión, nuestro invitado no tenía planeado vivir frente a las cámaras. Antes de entrar al mundo del espectáculo, estudió ingeniería electrónica y también practicó artes marciales. Sin embargo, a principios de los años 90, el destino le cambió por completo la jugada, cuando por azares del destino llegó a ser modelo. Y aunque le sea difícil de creer, en ese tiempo lo hicieron bailar en un Chip and Dale para que se le quitara la pena. ¿Cómo les quedó el ojo? Su presencia en las pasarelas y frente a las cámaras rápidamente captaron la atención y fue así que su debut llegó en 1991 con Muchachitas, una de esas telenovelas que paralizaban al país. Así de rápido se colocó en uno de los proyectos más entrañables de la televisión mexicana.
4: Necesitaban a alguien que fuera a Acapulco, que iba a ser el amor de verano para Emma Laura, para Isabel, y que necesitaban que fuera salvavidas. Yo, de las múltiples cosas que estuve haciendo en Orlando, fue tomar un curso de salvamento, de salvavidas.
1: Y si eso les parece sorprendente, tan solo un año después, obtuvo su primer protagónico en Mágica Juventud, compartiendo créditos con la joven Kate del Castillo. Sin embargo, detrás del éxito, tuvo que enfrentar uno de los capítulos más polémicos de su vida. En 2002, se casó con Michelle Viet, pero la relación terminó poco tiempo después en medio de acusaciones, declaraciones públicas y un video íntimo de la actriz que fue difundido sin su consentimiento. Conforme pasó el tiempo, el amor volvió a tocar a su puerta junto a Janet Durón, con quien tuvo dos hijas, Fátima y Luciana. Sin embargo, en 2023 anunció el final de su matrimonio tras aproximadamente 18 años juntos y reconoció que los ataques mediáticos que arrastraba desde el pasado también afectaron a su familia. Alejado durante algunas temporadas de los reflectores, se mudó a Miami y continuó trabajando en producciones de televisión y teatro. Además, tuvo que desempeñarse como salvavidas, retomó conocimientos de ingeniería electrónica y hasta vendió paneles solares para mantener a su familia durante la pandemia. Porque cuando no hubo llamados para actuar, él mismo aseguró que estaba dispuesto a trabajar en lo que fuera necesario.
4: Me decían, ¿dónde está la cámara escondida? Y tienes que dejar el ego, tienes que dejar todo a un lado, y te toman fotos, y tú feliz, y sonreír, cuando por dentro
5: te va la chingada.
4: Eso y más.
1: Hoy está de regreso con una obra en la que ha participado desde hace algunos años, Una visita inesperada, una comedia de enredos que ha tenido al público al filo de la butaca. Seguramente ya saben de quién estamos hablando. Por supuesto, nos referimos al galanazo Héctor Soberón.
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0: Oigan, ¿y su pareja es realmente su pareja o su proyecto personal? Y esto, por favor, codazo a todas y a todos aquellos que dicen, te voy a cambiar el look, te voy a cortar el pelo, te voy a bajar de peso. ¿Quieres saber cómo controlarlo? Quédate con nosotros entonces. Ya sabes que estamos transmitiendo desde nuestra casa de Midnight Monkey. Y esto se llama Ya salió el peine.

0: te agüites. Vamos a un corte rapidísimo. Estás en...
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8: No basta ser royal. Ser royal implica también prepararse más, sobre todo para quienes en algún momento serán reinas o reyes. Comencemos por el más pequeño, el príncipe George de Gales, de 13 años, quien inicia la secundaria en el prestigiado colegio Eton, donde estudió su padre y su tío Harry. George estará internado y terminará sus estudios cuando tenga 18 años. Vamos a España. La princesa Leonor, después de completar su preparación militar, eligió la Universidad Carlos III en Madrid para estudiar ciencias políticas. Su hermana, la infanta Sofía, también se decidió por Ciencias Políticas y Relaciones Internacionales. Este año estudiará en París en el Forward College. La princesa Amalia de los Países Bajos actualmente estudia Derecho Neerlandés y su hermana, la más pequeña Ariane, ha dado la sorpresa al elegir la carrera de Ingeniería Aeroespacial. No son cuentos de hadas, son historias reales.
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0: ¿Agarramos en curva? ¡Ya regresamos! ¡Estás en...

0: Y ya estamos de regreso y agárrense que les tengo a un actorazo que ha engalanado nuestras pantallas a lo largo de 35 años de carrera con proyectos tan icónicos como Muchachitas, Mariela del Barrio, Marea Brava, y hoy se van a enterar de esto que no sabían, que estudió ingeniería. Esta noche en Ya Salió el Peine, Héctor Sobelo, ¿cómo estás? Buenas noches.
1: Oh, muy buenas noches, gracias, gracias. Oye, pues hiciste tarea, o sea, muy poco
0: saben.
1: Sí, solo
0: tarea.
1: Y muy poco saben que realmente tengo carrera universitaria y ahorita estoy cursando también una maestría. Estoy terminando la maestría en administración pública.
0: Oye, qué maravilla. Seguramente estabas viendo esta cápsula con todo el público también que nos está viendo y que nos está escuchando. Eres ingeniero mecánico, electricista, y quiero saber cómo es posible que estudiaste esta ingeniería y hayas tomado esta Y y esta disyuntiva, dedicarte primero al mundo del modelaje y después a la artisteada.
1: Pues realmente fue causal. Dicen que las cosas en la vida no son casuales, son causales.
0: Claro.
1: Se dio la oportunidad y siempre he sido alma libre y no me veía yo encerrado en una oficina. Entonces, pues se dio. Obviamente me fui preparando también, ¿no? Porque algo que no me gusta hacer es ser improvisado en lo que hago. Siempre me trato de adentrar y tomar la mejor preparación. Dicen que el conocimiento es el poder. Entonces, pues por eso me adentré. Fue chistoso porque yo terminé mi carrera y luego terminando la carrera me salió la oportunidad de Muchachitas y de ahí ya nunca más regresé.
0: Y qué bueno que mencionas esto, Héctor, porque cuando estabas en Muchachitas habías llegado con 27 años, debut en la televisión, un trancazo. Quiero saber cómo esto altera tu psique, cómo cambia tu vida y cómo de ser ingeniero de pronto tomas por sorpresa el mundo de la fama.
1: Nicolás, es que sí lo he platicado varias veces, es algo muy chistoso, ¿no? Porque te llega. Y cuando estás metido en este medio, nadie te enseña a controlar la fama. O sea, es algo inherente que cae de bombazo, entonces llegas a perder el terreno, sí lo pierdes, pero también depende mucho de las personas que estén a tu alrededor y que no te dejen despegar. Mi papá decía algo muy que siempre lo tengo muy clavado, ¿no? Que decía, es muy agradable ser importante, pero es más importante ser agradable. Recuerda eso. Recuerda eso siempre. Y trato de llevarlo con el día a día. Pues el trabajo de la actuación, pues es un trabajo común y corriente. La única diferencia es que es de proyección pública, que todo lo que tú hagas va a estar visto bajo la lupa y todo lo van a agrandar o exagerar. Entonces, pero no deja de ser un trabajo y no por eso vas a estar por encima de las demás personas. Ahora, ¿en qué aplico la ingeniería? En que soy demasiado cuadrado en lo que hago. Soy muy profesional, soy muy responsable, tengo una disciplina impresionante. Entonces, eso es lo que me ha ayudado pues, en la ingeniería, prácticamente. O sea, soy ingeniero mecánico electricista, área electrónica, ahora cielo pero loca, acabé pues, ya cambiando los focos en mi casa porque ya no hago nada. Pero antes sí me gustaba abrir, había las videocaseteras, siempre me sobraban piezas, pero funcionaba. Arreglaba estéreos, arreglaba todo. Entonces, siempre he sido muy hiperactivo en ese lado y pues sigo pero loca.
0: ¿Cómo se le hace para vivir tantas vidas en una sola? Porque me chismearon que también que bailaste en un Chip and Dale, ¿es verdad eso?
1: Sí, fue en el 86. Cuando yo entro en este negocio del modelaje, de la actuación, estaba yo viviendo en Estados Unidos, estaba trabajando en Epcot. Fui en un intercambio cultural que hacía Epcot Center con una universidad aquí en México. Un amigo me puso en contacto y quedé. Entonces me voy allá a trabajar. Me fui a trabajar de busboy, luego de mesero y de room service. Hice de todo por allá. Y yo me quería quedar para terminar mi carrera en Estados Unidos. Empecé a trabajar de más. Salía de trabajar de Epcot y agarré otro trabajo de ballet parking, room service. Y una amiga me presentó a la dueña de una agencia de modelos que se llamaba Diva Models. Y como yo era una persona muy introvertida, la verdad, o sea, nunca he sido tan extrovertido como ahorita, era muy introvertido. Entonces, en las pasarelas o en la sesión de fotos era muy tímido. Entonces, ¿qué hizo? me metió a bailar Chip and Dale en una discoteca. Eso es en Orlando, se llamaba JJ Whispers. Eran casi 2,000 mujeres, hasta la madre. El vato, yo vi el vato que el primero que bailaba se llevaba como 5,000, $6,000 a la bolsa en una noche.
0: No, yo era, bueno,
1: era el último de bailar. Pies derechos, dos pies izquierdos, no sé bailar. Y aún así ganaba $600 sin saber bailar, pero ya las chavas estaban bien jarras. Y eso me abrió un poco más, ser un poco más extrovertido. Entonces, bailé como 3 jueves nada más, no fue así. Pues fue para quitarme el miedo para la cámara, y sí me ayudó bastante, me quitó el miedo a la cámara, o sea, o te lo quito o te lo quita. Entonces, bien, y de ahí esta amiga que le decía yo, la chaparrita, que Claudia Hurtado, que medía 1.92, viene a México. Yo regreso a México, me mete a la agencia de Aníbal Itania. En ese entonces, ahí fue como yo ya empecé a meterme bien en el mundo del modelaje.
0: Y cuéntanos de este gran salto, porque tiempo después, ya después de este hit con Muchachitas al Año, ya estabas trabajando con Kate del Castillo, y cuéntanos cómo fue para ti tomar este protagonismo que mucha gente trata de tocar tantas puertas y nunca lo alcanza.
1: Sí, no, fue, mira, puedo decir que fue un golpe de suerte, pero también se debe a la disciplina, ¿no? Porque algo vio el señor La Rosa, cuando viene Mágica Juventud, efectivamente, me metió...

0: Ramírez y Arturo Peniche. Entonces, ahí fui, después de esa me fue cuando me fui a Estados Unidos, a Canadá, a estudiar al Circo del Sol. Pero yo creo que lo más importante que me dio a mí el señor La Rosa es que es la constancia y la disciplina, porque tú lo acabas de decir, en un principio sí me atacaron mucho con los medios, pues toda la prensa, y yo contestaba tal cual, no soy actor, soy modelo, pero deme chance de prepararme. Yo mismo me pongo mis propias metas, y en 3 años, siempre yo he usado mucho el número 3 en todo. Si en 3 años no funciono, yo solito me salgo. Pero
1: Y qué maravilla, porque además también te tocaron esos contratos jugosos y esas exclusividades de Televisa que ya no se usan, pero que en aquel entonces pues formaban parte de este club tan selecto. ¿Cómo era para ti en tu día a día y cómo cambió para ti tener una profesión que de pronto tiene tantos altos y bajos, tener la estabilidad económica?
0: pues gracias a que siempre he sido muy, muy administrado en todo, pues no perdí terreno, o sea, la verdad, siempre he sido, sé que en este trabajo hoy puedes tener chamba y 7, 8 meses, ¿no? Entonces tienes que saber cómo administrarte. En ese entonces, yo lo decía al principio, yo ganaba más como modelo que como actor. Obviamente, después cambiaron las cosas. Empecé a ganar más como actor que como modelo. Pero en un principio yo ganaba más como modelo. Pero siempre he sido muy, muy administrado. Sé muy bien qué es lo que quiero, sé muy bien qué es lo que deseo y a dónde quiero estar. Entonces empecé a hacer inversiones, me junté con amigos, puse negocios, que fracasaron los negocios por el no saber, por el desconocimiento. Y es cuando dije, pues tienes que aprender. Por eso en un principio te lo dije, conocimiento es poder. Tienes que aprender a lo que vas a dónde vas a estar para poder saber manejar las cosas. Entonces, ya no, ya ahorita me invitan a un negocio, ya no entro con los ojos vendados. Primero investigo, veo de qué se trata para tomar una decisión, si es buena o mala.
1: Ahí tenemos que hacer una pausa, querido, porque tenemos que hacer un corte comercial, pero por favor, no se atrevan a cambiarle. Están y ya salió el paint. 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

0: nos quedamos con los dedos en la puerta, pero ya volvemos.
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10: Polen Robotics lanzó Microdot, su nuevo robot personal programable que tiene como principal objetivo democratizar la inteligencia artificial. El pequeño robot pato de 25 centímetros de altura y menos de 800 gramos de peso puede desenvolverse en el mundo real. Es capaz de caminar, agacharse, mantener el equilibrio, levantarse después de caer y patinar. También puede jugar al fútbol, recoger objetos con su pico articulado e incluso puede cantar. Pero la principal característica del Microdot es que tiene un software de código abierto para que desarrolladores puedan experimentar con inteligencia artificial y robótica. Incluye 7 movimientos previamente entrenados y cuenta con herramientas de aprendizaje por refuerzo y simulación. El Microdot superó las 10.000 unidades vendidas desde su lanzamiento y generó ingresos superiores a los 4 millones de dólares en una sola semana, con una demanda mucho mayor a la prevista. Soy Aide Rivera. 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
0: Chiflando y aplaudiendo, que ya regresamos.
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0: Y ya estamos de regreso con Héctor Soberón, que nos estaba hablando, por supuesto, de esta carrera tan asertiva tuya en los medios de comunicación. Y hablábamos de las exclusividades de Televisa, que también te tocó la pelea y la guerra entre TV Azteca y Televisa. Cuando eso era un escándalo, porque emanciparte era como quitarte la cobija y decir, ¿cómo se atreve a irse de Televisa?
1: Claro, conmigo se fueron muchos actores. Bueno, yo me fui detrás de varios actores que me dijeron. De hecho, cuando yo me fui sin carta, compromiso, sin exclusividad en Televisa, solamente con la palabra de que me habían ofrecido algo. No había firmado nada todavía, me pudieron haber dicho no, pero algo que yo siempre he creído es en la palabra. Hoy por hoy, nadie le da el peso a la palabra. Para mí vale más que una firma. Claro. O sea, yo sí te digo algo, mi palabra, pues antes la palabra era la palabra. Era el código de honor de la gente, y para mí sigue siendo eso. Entonces, cuando yo me voy, estaba en el proceso de hacer la novela de El niño que vino del mar con Mapac. Entonces, hablo con Mapac y les digo, ya se me acaba mi exclusividad, no sé qué va a pasar, me hablaron de Azteca, ¿qué hago? Mapac trató de hablar con los ejecutivos para ver qué onda con mi exclusividad. Me batearon y dije, sí. Entonces, luego me comentaron, si te quieres ir, vete, y hazle como quieras. Entonces, con mi manera de contestar, le dije, me voy a ir, no como quiero, sino como pueda. Entonces, claro. Ya fue cuando me fui a Azteca. Afortunadamente, me cumplieron todo lo que me prometieron, a excepción del segundo contrato. Ya cuando firmé yo el segundo contrato, me lo bajaron por un escándalo, y pues de ahí viene mi debacle durante veintitantos años, que he estado remando como salmón, pero estoy bien. O sea, la verdad, yo creo que soy una persona de una sola pieza y defiendo mucho la injusticia y la mentira.
0: ¿Y cómo es vivir toda la fama y después irte prácticamente a la congeladora?
1: Pues es duro, la verdad es duro, te conviertes en resiliente, porque lamentablemente en esta carrera muchos actores viven en la nostalgia, ¿no? En lo que yo hice, yo fui, yo era, y dices, ahora no me llaman, no quieren, no hacen, y pues tienes que demostrar el por qué estás o el por qué estuviste con tu trabajo. Lo único que habla de ti es tu trabajo, no tu manera de comportarte. Y es lo que yo siempre he dicho, hay que ser en esta vida objetivos, no subjetivos, porque el no puedes mezclar la gimnasia con la magnesia. El problema personal de una persona, valga la redundancia, no la puedes mezclar en su forma de laborar, la forma de trabajar. Entonces tienes que encontrar ese punto de equilibrio para poder trabajar. Entonces fue fuerte, fue difícil, pero sigo aquí, la gente que me conoce, con la que he trabajado, sabe quién soy y lo que hago, y nunca han tenido ningún problema. No estoy catalogado como una persona conflictiva ni problemática.
0: Y ahora estás regresando al teatro para que todo el público te pueda ir a ver y te pueda disfrutar a Una visita inesperada, que es una comedia que quiero que le cuentes a la gente que nos ve y que nos escucha de qué se trata y cómo está ese asunto.
1: Mira, esa obra la pusimos hace 3 años cuando llegué aquí. Mi compadre Jesús Reyes es el productor. Los creativos, o sea, intelectuales de la obra, los productores asociados, Marta Hernández y Ramiro Cipotti, son los que le hicieron. Marca muy claro los pecados de la gente y las consecuencias que puede traer. Es un humor muy negro, que vamos a reflejar la relación de las parejas hoy por hoy, que no tienen comunicación, que no tienen entendimiento, que cómo se manipulan, cómo estamos regidos bajo las redes sociales y los likes, de que buscamos la valorización en eso. Manejamos mucho la infidelidad, la deslealtad de la pareja, que tienes que defender. Cuando tienes algún problema en pareja, pues tienes que defender todo. Y hoy vemos que es muy fácil decir, ya no funciona, tiro la toalla, y agarran el teléfono y el next. ¿Y en dónde se están quedando las relaciones? Se está desapareciendo ese cortejo. Entonces, esto trata de un actor de los noventas y que tuvo un apogeo fuerte y de repente se desaparece por un problema personal del papá, o llámale como quieras, y tiene que convertirse en influencer para poder trabajar y mantener. Y en ese inter cambian los roles con la mujer. La mujer se vuelve manipuladora, se vuelve desleal, entra en la infidelidad. Entonces, hay un juego con la gente y con un gran actor que es un comediante maravilloso, que es David Vázquez, que pues, entra en todos los problemas que estamos viviendo en la actualidad, ¿no? Sociales, de entendimiento, de no me quiero meter en camisa de once varas, pero pues, de cómo te ves reflejado o cómo te representas o quién eres en realidad. Entonces, hay un juego muy chistoso, la verdad, es un juego de pecados que las consecuencias son devastadoras, pero pues, con un toque de humor que sí te deja un buen sabor de boca. No estamos haciendo Shakespeare, ¿eh? No es claro. Shakespeare, como dijo hace 3 años un crítico de teatro, que no era Shakespeare, pero durante 2 horas y media se rió. Y creo que cumplimos lo que queríamos cumplir.
0: Oye, y en este nuevo mundo de los actores, porque tú tuviste este apogeo, desapareces y regresas, y ahora cobra tanta importancia las redes sociales, ¿qué tanto le dedicas tú? ¿Qué tanto construyes ahí? Y en la parte egocéntrica que también representa las redes.
1: Qué bueno que lo preguntas. Fíjate que no construyo mucho. Yo lo que hago, siempre estoy manteniendo mensajes propositivos, o sea, de reforzamiento positivo. Hay muchos amigos que me escriben que tienen problemas y que cuando ven un mensaje mío es propositivo, les ayuda a luchar el día a día. Yo obviamente he pasado por muchas cosas, que traigo la resiliencia y la depresión y todo. Entonces, más que nada, eso no lo hago para los demás, lo hago para mí mismo, porque es parte de mi terapia de estar hoy por hoy, ¿no? Entonces, no construyo mucho, pongo muy pocas cosas de lo que hago y sí estoy en contra mucho de las redes sociales, porque hay trabajos que te exigen, que dicen, si no tienes más de 100,000 seguidores, no te doy el personaje, o te los vendo para que tengas bots. Entonces digo, a ver, no creo que me puedas calificar mi calidad histriónica por likes o por claro. Seguidores. Número uno. Punto número dos, la gente que está en las redes sociales scrollean si en 20 segundos no los captaste. Y esos son los que menos van a ver televisión. Porque hoy los chavos no ven televisión. No. Scrollean 7, 8 horas, están en las redes sociales. ¿Y qué están buscando? Es un vacío y tienes que llenar ese vacío con aceptación, con likes. Y por eso están inventando muchas cosas. Y que al final del día no te van a dejar nada agradable. Por eso yo siempre lo he dicho, y muchos actores lo decimos, somos actores de vocación, de disciplina, no porque eructemos en una red social o le metemos la madre a alguien, voy a necesitar el conocimiento o el reconocimiento más que nada.
0: Si le hubieras tenido que dar a aquel Héctor que estaba en este mundo tan competido y en esta vorágine de la actuación de aquel entonces, ¿qué le hubieras dicho con la madurez que tiene el Héctor de hoy?
1: Híjoles, ten mucho cuidado con todo lo que dices y con todo lo que hablas. Conecta el cerebro antes de hablar y date otros 5 segundos más de saber si lo que vas a contestar vale la pena decirlo o no.
0: ¡Qué fuerte! Con ese fuerte consejo nos vamos, mi querido Héctor, no sin antes que le digas, por favor, a toda la gente que nos ven y que nos escuchan, que te vayan a ver al teatro porque estás en la obra de Una Visita Inesperada, con una exitosísima primer función en el Teatro de las Torres el pasado 3 de septiembre.
1: Bueno, pues vamos a estar el 19 de septiembre en Calnepantla y el 3 de octubre en Ecateponc. Entonces, es una visita inesperada, pero es un gran elenco, la verdad, se van a divertir mucho. Y termino como siempre lo he dicho, hay que sonreír, porque un día no sonreído es un día no vivido.

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2: Me da mucha risa cuando en el celular te dicen, no se escucha, no se escucha. A ver, no se dice no se escucha. Oír es la forma correcta, no se oye. Oír es que te llegue el sonido, percibir un sonido. Oigo un ruido, oí algo por ahí, oí de pasada. Escuchar es poner atención a lo que estás oyendo. Escuchar música poniendo la atención. Escuchar un sermón, escuchar una conferencia. Escuchar una persona con detenimiento. Por ejemplo, los enamorados escuchan. Pero oír es simplemente percibir el sonido. Cuando alguien no lo oigas bien en el celular o en una llamada, le dices, no te oigo. No, no te escucho.
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0: El cambio de vida para Ingrid. Al ser la primogénita, Ingrid Alexandra de Noruega, a sus 22 años, tiene claro su futuro cuando se convierte en reina, pero a la muerte de su abuelo Harald V asumió un papel más relevante en la Casa Real de Cloxburg. Debido a la salud de su madre por escrito y como ella es mayor de edad, puede ser regente en alguna ausencia de su padre. Y es que Ingrid es parte de la nueva generación de royals que en algún momento se convertirán en jefes de Estado. Debido a la gran amistad entre su padre Haakon y el rey de España, Felipe VI es el padrino de confirmación de la princesa heredera y seguramente podría ser una especie de mentor en el futuro. Tanto se toma en serio su papel de padrino que estuvo presente en los 18 años de Ingrid. 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
2: La Suprema Corte de Justicia determinó que el permiso para el autoconsumo recreativo de cannabis también incluye la preparación de alimentos para consumo personal. El Pleno resolvió que la mezcla de marihuana o THC en platillos no funciona como fabricación industrial. El embajador de Estados Unidos en México, Ron Johnson, informó que México junto con su país han desplegado en la frontera de Tijuana-San Diego la Operación Águila Alta con tecnología antidrones para detectar y neutralizar este tipo de aparatos utilizados por el crimen organizado. La Secretaría de Marina y la Agencia Nacional de Aduanas de México aseguró 8.780.000 cigarros presuntamente falsos provenientes de Hong Kong, China, declarados como papel para comida. Informó Itzel Vanegas. 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

0: No me gusta cómo se viste mi pareja, es que no me gusta cómo habla, es que no me gusta el trabajo que tiene, es que me gustaría que se vistiera así o que se vistiera asá. Esto, por supuesto, tiene que ver no solamente con la pareja, sino esto se puede convertir en un proyecto personal. Entonces, ahí es donde la marrana torce el rabo y es por eso que tengo a una psicoterapeuta que nos viene a explicar cómo manejar esta maestría sin morir en el intento. Mi querida Aide Cruz, ¿cómo estás?
1: Hola, Pey, aquí riéndome de cómo lo explicas. Es que es una realidad tremenda. Vamos a ver si es una pareja, tu pareja, o es un problema que tienes que arreglar todos los días.
0: A ver, mis abuelas, por ejemplo, mi abuela hasta lo peinaba. Le decía, tú te tienes que peinar así, y lo peinaba, como si fuera un chiquillo de la escuela.
1: Bueno, es que ella está tomando más que la pareja el lugar de la mamá, ¿no? En donde quiero que seas de tal forma, porque así no me gusta, y entonces yo con mi gran ego te vengo a salvar.
0: Y eso se normaliza muchísimo, porque nosotros lo veíamos como, ay, qué linda que lo peina, pero en realidad cuando te pones a ver, estás quitando autonomía a un ser humano, que eso también tiene que ver con muchas veces desde lo que sale, ¿no? Porque yo conozco mujeres, por ejemplo, amigas mías altas, que los maridos le dicen, pero ¿cómo te vas a poner tacones? Y ahora de ahora en adelante quiero que uses siempre flats. Exacto. O sea, a ver, ese tipo de cosas, o los que dicen así por ser súper celotípicos, a mí no me gusta que uses minifaldas, o a mí no me gusta que uses ombligueras.
1: Ya eso, ay, cuando eras
0: soltera, eso cuando eras soltera, ahora ya no te toca. Cuidado con esos tipejos.
1: Ay, qué horror. Sí, bueno, vamos a abarcar muchísimos temas bien interesantes, porque fíjate que sí, Pey. O sea, la primera vamos a hablar desde la persona que quiere cambiarte.
0: Sí.
1: ¿Sí? La persona que quiere cambiarte, por supuesto, tenemos que tener muy claro esto. En una relación no es esclavitud, una relación es libertad. Y si yo estoy contigo es porque me gustas tal y como eres. Si en el primer momento yo te empiezo a decir, peínate diferente, vístete diferente, habla diferente, ríe diferente, trabaja, estudia, es que no me gusta lo que haces, quiere decir que no te amo, quiere decir que estoy enamorada de lo que yo quiero que te conviertas.
0: Hijo,
1: sí, entonces, o sea, qué fuerte.
0: Ojo con esas proyecciones, porque de repente algunas veces, digamos que la pareja puede ceder cuando es algo muy inocente, ¿no? De, oye, Aide, a mí me encanta que traigas el pelo así. Padrísimo, eso está bien. Muy diferente a, no, ¿sabes qué? Aide, yo quiero que te cortes el pelo aquí. Y aquí es, no lo puedes tener de otra manera. Es que yo me lo quiero dejar crecer. No.
1: A ver,
0: entonces,
1: no.
0: A ver, eso es donde empiezan ahí los focos rojos.
1: Sí, claro, no, pues es que si ves esos focos rojos, échate a correr.
0: O sea,
1: vete, no lo pienses. ¿Por qué? Porque ahí está de por medio tu autenticidad, tu autoestima, tu amor propio, tu seguridad. Tú usas tinta, es que empiezo a dudar de mí.
0: Claro.
1: Es que ya no me empiezo a aceptar como soy. Y es que ya no soy suficiente para ti. Entonces tengo que moldearme a tu forma para que pueda yo seguir contigo. Pero entonces, mientras tú te vas llenando tu

0: ego, porque según tú soy tu proyecto de vida, ¿no? Soy tu proyecto para levantar a un ser humano medio silvestre. Entonces, ¿dónde quedo yo?
1: Hijo, qué
0: fuerte. Ajá, ¿en dónde quedo yo? Pues obviamente metida en una autoestima bajísima, intentando todos los días llenarte, pero ¿qué crees? No lo voy a lograr.
1: A ver, ojo también para muchas y para muchos que sienten que de repente estoy haciendo y estoy haciendo y estoy haciendo. Y esas parejas que dicen, es que siento que nunca soy suficiente.
0: Ah, sí, es que mira, cuando y te lo platico en general, en terapia, pues yo el 90% de personas que veo en cabina, pues obviamente son mujeres, ¿sí? A los hombres les cuesta un poquito más de trabajo, pero las mujeres que llegan, cuando empiezan con, es que mi esposo, es que él hace, es que él dice, ya sé que no vienes por ti. Vienes para cambiar a tu pareja, claro. ¿Sí? Entonces, mi trabajo como terapeuta es, bueno, ok, validar lo que estás sintiendo, sí, pero también hacerte ver que no es el camino correcto porque vas a ser completamente infeliz. Ajá, hijo. Tampoco te voy a decir vete corriendo, pero sí te tengo que, con herramientas, hacer entender, comprender que no es la forma y no es la persona.
1: A ver, qué bueno que lo dices, porque muchas veces en esta nueva sociedad en donde todo lo catalogamos como tóxico, ya es suelta, no, sí. Y eso es suelta.
0: No,
1: muchas veces
0: no
1: es cuestión de soltar. Y es por eso que también es importantísimo que vean un profesional de la salud mental para que les pueda decir, oye, como esto que nos acabas de decir, reconozco esto que me estás diciendo, sin embargo, no has visto el A, el B, el C.
0: Claro, y me encanta lo que estás diciendo porque efectivamente hoy estamos en un tiempo en donde las personas somos desechables. Ya no estamos acostumbrados, educados a decir, bueno, ok, por aquí no funciona, vámonos al plan B, al plan sí. C, como lo acabas de decir, sino que, ¿sabes qué? O sea, no puedo con esto y yo valgo mucho porque en vez de amor propio ya es un ego tremendo en donde no me mereces, ¿no? Entonces, no voy a intentar la comunicación, no voy a intentar el entendimiento, mejor me voy y mejor cambio de persona. Claro. Ese es un extremo. Pero también, lamentablemente, no encontramos el equilibrio y nos vamos por las personas en las de no te suelto, a ver cómo le hago, pero tienes que cambiar y no me importa cuántas veces te lo tengo que decir, pero yo voy a hacer que cambies.
1: Y lo vemos incluso eso cuando lo vemos a nivel social, que decimos, oye, es que esta chava, qué buena onda que agarró a este cuate, lo encumbró, lo bajó de peso, lo hizo director, porque eso sucede muchísimo.
0: Ah, pero mira, o sea, es que una cosa es llegar a impulsarte y decirte, Pey, eres un excelente locutor, o sea, me encanta, fíjate que yo te veo así, ¿por qué no haces esto? ¿Por qué no haces otro? Pero estoy tratando de a lo mejor que veas un poquito o que creas más en ti.
1: De ¿sí? llevarte a tu mejor versión.
0: A tu mejor versión, ¿no? Pero oye, ¿sabes qué? No me gusta lo que haces y te me vas de contador porque eso es lo tuyo. No, o sea, yo no puedo llegar a cambiar a una persona completamente.
1: Sí,
0: al
1: claro.
0: contrario, hay que reforzar las cualidades de tu pareja. Sí, ahora.
1: Y aquí es donde la marrana tuerce el rabo y aquí es donde se empieza a poner medio difuso, porque en el conque del amor es cuando estamos viendo esta ecualización, ¿no?
0: Ajá, exactamente. Ahora, pero fíjate, vamos a hacer esto. Tengo una pareja que no sabe no quiere trabajar de cierta forma y estoy, oye, ¿sabes qué? Es que tu trabajo en comida rápida, ¿no? No es para ti, muévete, o sea, ya tienes 25, ya tienes 30, ya tienes que... ¿Sí me explicó?
1: Sí, sí.
0: O sea, si tu pareja es mediocre, es mediocre. Ajá.
1: A ver, y tienes que aceptarla como...
0: Ajá.
1: O sea, tú tienes que saber cuando hay potencial y hay algo maleable para poder decir, con esto puedo trabajar y con esto puedo sacar tu mejor versión.
0: Ajá.
1: Y otra cosa es parteando un cadáver.
0: Sí.
1: Porque también de repente hay que ser un poco realistas en decir, ¿qué tanto quieres que tu marido se convierta en un director si no ha tenido trabajo en los últimos 3 años?
0: Exactamente.
1: O sea, es un poco, digamos, está un poco delusional, es decir,
0: sí.
1: Es un poco...
0: Y quiero aclarar esto, o sea, trabajar, cualquier trabajo es honorable, cualquier trabajo es respetable. A lo que yo me refiero es, si tienes cierta edad, siempre vamos a empezar desde abajo, ¿no? A picar, a trabajar y todo. Pero ya llega una cierta edad en donde tienes que crecer, tienes que buscar. ¿Por qué? Porque la economía te lo demanda también. Ya tienes familia, tienes responsabilidades, así. Pero si tu pareja no quiere avanzar y se queda en un empleo de chavitos o que van empezando,
1: sí, mejor
0: que no estudia.
1: Un besito y ya sabes qué, me la pasé increíble, pero yo creo que esta relación no va a prosperar y no pueden formalizar algo que no es formalizable.
0: Exacto.
1: ¿Por qué? Porque para formalizar, incluso, por ejemplo, servían un poco de este filtro antes los papás, ¿no? De tiene dinero, no tiene dinero, tiene trabajo, no tiene trabajo, porque muchas veces es el potencial que quiere alcanzar esa persona.
0: Exacto.
1: No es donde está el día de hoy, sino es a dónde quiere llegar y si realmente está encaminada o encaminado a lograr ese objetivo.
0: A ese éxito. Y ¿sabes qué? También hay que ver otra parte, Pei. O sea, yo no voy a estar exigiéndote que tú seas un hombre súper exitoso cuando yo no estoy haciendo nada por mí. Si yo estoy enfocada en ti es porque me estoy abandonando.
1: Ojo una persona... con las y los que quieren que los carguen, porque también existen sí. Y abundan. Sí, es sí, que sí. Yo quiero que... mi marido, mi mujer sean súper pilas y tengan billete y hagan esto y hagan ejercicio.
0: Y yo me quiero ir de vacaciones.
1: Ah,
0: y yo quiero que me consientan.
1: Yo no gano dinero y además estoy súper chubby porque me encanta comer donas. No, mi amor.
0: No, por supuesto. Ahora, una persona que está ocupada en su propio éxito no tiene tiempo para estar enfocada en el otro. O sea,
1: claro.
0: Sí podemos compartir, sí podemos decirnos, oye, podemos mejorar, pero todo en un equilibrio, Pei. No podemos irnos al ego extremo o al abandono. Ajá, porque el abandono es... bueno, ok, yo doy todo porque mi pareja tenga mucho éxito mientras yo estoy atrás de él viviendo su vida, haciendo su sombra y esperando su éxito.
1: Claro.
0: ¿Por qué? Porque pues entonces obviamente, recuerda que no, aunque nos hayan enseñado que el matrimonio es para siempre, pues realmente no es tan así, ¿no?
1: A ver, y normalicemos y todo... también que las relaciones muchas veces son cíclicas, ¿no?
0: Sí.
1: O sea, no cayendo tampoco en esta toxicidad que decíamos de que ahora catalogando a todo mundo como tóxico, los tóxicos somos nosotros. Tampoco
0: ay,
1: en
0: claro.
1: Ese punto, pero sí como diciendo un poco, siendo objetivos y por eso también es que es bien importante también que no tengas el consejo de la comadre, sino que tengas el consejo de un profesional que justamente te diga con claridad, ¿no? Las cosas como son.
0: Sí, claro. Es que en terapia lo que vamos a ver precisamente lo que te comentaba es, primero, ¿cuáles son tus vacíos, tus carencias, tus necesidades? ¿Qué es lo que tú, también tus potenciales, ¿no?
1: Claro.
0: O sea, vamos a explorarte para que te con tu autoconocimiento puedas salir adelante. Y entonces sí, vas a tener una buena selección con tu pareja. Ya no vas a decir, ay, qué suerte la mía, me encontré a este que no es bueno, que es bueno para nada, ¿no?
1: Y existe ese famoso yo lo voy a cambiar. Con este, sí. Con esta vara mágica, ¿existe? O sea, ¿puede ser posible?
0: No es posible cambiar a una persona que no quiere cambiar. Primero, hazte esta pregunta. ¿Tú quieres cambiar? ¿Tú has podido cambiar? ¿Tú, qué cambios has hecho? Que a lo mejor hasta tu pareja también te lo está diciendo a ti, ¿no? O bien, a veces eres consciente de un cambio, quieres hacer ese cambio y te cuesta muchísimo trabajo hacerlo. ¿Quién te dijo a ti que tú puedes ir y cambiar a tu pareja? No, las personas cambian, sí, pero siempre que sean conscientes de hacerlo, de querer hacerlo. Si no, no es posible. Si tú no te das cuenta que a lo mejor tienes alcoholismo y que es necesario cambiarlo porque estás destruyendo una relación, pero no te das cuenta,
1: claro.
0: No lo vas a hacer. Hasta que te des cuenta y eso también te va a empezar a costar un trabajo, un proceso para llegar a hacerlo y poder dejar a lo mejor el alcoholismo, alguna sustancia, adicciones.
1: Por eso es bien importante que no solamente este tema que estamos tratando, sino para cualquier... cosa de la salud mental que quieran tratar, que te puedan encontrar, porque hoy nos dio una probadita justamente porque se me acaba el tiempo, ya sabes que aquí es muy crítico
0: sí, lo sé.
1: El tema, pero lo que sí quiero
0: padrísimo.
1: Es que toda la gente por lo menos les quede esta conciencia, que te puedan buscar y que ya busquen algo como más personalizado.
0: Claro que sí. Te dejo mis redes sociales, Aide Cruz Psicoterapeuta, en todas las redes sociales y muchísimas gracias.
1: Gracias, papá. Les contaba al inicio del programa que hoy íbamos a hablar acerca de estas terapias de constelación con caballos que seguramente has visto o has escuchado en las redes sociales, que tienen un altísimo índice de efectividad. Y por supuesto, quiero recibir a este constelador y terapeuta súper picudo, Antonetti Munguía.
2: Muchas gracias y un placer por el espacio.
1: Oye, gracias por estar con nosotros. Seguramente hay mucha gente que, como decía, ha visto o ha escuchado acerca de estas terapias con los caballos. Cuéntanos cómo funciona y cómo es que realmente tú descubres esta ciencia detrás de los caballos.
2: Una constelación me cambió mi vida y creo que me la ha cambiado a 360 grados, pero soy fiel creyente que todo lo que muere para una persona es un renacer espiritual.
1: Claro.
2: Yo llego a las constelaciones por la pérdida de mi abuelo, que muere de casi de 100 años, y en 2 meses fue como mi despertar. Dije, no, o sea, ya no voy a seguir perdiendo el tiempo que esperando que haya un mañana.
1: A ver, entonces esto es como una radiografía y un diagnóstico.
2: Sí.
1: Que incluso lo que no estamos viendo, lo que no estamos analizando o lo que no podemos llegar a entender, como estas pérdidas que tenemos, los duelos que tenemos en la vida.
2: Es una terapia sistémica que nos habla del orden de tu hoy, del desorden de tu vida hoy en la actualidad, donde vamos a buscar la raíz, pero que tenga que ver tu familia. Desde tus orígenes, desde los bisabuelos, abuelos, papá, mamá, o hasta tu mismo yo actual, que
1: esto,
2: no se permite...
1: qué bueno que lo mencionas, porque muchas veces viene el linaje familiar, y esto lo hemos hablado y lo hemos tocado acá, por ejemplo, del punto de la epigenética, que de repente son tres generaciones de madres solteras, tres generaciones de gente que no tiene dinero, tres generaciones de cualquier problemática, de alcoholismo, de lo que ustedes quieran. Entonces, eso también se tiene que sanar, ¿no?
2: O los mismos que repiten el mismo nombre, el del abuelo, el del papá y el del hijo, todos Carlos, ¿no?
1: Claro.
2: Por ejemplo, o Juanes todos, ¿no? Entonces, ahí todos repiten el mismo clan o el mismo destino porque va en tu ADN por el nombre que le estás dando a tu hijo, ¿no? Entonces, es una terapia que se puede constelar todo, menos problemas legales, pero si hay papeles, te digo cuáles son los incisos y vemos qué hay por resolver. He tenido personas que se me hace presente una hija de 30 años que se murió, que la gente se queda así y es en el momento que requieres soltar a la energía. O sea, es una experiencia que vale la pena vivir. Y lo que ves con los caballos. ¿Por qué los caballos? Porque son animales súper sensibles que al contacto tú con el caballo, su corazón es 5 veces más grande que cualquier otro animal. Entonces, abre un campo electromagnético con tu energía y se hace un solo corazón. Entonces, está comprobado que al estar con un caballo por menos de 5 minutos, se baja la depresión, la ansiedad y generas cierto sentimiento o emociones positivas al simplemente contacto con el caballo.
1: Oye, y hay mucha gente que se preguntará, ¿pero entonces el caballo se va a quedar con todas las puchulacas que le voy a traer? No.
2: No. Hay una limpieza energética o el milinaje, hay una limpieza con el caballo, que el caballo no se queda con nada, el caballo descarga todo y lo manda a tierra. ¿Qué es tierra? Al origen. Ellos corren, galopan, se revuelcan y es una forma de liberarlo. O incluso a veces hasta ellos mismos se patean, porque es una manera fuerte de sacar lo que te jaló de tu energía, ¿no? Pero al caballo nunca le pasa nada. Los caballos son cuidados al máximo porque son mis herramientas de trabajo.
1: Claro.
2: Ningún caballo está maltratado. No se montan los caballos que son para constelaciones. Y siempre tienen suficiente agua y alimento porque es el canal durante todas las terapias que se atienden al día.
1: Y entonces aquí invariablemente este animalito que es el caballo nos va a ayudar a darnos cuenta cómo tenemos que reconectar con nosotros mismos.
2: Y el caballo sabe porque cuando estás abierta, el caballo entra, te hueles, se queda ahí contigo. Cuando te ve que estás dispersa, a veces pisa para que sientas el dolor y te traigas presente. En vez de estar como evadiendo, no, tráete presente.
1: Ven aquí.
2: Exacto. O sea, el caballo a mí va a dar la pauta de cómo es tu constelación. ¿La quieres ruda? Va a ser ruda. ¿La quieres light? Light. ¿La quieres muy emotiva? El caballo se va a empezar a manifestar y ahora le empieza a ponerle palabras a las emociones que, como te repito, a la gente no le gusta confrontar su realidad. A nadie nos gusta, pero es importante hacerlo para que te puedas mover del lugar.
1: Además, toda la gente que ahorita nos está viendo, que nos está escuchando, que quieren sacar una cita, ¿cómo lo pueden hacer?
2: A través de la página de Renace MX en TikTok o en el número de WhatsApp que dejas en el enlace de la página.
1: Así que ya lo saben, ahí está la solución, sobre todo para toda la gente que dice, a ver cómo me puede ayudar a mejorar mi vida. Yo creo que es un excelente complemento de la herramienta,
2: totalmente.
1: Te cambia la vida. Gracias por estar con nosotros.
2: Un placer.
1: Por supuesto, ahí voy a estar yo también, ¿eh?
2: Bienvenido.
1: Gracias. Y ahora sí ya nos vamos, pero mañana te tengo en exclusiva el nuevo proyecto del Canal de las Estrellas. Mientras tanto, te mando besos, descansa y que tengas muy bonita noche.

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4: 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Aunque es un platillo típico de las fiestas patrias, nunca es mal tiempo para comerlo. Hoy en nuestro platillo sabio nos acompaña la Abue Angie para enaltecer nuestros sabores con un plato que nos aporta proteína, carbohidratos y toda la frescura de las verduras. Estamos hablando del pozole blanco con salsa de chile de árbol. ¡Tome nota!
5: Nietecitas y nietecitos, bienvenidas y bienvenidos a Revista del Consumidor Radio. Soy su Abue Angie y hoy en mi platillo sabio los voy a consentir elaborando un platillo tradicional con ingredientes de temporada de nuestro campo mexicano. Un delicioso pozole blanco con su respectiva salsa. Los ingredientes que vamos a necesitar para el pozole son 1 kilogramo de maíz pozolero precocido, 2 cebollas blancas, 2 cabezas de ajo grandes, 1 kilo de carne de puerco en trozos, 1 kilo de retazo de pollo, 3 cubos de consomé de pollo, sal de grano y 9 hojas de laurel. Para la salsa, 6 chiles de árbol del que pica, 12 chiles de árbol del que no pica, 2 dientes de ajo, 2 jitomates, 3 cucharadas de vinagre de manzana, sal molida y orégano. Para acompañarlo, col, orégano, rábanos, limones y tostadas. Vamos al procedimiento. En 3 ollas grandes ponemos a hervir suficiente agua y agregamos a una de ellas el maíz pozolero. Para dar sabor, cocemos el maíz con hojas de laurel, 1 cubito de consomé de pollo y sal. Además, agregamos 5 dientes de ajo y una cebolla previamente licuados y dejamos cocinar hasta que el maíz reviente. Colocamos en una de las otras 2 ollas el pollo y en la otra la carne de cerdo. En cada una agregamos 3 ajos, media cebolla, 3 hojas de laurel y sal. Tapamos y dejamos que cueza aproximadamente durante una hora. Una vez que todo se haya cocido, vertemos el caldo de puerco, el caldo de pollo y la carne a la olla donde está el maíz. Por último, lo dejamos hervir 5 minutos para que se mezclen los sabores y listo. Para la salsa, licuamos los chiles, el jitomate, los dientes de ajo, el orégano, el vinagre de manzana y la sal. Debemos estar atentos para quitar la espuma que se pueda formar. Para su emplatado, servimos el pozole bien caliente y lo acompañamos con carne deshebrada, col, rábanos, cebolla, orégano, limón, la rica salsa de chile de árbol y tostadas. ¡Y listo! Así de fácil es preparar nuestro pozole, nietecitos. Recuerden que el platillo sabio Profeco, además de tener buen sabor, es muy fácil de preparar. Aporta un balance nutricional y rinde para varias porciones. ¡Anímense a prepararlo! Y cuéntenos en nuestras redes sociales cómo les fue, nietecitas y nietecitos. No olviden que también pueden ver esta receta en el canal de YouTube Profeco TV. Soy su Abue Angie y me encantó compartir esta receta con ustedes en Revista del Consumidor Radio. ¡Hasta la próxima!
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0: vida. Yo soy su amigo Gerardo Medina, me da muchísimo gusto que nos acompañen el día de hoy a través de esta su casa Grupo Fórmula, abriendo la conversación. Y para compartir conmigo este espacio, la maravillosa compañía de Marquito Silva.
1: Jerrito, muy contento de estar de nueva cuenta con todos ustedes aquí en Estilo de Vida.
0: Ahorita llega Miriam Díez, que estaba estacionando el auto. Ya saben, en esta
1: como
0: ciudad...
1: Como jefa, ella es patrona, ella puede llegar
0: ella
1: a la hora
0: que se... patrona. Ella llega a la hora que se le dé la gana. ¿Y algún problema?
1: Ella como esta, ¿cómo se llama esta actriz, esta cantante que decía, como la costarricense, que dijo que nacía donde se le pegaba la gana?
0: Ay, ella, Chévere Vargas.
1: Así también Miriam llega como a la hora que se le da la gana, ¿y quién le dice algo?
0: Nadie, nadie.
1: ¿Está? Entonces, ¿cuál es el problema?
0: Ella ya es siempre tan linda, tan cordial, te suelta el fregadazo.
1: ¿Verdad?
0: Veníamos discutiendo todavía en el coche que no sabemos la diferencia entre cilantro y perejil.
1: Todavía.
0: Uno se vende con raíz y el otro no. Le digo, pues en la comer no venden con raíz ninguno.
1: Ninguno, ya vienen cortadas las raíces ya.
0: Digo, cilantro es el que le ponen a los tacos, ¿no?
1: Ah, ese es el cilantro, exactamente.
0: Y el perejil es con el que guisas.
1: Exactamente.
0: Quizás. El cilantro es que parece hoja de maple. Por
1: no exacto, es más grandecita la hoja y más verdecita. El verde es más clarito y el perejil es más oscuro. Y la hojita es más
0: más redondita.
1: Más de, ajá.
0: Y lo que también ya le dejé claro cuál es la diferencia entre la clara y la yema.
1: Ah, no sabía tampoco, Miriam.
0: ¿Te acuerdas que dijo Miriam que ya no se ve la diferencia entre la clara y la yema?
1: Es que dice que toda la vida ha comido ella omelets, nada más de pura clara. Entonces, como ya...
0: Entonces, ¿cómo no va a saber la diferencia entre la clara y la yema si nada más come clara?
1: Es que nada más aviento el bote así ya, dice, se hace rápido ya. Mira,
0: Compra
1: acuérdate claras, que ella desayuna como la gente líquidas, normal.
0: Como la gente normal, sí. Salmón, ensalada de rúgula, con arándanos deshidratados.
1: Con nuez de la India.
0: Con nuez pecanins. Nuez pecanins. Aguacate. Si está de oferta mejor, o sea, en 300 el kilo. Entonces ya ves que una gente normal.
1: Ella es una gente totalmente
0: una
1: normal.
0: Una gente totalmente normal. Sí. Ay, Miriam, por eso me cae bien.
1: Miriam y sus patoaventuras.
0: Y sus miriaventuras. Pues hoy vamos a hablar de algo que se llama colitis ulcerativa o síndrome de Cusi.
1: Ah, la colitis.
0: Muchas personas tienen el famoso síndrome de Cusi. Y el síndrome de Cusi, si ustedes abren cualquier blog de gastroenterología y cirugía gastrointestinal, pues van a poder ver qué es la colitis ulcerativa. La colitis ulcerativa es un tipo de enfermedad inflamatoria intestinal que causa inflamación y llagas. Y estas llagas pueden convertirse en úlceras en una parte del sistema digestivo.
1: ¡Ay, qué peligroso! Imagínate las
0: pues
1: úlceras.
0: Sí, realmente el síndrome de Cusi, además de ser una enfermedad de riesgo, es una enfermedad muy dolorosa. Porque la colitis ulcerativa, así como así se le dice al síndrome de Cusi, afecta el recubrimiento más profundo del intestino grueso. Afecta el recubrimiento más profundo del intestino grueso, también denominada como colon y recto. O sea, tú tienes el intestino grueso, que es el colon, pero en la parte, ya en la última parte distal del intestino, encuentras tú el recto y el ano. Y en esa parte es donde normalmente se ve la afectación que produce el síndrome de Cusi. Y por lo general los síntomas aparecen con el paso del tiempo, no súbitamente. La colitis ulcerativa puede debilitar el cuerpo y a veces puede llevar a complicaciones que ponen en riesgo la vida. Y aunque no existe una cura conocida, todavía no hay una cura para el síndrome de Cusi, el tratamiento puede reducir una gran cantidad de signos y síntomas.
1: Es que con todo lo que ha avanzado la ciencia, qué raro como es que todavía no exista pues un método que lo pudiera ya aliviar, porque la verdad es que como es ya con tanta, hoy en día como es está robotizado, las operaciones que están haciendo hasta larga.
0: Pueden hacer operaciones desde Japón.
1: Fíjate.
0: En Estados Unidos.
1: Es que no puedo
0: creer. O pueden hacer operaciones en Inglaterra desde la India. O sea, ya lo robotizado ya nos ha rebasado en todos los aspectos, ¿verdad? Pero bueno, les deseo a ustedes que, aunque no existe una cura conocida, el tratamiento reduce en gran medida los signos y los síntomas. Y también puede contribuir a una remisión de larga duración, o sea, que no te afecte durante un tiempo muy prolongado. Ahora, los síntomas de la colitis ulcerativa pueden variar según la gravedad de la inflamación y el lugar donde se produzca. O sea, no es lo mismo en la parte inicial, que en la media, que en la distal del intestino. Y los síntomas pueden incluir diarrea, a menudo con sangre y pus.
1: Uy, mira.
0: Porque se genera una inflamación con infección.
1: Es peor,
0: y esa infección produce pus. Sangrado rectal. que es la presencia de una pequeña cantidad de sangre en las heces fecales. Dolor abdominal y calambres. Dolor en el recto. Necesidad urgente de defecar. Incapacidad para defecar a pesar de que tienes mucha urgencia. Esto conlleva a que vayas perdiendo peso, tengas una gran fatiga, mucha fiebre, porque la fiebre es característica de las infecciones, y en el caso de los niños, retraso del crecimiento. Y alrededor de la mitad de las personas que tienen colitis ulcerativa, pues tienen síntomas de leves a moderados. La evolución de la colitis ulcerativa puede variar y algunas personas pueden tener largos periodos de remisión. Por ejemplo, hoy Miriam va a llegar tarde porque tiene colitis ulcerativa.
1: Uy, no, qué entonces, terrible, pobre de Miriam.
0: En el popo room.
1: Ok, está con razón.
2: ¿Cómo está
1: con
2: diarrea? ¿Cómo me han inventado?
0: Ay, Miri, bienvenida. ¿Cómo estás, mi vida?
2: Todavía que lo dejo a él bonito para que no tenga que...
0: Mira las pestes que habló él de ti.
2: Hablaste peste.
0: Y la patrona irá a llegar.
2: La hablaste peste.
1: Es que eres la patrona, mi amor. O sea, no te queda de otra.
0: Y la patrona irá a llegar. Porque dice, como está la, como la Chabela Vargas que decía que el día nació donde se le daba la gana, mira, llega la hora que se le da la gana también. Así me está hablando de ti.
2: Pero mira la cara que pone Gerardo, entonces no le creo ya nada, lo conozco.
0: ¿Cierto tanto? No, David, dije alguna mentira.
2: Los ojitos que pone.
0: Pregúntale a David.
2: Ya, ni modo, ¿verdad, David?
0: Así te quiere Marco.
2: Así.
0: Esa es la clase de afecto que tenemos. Ah. Bueno, perdón, que tiene.
2: ¿Qué tiene?
0: Sí, yo soy el tema de cabeza. ¿Qué tiene?
2: Ya ves.
0: No, el único que te falta, ¿verdad? Síndrome de Cusi.
2: No, cállate, que eso no me den esas cosas. Siempre que está Gerardo dando todo, como que empiezas a sentir por todos lados, sí, ¿verdad?
1: Siente la qué hipocondriaco. Nos volvemos.
0: Fíjate
1: hipocondriaco.
0: Que hoy estamos, Miriam y yo, compartiendo nuestra ropita de hocico.
2: Sí.
1: ¿Por qué?
0: Porque nos hicieron a los dos endodoncias, nos hicieron a los dos corrección de encía, nos hicieron a los dos, ya le quitaron una pieza, a mí me repararon la cavidad de 5 piezas.
2: Bueno, me hicieron endodoncia en una endodoncia mal hecha, o sea, imagínate.
0: ¿Cómo estaría?
2: Sí. Pero bueno, pues así es la vida, ¿qué vamos a hacer?
0: Pues, ¿qué hacemos?
2: Pero el dolor de muela ya veo por qué era una tortura medieval, o sea, un dolor de muela, te azotas contra la pared, o sea, quítamela.
0: En la época de los reyes, de Luis XV, Luis XVI, solamente la gente muy rica podía consumir azúcares y pasteles. Entonces la gente que tenía los dientes podridos era un símbolo de estatus. Para empezar, imagínate lo que le apestaba la boca.
2: No, bueno, cállate las orejas.
1: Sí,
0: con la dentadura podrida.
2: Pero no les dolía, porque duele hasta la mangarina.
0: Gracias, mi vida.
1: Sí, es uno de los peores dolores cuando eres un problema.
0: Me trae mi agüita, mi querida Sofía.
1: Mira, qué naturalito tú, Jerry. Oye, pero sí es de los peores dolores.
2: Naturalito tú.
1: Oye, es de los peores dolores que se puede sentir lo de la boca.
2: Ay, sí que sí. Es eso.
0: Entonces, ¿sabías que en la época de estos reyes?
2: ¿Con qué se lavarían?
0: No se lavaban la boca.
1: ¿Con se la podrían muy claramente?
0: No se lavaban la boca.
1: ¿Y luego la que comía?
0: No se bañaban.
1: Menos se lavaban.
0: Hubo una reina que se bañó 2 veces en toda su vida.
1: No, bueno. Imagínate lo que olía.
0: Una de esas fue cuando se casó, pues para que no le oliera a galleta rancia el asunto.
2: Sácatela.
0: Y otra no sé qué fecha. Y tú ponte a revisar la literatura y decían que cuando tú te bañabas dejabas la piel expuesta a los virus y a las bacterias.
2: O sea, al revés, ¿no?
0: Al revés.
2: Lo que son las creencias.
0: Por eso nació el perfume, porque apestabas a podrido.
2: Claro. Entonces, imagínate perfumado y apestando.
0: Y luego utilizaban el rapé, que era una especie como de alcanfor, que cuando ya no aguantaban la peste porque tenían los gobelinos puestos en todas las ventanas de los palacios, precisamente para que no entrara el frío, pero se atrapaba todo el olor a cola, hueco y sobaco, pues...
2: Imagínate los bailes donde no, además sudaban más.
0: Entonces, o sacaban el rapé para darse su pasón de rapé, para que se te metiera todo el olor al alcanfor. Como cuando vas al CMFO, fíjate, nada más. Vas al servicio médico forense, que te ponen las 2 perlitas de éter en la nariz para que no te vayas a desmayar.
2: Con ¿Eso te hace?
0: Ah, claro, nunca
2: se me ha perdido nada.
0: Bueno, cuando hacemos prácticas. No, pues nosotros tampoco vamos a buscar a nadie en
2: especial. Pero tú vas a practicar, así que yo no, a mí, yo como no voy a practicar ni se me ha perdido nadie.
0: Imagínate no, nada más, qué triste la vida sexual de algunos. Vámonos a un pequeño corte y regresamos volando con ustedes aquí en su programa
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14: Explorando la naturaleza.
15: Playa de las Cuevas de Benajil, Portugal. Esta playa exótica se encuentra escondida dentro de una colosal cueva marina en la región de Algarve. La erosión del viento y el agua esculpió una impresionante cavidad de piedra caliza que posee una abertura circular en el techo, permitiendo que la luz del sol entre e ilumine la arena dorada del interior. El acceso a este santuario natural se realiza únicamente por vía marítima, ya sea nadando, en kayak o en barco, ofreciendo un refugio de paz verdaderamente espectacular y secreto.
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0: Y ya estamos nuevamente con ustedes en este programa
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0: Bueno, consulten a su médico, los que tengan la posibilidad de hacerlo con un particular, y los que no, pues vayan y llórenle al seguro, al Issste o lo que tengan a la mano. Cuando tengan dolor abdominal, yo les voy a dar una sugerencia. Cuando tengan esos síntomas tan fuertes y tan graves, no vayan a

0: Entonces vayan a urgencias por la noche. Es un consejo que les doy, ¿eh? Porque su amigo soy. Bueno, entonces, ¿no?
1: Me encanta.
0: Entonces, cuando tengan dolor abdominal, cuando tengan sangre en las heces fecales, diarrea constante que no responde a medicamentos de venta libre. Ya sea, ahora, un consejo. No usen antidiarreicos.
2: Ah, sí, porque es muy común para
0: son
2: mucha gente.
0: Son malísimos. Hay algunos medicamentos que también son de venta libre que inhiben la eliminación de líquidos. No es un antidiarreico que te taponea como tal, sino es un medicamento como el Ipriquene, que es un sobrecito que te preparas en agua. Y lo que hace es que va ralentizando la eliminación del agua.
1: ¿Tú cuál me diste una vez?
0: Este,
1: el que me tapaba, ¿verdad? Tres días me tapó.
0: El uno para desaparecerla, pero no se pudo. Es resistente a la mujer.
2: No, bueno.
0: Muy resistente a la
2: mujer. Muy resistente, está muy bien.
0: Ya no sabemos poder deshacer de dos con ese, pero...
1: pero nada.
0: Nada. No, a mí una vez que sí estaba muy urgida, le di un antidiarreico, de muy común, no voy a decir el nombre, pero se nos tapó tres días. Es que además...
1: Sí, lo Miriam, mato, ahí sí estaba yo como...
0: Miriam es de las payasas delicadas.
2: Ah, ¿sí? ¿Por qué?
0: Que cualquier cosita le hace una reacción horrenda.
2: Sí, sí, Miriam.
1: Sí.
2: Uy,
0: un antidiarreico la tapa tres días. Un laxante hace que no salga del baño en cuatro.
1: Así.
0: O sea...
1: Un medicamento, el que sea, todo lo que tiene
0: sexo
1: que
0: un día
1: pasar,
0: y tiene cuatro hijos.
2: Ay, Miriam, no, bueno, qué bárbara. Así, nada.
0: Así es.
1: Es que es más barato, por docena.
0: No, o sea, pero sí, procure no utilizar los antidiarreicos. Son malísimos.
1: Sí.
0: Ahora, diarrea que interrumpe el sueño. Bueno, esto sí, ¿para qué te cuento? Que te zurres en la cama, ¿no?
1: Espérate, que estoy dormido. No, pues no, córrele, que
0: no,
1: te
0: o sea, pues cómo no te voy a interrumpir. O te interrumpe el sueño el retortijón.
2: El olor a tu...
0: O te interrumpe el sueño que ya te mojaste con
1: la
0: diarrea.
1: Imagínate.
0: Por ahí decían que era más rápida. La luz o la diarrea. Pues la diarrea, porque lo que prendes la luz ya te zurraste.
2: Ahí está buenísimo, muy bien bajado eso.
0: Ahora, fiebre sin causa aparente durante más de uno o dos días.
1: Imagínate.
0: Entonces miren, si tienen fiebre sin causa aparente uno o dos días, cuando la diarrea les interrumpe el sueño y es una diarrea que no responde a medicamentos de venta libre, tienen sangre en las heces y dolor abdominal, eso es una urgencia médica.
1: Sí.
0: Ahora, si bien la colitis ulcerativa, que es el síndrome de Cushing, suele ser no fatal, o sea, no te vas a morir de eso en el momento, es una enfermedad grave que en algunos casos puede tener complicaciones potencialmente mortales. O sea, en ese momento no lo es, pero si sigue avanzando, sí te puedes morir de eso.
1: No te puedes dejar, claro.
0: Ahora, aún se desconoce la causa exacta de la colitis ulcerativa. Anteriormente se sospechaba que la dieta y el estrés eran la causa. Ya ves que algo le tienes que echar la culpa.
1: Al estrés, primero eran las hormonas, ahora es el estrés.
0: Sin embargo, en la actualidad los profesionales médicos saben que estos factores solo pueden agravar los síntomas, pero no causan la colitis ulcerativa. O sea, el estrés y la dieta pueden hacer que se te componga más cañón el asunto, pero no te lo van a provocar. Y las posibles causas pueden ser un problema del sistema inmunológico, como la artritis, la diabetes, el Parkinson, el Alzheimer, todas estas enfermedades autoinmunes. También la enfermedad del síndrome de Cushing puede ser un problema autoinmune. Una posible causa es el mal funcionamiento del sistema inmunológico. Cuando el sistema inmunológico intenta combatir una bacteria o un virus invasor, se produce una respuesta inmunológica inusual que hace que el sistema inmunológico también ataque las células del sistema digestivo.
1: Es que todas las enfermedades...
0: Está atacando una bacteria y un virus, pero la respuesta se vuelve tan inusual que también ataca las células del sistema digestivo. Y hay características genéticas, porque varios marcadores genéticos se asociaron con la colitis ulcerativa. Marcadores genéticos es cuando se hacen estudios de los pares de genes. Entonces, ahí se han asociado con la colitis ulcerativa. Entonces, aquí el factor hereditario también parece incidir, porque la afección es más frecuente en personas con antecedentes familiares de esta enfermedad. Si tu mamá la tuvo, si tu papá lo tuvo, si tu abuelita la tuvo, es más probable que tú también la tengas.
1: Tienes más confianza.
0: Ahora, la colitis ulcerativa afecta casi a la mitad de mujeres que...

0: de hombres.
1: Te digo otra vez.
0: ¿Sí?
1: ¿Y? Y además nos todavía andamos pariendo chamacos, no se vale, fíjate. Todo nos pasa a nosotras y además con el chamaco. ¿Y ustedes qué? Nada, no, ahí andan.
0: Hay que mantener a la enferma y al chamaco.
1: Algunos, no te creas que todos.
0: Ay, mi vida. Vamos a hablar de cosas tristes. Bueno, entonces, el factor hereditario también parece incidir, ¿no? Ahora, ¿cuáles son los factores de riesgo?
1: ¿Cuáles?
0: La edad. La colitis ulcerativa generalmente empieza después de los 20 años y antes de los 30.
1: Ah, bueno, ya la libre. La edad, pero me...
0: O sea, entre los 20 y los 30 años es cuando generalmente empieza.
1: Ok.
0: Pero puede ocurrir a cualquier edad, no cantes victoria. Y es posible que algunas personas no desarrollen enfermedad hasta después de los 60 años. Pero sí es muy común en adultos jóvenes. Muy, muy común en adultos jóvenes. Otro, el grupo étnico. Si bien las personas con piel blanca, a ver tu piel, como tú, corren el riesgo más alto de esta enfermedad.
1: ¿Qué la frega?
0: La colitis ulcerativa puede presentarse en cualquier raza.
1: ¿Ya ves?
0: Si eres de descendencia judía...
1: Para que no te digan que eres discriminador.
0: Morenito guadalupano, o sea...
1: Es una enfermedad sin...
0: Fíjate que...
1: Sin discriminación.
0: Que algo que es real es que en los judíos, sobre todo en los que son de la secta Askesani, el riesgo es mucho mayor. O sea,
2: el tipo de
0: padre preguntarle a Susan Alexander, a Chanik Berman, a Ostrowski, a todos ellos, que son judíos, ¿a qué rama descienden? Okay. Y que, cuáles son los padecimientos que más les afectan.
2: Okay.
0: Raquel también era judía.
1: También.
0: Bueno, es que yo tengo una lista de amigos judíos impresionante. Les voy a preguntar. Luego tenemos los antecedentes familiares. Si algún familiar cercano, como un padre, una madre, un hermano o un hijo, tienen esta enfermedad, corren un mayor riesgo de contraerla. Ahora, ¿cuáles son las complicaciones?
2: Eso es muy interesante.
1: ¿Cuáles?
0: Entre las posibles complicaciones de la colitis ulcerativa, podemos mencionar un sangrado intenso.
1: ¡Qué friega!
0: Como el que tenía yo cuando las hemorroides, que me los pude controlar. Que hasta me hice la colonoscopía para ver si no era un síndrome de Cusi, ¿verdad? O un tumor. Entonces, lo primero que van a ver es un sangrado intenso. Pero vamos a un pequeño corte y regresamos volando con ustedes aquí en su programa.
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4: ¿Sabías que practicar gratitud diariamente reduce el estrés y mejora tu bienestar emocional? Vamos a una breve pausa y regresamos a su programa Estilo de Vida. 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
7: Y ya estamos nuevamente con ustedes en este programa
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7: Bueno, consulten a su médico, los que tengan la posibilidad de hacerlo con un particular, y los que no, pues vayan y llórenle al seguro, al ISSSTE o lo que tengan a la mano. Cuando tengan dolor abdominal, yo les voy a dar una sugerencia. Cuando tengan esos síntomas tan fuertes y tan graves, no vayan a sacar consulta. Métanse por urgencias.
9: Así es, fue lo que me dijeron. Si tiene alguna
7: métanse por urgencias en la noche. Porque en la mañana urgencias está hasta...
9: Sí, parece romería, hoy parecía romería allá afuera.
7: Pero urgencias en la noche, a nadie se le ocurre ir a la 1 de la mañana. A nadie se le ocurre a las 12 de la noche. Discúlpenme mis cuates de urgencias, pero la verdad, les voy a echar de cabeza. A esa hora no hay gente. Tú vas con todos tus síntomas, que son reales.
9: Así es.
7: A las 12 de la noche, te meten, te ingresan, te dan consulta, te revisan, te dan carnet, lo que necesites. Tú vas con todos tus síntomas a las 9 de la mañana, aguántese 3 horas, déjeme ver, ahorita lo pasamos.
9: De la cantidad de
7: regrese
9: gente.
7: Otro día. Si van a ir a consulta y van a ingresar por urgencias, que sea en la noche. Porque ir a sacar tu cita a consulta general es una pérdida brutal de tiempo y te vas a morir. Entonces vayan a urgencias por la noche. Es un consejo que les doy, ¿eh? Porque su amigo soy. Entonces, no.
10: Me encanta.
7: Entonces, cuando tengan dolor abdominal, cuando tengan sangre en las heces fecales, diarrea constante que no responde a medicamentos de venta libre. Ya sea, ahora, un consejo: no usen antidiarreicos.
10: Ah, sí, porque es muy común para
7: son
10: mucha gente.
7: Son malísimos. Hay algunos medicamentos que también son de venta libre que inhiben la eliminación de líquidos. No es un antidiarreico que te taponea como tal, sino es un medicamento como el Lipriquene, que es un sobrecito que te preparas en agua. Y lo que hace es que va ralentizando la eliminación del agua.
9: ¿Tú cuál me diste una vez? El que me tapaba, ¿verdad?
7: Tres días
9: me tapó.
7: Era uno para desaparecerla, pero no se pudo. Es resistente a la mujer.
10: No, bueno.
7: Muy resistente a la mujer.
10: Muy resistente a esta mujer.
7: Ya no sabemos poder deshacer de dos con ese, pero...
9: pero nada.
7: Nada. No, a Miriam una vez que sí estaba muy urgida, le di un antidiarreico, de muy común, no voy a decir el nombre, pero se nos tapó 3 días. Es que además...
9: Sí, lo Miriam, mato, ahí sí estaba yo como...
7: Miriam es de las payasas delicadas.
10: Ah, ¿sí? ¿Por qué?
7: Que cualquier cosita le hace una reacción horrenda.
10: Sí, sí, Miriam.
9: Sí.
10: Uy,
7: no. Un antidiarreico la tapa 3 días. Un laxante hace que no salga del baño en 4.
9: Así.
7: O sea...
9: Un medicamento, el que sea, todo lo que tiene que
7: sexo un día
9: pasar,
7: y tiene 4 hijos.
10: Ay, Miriam. No, bueno, qué bárbara. Así, nada.
7: Así
10: nada.
7: Es.
9: Es que es más barato, por docena.
7: No, o sea, pero sí, procure no utilizar los antidiarreicos. Son malísimos.
9: Sí.
7: Ahora, diarrea que interrumpe el sueño. Bueno, esto sí, ¿para qué te cuento? Que te zurres en la cama, ¿no?
9: Espérate, que estoy dormido. No, pues no, córrele, que
7: no,
9: ya
7: o sea,
9: casa.
7: Pues cómo no te voy a interrumpir. O te interrumpe el sueño el retortijón.
10: El olor,
7: o te interrumpe claro. El sueño que ya te mojaste con
9: imagínate.
7: La diarrea.
9: Imagínate.
7: Por ahí decían que era más rápida. La luz o la diarrea. Pues la diarrea, porque lo que prendes la luz ya te zurraste.
10: Ahí está buenísimo, muy bien bajado eso.
7: Ahora, fiebre sin causa aparente durante más de uno o dos días.
9: Imagínate.
7: Entonces miren, si tienen fiebre sin causa aparente, uno o dos días, cuando la diarrea les interrumpe el sueño, y es una diarrea que no responde a medicamentos de venta libre, tienen sangre en las heces y dolor abdominal, eso es una urgencia médica.
9: Sí.
7: Ahora, si bien la colitis ulcerativa, que es el síndrome de Cushing, suele ser no fatal, o sea, no te vas a morir de eso en el momento, es una enfermedad grave que en algunos casos puede tener complicaciones potencialmente mortales. O sea, en ese momento no lo es. Pues si sigue avanzando, sí te puedes morir de eso.
9: No te puedes dejar, claro.
7: Ahora, aún se desconoce la causa exacta de la colitis ulcerativa. Anteriormente se sospechaba que la dieta y el estrés eran la causa. Ya es que algo le tienes que echar la culpa.
9: Al estrés, primero eran las hormonas, ahora es el estrés.
7: Sin embargo, en la actualidad los profesionales médicos saben que estos factores solo pueden agravar los síntomas, pero no causan la colitis ulcerativa. Mm. O sea, el estrés y la dieta pueden hacer que se te componga más cañón el asunto, pero no te lo van a provocar. Y las posibles causas pueden ser un problema del sistema inmunológico, como la artritis, la diabetes, el Parkinson, el Alzheimer, todas estas enfermedades autoinmunes. También la enfermedad del síndrome de Cushing puede ser un problema autoinmune. Una posible causa es el mal funcionamiento del sistema inmunológico. Cuando el sistema inmunológico intenta combatir una bacteria o un virus invasor, se produce una respuesta inmunológica inusual que hace que el sistema inmunológico también ataque las células del sistema digestivo.
9: Es o que sea, todas las enfermedades...
7: Está atacando una bacteria y un virus, pero la respuesta se vuelve tan inusual que también ataca las células del sistema digestivo. Y hay características genéticas, porque varios marcadores genéticos se asociaron con la colitis ulcerativa. Marcadores genéticos es cuando se hacen estudios de los pares de genes. Entonces, ahí se han asociado con la colitis ulcerativa. Entonces, aquí el factor hereditario también parece incidir, porque la afección es más frecuente en personas con antecedentes familiares de esta enfermedad. Si tu mamá la tuvo, si tu papá lo tuvo, si tu abuelita la tuvo, es más probable que tú también la tengas.
9: Tienes más confianza.
7: Ahora, la colitis ulcerativa afecta casi a la mitad de mujeres que de hombres.
9: Te digo otra vez.
7: ¿Sí?
9: Y además todavía andamos pariendo chamacos, no se vale, fíjate. Todo nos pasa a nosotras y además con el chamaco. ¿Y ustedes qué? Nada, no, ahí andan.
7: Hay que mantener a la enferma y al chamaco.
9: Algunos, no te creas que todos.
7: Ay, mi vida. Vamos a hablar de cosas tristes. Ay. Bueno, entonces, el factor hereditario también parece incidir, ¿no? Ahora, ¿cuáles son los factores de riesgo?
9: ¿Cuáles?
7: La edad. La colitis ulcerativa generalmente empieza después de los 20 años y antes de los 30.
9: Mira. Ah, bueno, ya la libre. La edad, pero me
7: O sea, entre los 20 y los 30 años es cuando generalmente empieza.
9: Ok.
7: Pero puede ocurrir a cualquier edad, no cantes victoria. Y es posible que algunas personas no desarrollen enfermedad hasta después de los 60 años. Pero sí es muy común en adultos jóvenes. Muy, muy común en adultos jóvenes. Otro, el grupo étnico. Si bien las personas con piel blanca, a ver tu piel, como tú, corren el riesgo más alto de esta enfermedad.
9: ¿Qué la frega?
7: La colitis ulcerativa puede presentarse en cualquier raza.
9: ¿Ya ves?
7: Si es de descendencia judía.
9: Para que no te digan que eres discriminador.
7: Morenito guadalupano, o sea...
9: Es una enfermedad sin...
7: Fíjate que...
9: Sin discriminación.
7: Que algo que es real es que en los judíos, sobre todo en los que son de la secta Askesani, el riesgo es mucho mayor. O sea,
10: el tipo de
7: padre preguntarle a San Alexander, a Chanik Berman, a Ostrowski, a todos ellos que son judíos, a qué rama de qué rama descienden, okay. Y qué, cuáles son los padecimientos que más les afectan.
10: Okay.
7: Raquel también era judía.
9: También.
7: Bueno, es que yo tengo una lista de amigos judíos impresionante. Uh-huh. Les voy a preguntar. Luego tenemos los antecedentes familiares. Si algún familiar cercano, como un padre, una madre, un hermano o un hijo, tienen esta enfermedad, corren un mayor riesgo de contraerla. Ahora, ¿cuáles son las complicaciones?
10: Eso es muy interesante.
9: ¿Cuáles?
7: Entre las posibles complicaciones de la colitis ulcerativa, podemos mencionar un sangrado intenso.
9: Uh-huh. ¡Qué friega!
7: Como el que tenía yo cuando las hemorroides, que me los pude controlar. Que hasta me hice la colonoscopía para ver si no era un síndrome de Cusi, ¿verdad? O un tumor. Entonces, lo primero que van a ver es un sangrado intenso. Pero vámonos un pequeño corte y regresamos volando con ustedes aquí en su programa.
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11: Enzimas digestivas. El sistema digestivo produce enzimas digestivas de forma natural para ayudar a transformar los alimentos en sustancias que el propio cuerpo pueda absorber y utilizar nutrientes como los carbohidratos, las proteínas, las grasas, las vitaminas y los minerales de los alimentos. Las enzimas digestivas son generadas en su mayoría por el páncreas, en pequeñas cantidades desde el intestino y la saliva, en específico para ayudar a descomponer los hidratos de carbono, las grasas y las proteínas de los alimentos, de modo que nuestro cuerpo pueda absorber los nutrientes a través de la barrera intestinal y llegar al torrente sanguíneo para que lleguen al órgano que los necesite. Si quieres alguno de estos elementos, no olvides mandarle un WhatsApp a Gerardo Medina al 5523-354774. ¿Sabías que reducir el consumo de azúcar protege tu corazón y ayuda a mantener un peso saludable? Vamos a una breve pausa y regresamos a su programa Estilo de Vida.
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7: Y ya estamos nuevamente con ustedes aquí en su programa
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7: Bueno, también van a encontrar ustedes un orificio en el colon.
10: Orificio.
7: A eso se le conoce como colon perforado.
10: Ahí es lo que te iba a decir, es como una perforación.
7: Se les perfora el colon. Hay una deshidratación grave. ¿Cómo no se van a deshidratar con las diarreas que les dan?
9: Y a la sangre que te está saliendo.
7: Por lo mismo, por la pérdida de sangre y la pérdida de glóbulos rojos, que produce anemia.
9: Claro.
7: Y puede ser una anemia ferropénica, hemocrítica, talasámica. O sea, hay muchos tipos de anemia, ¿eh? Porque mucha gente dice, pues ponte hierro. No todas las anemias responden al hierro.
9: Pues, así es.
7: Esas son las ferropénicas. Disminución de la masa ósea. O sea, que puedes generar osteoporosis. Porque se elimina mucho calcio por estas diarreas.
10: Ok.
7: Inflamación en la piel, las articulaciones.
9: O sea, todo te duele.
7: Y los ojos.
9: Todo te duele.
7: Pero hay una inflamación de la piel, de las articulaciones y de, los ojos. En el caso de los ojos se llama uveítis. Se te inflama la uvea. Aumento de riesgo de cáncer de colon.
9: Ay, pues ya, híjole, lo que te faltaba ahí.
7: Las personas que tienen síndrome de Cusi tienen más propensión a generar cáncer de colon. Hinchazón rápida del colon. A esto se le denomina, porque además el colon va creciendo, y eso le llaman megacolon tóxico.
10: Uy, no más.
7: O sea, el colon se te hace más grande. Pues se llama megacolon. Y como está inflamado y con cuadros infecciosos, es un megacolon tóxico. Aumento del riesgo de formación de coágulos de sangre en las venas y las arterias. ¿Por qué? Porque como tienes un sangrado muy abundante, muchos de estos procesos de sangrado hacen que se trombosen venas, vasos y arterias, porque producen flóculos, coágulos o trombos. Entonces, esto genera un aumento de riesgo en la formación de coágulos de sangre en las venas y las arterias. Y un retraso en el crecimiento y en el desarrollo de los niños.
9: Pues, ¿cómo no? Pobre chamaco.
7: ¿No?
9: Pues eso sí no lo atienden a tiempo.
10: No, pues exactamente. Sí, no se atendió a tiempo.
7: Y aquí hay algo que es bien curioso. La dieta influye mucho en un tratamiento que no pueda tener resultados.
10: Tienes que ser muy precavido con lo que tienes que comer. O sea, estricto, ¿no? Muy estricto.
9: Fíjate que sí. Por ejemplo, yo para la colitis nerviosa, que me mandan, o sea, todo cocidito, ¿no? Ya odio ahorita el caldo de pollo con verduritas. Pero, ¿vieras cómo se me ha desinflamado? Pues porque ya llevo 20 días con lo mismo.
7: ¿Y ya te cayó gordo?
9: Ya me cayó gordo, pero ya me desinflamé, la verdad. Y estoy muy contentita.
7: O sea, nomás hierves el pollo con verduras.
9: Hiervo el pollo con verduras.
7: ¿Y tomas el caldo?
9: Y las verduras. O sea, lo que hago, no las pongo juntas. Pongo el pollo a un lado y las verduras las pongo al vapor porque me gustan crujientitas, ¿eh? No me gustan.
10: A mí también.
9: Y luego ya las mezclo cuando me voy a tomar la sopita.
10: Desmenuzo
9: el pollo
10: por aparte.
7: Pero por ejemplo, Marcos lleva 15 años comiendo pollo diario.
10: Pero ahora
9: no le gusta el pollo, a mí nunca me gusta. A mí me gusta más el pescado.
7: ¿No te aburre? ¿No?
10: Al contrario, ¿verdad? Que como otras cosas que de repente además no me gusta tanto. Yo prefiero mi pollo, mis verduritas, todo diario.
9: Yo ya, el caldo
7: de pollo. Tus 5 huevos en la mañana y tu pechuga de pollo asada en la comida todos los días.
9: Este debería de tener una granja y debería de cobrarse a sí mismo. Imagínate todos los pollos y los huevitos.
10: ¿Verdad?
7: ¿Ya cerraste tu alimentación a otras cosas?
10: No, o sea, si voy a algún otro lado, como lo que hay. Pero en mi casa, normalmente yo como en mi demás. Si voy a alguna, por ejemplo, voy a tu casa y tú dices, ay, tengo una taquiza, me como la taquiza, no tengo ningún problema. Pero lo que yo normalmente como es de esa manera, desayuno y como eso todos los días.
7: ¿Y qué cenas?
10: Queso panela, me aviento una lo pongo a la plancha, así que como quemadito.
7: Ay, no, que de veras, con todo respeto.
10: Y aún así no bajo la barriga, ve.
7: ¿Qué hueva me da este? O sea, imagínate, los 365 días del año.
9: Bueno, ahorita me quita
7: desayunar 5 huevos. Y luego en la comida, una pechuga que parece trapo asada, con unas verduras insípidas.
10: Ay, no, te dices,
7: tienes. Y luego en la noche, un queso panela.
9: ¿Pero por qué insípidas les
7: quemado?
9: Aceite de oliva, sal, pimienta.
10: Sí, todo eso le pongo sal, pimienta, aceite de oliva.
9: Y saben las tienes que decorar de alguna manera.
7: Al grill no siempre las hacen así, ¿eh? Al grill nomás las queman. O sea, las tuestan, sí se tuestan, sí, ¿verdad?
10: Las tuestan.
7: O sea, las calientan ahí. Y ya, sí las ponen en el plato. Muy sanas.
9: Muy sana, no, pero yo sí le pongo, tú también, ¿no?
10: Sí, yo te
7: No mientas, Marco Antonio.
10: Te las voy a enseñar.
7: Ido a tu casa.
10: Sí, pues así les ponemos eso. Es la sal, pimienta y le con aceitito de oliva y le da otro sabor distinto.
9: Sí.
10: Sin cocer.
7: Pero diario, 265 días del año.
10: Pues no, porque sábados y domingos.
7: Un día te va a salir una brócoli en una oreja y un pepino.
10: No, porque otros días.
7: Por donde tú quieras.
10: Como otra cosa otros días. O sea, sábados y domingos sí, pues vas a diferentes lugares y ya comes otra cosa. Pero de lunes a viernes, si estoy en mi casa.
7: O sea, nunca comes un plato de birria.
10: Fines de semana nada más. Pero así puedo y demás, pero no siempre.
7: Como buen jalisciense, no comes birria.
10: No.
7: Pozole.
10: Tiene mucho, yo creo que tendrá más de un año que no como un
9: yo
10: pozole.
9: Creo que yo
10: creo que es en septiembre, va a ser un año.
9: En septiembre, sí.
7: Torta ahogada.
10: Uy, tiene un año que no como una torta.
7: Uy, no, qué flojera me des. Te digo que con todo respeto que...
10: Quema mucho el sol, señor.
7: Ay, no, qué cosa tan espantosa. No, y nosotros que nos quemamos la cabeza todos los días en la casa para saber
10: no, qué ahí te va.
7: Al siguiente día...
10: Hace la señora diario, bueno, tenemos agua de hierbabuena con limón y chía.
7: ¿Qué hospital dices
9: es
7: que
9: rico,
7: vive?
9: Esa es rica, esa es rica.
7: ¿En qué hospital dice este que vive?
9: Es rica esa agüita, esa es rica.
7: Ay, y fresca. ¿Cómo lo dice? Como queriendo convencer a la gente de que se traguen esa cosa.
9: Es rica, nunca lo he probado, está rica.
7: Agua de hierbabuena. Con limón y chía. Una vez a la semana y por curiosidad te la tomas.
9: Sí, sabe rica.
7: No, a mí, yo lo que sí te puedo tomar diario es agua de Jamaica.
10: A mí me reseca la garganta.
7: Pero a mí esas combinaciones raras y esos experimentos culinarios que hacen hasta con el agua, no.
9: Esa es rica, esa sí es rica.
7: Miriam, tú no eres normal.
9: Tú no eres
10: bueno, ayer me tomé un agua de mango porque delicioso.
7: Ah, esa es buena.
10: Hijo,
7: yo voy y me la compro.
9: Yo, ahorita no puedo.
7: Yo el agua de mango me la compro en la zona azul. Voy y me la compro en la zona azul, mi litro de agua de mango.
10: Amo la zona azul porque todo lo tiene.
7: Y me lo tomo, ay, pianito.
9: Ese es rico.
7: Me pongo medio vasito, luego medio vasito.
9: Y la
7: me
9: de
7: dura,
9: guanábana
7: me dura
9: también.
7: Para todo el día el agua de mango.
9: Es rica. Pero yo ahorita no me dejan solamente papaya y fresa. No puedo comer ninguna otra verdura.
7: ¿Por qué?
9: Por la panza, hasta que no se desinflame.
7: La fresa
9: del todo.
7: No es precisamente lo que más te desinflama, ¿eh?
9: Pues, si me pusieron fresa.
7: Bueno, les digo que Miriam no es normal.
9: Fresa y papaya nada más. Mira, pero sí me he desinflamado. Nada de lácteos, absolutamente.
7: No,
9: nada.
7: Los lácteos quítenos. Si tienen problemas intestinales.
9: Nada de.
7: Fuera pan, lácteos, ¿eh?
9: Eso ha sido lo peor de mi vida.
7: Yo tiene que nada no tomo un vaso de leche. Te juro que como.
10: Necesito.
7: Y me gusta, ¿eh?
9: Con a mí pan. Sí me gusta.
7: No he tomado un vaso de leche por lo menos en 8 meses.
9: Uy, no, yo no. Es que yo me
7: y
9: gusta.
7: Y el día
9: mucho.
7: Que me lo tomé, me dio diarrea y una pedorrera maravillosa.
9: Anda.
10: Yo voy a tomar entera la leche, nada de deslactosada.
9: ¿A ti tú?
10: No, yo entera, como debe ser.
7: Sí, directo sí, de la vaca,
10: sí,
7: ¿no?
10: Sí, quisiera.
7: Pásame la ubre número 3.
10: Quisiera ir al establo para ver, dámele así directo de la vaca.
9: Bronca, la
7: enfermedades rocallosas, ¿no? Bueno, vámonos un pequeño corte después del himno nacional. Regresamos con ustedes, no se vayan. Aquí en este su programa,
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11: Vamos a una breve pausa y regresamos a su programa, Estilo de Vida.
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0: ¿Sabías que si eres mujer y fumas 3 cigarrillos al día, en realidad tu cuerpo está recibiendo el daño de 6? No es exageración, es ciencia. El cigarro atrapa a hombres y mujeres por igual, pero los efectos en el cuerpo femenino son significativamente más agresivos. Y las razones por las que una mujer empieza a fumar tampoco son las mismas que las de un hombre. Hoy vamos a hablar del tabaquismo con enfoque de género. El humo del cigarro contiene unas 7000 sustancias químicas y su efecto es más agresivo en las mujeres. ¿Por qué? Porque el tórax femenino tiene menor superficie que el masculino. Eso hace que el riesgo de desarrollar enfisema, bronquitis crónica o cáncer pulmonar se duplique con cada cigarrillo. Pero no solo los pulmones están en riesgo. Algunos compuestos del tabaco son disruptores endocrinos. Alteran el equilibrio hormonal, en particular de los estrógenos, que son clave para el ciclo menstrual y la fisiología femenina. Esa alteración aumenta el riesgo de cáncer de mama. Por eso, si una mujer fuma y quiere usar anticonceptivos o terapia hormonal por menopausia, debe hacerlo bajo estricta vigilancia médica. Y las diferencias no son solo físicas. Se ha observado que las motivaciones para fumar también cambian según el género. En las mujeres, el motor principal es la sensación de empoderamiento, el cigarro como símbolo de libertad o control. En los hombres, en cambio, suele ser la curiosidad o el deseo de pertenecer a un grupo. Y cuando se trata de dependencia, ellas reportan con más frecuencia razones emocionales. Fuman porque están estresadas, tristes o con problemas de pareja. El cigarro se convierte en un refugio emocional. Los varones, por su parte, suelen fumar en contextos sociales, en reuniones con amigos, después del partido de fútbol, en la sobremesa. En México, alrededor de 15 millones de personas fuman. Según la Encuesta Nacional de Consumo de Drogas, Alcohol y Tabaco 2025, el 9% de las mujeres adultas consume tabaco. Y aunque hoy parezca un fenómeno moderno, los relatos del siglo XVI ya describían a mujeres fumando en las calles de lo que hoy es la Ciudad de México. Algo que inquietaba a los migrantes europeos. Con el tiempo, fumar fue mal visto en las mujeres y se consideró exclusivo de los hombres. Pero la industria tabacalera del siglo XX cambió eso. Y ahora su mercadotecnia ya no va dirigida a los adultos, sino a niños, niñas y adolescentes, porque son los que van a durar más tiempo fumando. La mejor decisión es no empezar. Y si ya fumas, recuerda que las etapas de la vida cambian. El embarazo, la lactancia, la menopausia son momentos en los que desintoxicar el cuerpo no es un capricho, sino una necesidad. Desenmascaremos el atractivo del cigarro, tanto en hombres como en mujeres. Veamos más allá del humo y la publicidad, porque el cigarro no distingue sueños, planes ni proyectos. Pero tú sí puedes distinguir entre lo que te atrapa y lo que te libera. Con información de la doctora Guadalupe Ponciano, de la Facultad de Medicina de la UNAM. Les saluda Mónica Genis.
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1: Muy buenos días, bienvenidos a este su programa Estilo de Vida. Yo soy su amigo Gerardo Medina, me da muchísimo gusto que nos acompañen el día de hoy a través de esta su casa Grupo Fórmula, abriendo la conversación. Y para compartir conmigo este espacio, la rara presencia de Miriam Díez.
2: Hola, ¿cómo están? Bienvenidos a este programa de raros.
1: No, raros no me metas.
2: No, tú también.
1: La que come
2: tú
1: nada
2: también.
1: Más. La que come, la que
2: tú
1: nada más toma agua raras. De fresas y papaya, eres tú.
2: Pues sí,
1: la que,
2: mi panza.
1: La que dice que está bien buena la hierbabuena con la chía y el
2: está
1: limón
2: rica.
1: En agua, eres tú.
2: Y hay otra que hacen hasta con pepino y también
3: sí,
2: está muy buena.
3: Sí, pongo también pepino. De repente
2: sí.
3: La varío.
2: Sí, pepino, y rica. Pepino, le pones pepino.
3: Pepino.
2: Y es rica.
3: Es deliciosa. Sí. Me encanta.
2: Refrescos ni uno, no ni verlos ahorita tampoco.
3: Es la cara de Jerry, sí que veo como. Tenía un refresco.
1: Ahí. Fíjense que hablando de refrescos, antier salió el secretario de salud, que es de origen judío, si mal no recuerdo, y que tiene 90 y tantos años. Pero estaba yo investigando.
3: ¿México?
1: Sí.
3: Estaba yo. No me acuerdo tanto de Julio Frank, que era el secretario
1: de
3: salud.
1: No, el de ahorita, años. El de ahorita, este. Gersenovich. ¿Pero cuál es su nombre?
3: Ahorita vamos a decirte el problema.
1: También no. Tiene nombre judío.
3: Ajá. Mejor eres.
1: Gersenovich. ¿Qué cosa?
3: Ah, ya.
1: Entonces, dice Marcos, mejor regresa. ¿Regreso de dónde? ¿Cómo se llama? David Gersenovich. Ok. Más judío que David. Pues sí. Entonces, fíjense que estaba hablando él. Es una persona a la que yo estuve metiéndome a ver su
3: biografía,
1: su trayectoria.
3: Uh-huh.
1: Y es una persona muy admirable. Muchos lo tienen como un gran maestro, lo tienen como una eminencia dentro del área de la medicina. Uh-huh. Que yo siempre he dicho, con todo respeto, porque déjenme decirles que lo que investigué y que pude hallar del señor secretario me dejó muy gratamente impresionado. Uh-huh. Pero no el hecho de que seas una eminencia médica te hace ser un buen administrador ni un secretario de Estado.
3: No, eso sí tienes mucha razón.
1: Por eso existe la carrera de administración pública.
2: Uh-huh. Exacto.
1: Hay una carrera que se llama administración pública. Tú podrás no saber nada de medicina y ser un extraordinario administrador de una secretaría.
3: Claro, estoy de acuerdo contigo.
1: Porque lo que vas tú a manejar son los recursos.
2: Así es.
1: Los recursos y a quién deben de llegar, cómo deben de llegar, uh-huh. Y en función a qué necesidades se van a administrar.
3: Uh-huh.
1: Pero bueno, esa es una opinión que yo tengo.
3: Claro.
1: Yo siempre he dicho, los profesionales del área tienen que estar en el área. No porque tú oigas que digan secretario de Agricultura, el mejor agrónomo de México. O sea, podrá ser el mejor agrónomo de México, pero ¿sabe de administración pública?
3: Uh-huh.
1: ¿Sabe cómo compartir los bienes, cómo solicitarlos, cómo manejar las situaciones de crisis? O sea, una cosa es una y otra cosa es otra.
3: Uh-huh.
1: Es como si a ti, a mí o a Miriam nos dan de cuates una subsecretaría y dices, ¿y esto se come, se mastica,
3: sí,
1: se
3: pues
1: unta
3: no
1: o qué?
3: No,
1: o sea, ni idea tengo de lo que se hace aquí.
3: Ese servicio profesional de carrera te tiene que llevarte
1: exacto,
3: a esto.
1: El servicio profesional de carrera te tendría que llevar a saber
3: cómo
1: administrar.
3: Claro.
1: Mira, yo te voy a decir una cosa. Una persona a la que yo admiro muchísimo por la forma en que llevó su servicio
3: profesional de carrera.
1: Profesional de carrera es Marcelo Ebrard.
3: El secretario, sí. Secretario de Economía actualmente.
1: El secretario de Economía ya fue secretario de Gobernación, ya fue secretario de Economía, ya fue
3: secretario de Relaciones Exteriores.
1: Secretario de Relaciones Exteriores.
3: Jefe de Gobierno de la Ciudad de México.
1: O sea,
3: diputado.
1: Son personas que saben a lo que se dedican.
3: Tienen tantos años dentro del mundo.
1: Saben
3: político.
1: A lo que se dedican y pueden responder a las necesidades de manera inmediata y expedita.
3: Es.
1: Pero decía el secretario de Salud, y yo coincido con él, que hoy en día la diabetes es un padecimiento que afecta a una cantidad bestial de personas en México. Pero que uno de cada tres diabéticos es producto de los refrescos.
2: Te lo creo.
3: Y aparte de eso, de la inconsciencia de cada una de estas personas, te voy a decir por qué, Jerry, porque yo he conocido, yo, de la gente cercana te estoy diciendo, no de todo el mundo, he conocido gente que tiene lamentablemente pues la diabetes, pero no deja de, no sigue ese régimen del cual estamos hablando. Bueno, es que poquito refresco, es que poquito pan, es que porque de poquito en poquito todos los días van haciendo.
1: Es que miren, yo les voy a decir, es más riesgoso que tengan ustedes 120 de glucosa a que tengan 280 o 300. Les voy a explicar por qué. Porque si yo tengo 280, 300, 360 de glucosa, ¿qué es lo que hacen? Controlármela.
3: Para que bajártela.
1: Y la función es bajártela a menos de 100.
2: Exacto. Claro.
1: Esa es la función. Si tú tienes 380 de glucosa, 340, 280, la función es bajarla a menos de 100. Y le vamos a dar su metformina, le vamos a dar su trayente, le vamos a dar todo lo que necesite usted. Su insulina, la de acción rápida, la humana, la etcétera, etcétera, etcétera. Vamos a darle su tratamiento para que baje la glucosa a menos de 100. Hasta que no cierran la llave, los endocrinólogos no se dan por satisfechos con ese paciente. Pero si la persona llega y te reporta 115 ahorita, 120 mañana, 110 al siguiente día, ¿qué es lo que le dice el doctor? Cuide su dieta. No está tan descompensada. No hay tanto problema. Tiene muy poquito de cifra alta. Cuide lo que come. Aliméntese bien. Hay que bajar esa glucosa. ¿Qué es lo que pasa? Miren, si ustedes tienen una llave goteando,
2: te da confianza y sigues haciendo lo que quieres.
1: Exacto. Si a mí se me abre una llave, se me rompe el empaque. Y tengo el chorro a todo lo que da.
2: Llega el plomero.
1: Te cambia el empaque. Exacto. Te cambia la pieza. Cierra la llave de paso. O sea, no te la deja hasta que no gotea una gota.
2: Así es.
1: Así es como te dejan la llave. Sin que goteen una gota. Pero si tú ves que a la llave se le comenzó a aflojar un poquito el empaque y comienza a gotear, muchas veces les ponen un trapo. El famoso trapo que se les ponía a las llaves antes. Que ya estaba el trapo verde y estaba podrido y seguía el trapo en la llave. O les ponen una bolsa de plástico amarrada. ¿No te tocó? ¿No te tocó?
2: Sí.
1: A muchos de chicos nos tocó ver cómo le ponían en la escuela una bolsa de plástico de esas de Pan Bimbo, amarrada a la llave.
2: En lo que iban por otro. O también le ponían ¿qué era el mastique? ¿O qué era esa cosa?
1: O simple plastilina, cemento.
2: Ándale.
1: O simple y sencillamente no le pone nada. Entonces, esa gotita cae, cae, cae, cae.
2: Sí, hasta que el problema se haga mayor es cuando...
1: Y esa gotita, no, esa gotita te hace un hoyo en el piso.
2: Claro.
1: De tanto que gotea esa gotita, te hace un hoyo en el piso.
2: Y te deja manchado el
1: lavabo. Lo mismo hace la glucosa en el cuerpo.
2: Sí.
1: Es una gotita que cae todos los días. Y sin que tú lo notes, pie diabético, arteritis obliterante Luberger, espasmolización de los tejidos, catarata diabética, retinopatía diabética, falta de erección, daño en las venas.
2: ¿Los ojos también?
1: Por eso, catarata, retinopatía, ¿qué otro? En los ojos.
2: No me acuerdo cómo.
1: Glaucoma diabético. Comienza a perder la capacidad de oxigenar bien el cerebro.
2: Sí.
1: Entonces, esa gotita que tú dices, pues es que la tengo controlada, no me sube arriba de 110. No, pues esa gotita es la que te va a desgraciar todo el cuerpo.
2: Claro.
1: Los riñones. Esa gotita puede llevar a una insuficiencia renal, a una baja filtración glomerular, sí, a un daño en los cálices renales. Entonces, todo eso te puede llevar a un daño permanente. ¿Por qué? Porque como era poquito, eran 10 unidades, 15 unidades. Eso no es tanto.
2: Sí,
1: que y es una gotita que todos los días cae y te va generando un agujero en distintas partes del cuerpo.
2: Sí.
1: ¿Por qué te digo que es más peligroso esto que tener 380? Porque cuando tienes 380, el plomero te cierra la llave y te repara hasta que no gotees nada.
2: Sí.
1: Pero cuando tienes la gotita, pues ahora que pueda lo reparamos, ahora que pueda nos acordamos, sí, ahora que pueda lo controlamos.
2: Y nunca le hablas.
1: Ahora que pueda lo limpiamos y se cambiarlo. Te hace el hoyo en el piso. Vámonos un pequeño corte y estamos volando con ustedes aquí en el programa
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0: Y recordándoles que pueden enviarnos un mensaje de WhatsApp al 55 23 35 47 74. Melasma. El paño o melasma es una hipermelanosis adquirida que se manifiesta en zonas expuestas al sol, sobre todo en el rostro. Cuando se presenta en el embarazo de las mujeres, es un oscurecimiento de la piel facial. Aunque puede afectar a cualquier persona, el melasma afecta más a las mujeres, especialmente cuando se encuentran embarazadas y éstas habían consumido anticonceptivos orales, la píldora u hormonas durante la terapia de reemplazo hormonal. El melasma también está muy presente entre los hombres y mujeres descendientes de los nativos americanos y en los hombres o mujeres descendientes de judíos, alemanes y rusos. También frente al consumo de ciertos antiepilépticos. El principal síntoma del melasma es la hiperpigmentación de la piel, volviéndose más oscuras, especialmente en los pómulos, nariz, labios y en la frente. Estos parches se suelen ir desarrollando gradualmente. No existen otros síntomas más que los estéticos. No existe una causa conocida, pero se piensa que influyen decisivamente en su aparición los cambios hormonales femeninos en los niveles de estrógenos y por la excesiva exposición al sol. La predisposición genética es también un factor determinante en el desarrollo del melasma. La aparición del melasma es también más probable en pacientes con trastornos en la tiroides. Se piensa que la sobreproducción de los melanóforos MSH, producido por el estrés, puede ser la causa. También se cree que el melasma puede ser una reacción alérgica a medicamentos y cosméticos. El ácido hialurónico es una sustancia natural que ayuda a mantener la piel hidratada, firme y elástica. También lubrica las articulaciones, favoreciendo su buen funcionamiento. Vamos a una breve pausa y regresamos a su programa Estilo de Vida. 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
4: Para que destaquemos esta fecha, ¿qué es lo relevante? Que el América está invicto, que Querétaro ganó frente al Atlas, que Cruz Azul volvió a ganar y sin Lira, ¿por dónde va?
5: Yo creo que hay que destacar dos cosas. Me parece, la primera es que el América sigue intratable. Ayer, a pesar que no hace un buen partido, termina ganando, digamos, con cierta facilidad. Y también hay que destacar a Gilberto Mora. Que anota goles, que sigue siendo un tipo de 17 años todavía, con una personalidad increíble, y que sigue anotando y anotando.
6: Yo me quedo, creo, con el Atlante esta jornada. Creo que lo subestimamos demasiado al Piojo Herrera y sus potros de hierro del Atlante. Ya le sacaron puntos a América, ya le ganaron a Cruz Azul, a León, que venía con una racha de 7 victorias consecutivas.
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8: Hablar de César Costa es hablar de uno de los íconos de la música y la cultura popular en nuestro país. Cantante, actor, conductor y promotor de causas sociales. Aparece hoy en su faceta de escritor. Lo mío fue un sueño, es el recorrido literario por 8 décadas de vida. 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
9: Playa de los Cerdos, Bahamas. Situada en el cayo deshabitado de Big Mayor Cay, Esta playa caribeña destaca mundialmente por sus habitantes más populares, una colonia de cerdos asilvestrados que adoran nadar en el mar. Aunque no son nativos de la isla, se han adaptado perfectamente al entorno tropical. Los animales son sumamente sociables y nadan amistosamente hacia los botes de turistas para recibir comida. Ver a estos mamíferos flotando plácidamente en aguas cristalinas de color turquesa convierte este destino en una rareza sumamente divertida.
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1: Y ya estamos nuevamente con César en este programa
10: Estilo de Vida.
1: Y esto a raíz de lo que les decía que había dicho el señor secretario de Salud, que les digo que a mí me parece que es un gran maestro, que es un gran médico,
3: eminencia en lo que él hace.
1: Una eminencia en lo que él hace, porque claro, estuve leyendo varios artículos. Su currículum, ¿no?
3: Su currículum.
1: Sí, porque no sé cuántos hijos tengan ni nada.
3: Bueno, sí.
1: Estuvimos leyendo su currículum y es una eminencia en lo que hace. Entonces, si él dice que uno de cada tres diabéticos es por los refrescos, es porque uno de cada tres diabéticos es por los refrescos. Ahí sí sabe de lo que está hablando.
3: Pues sí.
1: Es una eminencia hablando de su tema.
3: Y así es una investigación.
1: Pero no lo tomamos en cuenta. Y miren, algo que le debemos a uno de los políticos que más mal me ha caído a mí en la historia de México, que es Vicente Fox. De esas personas que dices, nomás por donde se mueva, no me cae. Cada quien es libre de que le caiga gordo el que quiera, ¿no? Bueno. A él le debemos que México sea el principal consumidor de refresco del mundo.
3: Del mundo.
1: A él se lo debemos. Cuando él fue director de Coca-Cola, él se ganó en primer lugar a nivel internacional

0: cigarros.
1: Sí.
0: O sea, no es posible.
1: Maroneta, bien.
0: Que en este país los recursos que menos necesita este país, lo que más daño nos hace, lo que primero nos mata, sea lo primero que llega hasta el último confín de México.
2: Fíjate que incluso yo hice unas prácticas cuando estaba estudiando, Jerry, y me tocó ir al Estado de México, pero para llegar a la parte de Tierra Caliente, de Tejupilco para adelante, en unos lugares que ya están pues muy arriba exactamente de todo, Jerry, pero alejados de todo. Y exactamente como dices, veías todo lo que es esta famosa panadería y además el refresco. Esos no faltaban. La tienda, que eran unas mini tiendititas, pero tenían...
1: Y una sala de tele.
0: ¿Y sabes qué no falta tampoco nunca? Cerveza.
1: Cerveza tampoco. Y una antena de tele.
2: Una antena de tele.
1: En mis tiempos.
0: Y Televisa.
1: Eso me tocó.
0: Eso y Televisa. O sea, todo lo que México no necesita, ahí está.
1: Sí.
0: Entonces, ¿cómo es posible que los gobiernos, por qué en el gobierno de este señor Fox no llegaron las medicinas, los recursos médicos, la alimentación básica, las despensas de Conasupo, la leche?
1: Que tuvieran la misma red de distribución.
0: Hasta el último confín de México, así como llevó Coca-Cola.
2: Así es, es cierto.
0: O sea, ¿por qué si pudo llevar lo que no necesitamos, nos vuelve gordos y nos mata de la diabetes, pero no pudo llevar los alimentos?
2: Ajá, es cierto.
0: O sea, tuvo la capacidad, es lo que me indigna, que alguien tenga la capacidad porque te pagan, porque tienes un beneficio económico, porque tienes un bono, tengas la capacidad de llevarle esto que te hace daño hasta el último mexicano.
2: Sí, es cierto.
0: Pero lo que necesitamos... ¿Cuándo oíste tú que...?
1: Sí, porque puede crear la infraestructura, ¿no?
0: ¿Cuándo oíste tú que durante el gobierno de este señor hubiera leche, arroz, frijol, medicamentos básicos, insulina, medicamentos para el asma, hasta el último rincón de México? Nunca lo hubo. Nunca lo hubo. Y esto va muy de la mano de la comida chatarra.
2: Ah, por supuesto.
1: Que hay en... Es que hay una cantidad de tienditas.
0: Déjenme decirles, no.
1: A la vuelta de la esquina.
0: ¿Cuáles tienditas? De McDonald's, de Burger King, de Whataburger, de Subway, de Kentucky Fried Chicken, de Pizza Hut. ¿Sabes cuántos establecimientos de comida rápida hay en el mundo?
2: No, bueno, incontable.
1: Y a mí no me
0: gustan. Sí se contaron. 897,000 establecimientos. Hay 897,000 establecimientos de comida rápida. Y cada uno de ellos está adaptado a las condiciones de cada país.
1: Claro.
2: Sí, claro.
0: Por ejemplo, Krispy Kreme tiene unas donas que están hechas a base de algas en Japón.
2: Porque es parte de su producción.
0: Es parte de la cultura.
1: Cultura, o sea, y su comida.
0: Yo no voy a dejar de venderte donas porque a ti te gusten las algas. Te voy a hacer las donas de algas. Por ejemplo, las hamburguesas de McDonald's de Hong Kong pican.
2: Porque es parte del
0: es parte de la cultura.
1: Claro, ¿y aquí hay unas con guacamole? ¿O no?
0: Aquí está el guacamole burger, ¿no? Entonces, por ejemplo, tú ves que en Francia es el McDonald's más raro que he visto. Porque además hacen una hamburguesa que está hecha a base de una composta de tocino, papa, carne. ¿Tú has ido al McDonald's en París? O sea, una cosa rara el McDonald's de París. Muy rara. Luego tenemos, por ejemplo, todas estas cadenas de comida rápida. Y cuando empezaron, ofrecían la posibilidad de que tú consumieses un alimento de manera rápida y sencilla. Para el año de 1967, cuando empieza todo este rollo, sobre todo cuando comienzan a producir la comida rápida a la par de las autopistas. Porque el primer país que comenzó a crear toda esta costumbre fue Estados Unidos.
1: Así es.
0: Y ponían a pie de carretera. Estos negocios no estaban tanto en la ciudad, estaban a pie de carretera. Era la alimentación de las autopistas. Tú ibas de Chicago a Illinois, por ejemplo, y te parabas en el restaurante que estuviese en la carretera. Como por ejemplo, tú vas de Querétaro a México y en el kilómetro 127 está el restaurante Linda Vista, pero ahí sí comes riquísimo. Molito de olla, pollito en salsa verde, o sea, ay, no, se lo recomiendo. Delicioso. Mucho, ¿eh? No, una cosa maravillosa. Pero así como está, ay, Linda Vista.
1: El barbacoa también es buenísimo.
0: Sí, el Parador San Pedro. Ajá.

0: Entonces, de comida y se las sabe todas.
1: Entonces, así comenzaron a poner esto. La hamburguesa, en el año de 1967, tenía 111 gramos de carne.
2: 111 gramos de carne, en ese tiempo tenía.
0: Es que
2: era carne.
0: Los creadores, esos cuidaban más. Pues sí, y luego ya lo vendieron a otro que ya le valió.
1: O sea, tenía 111 gramos de carne. Las papas fritas eran 65 gramos de papas fritas. Y el refresco era, si no mal me equivoco, 160 mililitros. Era poquito. Era poquito refresquito. Cuando comienza la competencia entre todas estas grandes cadenas, comienzan a sacar un pan más grande. Y es cuando el quarter pounder, que es el cuarto de libra, que por cierto en Europa no se llama quarter pounder, tiene otro nombre. Porque digo, tienen que tropicalizar todas las cosas. El Big Mac, que tiene dos rebanadas y una en medio de pan. Y otra hamburguesa muy famosa de In-N-Out, porque ya ves que es la competencia. Comenzaron a hacer pan más grande. Y cuando comenzaron a sacar pan más grande, comenzaron a sacar porciones más grandes de carne. Hoy en día una hamburguesa, la porción más pequeña de carne de una hamburguesa es de 167 gramos. Aunque hay hamburguesas de hasta 350 gramos.
2: ¿Es donde probé eso? En Ámsterdam.
0: Ya son grasosas, ¿no?
2: Unas hamburguesitas, pero así ya casi, bueno, o sea, te dan el pan de tamaño normal, pero ya la carnecita muy, muy chiquita. Y dices, oye, ¿pero por qué? Se supone que
1: no, pero 167 gramos de carne llena perfectamente.
2: No, pero esta carne de la idea de McDonald's de Ámsterdam.
1: Debe haber sido como 50 gramos de carne. Vamos a un pequeño corte y estamos volando con ustedes aquí en su programa Estilo de Vida. 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
2: El gato. El gato doméstico es un felino fascinante que combina a la perfección elegancia natural, independencia indomable y un magnetismo misterioso que ha cautivado a la humanidad desde el antiguo Egipto. A diferencia de otros animales de compañía, los gatos conservan intactos sus agudos instintos de cazadores solitarios, lo que se refleja en su agilidad superior, su oído hiperdesarrollado y su visión nocturna impecable. Son mascotas extremadamente limpias, que dedican gran parte del día a su aseo personal y demuestran su afecto de maneras sutiles pero profundas, como el reconfortante ronroneo o el suave roce de su cabeza. Su capacidad para adaptarse a espacios pequeños como apartamentos, sumada a su naturaleza silenciosa y pacífica, los convierten en compañeros ideales para la vida urbana moderna, aportando una serenidad única y un toque de misterio al hogar.
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0: 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Lo que no sabías.
1: Las liebres nacen con pelaje completo y ojos abiertos, a diferencia de los conejos que nacen ciegos y totalmente desprotegidos.
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2: Y ya estamos nuevamente con ustedes aquí en su programa
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2: Y bueno, ¿este bloque cuál es? Ah, es que ya me perdí. Entonces, el caso es que comienzan a hacer más grande la hamburguesa, pero también hacen más grande las papas. Hoy en día las papas, no las grandes, las normales, son 267 gramos de papas.
4: Zúmbala.
2: O sea, de 65 gramos de papas, hoy son 267 gramos de papas.
5: Tómala.
2: Y la bebida es de 365 mililitros.
4: O sea, te echas un...
2: No, 365 mililitros es
5: calorías.
2: Un vasito así.
4: Ah,
2: es un vasito así. El vaso normal de agua son 240 mililitros. El vasito del refresco que te dan ellos es un poquito más grande. El grande sí es de 800 mililitros.
4: 800.
2: O sea, vean las porciones. O sea, no estamos hablando tampoco de una alberca. Entonces, el caso es que la persona que está consumiendo este alimento se vuelve adicta a él por el glutamato monosódico, por los conservadores, por ciertos saborizantes, por la combinación de sal y azúcar que contiene.
5: No, aparte, crear la adicción.
2: Las papas contienen una sustancia que es cancerígena que se llama acrilamato.
5: Gustavo,
2: el acrilamato monosódico, como el glutamato monosódico. Entonces, esa gente genera, cuando consumes ese tipo de comida, genera un pico de dopamina. Y ese pico de dopamina baja a las 4 horas. ¿Y qué es lo que quieres después de que tú consumiste una hamburguesa? Otra hamburguesa a las 4 horas.
4: ¿Como el cigarro?
5: Así es.
2: Te vuelves adicto a nivel del cóctel neurocerebral. Tu cóctel neurocerebral te vuelve adicto a esos alimentos. Mira, la industria de los alimentos hoy en día no busca ni tu beneficio, ni que te nutras, sino que pueden ponerle a la comida
4: para que comas más,
2: para que te vuelvas adicto a esa comida. ¿Qué es lo que te produce un incremento de la serotonina y de la dopamina para que tus receptores dopaminérgicos
4: quieran más y tú te sientas cucho cuando no los consumes?
2: Entonces los niños comienzan a consumir grandes cantidades de este tipo de comida,
4: porque además los llevan por la cajita feliz
2: y además piden pizza, piden pollo. ¿Sabes tú que el tamaño de un pollo, porque en base a este incremento de las porciones, la pechuga del pollo tiene que ser más grande, los muslos del pollo tienen que ser más grande? Si tú te fijas, no te venden piernas, te venden muslos y pechugas. Las alas son una cosa decrépita, horrenda, que dices, ¿esto se come? Entonces, el pollo, no me lo vas a creer, Marco, pero de 1960 a hoy tiene 5 veces más tamaño.
5: Es cierto, sí. Tiene unos pollotes que dices, oye, qué bárbaro.
2: El pollo de 1960 a hoy tiene más tamaño por el abuso de las hormonas que se le aplican al animal para que crezca más en menor cantidad de tiempo. Claro. No quiero decir marcas para no comprometerme, pero incluso mi hermano trabajó para una de ellas.
5: Sí, porque es que una velocidad.
2: Y veíamos los procesos de producción y te quedabas, dices, güey, no manches. O sea, ¿esto te metes a la boca?
4: Qué fuerte, ¿verdad?
5: ¿Cómo no va a estar enfermo el cuerpo humano con todo lo
2: entonces,
5: que está
4: viviendo? Y el cáncer, ¿cómo
2: todo
4: va?
2: Esto,
4: ya por todos lados.
2: Todo esto, mira, hacen burla diciendo que...
4: el sistema inmunológico...
2: Que si al pollo lo siguen criando así, ese pollo en 250 años va a tener el tamaño de un tiranosaurio rex.
4: Y vamos a volver a la época de los dinosaurios.
2: No creo que en 250 años haya ni planeta, pero bueno, entonces...
5: No sé el paso que vamos.
2: O sea, imagínate, si lograron hacer crecer a un pollo 5 veces su tamaño. Esto es real, ¿eh? No, sí, no le estoy dando ningún dato fuera de lo normal, ¿eh? Ahora, también nosotros...
5: Esto de los pollos de rancho, finalmente, ¿cómo crecen en los veces esos tamaños? Los que les dan puras semillitas y lo que se comen ahí en los,
4: pero qué rico sabe.
5: Por eso digo, pero no están de ese tamaño.
4: No son de ese tamaño.
2: Ahora, esto también genera una huella de carbono. Mira, en Estados Unidos se consume... En Estados Unidos se consume 1.5 billones de vacas al año.
5: ¡Wow!
2: 1.5 billones de vacas al año. O sea, 1.500 millones de millones de vacas.
4: Y el pastoreo es parte de la deforestación.
2: ¿Qué es lo que produce una vaca cuando se echa un pon y cuando erupta?
4: Gases.
2: Así de sencillo, ¿eh? Gas etano.
5: Es el calentamiento también.
2: Y el gas etano es 40 veces más peligroso que el dióxido de carbono.
5: Tómala.
2: Se dice que si el mundo consumiera la misma cantidad de carne de res que consumen los Estados Unidos, necesitaríamos 5 planetas Tierras para alimentarlas.
4: Imagínate.
2: O sea, si todo el mundo consumiera la misma cantidad de carne que consumen los Estados Unidos, y que además si tú vas y agarras un racket de carne en Estados Unidos y comienzas a ver toda la fórmula de la etiqueta, dices, la mitad de estos componentes están prohibidos en Europa.
5: Exacto.
2: La mitad de todo lo que contiene la carne de res, de cerdo y pollo en Estados Unidos, y el salmón, que contiene mercurio en cantidades industriales. O sea, si tú ves la etiqueta de la carne americana, la mitad de lo que contiene está prohibido en Estados Unidos.
5: Sí, sí, pues cómo están...
2: En México con trabajos vamos saliendo del clenbuterol, que es malísimo. Y que por eso te dicen no consumas vísceras como el hígado, la pancita, etcétera, porque te intoxicas de clenbuterol. Entonces, ¿qué es lo que ocurre? Que por eso esa gente tiene grados de obesidad impresionantes.
4: Brutal. Ese sí es.
2: Tú vas a Estados Unidos.
4: Mórbidos.
2: Y, o sea, esas películas de Hollywood donde salen todas tallas 28, talla 0, y los chamacos, Superman Macy. Yo quisiera saber dónde las graban.
5: Exacto.
2: Yo veo puro gordo. Yo voy a Nueva York y te veo. 2 que salieron del gimnasio con buen cuerpo y 300 gordos.
5: Es cierto.
2: Y tú entras al Denny's.
5: No, bueno.
2: Que a mí me encanta desayunar en Denny's.
5: Ahí te das una tasca.
2: Pero pido lo normal. Yo normalmente pido el stick.
4: Es no, que te ponen unas platos.
2: Pido el stick con el puré de papas y con mi brócoli. Es lo que pido. Uh-huh. Me gusta desayunar eso. Pero te ponen 5 hot cakes. Con una bola de nieve, sí, con la crema de maple. Aparte, si quieres, de los 5 hot cakes, o 3 hot cakes, como vayas de hambre, te ponen el pan francés. Uh-huh. O te ponen el pan con
4: la salchicha, con
2: luego
4: el tocino.
2: Te ponen los huevos, 2 huevos. Te ponen la sausage, uh-huh, tipo alemán, que es muy pesada. Te ponen el tocino, te ponen el jamón, te ponen la papa hash brown. Ese es el simple breakfast, ¿no? De Estados Unidos. Luego viene el combinado.
4: Ese es el simple.
2: Se llama simple breakfast, ¿no? Entonces, te ponen aparte la carne. 360 gramos de carne. Y luego aparte te ponen tu café con tus cremas.
4: No, ya no te puedes mover.
2: Y si quieres te ponen tu malteado o tu refresco.
4: No.
2: Con refil el refresco, además.
4: Ya me llené nada más de oírlo.
2: ¿Por qué está la gente
4: para
2: gorda? Porque no es posible. Exacto. Que te chutes.
4: ¿Qué comes eso?
2: Mira, decían...
4: Con todo de que el estómago ya se les hizo enorme, me imagino.
2: Decían que una persona que consume una hamburguesa con todos los químicos que contiene, con la cantidad de pan, con unas papas grandes y un refresco grande, en cualquiera de las hamburgueserías que hay ahorita en el mercado, necesita para quemar esas kilocalorías caminar 16 kilómetros. No, bueno.
4: Diarios. Ándale.
5: Los caminan así.
2: O sea, no, para quemar no la hamburguesa, las papas y el refresco necesitas caminar 16 kilómetros
5: diarios.
2: ¿No? Ahora imagínate, consumen millones de hamburguesas. ¿Sabes cuántas hamburguesas, como el famoso Big Mac, salen de una vaca?
4: ¿Cuántas? No tengo ni idea.
2: Calcúlale.
5: 50,000 hamburguesas.
2: No. Todo operado del cerebro.
4: Menos, pues pobre.
2: 760 hamburguesas salen de una vaca.
4: Sí, no, ¿cómo crees?
5: Pues de la cabrita.
4: Sería.
2: No, la carne normal.
5: Pero es que llevan
2: 760 hamburguesas.
4: Una vaca dinosaurio es.
2: 700, o sea, ¿cuántas vacas necesitan matar para tener las millones de hamburguesas que despachan todos los días en el mercado? Pero vámonos un pequeño corte y regresamos volando con ustedes aquí en su programa
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0: Y recordándoles que pueden enviarnos un mensaje de WhatsApp al 55 23 35 47 74. Ácido alfa lipoico. El ácido alfa lipoico es un antioxidante que se produce de forma natural en el cuerpo. También se puede ingerir en alimentos y en suplementos. Es considerado como el antioxidante universal, ya que es tanto soluble en agua como soluble en aceite. Algunos de sus beneficios son brindar protección al cerebro y también ser útil en ciertas enfermedades del hígado, como la neuropatía diabética. El ácido alfa lipoico reduce los síntomas de neuropatía diabética, principalmente dolor, entumecimiento en extremidades inferiores y ardor. En la dieta de diabéticos tipo 2, aumentó un 30% los niveles saludables de insulina, incrementando notablemente la utilización de glucosa en la sangre. Para el caso de los diabéticos en particular, es un nutriente que mejora notablemente su calidad de vida. ¿Cuáles son los síntomas de la artritis juvenil? Los síntomas más frecuentes de la artritis juvenil son hinchazón, dolor y rigidez de la articulación que no desaparece con el tiempo. Por lo general, afecta las rodillas, las manos y los pies y es peor en la mañana o después de la siesta. Otros síntomas incluyen cojera en la mañana a causa de rigidez en la rodilla, torpeza excesiva, fiebre alta y salpullido, inflamación de los ganglios linfáticos del cuello y de otras partes del cuerpo. En la mayoría de los casos hay periodos de tiempo durante los cuales los síntomas mejoran o desaparecen y periodos durante los cuales los síntomas empeoran. La artritis en los niños puede causar inflamación de los ojos y problemas de crecimiento. También puede hacer que los huesos y las articulaciones tengan un crecimiento disparejo.

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2: El US Open está invirtiendo $800 millones para tener menos clientes, así como lo oyes. Y es que desde hace varios meses empezaron un proceso de remodelación de su estadio principal, el Arthur Ashe, para eliminar varios miles de los lugares más baratos. Al mismo tiempo, los lugares courtside, los más fresas del estadio, pasan de ser 3,000 a 5,000 y están creando también nuevas suites y zonas de hospitality. Y es que tiene sentido financiero, porque tienen un problema que ya quisiéramos tener la mayoría de las empresas en el mundo, y es que la demanda por su producto excede y por mucho al inventario disponible. Así que los entiendo, pero yo creo que su responsabilidad, en vez de maximizar esas 2 semanas de evento que tienen al año, sería ver cómo logran las otras 50 semanas en el año generar un negocio escalable e interesante, aprovechando el inmenso poder de la marca y audiencia que ya tienen.
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3: El cambio de vida para Ingrid. Al ser la primogénita, Ingrid Alexandra de Noruega a sus 22 años tiene claro su futuro cuando se convierte en reina, pero a la muerte de su abuelo Harald V asumió un papel más relevante en la Casa Real de Cloxburg. Debido a la salud de su madre, Mette-Marit, Ingrid acudió al Parlamento junto a su padre para el juramento. Ella lo hizo por escrito y como ella es mayor de edad, puede ser regente en alguna ausencia de su padre. Y es que Ingrid es parte de la nueva generación de royals que en algún momento se convertirán en jefes de Estado. Debido a la gran amistad entre su padre Haakon y el rey de España, Felipe VI es el padrino de confirmación de la princesa heredera y seguramente podría ser una especie de mentor en el futuro. Tanto se toma en serio su papel de padrino que estuvo presente en los 18 años de Ingrid. 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
4: Y ya estamos nuevamente con ustedes aquí en su programa Estilo de Vida. Dice Miriam, yo como carne una vez a la semana. Le digo, te visita el albañil y ya valiste gol. Pero bueno, fíjense que cuando inauguraron, hay un dato muy interesante. Cuando inauguraron el McDonald's de Rusia.
5: De Rusia, así que no entraba ahí ninguna de esas franquicias por ser americanas, ¿no?
4: Cuando inauguraron el McDonald's de Rusia, estaba Gorbachev de presidente de Rusia.
5: Mikhail Gorbachev.
4: Y entonces Ronald Reagan, que era el presidente de los Estados Unidos.
5: En los 80s, 82 por ahí más o menos.
4: Mandó felicitar a Gorbachev por el fin de la Guerra Fría.
6: Así es.
4: Y entonces, cuando hay una remembranza muy peculiar porque dicen, señor Gorbachev, tire usted el muro. Y es cuando tira el muro de Berlín, pero el día que tira el muro de Berlín, se inaugura el McDonald's de Rusia.
5: Tómala, rompiendo fronteras.
4: El McDonald's de Moscú. No, pues, entonces se dice que realmente lo que dio la pauta que terminó la Guerra Fría no fue tirar el muro de Berlín. Fue inaugurar el McDonald's.
6: Y todo el mundo iba al McDonald's a probarla.
4: Eran colas. Colas. De más de 5,000 personas. Porque además el McDonald's de Rusia es el más grande del mundo.
5: Ah, sí, aparte, sí, sí.
4: Es el McDonald's más grande del mundo. Sí. Que hoy ya no es McDonald's.
5: Sí, hay otras, una cadena, no me acuerdo que también
4: quedó. No, le cambiaron el nombre, requisitaron todos, embargaron todos los McDonald's.
5: Pero hay una cadena.
4: Y le pusieron nombre ruso. Son los mismos, pero con nombre ruso. Y venden lo mismo, pero con nombre ruso. Entonces, si tontos no son.
5: No, pues no, hombre.
4: Tontos no son, por eso tienen las ciudades que tienen. Porque déjenme decir que de las ciudades más hermosas que existen en el mundo, Rusia. Las de Rusia, ¿eh?
5: Las
4: Moscú, Leningrado,
5: Y un orden y un...
4: El metro de Moscú.
5: Rollo dictatorial también.
4: Es una
5: también,
4: cosa, bárbaro, ¿no? Son palacios, las estaciones del metro de Moscú son palacios.
5: Es que de
4: un orden, una limpieza, ¿sí? Impecables. Bueno, tú ves el metro de Nueva York, que yo no me subo ni aunque me pagues, ¿eh? Las últimas dos veces que me subí.
5: Es sucio.
4: No, las ratas.
5: Viejo.
4: Marco Antonio,
5: viejo,
4: las ratas. Que te pasan por encima.
5: Que son conejos, ni ratas.
4: Yo no lo creía, ¿eh? Pero dentro del vagón, yo estaba trepado arriba de un asiento, había ratas dentro del vagón. Íbamos nosotros a ir a la zona cero. Ya ves que tienes que bajar en
5: cerca de Soho, ¿no? Por allá está.
4: No, en la estación de la zona cero. No, yo me bajé a la siguiente estación. Nos fuimos a pie. Nos fuimos a pie a la zona cero. Yo no me vuelvo a subir al metro. A mí no me van a pasar ratas por los pies. Mismas ratas que me pasaron por atrás de la espalda en Times Square. Ya ves que está la escalera para comprar los boletos.
5: Sí, sí, sí.
4: Hay una escalera para el público que no lo sabe. Que es como donde venden todos los tickets de todo Broadway.
6: Porque hay muchos teatros.
4: Y al lado hay un monumento, no sé a quién, creo que a los inmigrantes, hay un monumento. Y exactamente en la base del monumento había no fácil, no menos de 20 ratas.
5: No, hombre, sí. Si es que se dejan
4: no menos
5: la
4: de 20
5: ahí.
4: Ratas. Es que ya sacan la basura a las 12 del día. Antes sacaban la basura a las 6 de la tarde. Ahora ya pueden sacar la basura a las 12 del día.
5: Y se ve espantoso.
4: Y tú pasas por la Quinta Avenida, pasas por la 39, por la que pasas.
5: Por Broadway, que está llena de basura. La Broadway está
4: llena de
5: basura. La
4: cantidad de ratas que hay es impresionante. Y en Central Park.
5: Ya ni digamos.
4: O sea, pasas en el caballito y ves pasar las ratas al lado del caballo.
5: Qué asco.
6: Ay, se encogió el caballo. No,
4: no,
6: es
4: no
6: una
4: hay una
6: rata.
4: Ciudad. No, y por ejemplo, donde viene
6: Phil
4: McCarren, en Filadelfia.
6: Cenicienta.
4: Ahí no necesitas ver ratas. Ahí con todos los que ves que se meten fentanilo. Tienes
6: Ay, qué
4: para
6: triste
4: pensar
6: eso.
4: Que estás en la guerra de los zombies, ¿eh? Entonces, bueno. Entonces, cuando inauguraron el primer McDonald's en Rusia, ese McDonald's servía 30,000 hamburguesas.
5: 30,000 hamburguesas.
4: Y entrevistaban a la gente, porque yo vi el reportaje. Entrevistaban a la gente y le decían, ¿qué le pareció? Pues no sé qué sea, pero pues no se ve mal. O sea, ni siquiera sabían lo que estaban comiendo.
5: Tómala.
4: No era nada que empatara con algún alimento ruso. No era nada que empatara con algún alimento ruso. Otros viejitos sí dijeron, no, esto sabe muy feo, ya no regreso. Y otros decían, no, pues está sensacional, ya sabes, todos los jóvenes, ¿no? Bien borregos, ¿no? Entonces, pero ¿hasta dónde llega los cambios de la cultura en la comida? Yo te voy a decir una cosa, el mejor Kentucky Fried Chicken que yo he comido en mi vida, y yo babeo cada que llego ahí y sí lo compro, es en Madrid. No sé qué le hagan. Bueno, Miriam
5: ¿tiene
4: no come
5: sabor
4: nada.
5: Distinto o qué?
4: Miriam está embalsamada para momia.
5: ¿Pero por qué es el mejor, Jerry? O sea, porque te has probado.
4: El sabor lo jugó. Bueno, porque tú vas a Estados Unidos y sí te lo sirven también muy jugoso, etcétera, etcétera. Pero el de Madrid, no sé si es el pollo que hacen en Madrid, no sé si sean las especias que ocupan, no sé qué sea.
6: La manera de que lo cocinan.
4: Ni el de Estados Unidos, ¿eh? Es una cosa increíble. Y eso es lo que te produce la adicción. Porque tampoco es nada sano, ¿eh? Nada sano.
5: Y aparte con esa grasa que la están reutilizando, peor.
4: No sé si la reutilicen.
6: ¿Qué decían? Que era manteca, ¿no? Decían.
4: Pero la cuestión es que sabe, no sabes, y te vuelves adicto.
6: Te encanta.
4: Como el caso de las pizzas.
5: Ay, sí, las pizzas.
4: A mí no me gustan las pizzas de Italia.
5: No, es que están horribles, no sean mejor las de México.
4: A mí no me gustan.
5: A mí me gustan más las de aquí.
4: A mí no me gustan las pizzas italianas, te digo que es rara la señora.
6: A mí sí me gusta.
4: Entonces, o sea, una pasta chiquita hojaldrada quemada, eso para mí no es pizza.
5: No.
4: Entonces, pero las de México que son
5: jugositas, jugositas, hasta que eso le ponen
4: alrededor y que son esponjositas, sí. Y que son como 600 kilocalorías cada rebanada.
5: Que es como una clayuda aplastada, toda quemada, dura, la de allá de Italia.
6: No, sí, no, sí. Qué mentirosos.
4: No, no somos mentirosos.
6: ¿Dónde fueron a comer eso?
4: No, pues yo...
6: Yo
4: a,
6: no,
4: a la Plaza Vendôme, yo a la Plaza España.
6: A mí
4: yo,
6: sí me gustaron.
4: O sea, no, pues Miriam que come
6: y
4: cualquier cosa.
6: Y no estaban ni quemadas, ni nada, lo que dices.
4: No, no le crean, pues Miriam, delgaditas, normal, ¿eh?
6: No, porque así son, las pizzas así son, delgaditas.
4: ¿A ti te gustan las pizzas italianas, Sofi?
6: A mí sí, y se me hacen
4: así delgaditas, quemadas.
6: A mí me gustan las delgadas.
4: Hay las gruesas. Yo a Sofi le pregunto porque ella es italiana. Entonces... Ahí las grececitas, ¿no? Porque Miriam le gusta la delgadita quemada, tú rascuache, está pinchurrienta.
6: Pero no están quemadas.
4: Bueno, ya me hizo enojar Miriam. Ya, párale. Ya, o sea, está bien. Se vale ser anormal, pero no profesional, maná. No profesional, ¿eh?
6: Entonces, las delgaditas son ricas, ¿verdad? Y si las hacen bien, están crujentitas.
4: Pues las pizzas tienen muchos ingredientes que producen adicción. Por eso todos los niños quieren pedir pizza el fin de semana, como un regalo, como un premio.
5: Pues sí.
4: Por la cantidad de glutamatos, pues sí. Por la cantidad de conservadores, de saborizantes, de colorantes, de sal y azúcar que contiene ese producto. Entonces, toda esa cuestión que va generando en tu cerebro una adicción a nivel neurocerebral, uh-huh, es lo que va produciendo... que el sobrepeso sea la principal pandemia en el mundo.
6: Pues sí.
4: Y tienes que aprender a dejar de comer todo eso. Tienes que soltar todo eso. Si no te quieres morir de un infarto,
6: así
4: de
6: es,
4: hipercolesterolemia, de diabetes, de hipertensión o de sobrepeso, uh-huh, el día de mañana.
5: Claro, es cierto.
6: Es cierto.
4: Toda esa comida que está ideada para producir adicción, no nutrir, uh-huh, proveerte de calorías vacías o muertas, generarte sobrepeso, colesterol alto, diabetes, hipertensión, es un negocio multimillonario creado específicamente, sí, para que cuando tu cuerpo reciba eso, lo exija y lo demande, sí, como una adicción a cualquier otra droga.
5: Ay,
4: a cualquier otra droga. Entonces procuren no darles a sus niños... ni pizzas.
6: Es que los llevan... ¡Ay, ahora te vamos a llevar a tu
5: hamburguesa, la pizza,
6: ¿cómo se llama? A la por la pizza.
5: El hot dog también.
6: Hoy les voy a... Hoy pedimos hamburguesas. Oye, ¿a mí sabes cuáles me gustaban? ¿Te acuerdas del Tomboy?
5: Ay, sí.
6: ¿Era,
5: sí,
6: Tomboy?
5: Sí.
4: Burger Boy, ¿no?
6: No, había un Burger Boy y había un Tomboy.
4: Había Tomboy. A mí las que me encantaban las de Burger Boy.
6: A mí sabes que me
4: el
6: gustaba...
4: El Bronco Doble.
6: La de helado, ¿cómo se llama?
5: Es que todavía eran hamburguesas.
4: Estaba el Bronco tiempo. Doble, el Dino Triple. Mm.
6: ¿No? Sí.
4: Así estaba, que las anunciaba, sí, Salma Hayek. Esas hamburguesas...
6: Las malteadas de chocolate, esas, bueno,
4: hamburguesas
6: me
4: las anunciaba las Salma Hayek Tomboy, vestida de super niña.
6: Sí.
4: Bueno, pues tengan cuidado, quítenle todo eso de la dieta a sus hijos... Lo
6: no
4: van
6: los
4: a agradecer.
6: Acostumbren ni
4: no
6: se
4: los lleven
6: como
4: por
6: premio.
4: La cajita feliz.
6: No.
4: No los lleven por las hamburguesas a ningún
6: no.
4: lado. No los lleven a la pizza. No los lleven al pollo frito. No los lleven a ninguno de estos lugares donde lo único que estamos haciendo es generando una adicción que los está envenenando poco a poco.
6: Cierto.
4: Y para los que tengan este problema de que la adicción no la pueden controlar, la GABA con triptófano es buenísima,
6: sí,
4: para calmar los nervios y hacer a un lado lo que están consumiendo.
6: Sí.
4: Bueno, llegamos al final de este programa. Muchísimas gracias por habernos acompañado. Cuídense mucho. Y nos vemos mañana aquí en este su programa
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8: ¿Sabías que comer nueces y almendras regularmente mejora la memoria y protege tu corazón?

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3: Para que destaquemos esta fecha, ¿qué es lo relevante? Que el América está invicto. Que Querétaro ganó frente al Atlas, que Cruz Azul volvió a ganar y sin Lira, ¿por dónde va?
4: Yo creo que hay que destacar dos cosas. Me parece, la primera es que el América sigue intratable. Ayer, a pesar que no hace un buen partido, termina ganando, digamos, con cierta facilidad. Y también hay que destacar a Gilberto Mora, que anota goles, que sigue siendo un tipo de 17 años todavía, con una personalidad increíble y que sigue anotando y anotando.
5: Yo me quedo, creo, con el Atlante esta jornada. Creo que lo subestimamos demasiado al Piojo Herrera y sus potros de hierro del Atlante. Ya le sacaron puntos a América, ya le ganaron a Cruz Azul, a León, que venía con una racha de 7 victorias consecutivas.
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6: El US Open está invirtiendo $800 millones para tener menos clientes, así como lo oyes. Y es que desde hace varios meses empezaron un proceso de remodelación de su estadio principal, el Arthur Ashe, para eliminar varios miles de los lugares más baratos. Al mismo tiempo, los lugares courtside, los más fresas del estadio, pasan de ser 3,000 a 5,000 y están creando también nuevas suites y zonas de hospitality. Y es que tiene sentido financiero, porque tienen un problema que ya quisiéramos tener la mayoría de las empresas en el mundo, y es que la demanda por su producto excede y por mucho al inventario disponible. Así que los entiendo, pero yo creo que su responsabilidad, en vez de maximizar esas 2 semanas de evento que tiene al año, sería ver cómo logran las otras 50 semanas en el año generar un negocio escalable e interesante, aprovechando el inmenso poder de la marca y audiencia que ya tienen.
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1: Muy buenos días, bienvenidos a este su programa Estilo de Vida. Yo soy su amigo Gerardo Medina, me da muchísimo gusto que nos acompañen el día de hoy a través de esta su casa Grupo Fórmula, abriendo la conversación. Y para compartir conmigo este espacio, la rara presencia de Miriam Díez.
2: Hola, ¿cómo están? Bienvenidos a este programa de raros.
1: No, raros no me metas.
2: No, tú también.
1: La que come
2: tú
1: nada
2: también.
1: Más. La que come, la que tú nada más toma agua de fresas y papaya, eres tú.
2: Pues sí,
1: la
2: por que, mi panza.
1: La que dice que está bien buena la hierbabuena con la che y el
2: está
1: limón
2: rica.
1: En agua, eres tú.
2: Y hay otra que hacen hasta con pepino y también
3: sí,
2: está muy
3: bueno.
2: Sí, le pongo
3: también pepino. De repente
2: sí.
3: La varío.
2: Sí, pepino, y rica. Pepino, le pones pepino.
3: Pepino.
2: Y es rica.
3: Y es deliciosa. Sí. Me encanta.
2: ¿Refrescos? Ni uno. No, ni verlos ahorita tampoco.
3: Es la cara de Jerry, sí que la comí. Ni un refresco. Ni.
1: Fíjense que hablando de refrescos, antier salió el secretario de Salud. Que es de origen judío, si mal no recuerdo, y que tiene 90 y tantos años. Pero estaba yo investigando.
3: ¿México?
1: Sí.
3: Estaba yo investigando. ¿No me acuerdo tanto de Julio Frank, que era el secretario?
1: No, no, el de ahorita, Gersenovich. ¿Pero cuál es su nombre?
3: Ahorita vamos a decirte, porque
1: no. También tiene nombre judío.
3: Ajá. Mejor es.
1: Gersenovich. ¿Qué cosa?
3: Ya.
1: Entonces dice Marcos, mejor regresa. ¿Regresa de dónde? ¿Cómo se llama? David Gersenovich. Ok. Más judío que David. Pues sí. Entonces, fíjense que estaba hablando él. Es una persona a la que yo estuve metiéndome a ver su
3: biografía,
1: su trayectoria. Uh-huh. Y es una persona muy admirable, Muchos lo tienen como un gran maestro, lo tienen como una eminencia dentro del área de la medicina. Mm-hmm. Que yo siempre he dicho, con todo respeto, porque déjenme decirles que lo que investigué y que pude hallar del señor secretario me dejó muy gratamente impresionado. Mm-hmm. Pero no el hecho de que seas una eminencia médica te hace ser un buen administrador ni un secretario de Estado.
3: No, eso sí tienes mucha razón.
1: Por eso existe la carrera de administración pública.
2: Uh-huh, uh-huh. Exacto.
1: Hay una carrera que se llama administración pública. Tú podrás no saber nada de medicina y ser un extraordinario administrador de una secretaría.
3: Claro, estoy de acuerdo contigo.
1: Porque lo que vas tú a manejar son los recursos.
2: Así es.
1: Los recursos y a quién deben de llegar, cómo deben de llegar, uh-huh, y en función a qué necesidades se van a administrar. Uh-huh. Pero bueno, esa es una opinión que yo tengo.
3: Claro.
1: Yo siempre he dicho, los profesionales del área tienen que estar en el área. No porque tú oigas que digan secretario de Agricultura, el mejor agrónomo de México. O sea, podrá ser el mejor agrónomo de México, pero ¿sabe de administración pública?
3: Uh-huh.
1: ¿Sabe cómo compartir los bienes, cómo solicitarlos, cómo manejar las situaciones de crisis? O sea, una cosa es una y otra cosa es otra. Uh-huh. Es como si a ti, a mí o a Miriam nos dan de cuates una subsecretaría y dices, y esto se come, se mastica,
3: sí,
1: se
3: pues
1: unta,
3: no
1: ¿ok?
3: Sabes, ni tiene.
1: O sea, ni idea tengo de lo que se hace aquí.
3: Ese servicio profesional de carrera te tiene que llevarte
1: exacto,
3: a esto.
1: Exacto, el servicio profesional de carrera te tendría que llevar a saber
3: cómo
1: administrar.
3: Claro.
1: Mira, yo te voy a decir una cosa, una persona a la que yo admiro muchísimo, por la forma en que llevó su servicio
3: profesional de carrera,
1: es Marcelo Ebrard.
3: Secretario de Economía actualmente.
1: El secretario de Economía ya fue secretario de Gobernación, ya fue secretario de Economía, ya fue
3: secretario de Relaciones Exteriores.
1: Secretario de Relaciones Exteriores.
3: Jefe de Gobierno de la Ciudad de México.
1: México, o sea,
3: diputado.
1: Son personas que saben a lo que se dedican.
3: Tienen tantos años dentro del mundo.
1: Saben
3: político
1: a lo que se dedican y pueden responder a las necesidades de manera inmediata y expedita.
3: Es.
1: Pero decía el secretario de Salud, y yo coincido con él, que hoy en día la diabetes es un padecimiento que afecta a una cantidad bestial de personas en México. Pero que uno de cada tres diabéticos, Uno de cada tres diabéticos es producto de los refrescos.
2: Te lo creo.
3: Y aparte de eso, de la inconsciencia de cada una de estas personas, te voy a decir por qué, Jerry, porque yo he conocido, yo, de la gente cercana te estoy diciendo, no de todo el mundo, he conocido gente que tiene lamentablemente pues la diabetes, pero no deja de, no sigue ese régimen del cual estamos hablando. Bueno, es que poquito refresco, es que poquito pan, es que de poquito en poquito todos los días van haciendo.
1: Es que miren, yo les voy a decir, es más riesgoso que tengan ustedes 120 de glucosa a que tengan 280 o 300. Les voy a explicar por qué. Porque si yo tengo 280, 300, 360 de glucosa, ¿qué es lo que hacen? Controlármela.
3: Para bajártela.
1: Y la función es bajártela a menos de 100.
2: Claro.
1: Esa es la función. Si tú tienes 380 de glucosa, 340, 280, la función es bajarla a menos de 100. Y le vamos a dar su metformina, le vamos a dar su trayente, le vamos a dar todo lo que necesite usted, su insulina, la de acción rápida, la humana, la etcétera, etcétera, etcétera. Vamos a darle su tratamiento para que baje la glucosa a menos de 100. Hasta que no cierran la llave, los endocrinólogos no se dan por satisfechos con ese paciente. Pero si la persona llega y te reporta 115 ahorita, 120 mañana, 110 al siguiente día, ¿qué es lo que le dice el doctor? Cuide su dieta. No está tan descompensada. No hay tanto problema. Tiene muy poquito de cifra alta. Cuide lo que come. Aliméntese bien, hay que bajar esa glucosa. ¿Qué es lo que pasa? Miren, si ustedes tienen una llave goteando,
2: te da confianza y sigues haciendo lo que quieres.
1: Exacto. Si a mí se me abre una llave, se me rompe el empaque, y tengo el chorro a todo lo que da.
2: Llega el plomero.
1: Llega el plomero, te cambia el empaque. Exacto. Te cambia la pieza. Cierra la llave de paso. O sea, no te la deja hasta que no gotea una gota.
2: Así es.
1: Así es como te dejan la llave, sin que goteen una gota. Pero si tú ves que a la llave se le comenzó a aflojar un poquito el empaque y comienza a gotear, muchas veces les ponen un trapo. El famoso trapo que se les ponía a las llaves antes. Que ya estaba el trapo verde y estaba podrido y seguía el trapo en la llave. O les pone una bolsa de plástico amarrada. ¿No te tocó? ¿No te tocó?
2: Sí.
1: A muchos de chicos nos tocó ver cómo le ponían en la escuela una bolsa de plástico de esas de Pan Bimbo, amarrada a la llave.
2: En lo que iban por otro. O también le ponían ¿qué era el mastique? ¿O qué era esa cosa?
1: O simple plastilina, cemento.
2: Ándale.
1: O simple y sencillamente no le pone nada. Entonces, esa gotita cae.
2: Sí, hasta que el problema se haga mayor es cuando...
1: Y esa gotita te hace un hoyo en el piso.
2: Claro.
1: De tanto que gotea esa gotita, te hace un hoyo en el piso.
2: Y te deja manchado
1: el lavabo. Lo mismo hace la glucosa en el cuerpo.
2: Pues sí.
1: Es una gotita que cae todos los días. Y sin que tú lo notes, pie diabético, arteritis obliterante Luberger, espasmolización de los tejidos, catarata diabética, retinopatía diabética, falta de erección, daño en las venas.
2: ¿Los ojos también?
1: Por eso, catarata, retinopatía, ¿qué otro? En los ojos.
2: No me acuerdo cómo.
1: Glaucoma diabético. Glaucoma. Comienza a perder la capacidad de oxigenar bien el cerebro.
2: Sí.
1: Entonces, esa gotita que tú dices, pues es que la tengo controlada, no me sube arriba de 110.
2: No, pero
1: pues esa gotita es la que te va a desgraciar todo el cuerpo.
2: Claro. Los riñones.
1: Esa gotita puede llevar a una insuficiencia renal, a una baja filtración glomerular, sí, a un daño en los cálices renales. Entonces, todo eso te puede llevar a un daño permanente. ¿Por qué? Porque como era poquito, eran 10 unidades, 15 unidades. Eso no es tanto.
2: Sí que...
1: Y es una gotita que todos los días cae y te va generando un agujero en distintas partes del cuerpo.
2: Uh-huh. Sí.
1: ¿Por qué te digo que es más peligroso esto que tener 380? Porque cuando tienes 380, el plomero te cierra la llave y te repara hasta que no gotees nada.
2: Sí.
1: Pero cuando tienes la gotita, pues ahora que pueda lo reparamos, ahora que pueda nos acordamos, sí, ahora que pueda,
2: exacto,
1: lo controlamos.
2: Y nunca le hablas.
1: Ahora que pueda lo limpiamos y se te hace el hoyo en el piso. Vamos a un pequeño corte y estamos volando con ustedes en el programa
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0: 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Melasma. El paño o melasma es una hipermelanosis adquirida que se manifiesta en zonas expuestas al sol, sobre todo en el rostro. Cuando se presenta en el embarazo de las mujeres, es un oscurecimiento de la piel facial. Aunque puede afectar a cualquier persona, el melasma afecta más a las mujeres, especialmente cuando se encuentran embarazadas y éstas habían consumido anticonceptivos orales, la píldora u hormonas durante la terapia de reemplazo hormonal. El melasma también está muy presente entre los hombres y mujeres descendientes de los nativos americanos y en los hombres o mujeres descendientes de judíos, alemanes y rusos. También frente al consumo de ciertos antiepilépticos. El principal síntoma del melasma es la hiperpigmentación de la piel, volviéndose más oscuras, especialmente en los pómulos, nariz, labios y en la frente. Estos parches se suelen ir desarrollando gradualmente. No existen otros síntomas más que los estéticos. No existe una causa conocida, pero se piensa que influyen decisivamente en su aparición los cambios hormonales femeninos en los niveles de estrógenos y por la excesiva exposición al sol. La predisposición genética es también un factor determinante en el desarrollo del melasma. La aparición del melasma es también más probable en pacientes con trastornos en la tiroides. Se piensa que la sobreproducción de los melanóforos, MSH, producido por el estrés, puede ser la causa. También se cree que el melasma puede ser una reacción alérgica a medicamentos y cosméticos. El ácido hialurónico es una sustancia natural que ayuda a mantener la
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0: piel.
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5: El canario. El canario es un ave doméstica pequeña y elegante que ha sido criada en cautiverio durante siglos, siendo mundialmente famosa por el prodigioso y melodioso canto de los machos. Estos pájaros destacan por su variedad de colores vibrantes que van desde el clásico amarillo brillante hasta tonos rojizos y blancos. A diferencia de los loros o las ninfas, los canarios no requieren una interacción física constante ni ser domesticados para el contacto humano directo. Ellos prefieren la seguridad de su jaula, donde disfrutan saltando entre perchas y balanceándose. Su cuidado es relativamente sencillo, basándose en una buena mezcla de alpiste, agua limpia, baños regulares y un lugar iluminado sin corrientes de aire. Su canto alegre aporta una atmósfera de paz, frescura y naturaleza inigualable a cualquier hogar.
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6: Para que destaquemos esta fecha, ¿qué es lo relevante? Que el América está invicto, que Querétaro ganó frente al Atlas, que Cruz Azul volvió a ganar y sin Lira, ¿por dónde va?
7: Yo creo que hay que destacar dos cosas. Me parece, la primera es que el América sigue intratable. Ayer, a pesar que no hace un buen partido, termina ganando, digamos, con cierta facilidad. Y también hay que destacar a Gilberto Mora, que anota goles, que sigue siendo un tipo de 17 años todavía, con una personalidad increíble y que sigue anotando y anotando.
8: Yo me quedo, creo, con el Atlante esta jornada. Creo que lo subestimamos demasiado al Piojo Herrera y sus potros de hierro del Atlante. Ya le sacaron puntos a América, ya le ganaron a Cruz Azul, a León, que venía con una racha de 7 victorias consecutivas.
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9: Me da mucha risa cuando en el celular te dicen, no se escucha, no se escucha. A ver, no se dice no se escucha. Oír es la forma correcta, no se oye. Oír es que te llegue el sonido, percibir un sonido. Oigo un ruido, oí algo por ahí, oí de pasada. Escuchar es poner atención a lo que estás oyendo. Escuchar música poniendo la atención. Escuchar un sermón, escuchar una conferencia. Escuchar una persona con detenimiento. Por ejemplo, los enamorados escuchan. Pero oír es simplemente percibir el sonido. Cuando alguien no lo oigas bien en el celular o en una llamada, le dices, no te oigo. No, no te escucho.
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1: Y ya estamos nuevamente con ustedes en su programa
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1: Y esto a raíz de lo que les decía que había dicho el señor secretario de Salud, que les digo que a mí me parece que es un gran maestro, que es un gran médico.
3: Una eminencia en lo que él hace.
1: Una eminencia en lo que él hace, porque claro, estuve leyendo varios artículos. Su currículum, ¿no?
3: Su currículum.
1: Sí, porque no sé cuántos hijos tengan ni nada.
3: Bueno, sí.
1: Estuvimos leyendo su currículum y es una eminencia en lo que hace. Entonces, si él dice que uno de cada tres diabéticos es por los refrescos, es porque uno de cada tres diabéticos es por los refrescos. Ahí sí sabe de lo que está hablando.
3: Pues sí.
1: Es una eminencia hablando de su tema.
3: Sí, así es una investigación.
1: Pero no lo tomamos en cuenta. Y miren, algo que le debemos a uno de los políticos que más mal me ha caído a mí en la historia de México, que es Vicente Fox. De esas personas que dices, nomás por donde se mueva, no me cae. Cada quien es libre de que le caiga gordo el que quiera, ¿no? Bueno. A él le debemos que México es el principal consumidor de refresco del mundo.
3: Del mundo.
1: A él se lo debemos. Cuando él fue director de Coca-Cola, él se ganó el primer lugar a nivel internacional, logrando que México fuera el principal consumidor de refresco en el mundo. Porque él trepó a mulas, burros, cargadores, hasta la punta del cerro.
2: Siempre había un refresco.
1: Con refrescos. Y lo mismo imitaba Bimbo, lo mismo imitaba PepsiCo con Sabritas y todo ese rollo. Lo mismo imitaba las cigarreras, lo mismo imitaban todas estas empresas de comida chatarra.
2: No habían medicamentos.
1: No había medicinas, pero no había una venda, educación, no había una gasa.
2: Déjale, otro educación, tipo de
1: educación
2: comida.
1: Es lo de menos. O sea, estamos hablando de los recursos materiales. No podía haber nada de primera necesidad.
2: Pero en las tienditas.
1: A lo mejor no había ni frijoles ni maíz.
3: Pero ni refresco,
1: ni arroz. Pero había cocas, había pingüinos, había pan Bimbo, ajá, había sabritas, había cigarros.
2: Sí.
1: O sea, no es posible que en este país los recursos que menos necesita este país, lo que más daño nos hace, lo que primero nos mata, sea lo primero que llega hasta el último confín de México.
3: Fíjate que incluso yo hice unas prácticas cuando estaba estudiando, Jerry, y me tocó ir al Estado de México, pero para llegar a la parte de Tierra Caliente, de Tejupilco para adelante, en unos lugares que ya están pues muy arriba exactamente de todo, Jerry, pero alejados de todo. Y exactamente como dices, veías todo lo que es esta famosa panadería y además el refresco. Esos no faltaban. La tienda, que eran unas mini tiendititas, pero tenían...
2: Y una cena de tele.
1: Y sabes que no falta tampoco nunca cerveza. No,
2: cerveza tampoco. Y una antena de tele.
3: Ah, una antena de tele.
2: En mis tiempos.
1: Y Televisa.
2: Eso me
1: Eso y Televisa. O sea, todo lo que México no necesita, ahí está.
2: Sí.
1: Entonces, ¿cómo es posible que los gobiernos, por qué en el gobierno de este señor Fox no llegaron las medicinas, los recursos médicos, la alimentación básica, las despensas de Conasupo, la leche,
2: que tuvieran la misma red de distribución
1: hasta el último confín de México, así como llevó Coca-Cola?
3: Así es, es cierto.
1: O sea, ¿por qué si pudo llevar lo que no necesitamos, nos vuelve gordos y nos mata de la diabetes, pero no pudo llevar los alimentos?
3: Ajá, es cierto.
1: O sea, tuvo la capacidad, es lo que me indigna, que alguien tenga la capacidad porque te pagan, porque tienes un beneficio económico, porque tienes un bono, tengas la capacidad de llevarle esto que te hace daño hasta el último mexicano.
3: Sí, es cierto.
1: Pero lo que necesitamos... ¿Cuándo oíste tú que...?
2: Sí, porque puede crear la infraestructura, ¿no?
1: ¿Cuándo oíste tú que durante el gobierno de este señor hubiera leche, arroz, frijol, medicamentos básicos, insulina, medicamentos para el asma, hasta el último rincón de México? Nunca lo hubo. Nunca lo hubo. Y esto va muy de la mano de la comida chatarra.
3: Ah, por supuesto.
2: Que hay en... Es que hay una cantidad de tienditas.
1: Déjenme decirles, no.
2: Que a la vuelta de la esquina...
1: ¿Cuáles tienditas? De McDonald's, de Burger King, de Whataburger, de Subway, de Kentucky Fried Chicken, de Pizza Hut. ¿Sabes cuántos establecimientos de comida rápida hay en el mundo?
3: No, bueno. Incontable.
2: Y a mí no me gusta.
1: No, sí, sí se contaron. 897,000 establecimientos. Hay 897,000 establecimientos de comida rápida. Y cada uno de ellos está adaptado a las condiciones de cada país.
2: Claro.
3: Sí, claro.
1: Por ejemplo, Krispy Kreme tiene unas donas que están hechas a base de algas en Japón.
3: Porque es parte de su producción.
1: Es parte de la cultura.
2: Cultura, o sea, su comida.
1: Yo no voy a dejar de venderte donas porque a ti te gusten las algas. Te voy a hacer las donas de algas. Mm-hmm. Por ejemplo, las hamburguesas de McDonald's de Hong Kong pican.
3: Porque es parte del
1: es parte de la cultura.
2: Claro, ¿y aquí hay unas con guacamole?
1: ¿O no? Aquí está el guacamole burger, ¿no? Entonces, por ejemplo, tú ves que en Francia es el McDonald's más raro que he visto. Porque además hacen una hamburguesa que está hecha a base de una composta de tocino, papa, carne. ¿Tú has ido al McDonald's en París? O sea, una cosa rara el McDonald's de París. Muy rara. Luego tenemos, por ejemplo, todas estas cadenas de comida rápida. Y cuando empezaron, ofrecían la posibilidad de que tú consumieses un alimento de manera rápida y sencilla. Para el año de 1967, cuando empieza todo este rollo, sobre todo cuando comienzan a producir la comida rápida a la par de las autopistas, porque el primer país que comenzó a crear toda esta costumbre fue Estados Unidos.
2: Así es.
1: Y ponían a pie de carretera. Uh-huh. Estos negocios no estaban tanto en la ciudad, estaban a pie de carretera. Era la alimentación de las autopistas. Uh-huh. Tú ibas de Chicago a Illinois, por ejemplo, y te parabas en el restaurante que estuviese en la carretera. Como, por ejemplo, tú vas de Querétaro a México y en el kilómetro 127 está el restaurante Linda Vista, pero ahí sí comes riquísimo. Molito de olla, pollito en salsa verde, o sea, ay, no, se lo recomiendo.
3: Delicioso.
1: Mucho, ¿eh? No, una cosa maravillosa. Pero así como está el Linda Vista.
2: El de barbacoa también es buenísimo.
1: Sí, el Parador San Pedro. Ajá. Ay, tú pregúntame.
2: Entonces, de comida y se las sabe todas.
1: Entonces, así comenzaron a poner esto. La hamburguesa, en el año de 1967, tenía 111 gramos de carne.
3: 111 gramos de carne, en ese tiempo tenía.
2: Es que
3: Era carne.
2: Los creadores, esos cuidaban más.
3: Pues sí,
2: y luego ya calidades. Lo vendieron a otro que ya le valió.
1: O sea, tenía 111 gramos de carne. Las papas fritas eran 65 gramos de papas fritas. Y el refresco era, si no mal me equivoco, 160 mililitros. Era poquito refresquito. Cuando comienza la competencia entre todas estas grandes cadenas, comienzan a sacar un pan más grande. Y es cuando el quarter pounder, que es el cuarto de libra, que por cierto en Europa no se llama quarter pounder, tiene otro nombre. Porque digo, tienen que tropicalizar todas las cosas. El Big Mac, que tiene dos rebanadas y una en medio de pan. Y otra hamburguesa muy famosa de In-N-Out, porque ya ves que es la competencia. Comenzaron a hacer pan más grande. Y cuando comenzaron a sacar pan más grande, comenzaron a sacar porciones más grandes de carne. Hoy en día una hamburguesa, la porción más pequeña de carne de una hamburguesa es de 167 gramos. Aunque hay hamburguesas de hasta 350 gramos.
3: ¿Es donde probé esto? En Ámsterdam.
2: Y además son grasosas, ¿no?
3: Unas hamburguesitas, pero así ya casi, bueno, o sea, te dan el pan de tamaño normal, pero ya la carnecita muy, muy chiquita. Y dices, oye, ¿pero por qué? Se supone que
1: no, pero 167 gramos de carne llena perfectamente.
3: No, pero esta carne de la idea McDonald's de Amsterdam.
1: Haber sido como 50 gramos de carne.
3: Una cosa.
1: Vámonos un pequeño corte y estamos volando con ustedes aquí en su programa.
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2: La cobaya o cuyo. La cobaya, conocida popularmente en diversos países como cuyo o conejillo de indias, es un roedor herbívoro, nativo de la región andina que destaca por su temperamento noble, pacífico y asustadizo. Son mascotas excepcionales para los hogares debido a que rara vez muerden y se comunican de una manera sumamente tierna mediante una variedad de sonidos agudos y chirridos con los que expresan entusiasmo o solicitan su comida favorita. Su dieta es estrictamente herbívora y requieren de un aporte indispensable de vitamina C a través de pimientos y verduras frescas, ya que su organismo no la produce por sí mismo. Al ser animales gregarios, disfrutan enormemente de la compañía de otras cobayas y del contacto suave con los humanos, convirtiéndose rápidamente en animales muy apegados, mansos y reconfortantes para compartir la rutina diaria en casa.
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3: Cuando un niño se quema, es normal que miedo nos gane, pero saber qué hacer puede ayudarnos a actuar mejor. Lo primero es colocar la zona afectada bajo agua corriente fresca durante al menos 20 minutos. Si tienes anillos, relojes o alguna prenda ajustada, retírala con cuidado, siempre que esta no esté pegada a la piel. Y algo muy importante, no pongas hielo, mantequilla, pasta dental ni remedios caseros sobre la quemadura porque pueden empeorarla. Si la lesión es grande, profunda o está en la cara, las manos o los genitales, busca atención médica de inmediato. Guarda la calma y recuerda que una buena reacción en primeros minutos puede hacer una gran diferencia. Cuidar también es saber cómo responder cuando nuestros hijos pequeños más lo necesitan. 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
4: Playa de Arena Verde, Estados Unidos. Conocida oficialmente como Papakolea, esta joya exótica se encuentra en la Isla Grande de Hawái. Es una de las cuatro únicas playas en todo el planeta que posee arena de color verde oliva. Esta tonalidad tan extraña se debe a la presencia masiva de cristales de olivino, un mineral pesado que se desprende del cono volcánico que rodea la bahía tras las constantes erupciones. El mar erosiona la roca volcánica, lavando los materiales ligeros y dejando este espectacular matiz verde que contrasta con el océano.
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5: Y ya estamos nuevamente con ustedes aquí en su programa
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5: Y bueno, ¿este bloque cuál es? Ah, es que ya me perdí. Entonces el caso es que comienzan a hacer más grande la hamburguesa, pero también hacen más grande las papas. Hoy en día las papas, no las grandes, las normales, son 267 gramos de papas.
7: Zúmbala.
5: O sea, de 65 gramos de papas, hoy son 267 gramos de papas. Tómala. Y la bebida es de 365 mililitros.
7: O sea, te echas un...
5: No, 365 mililitros es calorías. Un vasito así. Ah, es un vasito así. El vaso normal de agua son 240 mililitros. El vasito del refresco que te dan ellos es un poquito más grande. El grande sí es de 800 mililitros.
7: 800.
5: O sea, vean las porciones. O sea, no estamos hablando tampoco de una alberca. Entonces, el caso es que la persona que está consumiendo este alimento se vuelve adicta a él por el glutamato monosódico, por los conservadores, por ciertos saborizantes, por la combinación de sal y azúcar que contiene.
8: No, aparte, crea la adicción.
5: Las papas contienen una sustancia que es cancerígena que se llama acrilamato. El acrilamato monosódico. Como el glutamato monosódico. Entonces, esa gente genera, cuando consumes ese tipo de comida, genera un pico de dopamina. Y ese pico de dopamina baja a las 4 horas. ¿Y qué es lo que quieres después de que tú consumiste una hamburguesa? Otra hamburguesa a las 4 horas.
7: ¿Como el cigarro?
8: Así es.
5: Te vuelves adicto a nivel del cóctel neurocerebral. Tu cóctel neurocerebral te vuelve adicto a esos alimentos. Mira, la industria de los alimentos hoy en día no busca ni tu beneficio, ni que te nutras, sino que pueden ponerle a la comida
7: para que comas más,
5: para que te vuelvas adicto a esa comida. ¿Qué es lo que te produce un incremento de la serotonina y de la dopamina para que tus receptores dopaminérgicos
7: quieran más?
5: Quieran más.
7: Y tú te sientas cucho cuando no los consumes.
5: Entonces, los niños comienzan a consumir grandes cantidades de este tipo de comida.
7: Porque además los llevan por la cajita feliz.
5: Y además piden pizza, piden pollo. ¿Sabes tú que el tamaño de un pollo, porque en base a este incremento de las porciones, la pechuga del pollo tiene que ser más grande, los muslos del pollo tienen que ser más grandes? Si tú te fijas, no te venden piernas, te venden muslos y pechugas. Las alas son una cosa decrépita, horrenda, que dices, ¿esto se come? Entonces, el pollo, no me lo vas a creer, Marco, pero de 1960 a hoy, tiene 5 veces más tamaño.
8: Es cierto, sí, tiene unos pollotes que dices, oye, qué bárbaro.
5: El pollo de 1960 a hoy, tiene más tamaño, por el abuso de las hormonas que se le aplican al animal para que crezca más, en menor cantidad de tiempo. Claro. No quiero decir marcas para no comprometerme, pero incluso mi hermano trabajó para una de ellas.
8: Sí, porque es que una velocidad.
5: Y veíamos los procesos de producción y te quedabas, dices, güey, no manches. O sea, ¿esto te metes a la boca?
7: Qué fuerte, ¿verdad?
8: ¿Cómo no va a estar enfermo el cuerpo humano con todo lo
5: entonces,
8: que está
7: viviendo? Y el cáncer, ¿cómo
5: todo
7: va?
5: Esto,
7: ya por todos lados.
5: Todo esto, mira, hacen burla diciendo que...
7: el sistema inmunológico...
5: Que si al pollo lo siguen criando así, si al pollo lo siguen criando así, ese pollo en 250 años va a tener el tamaño de un tiranosaurio rex.
7: Y vamos a volver a la época de los dinosaurios.
5: No creo que en 250 años haya ni planeta, pero bueno, entonces...
8: No sé el paso que vamos.
5: O sea, imagínate, si lograron hacer crecer a un pollo 5 veces su tamaño. No, bueno. Esto es real, ¿eh? No, no le estoy dando ningún dato fuera de lo normal, ¿eh? Ahora, también nosotros...
8: Esto de los pollos de rancho, finalmente, ¿cómo crecen? No los ves esos tamaños. Los que les dan puras semillitas y lo que se comen ahí en los,
7: pero qué rico sabe.
8: Por eso digo, pero no están de ese tamaño.
5: No los ves de ese tamaño.
7: Ahora,
5: esto también genera una huella de carbono. Mira, en Estados Unidos se consume, 1.5 billones de vacas al año.
8: Wow.
5: 1.5 billones de vacas al año. O sea, 1.500 millones de millones de vacas.
7: Y el pastoreo es parte de la deforestación.
5: ¿Qué es lo que produce una vaca cuando se echa un pon y cuando erupta?
7: Gases.
5: Así de sencillo, ¿eh? Gas etano.
8: Es el calentamiento también.
5: Y el gas etano es 40 veces más peligroso que el dióxido de carbono.
8: Tómala. Fíjate nomás.
5: Se dice que si el mundo consumiera la misma cantidad de carne de res que consumen los Estados Unidos, necesitaríamos 5 planetas tierras para alimentarlas.
7: No, imagínate.
5: O sea, si todo el mundo consumiera la misma cantidad de carne que consume los Estados Unidos, y que además si tú vas y agarras un racket de carne en Estados Unidos y comienzas a ver toda la fórmula de la etiqueta, dices, la mitad de estos componentes están prohibidos en Europa.
8: Exacto.
5: La mitad de todo lo que contiene la carne de res, de cerdo y pollo en Estados Unidos, y el salmón, que contiene mercurio en cantidades industriales. O sea, si tú ves la etiqueta de la carne americana, la mitad de lo que contiene está prohibido en Estados Unidos.
8: Sí, sí, pues cómo están...
5: En México con trabajos vamos saliendo del clenbuterol, que es malísimo. Y que por eso te dicen no consumas vísceras como el hígado, la pancita, etcétera, porque te intoxicas de clenbuterol. Entonces, ¿qué es lo que ocurre? Que por eso esa gente tiene grados de obesidad impresionantes.
7: Brutal. Ese sí es.
5: Tú vas a Estados Unidos. Mórbidos. Y, o sea, esas películas de Hollywood donde salen todas tallas 28, talla 0, y los chamacos, Superman, Macy. Yo quisiera saber dónde las graban.
8: Exacto.
5: Yo veo puro gordo. Yo voy a Nueva York y te veo dos que salieron del gimnasio con buen cuerpo y 300 gordos.
8: Uh-huh. Es cierto.
5: Y tú entras al Denny's.
8: No, bueno.
5: Que a mí me encanta desayunar en Denny's.
8: Ahí das una tasca.
5: Pero pido lo normal. Yo normalmente pido el stick.
7: Es no, que te ponen unas platos.
5: Pido el stick con el puré de papas y con mi brócoli. Es lo que pido. Uh-huh. Me gusta desayunar eso. Pero te ponen 5 hot cakes con una bola de nieve. Sí, con sí. La crema de maple. Aparte, si quieres, de los 5 hot cakes o 3 hot cakes, como vayas de hambre, te ponen el pan francés. O te ponen el pan con
7: la salchicha, con
5: luego
7: el tocino.
5: Te ponen los huevos, dos huevos. Te ponen la sausage, tipo alemán, que es muy pesada. Te ponen el tocino, te ponen el jamón, te ponen la papa hash brown. Ese es el simple breakfast, ¿no? De Estados Unidos. Luego viene el combinado.
7: Ese es el simple.
5: Ese se llama simple breakfast, ¿no? Entonces, te ponen aparte la carne, 360 gramos de carne. Y luego aparte te ponen tu café con tus cremas.
7: No, ya no te puedes mover.
5: Y si quieres te ponen tu malteado o tu refresco.
7: No.
5: Con refil el refresco además.
7: Ya me llené nada más de oírlo.
5: Entonces, ¿por qué está la gente
7: para
5: gorda?
7: Tres semanas.
5: Porque
7: ya
5: no es posible que te chutes.
7: ¿Qué comes eso?
5: Mira, decían.
7: Con todo de que el estómago ya se les hizo enorme, me imagino.
5: Decían que una persona que consume una hamburguesa con todos los químicos que contiene, con la cantidad de pan, con unas papas grandes y un refresco grande, en cualquiera de las hamburgueserías que hay ahorita en el mercado, necesita para quemar esas kilocalorías caminar 16 kilómetros. No, bueno.
7: Diarios. Ándale.
8: Los caminan
5: a... O sea, no, para ya, quemar ya no la hamburguesa, las papas y el refresco necesitas caminar 16 kilómetros.
8: Diarios.
5: ¿No? Ahora imagínate, consumen millones de hamburguesas. ¿Sabes cuántas hamburguesas, como el famoso Big Mac, salen de una vaca?
7: ¿Cuántos? No tengo ni idea.
5: Calcúlale.
8: 50,000 hamburguesas.
5: No. Estás operado del cerebro.
7: Menos, tus pobres.
5: 760 hamburguesas salen de una vaca.
7: Sí, no, ¿cómo crees?
8: Pues de la carnita.
5: No, la carne normal.
8: Pero es que llevan
5: 760 hamburguesas.
7: Una vaca dinosaurio es.
5: ¿Cuántas vacas necesitan matar? Claro. Para tener las millones de hamburguesas que despachan todos los días en el mercado. Pero vámonos un pequeño corte y regresamos volando con ustedes aquí en su programa
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4: Y recordándoles que pueden enviarnos un mensaje de WhatsApp al 55 23 35 47 74. Ácido alfa lipoico. El ácido alfa lipoico es un antioxidante que se produce de forma natural en el cuerpo. También se puede ingerir en alimentos y en suplementos. Es considerado como el antioxidante universal, ya que es tanto soluble en agua como soluble en aceite. Algunos de sus beneficios son brindar protección al cerebro y también ser útil en ciertas enfermedades del hígado, como la neuropatía diabética. El ácido alfa lipoico reduce los síntomas de neuropatía diabética, principalmente dolor, entumecimiento en extremidades inferiores y ardor. En la dieta de diabéticos tipo 2, aumentó un 30% los niveles saludables de insulina, incrementando notablemente la utilización de glucosa en la sangre. Para el caso de los diabéticos en particular, es un nutriente que mejora notablemente su calidad de vida. ¿Cuáles son los síntomas de la artritis juvenil? Los síntomas más frecuentes de la artritis juvenil son hinchazón, dolor y rigidez de la articulación que no desaparece con el tiempo. Por lo general, afecta las rodillas, las manos y los pies y es peor en la mañana o después de la siesta. Otros síntomas incluyen cojera en la mañana a causa de rigidez en la rodilla, torpeza excesiva, fiebre alta y salpullido, inflamación de los ganglios linfáticos del cuello y de otras partes del cuerpo. En la mayoría de los casos, hay periodos de tiempo durante los cuales los síntomas mejoran o desaparecen, y periodos durante los cuales los síntomas empeoran.
9: La artritis en los niños puede causar inflamación de los ojos y problemas de crecimiento. También puede hacer que los huesos y las articulaciones tengan un crecimiento disparejo.

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3: El cambio de vida para Ingrid. Al ser la primogénita, Ingrid Alexandra de Noruega, a sus 22 años, tiene claro su futuro cuando se convierte en reina. Pero a la muerte de su abuelo Harald V, asumió un papel más relevante en la Casa Real de Cloxburg. Debido a la salud de su madre, Mette Marit, Ingrid acudió al Parlamento junto a su padre para el juramento. Ella lo hizo por escrito y, como ella es mayor de edad, puede ser regente en alguna ausencia de su padre. Y es que Ingrid es parte de la nueva generación de royals que en algún momento se convertirán en jefes de Estado. Debido a la gran amistad entre su padre, Haakon, y el rey de España, Felipe VI es el padrino de confirmación de la princesa heredera y seguramente podría ser una especie de mentor en el futuro. Tanto se toma en serio su papel de padrino que estuvo presente en los 18 años de Ingrid. 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
5: El US Open está invirtiendo 800 millones de dólares para tener menos clientes, así como lo oyes. Y es que desde hace varios meses empezaron un proceso de remodelación de su estadio principal, el Arthur Ashe, para eliminar varios miles de los lugares más baratos. Al mismo tiempo, los lugares courtside, los más fresas del estadio, pasan de ser 3,000 a 5,000 y están creando también nuevas suites y zonas de hospitality. Y es que tiene sentido financiero, porque tienen un problema que ya quisiéramos tener la mayoría de las empresas en el mundo, y es que la demanda por su producto excede y por mucho al inventario disponible. Así que los entiendo, pero yo creo que su responsabilidad, en vez de maximizar esas 2 semanas de evento que tienen al año, sería ver cómo logran las otras 50 semanas en el año generar un negocio escalable e interesante, aprovechando el inmenso poder de la marca y audiencia que ya tienen.
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6: Pambazos. 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Se sirve coronado con lechuga fresca, crema, queso fresco y una buena salsa picante para realzar su sabor.
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7: Rusia tiene una superficie mayor que el planeta enano Plutón, demostrando la enorme extensión territorial del país más grande.
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8: Y ya estamos nuevamente con ustedes aquí en su programa
9: Estilo de Vida.
8: Dice Miriam, yo como carne una vez a la semana. Le digo, te visita el albañil y ya valiste gol. Pero bueno, fíjense que cuando inauguraron, hay un dato muy interesante. Cuando inauguraron el McDonald's de Rusia.
10: De Rusia, así que no entraba ahí en ninguna de esas franquicias por ser americanas, ¿no?
8: Cuando inauguraron el McDonald's de Rusia, estaba Gorbachev de presidente de Rusia.
10: Mikhail Gorbachev.
8: Y entonces Ronald Reagan, que era el presidente de los Estados Unidos.
10: En los 80s, 82, sí, por ahí más o menos.
8: Mandó felicitar a Gorbachev. Por el fin de la Guerra Fría.
11: Así es.
8: Y entonces, cuando hay una remembranza muy peculiar, porque dicen, señor Gorbachev, tire usted el muro. Y es cuando tira el muro de Berlín. Pero el día que tire el muro de Berlín, se inaugura el McDonald's de Rusia.
10: Tómala, rompiendo fronteras.
8: El McDonald's de Moscú. No, pues, entonces se dice que realmente lo que dio la pauta que terminó la Guerra Fría no fue tirar el muro de Berlín. Fue inaugurar el McDonald's.
11: Y todo el mundo iba al McDonald's, pues sí, a probarla.
8: No. Eran colas. Colas de más de 5,000 personas. Porque además el McDonald's de Rusia es el más grande del mundo.
10: Ah, sí, aparte, sí, sí.
8: Es el McDonald's más grande del mundo. Grande, sí. Que hoy ya no es McDonald's.
10: Sí, Sí, hay otras, una cadena, no me acuerdo que también que
8: no, me... le cambiaron el nombre, ajá, requisitaron todos, embargaron todos los McDonald's.
10: Pero hay una cadena ahí.
8: Y le pusieron nombre ruso. Uh-huh. Son los mismos, uh-huh, pero con nombre ruso. Uh-huh. Y venden lo mismo, pero con nombre ruso. Entonces, si, si tontos no son.
10: No, pues no, hombre.
8: Tontos no son, por eso tienen las ciudades que tienen. Uh-huh. Porque déjenme decir que de las ciudades más hermosas que existen en el mundo, Rusia, las de Rusia, ¿eh?
10: Sí, las
8: Moscú, Leningrado, este.
10: Y un todo, orden y un.
8: El metro de Moscú.
10: Rollo dictatorial, es una también, cosa, bárbaro, ¿eh?
8: Son palacios, las estaciones del metro de Moscú son palacios.
10: Es que
8: un orden, una limpieza, ¿sí? Este, impecables. Bueno, tú ves el metro de Nueva York, que yo no me subo ni aunque me pagues, ¿eh? Las últimas dos veces que me subí.
10: Es sucio,
8: no, las ratas.
10: Viejo.
8: Marco Antonio, viejo, las ratas. Que te pasan por encima.
10: Que son conejos, ni
8: yo ratas. No lo creía, ¿eh? Pero dentro del vagón, yo estaba trepado arriba de un asiento, había ratas dentro del vagón. Íbamos nosotros a ir a la zona cero. Ya ves que tienes que bajar, sí, en
10: sé que es Soho, ¿no? Por ahí está.
8: No, en la estación de la zona cero. Uh-huh. No, yo me bajé a la siguiente estación. Nos fuimos a pie. Nos fuimos a pie a la zona cero. Yo no me vuelvo a subir al metro. A mí no me van a pasar ratas por los pies. Mismas ratas que me pasaron por atrás de la espalda en Times Square.
10: Tomarla.
8: Ya ves que está la escalera para comprar, ajá, los boletos.
10: Sí, sí, sí.
8: Hay una escalera para el público que no lo sabe. Que es como donde venden todos los tickets de todo Broadway. Ajá.
11: Porque hay muchos teatros.
8: Y al lado hay un monumento, no sé a quién, creo que a los inmigrantes, hay un monumento. Y exactamente en la base del monumento había no fácil, no menos de 20 ratas.
10: No, hombre, sí. Si es que se las dejan
8: no menos
10: la
8: de
10: 20 ahí,
8: ratas. Es que ya sacan la basura
10: a las
8: 12 del día. Antes sacaban la basura a las 6 de la tarde. Ahora ya pueden sacar la basura a las 12 del día.
10: Y se ve espantoso.
8: Y tú
10: ya
8: pasas por la Quinta Avenida, pasas por la 39, pasas por la que pasas.
10: Por Broadway, que está llena de basura. La Broadway está
8: la cantidad
10: llena
8: de ratas que hay es impresionante. Y en Central Park.
10: Ya ni digamos.
8: O sea, pasas en el caballito y ves pasar las ratas al lado del caballo.
10: Qué asco.
11: Ay, se encogió el caballo. No,
8: hay
11: una
8: ciudad. No, y por ejemplo, donde vive
11: a lo mejor
8: Karen,
11: son los de
8: en este, Filadelfia.
11: Cenicienta.
8: Uh-huh. Ahí no necesitas ver ratas. Ahí con todos los que ves que se meten fentanilo, tienes.
11: Ay, qué
8: para
11: triste eso,
8: pensar que estás en la guerra de los zombies, ¿eh? Entonces, bueno. Entonces, cuando inauguraron el primer McDonald's en Rusia, uh-huh, ese McDonald's servía 30,000 hamburguesas.
10: 30,000 hamburguesas.
8: Y entrevistaban a la gente, porque yo vi el reportaje. Entrevistaban a la gente y le decían, ¿qué le pareció? Pues no sé qué sea, pero pues no sabe mal. O sea, ni siquiera sabían lo que estaban comiendo.
10: Tómala.
8: No era nada que empatara con algún alimento ruso. No era nada que empatara con algún alimento ruso. Otros viejitos sí dijeron, no, esto sabe muy feo, ya no regreso. Y otros decían, no, pues está sensacional, ya sabes, todos los jóvenes, ¿no? Bien borregos, ¿no? Entonces, pero ¿hasta dónde llega los cambios de la cultura en la comida? Uh-huh. Yo te voy a decir una cosa, el mejor Kentucky Fried Chicken que yo he comido en mi vida, y yo babeo cada que llego ahí y sí lo compro, es en Madrid.
10: Mm.
8: No sé qué le hagan. Bueno, Miriam
10: ¿tiene
8: no
10: un sabor
8: come nada
10: distinto o qué?
8: Miriam está embalsamada para momia.
10: ¿Pero por qué es el mejor, Jerry? O sea, porque te has...

0: Entonces, pero las de México que son
1: jugositas, hasta que eso le ponen
0: alrededor y que son esponjositas, sí. Y que son como 600 kilocalorías cada rebanada.
1: Sí, es como una clayuda aplastada, toda quemada, dura, la de allá de Italia.
2: No, sí, no, qué mentirosos.
0: No, no somos mentirosos. No, pues yo
2: no,
0: a la Plaza Vendôme, yo a la Plaza España.
2: A mí sí me gustaron.
0: O sea, no, pues Miriam que come
2: y
0: cualquier
2: cosa. Y no estaban ni quemadas, ni nada, lo que dices.
0: No, no le crean, pues Miriam, delgaditas, normal, ¿eh? No,
2: porque así son, las sí, pizzas eso, así son, delgaditas.
0: ¿A ti te gustan las pizzas italianas, sí. Sofi?
2: A mí sí, y se me hacen
0: así delgaditas, ricas. Quemadas.
2: A mí me hay gustan las gruesas, ¿no?
0: Hay las gruesas. Yo a Sofi le pregunto porque ella es italiana. Entonces... Hay las grececitas, ¿no? Porque Miriam le gusta la delgadita quemada, toda rascuacheta pinchurrita.
2: Pero no están quemadas.
0: Bueno, ya me hizo enojar Miriam. Ya, párale. Ya. O sea, está bien. Se vale ser anormal, pero no profesional, maná. No profesional, ¿eh?
2: Entonces, las delgaditas son ricas, ¿verdad? Y si las hacen bien, están crujientitas.
0: Pues las pizzas tienen muchos ingredientes que producen adicción. Por eso todos los niños quieren pedir pizza el fin de semana, como un regalo, como un premio.
1: Pues sí.
0: Por la cantidad de glutamatos, pues sí. Por la cantidad de conservadores, de saborizantes, de colorantes, de sal y azúcar que contiene ese producto. Entonces, toda esa cuestión que va generando en tu cerebro una adicción a nivel neurocerebral, uh-huh, es lo que va produciendo... que el sobrepeso sea la principal pandemia en el mundo.
2: Pues sí.
0: Y tienes que aprender a dejar de comer todo eso. Tienes que soltar todo eso. Si no te quieres morir de un infarto,
2: así
0: de
2: es.
0: Hipercolesterolemia, de diabetes, uh-huh, de hipertensión o de sobrepeso, uh-huh, el día de mañana.
1: Claro, es cierto.
2: Es cierto.
0: Toda esa comida que está ideada para producir adicción, no nutrir. Uh-huh. Proveerte de calorías vacías o muertas, generarte sobrepeso, colesterol alto, diabetes, hipertensión, es un negocio multimillonario creado específicamente, sí, para que cuando tu cuerpo reciba eso, lo exija lo y quiera, lo demande, sí, como una adicción a cualquier otra droga.
1: Ay,
0: a cualquier otra droga. Entonces procuren no darles a sus niños... ni pizzas.
2: Es que los llevan. Ay, ahora te vamos a llevar a tu
1: hamburguesa,
2: hot dog,
1: la pizza.
2: ¿Cómo se llama? A la por la pizza.
1: El hot dog también.
2: Hoy les voy a dar. Hoy pedimos hamburguesas. Oye, ¿a mí sabes cuáles me gustaban? ¿Te acuerdas del Tomboy?
1: Ay, sí, pero
2: ¿era
1: sí,
2: Tomboy?
1: Sí.
0: Burger Boy, ¿no?
2: No, había un Burger Boy y el había un Tomboy.
0: A mí las que me encantaban las de Burger Boy.
2: A mí sabes que me
0: el
2: gustaba
0: bronco doble.
2: La de helado, ¿cómo se llama?
1: Es
2: la...
1: que todavía eran hamburguesas.
0: Estaba el bronco tiempo doble, el dino triple.
2: Mm. ¿No? Sí.
0: Así estaba, que las anunciaba, sí, Salma Hayek. Esas
2: las malteadas de chocolate.
0: Esas
2: bueno,
0: hamburguesas
2: me
0: las anunciaba
2: las
0: Salma Hayek vestida de super niña.
2: Sí.
0: Bueno, pues tengan cuidado, quítenle todo eso de la dieta a sus hijos. Lo
2: no
0: van
2: los
0: a agradecer.
2: Acostumbren ni
0: no
2: se
0: los lleven
2: como
0: por
2: premio
0: la cajita feliz.
2: No.
0: No los lleven por las hamburguesas a ningún
2: no
0: lado. No los lleven a la pizza. No los lleven al pollo frito. No los lleven a ninguno de estos lugares donde lo único que estamos haciendo es generando una adicción que los está envenenando poco a poco.
2: Cierto.
0: Y para los que tengan este problema de que la adicción no la pueden controlar, la GABA con triptófano es buenísima.
2: Sí.
0: Para calmar los nervios y hacer a un lado lo que están consumiendo.
2: Sí.
0: Bueno, llegamos al final de este programa. Muchísimas gracias por habernos acompañado. Cuídense mucho. Y nos vemos mañana aquí en este su programa
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2: Siento yo que el tema Rafa Márquez, química con jugadores, más allá de que llega con el proceso, hay que ver cómo se plasma en el terreno de juego, ¿eh? Porque va a ser un manejo totalmente diferente a lo que se tenían con Aguirre, al que le decían el viejito, el abuelito, y se echaban como que relajo. Aquí hay que ver cómo se termina por romper el hielo. No es el tipo más sociable, Rafa Márquez.
3: Yo creo que por ello es que también está Andrés Guardado, ¿no? O sea, como para sí arreglarle algunas cosas, ayudarle algunas cosas en la cancha, pero sí un poco más en el grupo, ser ese intermediario para echar relajo, para unir a los seleccionados. Yo sí creo que le va a costar trabajo por cómo viene la selección, por el personaje que era Javier Aguirre, que como bien lo dices en las conferencias de prensa te daba 5, 6, 7 frases.
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4: París, Francia. París, la célebre ciudad de la luz, es un faro global de elegancia, arte, intelecto y romanticismo que ha cautivado a viajeros durante siglos. Sus amplios bulevares y la majestuosa Torre Eiffel enmarcan una urbe que es sinónimo de alta costura, diseño vanguardista y alta cocina sofisticada. Más allá de su innegable herencia histórica, el París contemporáneo es un crisol multicultural sumamente diverso, donde comunidades de origen africano, asiático y árabe aportan dinamismo a barrios bohemios como el Belleville y Montmartre. Sus museos de clase mundial como el Louvre y sus icónicos cafés a la orilla del Sena siguen siendo el punto de encuentro de artistas, pensadores y estudiantes internacionales, consolidando su estatus como una de las metrópolis más influyentes del planeta.
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4: Flautas de carne, taquitos dorados y alargados, hechos con tortillas de maíz rellenas de carne deshebrada, de res o pollo. Se sirven crujientes, cubiertos de abundante lechuga, queso fresco, crema ácida y salsa verde frita. Ideales para comer con las manos.
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5: El hielo seco no se derrite, sino que se convierte directamente en gas en un proceso llamado sublimación química natural.
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7: Walt Whitman, no te detengas. No dejes que termine el día sin haber crecido un poco, sin haber sido feliz, sin haber aumentado tus sueños. No te dejes vencer por el desaliento. No permitas que nadie te quite el derecho a expresarte, que es casi un deber. No abandones las ansias de hacer de tu vida algo extraordinario. No dejes de creer que las palabras y las poesías sí pueden cambiar al mundo. Pase lo que pase, nuestra esencia está intacta. Somos seres llenos de pasión. La vida es desierto y es oasis. Nos derriba, nos lastima, nos enseña, nos convierte en protagonistas de nuestra propia historia. Aunque el viento sople en contra, la poderosa obra continúa. Tú puedes aportar una estrofa. No dejes nunca de soñar. porque en sueños es libre el hombre. No caigas en el peor de los errores, el silencio. La mayoría vive en un silencio espantoso. No te resignes, huye, emite mis alaridos por los techos de este mundo, dice el poeta. Valora la belleza de las cosas simples. Se puede hacer bella poesía sobre pequeñas cosas, pero no podemos remar en contra de nosotros mismos. Eso transforma la vida en un infierno. Disfruta del pánico que te provoca tener toda una vida por delante. Vívela intensamente, sin mediocridad. Piensa que en ti está el futuro y encara la tarea con orgullo y sin miedo. Aprende de quienes pueden enseñarte, las experiencias de quienes nos precedieron, de nuestros poetas muertos, te ayudan a caminar por la vida. La sociedad de hoy somos nosotros, los poetas vivos. No permitas que la vida te pase a ti sin que la vivas.

Buenos días, son las 5 de la mañana con 33 minutos. Bienvenidos a las noticias. Ya es viernes 11 de septiembre del 2026. Vamos a ganarle al sol, es lo que dice Don Guti temprano. La influencia de inestabilidad atmosférica, la cercanía de la onda tropical 39, traen lluvias de moderadas a intensas, acompañadas por rachas de viento. Hoy la mínima de 24, la máxima de 39 grados centígrados. Y bueno, agosto fue el mes más caluroso registrado en todo el planeta. Según informes de salud de 8 países europeos, están acompañados por la inspección de Copérnicus, reportan que el intenso calor acabó con la vida de unas 35 mil personas entre julio y agosto. Pero agosto fue el más pesado. Según el reporte, la vida de estas 35 mil personas estuvo vinculada o asociada a la ola del calor. No se habían registrado temperaturas tan altas así en los últimos 100 años, según este reporte de Copérnicus. Europa ardió literalmente en países donde no ocurría. Los más afectados fueron, desde luego, Reino Unido, Alemania, Austria, Bélgica, España, Francia, Países Bajos y Portugal, sumando estas 35 mil víctimas. Agosto, el más caliente de la historia. Presionan por tierras en Ismaquil. Al parecer, un personaje mueve a los vecinos de la zona y les vende la idea de que este asunto es viable. Y por ahí, el personaje en cuestión, Wilber Cocón Celis, comisario de Sununcán, dice que la movilización pretende presionar para que avance la resolución del conflicto, y lo hacen en víspera de la feria. Ya le tomaron la medida al Estado en este tema. Arranca la elección 2027 en Yucatán. Se van a renovar las diputaciones federales y locales y los 106 ayuntamientos con nuevas reglas. A nivel nacional, la elección federal renovará la Cámara de Diputados, integrada por 500 curules, 300 de mayoría, 200 de mayoría relativa. Están analizando las aguas de la isla, el lago de la isla, aquí en Mérida, esta plaza comercial ubicada al norte. Autoridades esperan estudios clínicos que permitan determinar dónde ocurrió la muerte de este entrenador, Miguel Alcocer Gamboa. El secretario de Salud dice que continúan los estudios de este sitio. Le recuerdo, es agua estancada, no es agua corriente. Se habla de una bacteria muy, muy dura, muy complicada, que habría entrado por la nariz y de ahí se fue directamente al cerebro. Por eso la llaman la bacteria come cerebros. En el ámbito nacional hay información, desde luego. Ofrece el INE piso parejo a partidos. El Instituto Federal Electoral da el banderazo al proceso para los comicios federales y locales 2027. Ahí estaba Guadalupe Tadei, que promete neutralidad, pero que, bueno, está copada por personajes muy cercanos al partido político en el poder. Alejandro Moreno invita al nuevo encargado de la Secretaría Técnica del INE, la anterior renunció, pues a que no se enferme, a que mantenga su salud, porque los últimos tres se han ido por salud. Decomisan cargamento de cigarros, la incautación de 8 millones de pitillos ilegales entraron por Lázaro Cárdenas, Michoacán. Activa el gobierno incentivos fiscales, anuncia la presidenta Claudia Sheinbaum un plan de simplificación para micro y pequeñas empresas que pagan el 7% nada más de IVA. Con eso nos damos por bien servidos. Y exentan de impuesto a las librerías y a los impulsores de los libros, los autores. Todo ello para que puedan continuar con este trabajo de la promoción de la lectura. Estados Unidos reafirma doctrina Donro
culmina Marco Rubio gira Relámpago por Sudamérica, centrada en reforzar nexos con nuevos gobiernos. En Perú estuvo con Keiko, se llama Keiko Fujimori. Publican el expediente de Mengele. El Servicio Federal Suizo revela datos sobre este criminal nazi conocido como el Ángel de la Muerte. Le están publicando el expediente y tratando de encontrar algunas líneas que permitan entender la crueldad de este personaje. Márquez desea llevar al Tri a otro nivel. El Kaiser busca repetir sus éxitos en el banquillo, en la dirección técnica de este equipo. La gran final de la Liga Mexicana de Béisbol en el Edén, tras 33 años, la Serie del Rey se reanuda el viernes, hoy, y tendrá enfrente a dos de los mejores brazos de la temporada. Van Toros de Tijuana contra los Olmecas de Tabasco.

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0: Angélica María cantando Las Palomas, temprano por la mañana, con un buen mariachazo que le acompaña a esta cantante y actriz mexicana, Angélica María. Es viernes 11 de septiembre del 2026. Ya estamos instalados tomando café, don Guti.
1: Buenos días, señor Preciado. ¿Cómo está usted?
0: Listo, listo para la siguiente taza. Llevamos cuatro a esta hora de la mañana.
1: Mira nomás
0: el pulso, míralo.
1: Estás temblando por tanta cafeína, mi estimado amigo.
0: Viernes, hay consejo técnico hasta el fin de mes.
1: Así es, mi estimado amigo. Son las 5 de la mañana con 42 minutos y les saludamos con el gusto de siempre. Aquí estamos en el lobby del Hotel El Conquistador. Y usted ya sabe, déjese conquistar. 5:42, buena música.
0: Allá en los controles está Víctor Tun, Amado Marín, Guti Canto y José Luis Preciado. Aquí en el club.
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2: 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Le saluda José Luis Preciado. 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
4: Buen día, adelante.
5: Gracias, José Luis. Ya son las 5:46 y es momento de ir a la información policiaca. Muy buenos días, gracias por acompañarnos. Estamos transmitiendo en vivo a través de la primera cadena nacional de Grupo Fórmula aquí en Yucatán. Déjese conquistar, estamos precisamente, es viernes y estamos aquí en el Hotel El Conquistador. El parte policiaco entre accidentes, bueno, destaca uno fatal, uno más, el ocupante de una motocicleta perdió la vida. El motociclista pierde la vida de manera instantánea la mañana de ayer después de sufrir un accidente en el kilómetro 24 del anillo periférico al norte de la ciudad de Mérida, muy cerca del albergue Cotolengo. De acuerdo con el parte policiaco, este hombre en su moto transitaba en esa zona y cuando llega al cruce peatonal, presuntamente pierde el control de la motocicleta debido a la velocidad a la que se estaba desplazando. Después de derrapar, el motociclista pues sale proyectado varios metros y termina tendido e inconsciente a un costado de la carpeta asfáltica, mientras su vehículo pues quedó a una distancia considerada del lugar donde cayó. Testigos de este accidente pidieron el apoyo al 911. Ahí se presentaron técnicos en urgencias de la Secretaría de Seguridad Pública, quienes intentaron proporcionar los primeros auxilios a este hombre, pero únicamente solo constataron que ya había dejado de existir a causa de la gravedad de las lesiones que sufrió. Esto fue allá en el kilómetro 24 del anillo periférico. En otro accidente, un bebé también resulta lesionado, y bueno, también en motocicleta, ¿eh? Esto es muy común ver hoy en día a familias transportándose precisamente en motocicletas. Lleva la pareja y en medio llevan a un bebé o hasta dos. Bueno, el día de ayer hubo un accidente, un automovilista impactó a una moto en la que viajaba una pareja junto con su bebé. Y bueno, ambos terminaron lesionados en este accidente que se registró allá en Silpach. Hay que tener pues mucho cuidado en viajar en las motocicletas con varias personas. Y también, pues recuerde usted, motociclista, no rebase ni circule pegado tanto a la escarpa y rebasar por la derecha. En otro hecho, también en motocicleta, ignorar una señal de alto ocasionó este choque entre un automóvil y una motocicleta. Esto fue en la 24 con la 37 en Motul. Este accidente dejó a dos jóvenes con contusiones y daños materiales en ambos vehículos. Por suerte, pues salvaron sus vidas. Encuentran sin vida a un joven allá en Machcanú. Brigadistas lo ubican en una brecha. Después de 24 días de búsqueda de este joven de 31 años de edad, reportado como desaparecido desde el pasado 16 de agosto, bueno, finalmente fue localizado sin vida en una brecha que conduce a un rancho en las inmediaciones del rancho que se encuentra cerca de Puktunich. Y bueno, el ahora fallecido fue identificado como Carlos Katzin Canul. Fue visto por última vez con vida allá en la colonia San Román en Motul. Y bueno, Carlos tenía 31 años de edad. El cadáver estaba en avanzado estado de descomposición en la brecha que fue encontrado cerca del rancho Pacachvinal en zonas motuleñas. Hasta aquí la información policíaca. Buen día.

0: Felicidades, mil felicidades a todos los que hoy están cumpliendo un año más de vida, también para los que festejan su día de santo. Abrazo fuerte y también brindamos con café. Esos efectos, ¿qué le parece?
1: Ahí estamos, don Guti.
0: Cumpleañeros, mi estimado amigo.
1: Claro que sí, primero los santos, ¿quiénes son los que celebramos hoy?
0: Ah, bueno, los santos, sí. Hoy los que llevan los nombres de Vicente, Teodora, Proto y Jacinto. Al doctor Jacinto Herrera, un abrazo fuerte también.
1: Es su día.
0: Es su día.
1: Es su santo. Felicidades a Jacinto Herrera y a Jacinto Herrera Jr., que ya es doctor, médico también. Es médico extraordinario, los dos.
0: Lo vimos y lo conocimos cuando traía su pizza.
1: Sí, señor.
0: Lo traía su papá y lo decía, compra pizza para todos, papá.
1: Sí, señor. Muchas gracias y saludos, pues, para su nieto Máximo. Es su primer año de vida de parte de los abuelitos Daisy y Edgar el día de hoy. Muchas gracias, felicidades para Jenny Canul de parte de su esposo José Pisté, hoy cumpleaños, y de parte de sus hijos Pisté Canul de Conchén. Al igual formamos parte del club, vamos a ganarle al sol, todos en cabina, abrazos. Dice, por favor, felicitar el día de hoy al señor Jacinto Presuel. Cumpleaños, felicidades de parte de toda la familia. Dice, un saludo y felicidades para Fátima Miss, hoy cumpleaños. El saludo es de parte de la familia Miss Castillo en Cholul.
0: Fátima Miss, Jacinto Presuel, Jenny Canul, al pequeñito Máximo y al doctor Jacinto. Que cumplan muchos años, muchos más.
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0: Reiteramos el mejor de los deseos de parte de todo el equipo de Grupo Fórmula Yucatán y de todo el personal del Hotel El Conquistador. Es viernes 11 de septiembre, caminamos con el día 254, faltan por transcurrir 111 días de este 2026. En un día como hoy, nacen el cubano Manuel Puebla, la mexicana Alessandra Rosaldo, la de sentidos opuestos, el británico guitarrista John Buckland. También vamos a escuchar a David Reynoso y a Chavela Vargas. 1914, ese día, como hoy, el gobernador de Yucatán, Eleuterio Ávila, decretaba la libertad de los peones del campo. En 1915, el general Salvador Alvarado convocó al primer Congreso Pedagógico Yucateco realizado en el Teatro José Peón Contreras, aquí en Mérida. En 1950, México firmó un acuerdo con la UNESCO para crear el Centro Regional de la Educación de Adultos y Alfabetización Funcional para América Latina. En 1971 se creó el Consejo Nacional para el Fomento a la Educación, la CONAFE. En el 2001, recordará usted el ataque allí en Estados Unidos, un grupo de aviones comerciales secuestrados impactó contra las Torres Gemelas del World Trade Center allí en Nueva York y el Pentágono, mientras que un cuarto avión caía en Pensilvania. Se cumplen hoy 25 años de esos ataques. La frase es de José María Morelos y Pavón. Él decía, morir es nada cuando por la patria se muere. José María Morelos y Pavón. Su opinión es importante y la queremos escuchar. Directo al CEL Social, 9991-2091-73. Le queremos escuchar. Buen día.

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0: Muchas gracias, buenos días. Son las 6 de la mañana, viernes 11 de septiembre del 2026. Influencia de inestabilidad atmosférica, cercanía de la onda tropical 39. Nos trae más lluvias de moderadas a intensas. Están acompañadas por rachas de vientos. La mínima de 24, la máxima de 39 grados. Y agosto fue el mes más caluroso registrado en todo el planeta, en la historia. Según informes de salud de 8 países europeos, el intenso calor acabó con la vida de 35 mil personas, ya sea asociadas con la ola de calor o directamente involucradas. No se habían registrado temperaturas así en los últimos 100 años. Esto para el continente europeo. Aquí localmente hemos tenido temperaturas muy altas, pero es casi normal por estos tiempos. Atiende el rezago en infraestructura y robos en las escuelas de Yucatán, dijo el secretario de Educación Juan Balam. Todo es urgente. El caso ocurrido en Tizimín, donde se cayó un techo sobre alumnos, se está resolviendo.
1: Lo primero que tengo que decirles es que hemos estado trabajando intensamente desde que inició la administración por la mejora de los espacios educativos. Sin embargo, hay que decirlo con claridad, hay un rezago importante en la atención a la infraestructura. De parte de los alumnos que tuvieron ciertas lesiones, están siendo atendidos.
0: Denuncian compras irregulares sin investigar en el Hospital Regional de Alta Especialidad. Se habla de un boquete, de un quebranto de 12 millones de pesos. Ejidatarios de Ixmaquil amenazaron con tomar las instalaciones previo a la feria. El representante del grupo pide que se indemnice a los propietarios de las tierras en el estacionamiento de la feria de Ixmaquil.
2: Desde la audiencia que tuvimos el 28 de agosto pasado, un servidor le pidió a la magistrada que se envíe el oficio al Instituto Promotor de Ferias para que se realice, para que nos den todas las facilidades. Sin embargo, nos acaba de decir el actuario que el Tribunal Agrario no envió el oficio a tiempo.
0: Otro personaje encabezando este tipo de digamos en este caso sorpresas, aunque ya viene de tiempo atrás la amenaza. Una veintena de líderes sindicales respaldan causas de los trabajadores al servicio del Estado. A la cabeza estaba el líder Jervis García. Él expresa inconformidades que los mismos trabajadores le han estado compartiendo.
3: Eso de que el maltrato, las presiones y que le digan a la gente que va a tener que trabajar más de sus horas y aparte de que se quita un escalafón, le quitan el derecho al compañero de poder escalar y ganar un poco más. Pues ahí estamos en desacuerdo y lo que pedimos es sentarnos a dialogar, ponernos de acuerdo. El sindicato no está pintado.
0: Ahí está lo que dice Jervis, el sindicato no está pintado. El exsecretario de Educación Pública de México, Aurelio Nuño, habla del colapso educativo y la responsabilidad que no se está asumiendo en el gobierno federal.
4: Desafortunadamente, la prueba PISA 2025 confirma el colapso educativo de México. En 2022, Morena culpó a la pandemia. Hoy ya no puede esconderse detrás de ese pretexto. Frente a los resultados de 2018, es decir, antes de que Morena gobernara, México perdió 21 puntos en matemáticas y además también en 2018, 44% de los estudiantes alcanzaba los aprendizajes básicos.
0: La presidenta Sheinbaum aprobó tasa cero de IVA a librerías y editoriales y el apoyo a lectores y librerías por igual.
5: Fue una idea de... Bueno, estaba solicitando esto desde hace tiempo la comunidad librera, vamos a llamarle así. Pero esta fue una idea que he impulsado desde hace mucho tiempo la Brigada para Leer en Libertad, y Paco Taibo también desde hace mucho tiempo está solicitando, y ahora que se dio lo de la editorial era que les pedí cómo se puede ayudar a la editorial, me mandaron una carta a Paco y Claudia y me dijeron, es que es mucho mejor que no solo se ayude a la editorial ERA, sino a todas las editoriales. Entonces es muy bueno lo que se está haciendo ahora. ¿Qué representa para el SAT?
0: Listo. Estamos listos, dice la presidenta, para tasa cero en este apartado. El gobierno también anunció un esquema simplificado para el pago del IVA con tasa efectiva directa del 7% sobre los ingresos para atraer a más pagadores de impuestos. Arranca el proceso electoral 2026-2027. El INE puso en marcha la ruta a la elección. En junio se hace este proceso. Guadalupe Tadei aseguró que el instituto está listo y que tendrá piso parejo a pesar de tanto cuestionamiento generado por su falta de neutralidad.
6: Millones de personas con ideas, con historias, con preferencias y expectativas distintas, todas tendrán exactamente el mismo instrumento para participar en una decisión colectiva, su voto. Frente a una boleta, no existe cargo público, posición económica, notoriedad o situación especial que haga que la voluntad de una persona...
0: El senador Luis Donaldo Colosio Riojas anunció que junto con Clemente Castañeda de MC impulsarán iniciativas para sancionar el uso de programas sociales.
7: Tras 8 años, la Secretaría del Bienestar y Morena ya se mimetizaron y los servidores de la nación, que deberían de ser el puente entre el gobierno y la gente, hoy reparten apoyos condicionando lealtades. Y ahí es donde este gobierno se ha equivocado desde la raíz, porque convirtió una herramienta de desarrollo en una herramienta de dependencia permanente. Para que un programa levante a la gente en lugar de amarrarla, hacen falta cosas que a este gobierno le estorban. Reglas claras, candados, seguimiento a cada familia, apoyo que llegue a quien más lo necesita.
0: Bien, vamos con Euronews. Varias muertes por la volcadura de un autobús turístico en Suiza. El reporte.
8: Varias personas han fallecido y otras han resultado heridas tras el vuelco de un autobús turístico en una carretera de montaña en el este de Suiza. El accidente se produjo el jueves en la carretera que une Susi-Sernes en el cantón de Grisonis. La policía ha confirmado que hay varios fallecidos, pero aún no ha dado a conocer el número exacto de víctimas, sus nacionalidades ni la causa del accidente. La Federación Holandesa del Sector Turístico indicó que el autocar pertenecía a la empresa turística OUT y transportaba 48 pasajeros, todos ellos de los Países Bajos. El grupo había salido de los Países Bajos el lunes y realizaba una excursión de un día a Suiza desde Austria. Los servicios de emergencia, incluido helicópteros, se desplazaron al lugar del accidente, donde el autocar quedó volcado en un terraplén. Un portavoz de la policía afirmó que no se darían a conocer más datos sobre el número de víctimas hasta que se hubiera informado a las familias de estas. La investigación sobre la causa del accidente sigue en curso.
9: Muy buenos días. Vamos a ganarle al sol. Ya estamos listos para informar. José Luis Preciado en Radio Fórmula 94.5 de FM. Solo las noticias que a Yucatán interesan.

0: En 1917 nació el cantante, compositor y guitarrista cubano Carlos Manuel Puebla. Él inició su trayectoria en el 62 al frente del cuarteto Típico, con el que amenizaba las tardes y las noches de la bodeguita del medio en La Habana. Compuso temas como Quiero Hablar Contigo y Este Amor de Nosotros, Hasta Siempre Comandante, en alusión al Che Guevara. Y bueno, aquí perdemos clientela en Miami, Don Guti, porque allá nos escuchan todas las mañanas y dicen, cada vez que pones el tema de Hasta Siempre Comandante, apagamos la radio.
1: Nos molestamos.
0: Porque dicen los de Miami que el Che Guevara fue un tremendo asesino allá en La Habana. Pero es Carlos Puebla y de Cuba trae su cantar.

0: 6 de la mañana, 11 bueno, minutos, sí, dígame.
1: Le llaman el cantor de la Revolución Cubana, que utilizó su música para difundir los valores de la Revolución que encabezaron los barbudos. El Che, Fidel, Raúl.
0: Pues ya se fue el último de los Castro.
1: Ya se fueron, no, pero todavía el último de los Castro queda todavía. Bueno, Raúl. Sí, Raúl queda todavía por allí amogotado, pero esto es la Cuba de hoy, está mucho más caída que en los últimos días.
0: Y a muchos cubanos les sigue doliendo toda esa situación.
1: ¿Qué horas son? ¿Radio reloj?
0: 6:11 con 30 segundos. O sea, como quien dice, 6 de la mañana, 11 minutos y medio. Volvemos enseguida. ¡Súbele tú!

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21: El corazón de un camarón se encuentra ubicado en su cabeza, cerca de su sistema digestivo y otros órganos vitales.
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23: Hola, les saluda José Luis Preciado. Nuestro paisaje urbano, parques, playas, plazas comerciales y algunos locales nos permiten acceder con nuestra mascota. Perros, gatos, así como otras especies, nos hacen sentir su presencia y nos acompañan. Sin embargo, es muy importante hacernos responsables al sacarlos a pasear, llevarlos debidamente controlados, recoger las heces. Vamos a poner de nuestra parte por una tenencia responsable de las mascotas. Ya lo decía Oscar Wilde. Si pasas más tiempo con los animales, corres el riesgo de volverte una mejor persona.
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Buenos días, el saludo del mayor David Reynoso de Aguascalientes, con este tema A Medias de la Noche, el canto mexicano que aparece también en este actor, cantante y hasta político mexicano. Participó en 174 películas, don David Reynoso, A Medias de la Noche y Por Esta Calle Vive.

0: Cuba.
1: Muchas gracias. ¿Qué es eso?
2: Víctor, tú debes estar ahorita cabalgando en su silla.
1: Ahí en los jardines de fórmula. Buenos días y gracias por la sintonía. Ya son las 6:18.
2: Sí, señor.
1: Y hasta progreso el saludo a don Freddy Castillo. Dice, hoy cumple 71 años mi apreciado cuñado, el contador público Carlos Gerardo González Pisté, de parte de un servidor, don Freddy, de su hermana la maestra Cristi. Salud, alegría y prosperidad permanente. Dice, felicidades. Y aprovecha la llamada para la reflexión vital de Mahatma Gandhi sobre la perseverancia. La fuerza no viene de una capacidad física, viene de una voluntad indomable. Es Mahatma Gandhi.
2: Saludos a don José Cobo Figueroa, que nos manda esto, mira.
1: Ah, mira, saludos. Él estuvo presente
2: en el
1: desayuno,
2: sí,
1: del club,
2: no,
1: de las 5 de la mañana. Por cierto, ya piden que se repita este encuentro para continuar también creciendo rumbo a las elecciones 2027.
2: Sí, señor.
1: No sabemos ni qué vamos a hacer en las elecciones, pero para crecer. 6:19, vamos con el reporte del clima. Estimadísimo Juan Vázquez Montalvo, te saludamos.
3: Muy buenos días, José Luis Preciado en Radio Fórmula. Estas son las condiciones del tiempo para hoy, viernes 11 de septiembre del 2026. Pues vamos a tener ambiente de caluroso, muy caluroso, con cielo entre mayormente despejado, medio nublado, y existe la posibilidad de potencial de algunas lluvias, principalmente en la zona noreste, este y sureste del estado por la tarde. El viento va a soplar del este y noreste, y las temperaturas máximas esperadas de 35 a 37 para la ciudad de Mérida y su zona metropolitana, de 32 a 34 para la costa yucateca y de 36 a 38 para el interior del estado, podiendo llegar a 39 y 40 para la zona suroeste, sur y cono sur del estado. La sensación térmica como bochorno, 46 a 48 grados Celsius, la radiación solar 1000 watts por metro cuadrado y la ultravioleta 10 unidades. Por lo que respecta a la temporada ciclónica, todo tranquilo, ningún ciclón formado y no se espera por razón alguna de 7 a 10 días. El día de hoy se empata un récord con el día más lejano en formarse un huracán, junto con lo que ocurrió en el año 2002, que fue un 11 de septiembre, con la formación de Gustav, y en el año del 2013, con la formación de Humberto, que se formaron un 11 de septiembre. 2026 empata ese récord. Muy buenos días, José Luis Preciado en Radio Fórmula.
1: Muchas gracias, Juan Vázquez Montalvo. También te saludamos con afecto. Hoy en Estados Unidos, aprovechando la efeméride, conmemora el 25º aniversario de los

0: en la llamada Zona Cero. La reflexión: el país recuerda el impacto histórico y el cambio que este evento provocó en la seguridad global. ¿Qué cambió con respecto a la seguridad global a partir de este fenómeno, de este ataque? Bueno, pues los cambios fueron gigantes. Los cambios es en la seguridad de la aviación.
1: Sí, claro.
0: Se creó la TSA en Estados Unidos y agencias similares en el mundo. Vigilancia masiva, incluso a la propia privacidad de las personas, a través de una ley llamada Ley Patriota. El control de fronteras y pasaportes. Llegaron los pasaportes biométricos, los biométricos con chips de identidad. Hubo procesos de visado. Se volvieron los norteamericanos más estrictos y el mundo también cambió en este tema. La cooperación internacional de inteligencia se volvió mucho más cercana porque agencias de diferentes países comenzaron a compartir de forma sistemática sus listas de sospechosos y bases de datos. Antes del 11, acompañantes pasaban hasta las puertas de embarque. Es decir, tú viajabas a cualquier lugar, ya sea del mundo o del país, y tu familia te acompañaba hasta la puerta y te decía,
1: sí, sí,
0: vaya bien. Cerraban la puerta y volabas. Hoy solo pasajeros con boleto entran a la zona de salas y filtros de alta tecnología. Antes, comunicaciones en internet y transferencias bancarias privadas por defecto. Hoy los gobiernos tienen facultades legales para intervenir llamadas y hasta las cuentas sospechosas.
1: Incluso,
0: y así podríamos irnos con distintos,
1: sí, claro,
0: antes
1: incluso
0: y después.
1: Incluso las acciones antidrogas se han agudizado, ha acrecentado estas acciones en los aeropuertos.
0: El aeropuerto, siendo zona
1: bien
0: pública,
1: ello vas encontrando otras cosas.
0: Te pueden tirar tres perros para que te olisqueen, sí, buen rato, y a partir de ahí, si eres sospechoso,
1: rayos X
0: o algo,
1: y toda la cosa, ¿no? Sí, sí.
0: Vaya bien. Incluso hay personas que con visa y todo han sido detenidas en las garitas aeroportales y tengo la sospecha de que usted se parece
1: a fulano,
0: a Bin Laden. Oiga, pues ya murió, pero hay una réplica, puede,
1: claro,
0: ser. Véngase al cuartito y te pueden tener 6 horas y a partir de ahí deportarte, porque dicen que tener una visa no es una concesión, no es un regalo, es un asunto que se reservan los países que emiten esos documentos.
1: Claro, claro.
0: O sea, tú puedes reservarte el que fulano de tal sea persona non grata en determinado país.
1: Tú tienes una visa,
0: y
1: te dejo entrar, pero la visa también tiene una caducidad. Entonces tú puedes tenerla y decir, voy a entrar, ¿no? ¿No?
0: Pues todo cambió y todo fue cambiando para peor también con la llegada de un presidente como Trump, que se ha convertido en un azote de aquellos que, aunque tengan papeles muchas veces, por la simple sospecha, son retirados,
1: sí, es
0: de
1: cierto,
0: ese país y retirados de la peor manera. Pero bueno, así es el mundo. Le platicaba que agosto fue el mes más caliente jamás registrado en el planeta. La evaluación del Servicio Copérnicus de Cambio Climático de la ONU advierte que el planeta continuará su avance a niveles nunca antes vistos hasta que la humanidad desista de combustibles fósiles como el petróleo. El pasado agosto fue el mes más caluroso registrado en los últimos 100 años. Ahí están para atestiguarlo Alemania, Reino Unido, Austria, Bélgica, España, Francia, Países Bajos, Portugal. Les fue como en feria, ríos secos, incendios que devastaron, se comieron grandes cantidades de bosques y 35 mil víctimas de este calor. Vamos a mensajes.
1: Escuchando a don David Reynoso, son las 6 de la mañana con 26 minutos. Saludos desde el Hotel El Conquistador. Déjese conquistar.
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71 nacía la actriz y cantante mexicana Alessandra Rosaldo. En el 71 nacía, destacó con el dueto Sentidos Opuestos al lado de Chacho Gaitán. Participó también en telenovelas Fiesta, Sentidos y El Amor de Papel, que es un clásico pues de Sentidos Opuestos.

0: del Hotel El Conquistador a esta hora. 6:31. Dice saludos a los locutores. Carlos Estrella es el tesorero de la Asociación Nacional de Locutores Yucatán y su presidente, el doctor Luis Felipe Vera. Nos invitan al evento homenaje a los locutores, ofrenda floral, 8 a.m. el próximo lunes. Esto en el Parque de los Locutores, allá en la Colonia México. Colonia México, ahí está el Parque de los Locutores, 8 a.m. el lunes. Y también tienen el día 12 de septiembre, pues una entrega de medallas y reconocimientos en el Salón de los Retratos del Ayuntamiento de Mérida, ahí en el Centro Cultural Olimpo. Saludos, Carlos Estrella, y también al doctor Vera, presidente de la Asociación de Locutores de Yucatán. A Rosalía Buaún, para el próximo, también lunes, su evento a nivel nacional. El lunes también es Día del Charro, ya lo recordábamos ayer con la marcha de Zacatecas de don Manuel Codina. Y saludo también a Carlos Guillermo Aguirre Aguilar. Ellos parten en una delegación gastronómica rumbo a Portugal. Allá van a estar en varias ciudades de aquel hermoso país de don Ronaldo. El ingeniero Miguel Novelo habla de la modernización de la infraestructura eléctrica de Mérida. Exponme, ¿qué pasa? Porque hay una falta de planeación y, bueno, sin duda alguna, Manuel Bartlett y el paso por la Comisión Federal fue un auténtico desastre. Se dice que la Comisión Federal tenía un excedente de 66 mil millones de pesos disponibles para la modernización. Llegó Manuel Bartlett y la Comisión Federal terminó con un déficit de más de 100 mil millones de pesos. ¿Qué pasó en el Inter? ¿A dónde se fue este recurso que tenía la comisión de manera natural para continuar modernizándose? El ingeniero Miguel Novelo.
1: Me toca hablar un poquito de infraestructura eléctrica. No me dieron mucho tiempo, pero ahí vamos. Para que estemos todos en el mismo contexto, ¿cómo funciona el tema de la energía? Todos hablan de las plantas generadoras, la transmisión, la distribución. Bueno, en una gráfica sencillita les puedo comentar. La generación es en un punto A, a la izquierda de la gráfica. Comisión Federal eleva ese voltaje de media tensión a alta tensión, 115, 230, 400 kV en México país. Y esa energía la lleva hacia sus subestaciones, que es la parte central de la gráfica. Hasta allá es transmisión.
0: Y él habla de la falta de planeación, a largo plazo. La descoordinación entre autoridades representan factores que, dice, ponen en riesgo la fortaleza de la infraestructura. Advirtió el ingeniero Miguel Novelo Velázquez durante la primera mesa ciudadana para la modernización de la infraestructura eléctrica. Esto dijo.
1: Hoy por hoy, el crecimiento pronosticado más grande de las regiones de todo el país. Eso obedece al por qué está pasando. Nosotros llegamos antes, toda la red eléctrica tenía reserva, nada más que nosotros nos las comimos antes por el crecimiento que tenemos en la península. Entonces, es allá un por qué está pasando lo que está pasando. Pero el comentario es, no se ignoraba, se sabía. Esos crecimientos son estadísticas del 23 y pronosticados del 24 al 29 y del 24 al 2038. O sea, los técnicos, los ingenieros ya lo saben. ¿Por qué se invirtió? Es otro tema. Si la línea falla por el motivo que sea, como pasó con el incendio del ingenio azucarero, vandalismo o la causa que ustedes me digan, si alguien va y abre las dos líneas, colapsa la península, ¿ok? Porque hoy por hoy somos importadores de energía. Les quiero dar un dato suavecito, como dicen los argentinos. Hace más de 30 años que somos importadores de energía. No hemos sido, yo trabajé en comisión hace 32 años, y hace 32 años teníamos este problema. Ahí les dejo de tarea qué ha pasado, que seguimos igual y un poquito, como dicen por allá, más peor. Ahora les quiero hacer una comparación porque dicen, ¿qué tan mal estamos? Pues hay que comparar. Porque esta gráfica es de la noreste, Nuevo León, Tamaulipas, Coahuila.
0: Dice que hay un gran desarrollo en el norte del país, importamos la energía eléctrica, pero esta falta de planeación en la Comisión Federal de Electricidad genera un efecto dominó, desestabiliza la vida cotidiana, desestabiliza la economía y los servicios básicos en todo el país. Aunque la comisión reporte reducciones en los tiempos para restablecer la energía, los fallos constantes demuestran que el sistema eléctrico actual se encuentra operando al límite o muy por debajo de su capacidad debido a un rezago estructural en las redes de transmisión y de distribución. Si no inviertes, no creces o al menos no mantienes la calidad. Todo esto en el tema de la Comisión Federal de Electricidad. Y claro, si no hay luz, todo se echa a perder, todo pues se frena, después incluyendo las inversiones.
2: Lo que escuchamos dice que pues seguimos iguales, con los mismos problemas.
0: Y va para todavía. Peor. Y va para peor porque ¿sí? Si no nos ponemos al día con respecto al gas natural, etcétera, pues hasta el 2028... podríamos tener respuestas. El secretario de Educación en Yucatán, Juan Balán Vargas, señala que la nueva escuela mexicana busca priorizar el desarrollo de habilidades y la aplicación de conocimientos en situaciones reales. No hayan cómo darle la vuelta al tema de que PISA nos pisó. Resultamos totalmente reprobados.
3: Sí, hay que tomar en cuenta que el enfoque que se pretende o que se puso en marcha con la nueva escuela mexicana da un giro radical en cuanto a lo que se espera realmente de los estudiantes. Y lo que se espera de los estudiantes es que desarrollen habilidades que les permita realmente acceder a los otros niveles educativos de manera exitosa. Y esto no tiene que ver necesariamente con que sepan responder una prueba, ¿sí? Las pruebas estandarizadas, de hecho, están quedando en desuso, porque ya no responden a la propuesta pedagógica de la nueva escuela mexicana. De hecho, nosotros en la Secretaría de Educación ya no estamos aplicando pruebas estandarizadas, estamos diseñando otros instrumentos que nos den señales claras de cuál es el avance que vamos teniendo. Sobre todo que hoy debemos concentrarnos en que los niños deben de trabajar de manera transversal a través de proyectos orientados a que los conocimientos que vayan adquiriendo los pongan en movimiento y los apliquen realmente en la solución de situaciones de su comunidad. Y eso les permite desarrollar habilidades lectoras, habilidades de investigación, habilidades de escritura y sobre todo de expresión, de que ellos puedan expresarse y puedan llevar a cabo acciones para atender problemas de su comunidad.
0: Bueno, pues sacarle la vuelta es parte también del discurso. Y vamos a aplicar pruebas locales porque localmente podemos medirnos con otros parámetros. Esa es como aquella historia del boxeador que prefería no salir a exponer su cetro porque había ganado la corona a nivel local.
2: Y es mía, dijo.
0: Claro, y a nivel local pues la presumía, pero cuando salió a presumir a nivel nacional e internacional, pues le acomodaban unas moquetizas que prefería, como el jamaicón Villegas, volver a casa porque añoraba la calidez local. Y también se habla de la atención al rezago en infraestructura, los robos en las escuelas, el techo que se les cayó a los alumnos en Tizimín y algunas otras delicadezas educativas. Vamos con Carlos Medina, el reporte.
4: Para atender el rezago heredado en infraestructura educativa y responder las incidencias en los planteles del estado, la Secretaría de Educación del Gobierno de Yucatán mantiene intervenciones inmediatas. El secretario de Educación, profesor Juan Balán Vargas, abordó el reciente colapso de un techo de una escuela del municipio de Tizimín.
3: Lo primero que tengo que decirles es que hemos estado trabajando intensamente desde que inició la administración por la mejora de los espacios educativos. Sin embargo, hay que decirlo con claridad, hay un rezago importante en la atención a la infraestructura. De parte de los alumnos que tuvieron ciertas lesiones, están siendo atendidos en todos los sentidos. El apoyo ha recibido las familias y le vamos a dar seguimiento para que no haya mayor complicación en cuanto a la salud de las niñas.
4: Por otra parte, ante los constantes reportes de falta de energía eléctrica en varios municipios, Juan Balán Vargas precisó que el origen principal ha sido el robo de cableado en al menos 8 planteles, asegurando que se gestionan los seguros correspondientes, sin detener las reparaciones de los servicios básicos.
3: Mira, tenemos el reporte de escuelas en donde el problema real fue que se robaron la cablería, ¿sí? Tenemos aproximadamente 8 escuelas donde tenemos ese reporte y les estamos pidiendo a los directores de los planteles que a través del centro de atención digital que ya pusimos a disposición desde el inicio de este ciclo escolar, que nos reporten todo y de manera inmediata, luz, agua y sanitarios se atienden de manera inmediata.
4: Finalmente, el secretario reiteró que la dependencia mantendrá el monitoreo constante a través del centro de atención digital para responder con rapidez ante cualquier fallo o afectación en infraestructura de las escuelas del estado. Para Radio Fórmula Yucatán, Carlos Medina.
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7: Hablar de César Costa es hablar de uno de los íconos de la música y la cultura popular en nuestro país. Cantante, actor, conductor y promotor de causas sociales. Aparece hoy en su faceta de escritor. Lo mío fue un sueño, es el recorrido literario por 8 décadas de vida. Un camino que inicia con su infancia en la colonia Condesa de la Ciudad de México y nos lleva por los inicios del rock and roll de la mano de agrupaciones como los Black Kings o los Camisas Negras. Su paso por el cine y la construcción de una larga carrera en la televisión como creador de la mítica Caramira de Ambrosio, la serie Papá Soltero, pasando por la conducción de programas de revista. Un texto plagado de anécdotas, viajes y aventuras. Una historia de esfuerzo y dedicación sustentada en valores como la lealtad, la honestidad y el apego a la familia. César Costa despierta nuestra memoria colectiva con las vivencias personales de un hombre que ha acompañado a varias generaciones.
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8: US Open está invirtiendo $800 millones para tener menos clientes, así como lo oyes. Y es que desde hace varios meses empezaron un proceso de remodelación de su estadio principal, el Arthur Ashe, para eliminar varios miles de los lugares más baratos. Al mismo tiempo, los lugares courtside, los más fresas del estadio, pasan de ser 3,000 a 5,000 y están creando también nuevas suites y zonas de hospitality. Y es que tiene sentido financiero, porque tienen un problema que ya quisiéramos tener la mayoría de las empresas en el mundo, y es que la demanda por su producto excede y por mucho al inventario disponible. Así que los entiendo, pero yo creo que su responsabilidad, en vez de maximizar esas 2 semanas de evento que tienen al año, sería ver cómo logran las otras 50 semanas en el año generar un negocio escalable e interesante, aprovechando el inmenso poder de la marca y audiencia que ya tienen.
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9: El fiscal de Michoacán, Israel Vega, informó que mantiene el requerimiento para que la alcaldesa de Uruapan, Grecia Quirós, entregue los celulares de Carlos Manso, con el fin de incorporar datos clave a la investigación del homicidio del exalcalde de Uruapan. El Congreso de Sinaloa aprobó tipificar como delito el reclutamiento de menores para actividades ilícitas, imponiendo castigos de hasta 20 años. De prisión. Las reformas a la Ley de Derechos de la Infancia y al Código Penal Local señala que la pena aumentará si el agresor es familia, tutor o servidor público. La Concanaco de la Ciudad de México informó que las fiestas patrias dejarán una derrama económica de 12.170 millones de pesos en la capital del país, lo que representa un crecimiento del 2.7% en comparación con el mismo periodo del año anterior. Informó Itzel Vanegas. 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

Estamos escuchando a doña Chavela. Chavela Vargas es de origen costarricense, nació allá en San Joaquín, en Costa Rica, y ella pues murió en Cuernavaca, Morelos, a los 93 años. María Isabel Anita Carmen de Jesús Vargas Lizano, nombre largo, y un sentimiento extraordinario con su Llorona, con su No Volveré y otros temas más que hizo muy populares en todo el mundo, Chavela Vargas.

Bueno, pues ahí está Piensa en mí. Creo que también está en la lista de las canciones que Chabela le ofrece desde México al mundo.

0: Y ahora sí que el sol ya salió, don Guti.
1: Ya salió, desde luego, pero le ganamos.
0: Una jornada, hoy le ganamos, como en otras ocasiones también, por la hora. Hoy estamos en el Hotel El Conquistador, temprano por la mañana. Dali, saludos, dice, se les olvida que desde el gobierno de López Obrador dejaron de destinar los recursos a los estados para las escuelas, porque el dinero se lo dan directo a la sociedad de padres de familia para que trabajen en infraestructura que ellos decidan y para que se peleen entre sí, porque hemos escuchado muchos pleitos de quienes manejan los recursos que destinan a las escuelas y que ellos, pues, evidentemente deciden qué obra se va a realizar en la escuela.
1: Hermano, antes de que reciban el dinero, ya dijeron qué es lo que van a remodelar.
0: Pasando por encima incluso del director del plantel y de otros padres de familia que quisieran obras más prioritarias para la escuela.
1: Sí, claro, desde luego.
0: Todos sueñan con un domo y todos hacen un domo en las escuelas, aunque no necesariamente sea
1: lo principal.
0: Incluso a veces quitan árboles frondosos, bellos en las escuelas para colocar un espantoso domo.
1: Iglesia, el primer día de clases allá en Francisco de Montejo, pues no habían baños.
0: Por ejemplo. En Ixmiquil está repitiéndose la historia de Chichén Itzá, de Mayapán y de otras zonas arqueológicas. Claro, Ixmiquil es un recinto ferial donde se celebra cada noviembre la feria ganadera, ya tradicional. Pero hay un asesor legal del ejido, David López Ambrosio, que es también de los que se fueron de la Procuraduría Agraria y aprendieron el caminito, juntan gente y dicen, este terreno es mío, hay que indemnizar a los ejidatarios. Entiendo que incluso ya les habían dado otro terreno, habían firmado y toda la cosa, pero nunca faltan personas que dicen, vamos a ver qué surge de todo esto. Y ahí está, la protesta previa a la feria.
2: Por omisiones administrativas del Tribunal Agrario, se suspendió la inspección judicial programada en el recinto ferial de Ixmiquil. El asesor legal del ejido, David López Ambrosio, señaló que el tribunal no notificó a tiempo al Instituto Promotor de Ferias para permitir el acceso, acusando al gobierno del estado de colocar trabas para frenar el procedimiento de indemnización de sus tierras.
3: Desde la audiencia que tuvimos el 28 de agosto pasado, un servidor le pidió a la magistrada que se envíe el oficio al Instituto Promotor de Ferias para que se realice, para que nos den todas las facilidades. Sin embargo, nos acaba de decir el actuario que el Tribunal Agrario no envió el oficio a tiempo. No es posible que el día de hoy, a esta hora, pues el Instituto Promotor de Ferias todavía no sepa que se iba a llevar una inspección.
2: Ante esta situación, el comisario ejidal Wilmer Cocom Celis sostuvo que las pruebas presentadas en el expediente favorecen la causa del ejido e hizo un llamado a la unidad de la comunidad para exigir el pago correspondiente.
4: Compañeros, para mí lo que les dije ahorita, tanto como el de la feria al secretario del tribunal, esto no es un juego. Ellos deben ser responsables de su trabajo. Por todo modo, todas las pruebas que tenemos están a favor del ejido. Aquí quiere el gobierno o no quiera pagar, tiene que pagar. Esto es del ejido. Y no hay de otra. Aquí lo que se necesita es la decisión y la unión que necesitamos.
2: La representación legal del ejido solicitará reprogramar la diligencia antes de mediados de septiembre, mientras que la asamblea ejidal aprobó tomar y bloquear los accesos al estacionamiento de Ixmiquil si las autoridades no dan una respuesta inmediata a sus demandas. Para Radio Fórmula Yucatán, Carlos Medina.
0: Bueno, pues ahí está esta amenaza que se cierne sobre las instalaciones de la feria, particularmente en la zona de los estacionamientos. ¿Tú conoces bien ese sitio, don Guti?
1: Bastante.
0: Pues un grupo de 30 vecinos y propietarios de la costa de Guaymitún, esto en el municipio de Ixil, presentaron un juicio de amparo indirecto contra el desarrollo inmobiliario que se llama Belamar. Se promueve sobre el tablaje 2792, a unos metros de la línea de playa. dentro del área de influencia de la Reserva Ciénegas y Manglares, humedal protegido y sitio Ramsar de importancia internacional. Bueno, ¿qué dice la demanda? El proyecto se dividió en 73 lotes y se comenzó a vender sin contar con permisos que pide la ley. Así lo confirman las propias autoridades ante el juzgado. Semarnat reportó que no existe trámite de impacto ambiental ante el INDUT. Informa que no hay factibilidad urbano-ambiental y que la Secretaría de Desarrollo Sustentable del Estado también señala que no tiene registrada ninguna solicitud de este proyecto que se llama Velamar. Por eso, Velamar se sigue comercializando activamente en redes sociales, ofreciendo lotes frente al mar con inversión, con todas las garantías jurídicas, esto póngale comillas. Los vecinos de Guaymitún advierten a inversionistas foráneos que no se dejen llevar por la publicidad del desarrollo y verifiquen de manera independiente el estatus legal de los lotes, esto antes de comprar, pues la falta de permisos podría derivar en la suspensión del proyecto y poner en riesgo su patrimonio. También señalan que de no exigirse el cumplimiento de la ley, este modelo de venta de lotes, lotes fraccionados, chiquilotes, podría replicarse en el resto de la costa yucateca. El caso continúa en trámite ante el juzgado primero de distrito en el estado. Son los vecinos Guaymitún, hashtag salvemos Guaymitún, hashtag Velamar sin permisos, hashtag Ciénega y Manglares, sitio Ramsar, Yucatán Costero, en fin, todo ello como diciendo verifique antes de comprar. Y los mismos vecinos han colocado letreros ahí sobre la vera de la carretera para anunciar que eso es un fraude. Y me parece, don Guti, que ya estalló la burbuja inflacionaria en el tema de bienes raíces. Lo que habíamos comentado, Yucatán llegó al tope y ahora se invierte la pirámide de comprar tierras, comprar lotes. Me han reportado que hay proyectos inmobiliarios con 15, 20, 30 departamentos que no han vendido desde junio, julio, un solo departamento. Claro, ¿qué te piden?
1: Dinero, mucho dinero.
0: 18, 20, 30 millones de pesos por un isla departamento. Sí, solo porque está ubicado en determinada zona de la ciudad. Claro. Solo porque estás a la orilla de la playa o cerca de la playa. Incluso algunas veces con este tipo de fraudes muy enmascarados, que es no tienes el permiso para construir, pero ya construiste.
1: Sí, claro.
0: Y se extendió aquella peregrina idea de que bríncate las reglas y después paga multas. Y eso lo vamos a conversar un poquito más adelante. Pero sí. Bueno, decías.
1: Mandar saludos a toda la gente que nos está escuchando.
0: Que está construyendo lotes y casas, ¿o qué?
1: Sí, para algo parecido. Nos están escuchando en Tulum. Ajá. Allá, pues también se siguen construyendo, aunque está muy solo, no hay turismo, pero siguen construyendo. Ellos no se detienen. Allá nos escucha y nos escuchan al 100. Está Roselena Canto González, es mi hija, la arquitecta, sí. Y está precisamente trabajando en una constructora allá en Tulum. Y le pregunto cómo llega la señal, me dice, llega al 100. Les estamos escuchando bien a esta hora de la mañana allá en Tulum, Quintana Roo. ¿Cómo ves?
0: Internacionales.
1: Internacionalmente, la señal de Radio Fórmula viaja por todos lados. Cuatro minutos faltan para las 7 de la mañana. En Tulum van a dar las 8.

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15: Buenos días, 7:07 de la mañana, viernes 11 de septiembre del 2026, influencia de inestabilidad atmosférica, cercanía de la onda tropical 39, traen lluvias de moderadas a intensas. Agosto, el mes más caluroso registrado en todo el planeta en este 2026. Europa reporta 35,000 muertes adicionales o asociadas directamente con el calor. Le pegó fuerte a España, a Portugal, a Francia, a Reino Unido, a Austria, a Bélgica, en fin, a los Países Bajos. Todo ello fue la ola de calor más alta en la historia. Según Copérnicus de la ONU, el cambio climático continuará transformándose por el uso excesivo de combustibles fósiles. Está la temperatura calientísima, ardiendo. Bueno, pues también le comento que ejidatarios de Imacuil se reportan listos para tomar las instalaciones del recinto ferial, sobre todo en la parte donde están los estacionamientos. Ellos reclaman tierras en la zona. Esto se ha convertido en un asunto cotidiano, casi cotidiano. Una veintena de líderes sindicales respaldan causas de los trabajadores al servicio del Estado. A la cabeza estaba el líder Hervis García, quien expresó una serie de inconformidades. Esto es debido principalmente a la carga laboral y al tema de las prestaciones. 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
16: ¿Qué tal? 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
17: Buenos días.
16: Saludando como cada viernes, aquí estamos. Déjate conquistar, exactamente.
15: Muchas gracias por los huevos encamisados.
16: Riquísimos, ¿verdad?
15: Aquí en la mesa.
16: Con su cochinita
17: hay que
16: encima.
17: Un poco de chile.
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16: Claro que sí.
15: Buen día.
16: Buen día, excelente fin de semana.
15: Y gracias, ponen en marcha en Yucatán el segundo encuentro estudiantil Aliados por la Vida.
18: En el marco del Día Mundial para la Prevención del Suicidio, el gobernador de Yucatán, Joaquín Díaz Mena, dio el banderazo de salida al segundo encuentro estudiantil Dale Color a tu Vida, Dale Color a tu Mente, programa perteneciente a la estrategia estatal Aliados por la Vida.
19: Va a llegar a cerca de 27,000 alumnas y alumnos de más de 40 planteles de nivel básico, medio superior. Este trabajo está dando resultados en Yucatán, pues como bien dijo el secretario de Salud, disminuyeron la cantidad de suicidios en una cuarta parte en nuestro estado. Esto nos confirma que vamos por el camino correcto.
18: El mandatario estatal subrayó que el proyecto promoverá la creación de murales artísticos en planteles educativos para abrir la conversación sobre la salud mental, además de difundir la línea amiga 800-108-8000 como un canal de auxilio oportuno. Durante su discurso, Díaz Mena dirigió un mensaje directo a las y los jóvenes yucatecos.
19: Y tenemos que decirle siempre al que tiene un problema de depresión que no tome una decisión permanente por un dolor que puede ser temporal. Esto vale la pena repetirlo. No tomes una decisión permanente por un dolor que puede ser temporal. Si hoy estás pasando un momento difícil, habla con tu mejor amigo, con tu papá, con tu mamá, con un maestro, con un profesional, pero háblalo, porque pedir ayuda es tener el valor de decir: yo quiero seguir aquí, quiero superar este momento y quiero seguir adelante.
18: Finalmente, el Ejecutivo Estatal reiteró su compromiso para fortalecer la infraestructura comunitaria mediante los Centros Pilares Renacimiento, coordinados con la administración de la presidenta Claudia Sheinbaum, para ofrecer espacios culturales y deportivos que mantengan a las juventudes alejadas de las adicciones. Para Radio Fórmula Yucatán, Carlos Medina.
15: También en su cuenta de Facebook, el gobernador invita este fin de semana a acompañar a Claudia Sheinbaum Pardo, quien estará mañana sábado en Yucatán para compartir los avances de la transformación, dice en su cuenta. Le comentaba que Jervis García, él es líder de los trabajadores burócratas al servicio del Estado de Yucatán, dijo que el sindicato no está pintado y que hay reclamos al gobierno estatal.
17: Digo, se trata de que pues sacan un documento ahí en la cual no estamos en contra de cuidar el presupuesto y todo esto de los, del gobierno del estado, sino de que hay algunas acciones que ponen ahí de que va en contra de los trabajadores.
20: Por ejemplo,
17: y esto ya se va aplicando en algunas dependencias desde antes que entre en vigor el 1 de septiembre. Entonces, eso de que el maltrato, las presiones y que le digan a la gente que va a tener que trabajar más de sus horas, y aparte de que se quita un escalafón, le quitan el derecho al compañero de poder escalar y ganar un poco más. Pues ahí estamos en desacuerdo y lo que pedimos es sentarnos a dialogar, ponernos de acuerdo. El sindicato no está pintado y para eso es que los trabajadores sindicalizados tienen una representación. Por eso venimos a entregar este documento para que, en donde le pedimos al gobernador el diálogo. No estamos en contra de algunas cosas, pero sí en otras, pero también queremos que nos pongan a alguien para que podamos platicar y explicarles.
20: ¿Ese documento en qué consiste principalmente? ¿De qué se trata?
17: Es un documento donde firman casi 25, más de 25 sindicatos en donde se solidarizan con nosotros y en donde los sindicatos de Yucatán privilegiamos.
15: Ahí está lo que comenta Jervis García. Él es el líder sindical de los burócratas. Ayer el ISSSTEI cumplió 50 años de su fundación. Hoy continúan con diversas actividades, tanto en el centro vacacional allá en Yucalpetén,
21: sí,
15: como en Valladolid y aquí mismo en Mérida con una actividad relacionada con este aniversario. Alejandro Monreal, él es notario público número 15, aborda el tema del mes del testamento. Dice, ante notario, lo primero que valdría la pena primero acercarse y ver qué modalidad de testamento aplica para cada uno de los casos. Esto en el determinado caso que usted acuda a un notario.
21: Es un tema muy interesante.
15: Sin...
22: Esto se creó mucho tiempo atrás a nivel nacional y realmente Septiembre Mes del Testamento es un programa social, porque así es como nació, como programa social de ayuda a las personas necesitadas para hacer su testamento. Por eso la preferencia de precios, por eso el no cobrar las patentes. El gobierno de los estados apoya mucho y siempre ha apoyado mucho con lo de las patentes para que salga más económico. Y ese programa social que se creó para ayudar a la gente, resultó tan bueno el programa que posteriormente es cuando se convirtió en un programa para crear conciencia de lo que es un testamento y la necesidad de hacerlo para beneficiar a los seres queridos.
15: Luego entonces, ¿qué es un testamento? ¿Qué decisión refleja este documento y por qué es tan importante?
22: Un testamento es de lo más importante para nosotros los notarios para redactarlo. Aunque parezca muy sencillo, es algo de conciencia, en primer lugar, de las personas acudir a una notaría a manifestar su deseo de hacer un testamento y sus intereses que tienen o cómo quieren hacer su disposición testamentaria o disposición de sus bienes. Al llegar allá tienen que hablar con el notario para evitar problemas mañana. No se trata de hacer el testamento ahorita, porque es el mes del testamento, hacerlo a la carrera. No, acudan al notario de su confianza, entrevístense con él, que les asesore, díganle sus dudas para poder hacerlo. Es importante porque el día de mañana aseguran a sus seres queridos dejándoles los bienes que creen les corresponderían a ellos.
15: Yo supongo que en este tramo tienes una gran experiencia. ¿Qué es lo que más solicitan, por ejemplo, como asesoría para un padre, una madre que dice, tengo 4 hijos y quisiera dejarles 25%, 25%, 25% y 25%. ¿Tú se lo recomendarías o dirías que sea un testamento general, repartido? ¿De qué forma? Es decir, ¿qué recomendaciones esperan escuchar ellos de ustedes, los notarios?
22: Pues mira, esperan escuchar probablemente lo que mencionaste, que es lo más sencillo de decir,
15: que es acercarse primero al notario público. Pero bueno, ahí está. Estamos a día 11, así que hay chance todavía. Alejandro Monreal es notario público 15. 7:11, volvemos enseguida.

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1: ¿Alguna vez has dicho, me encantaría ahorrar, pero no me alcanza? Déjame hacerte una pregunta. ¿De verdad no te alcanza? ¿O ya comprometiste gran parte de tu dinero antes de recibirlo? Muchas veces el problema no es cuánto ganamos, es en qué decidimos gastarlo. Un automóvil nuevo que pierde valor con el tiempo, compras a crédito de cosas que realmente podían esperar, o gastar para aparentar un estilo de vida que al final termina alejándonos de la tranquilidad financiera que buscamos. Porque cada vez que gastas dinero, no solo estás comprando algo, también estás decidiendo a qué futuro quieres acercarte. La próxima vez que vayas a hacer una compra, pregúntate, ¿esto me acerca a la vida que quiero tener dentro de 10 años o me aleja de ella? Porque ahorrar no siempre empieza cuando ganas más. Muchas veces empieza cuando tomas mejores decisiones con el dinero que ya tienes.
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Muchas gracias por la sintonía. En 1977 nació el músico británico Jock Buckland, guitarrista de la banda Coldplay. Sus influencias musicales son Ray, George Harrison, Jimi Hendrix, entre otros más. Viva la vida se llama este tema.

0: Déjese conquistar. 7:17. Vamos a la actividad deportiva.
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0: Dante Omaña, señor Omaña, buenos días, bienvenido aquí al hotel.
4: Augusto Canto, muchas gracias.
0: Está usted contento, ¿eh?
4: Estoy, pero a todo dar. Ganar muchas gracias.
0: ¿Ganar Pumas?
4: Bueno, sí, partido que teníamos que ganar.
0: Oh, mire, ¿y por qué otra cosa está contento?
4: Porque estoy vivito y coleando todavía, así bueno. Que estoy... Pues eso, bueno. Si no tienes eso, pues no tienes nada.
0: Pues sí, desde luego. Tiene usted toda la razón.
4: Muchas gracias. Esa es la frase para el final, si
0: perfecto.
4: Quieres.
0: Perfecto. Estoy contento porque estoy vivo.
4: Vivito y coleando.
0: Sí, si no, ¿no?
4: Si no, pues sí.
0: ¿Cómo?
4: Allá ya no.
0: Adelante, señor.
4: Allá ya no se puede hacer nada. Dicen que no hay regreso.
0: No, no hay.
4: No.
0: Nadie ha regresado.
4: Parece ser que no. Bueno, vámonos con el béisbol de la Liga Mexicana, porque el día de hoy, tercero de la serie final, de la serie del Rey, serie empatado un juego. El primero se los llevó Olmecas, sorprendiendo a propios y extraños, pero después lo pusieron en su realidad. Al menos lo que indica el pronóstico. Que los Toros de Tijuana van a ser los campeones. Tremenda paliza les pusieron, 13 carreras por uno, incluido 10 registros en la quinta entrada. Bueno, el día de hoy es otra historia. Tercero de la serie, ya va esta serie del Rey al centenario 27 de febrero de Villahermosa, Tabasco. Ronnie Williams, para los que les gusta recordar que fue León de Yucatán, es León, ex León de Yucatán, 5.66. En porcentaje de carreras limpias admitidas, 2 ganados, 0 perdidos en esta postemporada. Y su contraparte, David Reyes, que tiene muy buenos números en esta postemporada, 1.69 de efectividad, 3 ganados y 0 perdidos. Tendremos el resultado al momento esta noche, 105.1 de FM en zona D. El juego arranca a las 7:30 de la noche. Vámonos con más béisbol, pero de las grandes ligas. Shohei Ohtani a la lista de lesionados, cuando menos por 15 días. No terminan los problemas en la rodilla izquierda, tampoco en el bíceps, es decir, estará teniendo este trabajo especial y han subido al mejor prospecto, segundo, el sexto mejor prospecto de MLB Pipeline. Así es que los Dodgers se quedan sin Ohtani. Bueno, prácticamente no lo tenían desde los últimos 7 compromisos. Apenas jugó uno y volvió a estar cerca de la lista de lesionados, y ahora sí, por completo está en ella. Vámonos con el fútbol mexicano de la primera división, porque el día de hoy arranca una jornada más, ya sin Lixcop, se terminó, Toluca campeón, y ahora sí todo mundo a jugar. De hecho, el partido de ayer, Gutiérrez, de Pumas, es partido correspondiente a jornadas anteriores. Así es que, bueno, ya cumplió contra el sábado, el León, juega, ¿no? Y juega otra vez. Correcto. Va a jugar el domingo para darle oportunidad de descansar contra las Chivas, contra las Chivas Rayadas. ¿Cuánto le vas a meter, señor Preciado?
0: Ah, que le ponga.
4: Métele algo, no seas miedoso.
5: $17.
4: Ay, papá. En dólares, ya 17. Estamos aquí. $17. Solo tengo libras.
0: Mire nomás.
4: Si me contesta, sí, pues. Sí, no, libras. Más. Bueno, el Necaxa hoy juega contra el Puebla a las 7 de la noche. Hay 3 partidos para el día de hoy. El consabido Necaxa Puebla, Atlante contra Pachuca a las 9. Y a esa misma hora, pero súmele usted 10 minutos, tiempo del Centro de México, Tijuana, recibiendo al conjunto del Querétaro. Es la jornada 8 del fútbol mexicano de la primera división. división, mientras que también en la 8, pero en la Liga de Expansión, o como diría el buen Vicente Santos, la Liga de Extinción, porque me la quieren matar, no hay ascenso ni descenso. Venados juega el día de mañana ante Tepatitlán a las 5 de la tarde. A ver si regresa a la senda del triunfo. Fue presentado Rafa Márquez el día de ayer, oficialmente.
0: Ayer, jefe,
4: como ahora. Exactamente, como director técnico de la Selección Mexicana de Fútbol, recordando de nueva cuenta a don Chente Santos, describió el panorama para los 4 años, va a empezar a jugar, va a ganar tal vez el primero, el segundo, empezarán problemas con los directivos, no le van a prestar a jugadores, va a perder este, va a perder el otro.

0: abogados, pretendimos aprovechar el mes del testamento. Dice, sorpresa que nos llevamos. En efecto, cuesta 2,000 realizarlo con notario. Sin embargo, la lectura de un testamento, llegado el momento, puede costar hasta 40,000. O bien, para evitar pagar esa cantidad, te ofrecen la opción de pagar 18,000. El beneficio puede ser ahora, pero a largo plazo viene otro tipo de cobro. Es la familia Mo Martín. Bochito, siempre atento al noticiero. Saludos, fuerte abrazo y gracias. Buen fin de semana. También para Don Guti, dice, escuchándoles.
1: Muchas gracias.
0: Bendiciones. Mij 86. Dice, entre que las autoridades educativas al más alto nivel son unos parásitos del sistema, y los papás que por seguir creando una generación de cristalitos le quitan autoridad a los maestros para enseñar y educar en las escuelas, y con un plan de estudios que no enseña nada, es obvio que estamos reprobados en PISA y en otras cuestiones más. Es Alfredo Chiquini. Buenos días, en la calle 11 por 22 de Cholul, llena de baches. Atentamente, ayuntamiento, para que sea persona el sitio. Bueno, pues ahí estamos, 3 de la tarde, la vuelta con más noticias. Mañana, Agenda Fórmula con Aldrin Briseño desde las 7, y a las 9 está Isabel Juárez y Francisco Fernando con Revista Yucatán Radio. Gracias, pues, por ello, Don Guti.
2: Pues ya nos vamos, Pepe, 7 de la mañana con 24 minutos. Déjese conquistar el lunes. El lunes le esperamos 5:30 de la mañana en esta misma frecuencia. La frase es de León Tolstoy y él decía: estoy loco para ver lo que otros no ven, o están locos los responsables de todo lo que estoy viendo. León Tolstoy. Tolstoy.

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9: Son las 7:15 a.m. y bueno, pues ayer jueves, finalmente, formalmente, porque bueno, pues ya sabemos que en México, pues la ley no es la ley, ¿verdad? Ayer inició formalmente el periodo electoral 2026-2027. Llamó mucho la atención y hay muchas críticas respecto a la presencia de la secretaria de Gobernación, Rosa Isela Rodríguez, en esta ceremonia. Por supuesto, Guadalupe Tadei, bueno, pues lo intentó justificar, pero hay señalamientos respecto a la presencia del gobierno federal ahí, hasta el cambio de color del INE. O sea, vamos de una cosa muy grave a otra cosa muy sintomática de lo que está sucediendo en el Instituto Nacional Electoral, que llega desafortunadamente pues envuelto en señalamientos. ¿A qué llama la presidenta del INE a los ciudadanos, a los partidos políticos, a los actores políticos? Pues a que se respeten las reglas, a que se respeten las reglas. Y la presidenta Sheinbaum decía también algo importante ayer, que no hagamos campañas de odio, que sea una elección pues civilizada. Sin embargo, en la práctica las cosas son muy diferentes, como es el caso de Manuel Miranda. Él es consejero de la Cámara Nacional de Comercio en Villahermosa, Tabasco, pues propiedad políticamente de los López Beltrán, de los López Obrador, de los López Hernández. Y bueno, pues a Manuel se le pareció correcto denunciar ante el INE de Tabasco y ante el Instituto Estatal Electoral a los aspirantes que están haciendo pues campaña anticipada, ¿no? Les pusieron este nombre rimbombante de coordinadores de la defensa de la Cuarta Transformación y defensa de la soberanía y tal. Son candidatos y están violando la ley. Bueno, pues tú pusiste una demanda, Manuel, y tuviste tus consecuencias. ¿Cómo estás? Buenos días.
10: Licenciada Azucena, muy buenos días. Agradezco nuevamente pues el espacio que me da de expresarme.
9: Al contrario.
10: Pues obviamente a todo el auditorio nacional y desde el estado de Tabasco, por supuesto, que es muy polémico el tema. Sí, hacerle el comentario. Nosotros, como sector empresarial, estamos preocupados por las políticas públicas principalmente. Y nosotros siempre hemos sido, en este sentido, muy críticos, pero aparte una crítica bastante constructiva, sí, en la que nosotros tenemos que hacer los señalamientos, efectivamente, donde se está actuando de manera indebida, pues en nuestro estado. Sin embargo, nosotros al ver este avasallamiento y dejar en estado de indefensión a muchos ciudadanos que aspiran a ser candidatos ahorita en este proceso electoral dentro del 2027, pues denunciamos, obviamente, ante el Instituto Electoral y de Participación Ciudadana del Estado de Tabasco y ante el INE, pues ya que se les hiciera una revisión minuciosa a todos estos aspirantes, por supuesto me estoy refiriendo a Andrés López Beltrán. Uh-huh. Por ejemplo, acá también en la ciudad de Villahermosa, en la capital, a un joven que se llama Jesús Casasús, que fue secretario de la SOTOP en el estado, a una señora que se llama Luisa Cámara, que fue secretaria de Desarrollo Económico Agropecuario en el estado también, y hoy están ampliamente haciendo campaña sin que nadie les haga ningún tipo de observación. Y lo que nos llama la atención, licenciada Azucena, es que se les tiene que fiscalizar esos recursos, claro, porque de dónde está saliendo tantísimo dinero para solventar las campañas. Y nosotros lo hemos manifestado. Yo creo que en ese sentido no nos estamos enfrentando contra líderes naturales que tengan una opinión y una moral y una ética de responsabilidad muy importante. Nos estamos enfrentando a una campaña de muchísimo dinero y desde ahorita se está viendo esa situación. Entonces el llamado fue que se le hizo al Instituto Nacional que pues ponga bastante atención en estas campañas de estos candidatos, porque efectivamente digan lo que digan y hagan lo que hagan, al final de cuentas ya son candidatos.
9: Pues claro.
10: Si es mentira que los vayan a defender ahí en su partido, pues.
9: Es que una cosa es la ley, por supuesto que teóricamente se tendría que respetar la fiscalización, los tiempos electorales, de dónde está saliendo tantísimo dinero, nadie lo quiere explicar. Y la otra es que nos quieren, claro, ver la cara de tontos, les ponen coordinadores de no sé qué, cuánto, etcétera, etcétera, y al final, porque ya lo hemos visto en otros procesos electorales, van a ser los candidatos. Entonces también, claro, hay un asunto ahí de querer engañar con algo tan obvio y tan evidente como si el pueblo fuera tonto, decía el clásico, ¿no?
10: Sí, claro, yo creo que más nuestro estado va a estar muy vigilado precisamente por el hijo del expresidente López Obrador, que quiere ser candidato a diputado federal, o más bien ya es el candidato a diputado federal por el sector distrito acá en la ciudad de Villahermosa, que comprende varios municipios, incluyendo parte de la capital. Y bueno, pues yo creo que en ese sentido, la molestia que también nosotros presentamos, licenciada Susana, es que por parte del partido Morena, a mí me denunciaron precisamente porque supuestamente yo ando haciendo actos anticipados de campaña, y sin embargo, pues rapidito el Instituto Estatal Electoral y de Participación Ciudadana pues mandó ya a pedir referencias, inclusive a la Cámara Nacional de Comercio, donde pues obviamente yo estoy agremiado, pues pidiendo información de que si estoy actualmente en algún cargo, cuando fui el presidente de la Cámara, en fin, una serie de pues para nosotros es una persecución electoral ya prácticamente propiamente en este sentido.
9: O sea, en lugar de responder el instituto y las autoridades con una investigación, responde Morena con una denuncia contra el denunciante, que en este caso eres tú, que además pues ya había sido amenazado por el crimen, por este tema de la inseguridad. O sea, ahora te tienes, sí, claro, que cuidar de un lado y del otro y pues no sabes por dónde.
10: Claro, pues acuérdese que tengo dos denuncias puestas, una pues obviamente por amenaza de muerte, uh-huh, la otra denuncia es por el secuestro express que tuve, y ahorita pues ya esta denuncia que ponen a mí por hacer supuestamente haciendo actos anticipados de campaña, cuando yo lo único que he estado haciendo prácticamente, sí, efectivamente, es denunciar propiamente las actividades que ya están haciendo los candidatos. Entonces ya no estamos viendo en ese sentido, claro, las reglas de, pues obviamente, de los órganos electorales, ya no tenemos más que defendernos como ciudadanos.
9: Por supuesto, y el INE, pues, desafortunadamente llega en medio de un montón de cuestionamientos por la afinidad que muchas de las personas que lo integran tienen con el partido Morena, pero pues también el Tribunal y también la Suprema Corte, no se diga el Congreso Federal. Y bueno, federal, pues, claro, pues ahora preguntarte, Manuel, ¿tú sí quieres ser candidato por algo en el futuro inmediato?
10: Sí, sí, claro, por supuesto. Yo estoy ahorita, de entrada, lo único que nosotros queríamos era precisamente dar a conocer la preocupación que tiene el sector empresarial, y yo creo que no nada más en nuestro estado, sino en todo el país. Uh-huh. Pero dadas las circunstancias, pues sí, yo quiero meterme precisamente en el proceso electoral. Claro. Pero pues con estas situaciones, digo, yo sé que va a ser muy complicado, muy difícil, lo vuelvo a repetir, no vamos a luchar contra los liderazgos del partido en el poder, sino vamos a luchar contra muchísimo dinero, porque pues ningún empresario va a soportar una campaña ahorita de 8 o 9 meses teniendo una estructura muy grande, utilizando demasiados recursos económicos. Yo creo que esas son las condiciones en las que no nos vamos a ver favorecidos. Sin embargo, la preocupación es que el INE nunca había sido tan cuestionado como en tantos años que le costó trabajo ciudadanizarlo y que ahorita esté coartado y que esté intimidado, primero por los recursos y segundo porque pues sí están ellos orquestando desde ahí prácticamente un avasallamiento electoral para las elecciones ya. de 2027.
9: Ya lo decía Arturo Castillo ayer, el consejero, bueno, pues ha claudicado el INE, los institutos electorales, a una de sus funciones más básicas, vigilar, sí, castigar, claro. sancionar, fiscalizar, y bueno, pues es un adorno, es un accesorio, perdón que lo diga, porque el INE fue muy fuerte, y ahora, bueno, pues no dudo que el proceso electoral en sí, el domingo 6 de julio, creo que es el domingo 6 de julio del otro año, o 6 de junio, pues se va... se va a llevar a cabo de manera correcta, pero todo lo que pasó antes... pues va a quedar ahí, ¿no? Ahora tú, Emanuel, ¿quieres competir para la gubernatura? Para el
10: Para una diputación federal.
9: Una diputación federal.
10: Estoy platicando con los partidos políticos, todavía no hay nada en concreto. Obviamente partidos políticos de oposición en ese sentido. Pero bueno, si se da la oportunidad, que bueno, si no, también vamos a seguir nosotros siendo críticos en este sentido, porque sí es importante tener una representación en los congresos, tanto local como federal, pues obviamente con la finalidad pues de defender a nuestro claro. sector empresarial. Creo que la vez pasada se lo comentaba usted, hay tres tipos de extorsiones que manejamos y las seguimos manteniendo en pie. Sí, que es la de, obviamente, la extorsión que te hace la delincuencia organizada, la extorsión que te hacen los ayuntamientos y la extorsión que te hace el Instituto Mexicano del Seguro Social, que muchas empresas están sufriendo por los pagos, obviamente, de impuestos municipales, estatales y federales.
9: Oye, Manuel Miranda es consejero de la Canaco en Villahermosa. Decir que tengas aspiraciones políticas no te descalifica para hacer una denuncia, ¿eh? Porque entonces ya escucho la defensa decir, bueno, pues es que ese señor tiene aspiraciones políticas y entonces por eso va contra Andy López Beltrán o contra otros candidatos. No, la cosa aquí es que no hay suelo parejo, ni en las sanciones del INE, ni en las campañas anticipadas, ni en el dinero que se utiliza y un largo etcétera. Esa es la denuncia que estás poniendo sobre la mesa.
10: Claro, sin embargo, nosotros hemos sido respetuosos. A mí no me han visto haciendo actos anticipados de campaña, ni visitando, obviamente, abiertamente en las ciudades, ni publicado en redes sociales. Al final de cuentas, tenemos que ser respetuosos y tenemos que poner el ejemplo. Entonces, nosotros también decimos que no hay piso parejo en este sentido. Pero más allá de eso, si yo ya estuviese haciendo campaña anticipada, pues evidentemente a mí sí me iban a contabilizar los recursos, a fiscalizar de dónde los estoy obteniendo, si sí estoy desviando recursos de Canaco, Servitur Villahermosa, porque es de lo que se me ha acusado en algún momento, y yo creo que en ese sentido pues nos tenemos que defender como sector empresarial, y voy a seguir defendiendo a mi sector empresarial, y independientemente de que se dé o no se dé una candidatura conmigo, pero sí es importante trabajar en ese sentido, y hacerle ver a las autoridades electorales que están actuando demasiado mal, demasiada opacidad tanto en el órgano estatal como en el consejo local de acá de la ciudad de Villahermosa, porque se han presentado denuncias y no se les da seguimiento.
9: ¿Sabes, Manuel Miranda, qué le genera a Andy? Nada. Se burla.
10: Sí, claro.
9: Porque mira, ayer justo en el inicio del proceso electoral subió un video en donde anda pues de campaña en Tabasco, si te parece lo vemos y regresamos y cerramos esta conversación.
10: Sí, claro, adelante. Gracias.
11: Entramos en Jalapa, Tabasco. Vamos a recorrer 4 comunidades. Vamos a ir a Ranchería Montaña, a San Miguel Afuera, a Benito González y después nos trasladaremos al municipio de Centro, donde visitaremos la Villa Pueblo Nuevo de las Raíces.
9: No, pues date, Andy. Adelante. Vamos a regresar y cerramos esta conversación.
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18: El hielo seco no se derrite, sino que se convierte directamente en gas en un proceso químico llamado sublimación directa.
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20: La CNDH llamó a instituciones públicas y privadas a ajustar y fortalecer sus programas de residencias médicas para que garanticen la formación digna, descanso, seguridad y espacios libres de violencia de los médicos residentes. La jefa de gobierno, Clara Brugada, entregó trabajos de rehabilitación en la escuela primaria Dolores Correa, ubicada en la colonia Lagunilla, Morelos, en la alcaldía Cuauhtémoc, como parte del programa 123 por mi escuela, renovar para transformar. En el plantel se instaló un aula de computación Mixly Digital y se echó a andar el programa Do Re Mi Fa Sol para que los alumnos tengan acceso a clases de música. Al menos dos personas resultaron heridas durante una agresión con arma blanca perpetrada por un menor de edad en una escuela secundaria en el municipio de Villa Álvarez, Colima. La gobernadora Indira Vizcaíno aseguró que todas las personas involucradas se encuentran bien.
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9: Las 7:45, gracias a Manuel Miranda, consejero de la Cámara Nacional de Comercio en Villahermosa. Para concluir, Manuel, pues veíamos fresco Andy López Beltrán, que alguna vez dijo que era chilango, ¿no? Por adopción, pero pues ahora le conviene ser tabasqueño porque ahí lo protegen pues todos los López, los Hernández, los Obrador, y anda haciendo campaña muy quitado de la pena, a pesar de lo que dijo ayer la presidenta, que se tenían que respetar pues las leyes, y a pesar de lo que dijeron ayer en el Instituto Nacional Electoral. Eso no importa, porque todos aquí en este país fingen las autoridades electorales estar ciegas. Tú denunciaste esto, que han denunciado también algunos otros acá desde la Ciudad de México, y la respuesta que tuviste fue una denuncia en tu contra, una investigación e incluso amenazas de ponerte multas.
10: Sí, claro. Yo creo que aquí en este sentido la preocupación es simple. No se está viendo equitativo prácticamente las denuncias que como ciudadanos nosotros debemos de presentar, porque bueno, para empezar yo creo que ahí el órgano electoral está actuando ya de manera dolosa, obviamente en el sentido de que pues, no les están investigando, pues no nada más a Andrés López Beltrán, sino también a todos los demás que le comenté hace un momento, el joven Casasús, que está haciendo también campañas acá en el centro y dice su eslogan C de Casasús, o sea, de centro, imagínense, pues ya entregando también algún tipo de periódico, y se le hizo la denuncia también propiamente al órgano electoral, también se le hizo la denuncia a Luisa Cámara, pero en ninguno de ellos ha sido objeto de investigación. Simple y sencillamente nosotros, como sí estamos evidentemente permeando un poco más en la opinión pública del ciudadano aquí en la ciudad de Villahermosa y en el estado, pues ya nos vimos en esta necesidad también de defendernos, porque bueno, pues yo creo que así va a seguir. Ya nos estamos dando cuenta que el órgano electoral, donde le digan que tenga que atacar, pues va a atacar efectivamente, y a nosotros nos está intimidando en este sentido, licenciada Azucena, y sobre todo lo lamentable es que golpea mucho a Ganaco Servitor Villahermosa, porque evidentemente de ahí es donde estamos saliendo varios empresarios levantando obviamente la voz y criticando en este sentido de que no hay reglas claras. Desafortunadamente vamos a tener que trabajar con la autoridad que nos tocó ahorita en este proceso intermedio, y esperemos que logremos salir adelante, porque no es posible que sigan este tipo de actos tan vandálicos, que ya lo vemos así en ese sentido, porque bueno, ya se prevé que pueda haber una elección de estado bastante complicada, solamente no nada más aquí en el estado, sino también yo creo que en todo el país, porque no van a querer perder la mayoría en el Congreso Federal, Y desde luego también en los congresos locales y en donde se vayan a disputar las gubernaturas.
9: Pues suerte, Manuel. Ojalá que nos puedas mantener al tanto de lo que está sucediendo ahí en Tabasco, lo que está sucediendo en la Canaco y en tu caso particular. Y volvemos a platicar en cuando nos digas. Gracias.
10: Muchas gracias. Y como siempre, la apertura y la disponibilidad. Y bueno, pues yo creo que también aquí es el ejemplo de que se levante la voz, pues obviamente en muchos estados de la República y sobre todo en el sector empresarial. Gracias. Buen fin de semana.
9: Gracias a ti.
10: Muchísimas gracias por la atención.
9: Gracias, Manuel Miranda. Buen día. En Jalisco, Sebastián Mier, ¿cómo estás? Buenos días.
0: Buenos días, Azucena. Con el aseguramiento de este hospital clandestino en el municipio de Tecalitlán, fueron rescatadas 8 personas. Todo derivó de la búsqueda de un joven de 20 años reportado como desaparecido, y de ahí las autoridades pues dieron con este lugar sofisticado, lleno de materiales de curación, este hospital que se cree, según las investigaciones de la Fiscalía del Estado, que era utilizado por miembros del crimen organizado. Le digo, fueron liberadas 8 personas y detenidas 5, 5 hombres y una mujer, 6 personas más detenidas, de Tepic, Colima, Michoacán, de distintos estados de la República, no solamente de Jalisco, tanto los detenidos como los rescatados, Azucena, en Tecalitlán, el aseguramiento aquí en Jalisco.
9: Oye, Sebastián, dice el fiscal que estaban buscando a un joven que desapareció en julio, que por eso dieron con esa finca o con este lugar, que afortunadamente sí encontraron al muchacho y a otros más que estaban secuestrados, y pues para sorpresa encontraron un hospital, ¿no? Un hospital clandestino que en una de esas tiene hasta más insumos que algunas de las clínicas del país, ¿no?
0: Ah, seguramente. Sí. Hay problemas actualmente en el hospital comunitario de Ocotlán, Azucena, al interior del estado de Jalisco. No tienen insumos para el resto del año, pero este hospital del crimen organizado pues tenía ahí todo lo que necesitaba.
9: Ahora bien, era una casa por lo visto, ¿verdad? Porque se liberaron a algunos muchachos, algunas personas, y era una casa de reclutamiento o una casa de seguridad y a la vez un hospital. ¿Quién les proveía este servicio?
0: Pues al parecer entre ellos mismos compraban los materiales de curación y las personas que estaban privadas de la libertad fungían como una especie de personal médico contra su voluntad. Son parte de las investigaciones de la Fiscalía, Susana.
9: Estas personas que estaban secuestradas en este lugar, ¿era para este tema del reclutamiento forzado? Porque el joven que había sido reportado como desaparecido en julio le dijo a su familia que iba a una entrevista de trabajo y ya no regresó hasta que afortunadamente lo encontraron ayer.
0: Así es, este modus operandi que se ha repetido varias veces, tanto por redes sociales como por videojuegos, se recluta a jóvenes, a menores de edad, cada vez pues más chicos, y este es otro caso. De las 8 personas que fueron encontradas, solo este joven de 20 años, cuya desaparición derivó en este aseguramiento, solo él contaba con una ficha de desaparición, las demás personas pues no contaban con ficha.
9: Bueno, pues ahí están las imágenes. Obviamente, bueno, para los amigos que nos siguen en radio y no nos están viendo en televisión en la pantalla, no es un hospital como tal, no es una casa que tiene camas, pero que sí tiene insumos y algunos aparatos ortopédicos. Es decir, ahí pues atendían de urgencia a personas que resultaban heridas, ¿no?
0: Así es.
9: Bueno, pues te agradezco mucho. Te agradezco la información, Sebastián.
0: Pendiente, Susana, buen día.
9: Gracias, buenos días. Ayer la Fiscalía General de la República dio a conocer un comunicado respecto a las posibles... Bueno, se adelantan. O sea, es que hay muchas dudas respecto a qué fue lo que pasó con el legislador de Morena, que lo encontraron muerto adentro de su vehículo con un balazo en la cabeza y con una pistola entre las piernas. Entonces, al principio se hablaba de que podía ser un suicidio, pero pues causaba muchas dudas el tema de la posición del arma. O sea, si se disparó en la cabeza, cómo el arma habría estado entre sus piernas acomodada. Ahorita vamos a ver la imagen. Entonces, ¿qué dice ayer la Fiscalía General de la República sin que sea concluyente? Que eso es lo que llama además la atención. Dice la Fiscalía General de la República que la muerte de Senyacén Roberto Escobar García podría explicarse por suicidio. Dice que ya llevaron a cabo pues diligencias, resguardo de los elementos, recolección, aseguramiento, análisis, etcétera. Y dice que de un análisis de individual e integral, algunas líneas de investigación avanzan y coinciden y apuntan, dice, en el sentido de haberse tratado de una muerte por suicidio. Pero luego, enseguida dice, no obstante, las investigaciones continuarán sin descartar eventualmente la posibilidad de otros móviles o ejes para alcanzar el esclarecimiento pleno de los hechos. Entonces, si no lo tienen claro, ¿por qué lo dicen? O sea, si dicen, no, es muy probablemente que se haya suicidado, pero no es concluyente, porque todavía estamos revisando otros móviles. Entonces, ¿por qué lo dicen? Porque hay versiones de medios locales en Veracruz, en donde dicen que el legislador no iba solo, que no iba solo, que tenía una cita con una persona, pues evidentemente no sabemos quién es, y que casualmente ese día que lo encontraron muerto no tenía su escolta. Que siempre lo seguían dos o tres vehículos de escolta y que el día de su muerte iba solo. ¿Por qué iba solo? ¿Dónde estaban los escoltas? ¿Quién lo decidió? ¿Quién autorizó que no estuvieran con él? ¿Quién era la persona que lo acompañaba? ¿Quién era la persona a la que iba a ver? ¿Cómo es posible que estuviera dentro de su coche a la orilla de la carretera con un balazo en la cabeza y con la pistola entre las piernas? O sea, pero no crea que tirada, no. Sí, sí podemos ver la imagen, es que no he llegado a la imagen y la quiero ver. Pero no crea que tirada, así de no sé, que te disparas y entonces pues la pistola no se acomoda entre tus piernas, ¿verdad? Juan Antonio Jiménez, buenos días.
1: Gracias, Azucena. Como bien lo señalas, al continuar con las investigaciones por el fallecimiento del diputado federal Senyacen Escobar, la Fiscalía General de la República informó que se han llevado a cabo más de 150 actos de investigación, inspecciones y peritajes, y todo apunta a un posible suicidio. A través de un comunicado, señalan que para los trabajos correspondientes se solicitó e integró un equipo multidisciplinario por parte del Centro Federal Pericial Forense del FGR en conjunto con peritos del estado de Veracruz, en donde precisamente con especialidades de lo que son materias diversas como medicina criminalística, balística, informática, tránsito terrestre, criminalística, entre otros. Y bueno, pues también se han practicado diversas entrevistas con personas cercanas en ámbitos afectivo y laboral. Las investigaciones han sido exhaustivas y desde que las primeras diligencias llegaron a la instancia federal, bueno, pues ha tenido la recolección, aseguramiento, registro y análisis de indicios por parte de policías ministeriales, peritos y analistas, y con ello concluyen de esta manera que todo se trata principalmente de un suicidio, pero como bien señalas, todavía hay algunas líneas que van a investigar para ver si tienen alguna otra opción, pero ya lo están diciendo que se trata de un suicidio, tal como lo dijeron las autoridades veracruzanas a unas horas de los hechos.
9: ¿Por qué el afán de adelantarse? ¿Por qué? Puede ser suicidio, bueno, pero puede ser otra cosa. ¿Por qué lo hacen? Mira, aquí estamos viendo, Juan Antonio, la imagen, a quien nos siguen en alguna pantalla o en televisión. ¿Cómo se puede explicar que la pistola esté entre las piernas cuando una persona se dispara en la cabeza? O sea, ¿cómo? No sé si sea posible. Probablemente físicamente sea posible que una vez que uno se dispara tengas tiempo de acomodar una pistola. No lo sé.
1: Aquí lo principal que deberían de vernos tratar de señalar es la trayectoria de la bala. Si iba así de izquierda a derecha, de arriba hacia abajo. Eso es un punto muy importante que el FGR debería de habernos dicho en lugar de todo este chorro que nos dieron en el comunicado. Es esa trayectoria y así podríamos quitarnos de varias dudas.
9: Bueno, pues ahí está Juan Antonio. Gracias por esta información y seguimos al pendiente del caso. Cuídate.
1: Gracias, buenos días.
9: Gracias, regresamos. Gracias a quienes estuvieron de 7 a 8 en televisión.
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30: La bandera de Dinamarca es la más antigua del mundo. Tiene más de 800 años y todavía se encuentra en uso.
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0: punto. Es viernes 11 de enero.
1: Ay, de enero, resumen. No, qué bárbaro.
0: Oigan, perdónenme, lo voy a repetir. ¿Qué pasa? ¿Por qué de enero? ¿Me dan chance otra vez? Gracias. Son las 8 de la mañana, es viernes 11 de septiembre.
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0: Bueno, pues la presidenta Claudia Sheinbaum se encuentra en Chiapas. Pues ayer ya mencionaba la presidenta que iba a estar en gira otra vez por lo de su informe tal y tal. Entonces, bueno, pues la presidenta se encuentra ahí en Chiapas junto con algunos miembros del gabinete de seguridad. Está el gobernador también, Eduardo Ramírez, quien pues destaca la estrategia cero impunidad, que dice promueve programas de prevención del delito. Dice que en su administración varios mandos estatales, policías han sido procesados. Destacó la reducción del 26% en delitos de alto impacto y del 86% en homicidios, y la presidenta así presume las cifras.
3: Aquí, desde que entró el gobernador y con la coordinación del gabinete federal, los resultados en seguridad son muy buenos. No solamente en la reducción de homicidios y otros delitos de alto impacto, sino en la percepción también. La gente se siente más segura hoy en Chiapas que hace 2 años. Eduardo entró el enero o diciembre. Diciembre del 2024. Ahora van a ver los resultados para este estado.
0: Ayer se reportaron en México 36 asesinatos. Los estados con más ejecuciones fueron Chihuahua con 6, Sonora con 5, el Estado de México y Sinaloa con 4, además de Baja California con 3 homicidios. A 2 años de la crisis de violencia en Sinaloa, desatada por la pugna entre 2 facciones del cártel de Sinaloa, ciudadanos convocaron a la segunda marcha por la paz este domingo 13 de septiembre en Culiacán. Sobre ello hablé con Marta Reyes, presidenta de la Coparmex.
4: Hoy sí se siente más que nunca el ánimo de los sinaloenses para salir a las calles a tomarlas nuevamente. La exigencia es que nos devuelvan las calles, la seguridad, sí a la vida, a los niños, a los jóvenes, que sí a las empresas prósperas, que sí otra vez a un futuro prometedor. Pues de pronto el mismo gobierno dice, no pasa nada, y quieren minimizar las cosas. Y somos unos cuantos los que estamos exhibiendo la situación que pasa. Pero aquí les vamos a demostrar que no somos unos cuantos. No somos decenas, y tienen una última oportunidad, y no es amenaza, sino que es la última oportunidad que tiene por parte de los ciudadanos este año de recuperar Sinaloa. Le pedimos de manera formal de que también pues suspendiera el grito de independencia. Ajá. Porque no hay aquí ninguna independencia ahorita. Nosotros dependemos de que la misma delincuencia nos permita seguir o no avanzando, trabajando y viviendo.
0: Ella mencionó pues que había seguridad.
4: Pues vimos hace 2, 3 días que pues todavía no. No está la estructura como para eso, porque insisto, le dejamos todo a los militares y es como querer arrancar un carro de cuatro llantas con dos.
0: La Fiscalía General de la República informó que la principal línea de investigación por la muerte del diputado federal de Morena, Senyacén Escobar, apunta que se trató de un suicidio. Atrajo la Fiscalía este caso porque es un diputado, un legislador federal. Precisó que ha realizado pues actos de investigación y que todo coincide y apunta en el mismo sentido, aunque la investigación continúa abierta y no descarta eventualmente otros móviles. El diputado fue encontrado muerto en el 4 de septiembre dentro de su vehículo, con un disparo en la cabeza y una pistola acomodada entre sus piernas. En Tecalitlán, Jalisco, fue asegurada una finca que era utilizada por el cártel Jalisco como hospital y también para reclutar personas. Fueron localizadas ahí y liberadas 9 personas que estaban secuestradas. El fiscal del estado, Salvador González, explicó que ubicaron la finca porque estaban buscando a un joven de 20 años que desapareció en julio, cuando dijo que había salido a una entrevista de trabajo.
5: Esta finca en el municipio de Tecalitlán operaba como sitio para resguardar a personas que se encontraban reclutadas para el crimen organizado, pero quienes por alguna circunstancia resultaban lesionadas de acuerdo a las actividades que los ponían a hacer y requerían recuperarse, desde luego que pensamos que pues estas atenciones que tenían pues eran atenciones muy especializadas, y se sigue investigando para verificar quién les proporcionaba estos servicios.
0: 7 de cada 10 mexicanos se sienten inseguros en el estado donde viven, según reveló la encuesta nacional de victimización y percepción sobre seguridad pública del INEGI. El Estado de México registra el mayor nivel de inseguridad, 90% de los ciudadanos se sienten inseguros, en Morelos el 88% y en Tabasco el 87%. En contraste, los ciudadanos se sienten más seguros en Coahuila, en Yucatán y en Aguascalientes. El mismo estudio estima que durante 2025, 23 millones de personas fueron víctimas de algún delito, principalmente fraude, extorsión y robo o asalto en la calle. La Ciudad de México registró el mayor número de delitos, después Puebla y en tercer lugar el Estado de México. Un manifestante con una bandera de México interrumpió anoche el discurso del vicepresidente de Estados Unidos, J.D. Vance, durante la segunda noche de la Convención Republicana de Elecciones Intermedias realizada en Dallas, Texas. Entre abucheos y gritos, el hombre fue desalojado por personal de seguridad mientras Vance le respondía así.
6: Lo que la gente en casa se perdió es que acabamos de tener a un manifestante interrumpiéndonos y ondeando la bandera mexicana. Bueno, mi amigo, si amas tanto a México, mueve tu trasero allá, te compraré el boleto de avión. Todos sabemos, por supuesto, que por mucho que esa persona ondee una bandera extranjera, preferiría vivir en Dallas, en Cincinnati o en cualquiera de nuestras grandes ciudades antes que en México. Pero mientras nosotros ondeamos la bandera estadounidense y luchamos por el sueño americano, debemos recordarnos esta noche que la buena vida, que constituye la base de la promesa de este país, no está garantizada.
0: Bueno, y después de lo que sucedió con Karim León, que se convirtió pues en este fenómeno al presentarse en la esfera de Las Vegas, siendo el primer mexicano, el primer exponente de la música regional mexicana en presentarse en este lugar, en la esfera, bueno, pues canceló anoche su cuarta de 7 presentaciones debido, dice, a fallas mecánicas en 2 aviones. El concierto estaba programado a las 8 de la noche, miles de personas ya estaban dentro del recinto cuando se informó la suspensión.
7: Mira, güey, vine a documentar tu buen choque, así es, pero te chingaste a tu cariño. Eres un pendejo, güey. ¿Eh? ¿Cuánta gente corró, güey? ¿Quién te ahorró tu dinero, güey? Tú ya sabes eso, ¿no? Ahorró su dinero, güey, para venir a verte, güey. Después de un año vas a reembolsar el pinche ticket. Quiero mañana, cabrón. ¿Por qué no me dices mañana? Vente mañana.
8: Tuvimos fallas con los aviones desde el primero. Nuestra salida está programada como 2-3 de la tarde. Subimos al avión, tuvimos una falla de frenos. Mandamos pedir otro avión, pues otra falla con los de la dirección ahora. Ustedes saben el compromiso que yo tengo en mi trabajo y sobre todo una fecha tan importante como es esta. Estoy muy apenado, sé que, como les digo, no les devuelvo su tiempo perdido, no les devuelvo tanta ilusión. Con la cara de vergüenza, la verdad que no estaba en nuestras manos, pero las autoridades correspondientes no nos dejaron volar. Y la verdad, con el corazón en la mano, les pido una gran disculpa. Esperamos seguir en sus corazones, seguir en su gusto y Dios me los bendiga. Mil disculpas.
2: La agenda. ¿Y usted?
0: Hola, Pepe, ¿cómo estás?
9: ¿Qué tal, Azucena? Muy buen día, ¿cómo estás?
0: Pues muy decepcionada. Qué bueno que me lo preguntas.
9: ¿Qué pasó?
0: Qué bueno que me das esta oportunidad con tu pregunta, porque no iba a contestar bien, gracias. Oye, me da vergüenza. ¿Por qué Karim León hace esto? ¿Por qué somos? No voy a decir los mexicanos, no. ¿Por qué algunos mexicanos son así? O sea, este tipo la rompió en Las Vegas, era un fenómeno, es una locura de fama, de éxito. Y a alguien se le ocurrió ir a su casa porque extrañaba su casa y entonces ya no pudo regresar a Las Vegas. Imagínate.
9: Pues por falta de profesionalismo, a ver, es Karim León, ya es un cantante muy famoso, está en la esfera, presentándose en la esfera de Las Vegas, y que haga esto, es falta de profesionalismo, la verdad.
0: La verdad, o sea, porque dicen, ay, no, es que él quería ir con su familia y tal. Sí, pero eres un cantante profesional, estás en el recinto más importante del mundo, están llenos tus conciertos, ¿por qué te vas a Hermosillo? Ya sé que cada quien su vida, pero esto es un asunto profesional. Y la verdad es que la gente estaba súper molesta y con razón. Y a mí me decepciona muchísimo que personajes como estos que, pues de una forma muy relevante, representan a México en otras partes del mundo, pues salgan con la mexicanada de se me hizo tarde. Dios.
9: No puede ser. Mira, además hay personas que preparan incluso viajes especiales solo para irlo a ver y de ahí acomodan todo su viaje. Y de repente, bueno, pues se echó a perder todo porque no lo pudieron ver. Pepe. No, simplemente gastaron todo y no lo pudieron ver.
0: O sea, pidieron permiso a lo mejor en el trabajo, lo que sea, el avión, el hotel, la ropita, etcétera. Y el señor dice, no, pues que le regresen su dinero. No, mi rey, el boleto es lo menos caro, ¿eh? Pero bueno, Gracias por preguntarme cómo estoy, pues así estoy.
9: Enojada.
0: Ay,
9: enojada.
0: Decepcionada. No. Decepcionada, desencantada, pues sí. Porque no puede ser que no terminemos de hacer las cosas bien, pero bueno, a lo importante. ¿Qué dice el Consejo Coordinador Empresarial, Pepe?
9: Está preocupado el Consejo Coordinador Empresarial, Azucena, por el tema del grado de inversión. Es algo que ha dicho mucho el secretario de Hacienda. Ahí están los puntos. Si realmente con este presupuesto que se presenta para el 2027 vamos a seguir manteniendo el grado de inversión. Se espera que sí, pero se espera que sí con alfileres. Vaya, se está bajando el déficit público, sí, se está bajando al 3.9%. Es un buen dato, pero hay que hacer más. Está creciendo la deuda pública, ¿es manejable? Sí es manejable, pero está creciendo al 55% del PIB, no si quiere que llegue al 60. Entonces, el presupuesto está bien manejado, es razonable, es controlable, pero hay muchos alfileres en el presupuesto, así que eso es lo que dice hoy el Consejo Coordinador Empresarial de la Azucena. Y bueno, pues sabemos lo que pasó. El pecado original fue pues no hacer una reforma fiscal en forma, y entonces no hay ingresos, y estamos viendo todos estos problemas con la falta de ingresos.
0: ¿Fue suficiente para las pequeñas y medianas empresas lo que platicábamos ayer, Pepe?
9: No, desde luego no, pero sí es por fin un salvavidas, Azucena. No ha habido nada para ellas. Cargaron con todo el costo laboral de todas las conquistas laborales, que me parecen muy bien, desde luego, pero esos costos laborales ha hecho que las pequeñas empresas, muchas se vayan incluso a la informalidad, contraten por fuera, no puedan realmente subsistir. Y ayer lo que se presenta sí es algo bueno. Uh-huh. Se presenta que por lo pronto no van a tener que hacer esta famosa aclaración con el IVA, que la verdad es que es muy farragosa, se les disminuyen del 16 al 7% el IVA, me parece bien. Pueden entrar en el régimen simplificado de confianza, me parece también, es bueno, pero pues todavía falta.
0: ¿Tipo de cambio, Pepe?
9: 16.96, Azucena.
0: Gracias, adiós.
9: Adiós.
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0: Son las 8:15 y bueno, pues ya le decíamos que inició formalmente, porque bueno, ya arrancamos desde hace un montón, el proceso electoral 2026-2027. Ahí pues obviamente estuvieron los consejeros, la consejera presidenta, llamó la atención la presencia de la secretaria de Gobernación, Rosa Isela Rodríguez. Empieza este proceso con muchas críticas y muchos señalamientos al Instituto Nacional Electoral, incluso de sus propios consejeros, como el consejero Arturo Castillo, quien dice que parece que el INE pues claudicó ante una de sus funciones más importantes.
7: En el que comienza constituye, desde mi perspectiva, el escenario perfecto para una elección cuestionada. El tercer factor es, en mi opinión, el más grave de todos. El INE parece haber claudicado a su función de vigilar y arbitrar las elecciones. En los últimos meses, el árbitro ha renunciado a vigilar que los partidos políticos se sujeten a los tiempos electorales.
0: Ese es por poner un ejemplo. El doctor Luis Carlos Ugalde, director de Integralia Consultores, ex consejero presidente del INE. ¿Cómo estás, Luis Carlos? Buenos días, doctor.
13: Buenos días, Azucena.
0: Pues arrancamos formalmente, ¿verdad? Porque esto ya empezó, la violación de la ley, evidente ante los ojos de todos desde hace muchos meses, doctor.
13: Así es, efectivamente, las campañas iniciaron 6 meses antes. La ley dice que apenas hasta noviembre o diciembre en algunas entidades del país podrán empezar las precampañas, pero en los hechos hace 4 meses, cuando Morena convocó a su proceso para elegir a sus coordinadores estatales de la 4T, en realidad han empezado, y en este momento al menos hay 5 entidades donde ya tienen candidato a gobernador. Entonces, esto empezamos mal por una omisión del árbitro electoral para poner orden en la cancha del juego.
0: Ahora, doctor, efectivamente, pues hemos visto desde hace un montón los candidatos, las candidatas, porque son lo que son, y un desprecio total por el instituto por cumplir la ley, porque ¿qué dicen los otros partidos políticos? Cuando ven a Morena moverse con total impunidad por todo el país, sin explicar ¿de dónde están sacando tanto dinero? Porque, perdón, los aviones no se pagan solos, ni la gasolina, ni los vehículos, ni el periodiquito de Regeneración. O sea, todo tiene un costo, que no sabemos de dónde viene este dinero. Cuando ven eso y ven que no pasa nada, pues el PAN dice, yo también voy. Y el PRI dice lo mismo. Y entonces, pues todos estamos violando la ley casi en complacencia, ¿no? Los unos con los otros.
13: Así es, Azucena, y pronto los gobernadores van a empezar a meterse más para tratar de ayudar a sus candidatos, y esto claramente para fines de año y principios del otro puede estar fuera de control. Por eso es que el arbitraje firme, imparcial, sacar tarjetas amarillas o rojas es parte fundamental de esto. Pero el INE, la mayoría de sus consejeros, no todos, hay 3 o 4 que están continuamente alertando de esto, pero una mayoría, empezando por su presidenta, está en una actitud de complacencia, Azucena.
0: Ahora, creo, doctor, tú, bueno, por supuesto conoces perfectamente bien cómo funciona el INE, cómo ha sido su evolución, porque este INE, pues, lo que pasa es que hay una generación. ¿Cuántos años tiene el INE? Es que me falla la matemática.
13: Nació en 1990 como órgano todavía dependiente del gobierno, y es a partir de 1996 cuando adquiere la autonomía constitucional. O sea, estamos en realidad festejando 3 décadas de esa autonomía constitucional.
0: 30 años. Bueno, hay toda una generación que afortunadamente nació con el INE. Qué bueno que nació con la posibilidad de votar, de que su voto fuera respetado, que el proceso fuera transparente, pero con una lucha anterior brutal. Entonces hay toda una generación que siento que no sopesa el que se pierda algo que se tiene. No sé, me explico. Es decir, nacieron con el INE, y entonces cuando uno dice, no, es que fíjense que estamos en riesgo de tal, la regresión, la democracia, y que dicen, pues, ¿de qué hablan? Porque yo nunca lo he vivido, ¿de qué se trata?
13: Así es, Azucena. La democracia es un tema muy abstracto, muy lejano para la mayoría de las personas. Y el INE en realidad es algo que muchos de quienes votamos pues apreciamos, porque cada 3 años tenemos una experiencia de casillas que se instalan, de personas que cuentan los votos. Pero sobre todo la gente conoce al INE por la credencial para votar, que es un servicio que nos sirve en la vida diaria. Entonces, para la mayoría de la gente, este tema del arbitraje político, las precampañas, son cosas demasiado remotas. La mayor parte de la gente en este momento no sabe exactamente que hay elección del próximo año, ni por qué es, ni qué se elige. Sin embargo, efectivamente, para quienes vieron esa lucha en los años 80 y 90 para sacar al gobierno de la organización de las elecciones, ver lo que ocurrió ayer, en donde el INE trae a su sede a la secretaria de Gobernación, la sienta en el lugar privilegiado, es una pésima señal, es un simbolismo de muy desafortunado. Yo no sé, Azucena, si fue una torpeza el no pensar que invitarla iba a generar una serie de críticas enormes, o si se hizo deliberadamente para propiciarlo y normalizar la inmersión del gobierno en las elecciones. No sé cuál sea. Ambas son malas señales, pero solo recordar que fue la izquierda, fue López Obrador cuando era presidente del PRD en aquella época, quienes pugnaron más por expulsar al gobierno, al secretario de Gobernación. Cuando el IFE nace en 1990, nace como un órgano técnico, pero todavía el secretario de Gobernación era el presidente del IFE. Y en el 96 se le saca. Por esto ese simbolismo de ayer de traer a la secretaria de Gobernación a la sede del INE es pésima señal y quizá una enorme torpeza política.
0: Ahora, dice la señora Tadei, la presidenta del INE, no, pues es que aquí se invita a todos y se invita siempre. Aquí
13: eso es falso. Yo fui presidente del IFE. Jamás invitamos al gobierno a la sesión de inauguración de la sede. De hecho, los contactos con el gobierno existen, por supuesto que existen. Por supuesto que los consejeros pueden reunirse con el gobierno, con la presidenta. El año pasado fueron a ver a la presidenta Sheinbaum y nadie cuestionó eso. Pero simbólicamente traer a la secretaria de Gobernación a tu sede, sentarla a tu derecha, me parece que es la señal de que quieres que se metan a tu casa. Los símbolos importan mucho y el símbolo de ayer fue muy desafortunado.
0: Se decía, la forma es fondo, ¿no?
13: Así es, por supuesto que lo es.
0: Y en este caso, pues, que quedó muy evidenciado. Fíjate que ayer cuando nos estaba dando el reporte uno de nuestros compañeros, te juro que lo escuché y dijo la presidenta Sheinbaum en representación, y yo me quedé como pensando, pero no pude reaccionar porque no entendí qué hacía la secretaria de Gobernación ahí. No quería cometer un error de juicio, y entonces, bueno, pues ahora que tú me dices, jamás había sucedido esto, jamás se había invitado al Poder Ejecutivo, pues es una torpeza brutal.
13: Mira, déjame platicarte una experiencia personal cuando fui presidente del IFE. Recuerdo que en aquella ocasión el secretario de Gobernación era Carlos Abascal, que en paz descanse. Cuando yo lo veía a él, ni siquiera yo iba a su oficina o él venía a mi oficina. Buscábamos un lugar intermedio, neutro, discreto, justo para cuidar estas formas, porque que el presidente del IFE vaya a la oficina del secretario de Gobernación puede detonar crítica, por supuesto, o a la inversa. Entonces siempre era un...

0: procesos. Es muy frustrante. Ahora, sí.
1: No, yo creo que hay, yo intuyo, estas son intuiciones, cuando observo cosas como las de ayer, yo intuyo que hay una suerte de fascinación con el poder,
0: sí,
1: quedar bien con el poder, y que cuando en lo privado les dan palmadas y les dicen muy bien, vas muy bien, aunque todos te critiquen, yo te apoyo, yo creo que se les genera una enorme satisfacción individual y están dispuestos en ocasiones incluso a hacer el ridículo o a quedar mal en la función que desempeñan. Yo creo que hay un problema emocional de formación, de tradición, que explica probablemente parte de estos comportamientos.
0: Le pregunta a un reportero, ¿regresa la Secretaría de Gobernación al INE? Porque pues como tú ya lo recordabas, para los jóvenes de ¿qué será? 40 y menos, pues la Secretaría de Gobernación coordinaba las elecciones y las organizaba y las contaba y todo, incluido Manuel Bartlett, que bueno, pues es el más conocido, que ahora es morenista. Entonces le preguntan, ¿regresa la Secretaría de Gobernación? Y dice, no, la secretaria viene en representación de la presidenta. Todos los procesos al inicio se invita a los tres poderes de la Unión.
1: No, es cierto, eso es completamente falso. Nunca se ha invitado, nunca ha estado en la sede del INE, del IFE, desde 1997, ningún representante del gobierno. Nunca. Yo recuerdo incluso cuando han cumplido aniversario el INE, el IFE, cuando cumplió 15 años que yo era el presidente del instituto, quien presidió la ceremonia eran los expresidentes del IFE. No invitábamos a otros poderes porque la naturaleza fundamental del INE es la independencia.
0: Así es.
1: Y por lo tanto la complacencia con otros poderes no cabe. Ojo, no es el diálogo es necesario y importante, pero esto no. Ahora quiero dejar un mensaje positivo a Azucena. Yo quiero defender un aspecto del Instituto Nacional Electoral, que es su estructura.
0: Voy a brincar del corte y hablamos de esto, pero déjame claro, te digo, además dice, no hay nada de extraño y la presencia de la presidenta en la persona de la secretaria, pues es bienvenido al instituto y a cualquier institución. No hay nada extraño, es absolutamente extraordinario.
1: Así es.
0: Bueno, déjame, me quedan 43 segundos. Luis Carlos Ugalde, director de Integral a Consultores, expresidente del Instituto Federal Electoral, ¿verdad? Entonces, ahora Instituto Nacional Electoral. Vamos a regresar pues con estos puntos rescatables del instituto y también lo que dijo Arturo Castillo, el consejero, diciendo que bueno, pues ha claudicado el INE a algunas de sus funciones más importantes. ¿Alcanzamos a escuchar algo de lo que dijo la presidenta ayer? A ver, escuchamos esto y regresamos.
2: Yo creo que debe ser un proceso. 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
9: Las 8:30, gracias al doctor Luis Carlos Ugalde, director de Integrala Consultores, expresidente del IFE, por estar con nosotros, doctor. A ver, quería resaltar algo positivo del instituto.
10: Sí, hemos resaltado todos los cuestionamientos que incluso hacen consejeros sobre el arbitraje del INE, pero hay algo que debemos resaltar para no caer en el catastrofismo de que todo está perdido. El INE sigue siendo fundamentalmente una institución de personas de servicio de carrera que llevan ahí 30 años, que son la estructura territorial del INE, lo que se conoce como las vocalías estatales y distritales del instituto. Esa estructura sigue básicamente intacta. Esa estructura es gente profesional que hace el trabajo por amor al arte, lo hace con legalidad, y esos son los responsables de organizar la elección del próximo año. Entonces, el arbitraje político del órgano directivo, que es el Consejo General, está sometido a una enorme crítica. Hay la aseveración de que hay un proceso de captura, de que una mayoría de consejeros son omisos. Eso es cierto. Pero esa estructura del INE ahí está funcionando de tal forma que el gran riesgo para la elección del próximo año, desde mi perspectiva, tiene más que ver con el arbitraje, con una cancha dispareja, y menos con el tema de que el INE podrá organizar mayormente la elección con solvencia técnica y operativa.
9: Sí, doctor, fíjate, hablábamos con el presidente de la CANACO con Villahermosa porque denunció a Andy López Beltrán y ahora ellos lo denuncian a él para que lo investiguen y para, etcétera, ya sabes, ¿no? Responden con la agresión y con la denuncia y con esta intención de apabullar a la gente y de intimidarla. Bueno, hablábamos con él y yo le decía, a ver, el tema es que el domingo, yo no tengo duda que la elección se va a llevar a cabo de manera correcta, porque hay un montón de gente que está capacitada para ello durante muchos años. El problema es cómo estamos llegando ahí. Unos con mucho más dinero que otros, unos con más, mucho más exposición que otros, unos sancionados pero otros no. Esto que le llamas piso parejo desde mucho antes, piso disparejo.
10: Totalmente, ese es el gran problema de un piso que se está ladeando, se está inclinando en contra de la oposición, y que la oposición, en lugar de meter 3 goles para ganar 3-2, va a tener que meter el doble de goles para poder ganar. Eso significa que hay 2 temas que se deben fomentar. Uno es que la gente observe las elecciones, organizaciones, personas, medios, observar la elección. Y la otra es que los partidos y los candidatos tengan un buen relato para poder convencer a la gente. Uh-huh. Porque reitero, hoy, por supuesto, sin duda, Morena sigue siendo la marca con más reputación, claro, en México, pero claro, con una ayuda adicional del árbitro electoral.
9: Y de otros actores públicos. Ahora, yo estaría un poquito en desacuerdo contigo en este momento, en el sentido de que el INE tiene ya una maquinaria muy aceitada para llevar a cabo las elecciones. De acuerdo, pero también se desgasta. Ejemplo, la credencial para votar con fotografía. O sea, cuando yo iba al INE a sacar mi credencial, era una cosa de eficiencia, rápido, te atendían, que la foto, que la no sé qué, que la huella tal, y tenías tu credencial en un tiempo récord. Pues fíjate que ya no. Entonces, sí estoy de acuerdo contigo que en este momento el INE sigue siendo muy eficiente, pero eso también se desgasta y se burocratiza, y también es un riesgo.
10: Sí, y también es cierto que el ejemplo de arriba cunde hacia abajo y que tu liderazgo no muestra imparcialidad eventualmente hacia abajo se empieza a generar un mal ejemplo. Por supuesto, lo único que quiero dejar a Azucena es un mensaje que tenemos que tener siempre un balance adecuado entre la crítica, los riesgos que se advierten, sin caer en el catastrofismo, y por eso trato de brindar un balance, porque si todo está mal y ya no hay nada que hacer, entonces a esto lo que nos lleva es a la inacción. Y creo que hay que señalar que al menos en la parte estructural operativa del INE, las cosas pueden resultar satisfactorias, pero hay que vigilarlo sin duda.
9: Bueno, pues vamos a ver, dice el consejero Castillo, que eso será ya desde ya una elección cuestionada.
10: Es una elección cuestionada, desde hace 6 meses está siendo cuestionada, y además las reformas electorales que se hicieron hace 3 meses para introducir una causal de nulidad por intervención extranjera, sobre todo esa, me preocupa muchísimo, porque al final del día muchos que pierdan van a poder señalar que se debe anular la elección porque Estados Unidos algo hizo y eso los perjudicó.
9: Doctor, pues vamos a platicar muy seguido, si te parece bien. Muchas gracias.
10: Gracias, Azucena. Buenos días.
9: Gracias. El doctor Luis Carlos Ugalde.
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9: Roy Campos, presidente de Consulta Mitofsky. ¿Cómo estás, querido Roy? Buenos días.
11: Buenos días, Azucena. Estoy de acuerdo con lo que dijiste tanto tú, con el desgaste, le quitan presupuesto, eso, como Luis Carlos, de la mala señal. Pero creo que faltó una cosa que es evidente, que es todas las reformas, todas las que se hacían, todas las leyes eran como para tratar de emparejar la cancha. Y esta semana, el lunes, vivimos algo que es inexplicable y que nadie ha sabido explicar, lo de la boleta planchada. Nadie ha sabido decir por qué volvieron legal el que hubiera boletas planchadas.
9: Fíjate, Roy, le iba a preguntar a Luis Carlos, pero ya no, ya le había quitado mucho tiempo, pero qué bueno que tocas este tema. Ya lo hemos platicado antes, la boleta planchada, pues ya sabe que la urna tiene una boquita pequeña, ¿no? La rayita donde uno mete la boleta, y forzosamente la tienes que doblar, porque completa no entra, ¿verdad? Entonces, sí. Lo que dice el INE es, si encontramos dentro de la urna boletas completas sin doblar, pues lo damos por bueno, ¿no? No hay manera, pues no hay, físicamente no es posible.
11: No, el siguiente paso será que no solo esté planchada, sino esté en blocks. Porque efectivamente en el pasado, cuando gobernaba el PRI, sí había casos en donde en la urna había blocks completos, ¿no? O sea, no era que antes no se hacía, se hacía. Y todas las reformas eran para evitar este tipo de cosas. La boleta planchada es porque evidentemente se metió ahí no por un votante, sino por alguien que la metió después de abrir la urna.
9: O sea, ¿cómo usted que vote, haga el ejercicio mental, va a poder meter una boleta tamaño carta en una rayita en donde solamente cabe un cuarto? No hay manera.
11: No, las boletas planchadas están ahí porque se metieron después de que se abrió la urna.
9: Así es.
11: O sea, no. Si se abrió la urna, ya ahí se cuenta, no se meten cosas. Y la boleta planchada, y antes había hasta blocks completos. Entonces no pueden hacer esta reforma, y nadie lo ha explicado, ¿eh? Ningún consejero ayer de los que se les entrevistó sobre la presencia de la secretaria de Gobernación debió haberse preguntado, oiga, y ustedes que estuvieron ahí, ¿cuál fue el criterio para meter una boleta planchada como válida?
9: Oye, no hay. Fíjate, lo voy a preguntar, pero ayer le preguntaron a uno de los, no sé si representante o consejero, no recuerdo su nombre, y dijo, ay, que se quejan, pero si esto ya estaba desde el 2024.
11: ¿De la boleta planchada o no?
9: Sí,
11: sé, ¿no?
9: A ver si lo buscamos, porque lo leí, pero no recuerdo de quién fue ni las palabras textuales, obviamente, pero ahorita lo buscamos, Roy. Mientras, sí. ¿Qué opinas de la presencia de la Secretaría de Gobernación?
11: A ver, no, pues fue un error, pero es un error simbólico, como dice, ¿no? No hay nada en la ley que prohíba esas reuniones, que prohíba esa invitación, no hay nada en la ley. Y entonces uno dice, la ética de un político es la ley, si no violan la ley, no están violando nada. Pero aquí es un simbolismo, nada más. Después de que la Secretaría de Gobernación era la encargada de organizar y contar elecciones, y de eso se eliminó con el IFE entonces el simbolismo es, nos alejamos del poder para ser ciudadano al IFE. O sea, ese es el sentido. Ahora, no hay nada en la ley que los prohíba ni reunirse, ni visitarlos, ni invitarlos, ¿no? Aquí es que fuera a la sede del INE, es o renovamos una relación y mostramos ahora que ya no hay trampa, pero ¿para qué? ¿Qué necesidad en un momento, en la misma semana donde aprobé la boleta planchada, en la misma semana donde soy cuestionada, que invite el proceso, ¿para qué? ¿Qué necesidad? Yo, ¿no? Pero hay que decirlo, no viola ninguna ley. O sea, no está violando leyes.
9: Es muy complicado, pero bueno, yo no sé si sea por ignorancia y porque nunca habían estado tan cerca del poder y ahora todo les parece llamativo y sofisticado y muy tentador. La verdad que no lo sé.
11: Mira, oye, en esta semana el informe del Poder Judicial invitó a la presidenta también, ¿no? El Poder Judicial invitó al Poder Ejecutivo.
9: Ah, pero eso es normal.
11: Normal, se hacía.
9: Ah, sí, claro. ¿No? Sí, o sea. ¿No? Sí.
11: Y el INE también invita al poder. También
9: pero nunca
11: invita
9: había estado. Nunca.
11: Y nunca había estado desde el 90, los 90.
9: Luis Carlos Ugalde dice que nunca le habían invitado al Poder Ejecutivo.
11: Desde que se creó el INE, pues, porque sí. Antes dependía de Gobernación.
9: Pues sí.
11: Lo que era la Comisión Federal Electoral.
9: Dice Uki Espadas. Las boletas planchadas ya habían aparecido en la elección federal del 2024. El consejero afirmó en la sesión del 3 de septiembre que los primeros indicios en elecciones federales datan del 2024, aunque fue en una escala menor, y que por qué no se denunció entonces. Bueno.
11: No, ya habían aparecido, no eran que eran legales. O sea, ya habían aparecido, efectivamente aparecían. En el 2006 yo recuerdo reportajes donde se abría una urna o estaban tiradas las urnas con blocks completos llenados.
9: A ver, ¿qué dijo Tadei? ¿Escuchamos?
12: No se nos olvide, las boletas planchadas no es algo que esté ahorita exigiendo un partido u otro. Es algo que descubrió este consejo y que tuvo eco inmediatamente. Y un promotor extremo de esta salida procedimental para atender este fenómeno que no queremos que regrese, se llama Uquibe Espadas Ancona, que fervientemente ha establecido que este tema no se le puede cerrar los ojos ni se le puede dar la vuelta. Así que comparto con los partidos políticos esta necesidad imperiosa de no permitir que eso regrese a las urnas cuando estamos en el proceso de cómputo o de conteo inicial en casillas y después reconteo. Pero no.
9: ¿Qué dijo? O sea, entonces. ¿Roy?
11: No, lo que la presidenta del INE dice, que está de acuerdo en que no deban de contar. O sea, dice, o sea, los partidos se quejan de que deban de contar, estoy de acuerdo con los partidos en que debemos de eliminar el regreso de estas boletas planchadas, que sí existían, como dice Uki Espada. Así, no es nuevo el que aparezcan, lo que es nuevo es que ahora nos digan que van a contar como buenas, eso es lo nuevo.
9: Bueno, Roy, vamos al corte, ¿te parece? Y bueno, vamos a la materia de esta conversación, a la materia principal, no la única, por supuesto, porque siempre es muy interesante escucharte, para que nos digas cómo le fue a la presidenta esta semana. ¿Te parece? Volvemos.
11: De acuerdo.
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22: Un solo rayo contiene suficiente energía para tostar 100,000 rebanadas de pan en una fracción de segundo muy pequeña.
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24: En julio, la actividad industrial en el país registró un aumento de 0.5% a tasa mensual al situarse en 102.5 puntos y presentó una variación anual de 2.4%. El sector de la construcción obtuvo el mayor crecimiento con 6.7% a tasa anual. La FGR adelantó que el lunes 14 de septiembre realizará reuniones con familiares de desaparecidos que acudieron esta semana a sus instalaciones para la toma de muestras genéticas. Recalcó que continuará con la atención y dará seguimiento a sus planteamientos. El exgerente de gestión técnica de la Subdirección de Salvaguardia Estratégica de Pemex, el coronel de Infantería Emilio Cosgaya, fue absuelto junto a tres exfuncionarios de delincuencia organizada y huachicol durante 2016, aunque mantiene su condena de más de 16 años de prisión por facilitación de la sustracción ilícita de petrolíferos antes de 2016.
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9: Las 8:45, gracias a Roy Campos, presidente de Consulta Mitofsky, por quedarse con nosotros. Roy, justo la presidenta está hablando de la presencia de la secretaria de Gobernación en el INE, de las boletas planchadas y del cambio de color. Escuchamos.
26: Fíjate.
27: Entonces, de la elección federal, en todo caso sería en el 2028. Entonces, pues tiene que evaluar la Cámara de Diputados, pero desde nuestro punto de vista, pues tendría que evaluar cuánto se destinó en el 24. Y algo similar para el 27, considerando la inflación de los 3 años.
9: A ver, ahí va.
27: Ese es un tema. El otro que debería aclarar el INE, porque no entendemos muy bien cuál fue la resolución, tiene que ver con la anulación de boletas. Hizo un cambio a los lineamientos, donde ahora están diciendo que las boletas que no se doblen pueden ser consideradas válidas. Cuando desde hace muchos años nosotros mismos dijimos que no deben ser consideradas las boletas que no se doblen, porque puede prestarse un fraude de que se metan muchas boletas al mismo tiempo a la casilla. Parece que lo que resolvió el INE es algo distinto, tiene que ver con cómo se dobla la boleta, pero sería muy bueno que el INE aclarara exactamente qué cambio en el lineamiento se hizo, porque hasta ahora pues hay cierta confusión. Y después, que si ayer fue la secretaria de Gobernación al evento del inicio de la jornada electoral, pues la secretaria de Gobernación recibió una invitación del INE y fue, pues como parte del Ejecutivo, al inicio de la celebración. Estuvo ahí también la mesa directiva del Senado y de la Cámara de Diputados. No fueron los titulares porque tenían sesión. Pero digamos, son todos los poderes, también el Poder Judicial. Estuvieron invitados, pues como un acto protocolario de inicio de la jornada electoral, pero no tiene nada que ver con un asunto de intromisión del Ejecutivo en un organismo autónomo que debe coordinar las elecciones.
9: Entonces, bueno, pues ahí está, Roy, la explicación que da la presidenta.
11: Está bien. Oye, no es lo que tenga que ver, es lo que se lee. Y se lee, sí, una mala señal, digamos, ¿no? Sí. Oye, mira, ver, hay tres temas de gran relevancia esta semana, de gran relevancia. Uh-huh. Que pasaron, y los tres están alejados de la conversación ciudadana. La presentación del presupuesto nunca le ha interesado a las personas, la presentación del presupuesto, es de análisis. La presentación de la prueba PISA. La presentación de la prueba PISA es de analistas y qué pasó y explicaciones, pero no está en la conversación ciudadana.
9: Qué pena, ¿no?
11: Y el inicio, uh-huh, del proceso electoral, o sea, los tres son de gran relevancia para el futuro del país, ¿no? Pero tampoco el inicio del proceso electoral ha cambiado nada en la conversación. Ya estábamos en un proceso electoral. Solo es porque la fecha dice que ya inició, pero no ha cambiado nada. Uh-huh. Entonces son tres temas de gran relevancia para el futuro, pero que no se salen de las mesas de análisis, ¿no? De las mesas de política, de las mañaneras, pero no está en la conversación ciudadana. No hay nada esta semana que haya movido la conversación. Entonces, pues es normal que cuando vemos la opinión sobre la presidenta, pues no se haya movido prácticamente nada.
9: Nada. Se quedó igualita, ¿no? Que la semana pasada, Roy.
11: Solo subió 3 décimas el rechazo, la parte negativa. Eso es todo, pero en términos reales, pues queda 65, ¿cómo? 62 contra... Ajá. Sí, igualito, 63 contra 32, igualito. Sí. Es una semana, en términos de lo que se habla alrededor de la presidenta, que pasó desapercibida la semana.
9: Ahí vemos ya el promedio, digamos, lo que tú haces, el balance. Sí. Dice, la opinión buena se quedó igual, 63.4. La mala se quedó igual, 31.9.
11: Estaba en 31.6, era igualita casi prácticamente.
9: Ahora, ¿no? No le funcionó, como bien mencionas aquí, pues lo del informe le duró poquito. Este impulso y luego las giras por los estados, etcétera, no le funcionó esa estrategia, por lo menos en generarle simpatías.
11: No, y yo te diría que las giras posteriores al informe tampoco fueron positivas para ella. Sí. O sea, lo que hizo los estados, las noticias más bien fueron de mal organizadas, con problemas, abucheos, para gobernadores o para ella, pero hubo problemas de organización.
9: Sí. Oye, Roy, hiciste algo muy bonito porque, bueno, estamos en el mes patrio.
11: Semana patria. Semana, porque es, oye, desde el 13, Niños Héroes, hasta el 21, consumación. O sea, del 13 al 21 es Semana Patria.
9: Ya estamos por entrar en la Semana Patria el domingo. Sí. Oye, imagínate yo cómo ando, que dije al principio que era enero. Bienvenidos hoy 11 de enero, ¿qué onda? ¿Por qué pasa esto, Roy? Explícame.
11: Ya quieres que acabe el año.
9: Ay, pues no tanto, pero bueno. Entonces, estamos en el mes patrio y tú me diste a los personajes históricos. ¿Cómo así nos es, va,
11: no,
9: a ver?
11: Oye, no todos héroes, personajes históricos. Sí, correcto. Primero es, fíjate, no es lo mismo decir quién es el héroe más importante en México que las opiniones que genero sobre los héroes. Los héroes más importantes para los mexicanos son Juárez e Hidalgo. Juárez e Hidalgo. La independencia y Juárez, que nos lo han vendido prácticamente como nuestro héroe máximo, ¿no? Son los que más importan, pero no son los que generan mejor opinión. Ninguno de los dos. De los que se tiene más mejor opinión, por ejemplo, es de por ejemplo, Zapata, Morelos, Madero, Cárdenas. Esos son de los que no hay negativos, nadie piensa mal realmente de Morelos, de Zapata, de Madero, de Cárdenas. Esos cuatro tienen mucho mejor opinión que los héroes de los que se habla como más importantes, ¿no? Entonces es, luego otro dato es Porfirio Díaz. Porfirio Díaz efectivamente tiene una opinión negativa, se tiene una opinión negativa sobre Porfirio Díaz, pero no tan negativa, ¿no? 35 contra 37, y no nomás eso, sino que hay todavía un 6% que dice que es el principal héroe del país y un 8% que siente orgullo de Porfirio Díaz. O sea, estos son así como están en la mitad entre ser héroe y ser villano, a cambio de los villanos. El peor villano que existe en México se llama Antonio López de Santana.
9: Bueno, sí.
11: O sea, y después Huerta.
9: Sí. Sí, históricamente, sí. ¿No? Históricamente, ¿sí? Ya a pesar de algunos matices, ¿verdad? Que se han dado, sí, en la historia, como en el caso de Porfirio Díaz, por ejemplo, sí, que tiene sus muchas sombras, pero pues también sus luces y sus partes luminosas en la construcción del país tal. A pesar de todo esto, los héroes indiscutibles pues siguen siendo Benito Juárez y Miguel Hidalgo.
11: Sí, no, pero fíjate, ¿por qué entonces, si es el héroe discutible, el que más orgullo sea Benito Juárez, no tiene una opinión tan positiva como los otros? Seguramente por el tema histórico de la expropiación de los bienes de la iglesia, ¿no? Seguramente hay algo ahí que no genera totalmente positivo, ¿no? Hay un 17% de mexicanos que piensa mal de Benito Juárez.
9: ¿Un 17%?
11: Sí. Oye, Pancho Villa.
9: A ver, Pancho Villa, dime.
11: Oye, no es considerado ni el principal, ni sientes orgullo. Pancho Villa es visto como positivo, pero con un 11% de que piensa mal de él y solo 66% bien.
9: Ah, mira, bueno, entonces, a ver, aquí en la otra tablita dices, ¿cuál es el principal héroe de la historia de México? No sé si la tengamos, pero bueno, pues acá la tengo.
11: Villa es el sexto, con 4% de menciones.
9: Pero bien poquito, tan popular que es.
11: Bien, porque, no, tan mediático, ¿no? O sea, tan mediático, películas, libros.
9: Y en otros países es como un símbolo, tal. Ya sabemos el personaje que era Villa, no lo estoy defendiendo ni a que se le parezca. Me sorprende que salga con tan poquita aceptación.
11: Sí, oye, y el tema de las mujeres. La mujer que sale con más como de los principales héroes es José Ortiz Domínguez, con menos del 1%. O sea, ¿cómo es la historia? ¿Cómo nos lo han dibujado la historia, no? La Malinche tiene en general una opinión positiva, pero no muy positiva, 42 contra 21. O sea, ¿no? Está mejorando la imagen de la Malinche, pero ninguna de las dos aparece como principales heroínas de México, ni del que más orgullo te genera, ¿no?
9: A ver, aquí voy. Entonces, mujeres, tienes a la Malinche y a Doña Josefa.
11: Y a Doña Josefa.
9: Esas fueron las dos que salieron en la medición.
11: Sí, y Josefa salió espontáneamente cuando se le dice cuál es el principal héroe, pues alguien dijo Josefa, 0.6%, 1%, y cuando dicen de quién sientes más orgullo, aunque no sea la principal, aunque no sea, 5% dice siento orgullo de Josefa Ortiz de Domínguez.
9: Bueno.
11: Pues es la principal mujer.
9: ¿Cuál es el principal héroe? Déjame nada más irme así en orden. ¿Cuál es el principal héroe? Principal héroe de la historia,
11: Benito Juárez. Juárez y Miguel Hidalgo.
9: Benito Juárez, 32%, Miguel Hidalgo, 30%. Y de ahí para abajo, abajo de 6%, que es...
11: Muchísimos.
9: Que es nada.
11: Cárdenas, Porfirio Díaz en cuarto lugar con 6%.
9: Lázaro Cárdenas, Porfirio Díaz, Emiliano Zapata, Francisco Villa, José María Morelos, Francisco I. Madero. Luego abajo de un punto, punto 6, José Ortiz de Domínguez y Venustiano Carranza, que nunca fue muy popular, ¿verdad?
11: No, nunca.
9: Qué raro.
11: Promulgó la Constitución, y sí, pero ¿qué hizo, no?
9: A pesar de salir en los billetes de 100 de antes.
11: Sí.
9: Ay, no, bueno. ¿Qué personaje histórico le inspira más orgullo? Es una pregunta distinta.
11: Distinta.
9: En cabeza no, Benito Juárez.
11: Benito Juárez vuelve a aparecer, ¿no? Y todo el mundo lo cita, ¿no? Aunque uno lo citan mal. ¿No? El derecho al respeto o el respeto al derecho. Pero bueno.
9: Benito Juárez, 21.5. Luego, aquí Zapata. Ya no aparece Hidalgo, aparece Zapata. No.
11: Hasta el cuarto lugar Hidalgo. No, y no aparece Juárez. Bueno, perdón. Sí, Juárez y Hidalgo aparecen en el 1 y en el 4. Pero se les cuelan en medio con orgullo. Zapata lo ven con orgullo y a Lázaro Cárdenas lo ven con orgullo.
9: Y fíjate, Zapata en segundo lugar y Villa, 6, 7, 8, se va hasta el lugar 9.
11: Sí.
9: Entonces tenemos Benito Juárez, Emiliano Zapata, Lázaro Cárdenas, Miguel Hidalgo por arriba del 10%, por debajo del 10% los niños héroes. Bueno, eso es como que muy vago, ¿no? Pero bueno, los niños héroes, la escena, digamos, la hazaña. Porfirio Díaz, abajo del 5%, Josefa Ortiz de Domínguez, Cuauhtémoc, fíjate.
11: Sí.
9: José María Morelos, Francisco Villa, por abajo del 1%, La Malinche, Vicente Guerrero, Francisco I. Madero y Venustiano Carranza. Pues listo, Roy.
11: Qué me sorprende padre. Que hayan mencionado a Vicente Guerrero, ¿no? Pues está bien. Sí. O sea, que se acuerden de Vicente Guerrero. Y por cierto, nunca apareció el primer presidente de México, ni ha aparecido en ninguna lista, ¿eh? Guadalupe Victoria.
9: No. Cada que uno le pregunta, que le hacen esa pregunta, siempre se complica, ¿no? Guadalupe Victoria fue el primer presidente de México. Para la próxima vez que nos pregunten. Sí. Gracias, Roy.
11: Hasta luego.
9: Cuídate, Susana. Regresamos.
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5: Son las 9 de la mañana en punto, es viernes 11 de septiembre.
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5: Esta mañana la presidenta Claudia Sheinbaum realiza su conferencia desde la 7ª Región Militar en Tuxtla Gutiérrez, Chiapas, donde aseguró que además de reducir la incidencia delictiva, también bajó la percepción de inseguridad de los ciudadanos.
6: Aquí desde que entró el gobernador y con la coordinación del Gabinete Federal, los resultados en seguridad son muy buenos. No solamente en la reducción de homicidios y otros delitos de alto impacto, sino en la percepción también. La gente se siente más segura hoy en Chiapas que hace 2 años. Eduardo entró el enero o diciembre, diciembre del 2024. Ahora van a ver los resultados.
5: La presidenta Claudia Sheinbaum también habló respecto a los drones en este acuerdo que hay con Estados Unidos de vigilar la frontera. Bueno, dice la presidenta que no son drones armados ni capaces de lanzar explosivos, sino que son equipos comerciales.
6: Cuando se dice drones, parece que son drones que se utilizan con armas de fuego o algo así. En general son drones comerciales los que usan en la frontera. Entonces, ¿para qué? Pues para tomar video, para poder ver si hay patrullas fronterizas o elementos de la Armada de Estados Unidos que el presidente Trump decidió poner en la frontera, para que pueda pasar gente de manera ilegal. No son drones que se utilicen con algún arma de fuego, sino drones comerciales para poder ver de otro lado. No está bien tampoco, no debería ocurrir.
5: El secretario de la Defensa, Ricardo Trevilla, señaló que hasta el momento los operativos de supervisión con estos drones no han dado resultados del lado mexicano.
7: Bueno, como ustedes bien saben, comenzó esta operación. Hasta el momento no ha habido resultados del lado mexicano. La próxima semana va a haber reunión con las autoridades norteamericanas también para intercambiar información y llevar el seguimiento de los resultados que ellos obtengan. Eso es lo que se ha hecho hasta el momento.
5: La presidenta Claudia Sheinbaum habló sobre el INE, sobre esta polémica que se ha generado respecto a la presencia de la secretaria de Gobernación, Rosa Isela Rodríguez, en la ceremonia de apertura del proceso electoral, y también sobre el debate que hay sobre las boletas planchadas.
6: Pues hay cierta confusión. Y después, que si ayer fue la secretaria de Gobernación al evento del inicio de la jornada electoral, pues la secretaria de Gobernación recibió una invitación del INE y fue, pues, como parte del Ejecutivo al inicio de la celebración. Estuvo ahí también la mesa directiva del Senado y de la Cámara de Diputados. No fueron los titulares porque tenían sesión. Pero digamos, son todos los poderes, también el Poder Judicial, estuvieron invitados, pues como un acto protocolario de inicio de la jornada electoral. Pero no tiene nada que ver con un asunto de intromisión del Ejecutivo en un organismo autónomo que debe coordinar las elecciones.
5: Sobre este tema hablé con el doctor Luis Carlos Ugalde, director de Integralia Consultores.
8: La democracia es un tema muy abstracto, muy lejano para la mayoría de las personas, pero sobre todo la gente conoce al INE por la credencial para votar, que es un servicio que nos sirve en la vida diaria. Entonces, para la mayoría de la gente, este tema del arbitraje político, las precampañas, son cosas demasiado remotas. Ver lo que ocurrió ayer trae a su sede a la secretaria de Gobernación. La sienta en el lugar privilegiado. Es una pésima señal, es un simbolismo de muy desafortunado. Yo no sé, Azucena, si fue una torpeza el no pensar que invitarla iba a generar una serie de críticas enormes, o si se hizo deliberadamente para propiciarlo y normalizar la inmersión del gobierno en las elecciones, ¿no?
5: La Canaco en Villahermosa denunció ante el INE y ante el Instituto Estatal aspirantes de Morena por presuntos actos anticipados de campaña al acusar que utilizan recorridos casa por casa, la entrega del periódico Regeneración como parte de actividades de promoción política. Manuel Miranda, consejero de la Canaco en Villahermosa, me contó sobre esta denuncia y dice que ahora él está siendo perseguido.
9: Como sector empresarial estamos preocupados por las políticas públicas principalmente. Y nosotros siempre hemos sido en este sentido muy críticos, pero aparte una crítica bastante constructiva. Sin embargo, denunciamos, pues ya que se les hiciera una revisión minuciosa a todos estos aspirantes. Por supuesto, me estoy refiriendo a Andrés López Beltrán. Por ejemplo, acá también en la ciudad de Villahermosa, en la capital, a un joven que se llama Jesús Casasus, a una señora que se llama Luisa Cámara. Y lo que nos llama la atención, licenciada Azucena, es que se les tiene que fiscalizar esos recursos, claro, porque de dónde está saliendo tantísimo dinero para solventar las campañas. Yo creo que en ese sentido no nos estamos enfrentando contra líderes naturales que tengan una opinión y una moral y una ética de responsabilidad muy importante. Nos estamos enfrentando a una campaña de muchísimo dinero. Pero yo creo que más nuestro estado va a estar muy vigilado precisamente por el hijo del expresidente López Obrador, que quiere ser candidato a diputado federal, o más bien ya es el candidato a diputado federal por el sector distrito acá en la ciudad de Villahermosa, que comprende varios municipios, incluyendo parte de la capital. Y bueno, pues yo creo que en ese sentido, la molestia que también nosotros presentamos, licenciada Azucena, es que por parte del partido Morena, a mí me denunciaron precisamente porque supuestamente yo ando haciendo actos anticipados de campaña. Para nosotros es una persecución electoral ya prácticamente propiamente en este sentido.
5: A 2 años de la crisis de violencia en Sinaloa, los ciudadanos están convocando a la segunda marcha por la paz el domingo 13 de septiembre en Culiacán. Marta Reyes, presidenta de la Coparmex, me dice que el gobierno de Sinaloa tiene en esta marcha, en esta manifestación, la última oportunidad para recuperar al estado.
10: Hoy sí se siente más que nunca el ánimo de los sinaloenses para salir a las calles a tomarlas nuevamente. La exigencia es que nos devuelvan las calles, la seguridad, sí a la vida, a los niños, a los jóvenes, que sí a las empresas prósperas, que sí otra vez a un futuro prometedor. Pues de pronto el mismo gobierno dice, no pasa nada, y quieren minimizar las cosas. Y somos unos cuantos los que estamos exhibiendo la situación que pasa. Pero aquí les vamos a demostrar que no somos unos cuantos, no somos decenas, y tienen una última oportunidad, y no es amenaza, sino que es la última oportunidad que tiene por parte de los ciudadanos este año de recuperar Sinaloa.
5: Karim León canceló anoche su 4 de 7 presentaciones en la esfera de Las Vegas, argumentando fallas mecánicas en 2 aviones, pero bueno, pues esto no minimizó la molestia de los asistentes.
11: Será reprogramado. Los boletos serán válidos para la nueva fecha, el 15 de septiembre de 2027. Lamentamos profundamente los inconvenientes y agradecemos su comprensión, ¡puta!, paciencia y apoyo.
12: Eres un pendejo, cariño. Mira, esto es lo que generas, cabrón. Eres el orgullo de mí, por haber visto verga, güey. Mira, güey, vine a documentar tu buen choque, así es, pero te chingaste a tu puta madre, cariño. Eres un pendejo, güey. Después de un año vas a reembolsar el pinche ticket. Quiero mañana, cabrón.
13: ¿Desde dónde viene?
14: De Tampico, compadre.
13: ¿Cuánto gastaron en...?
14: No, hombre, compadre, ni cuenta. Ya, di que no hay demanda colectiva, si no me uno, compadre.
15: Venimos de Los Cabos gastando un dinero para venir a verte y no vales. ¿Por qué no avisas antes?
16: Siete horas de camino para nada.
13: ¿7 horas?
16: 7 horas de camino.
5: Gustavo Adolfo Infante, periodista de espectáculos. ¿Cómo estás, querido Gustavo? Buenos días.
17: Azucena, te abrazo con cariño desde la ciudad del juego, Las Vegas, Nevada, y la noche de anoche en la Sphere, que es el venue más moderno, no de Las Vegas, sino del mundo, ante 20,000 personas, a las 8:33 p.m. apareció una voz local cancelando Karim León, diciendo que se reprograma para el 15 de septiembre del año que
5: del
17: entra.
5: Año, no había entendido yo que del 2027, qué bárbaro.
18: del año que entra. Imagínate nada más, y entonces te empiezas a dar cuenta de las historias de personas que vinieron de la Ciudad de México, de Guadalajara, de Monterrey, sobre todo, era todo Hermosillo, estaba aquí gente de centro, de Sudamérica, los mexicanos locales de acá de los Estados Unidos, gente que se acercó y me dijo: Gustavo, un año llevo ahorrando para venir aquí, gente que vendió sus carros para poder aquí. Entonces, simple y sencillamente, el señor Karim León no se presentó. Él estuvo viernes, sábado y domingo de la semana pasada, y le toca jueves, viernes, sábado y domingo de esta semana. Supuestamente se fue a Hermosillo. A mí a las 8 de la noche alguien se acercó y me dijo: Gustavo, este concierto se va a cancelar. Yo dije: este cuate está bromeando. Dice: no salió del avión que le renté en Hermosillo y se va a cancelar, me voy a salir yo. Y no lo pude creer yo. Estamos hablando de 20,000 personas que gastaron. Hubo gente que compró boletos de $10,000 para estar viendo a Karim León. ¿Sabes, Azucena, querida Azucena, lo que es esto? Es un dineral, es el ahorro de toda su vida. Y yo puedo entender que a lo mejor un avión no salió, pero el otro...
5: No, yo no puedo entender nada, porque no debió haberse venido el mismo día del concierto. Esa es una falta de profesionalismo. El señor sabe que tiene el compromiso más importante en la historia de su carrera y resulta que quiere viajar el mismo día. No, señor, eso es antiprofesional. ¿A qué horas iba a hacer las pruebas de sonido? ¿A qué horas iba a revisar que todo estuviera bien? Les vale, es una pena. Yo estoy muy enojada. Yo sí fui al concierto de Karim León el fin de semana pasado. Regresé, Gustavo, feliz. Mira que el proyecto, que la esfera, que Hermosillo, que qué orgullo, que Karim. Ahora me retracto porque es una vergüenza lo que hizo. No hay justificación ninguna, perdón, no hay.
18: Totalmente, no hay justificación. Yo llegué alrededor de las 6:30, una hora y media antes para hacer una crónica de las bebidas,
5: pues sí, claro,
18: de lo que costaba caminar. Entré al desierto, que está toda la escenografía maravillosa, sí, de esa esfera del desierto, y a las 7:50 veo que la gente que estaba en los controles técnicos se fue, y dije: algo está raro, nunca subió un músico. Y dije: algo está raro, hasta que se acerca este cuate y me lo dice. Entonces, ya te imaginarás las mentadas de madre que hubo para Karim León el día de ayer.
5: Súper merecidas.
18: En la tarde, el soundcheck, había estado Fer de Maná, que iba a estar el grupo.
5: Ay, pobrecito, me lo dejaron Jalisco plantado al Fer.
18: Y exactamente, el grupo Maná. Ensayó solo.
5: No, hombre, qué grosería. A ver, aguántame tantito, Gustavo. Déjame regresar contigo porque traes todo al dedillo. Aguántame poquito.
18: Cobro.
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3: El origen del nombre México. Fue durante el proceso de independencia cuando se formalizó el uso del nombre México, derivado del náhuatl que significa en el ombligo de la luna. Anteriormente, bajo el dominio español, el territorio era oficialmente llamado el Virreinato de la Nueva España.
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5: Son las 9:15. Gracias al periodista de espectáculos, Gustavo Adolfo Infante, por estar con nosotros. Me contabas, Gustavo, pues ya sabe que Carin León, estamos triunfando México en el extranjero y todo el mundo está conociendo la música regional mexicana y Carin León dice, ay, me quedé dormido, no voy a ir. Ay, típico mexicano de esos que no les gusta cumplir con sus compromisos, qué pena, pero Gustavo Adolfo no solo dejó plantados a 20,000 fans, sino a Maná, que iba a estar con él en el escenario,
18: Y déjame te digo que la novia de Carin León, porque Carin León no ha dado la cara.
5: Bueno, sí, subió un video. Subió
18: una historia, la novia diciendo que son dos aviones, que un avión estuvo a punto de que por los frenos y demás. Pero yo creo que un compromiso tan grande, seguramente conociendo a los señores norteamericanos, los lugares como la esfera debe tener muchos candados para los cuales le van a caer unas multas muy fuertes y también demandas colectivas de parte de la gente, porque dice la gente, o sea, ¿quién me va a pagar todo lo que gasté? Es más, llegó la gente ahí, empezó a tomar de $30 la cerveza, uh-huh. O sea, y se tomó 5 cervezas, pues ya gastaron otros $150, ¿sí? y ¿sabes qué? No se vale. Lo que pasó ayer, ¿eh?
5: Yo sí estoy molesta, ¿eh? Perdónenme, ya sé que es cero relevante a lo mejor, pero creo que es una representación de México, Carin León. Se le dio esta etiqueta, se le dio esta bandera y pues falló. Ya no importa lo que haga.
18: Totalmente.
5: Ya no importa. Puede ir el señor, ser muy exitoso el próximo fin de semana y en el 2027 y tal. No importa. Quedó como lo que es, un artista. Perdón, fúnenme, no me funen, no se enojen conmigo, pero un artista poco profesional, la verdad. Su problema es que un avión no funcionó y el otro tampoco. Uy, pobrecito, Karin, pobrecito. ¿Sabes que yo fui a Las Vegas la semana pasada? Porque ya me criticaron mucho, pero no es algo que yo esconda porque yo compré mi boleto desde febrero con mis amigos.
18: Claro.
5: Desde febrero que claro. El avión y tal, porque no es una cosa no tan cara, pero tampoco tan barata como para pagarla en una exhibición. Entonces lo compramos desde febrero y yo fui más responsable que Karin. Llegamos el viernes y el concierto claro. Era el sábado. ¿Sí me explico? Porque yo tenía miedo que se me fuera a perder mi avión, que el clima, que el retraso, qué tal. Dije, vámonos el viernes, amigos, porque tenemos que estar listos para el sábado. Válgame, y Karin se va el mismo día.
18: Fíjate que todos los vuelos venían llenos de sombrerudos.
5: Ay, no,
18: ¿eso qué quiere decir? Que los vuelos venían llenos para venir a ver a Carin León. Estamos hablando de 80,000 personas que este fin de semana, entre jueves, viernes, sábado y domingo, asistiríamos a ver al señor Carin León. El día de hoy se supone que sí viene Carin León. Vamos a ver qué es lo que dice, qué es lo que explica. Hay que estar muy pendientes. Yo voy a ir mañana sábado a verlo, si es que llega Carin León.
5: Sí, qué feo.
18: León. Y es una verdadera vergüenza, porque es el primer hispano, el primer mexicano que se presenta en este importantísimo lugar que es la Sphere de Las Vegas, y que al cuarto concierto no llegue, es imperdonable. No.
5: Los Backstreet Boys, me decía aquí Ricardo Muñoz, tienes que mover a seis muchachos, señores, lo que sea. ¿A cuál faltaron? ¿A cuál llegaron tarde?
18: Exacto. A ninguno, y Metallica tampoco llegó tarde, y el Mago de Oz tampoco ha llegado tarde. El único que no llegó tarde, fue Cariño.
5: Ay, no, qué vergüenza, Dios mío, perdonen todos ustedes, y te encargamos mucho, Gustavo Adolfo, que si puedes hablar con él, le expreses la vergüenza. Ay, Ricardo.
18: Por supuesto que...
5: Ricardo Muñoz está aquí conmigo muerto de risa. No me cree, es que para mí es muy importante que la gente sea profesional, que cumplas con tus compromisos. Si tienes un recinto de ese tamaño, de esa envergadura, vendido, con esa importancia que estás tomando a nivel internacional, no me jodas.
18: Sí, estoy totalmente de acuerdo. Azucena, yo te oigo todos los días. Ya todos los días le hablo a Ricardo Muñoz, que es aparte amigo mío de toda la vida, y le digo, oye, qué bruto, cada día me gusta más Azucena.
5: Ay, qué lindo.
18: Te doy mi palabra. Creo que has logrado un noticiero extraordinario, el más completo que hay en la radio y en la televisión matutina de este país.
5: Ay, mira, pues qué padre que coincidimos en esta conversación. Bueno, pues gracias a todo el equipo. Aprovecho también para agradecer este esfuerzo. Y qué bueno que coincidimos, y te encargamos, por favor. Porque esto no se
18: cuenta
5: puede.
18: Cuenta con ello.
5: Oye, no le pueden suspender los conciertos del otro año.
18: Yo quiero venganza. Sé.
5: Por todos los que pagaron su boleto y quedaron ahí, pobrecitos, qué triste.
18: A ver, ¿qué dice Trump?
5: Al ratito nos cuentas en tus redes, ¿no? A ver cómo va la cosa.
18: Cobro.
5: Gracias, Gustavo.
18: Gracias, muy buenos días.
5: Cuídate
18: hasta
5: mucho,
18: luego.
5: Gracias. Gracias a Gustavo Infante, gracias a Ricardo Muñoz, porque nos dijo, allá está Gustavo, hablen con él. Ay, gracias, fue como desahogo. Lo que sigue. Mejor vámonos a Acapulco. Acapulco, precioso siempre. El doctor José Juan Ayala Villaseñor, secretario general de gobierno del Ayuntamiento de Acapulco, y está con nosotros. ¿Cómo estás, doctor? Gracias y buenos días.
6: Hola, Azucena. Muy, muy bien. Muchísimas gracias por permitirme estar aquí contigo.
5: Al contrario, ¿qué andamos haciendo en Las Vegas teniendo Acapulco, no?
6: Sí, ¿no? Y preocupados por Caín cuando pueden estar aquí disfrutando las playas de Acapulco.
5: Fíjate, ayer estuvimos en la comida de los 300 y le mando muchos saludos al querido Raúl Ferráez y a todos los que pude conocer ahí, y encontré mucha gente de Acapulco y les digo, es que amo Acapulco, me encanta Acapulco, pero hay muchas dudas respecto a qué pasó con el puerto después de lo del huracán Otis, sobre el tema de la violencia, la reconstrucción. ¿Cómo está Acapulco ahorita, que es un buen momento, pues que es puente para muchos hasta el próximo miércoles, doctor, secretario?
6: Pues perfectamente listos para recibirlos con los brazos abiertos acá. Acapulco ha tenido un proceso de renacimiento en los últimos años, después de los dos huracanes terribles que nos tocaron aquí en la ciudad, primero el huracán Otis y luego John, pero listísimos para recibirnos acá con las playas más bonitas de México.
5: Y el ambiente, ¿no? O sea, Acapulco es como, tiene un ambiente muy particular, tiene una historia, fíjate, porque Acapulco, además de ser una de las playas más bonitas, de los lugares turísticos más divertidos, tiene una historia que va de la mano con la historia de México.
6: Sí, por supuesto. Mucha gente no sabe, Azucena, fíjate, pero aquí se peleó la independencia. Aquí peleó el general Morelos, aquí pelearon los Galeana, y aquí fue una parte muy importante de la consumación de la guerra de independencia. Justamente en los próximos meses, en las próximas semanas, vamos a ir inaugurando una nueva ruta turística que incluye justamente el lugar, el Fortín Álvarez, que es donde el general Morelos encabezó gran parte de la insurgencia en el sur de México.
5: Oye, secretario, es el secretario de gobierno de Acapulco. Para este 15 de septiembre, pues supongo que ahí en Acapulco pues se hace un fiestón, ¿no? ¿Qué tienen planeado para el martes?
6: Sí, bueno, en el Zócalo de Acapulco, que es la zona en la que se acostumbra realizar los festejos patrios, vamos a tener varios grupos musicales, vamos a tener el show de fuegos artificiales que acostumbramos.
5: Sí, qué padre.
6: En la zona de la bahía, que es la vista más hermosa, no sé si les ha tocado estar el 15 o el día 31 ni el 1 de enero.
5: No.
6: Los fuegos artificiales que hacemos en la zona de la bahía, uh-huh, en una de las vistas más privilegiadas de México, pues es espectacular ver un show de drones y de fuegos artificiales.
5: Ah, qué padre. Magníficos. Oye, secretario, ¿este tema de Otis ya está totalmente restablecido? ¿Los hoteles, todo?
6: Ya estamos, Azucena, funcionando al 98.4% de nuestra capacidad. Uh-huh. Los hoteles están completamente restablecidos, nuestros campos de golf están reabiertos.

0: seguridad que nos preocupa a todos, casi en toda la República. Secretario, pues, ¿cuáles serían las recomendaciones? Que no viajemos de noche, que no salgamos de noche. O sea, ¿qué hacemos para sentirnos seguros?
1: Mira, desgraciadamente, Susana, como es de conocimiento público, el tema de las carreteras es difícil. La única recomendación que podemos sostener es tomar la autopista del Sol en horas de luz. Y fuera de eso, la ciudad está en condiciones perfectas para recibirnos. Fíjate, hace unos días cumplíamos 5 años de este periodo de gobierno que ha estado a cargo de la maestra Lina López Rodríguez y ahora de la doctora Leticia Lozano Zavala. Y en estos 5 años hemos logrado una reducción de la mano del gobierno federal y del gobierno del estado del 40% en el índice de homicidios y de casi 60% en el índice delincuencial común. Entonces, estamos con las mejores condiciones para que todas y todos puedan disfrutar de las playas más bonitas de México.
0: ¿Tú qué nos recomendarías? ¿Así un plan de Acapulco para una primera vez? Porque aquí de la Ciudad de México, pues, vamos lo más seguido posible. Pero para quien vaya por primera vez, ¿cuáles son los que tienes que visitar?
1: Híjole, a ver si no me desenoja algún empresario, un chico que no dije. Pero, pues depende del plan, ¿no? Hay playas muy bonitas en el centro con agua muy calmada en la zona de la bandera. Hay zonas de mar muy bonito que es más difícil de entrar en la zona de Barra Vieja, pero en las que se come muy rico. ¿Quién no quiere venir a comer pescado a la playa en la zona de Barra Vieja? Uh-huh. O depende de tu estado de ánimo, tenemos clubes de playa muy bonitos en la zona de Las Brisas.
0: Es cierto.
1: Sí.
0: Bueno, pues hay un montón de cosas que hacer. Hay clubes de playa, está la playa, por supuesto. Hay hoteles todo incluido. Hay otro tipo de opciones de hospedaje y comida deliciosa. Entonces nos dices, están recuperados de Otis prácticamente y hay que tener las mínimas cuestiones de precaución por el tema de seguridad. Secretario, pues gracias.
1: Sobre todo en el traslado. Estando en la ciudad, van a estar ustedes 100% seguros bien. De que van a tener un fin de semana, unas vacaciones perfectas.
0: Gracias, secretario.
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6: Las 9:30.
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6: Este 11 de septiembre, Fernando Landeros Verdugo, presidente de Fundación Teletón, hasta que se me hace tenerte acá.
8: Ay, mi querida Azucena, al contrario, hasta que se me hace a mí estar contigo.
6: Me da mucho gusto verte. Bueno, pues estábamos platicando en el corte y le digo, te he visto cada año, ¿mande? ¿Me hablan? Ah, te he visto cada año durante 30 años, 30 años del Teletón. Éramos muy jóvenes, Fernando.
8: Sí, sí, sí, pero ¿no? Éramos muy jóvenes, pero teníamos sueños muy grandes.
6: Sí.
8: Y hemos tenido un país, Azucena, que nos ha acompañado. Por eso hoy estamos aquí. Fíjate nada más, que la gente lo escuche claramente. Tenemos el sistema de rehabilitación más grande del mundo. Tenemos el mejor hospital de cáncer de nuestro país. Tenemos más de 8,000 niños con autismo. Y todo ha sido, cada niño que ha entrado es porque alguien decidió hacer o un donativo único el día del evento o a lo largo de todo el año, o lo que hoy nos hemos propuesto como meta, que son 100 padrinos. Es decir, yo me comprometo con 11 pesos al día, 335 pesos al mes, a padrinar un niño, que es como decir, no te abrazo una vez, te abrazo todo el año estoy contigo, cuenta conmigo. Y de esa manera, esos padrinos y esas madrinas nos permiten saber si podemos seguir creciendo, porque queremos seguir creciendo. Hoy van a diagnosticar un niño con autismo, hoy un niño va a tener un accidente y va a tener secuela de discapacidad, hoy seguramente van a diagnosticar a un niño con cáncer. Las necesidades son muy grandes y esto ya es una obra nacional, impulsada por millones de mexicanos. No nos podemos dar el lujo de ponernos una meta y no alcanzarla.
6: Y además, ¿sabes, Fernando? Tarde o temprano, alguien de nuestra familia, de nuestros amigos, de nuestros cercanos, pues va a necesitar este apoyo.
8: Ay,
6: ¿no?
8: Por supuesto.
6: Y entonces, ¿qué tranquilizador es que para las personas que no pueden tener estos gastos o tienen acceso a la seguridad social, porque pues no todos se tienen en la seguridad social, tenga uno la tranquilidad por lo menos de que hay un lugar donde te van a recibir?
8: Ay, claro.
6: Te van a recibir con amor, pero con tecnología, porque el amor pues ayuda mucho, pero no es suficiente.
8: No,
6: entonces,
8: por supuesto.
6: Estos centros del Teletón tienen lo mejor en la tecnología.
8: Lo mejor.
6: En la rehabilitación, personal capacitado, personal amoroso. Entonces, se ha construido de verdad un círculo virtuoso del Teletón, pero no ha costado un año, ni dos, ni cinco. 30 años, es toda una generación.
8: 30 años desde aquel primer donativo, yo lo recuerdo, estaba en 1997 y el director del Banco del Teletón me dice, oye, Fernando, hay una fila de niños que le da la vuelta al banco en Ciudad Nezahualcóyotl. Los niños, la gente más pobre y también, por supuesto, las clases medias y las altas son las que han hecho posible que esta gran obra exista. Es un logro en equipo, es un logro en común, es eso que tanto anhelamos, es pasar del ya merito a lo hemos logrado 30 años. Y hoy estamos aquí en Teletón, en Fórmula, tratando de conseguir 100 padrinos o 100
6: a ver,
8: madrinas.
6: Vamos a eso. El Teletón inició en 96.
8: 97.
6: En el 97, y bueno, pues todavía se sigue haciendo este evento, el evento
8: sí,
6: grandísimo,
8: claro.
6: Monumental.
8: El 10 de octubre va a ser.
6: El 10 de octubre, este evento que seguimos en la tele y que pues hay que alcanzar la meta y van empresas y ciudadanos y tal. Ese evento se sigue llevando a cabo, 10 de octubre. ¿Quién va a estar ahora? ¿Ya nos puedes decir o no?
8: ¿De conductores o de artistas?
6: Sí.
8: Ah, bueno, sí, claro. Está Lucero, está Emanuel, está Yuri, está la banda del Recodo, que son los que hicieron el himno, que está sensacional.
6: Ah, qué bonito.
8: Alguien por ahí más se
6: bueno,
8: me escapa.
6: Bueno, 10 de octubre.
8: 10 de octubre sí.
6: Ya con esta plana mayorcísima.
8: Galilea,
6: pues Faisy,
8: Mariano Osorio, o sea, mucha, mucha gente.
6: La gente Teletón de hace muchos años también, o sea, Lucero
8: también.
6: Y Galilea.
8: Ah,
6: y
8: claro,
6: ellos,
8: Gali,
6: ¿no?
8: Por supuesto.
6: Entonces, antes del 10 de octubre se hacen otras actividades. La novedad ahora es que podemos ser padrinos o madrinas de algún niño con una aportación mensual o anual, si quieres, o no.
8: Sí,
6: a
8: sí,
6: ver, cuéntanos cómo nos hacemos parte de esto.
8: Mira, es muy, muy sencillo. Un niño no se atiende una vez al año, claro. Se atiende todo el año. Un niño con cáncer vive 3 años en el hospital. Un niño con autismo son más de 3 años. Por eso queremos crear esta comunidad de padrinos y de madrinas. Esto es una forma muy personalizada. Yo escojo la causa. Perdóname. Yo escojo si quiero atender un niño con cáncer, por ejemplo, un niño con discapacidad. Si vivo en Saltillo, puedo escoger al niño de Saltillo. Si vivo en Poza Rica, al de Poza Rica. Y hay una relación personal en la que nosotros te vamos informando como padrino y como madrina de los avances de ese niño. Entonces, no es una donación anónima, es una donación personal que te juro, de verdad, Azucena, hoy no puede ser un viernes como cualquier otro. Hoy tiene que ser un viernes especial en donde nos vayamos hoy por la tarde diciendo, hice algo especial por mi país, trascendí, dejé una huella, hice que una mamá que ha vivido con angustia desde que nació su hijo tenga las puertas abiertas de un nuevo centro, porque estamos a unos días de inaugurar el CRIT de Colima, ¿sí? Y si llegamos a la meta en este Teletón, queremos anunciar otro CRIT, queremos seguir creciendo.
6: ¿Cuántos tienen?
8: Pues Colima es el 31.
6: Bueno, voy a decir cuántos tenemos. Porque
8: tenemos.
6: Son de todos, ¿no?
8: 31 Ajá. centros Teletón Ajá. en 29 años, más de un CRIT por año. Y si llegamos a la meta este 10 de octubre, vamos por otro CRIT en Veracruz, el Minatitlán.
6: Qué bueno.
8: Pero para eso no es el ahorita o el ahoritita, es no, ahora, claro.
6: Porque,
8: en este momento,
6: porque
8: Teletón.
6: Porque también requiere el centro, pues, pintura y el mantenimiento, es una cosa viva, están vivos los CRIT, está vivo el Teletón, está todo el tiempo trabajando, no cada octubre o antes de cada diciembre, está trabajando todo el tiempo. Ahora, ¿cómo le hacemos? A ver, ayúdanos.
8: Es muy
6: a
8: sencillo.
6: Participar.
8: Mira, entras a teletón.org, te va a aparecer justamente esta pantalla, puedes decir, elijo una causa o no, como tú quieras. ¿Eh? Vamos a pensar que digo discapacidad. Después, asigna tu donación a un centro. Vamos a pensar que yo soy tapatío y me gusta apoyar solamente lo que hay en Jalisco. Eliges el centro. Y luego eliges con qué monto vas a apoyar mensualmente al niño. No es lo mismo, digo, con 330 pesos es das unas sesiones de terapia. Con 1,000 pesos asegura los tratamientos de alta tecnología, ¿no? O si alguien quiere otro monto más pequeño o más grande. El tema es que sea mensual. Eso es lo más importante de esta iniciativa que hoy lanzamos por primera vez aquí en Fórmula, el Teletón en Fórmula.
6: Me encanta. A ver, 330 pesitos al mes le vas a ayudar con sus sesiones de terapia. Que bueno, todos sabemos que son carísimas, ¿verdad?
8: Carísimas.
6: Y tienen que ser muy especializadas. 330 pesos al mes con 500 consultas médicas para los niños y con 1,000 pesos al mes aseguras el tratamiento completo.
8: Completo.
6: Qué bonito. Me encanta.
8: Esta es una obra de mucho orgullo, de gran calidad. Están evaluados los centros como los mejores del mundo, igual el hospital. Pero eso es porque en México, en cada mexicano vive lo mejor del mundo. Cuando México hace una pausa, se detiene, se toca el corazón, se lleva la mano a la cartera y se decide hacer algo, no hay quien lo frene.
6: Y te digo algo, aquí entre nos, yo tengo una audiencia, una gente que me permite acompañarle todos los días, que es súper generosa.
8: Yo lo sé.
6: O sea, es una gente generosísima. O sea, aquí hemos hablado con gente, pues que la tarjeta del bienestar que les robaron no sé qué, que el hospital tal no tiene insumos, que el niño X no tiene medicamentos. Una cantidad de personas que se comunican. Entonces, esta gente que nos acompañamos todas las mañanas aquí a través de Grupo Fórmula, yo tengo la fortuna de que son generosísimos.
8: Ah, yo también así lo creo.
6: Entonces, Azucena, yo creo que además de la generosidad, pues hay una motivación porque vas a tener un ahijado, una ahijada. O sea, yo voy a saber quién es.
8: Ah, claro, por supuesto.
6: Y a tu cuenta, yo digo, bueno, elige una causa, pues discapacidad, elige un centro, Jalisco, 500 pesos al mes. ¿Cómo sé quién es mi ahijado?
8: Ah, nosotros te empezamos a mandar información. A la hora que te conviertes en un donativo mensual, tienes que dejar tus datos. Uh-huh. Entonces, de esa manera yo te puedo informar quién es tu niño, cómo va tu niño, qué avances ha tenido. Y te digo algo que es precioso, Azucena, hacerlo en familia, hacerlo con tus hijos.
6: Ándale,
8: que tus hijos apadrinen a un niño,
6: claro.
8: es, es la mejor lección que les puedes dar. O sea, más que cualquier discurso rollo sobre la generosidad, saber que hay alguien que depende de ti y que vas a dejar de usar 11 pesitos al día, que no sabemos si los traemos hasta la guantera del coche, ¿no? Y eso le cambia la vida a una mamá. Yo quiero que en este momento piensen en esas mamás que viven con angustia desde el día que nació su hijo, porque en Minatitlán o en Coatzacoalcos no ha llegado el CRI todavía. Nos falta mucho por hacer. Hay que estar bien contentos, bien orgullosos, pero no satisfechos. Claro. Porque nos falta mucho por hacer.
6: Es bien desgastante. Si alguien ha tenido un enfermo en casa, un enfermo, fíjate, que dices, bueno, se va a recuperar, pero tuvo una enfermedad pasajera, estuvo 2 meses en el hospital, 3, es súper desgastante. Imagínate tener un niño que requiere atención especializada toda la vida. Pues es un desgaste emocional de siempre, ¿no? Una necesidad de ayuda imperante. Entonces, con este dinerito se puede hacer, se puede cambiar la vida de una persona. Y, bueno, creo que vas a tener muy buena respuesta. Y el objetivo hoy es 100. Creo que está fácil, ¿no? 100 personas. Platicábamos también, Fernando, de lo bonito que se siente. Creo que todos hemos tenido la oportunidad de ayudar a alguien en lo que sea. Que si cruzas la calle, que si se le cayó la bolsa, que si se le cayó el celular y lo alcanzas y se lo das, ¿qué se siente? Se siente maravilloso.
8: No, ¿no? Es que no hay nada que se le compare. Ajá. Nada en la vida. Nos pasamos la vida acumulando cosas, pensando que el acumular nos va a hacer más felices, y no nos damos cuenta que la vida es al revés. Lo que realmente acumulamos es lo que damos. Uh-huh. Eso es lo que realmente damos. Ese niño que hoy decides apoyar, ese niño es para siempre, esa ayuda es para siempre, aquí en la tierra y después en el cielo, si así crees, ¿no? Entonces, por eso hoy agradecidos, muy agradecidos con el señor Jaime Azcárraga, claro, con Camila Azcárraga, uh-huh, por permitirnos hacer este Teletón en Fórmula, y muy agradecidos con cada persona que nos esté escuchando y que dice, no ahorita, no ahoritita, sino ahora voy a hacer un donativo en teletón.org. Así sea. Tengo un teléfono, Azucena.
6: Regresamos y nos das más datos, claro, por favor. Vamos, claro, al corte y volvemos.
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19: En el espacio de Azucena Uresti, en Grupo Fórmula, la presidenta de Coparmex Sinaloa, Marta Reyes, convocó a la segunda marcha por la paz en Culiacán para este domingo 13 de septiembre y reveló que le pidió formalmente a la gobernadora interina Graciela Domínguez suspender el grito de independencia ante la falta de seguridad. El gobernador de Tamaulipas, Américo Villarreal, reconoció la coordinación y el respaldo brindado a la entidad por la presidenta Claudia Sheinbaum, quien destacó que el mandatario estatal está recuperando el corazón de Tamaulipas y afirmó que los programas de bienestar benefician a 1.1 millones de tamaulipecos con una inversión de más de 23 mil millones de pesos. Un juez de control vinculó a proceso al exdirector de movilidad del municipio de Tlapa de Comonfort, Guerrero, Simitrio N., por su probable responsabilidad en el delito de extorsión agravada en perjuicio de una persona moral.
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0: Oye, muy ad hoc con la banda El Recodo, me encanta.
1: Estamos felices.
0: Qué bonito.
1: Porque además, uno de los últimos centros fue el de Mazatlán.
0: Ándale.
1: Entonces, estamos felices con Poncho Lizárraga, con toda su gente. Hicieron un himno.
0: Lo podemos sondear.
1: La está volando porque se está viralizando de una manera increíble.
0: Me encanta. A ver, suele.

0: Pues ahí está la banda del Recodo. A ver, yo aquí me metí a ver lo de las donaciones o los padrinazgos.
1: Ahí está.
0: ¿Qué te pide? Nombre, datos bancarios para que no te andes ahí preocupando que cada mes tienes que depositar, se domicilia, ¿no?
1: Exactamente.
0: Datos bancarios, si lo quieres con tarjeta de crédito o PayPal, activar mi donativo mensual, te olvidas. Y cada mes que te llegue el correo o el WhatsApp o el mensaje de que te diga cómo va tu niño, se te va a llenar el espíritu, el corazón, ¿no?
1: Te aseguramos que ese niño va a salir adelante y que lo mejor que le puede pasar con los retos que tiene hoy en la vida es llegar a un centro Teletón.
0: Así es. ¿Nos querías dar alguna otra manera de comunicarnos, sí, por favor, Fernando?
1: Además de teletón.org, hay un teléfono, hay que marcarlo así tal cual, no hay que marcar números antes, es el 800-823-8310. Ahorita ahí también se pueden compartir, se pueden convertir en padrinos.
0: O sea, yo
1: madrinos.
0: Hablo y ahí me guían.
1: Tal cual.
0: ¿Me lo repites?
1: Sí, 800-823-8310.
0: Oye, y todavía es el 9-9.
1: Sí, claro.
2: Buenísimo. Todos bailamos eso.
1: Ajá. Yo todavía no me lo aprendo en 30 años. Tengo dos pies izquierdos.
0: No,
1: y si tuviera tres, tendría tres pies izquierdos.
2: Pero Susana y yo sí se nos da bailar, Pati, la verdad.
0: Pati nos da las recomendaciones de fin de semana para plataformas, cine, diversión, etcétera. Y bueno, pues ya se sumó acá y todos no sabemos esa canción.
2: Por supuesto.
0: ¿Sí te sabe la canción?
1: ¿Del 999? ¿Ah? Claro, por supuesto. No, es la cuenta que a ti te espera, ayudemos al Teletón.
0: Exacto, pero el pasito es el que no te sale.
1: Me sale un poco raro. Según mis hijos no me sale. Yo creo que no está tan peor.
0: Bueno, hay que hacer un reto ahí en TikTok.
2: Exacto.
0: No, a ver qué nos sale mejor. Gracias, Fernando. Felicidades.
1: Gracias.
0: Gracias por estos 30 años de dedicarte al Teletón y haber pasado muchas etapas, ¿eh? De la crítica, la aceptación, la adopción del Teletón, y hoy estamos en un momento feliz del Teletón.
1: No, gracias a ti, gracias a Grupo Fórmula, y gracias a los que ya se hicieron padrinos o madrinas en tu programa.
0: Ojalá que así sea, que haya muchos, y ya nos irás contando cómo avanza. Gracias,
1: Seguro
0: Fernando.
1: Que sí.
0: Gracias.
1: Gracias.
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1: Por favor, gracias.
0: Muchas gracias. Es que nos estamos despidiendo. Esto es como una casa. Es como mi pequeño apartamento. Entonces llega alguien y no, pues ya te ofrecieron agüita, café, todo, ¿verdad?
1: Todo
0: en orden.
1: Ya me traje mi sleeping bag y
0: que
1: todo.
0: Estás muy bien. Ya se trajo su sleeping bag porque
1: día.
0: Va a estar todo el día.
2: Sí.
0: Al ratito te escuchamos. Ah, con Daniel, ¿verdad?
1: Con Daniel. Oye, a ver. Con Maxime y con Joaquín.
0: Ahorita arranca con Daniel ya así como seguido, ¿verdad? Daniel de Iturbide ahorita a las 10. Sí. Luego vas Maxime Goodside
1: y
0: Joaquín López Dóriga. Sí. Bueno, pues
1: aquí
0: sí.
1: Estoy todo el día.
0: Adelante a su departamento, gracias. ¿Cómo estás, Pati?
2: Queridísimas, muy bien, muy buenos días para ti y para todos.
0: Igualmente, ¿qué nos traes el día de hoy?
2: Oye, fíjate que Hechizo de Amor 2, con las grandes Sandra Bullock y Nicole Kidman, que
0: estamos
2: están en sus años 60 las dos y están regias, están guapísimas, y eso a su ya es inspirador.
0: ¡Qué loco! Ay, ¡qué locura, la verdad! ¡Qué bonitas las dos! ¡Ya sé!
2: ¡Qué mujeres tan hermosas! Ajá. Y ¿sabes qué? Parece que no solo son hermosas por fuera, se les ve esa hermosura
0: amigas,
2: por dentro.
0: Muy amigas, ¿no?
2: Sí, dicen. Maravilloso. Cero celoso, cero competir. Es una maravilla verlas en la pantalla. Eso ya es padre. Pero bueno, la historia también es una secuela de la que vimos en 1992, en donde ellas son brujas, son descendientes de una familia de brujas.
0: Uh-huh.
2: Y en este caso van a tratar de acabar con esa maldición que tienen, porque no solo es ellas que tienen esto de mujeres, ¿no? Con esta maldición, es sus abuelas, sus mamás, pero ahorita ya están más preocupadas porque son sus hijas. Entonces la maldición ya es transgeneracional y van a tratar de quitar esta maldición para siempre.
0: Yo no vi ni la uno, pero es una maldición, yo pensé que era como algo bonito, ¿no?
2: No, bueno, no, porque esta maldición hace que hagan cosas feas con sus parejas. Entonces ya no quieren eso, por favor, ya.
0: Claro, hay que romper el círculo.
2: Totalmente.
0: ¿Dónde puedo ver la uno?
2: La uno, ay, no sé tú. No sé, yo
0: porque,
2: creo que en Disney, yo creo.
0: Sí,
2: en Disney.
0: Bueno, hay que
2: debe
0: buscarla.
2: De estar.
0: Entonces, esta es tu recomendación número uno.
2: Número
0: Hechizo
2: uno,
0: de Amor.
2: Sí,
0: en
2: así
0: cines.
2: Es. Uh-huh. La siguiente, Coyote contra Acme. Ay, no sabes qué gusto me dio ver cómo le va en los cines. Tiene excelente número de asistencia. Y bueno, pues es una remembranza, ¿no? De todos los que vimos esta caricatura en el Canal 5, ¿te acuerdas?
0: Uh-huh.
2: Que no hay otra cosa que ver más que el Coyote contra el Correcaminos. Y en este caso, lo están trayendo al siglo XXI, lo cual me parece sensacional, porque es un disfrute para los más pequeños que no conocían asocian al coyote y al correcaminos, y nosotros los mayores, bueno, pues disfrutan nuevamente esta caricatura porque el coyote ahora trae un equipo jurídico atrás
0: no
2: de
0: es
2: él.
0: Cierto.
2: Sí, y entonces quiere una demanda.
0: Pobrecito el coyote.
2: Sí, porque bueno, ay, la frustración, sí, de que nada le sale bien, todo lo que le compra a Acme sale malo, ajá, y termina sin capturar al correcaminos siempre. Entonces ahora lo que vamos a ver es esta demanda en la que el correcaminos es el principal testigo. ¿Se va a presentar o no?
0: ¡Válgame!
2: Sí, buenísimo. Okay. Porque además Acme tiene un punto débil que él descubre. Entonces todas las demandas anteriores las ha pagado, ya sabes, con 3 pesos para, y ya con eso se cierran esos círculos. Pero en este caso hay algo que sí debe de mantener en secreto. Entonces, bueno, Coyote contra Acme está padrísima para todas las edades.
0: Para viejitos y jovencitos todos podemos ir.
2: Así es.
0: ¿Qué más?
2: Oye, Mal de Amores, que seguro te fascinó, es justo de tu tipo, ¿no?
0: ¡Ay, por!
2: Porque, bueno, es la novela de Ángeles Mastretta, ¿no?
0: Explícate, porque se pueden prestar malas interpretaciones.
2: No, es
0: sí,
2: muy
0: la acabo de terminar. Acabo de terminar. Antier son 7 capítulos.
2: Así es.
0: Muy bonita, muy bonita. Y estuvieron aquí los protagonistas.
2: ¡Ah, qué padre!
0: Sí, estuvieron el martes, ¿verdad? La semana pasada. Muy bonita, es una obra basada, pues, en toda esta época de la Revolución, entonces tampoco es una historia fácil de asimilar porque es el feminismo puro.
2: Así es.
0: En ese momento en el que se requería ser muy radical.
2: Emilia Sauri, que quiere ser doctora, ¿no? Y bueno, solo hablar de eso ya era mal visto, sí, en finales del siglo XIX. Decirte algunas cosas que seguro no trataste en tu entrevista. 600 proveedores locales fueron contratados. 3.500 personas colaboraron activamente durante toda la producción. Y eso, Azu, eso es trabajo para la industria mexicana.
0: Por supuesto.
2: Y me encanta. Me encanta la producción.
0: Está en primer lugar, todavía. Sí. O sea, se estrenó hace que unas
2: dos semanas, sí.
0: Bueno, pues sigue en primer lugar de las series más vistas.
2: La verdad es que muy buena producción, edición, vestuario, maquillaje, toda la transformación de Emilia de la edad que tiene a cómo se vuelve más grande.
0: Sí.
2: Una inteligencia artificial, por supuesto, ¿no? Que ya todos está usando,
0: ajá,
2: y debe de usarse, ¿no? Netflix lo sabe perfectamente. Y bueno, pues ahora sí que ellos, bueno, usan un tema de audiencias que no se usaba antes. Es un estudio, ¿no? Que hace que esas audiencias sean más seguras con los productos que van sacando. Y por supuesto, tiene esa parte de inteligencia artificial. Se llaman audiencias sintéticas, que justamente se hace un estudio de cómo le iría a ese producto con esas características.
0: Ok.
2: Con toda la numerología.
0: Como un de mercado, ¿cómo
2: exacto,
0: se decía?
2: Como un estudio de mercado, pero ya con inteligencia artificial. Una maravilla.
0: Ah, mira, bueno, padrísimo. Pues muy bonita, muy recomendable, muy digerible, porque los capítulos son de unos 50 minutos, son 7, entonces, pues hay que apoyarlo porque además es basada en la obra de la enorme Ángeles Mastretta.
2: Correcto.
0: ¿Qué más?
2: Oye, para terminar, Dios es Dios en Prime. Ay, también buenísima. Es una película en donde dos hermanas gemelas, pero no idénticas, bueno, pues sufren un incendio y el incendio hace que les marque la piel, les marca la cuestión emocional también. Ellas crecen en hogares de acogida en Estados Unidos, sufriendo en cada hogar todo lo que hay que sufrir. Y bueno, al final reciben la carta de su mamá, en donde pretende la mamá verlas nuevamente. Ellas ni siquiera sabían que tenían mamá. Entonces, bueno, las toma por sorpresa, deciden verla. Ellas dos son muy, muy unidas, tienen una vida pues relativamente normal y tranquila. Y la mamá les mueve todo. Es una herencia de venganza y de odio que les transmite a sus hijas, que ya de por sí están marcadas por la tragedia. Buenísima, buenísima esta película,
0: okay,
2: que se llama Dios es Dios en Prime. Y vamos a ver cómo les pide que maten a su papá, porque él es el culpable de que tengan esta vida tan trágica. Entonces, bueno, deciden sí ir por él. Y bueno, es un derramamiento de sangre total. Y vamos a ver si la última de estas hermanas queda para ya no ser vengativa ni odio.
0: Claro, claro.
2: Regirse por el amor.
0: Me encanta. Bueno, me encanta eso de cerrar el círculo, acabar con la historia, con la herencia, etcétera. Ya lo hablamos, la veo el fin de semana y lo platicamos la próxima. Gracias,
2: perfecto,
0: Pati.
2: Gracias a ti, querida.
0: Gracias por tu fin de semana. Igual. Gracias a ustedes, que disfruten mucho su fin de semana y nos vemos y escuchamos aquí el lunes. Gracias a todo el equipo que hace posible Azucena por Fórmula.
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24: Las ratas se ríen cuando les hacen cosquillas, aunque emiten sonidos de alta frecuencia que el oído humano no puede escuchar sin equipos especiales.
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0: como hoy, que no necesitan explicación. Basta nombrarlas para que regresen las imágenes, los sonidos, incluso la incredulidad. En una fecha como la de hoy, todos nos acordamos, nos acordábamos y nunca olvidaremos qué estábamos haciendo hace 25 años. Porque el 11 de septiembre del 2001, el mundo vio, en tiempo real, algo que parecía imposible. Vimos aviones con gente, con civiles, con inocentes, con hombres y con mujeres, con niños y con niñas, convertirse en armas. Vimos caer edificios que parecían indestructibles y que eran muestra de poder. Vimos gente correr, llorar, buscar a los suyos. Y vimos también a cientos correr exactamente en la dirección contraria, hacia el peligro, para intentar salvar a alguien más. Muchos murieron en cumplimiento de eso. Han pasado 25 años y seguimos hablando de ese día. Porque no terminó cuando cayó la última torre. No ha terminado. Porque cambió la manera de viajar, de entender la seguridad, de vivir, de mirar una amenaza. Cambió ciudades, gobiernos, guerras, vidas. Cambió al mundo entero.
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0: Muy, pero muy buenos días. 10 de la mañana con 3 minutos, tiempo del centro de México. 12 del día con 3 minutos, tiempo del este de los Estados Unidos. Desde donde este viernes, especial para el mundo y especial para este espacio, los saludo con mucho gusto. Vivi, ¿cómo estás?
2: Hola, Dani. Muy buenos días. Espero que todos estén muy bien. ¿Qué día, no? 25 años de estos atentados, los peores atentados en Estados Unidos, Dani. Desde la mañana lo hemos platicado. Un día que definitivamente cambió al mundo. De hecho, ¿te acuerdas que hace algunos días platicábamos que mucha gente considera que incluso este día cambió mucho más al mundo que la pandemia, incluso, ¿no? De COVID-19.
0: Sí, ha sido sumamente emotivo, contrastante y fuerte para mí estar esta mañana durante la ceremonia en conmemoración a las víctimas y a todos quienes murieron o a todos quienes perdieron algo aquel martes 11 de septiembre, Viví, porque efectivamente no solo significa el cambio del mundo en muchos sentidos, en muchas cosas que nosotros como civiles no tenemos nada que ver, significa el cambio del mundo, por ejemplo, la forma en la que viajamos, la cantidad de restricciones que hay hoy en día para hacerlo y que existen desde hace 25 años o tal vez un poco menos, que se han convertido en parte de nuestra vida y de nuestro día a día, pero que antes no sucedían. Tú seguramente no te acuerdas, pero hace 25 años, hasta ese martes negro para el mundo, porque significa un martes negro para el mundo, por el simple hecho de que cerca de 3,000 personas murieron en estos atentados. Hasta antes de ese día, uno, por ejemplo, en una cosa muy sencilla, podía pasar hasta la sala de última espera a despedir a un familiar que se iba de viaje. No se necesitaban tantos filtros de seguridad, no te tenías que quitar el cinturón, no te tenías que quitar los zapatos, apenas si pasabas algunos filtros. Es decir, el mundo cambió en muchos sentidos de fondo y de forma tras ese martes, pero sobre todo todos recordamos lo que estábamos haciendo ese día y jamás lo olvidaremos. Casi 3,000 personas murieron, muchas más en los días, las semanas, los meses, incluso los años posteriores, por esta nube tóxica que ahora conocemos. Las autoridades sabían que era dañina para la salud, según lo que nos informó el alcalde de Nueva York hace algunos días apenas, y lo platicábamos en este espacio.
2: Sí, a ver, yo quería preguntarte, Dani, ¿cómo encuentras a la ciudad de Nueva York? Digo, creo que es un día bastante especial siempre que se cumple el aniversario, pero bueno, estamos hablando de 25 años, justo con este anuncio que acabas de mencionar, el alcalde Soran Mamdani, que hace algunos días nos decía, a ver, las autoridades en ese entonces sabían lo tóxico que había sido, como el polvo y todo lo que conocimos, y que cobró obviamente la vida de más víctimas, pero todo lo que se revela a raíz de esto, y no sé cómo encuentras allá la ciudad.
0: Mira, muchísima gente me preguntaba en redes sociales, Vivi, ¿cómo se siente Nueva York hoy? Yo he tenido la oportunidad de estar en esta ciudad muchísimas veces trabajando, afortunadamente con este privilegio de trabajo que tenemos que me permite vivir un poquito de la historia de cerquita. Pero es importante hablarte que he venido mucho, he estado muchos noticiarios matutinos en Despierta de N+, transmitiendo desde la ciudad de Nueva York por diferentes cosas, desde asuntos políticos y legales que afectan directamente a México, como el juicio del Chapo Guzmán, como el juicio de Genaro García Luna, recientemente en el Mundial, por ejemplo, y en muchas otras cosas relacionadas con Nexium. He estado desde muchos puntos de la ciudad trabajando, como lo hice hoy, y nunca había sentido esa vibra. Nueva York siempre tiene una vibra, siempre tiene una manera de funcionar. Desde muy temprano las calles están atascadas, la gente, como lo vemos en decenas de películas, camina apurada a llegar a su trabajo, a llegar a su cita, con un café en la mano. Y hoy se sentía diferente, por lo menos en esta, la parte baja de Manhattan, donde estaban las Torres Gemelas y donde hoy está el memorial, la Torre de la Libertad, y estas impresionantes, imponentes fuentes en las que se recuerda cada uno de los nombres de las víctimas de aquel martes. Hoy se sentía distinto, viví hoy en diferentes lugares y te regalaban un pequeño ramo de flores para que tú pudieras acercarte al memorial a lo largo del día y presentar tus respetos a las víctimas, y tenía uno en la mano que deposité, por cierto, en la legendaria estación de bomberos, y vi decenas más de personas que no tienen nada que ver con las víctimas, que no son familiares de bomberos, que no son familiares de personas que estaban o en los aviones o en las torres, y buscan llegar hoy solo a presentar sus respetos y a honrar a las víctimas. Esta estación de bomberos legendaria que estaba enfrente de las Torres Gemelas, que se convirtió en un ícono de la resistencia porque de ella salieron decenas de elementos heroicos que se cruzaron la calle corriendo, fueron los primeros respondientes, se cruzaron la calle corriendo para salvar a víctimas y murieron en el cumplimiento de su deber. Nadie sabía que las torres se derrumbarían minutos más tarde. Y siguiendo la cronología de aquel horrible martes, fue como se llevó a cabo esta ceremonia, que te cuento rápidamente. Hubo dos ceremonias que se llevaron a cabo de forma paralela, una en Washington, en el Pentágono, donde participó el presidente de los Estados Unidos, Donald Trump, donde pronunció un discurso que quería pronunciar aquí, pero los organizadores no se lo permitieron. Ahí recordaron, por supuesto, a las víctimas de esa parte del ataque. Aquí en la tradicional ceremonia de Nueva York se llevaron a cabo 7 minutos de silencio. El primero, tiempo de México, a las 6:46, recordando el primer avión en la Torre Norte. El segundo, minutos después, recordando el segundo avión en la Torre Sur. El tercero, recordando precisamente el avión en el Pentágono. El cuarto, recordando el choque en un terreno en Pensilvania del vuelo United 93, en el que decenas de pasajeros decidieron confrontar a los terroristas, salvando así a miles de personas, tal vez de otro potencial ataque. El siguiente fue lo que más sorprendió al mundo, ¿no? Estaba ya el mundo sorprendido en vivo y a todo color, presenciando lo que ocurría en Manhattan y lo que nadie esperaba, que se derrumbara primero la Torre Sur, la segunda en ser atacada, y minutos después la Torre Norte, la primera en ser atacada. Por esos minutos de silencio se guardaron, por esos momentos se guardaron 6 minutos de silencio, y un séptimo por las víctimas posteriores ocasionadas por muchas cosas, entre ellas precisamente la nube tóxica que ahora sabemos acabó con la vida a posteriori de decenas de personas. Ha sido una ceremonia emotiva que ha reunido también a decenas y a cientos de personas de diferentes cuerpos de rescate, de policía, de bomberos, de todo Estados Unidos, incluso algunos de Canadá, que vienen hoy a recordar a las víctimas, pero que también en un ambiente, digamos, de unidad, me atrevería a decir por momentos hasta de fiesta, del we'll never forget, claro. Nunca Estados Unidos será igual y siempre será un país más unido. Así que les quería hacer este reporte de este histórico 11 de septiembre que hoy conmemoró 25 años de haber ocurrido, Vivi. Y más adelante tenemos un programa muy especial, lo habíamos anunciado, lo hemos platicado, el Radiotón, por primera vez en Grupo Fórmula. Al regresar platicamos de este, el día más importante para los mexicanos, que está a punto de llegar.
2: Así es, Dani, y vamos a tratar de que más personas se unan a ser padrinos y madrinas del Teletón, así que más adelante vamos a hablar de esto.
0: Unos pesitos al día pueden salvar vidas.
2: Exacto.
0: Cambiar vidas.
2: Exactamente.

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23: El tucán. Esta colorida ave destaca inmediatamente por su enorme y vistoso pico, el cual utiliza hábilmente para alcanzar frutas en las ramas delgadas. Habita en las copas de los árboles amazónicos, llenando el denso entorno con sus característicos cantos.
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0: Regresamos a las 10 de la mañana con 16 minutos. Lo prometido es deuda. Desde un inicio, desde ayer, estábamos anunciando que hoy tendríamos un programa muy especial, el Radiotón, con la... el único objetivo de pues que más personas se sumen a esta iniciativa que es hermosa, ser padrino o ser madrina en el Teletón. Está con nosotros Fernando Landeros, mejor conocido como Chovy Landeros.
1: A tus órdenes, mi querida Vivi.
0: Gracias por estar aquí con nosotros. Y también está con nosotros Fer Carlos. Ella se va a encargar de decirnos de qué se trata esto, porque tenemos un objetivo muy, muy claro y hoy lo tenemos que cumplir. Van a estar con nosotros lo que queda de nuestro programa, pero también con Maxine Woodside y después con Joaquín López Dóriga. ¿Cómo están? Gracias por estar con nosotros. Chovy, yo siempre he dicho que el Teletón cambia las vidas, obviamente, de todos los que... tienen la oportunidad de formar parte de ello, pero también de la gente que se involucra. Yo te platicaba antes de entrar al aire que yo tuve la oportunidad de convertirme en madrina hace 2 años, en el 2024, y a raíz de eso he conocido historias padrísimas y es muy bonito saber de qué se trata todo esto. ¿Por qué no nos platican primero de qué se trata ser madrina o padrino del Teletón?
1: Okay. ¿Quieres hacerlo, Fer?
2: Sí, adelante, muchas gracias, Chovy. Viviana, pues estamos muy contentos. La verdad es que el programa de Padrinos Teletón es un programa súper noble, en donde cada una de las personas que se van sumando hacen un donativo recurrente con el objetivo más bonito que podemos tener en este planeta, que es acompañar a nuestra niñez, acompañar a los niños, niñas con alguna discapacidad, con cáncer, con autismo, a través de este donativo de manera recurrente y durante todo el año, porque por ahí
0: mensual.
2: Mensual, es correcto. Ahí decimos, Teletón no es un día, Teletón son todos los días, es todo el año, y que una persona esté atrás de este apoyo, sin duda es algo que nos permite a nosotros llegar más lejos.
0: Oye, Fer, antes de entrarle también al tema, ¿cómo le hacemos? Para la gente que ahorita nos acaba de sintonizar, ¿cómo le hacemos para convertirnos en padrinos y madrinas?
2: Mira, es muy sencillo. Primero podemos entrar directamente, tenemos un código QR en pantalla que podemos escanearlo, y a partir de ahí vienen los pasos muy sencillos para seguir cada uno de los formularios que vienen ahí. También tenemos otra opción, que tenemos un teléfono, que en el teléfono está el call center todo el día activo para poder recibir las llamadas, que es el teléfono 800-823-8310. Y a través de estos medios podemos ingresar directamente, poder sumarnos. También tenemos la página de padrinosteletón.org, donde pues también de una manera muy sencilla podemos convertirnos en este momento ya ser padrinos o madrinas.
0: Qué bonito, qué bonito.
1: Sí, yo lo que pensaba, Vivi, fíjate, a mí me tocó ver esto de los atentados de Nueva York. Estaba yo en la entrada del primer CRIT y cuando veía eso y veía el dolor de la gente y la desesperación, a mí me pasó algo muy curioso y quisiera transmitírselo a la gente que nos escucha. Los espacios se llenan con lo bueno, con lo malo. Entonces, justamente yo creo que no es casualidad que sea esta fecha la que estamos haciendo el Teletón en fórmula. Los espacios se llenan, el mal se vence con el bien. Ese día nos llenamos de miedo todos. Lo contrario del miedo, lo contrario del amor no es el odio, es el miedo, porque te paraliza. Hoy queremos invitar a toda la gente que nos esté escuchando a que haga una pausa, a que deje el acelere de la vida y diga, hoy, este viernes no va a ser un viernes normal. Hoy voy a donar, hoy voy a padrinar, hoy voy a abrazar los 365 días del año a un niño o a una niña, a esa mamá que tiene angustia, a ese papá que tiene angustia, a ese hermano que no sabe qué hacer ni cómo tratar a su hermanita, ¿no? Hoy es un día para cambiar vidas y estamos muy agradecidos con Grupo Fórmula, con el señor Jaime Azcárraga, con Camila Azcárraga, porque nos da esta oportunidad de cambiar vidas, no solo la de los niños, sino la nuestra, Vivi.
0: Oye, Chovy, a ver, yo sí lo tenía que decir. Las veces que he tenido la oportunidad de conocerte, y fíjate, ahorita que venía camino a Grupo Fórmula, decía, yo tengo la oportunidad de conocerte desde hace 2 años más o menos, o a lo mejor 3 años, pero cuando te conocí, conocí a un ser humano que de verdad ha cambiado la vida de muchísimas personas. Pero tu historia en sí es hermosa, Chovy, porque... Tú, al final del día, cuando hiciste el Teletón, es porque algo también cambió en tu vida y porque tuviste este mensaje de decir, yo quiero hacer algo por el mundo y quiero hacer algo por millones de personas.
1: Sí, Vivi, muchas gracias. Mira, el día que inauguramos el primer CRIT, yo me enteré que iba a nacer con una parálisis cerebral. Ese era el diagnóstico que tenía. Mi mamá ya había perdido dos niños. Y mi mamá me dio un consejo muy concreto que he tratado de cumplir a la letra, que es, mijito, ponle tu cara a cada uno de los niños que entran por esa puerta. Y hoy podemos decir que estamos a punto de llegar a 1 millón de niños atendidos. Esta obra que empezó como un sueño, como una ilusión, como vamos a ver qué sucede en el primer teletón, está llegando a 1 millón de niños. La fuerza del amor es incomparable cuando hacemos a un lado el miedo. Ahorita hay gente que quizás diga, no es el momento ideal, es que tengo un problema. Los momentos perfectos no existen. Hay que hacer perfectos los momentos. Esa es la gran diferencia. No hay plan B en la vida, solamente hay un plan A y hay que cumplirlo. Y hoy la vida nos está dando la oportunidad de llegar en la noche a nuestras camas y llegar y decir, hoy no fue un viernes normal, hoy fue diferente, hoy cambié una vida, hoy quité la angustia de una mamá o de un papá. Eso es maravilloso. O sea, es incomparable.
0: Dani, te saludamos.
3: Te saludo con mucho gusto. Es muy bonito lo que dices del destino y que por algo estamos hoy en este día, en esta fecha tan especial para muchas generaciones en el Teletón. Me hubiera gustado estar con usted y abrazarte como siempre lo hago con mucho cariño. Faisy, nuestro querido conductor estrella del Teletón, también está con nosotros desde el estudio de Me Caigo de Risa.
4: Hola, buenos días Dani, buenos días Chovy, buenos días a todos. Aquí saludándolo, si no, perdón que te interrumpí, nomás para saludar mi querida Dani, pero está bonito justo lo que ibas a platicar y lo que pasa en este equipo de trabajo que se transforma en una familia siempre que viene el evento del Teletón y lo bonito de las historias que conectan con nosotros.
0: Gracias a ambos por estar aquí con nosotros en un día tan especial. Decía Chovy Faisy que no es casualidad, ¿no? Un día tan importante para el mundo, el día que cambió literal prácticamente al mundo en el que él estaba en el CRIT. Pero también el Teletón cambia vidas y hoy vamos a tener la oportunidad. Ojalá que se queden con nosotros porque vamos a conocer una historia hermosa. Todos los años lo tratamos de hacer. Yo le platicaba a Chovy y a Fer, ahorita que están conmigo en el estudio, que todos los años hemos conocido historias hermosas. Gerson hace 2 años, también la historia de Leo hace 1 año. Y bueno, la historia de hoy es muy, muy especial. No se las quiero spoilear, así que quédense con nosotros para que la conozcan, porque siempre este tipo de historias, decías, Chovy, que cuando te conviertes en madrina o en padrino, puedes hacer la diferencia, pero sobre todo puedes cambiar vidas. Y decías, puedes cambiar, hoy puede ser un día diferente. Y así lo siento yo, cuando me volví madrina, he tenido la oportunidad de conocer varias historias y claro que lo siento así. Siento que esa diferencia que puedes hacer también es como muy grata para uno. No sé si así lo sienten, pero es
1: hermosa. Totalmente. Mira, yo tuve la oportunidad de conocer a un señorón que se llamaba Víctor Frankl, el del hombre en busca del sentido. Y él hablaba de que la vida que no tiene un sentido o un propósito no tiene sentido de vivirse, ¿no? Lo que nos da Teletón a todos los mexicanos es un sentido de vida, es un saber que podemos cambiar, que podemos

0: Tu donativo y bueno, nada más satisfactorio porque eso le da sentido a nuestra vida.
1: Claro. Faisy, Dani, ¿cómo ven todo esto? Dani, te escuchamos.
2: Se cortó la comunicación. Chovy decía que no hay plan B, que solo hay plan A, y esa es la mentalidad de un ángel en la tierra como Chovy, pero en realidad es que sí hay plan B, y el plan B es lo que Chovy y todo el equipo.
1: Estamos teniendo problemas para conectarnos con Dani, por favor, entiéndanos, pero decía Dani que entonces el plan B sí está en lo que ustedes hacen, Chovy, en todo tu equipo, además, porque hay que decirlo, el Teletón, de verdad, el equipo del Teletón es enorme.
0: Es enorme, y una de las gentes que ha estado con nosotros con mucha alegría, dicen que el que da con alegría da dos veces, es nuestro querido Faisy, creo que anda por ahí, ¿verdad?
1: Sí, Faisy, ahí estás con nosotros, ¿verdad? Ahí está. Oye, Faisy, tenemos que hacer una pausa.
3: Del foro de Me Caigo de Risa.
1: Tenemos que hacer una pausa, Faisy, quédate con nosotros porque al regresar vamos a tener aquí también a Ashley para que nos cuente su historia.

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0: Estamos de regreso en esta transmisión especial en Grupo Fórmula, el Radiotón. Qué delicioso está el himno Teletón de este 2026 para bailar, para hacernos sentir parte de este movimiento de todos los mexicanos, Chovy, Faisy, porque el Teletón no es ni de Televisa, ni de Chovy, ni siquiera del Teletón, de la Fundación. El Teletón es de todos los mexicanos, y así lo hemos demostrado a lo largo de tantos años, ya tantas décadas.
1: Por supuesto, yo creo que el Teletón nos pertenece a todos los mexicanos, mi Dani, a cada persona que ha donado un peso o un minuto de su tiempo. Esos son los dueños del Teletón.
2: Y si me permiten, quería dar la noticia que ya ha dado mi querido Chovy. El año que entra se cumplirán 30 años. Es posible que lleguemos al Teletón, al CRIT 30, y que lleguemos al millón de pacientes atendidos. Y eso es lo bonito de vivir este movimiento ahora, porque ya podrían ir a visitar cualquier CRIT, ya podrían ver los resultados. No es como en el primer año, que era qué se va a hacer, de qué se trata, en dónde lo van a poner. Ahora hay tantas opciones para que disfruten de las historias, de los finales felices. Ya hay medallas paralímpicas, ya hay profesionistas que estuvieron de chiquitos en el CRIT y que ahora nos pueden contar su historia. Ya es palpable lo que hemos generado alrededor de estos 29 años, y la verdad es que yo siempre digo, yo soy muy fan de los finales felices.
0: Sí, pero este no es el final, Faisirrito.
2: Claro.
0: Pero 30 años se dicen fácil, y yo quería volver a la idea que no pude por los errores y las fallas en conexión. La tecnología nunca tiene palabra de honor. Que Chovy, muy, muy fiel a lo que es, decía que en la vida no hay plan B. Pero en la vida sí los hay, Chovy, y tú nos haces entender eso, y el Teletón nos hace entender eso. El plan B es de la familia que decide transportarse por horas todos los días para llevar a su niño o a su niña a la terapia. El plan B es que Teletón haya superado todas estas críticas, todos estos momentos complicados que tuvo, y haya renacido y resurgido con la fuerza con la que tenemos ahora. El plan B es de la gente que decide, en lugar de quedarse en la cama, salir el día del evento Teletón a una sucursal del banco o a tomar su teléfono y hacer un donativo en lugar de irse a comprar un helado, porque para muchas familias, que por cierto la mayoría de los donativos no son de las grandísimas empresas como se ha pensado mucho tiempo, sino de la gente, de usted señora, de usted señor que nos oye, y que ese día por medio de su celular o por medio de una sucursal o en las farmacias da 10, 20, 50, 30 pesos, eso es el plan B de la gente. En lugar de dejarse llevar por la inercia, por la monotonía, en lugar de quedarse sin hacer nada, hacer algo impulsados por una obra como Teletón. Ahora, si lo hacemos cada mes convirtiéndonos en padrinos o en madrinas, pues mucho mejor.
1: Sin duda, Dani. Lo que dices es tan, tan importante. El donativo recurrente, el donativo mensual, del monto que sea, repito, en teletón.org, es como abrazar al niño los 365 días del año, a las niñas. El donativo único es extraordinario y siempre lo vamos a agradecer, porque con ese hemos construido los diferentes CRITs. Pero el donativo mensual, tú puedes escoger si quieres un niño en Chihuahua o en Sonora, o lo quieres en Aguascalientes y lo quieres con discapacidad, con cáncer, con autismo. Se hace muy personal. Y yo les pregunto a la gente, ¿qué cosa más hermosa que poder decir que estamos llegando a 1 millón de niños atendidos? No es un sueño, no es una poesía, no es una promesa, como decía Faisy, es una auténtica realidad. El amor se hace concreto y se hace visible.
2: Y quisiera decir, mi querido Chovy, yo llevo 3 años siendo padrino Teletón también, más allá de los donativos, cuando es el Teletón, de conducir el evento, cuando empezó este programa, y me gusta además la comunicación que tiene el equipo con los que somos padrinos. Te llega cada mes a quien estás apoyando, cómo ha ido creciendo, lo que se hace con tu dinero, y sí, te mantiene informado de a dónde va, de qué se hizo, de en qué ayudó. Y creo que eso, como padrino, pues también te tiene cada mes motivado en que estás siendo parte del crecimiento, del cambio de una vida.
0: El corazón del Teletón, decía un himno, ya ni me acuerdo de hace cuánto tiempo, Chovy, hace tú. Pero el corazón del Teletón en realidad son las niñas, los niños. ¿Qué tal me salió mi faicirrito? El corazón del Teletón, además de hacer tú, son los niños, las niñas, son también sus familias. Nunca hay que olvidar a sus familias, a quienes apoyamos siendo padrinos o madrinas o con nuestro donativo. Las familias que dejan todo a un lado en muchas ocasiones para poder rehabilitar a los niños y a las niñas, poderlos llevar al CRIT en el caso del autismo, ya en muchos CRITs o en el CAT, por supuesto, de Catepec, ni se diga de las familias de los niños con cáncer que dejan todo por unos meses para ir al Lito en Querétaro a atenderse. Y el corazón son ellos, son ellas. Un ejemplo, Ashley.
3: Mi nombre es Guadalupe Mendoza Lomelí. Mi mayor preocupación es mi hija Ashley. Ashley se enfermó una semana antes de su fiesta de 15 años y empezó con movimientos involuntarios en las manos. Ella ni dormida dejaba de hacer esos movimientos, pues Ashley no podía hacer nada.
4: Me decían, es que eres muy fuerte, eres muy valiente. Y odiaba mucho la palabra, es que eres valiente, porque no quería hacerlo. Anhelaba mucho la muerte.
3: Día a día se estaba dejando acabar.
4: Es cuando, con la ayuda de mi hermana, encuentran al CRIT.
5: Pues no sé si fue Dios, fue el destino, pero el Teletón nos abrió las puertas.
4: Y ahora ya llevo 3 años siendo parte del Teletón. Al CRIT me enseñó que para avanzar en la vida es fundamental levantarse de cualquier caída. Pues hay algo que quiero compartirlo con ambas.
6: Y la sorpresa que le di a mi hermana fue que me puse de pie.
4: Todos tenemos miedo, pero ¿qué sería del miedo si no lo dejamos de lado? Porque eso te hace ser quien eres hoy.
0: Se llama Ashley, pero se puede llamar María, se puede llamar José Luis, se puede llamar Cristian, se puede llamar Emiliano. A ellos, a ellas, a sus familias, es a lo que precisamente podemos ayudar, a los que podemos ayudar convirtiéndonos en padrinos y en madrinas Teletón. Y estamos aquí reunidos un poquito menos de un mes antes del evento Teletón, que todos conocemos por la música, por los conciertos, por las historias, por estar ahí durante muchísimas horas con todos ustedes acompañándonos. Más allá de eso, lo que buscamos hoy es que usted, señora, ahorita que ve en el coche, tome su celular, por favor, con cuidado, no vaya a chocar, y se anime a convertirse en madrina Teletón. Lo mismo usted, señor, si está en la oficina, si están en la cocina, si están en el comedor, si están en la sala de casita. Un donativo que puede ser desde 300 pesitos, que no es nada, es como comprarse un café todos los días, básicamente, de estos que luego son más caros de lo que en realidad valen, y ayudar a Ashley, ayudar a todos los compañeros y las compañeras de Ashley en los CRITs a lo largo y ancho de la República Mexicana. Y qué mejor que platicar con Ashley de lo que está sintiendo en este momento. Ashley, bonita, ¿cómo estás?
4: Hola, muy bien, gracias por la invitación. Estoy muy emocionada de estar aquí y sobre todo que le estén dando visibilidad a estos temas tan importantes como lo es la discapacidad.
0: ¿Qué es la discapacidad en la vida de la familia?
4: Es una buena pregunta porque podría dar el término con el que normalmente se entiende la discapacidad. Pero vivirla me ha permitido entender que tiene muchas más ramificaciones de las que puede explicar cualquier definición. Para mí la discapacidad implica cuestionar la manera en que se entiende la normalidad. Porque uno de los problemas es que creemos que en la discapacidad existe una forma normal de ser y que todo lo que se aleja de ella es una excepción, cuando la realidad es que todas las personas somos diversas y que tenemos distintas necesidades y formas de habitar el mundo, ¿no? Antes yo podría creer que la discapacidad era lo que definía a una persona. Hoy me doy cuenta que una persona no se debe reducir a su discapacidad, porque eso solo forma parte de una historia mucho más grande. De la misma manera que una persona no puede ser reducida a una sola característica. Lo extraordinario no es que exista la discapacidad, porque la discapacidad forma parte de la diversidad humana. Lo extraordinario es que seguimos construyendo sociedades pensando en que nunca va a tocarnos, ¿no? Eso es la discapacidad.
7: Ashley, ¿cuánto tiempo llevas?
8: Perdóname, Dani, te interrumpí, pero le quería preguntar a Ashley, ¿cuánto tiempo lleva en el Teletón?
4: 4 años siendo paciente de Teletón.
8: Qué bonito.
4: 4 años.
0: ¿Qué es el Teletón frente a la discapacidad? Es un rayo de luz, es un rayo de esperanza, es un rayo que cambia la vida.
4: Sí, eso es Teletón. Teletón es mucho más de definir términos, es mucho más de lo que la persona suele asumir. Tú entras a Teletón y te transforma porque encuentras historias reales. Te basta con entrar para descubrir la cantidad de historias que habitan ahí. A mí, por ejemplo, me pasó mucho que yo llegué creyendo que mi discapacidad era el centro de todo, ¿no? Pero cuando entré ahí, conocí a personas que tenían distintos diagnósticos y que su posibilidad era quizá no sobrevivir un día más. Y que hoy tienen de pie a personas autónomas, independientes, con un proyecto de vida. Eso es Teletón, inspiración. Porque detrás de esa institución hay un conjunto, un equipo multidisciplinario que otorga su tiempo, sus conocimientos y, sobre todo, que presta su servicio a la humanidad.
0: Eso es bien importante, eso es bien importante, Ashley, lo que dices, porque Teletón no solo significa este rayo de esperanza y esta posibilidad de tener un cambio de vida, sino significa también pertenecer, darte cuenta que la discapacidad está en otras partes, y también el significa el que todos nos demos cuenta que la discapacidad puede llegar sin avisarnos hoy a la vida de todos. Y de eso quiero platicar contigo y contigo Chovy, contigo Ashley, al regresar de la pausa.
1: Claro que sí.

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10: A 25 años del atentado terrorista contra las Torres Gemelas en Estados Unidos, el Consulado de México en Nueva York honró la memoria de los mexicanos fallecidos en ese hecho. Señaló que recordar su legado y su valor es mantener el compromiso de unidad, resiliencia y solidaridad de nuestra comunidad. La gobernadora Delfina Gómez revisó los avances de proyectos y acciones en torno a la mejora de la gestión integral del agua como el sistema de monitoreo hidrometeorológico. También abordó la actualización de la Ley del Agua para el Estado de México y municipios para contar con un marco jurídico moderno. El gobernador de Coahuila, Manolo Jiménez, destacó que la entidad ocupó el primer lugar en percepción de seguridad en la Encuesta Nacional de Victimización y Percepción sobre la Seguridad Pública, gracias a la Estrategia de Seguridad Modelo Coahuila, cimentada en 4 pilares: prevención, proximidad, inteligencia y fuerza.
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0: olvido.
1: No, regreso.
0: Manos que se juntan con la misma intenso.
2: El himno Teletón 2026 en voz y en instrumentos de la inigualable y única banda El Recodo. Y es que, Chubby, la música y el himno del Teletón es una parte importante, pero es más forma. Pero también tiene un poco de fondo, porque el Teletón ha sabido en estos casi 30 años adaptarse a los nuevos tiempos, a las nuevas tecnologías, a la nueva etapa que estamos viviendo, en la forma de contar historias, en la forma de hacer el evento. Hemos evolucionado junto con el país y junto con la sociedad, y eso habla muy bien, porque cometíamos errores antes sin saber que los estábamos cometiendo, y lo único que hacemos es tratar de hacer las cosas mejor cada día, quienes somos parte del Teletón. Y perdón que me hable como parte del equipo, pero tú sabes que mi corazón es amarillo y morado.
3: No, por supuesto, Dani. Y fíjate que, hablando de historias, esta historia de Ashley para mí tiene un momento que representa todo, y más en este día tan emblemático. Ashley nos comentaba en su historia que llegó un momento en el que tapó todos los espejos de su casa. Sí. Porque no quería verse, ¿no? Y si vieran ustedes lo hermosa que llegó hoy Ashley, eso es Teletón. Teletón es quitar eso que nos impide vernos a nosotros mismos como bellos, como completos, como seres humanos amorosos, como seres humanos dignos. Eso es dignidad, es una rehabilitación de la dignidad. Esos espejos tapados en donde no te quieres ver, en donde quieres desaparecer, en donde prácticamente quieres ser invisible, que ya no existan, y que todos podamos destapar esos espejos y vernos bien, vernos enteros, vernos amorosos, vernos llenos de vida y además dignos de vivir la vida, ¿no? Eso a mí de Ashley me impresiona mucho, Ashley, y hoy que te veo tan bonita, tan hermosa, sí, entras con tanta seguridad. Solo puedo decirte gracias, gracias a todos los donadores. Entren ahorita a teletón.org. Acuérdense que la meta son 100 padrinos y apenas llevamos 10.
2: No, ¿cómo? ¿Qué pasó? Qué mala noticia eso. Necesitamos, por favor, que aprovechen.
4: Necesitamos, por favor, que aprovechen estos segundos minutos que tienen para la gente que nos está escuchando. Señora, señor, por favor, teletón.org, nuestra meta son 100 padrinos y madrinas, así que lo tenemos que lograr. Ashley, tu historia es increíble. Yo te preguntábamos qué era para ti el Teletón, pero también qué es para tu familia. Porque, claro, la discapacidad, y lo decías tú al principio, no solo te cambia, sino cambia completamente el entorno familiar.
5: Sí, Teletón para mi familia ha sido este punto de partida que les ha permitido traer consigo la esperanza, porque en un momento se pierde, ¿no? Pero para mi familia es el lugar que hoy dignifica la realidad de personas. No solamente abarca un término, no. A mi familia la ha transformado, porque es un lugar que para ellos hoy representa esperanza, hoy representa conocimiento. Porque Teletón son las personas que todos los días trabajan y vive tu diagnóstico, la causa, de la misma manera que tú. Entonces, mi mamá ama el Teletón, amamos lo que hacen ahí, amamos la labor, porque realmente entras a Teletón y te das cuenta que están ahí con un compromiso, el compromiso de servir, de estar a tu disposición, se involucran con tu diagnóstico y buscan la mejoría de tu diagnóstico, claro, como si fuera parte de ellos.
4: Hablabas de tu mamá, pero también tu hermana forma un papel fundamental en tu familia. Hay una parte de tu historia que a mí me encanta, Ashley, que es cuando le das la sorpresa a tu hermana de que te vea caminar.
5: Sí, pues mi familia para mí es una brújula. Entonces, sí, yo soy quien vivió el diagnóstico, a quien se le dio el nombre, pero en realidad es que todos lo vivimos. Mi hermana y mi mamá han sido el sostén más grande que yo tengo en la vida. Han sido la brújula que dirige mi camino, porque hubo un momento en el que yo elegí rendirme, ellas no. Ellas decidieron buscar alternativas, ellas encontraron a Teletón. Y mientras yo pedía ya no vivir, ellas seguían ahí buscando la posibilidad, intentando recuperar algo que yo ya había dejado como perdido.
3: Uf, qué impresionante, ¿no? Y qué impresionante es pensar que quizás hoy, en este momento, hay algún niño que también ya se rindió. Uh-huh. Una niña que ya se rindió y que justamente necesita de ese círculo cercano que podemos formarlo nosotros a través de ser padrinos o madrinas, que le digan, no tires la toalla, quita el velo del espejo y vete como un ser humano adorable, digno de amor, digno de respeto, digno de ser parte de este país, ¿no? Yo te preguntaría, Ashley, tú llegabas y tapabas los espejos de tu casa. Hoy que los destapas y que te ves, ¿cuál es la diferencia?
5: Pues que hoy en realidad veo más allá de mi apariencia física. La discapacidad o mi diagnóstico han transformado mi propia perspectiva. Me han regalado la perspectiva más amplia, porque si yo tapaba los espejos era porque no sabía cómo nombrar aquello que estaba experimentando. Y hay un filósofo llamado el filósofo del absurdo, que él habla del absurdo y nos dice que este debe entenderse como la discrepancia entre el razonamiento lógico y la realidad, ¿no? Y él habla del absurdo no simplemente porque la vida padezca de sentido, sino por la contradicción de nuestra necesidad de querer encontrar una respuesta y el silencio frente a esa necesidad. Eso a mí me hizo pensar en aquel por qué a mí. Porque quizá el problema no era solamente que yo no encontrara una respuesta, era querer creer que debía existir una. Quería que la vida tuviera una lógica que pudiera explicarme por qué aquello había sucedido. Pero la realidad es que no siempre funciona de acuerdo a la lógica de nuestras expectativas. ¿No?
6: Oye, Ashley, qué increíble lo que dices, qué cosa, qué reflexión, qué forma de ver la vida después de la adversidad. Y es que es lo que decíamos, Chovy, Ashley, precisamente de eso va la rehabilitación, no solo de la rehabilitación física, sino de la rehabilitación que permita la integración, que permita la inclusión en el ámbito de la sociedad en la que se pueda, según cada una de las historias. En el caso del autismo, por ejemplo, la inclusión escolar, de eso va el Teletón, de que seamos una misma sociedad que antes de que existiera el Teletón, no éramos.
3: Yo creo, Dani, cuando escucho a Ashley, simplemente le diré al público que nos escucha, de una niña que no quería vivir, de una niña que no quería verse, a la niña que ustedes acaban de escuchar pronunciar un planteamiento de adulto, de la gente más madura, de la gente más admirable, de la gente más buena, de la gente más inteligente, díganme si no valió la pena aquel Teletón en el que tú donaste y Ashley hoy está aquí con nosotros. Lo mismo pasa en el momento en el que, si ahorita tú decides donar, habrá otras Ashleys o la misma Ashley que va a seguir deslumbrándonos con su bondad, con su inteligencia, con su claridad, con su filosofía. ¿A poco no vale la pena hacer ese donativo?
6: Bueno, y este donativo que te pedimos hoy es muy especial porque se trata de convertirte en padrino o en madrina. Tienes que meterte a teletón.org, ahí las instrucciones son clarísimas, y tú eliges qué o cuánto quieres o puedes dar cada mes, y te conviertes en la posibilidad de que una familia entera vaya en la ruta correcta a cambiar su vida y a rehabilitarse. Ashley, ¿cómo te sientes? Cuando tú ves tu historia para atrás, ¿qué sientes?
5: Pues es un desbalance, ¿no? Son muchas emociones, pero me siento muy contenta y sobre todo siento una gratitud enorme por lo que representa Teletón y también por las personas que en aquel Teletón decidieron unirse para acompañar mi causa. Porque si yo quiero a Teletón es por la unión de miles de mexicanos que han transformado historias como la mía y la de muchas familias más, ¿no? Apoyándonos y enseñándonos que la verdadera posibilidad está en apoyar a otros, en servir a otros, ¿no? Entonces, eso es lo que yo siento.
6: Y Chovy, cuando tú ves estos 29 años para atrás, ¿qué ves? ¿Qué te hace sentir la cantidad de historias y demás?
3: No, mi Dani, olvídate. Mira, yo le he entregado a Teletón mis lunes, mis martes, mis miércoles, mis sábados, mis domingos, mis días, mis noches. Pero a mí Teletón me ha dado algo mucho más importante, que le ha dado un sentido a mi vida. Yo, de niño, de joven, soñaba con hacer algo importante por Dios, por mi país, por los demás, y la vida me dio esta oportunidad. Hay un grupo de gente buena, hoy agradezco, por ejemplo, al señor Jaime Azcárraga, ¿no? A Camila Azcárraga, al señor Emilio Azcárraga. Somos 21 miembros en el patronato, los que orgullosamente tercos hemos decidido que esta obra tiene que continuar, debe de continuar, tiene que seguir adelante por niños como Ashley. Por eso yo y hay un teléfono que quisiera dar, ¿me permites, Vivi? Claro. Que es el 800-823-8310. Uh-huh. No lo dejes para mañana, no pienses que mañana va a ser el momento perfecto. Uh-huh. Haz de este momento el momento perfecto y haz tu donativo. Haz tu donativo
6: ¿Cuántos
3: ya.
6: ¿Cuántos padrinos van?
7: Hasta el momento, Dani, pues mira, la buena noticia es que tenemos 10 padrinos, pero acuérdense que la meta son 100 padrinos el día de hoy. Venga. Así que la invitación es a que todos los que nos estén escuchando en este momento, si tú que vienes en el carro, que estás en tu casa, por favor, tú sabes que las historias cambian por tu donativo.
6: Se quedan con más Radiotón. Gracias, nos oímos el lunes. Gracias,
7: gracias.
6: Gracias, Ashley,
3: gracias.
7: Donen, por favor.

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6: Hoy viernes 11 de septiembre tenemos el Radiotón en Todo para la Mujer. Estará con nosotros María José, Raquel Vigorra, Marjorie de Sousa y Carlos Espejel. Karim León deja plantado a su público en Las Vegas. Y Netflix celebra 15 años y ahí Marimar Vega habló de su regreso a la pantalla. Con esto y más, continuamos.

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1: Hola, ¿cómo les va? Muy buenos días, gracias, muchísimas gracias que están con nosotros hoy viernes 11 de septiembre, aquí en su programa Todo para la Mujer, en nuevo estudio, porque hoy es día de Teletón. Entonces estamos en el estudio donde siempre está mi querido Chumi y el teacher. Ese estudio muy bonito, muy grande, con dos mesas. En fin, bueno, gracias por acompañarnos hoy viernes. Y hoy cumpleaños Alessandra Rosaldo, Paloma Cuevas y cumpliría aniversario luctuoso Benito Castro. Y aquí en la mesa me acompaña Ernesto Buitrón. ¿Cómo estás?
2: Hola, Max. Ernestito, buen día. Pues viernes, no se despegue porque tenemos, ya lo escuchó usted bien, un radiotón. Vamos a tener un programa especial hablando de Teletón, de todas estas historias, Max, de vida que la gente quizá a veces de repente no conoce y que Teletón y Fernando Landeros han hecho.
1: Son 25 años ya, ¿no?
2: 25 años de Teletón. ¿Y yo
1: cuántos niños se han recuperado y rehabilitado
2: muchísimos,
1: con Teletón?
2: Y gente también mayor. Fíjate que también se ha ampliado el espectro de Teletón para cualquier persona que de repente que tenga esta capacidad pueda tener pues un lugar. Entonces no se despegue porque vamos a tener muchos testimonios de vida, sí. Max, y ya lo escuchó usted bien, también tenemos muchísima información de los espectáculos.
1: Sí, también hay espectáculos, pero bueno, fíjense que Carin León, bueno, sus fans, ¿para qué le cuento cómo están de enojados? Porque resulta que se tenía que presentar en la Esfera, en Las Vegas, y resulta de que pues un avión que no servía, a otro avión tampoco servía, total no pudo salir a Las Vegas y resulta que pues no se presentó. Y los fans, pero no nada más pagaron el boleto, pagaron el avión, el hotel, las comidas, y claro que estaban enojados, pero no fue culpa de Carin León. Entonces, bueno, miren lo que pasó.
3: ...del artista y su equipo, el show de esta noche en Sphere será reprogramado. Los boletos serán válidos para la nueva fecha, el 15 de septiembre de 2027. Quienes no puedan asistir podrán solicitar un reembolso.
4: Carin León reapareció luego de que canceló su primera presentación en la icónica Sphere. Primero, lanzó un comunicado escrito en el que pidió disculpas y explicó qué fue lo que pasó, por lo que no pudo llegar hasta Las Vegas. Luego, ya más tranquilo, envió un mensaje en video para una vez más pedir perdón y dar más detalles de sus aviones fallidos.
5: Gente, sigue con lo que tengo que decir, no les voy a devolver ni su tiempo, ni todo lo que ustedes sacrifican por venir a ver un show de nosotros, por estar con nosotros sentados y disfrutar de un show tan importante para mí, para mi carrera, como para ustedes. No pudimos llegar al evento. Tuvimos fallas con los aviones desde el primero. Nuestra salida está programada como 2-3 de la tarde. Subimos al avión, tuvimos una falla de frenos. Mandamos pedir otro avión, llegó a como a las 4:30, 5, nos estábamos saliendo también. Tuvimos otra falla con los de la dirección ahora, que la verdad pues no entiendo mucho, por ahí están las bitácoras. Pues estamos anexándoles la evidencia también de todo esto, también los testimonios de la gente que estuvo en el aeropuerto, los testimonios de los pilotos. La verdad, ustedes saben el compromiso que yo tengo en mi trabajo y sobre todo una fecha tan importante como es esta. Estoy muy apenado, sé que, como les digo, no les devuelvo su tiempo perdido, no les devuelvo tanta ilusión.
4: Meilin Zúñiga, esposa de Carin, también apoyó la versión del cantante. Fue a través de IG que ella publicó su explicación y León subió segundos después otro video para seguir explicando que se siente muy apenado.
5: Y pues vaya, con la cara de vergüenza, la verdad que no está en nuestras manos, pero pues priorizando también ahí la seguridad pues de la gente. Los pilotos no nos dejaron volar, las autoridades correspondientes no nos dejaron volar. Y la verdad, con el corazón en la mano, les pido una gran disculpa y reiterarles nuestro amor, y que no es nuestra falta de compromiso, sino que simple y sencillamente pues las cosas no sucedieron como quisiéramos, y estamos aquí con la cara de vergüenza. Esperamos seguir en sus corazones, seguir en su gusto, y Dios me los bendiga. Mil disculpas.
4: El intérprete y su equipo revelaron que este evento cancelado será reprogramado para el 15 de septiembre de 2027, pero los siguientes conciertos, el del 11, 12 y 13, se mantienen en pie. León iba y venía de Las Vegas a Hermosillo debido a que su familia se quedó ahí. Los gastos que la gente hizo, esos no serán reembolsados y deberán decidir si quieren que les regresen su dinero o se esperarán un año. Para Grupo Fórmula, Eddie Gutiérrez.
1: Bueno, pues ahí están, y sus fans pues enojados.
2: Muy mal, yo creo, Max, como artista, que ningún artista debe arriesgarse a llegar en el día del show horas antes del show. Sí, no. Creo que es una responsabilidad, y responsabilidad completa de Carin León, porque hay mucha gente que yo he estado viendo en redes sociales, ahorita lo vamos a poner al público, que gastó 50 mil pesos por persona, el boleto, el hospedaje, el avión, porque los aviones en este momento, si usted entra a cualquier página, están arriba de 15 mil, 18 mil, 20 mil pesos, un boleto de una persona ida y vuelta a Vegas, porque sí. es el mes más caro esta temporada. Yo creo que es una falta de respeto, y también creo
1: sí,
2: que
1: porque tanto él se le ocurrió llegar el mismo día del concierto.
2: Sí.
1: Hubiera llegado un día antes o dos días antes, ¿cuál debe de ser?
2: Sí, claro, porque de hecho la narrativa en tiempos que nos da es, bueno, faltaban 6 horas, me falló el avión, le llega otro jet, no, pero que le falló esto. Luego ella, su pareja pone, es que encontramos un tercer avión, pero no se lo quisieron llevar. Bueno, es que no era responsabilidad ellos. Ahora incluso, Max, con 6 horas de anticipación, teniendo en cuenta que sucedió eso, pues hay vuelos comerciales, aunque no volara la familia, pero él tenía que llegar con el público, y me parece que es una falta de respeto que no habíamos visto en mucho tiempo en el regional mexicano. Y ahora, tanto se había cacaraqueado que era un show, que el público y todo esto, había 20 mil personas que perdieron miles de pesos.
1: Sí.
2: Y también estaba leyendo que puede haber una demanda colectiva, sobre todo en Estados Unidos, por los gastos generados, porque al final, bueno, es responsabilidad de Carin subirse al avión y llegar a tiempo. No, claro. No puede haber una inclemencia del tiempo, y tampoco le puede echar la culpa a los aviones.
1: Pero además, realmente es irresponsable pensar que vas a llegar el mismo día corriendo al concierto.
2: Sí, no, nada.
1: Te vas un día antes, hombre. Hasta para cualquier cosa te tienes que ir un día antes para medio aclimatarte, ¿no?
2: Y ver cómo. Bueno, aquí nos ha tocado, Max, cuando hacemos coberturas en fuera, sí. Nos tenemos que ir un día antes, en la tarde o en la mañana, para claro. saber qué va a pasar y todo el equipo.
1: No, recorre. Y hacer el scouting y todo, y el ensayo, en fin. Pero, hombre, faltan 6 horas para el concierto y todavía estás en Hermosillo.
2: ¿No? Y tenemos el byte de todas las personas.
1: Toda la gente está enojadísima, porque gastaron mucho.
0: So coming up. ¿Cómo se siente por la cancelación del show de Carin León?
6: Defraudados, venimos súper de lejos.
0: ¿De dónde vienen?
6: De San Diego.
0: Ándale.
6: Casi 4 horas y media de manejo, lo cual hicimos gastos de gasolina, de hotel, el boleto, los outfits.
7: ¿Cancelaste el trabajo?
6: Sí,
0: cancelaste el trabajo.
6: Sí.
0: Imagínense lo que han venido desde México, qué mal, sí, lo que han viajado, o sea...
6: Es mala onda, pero bueno.
8: ¿Y cuándo lo reagendaron? ¿Hasta el otro año?
7: 15 de septiembre.
8: 2027.
0: ¿Ustedes creen que realmente sea porque se le fue el avión?
8: No creo.
6: Porque
8: ellos tienen que estar desde días antes aquí.
6: Los músicos deberían estar un día, y estaban trabajando una semana antes, entonces creo que ellos estaban aquí.
8: O sea, y eso fue la noche.
7: Ellos, exacto. Sí. Para que nos hubieran dicho desde antes, y no, 8:35, no puedes salir ya, o sea,
0: con todo el mundo dentro del Sphere.
7: Vendieron cervezas, vendieron todo para no perderle, y ya.
8: Pero qué mal. ¿El 2027 o no?
6: No.
8: Creo.
0: Ándale. Carin, escucha a tu público, no vuelvas a hacer eso, por favor.
6: No, estamos por ti, Carincito, ¿eh?
7: No usaron.
8: Mira, la amiga caminó descalza desde la...
0: No, la pobre, ¿cómo? Gracias, chicos, muchas gracias. Buenas noches.
1: Bueno, ahí fueron nada más 6 personas a las que entrevistaron, pero realmente eran 20,000 las que estaban adentro. Y les avisaron media hora antes del show que no se iba a llevar a cabo. Entonces, claro que pues todos estaban enojadísimos.
2: Sí, ahora obviamente. El tiempo, Max, analicemos el tiempo. Si faltaban 6 horas y tuvo un problema en las primeras 2 horas, faltaban 4 con los jets, quería 4 horas para poder avisar y que la gente no entrara. Porque el problema también de toda la gente es que entró pensando que iba a ver el show, consumió como si iba a ver el show, y por lo menos una bebida sale en $30 aproximadamente. Entonces la gente salió gastada, no vio el concierto, no vio a Carin. Totalmente su responsabilidad. Ahora, una solución que sí hemos visto, Max, y que voy a poner aquí en la mesa es Marisela. ¿Te acordarás un día que se pasó de copas aquí en la Ciudad de México? Bueno, llegó 4 horas tarde, pero llegó, cantó 2 canciones, pero llegó. Pasada bueno, de copas.
1: Pero de todos modos, de un concierto de 2 horas vas a cantar 4 canciones y te vas, tampoco se vale. Pero bueno, vámonos a corte, ahorita volvemos.

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13: Me da mucha risa cuando en el celular te dicen, no se escucha, no se escucha. A ver, no se dice no se escucha. Oír es la forma correcta, no se oye. Oír es que te llegue el sonido, percibir un sonido. Oigo un ruido, oí algo por ahí, oí de pasada. Escuchar es poner atención a lo que estás oyendo. Escuchar música poniendo la atención, escuchar un sermón, escuchar una conferencia, escuchar una persona con detenimiento, por ejemplo, los enamorados escuchan. Pero oír es simplemente percibir el sonido. Cuando alguien no lo oigas bien en el celular o en una llamada, le dices, no te oigo, no te escucho.
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1: Bueno, pues estamos de regreso y vamos a platicar con Fernando Landeros. Ya saben que él es presidente de la Fundación Teletón. Y con Adrián Gutiérrez, que es director del Centro Autismo de Teletón. Entonces, que nos platiquen. Bueno, Fer, contigo ya tenemos largas historias. Largas historias. ¿Cuántos años de Teletón?
2: Pues 30, casi 30, ya 29 casi 30, años. ¿Verdad? Y hoy muy felices porque estamos haciendo un Teletón en fórmula. Es la primera vez que lo hacemos. Aquí. Y nos propusimos llegar a una meta de 100 padrinos o 100 madrinas. Y llevamos 10 máximo.
1: Apenas. Entonces, que nos ayuden.
2: Que la gente entre a teletón.org. Sí. Que sea un viernes diferente, que es un viernes especial, que es un viernes en donde dimos algo, donde transformamos a alguien, donde acompañamos a alguien. De eso se trata Teletón.
1: A ver, dime, ¿cómo le hacen para ser padrino Teletón?
2: Es muy sencillo. Mira, hay dos maneras muy concretas. Uno, entrar a teletón.org y ahí te va a aparecer un menú en donde tú escoges la causa. Es decir, yo quiero ayudar al autismo, o quiero ayudar al cáncer, o quiero ayudar a la discapacidad. Después, por ejemplo, si escoges discapacidad, dices, pues yo soy de Coahuila, pues apoyo el CRIT de Saltillo. Yo soy de Chiapas, el de Tuxtla Gutiérrez. Yo soy de Veracruz, el de Poza Rica. Es decir, escoges la causa, el centro, y de esa manera nos das tus datos. Y tú donando 11 pesos al día, vas a recibir la información de cómo va ese niño, cómo se está aplicando tu recurso, qué avances ha tenido, qué retos ha tenido. Y eso, créeme que es maravilloso. Y sabes un tip que yo puse en práctica con mis hijos, cuando apadrinas a través de tus hijos, les formas un corazón generoso.
1: Ándale, claro.
2: Es una manera preciosa de educar.
1: Y fíjense, 11 pesos al mes nos los gastamos en un chicle. El chicle, la cajita de chicle cuesta 10 pesos.
2: Sí.
1: Entonces, dejen de comprar un chicle y ayuden a un niño a que se rehabilite. ¿Verdad? Porque ¿cuántos niños llevan rehabilitados Teletón?
2: Uy, estamos muy contentos, querida Maxim. Lo que voy a decir, nunca pensé que lo iba a decir. Estamos a punto de llegar al millón de niños atendidos.
1: Ay,
2: un millón. No es una obra chiquita, no es una obra pequeñita, no es una obra de... No, es una obra en serio, sólida, con amor, con tecnología. Hay 3.500 colaboradores. Tenemos la Universidad del Teletón, formamos a nuestro personal. Tenemos el mejor hospital de cáncer. Y aquí Adrián dirige el mejor centro para niños con autismo. Estamos llegando casi a 8.000 niños con autismo atendidos. Pero detrás de cada niño tiene que haber un donador.
1: Sí, claro.
2: Detrás de ese millón de niños tiene que haber un millón de donadores. Y eso es lo que hoy estamos buscando.
1: Claro, padrinos, porque los padrinos dan 11 pesos diarios cada mes, o sea, siempre. Ahí están sus 11 pesitos diarios para un niño que se rehabilite. Oye, ¿cuántos CRITs hay?
2: Mira, el CRIT número 31 es el que vamos a inaugurar en Colima el próximo 6 de octubre. 6 de octubre, CRIT de Colima. Y si el 10 de octubre, que es el Teletón en televisión, llegamos a la meta, nos iríamos a un CRIT 32 en Veracruz, en esa parte del sur que es Minatitlán y Coatzacoalcos, que tanta ayuda necesita. Entonces, hay que ponerse de pie, los niños se ponen de pie, nosotros nos tenemos que poner de pie también.
1: Claro. Oye, pero primero empezó con pura rehabilitación.
2: Sí.
1: Después fue el hospital de cáncer, el de Querétaro. Que es una belleza, ¿verdad?
2: Es una belleza, sí.
1: Y después el de autismo.
3: Así
1: es. A ver,
3: es.
1: Cuéntanos.
3: Pues la historia empezó cuando nuestro querido Chovy, por allá del 2010, abrimos un programa, atendíamos y dábamos becas. Pero como nos dimos cuenta que la necesidad era muy grande, la fundación decide apostar y hoy atender esta causa que en México, aunque no hay una estadística formal, se estima que con o sin diagnóstico hay más de 1.3 millones de mexicanas y mexicanos que viven en el espectro autista. Hoy le podemos decir a México, con mucho amor después de diferentes años, que primera, tenemos centros de alta especialidad, donde cuidamos un enfoque hoy que es muy importante y que tiene que ver con los derechos humanos. Esto se llama enfoque neuroafirmativo y Teletón, por supuesto, está siendo punta de lanza. Te contamos, Chovy, que él es muy sencillo, pero lo diré yo. Chovy es el presidente del primer comité en temas de autismo oficialmente avalado ante la SEP. ¿Qué quiero decir? Teníamos una deuda histórica con nuestro querido México, hoy es diferente. Tenemos un primer estándar de competencia profesional y estamos capacitando a cientos de personas gracias al esfuerzo que Teletón en conjunto con otras instituciones hemos realizado para cambiar la realidad. Hoy nuestro México merece un país incluyente y por eso también los invitamos a donar, porque para que podamos seguir certificando gente y atendiendo a más de 8,000 niñas, niños y adolescentes autistas, necesitamos padrinos, necesitamos gente que nos ayude para hacer la diferencia.
2: ¿Sabes qué, Maxi?
1: ¿Pero qué necesita, por ejemplo, una mamá que tiene un niño autista para que lo acepten?
2: Es que la gran noticia de lo que dice Adrián es que antes solo teníamos un centro autismo Teletón en Ecatepec. Sí. Nos tocaban la puerta todos los días mamás que decían, mi niño tiene autismo, ayúdenme a atender. Y nosotros desgraciadamente decíamos, es que no somos un centro preparado. Hoy, Maxim, todos los centros, incluyendo el de Colima, que va a ser el 31, ya atienden a niños con autismo. Entonces, todos.
1: ¿Todos los CRITS?
2: Todos los CRITS atienden a niños con autismo, no nada más el de Catepec. Entonces, ¿cómo? Entren a teletón.org, seleccionan su CRIT, ven la dirección, hablan por teléfono y hacen una cita. Y por eso estamos llegando a 1,000,000 de niños atendidos. Pero para eso, teletón.org, haz tu donativo. No hay de otra. Esto no es magia. Esto no es magia.
1: Y cuesta. Y yo les he dicho muchas veces que vayan a cualquier CRIT que quieran, a la hora que quieran, para que vean cómo funciona, que están limpios, están lindos, están bien pintados. Tienen rehabilitadores profesionales. Todos los que, ayudan a los niños.
2: Pues 3,500 colaboradores. Y mira, yo creo que la campaña más exitosa que hicimos, Maxim, fue justo lo que acabas de decir. Se llamó Cáenos cuando quieras.
1: Cuando quieras.
2: Cuando quieras. ¿Donaste un peso? Cáenos y ve y verifica la obra.
1: ¿Dónde está tu peso?
2: ¿No donaste nada y tienes dudas? Ve también.
1: Claro.
2: ¿Donaste 1,000,000 de pesos? Ve también. Es una obra que cada ladrillo de cada uno de todos estos centros tiene nombre y apellido. Exacto. Literal. Sí. No es metáfora, no es poesía, no es utopía. Es la realidad. Cada ladrillo tiene nombre y apellido. Pero adentro de esos ladrillos están los niños. Y para que los niños salgan adelante, necesitamos a los donadores, que son los padrinos y las madrinas.
1: Sí.
2: El donador mensual es el que abraza al niño todo el año, no nada más en un momento del año.
1: Sí, porque en Teletón podemos donar mientras está el Teletón, los días que está Teletón. Pero todo el año que hacen los niños sin dinero, ¿verdad?
2: Claro.
1: Entonces, ese dinerito que ustedes se van a gastar en un chicle, mejor dénselo a los niños de Teletón.
3: Totalmente, totalmente.
1: ¿Verdad?
3: No, y es muy importante también porque, Maxine, te platicamos que en temas de autismo, la atención que nosotros brindamos en Teletón es una atención integral, difícil de encontrar aún. Sí. En nuestro país, porque es un modelo que nos permite que, si bien el niño o la niña está al centro, atendemos a toda la comunidad, atendemos también, por supuesto,
1: a
3: la familia, capacitamos docentes, pero eso necesitamos gente buena, que hay mucha en este país, que nos apoye donando, haciéndose madrinas y padrinos para que nosotros podamos seguir y aumentando esta capacidad que bien decía Chovy. Empezamos con 110 niños, hoy son más de 8,000. Sí, pero estamos en un país donde se estima que hay 1.3 millones de personas.
1: Con
3: el Teletón, así es.
2: Sí.
3: En Teletón tenemos la infraestructura, el amor y los profesionales, pero hoy necesitamos de ustedes por allá en casita para poder seguir haciendo esta realidad.
2: Yo quisiera agregar a lo que dice Adrián, algo está pasando con el tema del autismo en nuestro país, Maxim, y en el mundo. No sabes, como no se sabe la causa, son puras aproximaciones. No sé si es porque el espectro es más amplio y caben más niños o porque nacen más niños con autismo, pero Colima, el 50%, que acabamos de cerrar inscripciones, el 50% de las inscripciones fueron niños con autismo. Mazatlán, que fue el anterior, el 50% sí. Fueron con autismo. Entonces, a todos los crits, digamos que coloquialmente le salió un chipote.
1: Ajá.
2: Vamos a, ya construimos más metros cuadrados con colores más suaves, con

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1: Bueno, estamos de regreso y vámonos con Ernesto Buitrón, que está por allá, con María Fernanda Carlos Valle, que nos digan cómo va el voteo, ¿no?
2: Y los padrinos.
1: Los padrinos, Max. ¿Cómo, porque, bueno, María Fernanda es directora corporativa de voteo, pero ahorita estás en los padrinos.
3: En padrinos. Estamos súper sumados a nuestro proyecto.

0: padrinos y madrinas Teletón. Tenemos una buena noticia porque llevamos 13 padrinos en este día.
1: Ah, buenísimo.
0: Pero todavía nos falta, Ernesto. Todavía nos falta.
1: Ahora, fíjate, es muy interesante, yo creo, para toda la gente que nos está escuchando y viendo, porque como lo decía Fernando Landeros, 11 pesos al día pueden hacer el cambio radical en la vida de un niño, y 11 pesos al día no ni siquiera se equivale a una botella de agua o un refresco. Entonces, es importante. Yo aquí tengo tres frases de las que les vamos a ir dando a lo largo del programa. Por ejemplo, tu apoyo constante es esperanza que no se apaga. Eso es muy cierto. Un pequeño donativo mensual, un gran cambio permanente. O sea, imagínense que esos 11 pesos que usted tiene del cambio del mercado pueden cambiar la vida a un niño para toda la vida y pueden ayudarlo a desarrollar.
2: Así es.
1: Y donar una vez ayuda, donar mes transforma vidas. Entonces creo que es importante, y creo que también al día de hoy es demasiado práctico, por ejemplo, entrar a la página de teletón.org, ir a padrinos, y ahí usted escoge. Estoy viendo la opción que también dice, bueno, a lo mejor se me complica todo el año, pero este mes yo quiero apoyar a un niño. Entonces, esas dos opciones, sin duda, creo que son bastante interesantes.
0: Además, Ernesto, mira, te voy a enseñar algo padrísimo, porque si tú te inscribes en este momento, te va a llegar un kit padrísimo hasta la dirección que buenísimo. Tú nos entregues. Así que el kit que te hace ya ser una madrina, un padrino, y en este kit pues obviamente también es una parte de acompañamiento por parte de nosotros. ¿Qué queremos? Pues que estemos ahí, que estemos constante, en una constante comunicación, que el amor que tú le estás poniendo a este donativo, que para nosotros es sumamente importante, también nosotros te acompañemos durante todo el año.
1: Sí, sin duda. Ahora, como lo decía también Fernando, y si usted no ha ido a un teletón, es muy importante. Ahí, sobre todo, creo que el Iztapalapa es uno de los más concurridos, el de aquí es Tlanepantla, que nos queda cerca. Pero de verdad, cuando entras a un teletón, te das cuenta que cada peso, cada centavo que tú estás donando, lo que hace es cambiar la vida de muchas personas, pero además son instalaciones de primer nivel, Fer. Creo que es importante destacarlo. Entras con especialistas, o sea, no tienes que ir a un centro médico privado, simplemente vas, te inscribes. Y yo creo que de las historias que más bonitas hemos visto en Teletón es ver a muchos niños que empezaron como niños y que el día de hoy son adultos y que han crecido con una calidad de vida increíble, y que todo esto ha sido, pues, sin duda, gracias al Teletón.
0: Así es, yo te lo digo siempre. Calidad y calidez ante el servicio. Yo creo que esa es la fórmula. Eso. Calidad y calidez.
1: Pues vamos por la meta, ¿eh?
0: Vamos por más padrinos. ¿No, Fer?
3: Sí, por supuesto. Pero, o sea, hoy tenemos que lograrlo. Lo hemos logrado 30 años, ¿cómo no lo vamos a lograr hoy? Claro. Y además, fórmula es un... tiene un equipazo, son puros cintas negras al frente de la, al frente de las cámaras.
4: Ay, pues ojalá que nos apoyen todos los adorados y adoradas que nos están escuchando. Que se pongan con sus 11 pesitos diarios. Pero bueno, vamos a ir a la historia de vida de Leonel Osuna.
3: Preciosa, preciosa.
4: Creo que él es de Tijuana,
3: de
4: ¿no?
3: De Tijuana.
4: De Tijuana. Vamos a ver.
5: Dicen que los niños con autismo viven en su propio mundo. Pero pues, la Tierra es el único mundo donde vivimos todos nosotros. Me gustaría que el mundo real fuera mejor.
6: Yo me llamo Fernando Leonel Osuna Villa. Tengo 10 años y yo soy de la Sánchez Taguada de Tijuana. Cuando yo tenía 4 años, me diagnosticaron con autismo. A veces me siento como que tengo muchos nervios, como que no puedo controlar la tristeza. Lloro por cosas que no son casi tristes.
5: Un día me llevaron a la playa, pero no me pude quedar.
6: A veces pierdo las esperanzas. A veces incluso pues ya no me quiero comunicar.
7: No te preocupes.
6: El día que entré en Teletón, sentí mucha curiosidad por ver qué había. Vi muchos niños, niños con diferentes discapacidades. Me identifico mucho con ellos.
8: ¿Cómo te ha ido con tus emociones?
6: En tu último mes he tenido una crisis emocional.
8: ¿Una crisis emocional? ¿Me quieres
6: escuchar? Es un apoyo. Y esto era para conectarme más con el mundo real. ¿Sabes cuál es el regalo más feliz para mí? Que me den su tiempo para prestarme atención y ayudarme. Ese es un regalo, pues, porque el tiempo es de las cosas más valiosas que hay en el mundo. No me gusta. gusta normalizar cosas, pero pues tener autismo no es malo. No es una batalla, solamente es una condición que yo tengo y así me creó Dios. El Teletón es maravilloso, he conseguido bastantes logros y también controlarnos más poquito a poquito, porque esto es un proceso. Unos años después de mí, empezaron a venir un chorro de niños con autismo hacia el CRID. Aprendí pues, no todos los niños con autismo somos iguales. Todos aquí somos únicos y somos irrepetibles. Solo hay un Lionel único y ese soy yo. Antes, pues, por cualquier cosita me enojaba. Pues aprendí a ser menos panchero.
2: ¡Vamos! ¡Toma el verde!
6: ¿Sabes qué hacen los verdaderos amigos? Celebran tus logros como si fueran los tuyos.
2: ¡Dos, tres, chócalas!
6: Eso es lo que hace un verdadero amigo.
2: ¡Eso!
6: En el día de hoy, en la campilla, no pedí agradecer nada más. Agradecí a Dios. Agradecí de que tengo alimento, agradecí de que tengo una familia, agradecí de que hay personas buenas, agradecí de que yo tengo todo este apoyo y que tengo nuevas oportunidades y todo eso. Mi autismo me ha traído cosas buenas, conocer a gente buena y conocer a Ancrit. En el Teletón hay una frase que dice, somos orgullosamente tercos. Esta frase se refiere a que vamos a seguir apoyando pase lo que pase. Aunque nos cierren las puertas mil veces o que nos digan mil veces que no. Lo que entendí por esta crisis es que nada va a ser fácil. Tuve que, pues, superar muchos obstáculos para superar esto. ¿Cómo podemos apoyar a los niños con diagnóstico de discapacidades? Prestarles atención. Lo que yo quiero en el mundo es que todos tengamos los mismos derechos. Cuando nosotros nos juntamos y cuando nosotros nos apoyamos entre nosotros, podremos crear un mundo mejor.

0: son en agua que se quedan, que
1: bueno,
0: se quedan en las
1: de
0: calles
1: regreso, del drenaje. Y ya escucharon y ya vieron la historia de vida de Leonel Osuna. Él está aquí con nosotros, él es de Tijuana y nos vino a platicar un poquito de su historia. ¿Verdad, Leonel?
0: Sí. Sí, les vine a platicar un poquito de mi historia. Tengo una historia bastante interesante.
1: A ver, cuéntame.
0: Pues yo nací en el 2015 y mi papá me puso Fernando Leonel Osuna Villa. Cuando tenía 4 años me diagnosticaron con autismo nivel 1. Y cuando tenía 7 años, pues me llevaron al CRIT, Baja California.
1: ¿Desde los 7 años estás en el CRIT?
0: Sí.
1: ¿Y ahorita tienes 11?
0: Sí.
1: ¿Y en qué año vas?
0: Ya estoy externo del CRIT. Ya estoy externo desde los 10 o 9 años.
1: Ay, ¿y vas a la escuela?
0: Sí.
1: ¿Y en qué
0: año
1: estás?
0: Todo niño.
1: ¿Como todo niño? ¡Qué lindo! Oye, ¿pero en qué año vas a la escuela?
0: Sexto. Sexto de primaria.
1: Mira qué bien.
2: ¿Y calificaciones, Leonel?
0: Calificaciones, pues. Pues la calificación pasada, creo que de quinto, pues... era como un 9.5 o 10. Pues,
2: ándale, pues.
0: Algo así. Es que no me acuerdo, pero estaba por ahí. Saludos a mis compañeros Itan, José, Anet, Juan y también...
2: a la coach.
1: Nelly,
2: las coach.
1: ¿Te están viendo ahorita de la escuela?
0: Sí, me están viendo. Me di cuenta porque mi mamá me mostró una foto donde había como... ¿cómo se decía?
3: Como un proyector.
0: Sí, un proyector.
2: Un proyector.
0: Y ahí estaban pasando
2: lo que estaba. Saluda a todos tus cuates.
0: Pues sí, voy a saludar a todos mis cuates.
1: Oye, ¿y a la coach?
0: Ah,
1: Ana,
0: dices
1: que tienes
0: también.
1: Dos. A ver,
0: dos
1: saludos. Dos coaches.
0: Hay más coaches, como la directora, que es la coach Atsiria, y su hermana, la coach Aritzia.
1: Ah, mira, qué bien.
2: Oye, Leonel...
0: Quizás se me olvide, ¿cómo se dice? Pues mencionar a algunos compañeros.
1: Bueno, pero son muchos, ¿no?
0: Son muchos. Son como 3 en mi salón.
2: Oye, ¿qué es lo más importante que has avanzado desde que estás en Teletón?
0: Lo más importante, pues... lo más importante que he avanzado, pues...
2: lo más valioso, lo más bonito, lo que te da más orgullo.
0: Pues es que el CRIT es una gran fundación y me ha cambiado la vida.
1: Pues sí, es lo que veo. Mira qué adelantado está.
0: Sí.
1: En sexto de primaria. Oye, nos tenemos que ir a corte comercial. Leonel, sí. Ahorita regresamos.
0: Ok.
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14: La presidenta Claudia Sheinbaum consideró exagerado el presupuesto solicitado por el INE de 40 mil millones de pesos para las votaciones del 2027 y afirmó que se debe partir de lo destinado en los comicios del 2024 más la inflación.
15: Pues tiene que evaluar la Cámara de Diputados, pero desde nuestro punto de vista, pues tendría que evaluar cuánto se destinó en el 24 y algo similar para el 27 considerando la inflación de los tres años. Creo que son muy buenos consejeros, ya demostraron su responsabilidad y nuevos consejeros ahora, pero pues tienen que dar la certidumbre a la elección del 27.
14: El secretario de Seguridad de la Ciudad de México, Pablo Vázquez, informó el aseguramiento de cerca de 150 toneladas de autopartes y la detención de 6 presuntos integrantes de un grupo delictivo en Xochimilco.
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0: Charly Gálvez.
1: ¡Bravo, La Josa!
2: ¡Bravísimo!
1: Mira, La Josa nos vino a cantar. ¡Qué
2: ay,
1: linda!
2: No, bueno, ¿y cómo canta esta mujer?
1: No, hombre. El que es perico donde quieres verde.
3: ¡Ay,
2: se cayó!
0: ¿Cómo estás, Chavillón?
2: Bien.
0: ¿Cómo estás?
1: ¿Cómo estás,
2: agradecido,
1: cosa querida?
0: Hermosa, ¿cómo andan?
1: Bien, gracias. Ay. ¿Y tú?
0: Ya nos habíamos conocido allá atrás, ¿verdad?
4: Sí, ya nos habíamos conocido hace poquito, ¿no?
0: Hace unos... ¿unos 10 minutos?
4: No, 10 minutos no, como 20.
1: Porque... Ah, bueno.
2: Como 20. Claro, hay, como que ser, 20. Hay que ser precisos,
0: sí,
2: María,
0: sí,
2: José.
0: Sí, sí, sí.
1: Oye, ¿qué tal que hay muchas cantantes que dicen, no, yo no canto porque es en la mañana?
0: No, estoy ya para mis mediodías, ya es mediodías. Sí, me he echado unas, en los noticieros, que sí.
1: Sí, ¿verdad? Sí, muy sí. Tempranito.
0: Sí, sí, pero y ahorita quedó... traigo... de salida el virus que me donó mi hija muy amablemente en su regreso a clases.
1: Ah, no me digas.
0: Sí, gracias. Regreso a clases, regreso a los virus.
1: Ah, claro.
0: Sí, sí, sí, sí. Pero mi hija también va en sexto.
1: Ah,
0: y
1: mira.
0: También es, acaba de cumplir 12 y pues ahí van, de la mano más o menos, ¿verdad?
1: Sí.
0: ¿Y qué crees? Que también mi hija tiene buenas calificaciones, salió con 9.3.
1: Ah, mira, órale, qué bien.
4: Pues sí, pues es muy buena calificación. Yo saqué como 9.5, 9.6.
0: Sí, lo haces muy bien, lo haces súper bien, qué increíble, ¿no?
1: Sí. Oye, Leonel, fíjate que están preguntando muchas personas del público que si el autismo es una barrera.
4: Oh, no es una barrera. El autismo simplemente es una condición de la neurodivergencia. El autismo es una condición del cerebro que hace que alguien necesite un poco de más apoyo. Pero eso no te da límites. Eso porque los límites es el infinito.
0: Exacto.
1: Mira.
0: Qué hermoso hablas, ¿eh?
2: El infinito es el límite.
4: Sí.
2: Qué bonito.
4: Sí.
2: Qué bonito.
4: Porque un niño con autismo no tiene barreras.
1: Se puede rehabilitar.
4: ¿Sabes por qué? Porque he visto a muchos niños con autismo que son muy talentosos.
0: Claro. Incluso, y que siguen jugando y que siguen viviendo su niñez, ¿no?
4: Sí, y yo me pondría a considerar uno de ellos.
0: Claro.
4: De hecho, tengo un compañero en mi escuela que es un gran amigo que también dibuja muy bonito y también tiene autismo.
0: ¿Y te llevas bien con él?
1: Sí, pero mira, o sea, tú me dijiste que entraste a los 7 años, ¿no?
4: Al CRIT, sí.
1: Al CRIT. ¿Y has notado mucha ventaja? ¿Has avanzado mucho?
4: Sí, sí, he avanzado mucho. El CRIT me ayudó bastante y además le agradezco mucho a el gran Chovy Nanderos. Gracias por crear esta gran fundación.
2: No, no la creamos. No la creamos y la hacemos todos los mexicanos, que
1: todos.
2: Es lo más maravilloso. ¿Sabes cuántos millones de mexicanos donaron el año pasado?
4: ¿Cuántos?
2: 20 millones de mexicanos.
4: ¿20?
2: 20 millones de mexicanos. Entonces...
1: ¿Y se pudo hacer otro CRIT?
2: Claro, hicimos un CRIT en Colima, ya se llenó, y de hecho el 50% de los niños, le decía yo a Maxine, son niños que tienen la misma condición, la condición de autismo. ¿A poco no está padrísimo poder ayudar a más niños?
4: Sí.
2: ¿Qué sientes?
4: Estoy bastante feliz.
0: No, y aparte imagínate que vaya a todos estos centros de rehabilitación, a estos CRITs, a platicarle a todos los niños,
2: claro,
0: ¿no? A hacer un testimonio vivo de esta evolución.
1: De la rehabilitación.
0: Claro. Y ahora estamos buscando otras cosas, ¿estás de acuerdo?
1: Estamos buscando padrinos.
0: Padrinos.
2: Invita a la gente a que done, a que se convierta en padrino o en madrina.
0: A ver, ¿por qué no me invitas a mí? A ver si me animo.
2: ¿Cómo invitarías
0: a María José? ¿Cómo me invitarías a ser madrina?
2: Convéncela.
4: ¿Madrina?
0: Ajá, madrina, pues cada mes, o sea, para que no sea nada más una vez al año, sino para que me quede, ¿no?
2: 11 pesos.
1: Claro.
4: 11 pesos al día, ¿está bien?
0: Me parece, 11 pesos al día, sí. ¿Dónde firmo?
4: ¿En un papel?
0: ¿Ah? Está padrísimo. No, está increíble lo que estamos pidiendo esta vez. Es que tengamos más padrinos y madrinas, pero no de un día. No de un día,
1: no.
0: Sino de todos los días, ¿no? Apadrina un niño y yo en este momento me levanto la mano para volverme una madrina más de todos los meses y que sea un compromiso, pues de cada mes, o de cada día, por así decirlo. Y
2: ¿cómo le agradeces a la gente que está dispuesta a donar cada vez como María José?
4: Les agradezco mucho a todas esas personas que donan. Porque cuando donas, pues, puedes cumplir sueños.
0: Claro.
4: Porque esas donaciones se van a las mejoras de Encrit, se van a hacer nuevos Crit y así. Y el imperio de Encrit se va a hacer cada vez más grande. Y eso va a hacer que más niños puedan entrar y más niños sean ayudados.
0: Aparte, tú sabes que el autismo no es nada más un día, es toda la vida. El cáncer también no es nada más de un día. Uno necesita medicamentos, necesita ayuda. Claro. Hay veces que hay emergencias. Necesitamos dinero todos los días, no nada más una vez al año. Que por supuesto que se ha hecho una gran labor todos los años, sí. Teniendo pues esta gran líder, este gran capitán del barco que es Michovy, hermoso, y que... Pero ahora se me hace algo maravilloso. Hay muchísimas asociaciones que han logrado hacer pues mucho más con estas donaciones mensuales. Y eso es lo que estamos pidiendo ahora. Porque si los niños necesitan ayuda, es diario. Absolutamente diario.
1: Sí. Además con 11 pesitos.
0: 11 pesitos.
1: Claro. 11 pesitos.
0: Luego se lo gastan más en otras cosas que...
2: Y luego sabes también qué nos pasa. No sé si están de acuerdo conmigo. Como que estamos esperando el momento ideal, ¿no?
1: Ajá.
2: Como que algo bueno tiene que pasar para que entonces diga, ahora sí puedo donar. El momento nunca es perfecto. Haz perfecto este momento, claro. Y entra a teletón.org y haz tu donativo. No ahorita, como decimos los mexicanos. Aquí y ahora es cuando hay que hacer el donativo.
1: Exacto. Aquí y ahora, ¿verdad, Leonelo? Aquí y ahora que se hagan padrinos y que nos donen 11 pesitos al día. Que se los pueden gastar en un refresco, como decía Ernesto, una botella de agua, un chicle. Pero mientras, nos vamos a corte. Mientras se gastan esos 11 pesitos en ser padrinos de Teletón.
0: Sí, por favor.
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0: Estamos de regreso y fíjense que la Josa se quedó con nosotros.
1: Acá estoy.
0: Nos vino a cantar. ¿Cómo se llama la canción que cantaste?
2: Respirar. Se llama
0: Ay,
2: Respirar.
0: Qué bonita está.
2: Es de Pablo Pinilla.
3: Qué letra.
0: Sí. Qué letra tan bonita.
2: Es que es una belleza.
0: Sí.
2: Y justamente habla de esta resiliencia, ¿no?
0: Sí, ¿verdad?
2: Y de que muchas veces, justamente cuando tenemos un duelo importante, lo único que nos queda es respirar. O sea, cuando tú te tocas el fondo, o te quedas ahí y te quedaste, o avientas para arriba el brinco y respiras. Es lo único que queda. Y sí, hay dolores que tan, tan profundos que duele respirar. Y yo creo que todos hemos sentido un dolor así tan profundo. Y justamente para que esos respiros que causan tanto dolor se tienen que meter a teletón.org, que es justamente lo que yo estoy haciendo en este momento, para que ustedes pueden justamente aquí apadrinar a un niño, le dan a la causa que ustedes quieran. En este caso yo voy a darle la causa de cáncer, ¿sí? Acá está el Hospital Infantil de Oncología de Querétaro, ¿no? Ahí está. Ay, ahí está. Y entonces ya puedes ver a dónde vas a cuánto quieres poner. Puedes poner otro también, inclusive, ¿no? Entonces, aquí hay al mes, otro monto. Aquí vamos a picarle. Y quiero donar mensualmente. Uh-huh. Y ya ponemos nuestros datos. Ahorita.
3: Eso hace toda la diferencia.
2: Vamos a
0: ¿Qué
2: poner
0: mensualmente
2: los datos.
0: Son qué? 300.
3: 330 pesos.
0: 330 pesos al mes para poder rehabilitar a un niño no es nada.
4: Y que estamos avanzando en este momento. Ya tenemos en línea, estamos monitoreando permanentemente a todos los padrinos que se van sumando, así como María José, y ya vamos avanzando.
5: Vamos avanzando, Ernesto. Ya tenemos 18 padrinos.
0: Ay, qué
5: así
0: lindo.
5: Que ya llevamos 18, vamos muy bien, pero todavía nos falta. Acuérdense que tenemos una meta de 100 padrinos el día de hoy, Ernesto.
4: Y lo vamos a lograr. Fíjense, les voy a dar otras tres razones que tenemos aquí para por cual pues sumarnos como padrinos y también apoyar al Teletón. Y una de ellas es, no es cuánto das, es lo seguido que decides ayudar. Eso marca muchísimo la diferencia. Creo que ahora con los padrinos es ayudarlos mensualmente a todos estos niños por causas impresionantes. Otra más puede ser, hoy puedes cambiar un día, cada mes puedes cambiar una vida. Si es que ese dinero que les está sobrando ahí del gasto que tienen de repente, que del súper, que dijeron, bueno, tenemos esta morralla, de verdad ese dinero puede cambiar la vida de un niño, de una familia, y sobre todo apoyar demasiado a Teletón. Y una más que dice, la solidaridad no es un momento, es un compromiso. Así es que recuerden lo que nos decían nuestras abuelitas, Max, de repente cuando tú das, se te multiplica, y creo que el Teletón es una causa porque vas a ver, Fer, a un niño, a una niña cambiar por completo gracias a ser los padrinos, y bueno, por distintas causas, y como nos lo enseñó María José, es completamente muy fácil desde tu móvil.
5: Súper, súper fácil, Ernesto, teletón.org, y ¿qué crees? Una buena noticia, ya son 20.
4: Ya son 20,
5: así que vamos bien, vamos muy bien, todos los que nos están viendo, escuchando, por favor, es el momento, es ahorita, lo dijo muy bien Chovy, es en este momento, no para el ratito, no para mañana, este es el momento perfecto que tú puedes cambiar una vida, que tú puedes hacer la diferencia para seguir construyendo, pues, un país más incluyente.
4: Sí, sin duda más.
0: Aquí y ahora. Oye, pero tiene razón tu abuelita cuando decía que si da se multiplica, claro. Se multiplica 7 veces 7. O sea, el dinerito que ustedes den, por otro lado, les va a llegar aumentado.
4: Exactamente, ¿verdad? Completamente aumentado.
0: Y muchas bendiciones, porque cada dinerito que dan, ahí vienen las bendiciones, ya saben de dónde, ¿no?
3: ¿Sabes qué? Nos pasamos, Maxim, acumulando cosas, pensando que eso es lo que nos va a hacer feliz. No. Y paradójicamente, no es lo que recibimos, sino es lo que damos lo que verdaderamente es nuestro. Por eso yo quiero invitar a todos a que hoy hagamos de este viernes, no un viernes cualquiera del año,
0: no.
3: Un viernes especial, un viernes diferente, un viernes en donde sacamos lo mejor de nosotros mismos, donde nos ponemos de pie, donde nos comprometemos, donde hacemos una diferencia y donde nos vamos a sentir y soñar muy, muy satisfechos hoy en la noche.
0: Y es 11, 2-1.
3: Claro.
2: Ya soy.
0: Ya eres padre.
2: Ya soy.
0: Ya,
2: dice, felicidades.
3: Eso es todo.
2: Que bien. Se animen los compañeros. Bien, ay, bien. Que se animen.
5: 21 padrinos,
2: ¿viste?
5: Así que
2: yo soy la número 21.
0: Oye.
2: Eso.
0: Muy bien.
4: Sí, oye, Max, y también fíjate, ahorita que estabas hablando de esto, hay una frase que rescato también del escritor chileno Alejandro Jodorowsky, es muy importante, de verdad, si usted nos está viendo, nos está escuchando esto, cuando tú das, no das, te lo estás dando a ti mismo, de verdad, creo que te cambia mucho la vida cuando tú ves que ese niño está creciendo, se está desarrollando, está teniendo una vida gracias a este peso que tú pusiste. Y ahorita nos está diciendo Fer que hay una estadística importante sobre todo el boteo, porque también si usted ve los botes de Teletón en muchos lugares y en muchas de las empresas que se han sumado, de verdad, ¿cómo funciona este tema? Porque la gente de repente dice, ay, tengo una duda, ¿el bote qué? ¿Cómo está?
5: Es muy sencillo, Ernesto, el tema del boteo también es muy importante dentro de la fundación. Todos los donativos suman. Para nosotros, ¿qué es importante? Estar ahí, acompañar a nuestros usuarios, que cada uno de esos corazones tan generosos que tenemos en nuestro país se sigan sumando. El día de hoy, justamente lo que decíamos, ¿no? Este programa de padrinos que nos está ayudando a acompañarlos durante todo el año, que eso es lo importante. No es un día, no es un momento. Probablemente en este momento, en este preciso momento, tomes la decisión de sumarte. Pero ten por seguro que tu corazón va a estar lleno los 365 días porque vas a saber que todo el año los estás acompañando, que eso... No hay nada que se compare a esa generosidad.
4: Y también hay una opción ahorita que María José nos mostró. Bueno, ella ya es madrina, que va a ser madrina recurrentemente, pero si usted de repente no tiene la posibilidad, pero en este momento sí tiene la posibilidad, y dice, no voy a ir al cine, no me voy a gastar esas palomitas, puede hacer este apadrinamiento por un solo pago que también viene dentro de la aplicación, y también de esa forma pues se sigue sumando. Así es que yo creo que hay que poner mucho cuidado y también sobre todo mucha atención en que podemos sumarnos, y creo que es un gran momento para sumarnos.
5: Todo suma, Ernesto, y lo importante aquí es que tomemos la decisión en este momento. Que en este momento, Maxi, digamos... Hay que ser padrinos, hay que ser madrina. María José lo acaba de poner el ejemplo, así
0: Así de rápido y de fácil, porque es fácil. Mucha gente, no, como yo, que no somos muy de redes, dices, ay, qué difícil, no, hombre, está facilísimo. Regalado. Hasta yo sé, imagínense. Sí.
3: Y si no hay un teléfono, que también está muy fácil, que es el 800-823-8310. 800-823-8310. Está muy fácil.
0: Muy fácil. A ver, otra vez.
3: 800-823-8310.
0: Mira.
3: Está muy fácil.
0: Y ahí también llaman y dicen, quiero ser padrino.
3: Llamas,
0: Teletón.
3: Dices, quiero ser padrino. Y además...
0: Ay, más fácil todavía con teléfono.
3: Escoges la causa, escoges el lugar. Dices, yo soy orgullosamente tapatío. Bueno, pues, que sea un niño del Cristo Occidente.
0: Ándale.
3: O de Aguascalientes, o de Oaxaca, o de Chihuahua. O sea, afortunadamente ya hay CRITs prácticamente en toda la República.
0: ¡Ay, qué bueno!
3: Entonces, puedo donar para esos niños que siento más cerca de mí, que hablan con mi mismo acento, que hablan en ese o como norteño, como chapanecos o como yucatecos, ¿no? Sí. Que es precioso, porque es un contacto cercano. La manera en la que tú te vuelves padrino o madrina, nosotros te informamos, te retroalimentamos, te decimos cómo va tu niño, cómo se está aplicando el recurso, es algo increíble. Sí. Realmente es una experiencia que le cambia la vida primero al donador y luego evidentemente al niño.
0: Sí, y fíjate, ¿te acuerdas que al principio cuando nada más había un CRIT, las personas venían de toda la República, sí, pero tenías una lista de espera gigante?
3: 14,000 llegamos a tener,
0: sí,
3: en lista de espera.
0: En lista de espera, porque imagínate, nada más había un CRIT.
2: Sí, sí,
0: y
2: sí,
0: año con año que se fueron abriendo más CRITs, ahorita son 30.
3: 31, que inauguramos el 6 de octubre, Colima.
0: Colima.
3: La mitad de los inscritos con autismo.
0: Fíjate.
2: Ah, qué bueno.
3: La mitad.
0: La mitad.
2: Qué padre, qué padre. La verdad es que es algo increíble, y no solamente... Obviamente te ayudas a ti mismo, o sea, es un amor increíble lo que recibes cuando ayudas a un padre o una madre de familia, ¿no? El dolor, la angustia, la ansiedad que da de no poder ayudar y la desesperación, ¿no?, que te da. Y de repente tener esa oportunidad de poder darle una esperanza a tu hijo, porque lo único que quieres es que tu hijo esté bien.
3: Claro.
2: Es lo único que quieres, o sea, tú te pondrías en su lugar. En un abrir y cerrar de ojos te pondrías en su lugar.
3: Por supuesto.
2: Entonces, obviamente, yo al ser mamá, ¿no? Tengo una... Bueno, al ser un ser humano normal, yo siempre he dicho que nosotros venimos a mover nuestro entorno. Siempre yo canto y trato de mover mi entorno. Y si esa cantada me da un dinerito, pues trato de mover mi entorno, mi comunidad, lo más cercano a mí. Entonces, claro, eso es lo que se tiene que contagiar, ¿no?
0: Eso es. Vamos a corte.
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23: 29 vas a tener ahorita.
24: Dame 28 padrinos ya. Bueno, ya llegó. Raquel Vigorra, Carlitos Espejel, está la Josa.
23: Sí.
24: Chovy se fue a tomar un cafecito.
25: Se lo merece. Oye, que le dije, le faltó el llame ya en el número de teléfono. Claro. Le dije, Chovy, mira, cuando diste el 800, al final había que decir, llame ya.
24: Oye, fíjate, Chovy, que vuélvanos a dar el teléfono, porque creo que es más fácil por teléfono.
26: Por supuesto.
25: Sí, sí, pues ya los mayores de 50.
23: Pues sí. Sí,
27: ¿verdad?
23: Sí, sí.
27: Bueno, pues sí, todo, la verdad, sí. Tú viste qué rápido lo hice.
24: Sí,
27: lo hice de volada.
24: Pero mi vida, tú eres jovencita y preciosa.
27: Ay, ay, jovencita de 50.
24: Oye, pero las abuelitas como yo.
27: Cálmate, abuelita.
24: Entonces, nos da trabajo las redes.
25: O si alguien está solo, dice, me voy a echar la platicada.
23: A ver, ahí Chovy nos va a tirar el teléfono.
24: Mejor el teléfono.
23: 800-823-8310.
1: Y ya, ya, ya.
2: Ya, 800, 823, 83, 10.
25: Y llame ya. Estamos encantados ahorita que antes de que entráramos contigo, Maxim, conociendo a Lionel, su historia.
27: Ay, qué tal, qué belleza. Qué belleza.
25: ¿Cómo la diferencia del trabajo que hacen? Claro. Tuve la oportunidad de conocer a su mamá. Yo estaba recordando en el 97 cuando arrancó el Teletón, que todos estábamos tan emocionados como hoy, porque mantenerse no es fácil.
2: No, nada.
25: Y lo han mantenido y han ido creciendo. Primero eran niños con algún tipo de discapacidad, ahora los niños con cáncer, pero niños con autismo. Y lo increíble, lo que más me emociona del Teletón, no solamente cambiar la vida al niño, sino a la familia.
27: Es que sí, claro.
25: La mamá decía, estaba feliz.
27: Es que es justo lo que estaba yo diciendo. O sea, cuando uno es padre de familia.
25: Totalmente.
27: ¿No? O sea, tienes esta angustia y esto. ¿No? Y lo que, cuando ayudan a tu hijo, te ayudan a ti y entonces tú puedes regresar a trabajar.
24: Ay, sí.
27: Regresar a tener tu paz mental, ¿no? De cómo le voy a hacer para trabajar y para sacar adelante a mi hijo, pero entonces, como, o sea, llega una armonía a tu vida familiar,
2: totalmente,
27: a tu entorno. O sea.
25: No, y además tus mismas preocupaciones, cuando las compartes con otras mujeres que están pasando por lo mismo, te sientes apapachada, te sientes entendida.
2: Acompañada.
27: Sí. Ajá, y si dices, no estoy loca, no soy la única, ¿no?
25: Definitivamente.
24: Y aparte te van dando tips, no, mira, hazle así, mejor acá y así. Sí. Claro. Te van dando tips que vas a... que vas aplicando a tu vida y a tus niños.
2: Que no te sientes solo, ¿no?
24: Exacto,
2: te sientes acompañado.
24: Acompañado.
2: Yo quiero reconocer a Fernando Landeros. A mí me parece
27: que ha hecho la labor.
2: Y de veras, desde aquí, mi aplauso.
24: Bravo, mucho trabajo, querido.
2: Lo veo y me conmueve, Fernando, por el trabajo que ha hecho en este país. ¿No? Que
25: porque ¿cuántos años?
2: No había nada.
25: Bueno, hasta las rampas. Nos cambió la mentalidad. No teníamos rampas antes del Teletón, la verdad,
2: es un trabajo que ha hecho extraordinario. Nos ha movido el corazón y la manera de ver a estos niños. Yo lo admiro mucho.
24: Yo también.
2: Sí.
27: Falta mucho por hacer.
24: Ya son 31 crits.
2: No teníamos nada. No había uno.
24: Ni uno. Hubieras visto las colas cuando era nada más uno.
25: Claro. Sí.
24: Que tenía una lista de espera enorme y no podían atender a todos los niños.
2: Había una fundación que era APAC, una sola fundación por ahí que hacía el trabajo y ahora, bueno,
24: no,
2: gracias a Fer. De veras, Fer, te reconozco y te lo aplaudo.
24: Sí, la verdad, qué bárbaro.
25: Y cómo han ido creciendo. Lo del padrino también me encanta porque, claro, es una fiesta cuando llega el Teletón, que el boteo, y hasta los antros sacan el bote, que me encanta, ¿no? Sí. Pero ahora que lo puedas hacer de una forma constante, o decir, bueno, ok, hoy a lo mejor este mes, ya el mes que viene vuelvo otra vez a donar, pero esto de 11 pesos diario es cambiar totalmente
27: la
25: forma en la que lo veíamos.
24: Ay, sí, claro.
27: Yo ya me puse de madrina, ¿eh?
24: Oye, pero ustedes están en una obra de teatro.
2: Nosotros estamos en Divorciémonos, mi amor. ¿Cuántas veces estás divorciado, Maxim? ¿Cuántas?
24: Una nada más.
25: Y ya con eso.
27: Yo ninguna. Con el mismo 23 años. Ya casi
25: la única mensa. Yo ya llevo dos, soy la única mensa de la... Sí, de la...
2: No, ¿qué pasó? Si no puedes, no repartas.
24: No me casé. ¿No te casaste?
2: No me casé, no. Ay, cerca la bala, Maxim.
25: No, pero...
27: Le hizo así como la matriz.
24: Con razón te veo tan contento.
25: No, pero sí da gasto. Entonces ya cuenta como esposa.
2: Estamos ahí en la obra, mira, Divorciémonos, mi amor. Una obra que ya ha montado Omar Suárez varias veces con elencos padrísimos, todos diferentes. Y este lo hace con este elenco. Ya llegó Raquel Vigorra para quedarse.
27: Reina.
25: Ya nomás en el cuerpazo que me metieron.
2: Era más en Photoshop.
25: Ahorita mira cómo me metieron ahí, Maxim, de la nada.
2: Inteligencia artificial.
27: Eso es artesanal, inteligencia artesanal.
2: Adrián Dimonti, que él sí tiene ese cuerpo, la verdad, de las cosas.
25: Qué guapo está. Qué bárbaro.
24: Y qué cuerpazo, ¿verdad?
2: Sí.
24: Tiene un cuerpazo.
2: Yo quisiera tener ese cuerpo. Está también ¿quién más está?
25: Está Mayito, que lo queremos muchísimo. Está mi Homerito, que es fa- fabuloso. Homero ¿qué Perusca. Decirles de mi Carlitos Espejel? Y mi comadre Michelle Viet, que ella es la que me mete a la obra.
2: Sí, sí, sí, sí.
25: Porque resulta que en una gira que yo me fui a Estados Unidos, yo no podía un fin de semana, y como ella tiene pasaporte gringo
24: sí,
25: y no ocupa la visa, le dije, comadre, aviéntatela. Estábamos con Go, le dije, aviéntatela, mira, tú me cubres este fin de semana, me cubrió sí. todo y ahora... Voy a ver la obra y sale Liz, porque se fue Liz a un Vega. Proyecto, Liz Vega, mi amiga también, a Estados Unidos, y me dice ella, ahora vas tú. Y le digo, no, espérate, dice, vas, sí. porque te lo voy a cobrar. Tú me mandaste a Chicago, pues yo te mando ahora aquí al, sí. al Centro Cultural Manolo Fabio.
2: Y ya se quedó con
24: qué
2: nosotros.
24: Buena.
2: Y ya
24: sí,
2: se
24: quedó con
25: ahí estoy encantada. Es que, ¿sabes una cosa?
24: Está
25: voy
24: divertida.
25: A reírme, a divertirme, claro. Ay, sí. a gozarla. Este dice una cantidad de cosas que no vienen en el guión.
27: Entonces, es que no se le da.
2: No se me da.
25: Entonces, de alguna manera, todos nos empezamos a contagiar. Ya está la Adrián Dimonte, de las que hacemos de esposos, se me ríe. Entonces, yeah. le dije, que ya te voy a cobrar boleto, chato, como dirías tú. Porque, pero es para olvidarte de los problemas, claro. ir a pasar un rato, no solamente el público, nosotros la estamos gozando.
2: Sí, es un plan bonito ir al
24: ¿y
2: teatro.
24: ¿Y en qué teatro están?
25: En el Centro Cultural Manolo Fábregas, uh-huh. en, ahí, en este conjunto donde está también sí. Perfume de Gardenia, todas las okay. obras, las uh-huh. Leonas, uh-huh. está también el sótano, pues nosotros en el nuevo teatro, ¿es Hollywood?
2: Broadway.
25: Oh my God.
2: Broadway.
25: Entonces es uno de los teatros, pero está muy padre porque llegas, te reciben el auto, sí. Está la cafetería muy mona sí, y hay, sí. fíjate que llegas y muchísima gente porque como es un centro cultural y hay varios sí, teatros, sí. tú llegas y es como que wow, el rating, sí, todo lleno, sí. las obras y sí. la gente disfrutando del teatro.
2: No, ya entras y hay dos sin nada más pelados.
25: No, espérate, ya estamos
24: no, les va muy bien.
2: Lo está yendo muy bien, muy bien. Y los invitamos, es solamente los sábados por ahora, porque los teatros...
24: Los
2: es que los teatros están sí, llenos todavía, sí, entonces estamos esperando a que se
27: pero
2: abra...
27: Pero qué increíble que haya tanta obra de teatro, sí, o sea, sí, el teatro sí. en México es maravilloso.
2: Y el plan es muy bonito, te vas con tus amigos, divino. Con tu novia, claro. vas al teatro, de ahí te vas a cenar a...
27: O con tu exmujer de... para ver por qué se divorciaron, ¿no?
25: Sí, ándale,
27: ¿por qué
25: se divorciaron? O con la casa chica, mira, nosotros no nos fijamos en
27: exacto,
25: nada.
27: Exacto, lo que pasa en el teatro
2: con
27: no.
2: Que
27: no
2: paguen,
25: con
2: todo
25: que paguen, el sábado 5:40 o a las 8 de la noche, pero si hay que decirle...
27: doble función.
25: Si hay que decirle a Omar Suárez que nos preparemos para el boteo. Fíjate.
24: Ah, claro.
25: Pues que, claro. Ya viene, ahora es el 10 de octubre, ¿no?
24: Sí.
25: Para prepararnos con el boteo para apoyar también ahí a Teletón.
24: Ándale.
25: Y llame ya.
2: Eso.
25: Ya.
27: Que lo pongan ahí.
24: Teléfono,
2: Chovy. Sí, el teléfono favor, para que pueda hablar.
24: Que otro padrino. A ver, vamos a ver. Ahorita que les den el teléfono, por lo menos dos o tres padrinos más.
1: Sí. 800-823-8310.
25: Y llame ya. Pero está esperando
1: que
25: se llame.
1: Fíjale, 34
24: padrinos.
1: 34, vamos por 100.
24: 34, pero. Vamos por 100 padrinos.
25: Sí,
1: padrísimo, ya, lo vamos ya, a lograr.
25: Claro que sí.
27: Los animé porque me vieron hacerlo.
24: Tú, otra vez, llame ya.
25: El llame ya. Tú tienes un público muy generoso, Maxine, de tantos años, que te escuchan todos los días, que tú los acompañas.
27: Casi 37 años ya.
25: 37, y ahora nos toca acompañar a estos niños. No, yo quedé enamorada con la historia de Leonel y verle su desenvolvimiento, su felicidad, de sus calificaciones.
24: Lo que ha mejorado, lo que ha avanzado estos años.
2: Y así como él, miles de niños.
25: Y se pueden meter ahí y conozcan las historias, porque uno se identifica a veces más con uno, sí. con otro, y es válido apadrinar la historia que usted quiera apadrinar.
27: Claro, la causa que
25: ¿cierto?
27: Tú quieras, la causa que tú quieras, la que más te conmueva, el lugar que más te guste. Como decía Chovy, hay diferentes crits en toda la República, y tal vez tú quieres apoyar a una ciudad específica o a una causa específica. El chiste es apoyar.
2: Sí.
24: Ya vea.
2: Vernos,
24: los voy a ir a ver, pero nos están regalando 5 pases dobles.
2: Eso, podemos regalar pases dobles para, claro. para tu gente, para que vayan a vernos al Teatro Manolo Fábregas, al Centro Cultural y el Teatro es Broadway.
25: Mire,
2: el
25: lo que iba a pagar
2: Broadway.
25: De boleto,
2: sí, cinco lugares.
25: Lo que iba a pagar de boleto, póngalo de padrino.
27: Exacto.
25: Y entonces nosotros le regalamos los 5 pases dobles.
24: Ándale.
25: ¿Cómo ve?
24: Me parece muy
25: ¿está
24: bien?
25: Bien.
27: Y ponemos el boteo ahí en la cafetería para que si le dan el cambio lo eche ahí.
25: No, arriba del escenario vamos a poner el bote.
2: Eso.
27: Arriba. Ay, si nos bueno, en todos lados.
25: Sí, si nos
24: ahí se pongan con un.
27: Hasta en el baño, maná.
25: Oye, si nos saltamos el libreto. ¿Cómo lo vamos a hacer por el teletón?
24: Claro.
25: Ándale, Carlitos, tú le dices, bote ya.
2: Bote ya.

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0: Y fíjense que tenemos en el teléfono a la Josa, en el phone.
1: No, aquí estoy yo.
0: No, perdona, a Mario de Sousa, ahí estoy como, ya.
2: Perfecto. ¿Cómo estás?
0: Ay, Mayori, ¿cómo estás, preciosa?
2: Muy bien, ¿y ustedes cómo están?
0: Muy bien, aquí, coleccionando padrinos
2: para el teléfono. Ay, eso me encanta.
0: A ver, cuéntanos, ¿cómo estás?
2: Muy bien, mi niña, trabajando muy fuerte.
0: Súbale, que no le escuchamos.
2: Es que tiene como...
0: ¿Ya lo oyen ustedes?
3: Sí. Sí.
2: Hola, ¿cómo están
0: todos por
2: ahí?
0: Ahora sí, ya te oímos. Aquí está Fernando Landeros, está la Josa.
2: Bueno, nosotros trabajando muy fuerte.
0: Sí.

0: ¿No nos oye? ¿No nos oye?
1: Sí, nos oye.
0: Sí.
2: ¿Tú? Sí, los escucho.
0: A ver.
1: Tú cuéntanos, Marjorie, ¿cómo estás? Habla la Josa. Andamos aquí recolectando madrinas y padrinos, a ver si te nos animas a unirte a esta gran causa que es el Teletón. Fíjate que el 10 de octubre es justamente el día en el que arranca este gran día, el día Teletón, por así decirlo, pero estamos haciendo que el Teletón no sea nada más de un día, sino que sea de todos los días.
0: De todo el año.
2: Justamente estamos nosotros unidos para hacer un llamado a todas las personas que nos escuchen, porque creo que podemos unidos a ayudar a muchas vidas, salvar muchas vidas. En este caso, mi llamado es a todas esas personas que puedan inscribirse para que donen mensualmente y ayudemos a estas personas que en este caso tienen cáncer. Es una enfermedad costosísima y además es una enfermedad que literal llega de la nada. Y si no tienes seguro, es una enfermedad demasiado cara. Entonces, si podemos tener un padrino que done cierta cantidad mensual, podemos salvar muchas vidas. Entonces, creo que es una algo muy importante en lo que deberíamos estar todos unidos. Creo que estamos viviendo tiempos difíciles y creo que la humanidad está un poco más sensible ante tantas cosas que están pasando en el mundo entero, a nivel de salud, a nivel de cambios climáticos, a nivel de todo, pero en esta oportunidad mi llamado es para esos padrinos y madrinas que deseen donar mensualmente. Pueden donar 330 pesos al mes, eso te va a tomar solo 2 minutos y puedes cambiar la vida de una persona para siempre. Yo creo que es algo hermoso, algo que nosotros con el poder de nuestra voz podemos lograr. Y pues siempre colaboramos, nosotros siempre colaboramos en las fundaciones, siempre colaboramos a través de nuestras redes, con lo que podamos, siempre estamos ahí. Y más si se trata de Teletón, ahorita estamos haciendo un proyecto Infinito Amor, donde grabamos justamente en una de las instalaciones de Teletón. Y la verdad es muy bonito ver cómo llegan tantos niños en un CRIT, estamos ahorita grabando, y llegan tantos niños con sus papás y tienen facilidad para hacer terapias, facilidad para poder ayudar a sus hijos, ¿verdad? Entonces, esto es algo, este llamado que yo les hago hoy es específicamente para esa gente que está sufriendo de cáncer, de algún tipo de cáncer. Repito, es una enfermedad súper costosa y yo creo que podemos ayudar y salvar la vida de una persona o de millones de personas con un granito de arena.
0: Ay, sí, tienes toda la razón. Y mira, los niños cuando van al CRIT llegan, tienen todas las facilidades para su recuperación, ¿o no, Chovy?
3: Todo. Ya que Marjorie habla del tema del cáncer, decir que si el cáncer es realmente una enfermedad muy complicada contra la que hay que ganar la batalla, el mejor lugar en todo México para ganarle la batalla al cáncer infantil está en Querétaro, y lo construimos entre todos. Ese hospital nos costó, en aquel entonces, hace 12 años, 1,000,000,000 de pesos. Tuvimos que destinar 2 teletones completos a la construcción. Pero hoy hay más de 500 niños que han salvado su vida.
0: Claro.
3: Entonces, bien vale la pena, Marjorie, y yo te agradezco mucho que siempre estás al pie del cañón apoyando esta causa.
2: Yo feliz de la vida y así seguirá siendo. Creo que la vida es un infinito y todo lo que tú das recibes, y tenemos hijos, y cuando eres mamá te preocupas el triple por todo y porque tu familia siempre esté bien. Y la verdad es que sí, he tenido gente cercana con esa enfermedad horrible, amigos. Y es muy, muy desesperante no poder hacer nada, porque, repito, es una enfermedad muy costosa. Y si podemos apadrinar a alguien en ese sentido y saber que Teletón tiene esta sede en Querétaro y puede ayudar a tanta gente, adelante. Yo creo que no nos cuesta nada poder donar mensualmente lo que podamos, lo que se pueda. O sea, es un granito de arena que puede hacer la diferencia.
1: 11 pesitos diarios. Luego nos gastamos eso,
0: en un chicle.
1: En tonterías.
0: ¿No? Un refresco. ¿Cuánto te cuesta un refresco?
1: Ah, ya está, más de 11 pesos.
2: En el cafecito este famoso, que vas, exacto, y ya dejas el sueldo completo ahí.
0: Exacto. Ah, pero ese te cuesta más caro de 11 pesos.
1: ¿Cómo? Por eso, por
3: te cuesta el mes completo.
1: Claro.
0: Ahí son varios 11.
3: Sí, claro.
1: Y yo justamente, mi Marjorie, justo acabo de hacerme madrina justo también para la causa del cáncer en Querétaro. Yo tengo mucha familia en Querétaro, mucha de parte de mi mamá y de mi papá. Tengo una casita allá, tengo muchos amigos allá. Entonces, yo soy muy cercana justamente por eso. Pero también puedes apoyar a diferentes causas. O sea, la que tú apoyes es lo máximo.
2: Total.
1: Y es, es increíble que también Marjorie pueda vivir de cerca justo ahorita que está grabando en estos en el CRIT. Es que encuentras en cada historia que te super motiva.
3: Oye, claro. Josa, y la vida te cambia.
2: Pero, ¿sabes lo que más me llama la atención? Es que, te lo juro, que grabamos muchísimo ahí. Son una de las oficinas del instituto. Ya pronto van a verlo en la historia, en Infinito Amor, de Salvador Mejía, que estrena el 12 de octubre, 6:30 de la tarde, por las estrellas. Estamos grabando en el CRIT, pero yo veo la felicidad de los niños y me impresiona tanto ver la energía que ellos llevan. Y siempre te saludan con aquella emoción, con aquellas ganas, y dices, Diosito, gracias, porque pues nosotros lo tenemos todo, y verlos a ellos, que les cuesta todo mucho más, y ellos están tan felices, literal te enseñan a ti. Entonces ha sido una experiencia muy bonita, y de verdad gracias a Teletón, porque las instalaciones están espectaculares, y es impresionante poder estar ahí. O sea, estamos todo el día grabando ahí, y ves todos los casos del mundo. O sea, es de verdad muy fuerte, pero muy reconfortante, porque ves a los niños que salen emocionados y ves a los papás que tienen esa ayuda. Entonces, pues sí, gracias a Teletón.
1: Gracias,
0: así es. Les quitas un peso de encima a las mamás.
3: Te iba a decir que además todos tenemos el boleto en la bolsa.
0: Sí.
3: Yo, fíjate, nunca tuve un antecedente de cáncer, ni abuelos, ni papás, ni nada. Y de repente me dio uno en el riñón, de la nada, y de churro me lo encontraron. Y luego, cuando pensé que ya había acabado, me dio otro.
1: Dios. Sí, mi papá también ya tuvo dos cánceres.
3: Entonces,
1: y es muy desgastante.
3: Te despluman. Literal,
1: te despluman.
3: Es carísimo. Entonces, tener un lugar de gran calidad que no te cuesta nada.
0: Oye, qué maravilla. Qué maravilla. Para niños.
1: Sí,
0: eso está precioso, ¿no, Marjorie?
2: Sí, además es como una forma de decirle a Dios, aquí está nuestro diezmo, que siempre hay que dar un diezmo.
1: Entonces, así es.
2: Literal, hay que ayudar.
0: Así es. Oye, pues muchas gracias por conectarte, Marjorie. Te mando un beso.
2: Feliz de la vida. Esperemos vernos pronto en Teletón y, bueno, a través de las pantallas de Televisa con nuestro proyecto que está espectacular. Martín, espero que les guste mucho, hecho con muchísimo amor, y también invitarlos a Perfume de Gardenia, que todavía seguimos los fines de semana con llenos totales. Muy agradecidos.
0: Ay, sí, es en Perfume, qué bueno.
2: Sí, nos ha ido espectacular. De verdad que ha sido un año maravilloso.
0: No, y con ese vestido rojo, qué bárbara. Hay un
1: y ese cuerpazo.
0: El cuerpazo y el vestido rojo, bueno, acabas con el
2: cuadro. Las amo, a ver cuándo las veo, las quiero mucho. Bendiciones a todos en el foro.
0: Gracias, preciosa, que te vaya bien. Hasta luego, Marjorie.
2: Toby, bendiciones, nos vemos pronto.
3: Igualmente.
0: Gracias, igualmente.
3: Marjorie es venezolana, ¿verdad?
0: Es venezolana.
3: Fíjate.
0: Sí, acaban de pasar también un...
3: No, y te platico algo, el 10 de octubre hacemos el Teletón México, y el 17, el sábado siguiente, hacemos un Teletón en Caracas.
1: Ah, qué buena onda.
3: Toda la producción de México, nos vamos para allá para ayudarles, porque estás hablando de miles de muertos.
0: Sí,
1: hijo, qué barato.
3: Entonces,
0: no, estuvo terrible.
3: Que son oportunidades que la vida te da de ayudar y hacer una diferencia. Hay que aprovecharlas.
1: Así es. Claro.
3: Hay que aprovecharlas.
1: Así es.
0: Claro,
1: ¿no?
0: así es.
1: Tremendo.
0: Bueno, seguimos esperando padrinos. Ahorita, regresando del corte, les damos el teléfono, porque ya vi que es más fácil por teléfono. Ahorita llame ya, como dice
3: llame
0: Raquel.
3: Llame ya.
0: Vamos a corte.
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10: Los expresidentes de Estados Unidos, Bill Clinton, George Bush, Barack Obama y Joe Biden, junto con el vicepresidente J.D. Vance, participaron en la ceremonia por el 25 aniversario de los atentados del 11S en Nueva York. En tanto, el presidente Donald Trump encabezó la ceremonia en el Pentágono, que aprovechó para defender la guerra contra Irán. El ejército israelí anunció el abatimiento de Muhammad Yasouri, un comandante de Hamas a quien calificó de fundamental en la planificación de los atentados del 7 de octubre de 2023. También mató a otros miembros al sur de la Franja de Gaza. El brote de ébola activo en el este de la República Democrática del Congo se extendió a 7 provincias del país al detectarse un nuevo caso en Sud-Ubangi. Las autoridades consideraron que es el episodio de la enfermedad de más rápida propagación jamás registrado y no muestra señales de desaceleración.
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0: Sí, estamos de regreso y aquí seguimos platicando con la Josa, con Fernando Landeros, y estábamos
1: ya,
0: diciendo...
1: Ya me voy a quedar de planta aquí.
0: Sí, estaría padrísimo.
1: Ya me voy a quedar de planta, aparte, ¿sabes que yo estudié radio, ¿no?
0: Sí,
1: yo,
0: claro.
1: Yo estudié comunicaciones y me especialicé en radio porque me encantaba. En mi época, el radio no se veía en la tele.
0: No, ahora sí.
1: Y ahora sí, ahora sí.
0: Y ahora en las redes, en todas las redes.
1: Ya, en todas las redes y todo. Antes podías ir en pants al radio, ahora ya no.
0: No, ya no, porque ya te ven en todas partes.
1: Ya te ven en todas partes, pero bueno, yo antes de irme, tengo varias invitaciones.
0: A ver.
1: La número uno es invitar, obviamente, a toda la gente que sea madrina o padrino de esta gran causa. Yo estoy segura que hay ángeles en el mundo y uno de ellos se llama Chovy Landeros. Y Dios mandó a estos grandes ángeles a inspirarnos y a contagiarnos de esa bondad que hace falta, esta empatía que tanto hace falta. Vivimos, afortunadamente, de verdad, en un país maravilloso.
0: ¿Cómo
1: en
0: no?
1: Un país maravilloso, generoso, solidario. Y nosotros no podemos hacernos de ojos ciegos. Tenemos que ayudar a nuestro entorno. Siempre lo he dicho, que nosotros venimos a este mundo a hacer una diferencia. Y qué mejor que hacer una diferencia hacia lo positivo. No hay nada más lindo que esta gran labor que ha hecho Chovy y de contagiar a miles y millones de mexicanos para ayudar a estas familias que tanto lo necesitan. Tú no sabes el día que lo vas a necesitar. Tú no sabes el día que tu nieto lo pueda necesitar. Tú no sabes los hijos que vas a tener después o si apenas estás planeando una familia. Esto es muy importante para nuestro país. Muy, muy importante. Y yo hace ratito lo hice en 2 segundos. Agarré mi teléfono, escaneé el QR que ahorita va a aparecer en tu pantalla y te va a salir la página de teletón.org. Ahí está el QR. Ahorita te doy tiempo. Agarra tu teléfono. Te voy a dar tiempo porque yo sé que no me van a quitar el QR. Espérate, no. Ahí está. Te voy a dar tiempo. Pícale a la pantallita. Ajá. Ahora te vas a la cámara y te va a aparecer el QR, te va a aparecer el link. Ahí está teletón.org y yo lo hice en 2 minutos. Tú puedes apoyarlo con 330 pesos mensuales o puedes apoyar con una sola donación, tal vez este mes. Es mejor que sea todos los meses. Son 11 pesitos al día. 11 pesitos al día en los que tú puedes hacer la diferencia. Tal vez no para alguien que conozcas. Puede ser que sí tengas a alguien que conozcas. Pero sobre todo para nuestra gente, para ese México solidario que en el Mundial los volvió locos. Que cuando tenemos una adversidad, ayudamos. Cuando hay alguien que necesita ayuda, siempre damos la mano sin saber quiénes son. Así que en este momento te estamos pidiendo que tú lo hagas. Y que aparte, el 10 de octubre vamos a vivir el gran Teletón,
0: claro.
1: Obviamente, en donde, bueno, vamos a gozarnos y a disfrutarnos como siempre, pero hoy necesitamos más padrinos. Nuestra meta son 100, 100 padrinos. Llame ya, porque
0: pero
1: también por teléfono.
0: Dalo el teléfono.
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0: Sí, 11 pesitos gracias, diarios. Gracias. Oye, cuéntanos de tu concierto. Que va a
1: Sí, esa era mi otra invitación, me emocioné. Mi otra invitación es 10 y 11 de diciembre, Auditorio Nacional. Vamos a cumplir 30 auditorios nacionales.
0: ¿30?
1: Ya,
0: ay,
1: 30
0: cosa.
1: Auditorios nacionales.
0: ¡Qué maravilla!
1: Sí, sí, sí. Y obviamente también vamos a estar en toda la República. Voy a Querétaro. Mira, voy a Querétaro. Ah. Voy a Querétaro, donde yo ya me hice madrina del CRIT de Querétaro. Voy a Querétaro, voy a Monterrey, voy a Guadalajara, voy a diferentes ciudades. Monterrey es 29, no, Querétaro es 29 de noviembre, Monterrey es 27 de noviembre, Guadalajara es el 8 de octubre, en el Palenque, en las fiestas de octubre, y obviamente se pueden meter a mis redes sociales. Siempre va a haber una Josa cerca de ti.
0: Ándale. Oye, qué bien, trabajas muchísimo.
1: Sí, afortunadamente.
0: Qué
1: sí.
0: Bueno, mi hijosa.
1: Para muchas poder gracias. Para poder madrinar a más niños.
0: Claro. Muchas gracias.
1: Gracias a ustedes.
0: Gracias por haber estado aquí con nosotros. Gracias. Vamos con Ernesto. Hola, y con Max. María Fernanda.
2: Pues sí, ya lo escucharon,
0: a
2: María
0: ver
2: José.
0: Cómo, a ver cómo van.
2: Tiene mucha razón, hay que padrinar. Ya hice la cuenta, 3,960 pesos al año. Sirve para ayudar a un niño, en este caso con cáncer, con autismo, a una rehabilitación, prácticamente realmente es un gasto nada, y si no, pues bueno, váyase. Pero Fer, tenemos datos de cuántos padrinos tenemos en este momento.
3: Así es, Ernesto, pues actualizando en cómo vamos, ya llevamos 41 padrinos y 41 madrinas por ahí que pues están sumando, que están haciendo este movimiento tan sencillo que nos acaba de decir la Josa, sacar el teléfono, escanear el código QR y sumarse a esta gran causa.
2: Sí, sin duda. Les voy a dar otras frases que de verdad nos inspiran mucho para Teletón. Cada mes que donas, le das una razón más para seguir, y tiene razón. Estos 11 pesos al día que usted está donando le ayudan a un niño o una niña a seguir adelante, a seguir teniendo un futuro y sobre todo a soñar con todo lo que quieren ser. Lo que es para ti es poco, lo que es para ellos es tratamiento, cuidado y avance. Así es que bueno, esos 11 pesos al día de verdad se pueden convertir en un cambio real. Y una más que me gustó mucho, tu ayuda mensual es el puente entre el diagnóstico y la esperanza. Así es que Fer, sin duda yo creo, y nos lo comentaste hace un rato, hay un kit ahí, ¿verdad?
3: Así es, tenemos un kit que les va a llegar a cada uno de nuestros padrinos y padrinas, que en un ratito más les podemos platicar, pero la idea es pues sumarse en este momento, Maxim. ¿Cómo
2: sí,
3: ves?
2: Vamos contigo,
0: me
2: Max.
0: Me parece muy bien. Oye, pero vamos primero a escuchar la historia de Gael Alcocer. Es un niño en remisión ya, afortunadamente. Viene con su mami, Zuli, Edith. Están aquí. Y y bueno, vamos a primero...
4: Ellos no las cuentan.
0: Tú no las vas a contar, no la vamos
4: sí,
0: a ver en la
4: pasa.
0: Tele. A ver, cuéntanos.
4: Pues mucho gusto,
0: mi... Muchas gracias, Gael, por estar aquí.
4: Igualmente estoy muy nerviosa, pero también estoy orgulloso de que haya llegado hasta acá. Mi nombre es Gael Alcocer Noverón y a los 7 años me diagnosticaron con cáncer de riñón. Me dio un tumorcito aquí. Y pues eso fue en 2017. Y bueno, ahorita ya tengo 14 y pues estoy sano, pero... Pues vine acá a contar más o menos cómo la pasé para que, pues, para crear conciencia sobre todo esto, porque no solo yo, sino muchos más niños en México han sufrido esta terrible enfermedad que, pues es bastante grave y a mí, pues, me cambió la vida, o sea, me cambió la vida para siempre. Así que, bueno, yo cuando me acuerdo que, pues, yo estaba chiquito, tenía 7 años... Estaba muy chiquito, casi no sabía nada, había escuchado muy pocas veces el cáncer, o sea, sabía que era una enfermedad, pero no sabía más o menos cómo se trataba, no sabía en qué afectaba, no sabía casi nada, o sea, pues yo era un niño, ¿no? Lo más que me importaba era estar jugando con mis juguetes y pues vivir una vida normal, ¿no? Mi infancia. Así que pues, entonces, pues, al ser un niño chiquito, cuando me dijeron, bueno, cuando mi mamá se dio cuenta, porque me acuerdo que yo iba a natación, yo iba a clases de natación, ahí yo nadaba, y pues yo estaba muy flaquito, ¿no? Y pues mi mamá de la nada, como que en una de esas que estaba nadando así boca arriba, me vio la pancita como por aquí, y pues notaba que tenía como que un bulto, o sea, como que estaba más gordito, y pues se le hizo raro, ¿no? Yo hacía ejercicio, estaba todo flaquito, así todo chiquito, y pues se le hizo raro, pues se le hizo muy, muy raro, ¿no? Y entonces ahí fue cuando empezó a preguntar de qué era, ¿no? Y pues ya me mandó a hacerme, pues así, ¿cómo se llama? ¿Fotorradios? Bueno, empezó con rayos X, así para que me revisaran. Y ahí fue cuando detectaron que tenía un tumor. Al inicio creo que creían que era en el hígado. Y nos habíamos asustado, pero pues, aunque no fue mejor, pero pues al menos fue en el riñón, cosa que sí se podía arreglar. Y pues según lo que tengo entendido, a mi mamá en el mismo hospital donde me habían checado eso, les dijeron, miren, ¿sabes lo que más te recomendamos? Es ir al Tetón, ahí es, pues, está increíble y pues ahí probablemente lo van a poder curar. Entonces mi mamá, pues, con dudas, empezó a investigar el Teletón, empezó a ver preguntas y pues nos descubrimos de que sí, era increíble. Y justo cuando, el momento exacto en el que sabemos que el Teletón se iba a convertir en nuestro hogar y que pues iba a cambiarnos la vida, fue el momento que entramos, ¿no? Ves todos los colores, ves todo, todo animalitos, ves a los niños felices, o sea, ves a los niños normal, como si no estuviera pasando nada. Y pues entonces... pues entonces ahí te cambio, o sea, piensas, este no es un hospital normal, todos los todos los demás hospitales son blancos, son grises, son así secos, pero el Teletón no, es muy colorido, se siente un ambiente muy familiar, muy, muy acogedor, pues, y entonces...
0: ¿Y ya estás bien, ya te dieron en remisión ya? ¿Estás en remisión?
4: Sí, estoy en revisión, salí en 2020, ¿no?
0: Y... ay, qué bien.
4: Pues sí.
5: Ya pasaron 6 años desde que saliste.
4: Sí, aquí estoy echándole ganas con las consecuencias de, pues, a que me haya dado eso, ¿no? Pero pues echándole ganas, echándole muchas ganas.
0: ¿Pero ya te sientes bien?
4: Sí, estoy increíble y es muy orgulloso estar aquí, la verdad.
5: ¿Qué le dirías a la gente que hizo posible la construcción del hito?
4: No, pues que gracias infinitas, o sea, no hay una palabra que describa lo mucho que... pues que no solo me ayudaron a mí, sino a muchos más niños. O sea, yo estoy muy agradecido con usted, o sea, porque...
5: ¿te salvó la vida el hito?
4: Sí, sí, sí, gracias al hito estoy aquí hablando, gracias aquí, pues, me pueden ver, pues, estoy aquí. Y pues yo soy real, el Teletón es real.
0: Pues muchas gracias, Gael. Te agradezco gracias, mucho. Gael. Gracias, Zuli. Gracias. Gracias por el regalito que nos trajo, unos caracoles preciosos. Sí. Muchas gracias.
4: Estamos
0: vamos
4: muy
0: a corte y ahorita volvemos. Ay, ya nos vamos. Ay, mira qué rápido se nos fue el Fauchau. Ya nos vamos. Muchas gracias.
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23: Información sorprendente.
24: La Torre Eiffel puede ser 15 centímetros más alta en verano, debido a la expansión térmica del hierro bajo el sol.
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18: Muy buenas tardes, tenga usted muy buenas tardes. Y sí, claro, es la una en punto, pero en punto tiempo del Centro de México. Y yo soy Joaquín López Dóriga, transmitiendo para usted con mucho gusto, como todos los días en vivo. En vivo desde la Ciudad de México para toda la República a través de 97. Sí, estamos transmitiendo a través de 97 estaciones de radio en todo el país y en otras 30 estaciones de radio más en Estados Unidos para nuestros paisanos.
21: A quienes les enviamos besos y abrazos en California, Arizona, Texas, Nueva York, Illinois, Georgia, Utah, Kansas, Oklahoma, Carolina del Norte y del Sur, Tennessee, Oregon, Colorado y Florida. Y en Telefórmula Estados Unidos a través de las cadenas Xfinity Latino y Latino View.
18: ¿Y también estamos?
21: En Telefórmula en Easy Canal 121, Sky Canal 157 y 1157. Total Play Canal 161, Mega Cable Canal 153 y en Dish nos encuentra en el 354.
18: También estamos en YouTube, en radioformula.mx, en lopezdoriga.com y en Instagram. ¿Y hoy?

0: entonces hoy es viernes 11 de septiembre del año 2026. Han transcurrido ya 254 días y faltan 111 días y se termina este año. Corre la semana número 36.
1: ¿Y quién es santo, Laura? Laura Pérez Cisneros, me da mucho gusto saludarte como todos los días. ¿Y quién es santo este 11 de septiembre, viernes 11 de septiembre? Hoy se cumplen 53 años del golpe de Estado de El Salvador al presidente Salvador Allende en Chile, 11 de septiembre de 1973, por el general Pinochet, el luego se convertiría en el miserable director Pinochet, y se cumplen hoy 25 años de los terribles, de los peores atentados terroristas de que haya registro. El de las Torres Gemelas, esto fue hace 25 años, le decía, 11 de septiembre de 2001. Y bueno, pues hoy es cumpleaños de Gabriela Goldstein, le mando un saludo a Alessandra Rosaldo, te mando un beso y un abrazo. Mañana es el cumple de Leonardo Curcio. Y bueno, y también el domingo es de la exministra Margarita Ríos Farjat. Y si todo esto es hoy, Laura, ¿nos quieres decir quién va a ser santo mañana, ya sábado y 12 de septiembre?
0: Claro que sí, Joaquín. Mañana vamos a festejar a Esteban, Silvino, Guido y Macedonio. Y hoy, Joaquín, también es un día importante para la comunidad judía.
1: Ah, claro, Rosh Hashaná. Rosh Hashaná en este año nuevo. Ubekuta. Bien, tienes razón, los felicité anoche en mis redes, su año nuevo. Y voy a empezar contigo porque esto es algo de lo más importante que ha ocurrido, que está ocurriendo hoy en México y en el resto del mundo, con mucho que es muchísimo de todo lo que usted leerá y escuchará mañana por la mañana, y muchísimo de todo lo que usted escuchará, leerá, verá, vamos ahora, en el correr de las próximas horas. Te escucho primero, Israel Aldave, la presidenta está en Chiapas.
2: Sí, así es, Joaquín, ¿qué tal? Gracias, muy buenas tardes. Aquí desde Tuxtla Gutiérrez, en el estado de Chiapas, la presidenta de México, Claudia Sheinbaum, criticó al Instituto Nacional Electoral. De entrada dijo que la presencia de la secretaria de Gobernación, Rosa Isela Rodríguez, las instalaciones del instituto no significan que quiera el gobierno interferir en el proceso electoral. Critica, por supuesto, Joaquín, el excesivo, dijo, presupuesto que ha solicitado el organismo, y también le pidió que explique por qué el cambio de color una vez ya iniciado este proceso electoral intermedio. Adelante, Joaquín, y por supuesto el detalle más adelante.
1: Además del color, ¿por qué cambiaron el color? Ahora tienen que pintar otra vez todo y tienen que comprar ropa nueva para todo el personal del INE. Le pusieron el color lila. ¿El color de quién? De Clara Brugada, de los ajolotes y de los puentes y del mobiliario urbano. ¿Ya están en campaña también? Ay, Jesús Ramírez. Por cierto, les decía a todos mis amigos de la comunidad Xanatoba en este año nuevo, 5,787. Y voy a ir contigo ahora, Omar Hernández. Mire, es contagioso. Primero este miserable, el senador Fernando Elizondo, ya la presidenta lo puso en su lugar. Y ahora esto en Zacatecas, ¿sí? Esto es delincuencial, gobernador. Te escucho, Omar.
3: Gracias, Joaquín. En Zacatecas se filtró una lista con membrete de la Secretaría de Seguridad Pública que expone domicilios, placa y hasta diagnósticos clínicos de activistas, madres buscadoras y periodistas. El gobierno reconoció la lista, pero negó haberla elaborado. Artículo 19 ya apoya a los afectados por la difusión de información sensible, entre ellos a la periodista Verónica Trujillo. Con los detalles, Joaquín, más adelante.
1: El gobierno de Zacatecas reconoció la lista, pero negó haberla publicado. O sea, sí la hizo. David Galván, luego lo voy a ampliar. Este caso, te escucho.
4: Joaquín, una ciudadana estadounidense de nombre Janet Dowden, quien contaba con una identificación del Departamento de Correcciones, Rehabilitación y Reinserción de Arizona, fue detenida por elementos navales en inmediaciones del puente fronterizo de México con Estados Unidos en San Luis del Río, Colorado, Sonora, y es que las autoridades del Gabinete de Seguridad la identifican como operadora de trasiego de armas para la facción de los Mayos del Cártel de Sinaloa y encontraron en su vehículo más de 5,000 cartuchos de fusil de asalto.
1: Gracias, y en Sonora, ahí cerquita en Sonora, esta ejecución, Antonio López Haro.
5: ¿Qué tal, Joaquín? Te saludo con gusto. Informar que la Fiscalía de Sonora informó sobre el asesinato de un taquero y generador de contenido en Ciudad Obregón, identificado como José Luis N., de 37 años. También creaba contenido en redes sociales bajo el alias del Piturris. Este asesinato ocurrió en una taquería ubicada en la calle Chihuahua de la colonia Reforma, donde la víctima fue agredida con proyectiles de arma de fuego. Los detalles más adelante.
1: Enrique Hernández, este retrato de la violencia.
6: ¿Qué tal, Joaquín? Para informarte que de acuerdo con datos de la Red Mesoamericana, Mujer, Salud, Inmigración y Médicos del Mundo, señala que entre 70 y 80% de las mujeres migrantes en tránsito en nuestro país sufrieron algún tipo de delitos, mientras que más de la mitad no denuncia por temor a represalias o porque considera que no van a obtener justicia. Los detalles, Joaquín, más adelante.
1: Gracias a esta denuncia, Jenny Valencia, porque resulta que en el presupuesto le recortaron el dinero, vamos, más de la mitad, a la Agencia de la Aviación Mexicana, lo que pone en riesgo la seguridad aérea. Te escucho.
7: Te informo, Joaquín, que la Cámara Nacional de Aerotransportes y la Asociación de Transporte Aéreo Internacional advierten sobre riesgos para la aviación mexicana por la reducción de 73% al presupuesto de la Agencia Federal de Aviación Civil que propuso el gobierno federal en el paquete económico 2027. Piden a la Cámara de Diputados reconsiderar el recorte, pues afectará la seguridad operativa del sector. El reporte.
1: A ver, las lluvias de ayer dejaron en Tláhuac, aquí en la Ciudad de México, mientras están hablando de los colores, y le dejaron, ahora sí que, ¿cómo dicen? Encharcamientos de más de un metro de altura. ¡Qué poca tienen! Es una burla. Yo quiero ver que en la casa de los funcionarios del gobierno de la Ciudad de México tengan un metro de agua, a ver si es un charco o es una inundación. Ulises Soriano.
8: Las lluvias registradas durante la noche del jueves y la madrugada de este viernes dejaron calles y avenidas inundadas en distintos puntos de la alcaldía Tláhuac. En zonas como Reforma Agraria, el nivel del agua alcanzó más de un metro con 20 centímetros, mientras policías capitalinos y elementos de tránsito participaron en un operativo para liberar las coladeras, agilizar la salida del agua y apoyar a los habitantes afectados. Y más adelante, Joaquín, todos los detalles.
1: Pues no que lleven avanzado mucho para esto. 1.20 metros de encharcamiento. Se los quiero ver en casa, arriba de la estufa. Bueno, y Laura, en el resto del mundo.
0: Gracias, Joaquín. Ejército israelí asesina al jefe de Hamás, clave en el ataque terrorista que mató 1.200 palestinos en el año 2023. Arremete Cuba contra Estados Unidos por su plan genocida para rendir por hambre a La Habana. Se dispara precio del diésel en Estados Unidos, que es histórico al venderse en $6 el galón. En Brasil investigan al candidato presidencial Flavio Bolsonaro por corrupción y lavado de dinero en películas sobre su padre Jair. El presidente de Ceuta reprocha al gobierno español no declarar emergencia nacional por invasión de marroquíes. El Papa León XIV concedió el año jubilar guadalupano por el 50 aniversario de la Basílica La Virgen de Guadalupe en México, que se va a celebrar mañana sábado, Joaquín.
1: Gracias, Laura. En las finanzas, en este momento, el dólar interbancario ahí se mantiene debajo del que lo que era piso y ahora es techo de los 17, están 16.99, en ventanilla se venden 17.52, en los bancos en 17.71, un euro en el mundo, ahí sigue oscilando en el dólar 16, y aquí se venden 21 pesos con 26 centavos. Y le recuerdo que hoy viernes está el estreno a las 12 en todas mis redes y plataformas de Joaquín Marín de Dopingüe con el gran Carlos Marín, y que en esta tarde, que en esta tarde de viernes y 11 de septiembre de este año de 2026, estamos aquí en el Radiotón, le voy a tener a usted todo esto.
0: Este más, mucho más, hoy aquí con López Origa. Le recuerdo, siga a Joaquín en todas sus redes. Aquí en Grupo Fórmula ya estamos más que listos, porque damos poder a tu voz. Que tenga un estupendo fin de semana.
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23: El Pípila y la leyenda. La historia de El Pípila, quemando la puerta de la Alhóndiga de Granaditas con una losa de piedra en la espalda, es un símbolo patrio. Los historiadores creen que representa la hazaña colectiva de miles de mineros anónimos.
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0: Bueno, pues está aquí el Chobi, sí, Fernando Landeros, usted lo conoce, presidente de la Fundación Teletón, porque hoy estamos haciendo aquí en Fórmula el Radiotón.
1: Así es. Eso es un teletón en Fórmula. Estoy muy agradecido con Jaime Azcárraga, con Camila Azcárraga, con todos ustedes, Joaquín, porque es la primera vez que nos proponemos en un radiotón organizar y llegar a una meta de 100 padrinos o 100 madrinas, que significa ser un donador recurrente, un donador mensual. Los niños no se atienden un día, se atienden todo el año. Entonces, cuando te conviertes en un donador mensual, es como abrazarlos a lo largo de los 365 días.
0: Abrazar a uno de ellos, pues.
1: Pero todo el año.
0: Sí.
1: Que es lo importante. Por eso estamos buscando padrinos y madrinas.
0: Bien. ¿De a cuánto es?
1: De a 11 pesos al día, 335 pesos al mes. Y de la meta de 100, vamos en 50. Vamos a la mitad. Bueno. Nos faltan 2 horas para alcanzar la meta, pero yo sé que lo vamos a alcanzar.
0: Bueno, yo los invito a todos ustedes. También lo voy a extender por todas mis redes y todas las plataformas. Son 3,000 pesos al año, ¿no? 3,600. 333 pesos, dices tú, al mes. Por eso, un niño puede cambiar su vida. Él y su familia, ojo. Es lo más importante, todo, el conjunto, el niño y la familia, porque un niño con una discapacidad se convierte en una familia con una discapacidad.
1: Sí, por supuesto, hay que pensar ahorita, Joaquín, quizás en una mamá que le acaban de dar el diagnóstico de autismo, o que le acaban de dar a su hijo el diagnóstico de cáncer, o que están haciendo con una parálisis cerebral, ¿no? Es una bomba que afecta a toda la familia. Y creo que incluso a nivel de conciencia, más a los papás que al propio niño, ¿no? Que sí. No está tan consciente. Entonces, cuando das un donativo, sí piensas en un niño, pero hay que pensar en ese papá que quizás desde que nació su hijo está angustiado o se siente solo o no ha podido dormir el último mes porque ha tenido que estar atento a que el niño siga respirando o que el niño pueda seguir comiendo.
0: Además, se convierte en un gasto catastrófico para la familia.
1: Por supuesto. Bueno, y no digamos el cáncer. El cáncer, Joaquín, estamos atendiendo 335 niños en Querétaro. Te lo digo con mucho orgullo y con mucha humildad. Es el mejor hospital para atender el cáncer en México, con un 86% de sobrevida. Pero cada niño nos cuesta $1,000,000 al año.
0: Eso es lo que tendría que pagar una familia.
1: Exactamente. Y no lo paga gracias a que toda la sociedad mexicana ha decidido hacer de Teletón una causa que quiere. Por eso el eslogan de este año es ¿por qué quieres a Teletón? ¿No? Te quiero Teletón por salvar la vida de mi hijo o de mi papá, porque hemos salvado también adultos, o haber estado presente en el huracán, o simplemente porque crecí, porque me pude casar, porque pude tener hijos, pude hacer
0: yo
1: una vida.
0: Yo lo quiero por lo que hace, ¿sí? Por eso. Y entonces yo le invito, vamos a adoptar. Sí, vamos a ser padrinos o madrinas de un niño o de una niña del Teletón. Es un cambio de vida, es un acto de generosidad que siempre se regresa, multiplicado además. Gracias, hoy te veo al rato a ver qué pasó.
1: Seguro que sí.
0: Yo los invito, por favor, a que sean padrinos o madrinas de un niño o de una niña del Teletón. Venga, ¿dónde
1: es llama? Muy fácil, teletón.org. Y ahí escoges qué causa quieres apadrinar, e incluso en qué CRIT, Chihuahua, Sonora, Yucatán, lo que tú quieras.
0: Amigos de todo el país. ¿Cuántos CRIT son ya?
1: No, pues estamos llegando a nuestro CRIT número 31 en Colima, que lo vamos a inaugurar el 6 de octubre. Ah. Y si llegáramos a la meta el próximo 10 de octubre, otro CRIT en Veracruz.
0: Bien, entonces, venga, vamos por estas niñas y por estos niños. Te espero el rato a ver si logramos.
1: Venga.
0: Si nos ayudan con su generosidad. Bien. Israel Aldave, la presidenta está allí en Chiapas, pero de todo lo que dijo quiero destacar dos cosas. Primero, el reproche, el desacuerdo con la estupidez criminal del senador de Morena, que es un panista pintado de guinda como Javier Corral, o antes era un panista pintado de morenista, que amenazó a nuestro compañero Enrique Acevedo, vamos tras de ti. Y yo le preguntaba ayer, ¿vamos quiénes? ¿Cuántos? y le dije que era un cobarde. ¿Por qué no me lo dice a mí este pinche senador? ¿Por qué no me lo dice a mí? Segundo, la presidenta también dijo que el INE tiene que explicar por qué cambió de color. En pleno inicio, ayer inició el periodo electoral que nos llevará al domingo 6 de junio, la mayor elección intermedia de que haya registro. ¿Por qué Guadalupe Tadei cambió el color rosa del INE al color lila de Clara Brugada? Ya están en campaña para el 30. Y ahí está, por supuesto, Jesús Ramírez, el promotor. Te escucho, Israel Aldave.
2: Sí, así es, Joaquín. ¿Qué tal? Gracias. Muy buenas tardes. Como tú lo señalas, la presidenta de México, Claudia Sheinbaum, se encuentra aquí en el Tuxtla Gutiérrez, en el estado de Chiapas. Desde aquí, Joaquín, como tú muy bien lo señalabas, mostró su solidaridad con nuestro compañero, el periodista Enrique Acevedo. Esto fue lo que dijo la titular del Ejecutivo luego de este ataque en redes sociales por parte del senador de Morena, Luis, justamente este senador por el estado de Coahuila, que criticó fuertemente a nuestro compañero. Dijo la presidenta de la República que se puede estar o no de acuerdo con una nota, pero que el utilizar este tipo de palabras es rechazado por toda la sociedad. Y este fue el mensaje que envió.
3: Porque la manera en que se utilizó la red social y las frases que dijo contra este periodista son condenables y no deben pasarse por alto. Él quitó la red social y pidió disculpas, y qué bueno, porque es un llamado a todas y todos los servidores públicos de que nunca debemos utilizar esas palabras. Podemos no estar de acuerdo con un periodista, una periodista, con un medio de comunicación, pero jamás debe utilizarse una palabra como amenaza.
2: Ahí es lo que expresó, Joaquín, esta mañana la presidenta Claudia Sheinbaum Pardo, quien por otra parte, tú lo adelantabas, Joaquín, criticó fuertemente al Instituto Nacional Electoral. De entrada, Joaquín dejó muy en claro que la presencia de la secretaria de Gobernación, Rosa Isela Rodríguez, en esta ceremonia que se realizó ayer en las instalaciones del instituto, no significa que el gobierno quiera interferir con el árbitro electoral. Y así lo dejó en claro.
3: Que si ayer fue la secretaria de Gobernación al evento del inicio de la jornada electoral, pues la secretaria de Gobernación recibió una invitación del INE y fue, pues como parte del Ejecutivo, al inicio de la celebración. Estuvo ahí también la mesa directiva del Senado y de la Cámara de Diputados. No fueron los titulares porque tenían sesión. Pero digamos, son todos los poderes, también el Poder Judicial, estuvieron invitados, pues como un acto protocolario de inicio de la jornada electoral, pero no tiene nada que ver con un asunto de intromisión del Ejecutivo en un organismo autónomo que debe coordinar las elecciones.
2: Se aprovecha también, Joaquín, la presidenta de la República para calificar de excesivo el presupuesto que está solicitando el Instituto Nacional Electoral. 47,000 millones de pesos, Joaquín, para realizar las elecciones del próximo año, cuando en estas no se elige presidente de la República. Y esto fue lo que recomendó la titular del Ejecutivo.
3: Hay varias críticas al INE en este momento. Una que desde nuestra perspectiva consideramos que es exagerada, que es la del presupuesto, exagerada en términos de lo que está pidiendo el INE. ¿Por qué? El INE está pidiendo más de 40,000 millones de pesos de presupuesto para el 2027. Si nosotros hacemos un cálculo de cuántos recursos se ocuparon en el 2024, la elección pues es muy similar, aunque se eligen más gobernadores, pero es muy similar a la del 24, incluso pues ahora no hay elección a presidenta de la República. Entonces, si uno toma en cuenta lo que se destinó al INE más la inflación de cada año, pues da alrededor de 37,000 millones de pesos.
2: Joaquín, en esta conferencia de prensa matutina que se realizó aquí en Tuxtla Gutiérrez, estuvo, por supuesto, todo el gabinete de seguridad. El general secretario de la Defensa Nacional, Ricardo Trevilla, dio a conocer, Joaquín, que en breve se van a reunir autoridades mexicanas con las de los Estados Unidos para analizar esta estrategia para enfrentar e inhibir el uso de drones en la frontera común. Esto, por supuesto, por parte del crimen organizado. ¿En qué consiste el operativo, Joaquín, que llevan a cabo el ejército mexicano en el del lado de nuestro país? El general secretario lo detalla.
4: Este operativo consiste en una franja en la frontera de 5 kilómetros, tomando como centro la mesa de Otay, de a partir de ahí 500 metros en profundidad. Es el área que cubrimos en México y también nuestra contraparte en Estados Unidos. Y se realizan de dos maneras las operaciones, una con personal militar realizando patrullajes terrestres, estamos hablando de alrededor de 800 elementos están patrullando, y también con equipo antidrón semifijo y móvil. Ese equipo tiene capacidad para inhibir drones en 3 kilómetros. Tenemos 2 o 3 equipos.

0: pero sí, sí era un lugar, más que un hospital, era donde llevaban a heridos de la propia delincuencia organizada a reponerse o curarse.
1: Lo que detalla Joaquín, el secretario de Seguridad, la gira de este viernes de la presidenta continúa por el estado de Oaxaca y ya por la tarde-noche estará en Campeche. Por el momento, Joaquín, el reporte con las imágenes de Oscar Rea.
2: Gracias. ¿A dónde va y a dónde va mañana y el domingo? ¿Cuántos estados se va a echar? 8 o 9, ¿no?
1: Exactamente, Joaquín. Hoy tocó, por supuesto, el estado de Chiapas. Un poco más tarde va a estar en Oaxaca, por la tarde-noche en Campeche, mañana en Mérida, Yucatán y Quintana Roo. Regresa a la capital de nuestro país el próximo domingo, encabeza el Día de los Niños Héroes ahí en el altar a la patria y sigue su gira de informe de gobierno por el estado de Hidalgo, ya domingo por la tarde, Joaquín.
2: Ah, el mismo domingo por la tarde. Ayer estuvo en Veracruz.
1: En Veracruz y Tamaulipas, Joaquín, y por supuesto la Ciudad de México.
2: No, es que, bueno, pues, así, así estoy. ¿Qué día descansa la presidenta Israel,
1: No, Joaquín, fíjate que en estos, pues, dos años, ya cerca de dos años de gobierno, no descansa la presidenta de la República, Joaquín. Uno que otro día se ha tomado cuando son días festivos, por supuesto. El año pasado, lo que tiene que ver con la Navidad, el Año Nuevo, Semana Santa, si acaso, Joaquín, pero...
2: Semana Santa no descansa. Se toma un día, el viernes, quizá. Oye,
1: pero un día, sí, el Viernes Santo, viernes y sábado.
2: ¿Sabes cuántas horas?
1: Sábado, que no hay.
2: ¿Tú sabes cuántas horas duerme la presidenta?
1: Hemos preguntado, Joaquín, y nos han comentado que duerme alrededor de entre 5 y 6 horas.
2: No, no, no. Alrededor de 4 a 5 horas. Ya los cuando duerme 5 horas es de fiesta. Esos son datos que yo tengo confirmados. Es lo mismo dormir 4 o 5 que 5 o 6, vamos. Pero en fin, pues ojalá esté. Y come bien, ¿sabes?
1: Fíjate, Joaquín, que nos han comentado también, lo hemos preguntado, por supuesto, y nos dicen que sí come bien, sobre todo tiene, bueno, se alimenta con proteínas, con todo tipo de carbohidratos incluso, aunque sí nos han señalado, Joaquín, que come muy poco, pero que sí, en lo que tiene que ver con proteínas y todo demás, sí se alimenta bien.
2: Y luego, pues, en esas giras comen lo que les sirvan, lo que caiga, ¿no?
1: Exactamente, Joaquín. Sobre todo, pues se le invitan a ella y a todos los miembros del gabinete la comida típica de cada lugar que visita. Ah, sí. Y pues sí, lo que caiga y cuando se puede, Joaquín.
2: Yo te voy a contar, el candidato Miguel de la Madrid, en una entrevista de esas, pues ligeras que le hicieron, le preguntaron, oiga, ¿cuál es su plato favorito? Dijo, la sopa de fideos. Ya terminando la campaña, dijo, me arrepiento de haber hablado de la sopa de fideos, porque donde voy, tómala. Hasta de desayuno, sopa de fideos. Pero, en fin. Bueno, pues, ojalá la presidenta.
1: Perfecto,
2: con lo que duerme, con lo que come, se mantenga como se ha mantenido hasta ahora. Y voy en los anuncios, después de los anuncios. Detienen en Sonora una operadora del cártel de Sinaloa. Tiene pasaporte de Estados Unidos, es estadounidense. El gobierno de Zacatecas, lo que falta, exhibe datos personales y se burla de periodistas incómodos, hasta datos médicos. Voy a hablar con esta mi compañera de Zacatecas, reportera Verónica Trujillo, con quien voy a hablar. Y es viernes del doctor José Antonio Lozano Díez, lo que no nos enseñaron en la escuela. Continuamos.
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0: Voy directamente contigo, David Galván. Lo que faltaba, detuvieron a una supuesta oficial de correccional de Arizona, una ciudadana estadounidense, ¿al servicio de quién? Del cártel de Sinaloa. No sé si tenga ese cargo, porque dicen que no está confirmado, pero lo que sí está confirmado es que es ciudadano estadounidense. Los alcances del crimen organizado, David.
1: Así es, Joaquín, y esto pues fue corroborado por las autoridades, ya que existe físicamente la credencial que la acredita como supuesta oficial del Departamento Correccional de Arizona. Se trata de una mujer de nombre Janet N., detenida por elementos navales en inmediaciones del puente fronterizo de México con Estados Unidos de San Luis Río Colorado, Sonora. Este conecta precisamente con la entidad de Arizona en la Unión Americana. Esta mujer es señalada de fungir como operadora logística para el trasiego de armas de la facción de los Mayos del cártel de Sinaloa, es decir, quien se encargaba de traer las armas a México, pues procedentes de ese país. Lo que llamó la atención de los agentes entre las pertenencias de la mujer fue la identificación del Departamento de Correcciones, Rehabilitación y Reinserción de Arizona, expedida a nombre de Janet Dowden, en la que aparece como oficial correccional de segundo nivel. Sin embargo, las dependencias de seguridad apuntaron que la autenticidad y vigencia de la credencial, así como su situación laboral, se encuentra sujeta a verificación por las autoridades competentes. Respecto al rol de Janet N. dentro de la organización que encabeza Ismael Zambada Siqueiros, alias el Mallito Flaco, se detalló que es considerada como integrante de segundo nivel dentro de la estructura criminal. Según informaron las autoridades del Gabinete de Seguridad, fue durante recorridos disuasivos de vigilancia y prevención del delito y a través de operativos interinstitucionales que el personal de Marina, junto con la Defensa, la Fiscalía General de la República, la Guardia Nacional y la Secretaría de Seguridad y Protección Ciudadana, detectaron a esta persona y procedieron a su detención. Al momento de ser aprehendida en una camioneta tipo Jeep de color negro, la supuesta operadora de la Malliza trasladaba en su vehículo más de 5.400 cartuchos, 7.62x39 milímetros. La particularidad de esta munición es que son utilizadas en los fusiles automáticos AK-47, considerados como el arma militar más extendida en todo el mundo, según los datos de Amnistía Internacional. El decomiso de estos cartuchos, según las estimaciones de las instancias ministeriales, representa una afectación de aproximadamente 1.655.000 pesos en detrimento de los grupos del crimen organizado. Pero la novedad, bueno, es que una oficial correccional o supuesta oficial correccional, bueno, es detenida, corresponde con el estado de Arizona en la zona donde fue detenida y es señalada como integrante de la facción de los Mayos. Es la información que tenemos, Joaquín, para el auditorio.
0: Gracias, gracias. Yo voy a ir directamente a unos anuncios de una vez, ¿sí? Sí, voy a los anuncios y después de los anuncios regreso con mi compañera periodista de Zacatecas, Verónica Trujillo, expuesta en estas listas delincuenciales por parte del gobierno de Zacatecas. Dice el gobierno de Zacatecas que no las publicó, pero que sí, sí las hizo. ¿Para qué las hizo? ¿Para qué son las listas de periodistas y demás buscadoras y de críticos, de que tiene hasta sus datos médicos? ¿Para qué? ¿Para qué la hace? Fuerzas federales han decomisado 4 toneladas de cocaína frente a costas de Chiapas desde el 1 de agosto. A 25 años de las Torres Gemelas, el embajador Ronald Johnson en México advierte: los cárteles no son simplemente organizaciones dedicadas a narcotráfico. Claro que no. Se diversificaron, como nunca en el gobierno de López Obrador. Como nunca en todas las actividades. Continuamos.
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5: El ojo humano puede distinguir más de 10 millones de colores diferentes, aunque nuestro cerebro no siempre los procese todos.
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10: En juego disputado en Australia, los 49 de San Francisco derrotaron 27-7 a los Carneros de Los Ángeles, en un partido con una entrada espectacular, por primera vez disputado en dicho país. Este domingo continuó la actividad de la semana 1 con Detroit enfrentando a Santos de Nueva Orleans. En partido pendiente de la jornada 7 del fútbol mexicano, Pumas derrotó 3-1 a León. La jornada 8 arranca el día de hoy con Necaxa enfrentando a Puebla. Atlante se mide a Pachuca y Tijuana se mide a Querétaro. Mañana destaca el clásico regio entre Rayados y Tigres y el clásico joven entre Cruz Azul y América. En el Mundial Femenil Sub-20 disputado en Polonia, la selección mexicana de fútbol cayó 3-2 con Argentina, resultado con el cual se despide del certamen. Informó José Luis Cuevas. 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

0: Bueno, pues yo creo que sí por el gobierno de Zacatecas, aunque el gobierno de Zacatecas dice que no la publicó, sí la hizo. Esta lista de periodistas incómodos, de madres buscadoras, de críticos, denuncia públicamente datos de coche, placas, domicilios, escuelas de los hijos, médicos. También situación, reportes de salud personal. La lista tiene el membrete de Secretaría de Seguridad Pública del gobierno de Zacatecas. Y ahí viene la información, le decía, diagnósticos clínicos, padecimiento de cada uno. Habla de una activista, dice, se señala un presunto padecimiento mental, ataques paranoicos, en mayúscula, cuidar. A un periodista dice que tiene cuadro depresivo bipolar. Se señala de presuntos padecimientos de salud mental que presentan algunos de ellos. El punto es que de nuestra compañera dice, Verónica, en fin, no voy a decir lo que dice, pero otro periodista crítico, cuadro depresivo bipolar. Y un activista dice, rescatista de perros, muy crítica al gobernador. Se presentan presuntos acuerdos con los señalados en donde se menciona si es que se le brindó algún apoyo al periodista, a la madre, a la buscadora. Y en el caso de Verónica Trujillo le dice, sin acuerdo, el gobierno no busca arreglarlo. Verónica, gran periodista, compañera nuestra, con todo nuestro apoyo y respaldo. Gracias por contestarme, Verónica. ¿Qué fue lo que pasó? Cuéntame.
1: Gracias, Joaquín. Buenas tardes. Gracias por permitirnos esta oportunidad de lo lamentable que estamos siendo ahora nosotros. Sujeto, digo, siempre el tema del periodismo ha sido incómodo porque la crítica es parte de nuestro trabajo. No estamos para aplaudir a nadie y menos cuando las cosas se hacen mal. A ver, quiero agarrar el inicio, el origen de estas listas, que además no niegan. Hoy dicen que no sale de con ellos, pero de que existen, existen. Y el propio secretario general de gobierno así lo confirma. El pasado 27 de agosto del 2024, tenían un evento en el Palacio de Convenciones que era el evento de la paz. Le habían solicitado del gobierno de David Monreal a todos sus trabajadores que fueran vestidos de blanco. Y en este escenario dar a conocer la estrategia precisamente que ese año llevaba ese lema, el año de la paz. En el evento, cuando estaban ahí las autoridades en el presidium, irrumpe una madre que tenía meses buscando a su hijo y se le encontraba en la CEMEFO sin el registro. O sea, ella va y le dicen, no, pues esto ya estaba aquí desde hace 8 meses. Ella llega hasta ese punto del escenario y tenemos el video, porque ahí está registrada la señora Virginia, a gritos y en reclamos le dice a David, con palabras antisonantes, y cómo no con esta desesperación de una madre buscadora, de una madre de lo que quieras, Joaquín, de lo que hoy se ha llenado Zacatecas. ¿Por qué? Para poder llegar a este punto, es que ¿de qué tamaño es generar entonces una lista de gente que busca una respuesta? No, antes que nosotros que cubrimos estas notas, es precisamente esta sociedad en la que vivimos, es en la que no tienes derecho y entonces a partir de algo que se nos salió de las manos, porque imagínate la cara, fue una nota nacional o internacional, era de quién la dejó pasar, así pudo haber traído un arma y entonces también, pues ¿quién cuida al gobernador? Después de este evento deciden crear estas listas y con foto y señales poner inconformes, conflictos sociales, conflictos políticos, ¿sí? Madres buscadoras, colectivos de... Y ahí es donde empieza esto. Nosotros no estábamos ahí hasta donde yo tengo conocimiento. Y te lo digo con esto porque la foto que aparece ahora sí en este quinto informe es de una denuncia donde yo voy a la fiscalía. Y entonces dices, ah, caray, ¿la actualizaron o por qué esta foto es de enero? Ahora bien, hay más compañeros míos. El compañero Luis, al que le referencian un tema clínico bipolar, ¿cómo no? Se metieron con su hijo. La Fuerza de Reacción Inmediata de Zacatecas, mejor conocida como FRIS, lo detuvo, lo golpeó. y él como yo, porque a mis hijas no las tocan. Bueno, a su hijo, por supuesto que no fue amable, porque tampoco fueron amables con ellos. Si eso determina que seas bipolar o que te pongas en esa acción o en esa reacción, es lógico, Joaquín. Pero aquí lo más importante y lo que yo he venido cuestionando, porque, a ver, espérate, el secretario general sale ayer y dice, le pedí al fiscal que comience una investigación de oficio. Espérame poquito. Tú como yo. Así entonces queda claro la parte de la autonomía de las instituciones. Usted también vaya y denuncie, secretario. Y también fórmese como lo hacemos horas. Y que le hagan un examen psicológico para ver usted también cómo está. Porque las denuncias son las que se supone que hoy faltan para que ellos puedan proceder. Al gobernador, cuando se le cuestiona, Joaquín, oiga, gobernador, ¿por qué los empresarios y la extorsión? ¿Y por qué los colgaron del puente? Y él dice, no había antecedentes, no había una denuncia interpuesta. Bueno, entonces, ¿no va a proceder? Porque no es menor. Lo que acaban de hacer con nosotros es gravísimo. Se configuran muchos delitos. Además de exponer completamente, a ver, ¿por qué mi domicilio? ¿Por qué mis placas? ¿Por qué mi cuestión fiscal? O sea, ¿qué es lo que buscan? Además, si somos financiados o no, a ver, somos un medio de comunicación. Nosotros no estamos cometiendo un delito con informar que no les guste. Es distinto. Pero vuelvo a lo mismo, no soy complacencia de un gobierno, ni del de ahora, ni de ninguno.
0: Ahora, dime, obviamente que no voy a mencionar, ni estoy al tanto, ni quiero que tú me digas, pero dice ahí, contigo no hay arreglo. Eso es un elogio, ¿no?
1: Pues muchísimas gracias, por supuesto, sí, porque entonces no estaríamos donde estamos. Si hubiera un arreglo, que además, ¿cómo defiende lo indefendible? El periodismo real, el que se hace con convicción, es el que hacemos tú y yo todos los días. Este que no se trata de una cifra. Este es un Zacatecas en el que yo quiero vivir. Es uno en donde quieres hacer conciencia y que la gente tome mejores decisiones. No se trata de apoyos sociales. No se trata de una beca al periodista para que se calle. Por eso lo digo, a ver, no hay acuerdo conmigo, por supuesto que no. No hay manera de acordar conmigo, más allá de si me buscas. No puedo trabajar con un gobierno tan incapaz, tan indolente, tan ruin, que así como se atrevió hoy conmigo, si yo estuviera de su lado, lo haría con otros. Y de verdad, esto no se lo pueden hacer a nadie.
0: Pues vamos a ver qué sigue para con esto. No se lo pueden hacer a nadie, pero ya lo hicieron.
1: Pero no se va a quedar así, Joaquín, porque si algo escalé es ya, y le agradezco muchísimo desde esta tribuna, artículo 19, ellos de inmediato tomaron comunicación conmigo, ya estamos actuando por la parte legal y por la parte que corresponde a ellos, y también le agradezco muchísimo, por supuesto, a ti, a tu equipo. El mayor blindaje es seguir trabajando, es demostrar que estamos aquí, porque ellos ya se van. Los gobiernos se terminan en 3 y 6 años. Yo tengo 20 años trabajando y 6 como independiente, y aquí voy a seguir.
0: Venga, aquí seguiremos. Gracias, Verónica, te mando un abrazo, y lo que sea, nos avisas.
1: Muchas gracias.
0: Buenas tardes. Y no estás sola, ¿sí? No estás sola. Después de los anuncios, la CIA desclasifica decenas de informes de inteligencia en los que advertía de Al Qaeda y Osama Bin Laden, como se está, vamos, ya es del conocimiento, pero ese celo entre agencias impidió que se sumaran, que se entrecruzaran todas las informaciones que, dicen los especialistas, hubieran podido impedir los atentados de las Torres Gemelas. Por eso luego se creó con el mismo gobierno presidente Bush hijo esta agencia, el Homeland Security, y la agencia que agrupa a todas las agencias. ¿Para qué? Para que se acabaran los cuentos de esto es mío y esto es tuyo, esto es mío y no te lo doy. Aún así, todavía sigue habiendo reservas. Quiero decirle que el narcotraficante Héctor Luis Palma Salazar, uno de los más sangrientos, estuvo en Estados Unidos, fue deportado a México al terminar su condena. Aquí está en el altiplano y salió, lo dejaron salir porque para que le hicieran una revisión médica. Vamos, continuamos.
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0: Pues me da mucho gusto que hayas venido, Gael.
1: Mucho gusto, Gael. Estoy de estar aquí. Estoy muy orgulloso de que haya llegado hasta aquí y que esté frente a usted.
0: No, yo estoy muy contento que estés aquí, que te haya recuperado. ¿Cuántos años tienes, Gael?
1: Pues actualmente tengo 14 años.
0: Hoy estás como enorme.
1: Sí, mido... Ay, no me acuerdo, ya estoy a punto de llegar, creo que al 1.70 m.
0: No, hombre. A ver, Gael Alcocer, Noverón. ¿Tú estuviste en qué CRIT?
1: En el Hospital Infantil de Oncología Teletón.
0: Ah, de Oncología, el de Querétaro.
1: Sí, en el de Querétaro.
0: ¿Cuándo entraste ahí y por qué?
1: Entré en 2019 por un tumor en el riñón, cáncer, era cáncer. Por eso entré y pues gracias a Dios que estuve ahí, gracias a Dios que entré en el Teletón específicamente.
0: ¿Y cuánto tiempo estuviste ahí en tratamiento?
1: Tuve tratamiento de 2 años, como de 2 años y medio más o menos, 1 año y medio por ahí. Y pues me la pasé muy bien, aunque sea raro, estuvo muy bien gracias al Teletón.
0: Y lo más importante es que te curaste, que eso es milagroso.
1: Sí, sí, ahorita estoy sano, estoy fuerte, hago deporte, tengo amigos, estudio y estoy muy, muy bien, estoy excelente actualmente gracias al hospitalito.
0: Pues porque tú me lo dices, si yo te veo nunca hubiera creído que hubieras tenido ese cáncer de riñón y tan joven, tan niño.
1: Sí, me dio a la edad de 7 años, estaba sí. Muy chiquito, no sabía muchas cosas que me estaban pasando, pero igual le eché muchas ganas y yo sonreía y pues era muy fuerte, la verdad, y sigo siendo muy fuerte.
0: ¿Y qué estudias, Gael?
1: Pues ahorita estoy en segundo de secundaria, acabo de entrar y pues me gustaría estudiar ya cuando sea más grande, actuación, me gustaría ser actor de doblaje.
0: Ah, de doblaje.
1: Sí, así series o cosas, me gustaría doblarlas al español.
0: Pues muy bien, Gael. Mire, usted puede adoptar, apadrinar o amadrinar a un niño como Gael o a una niña y le puede salvar la vida como se la salvaron a Gael. Este tratamiento, de acuerdo a las cuentas de Fernando Landeros, 2 años y medio en el Instituto de Oncología Teletón de Querétaro, que es extraordinario, yo lo conozco, hubiera llevado 2.5 millones de pesos. Pero obviamente la familia no los tenía.
1: Pues no, la verdad sí nos costó mucho, mucho pagarlo, por lo que tengo entendido. Pues yo no sabía, estaba tan pendiente de eso, pero uy, sí fue un gasto. Estuvo bastante difícil, tanto para mis papás como para mí.
0: Pero ahí estaba el hospital del Teletón.
1: Sí, estoy muy agradecido con el Teletón, con Dios, con mis padres. La verdad es que todo fue se juntó para darme salud, para que ahorita mismo pueda estar aquí hablando enfrente de mucha gente y pues estar aquí presente, ¿no? Gracias al Teletón, gracias a mis papás, gracias a Dios, gracias a los doctores, al cirujano Iván, que fue el que me removió este cáncer que tanto me iba a impedir cumplir mis sueños. La verdad, estoy muy agradecido con él.
0: Me llama mucho la atención que me dices que fuiste feliz en el hospital, cuando pues los hospitales, con todo respeto, no hacen felices a nadie. Bueno, a los que lo salvan después, pero a un niño no veo cómo.
1: Pues sí, yo pienso de que los hospitales, bueno, cuando entré, de hecho, yo pensaba que los hospitales eran, pues sí, como tú lo mencionaste, que eran fríos, secos, siempre blancos y grises, y que pues era pura tristeza, ¿no? Pura desesperación, ansiedad, preocupación de ¿qué me va a pasar? ¿Voy a estar bien? ¿Voy a salir sano? Este hospital es confiable. Pero yo desde el primer paso que di en el Teletón, yo supe, este hospital es increíble, voy a salir vivo de aquí, voy a salir sano y voy a salir fuerte.
0: Pues me estás impresionando mucho, Gael, con qué facilidad te desenvuelves. En lugar de pensar en ser actor de doblaje, pues vente para acá, Gael.
1: Sí, sí, me gusta. A mí me gusta mucho. A ver, yo desde chiquito me gusta mucho la atención, me gusta así mucho encariñar, si la gente se encariñe conmigo, y sí, también puedo venir a la tele. De hecho, creo que va a salir una película, no sé cómo se llama, pero sí, o sea, he salido así y me gusta mucho estar aquí. Estoy muy, muy orgulloso de lo que he logrado, de que pasé de estar en una camilla en el hospital, todo así, no me puedo mover, todo así, todo pues, todo así, todo demacrado. Y ahorita estoy aquí enfrente de mucha gente y yo sé, estoy seguro que voy a cumplir mis sueños y que voy a hacer todo lo que me proponga.
0: Al oírte no me queda duda que lo vas a lograr.
1: Muchas gracias.
0: Felicidades, Gael, a tus papás también.
1: Sí, sí, yo diría que de las cosas que más me ayudó a recuperarme, obviamente el Teletón, pero fue mi mamá, que está por ahí.
0: Como siempre,
1: que la amo mucho.
0: Mamás.
1: Y pues gracias a ella, gracias a todo su amor, pues estoy aquí, porque yo siento que el cáncer se cura con amor y ustedes lo pueden darnos su amor a todos estos niños que están tan, tan mal, tan preocupados, y a todas las mamás, porque también ustedes no solo ayudan a que los niños se sientan mejor, ayudan a que las mamás sientan, mi hijo va a estar bien, está en un hospital bien, está en un hospital tan colorido, tan amable, donde te dan mucho amor los doctores, y pues por eso también me hace sentir bien de que hayan tantos padrinos, tantas madrinas, de que nos ayudan.
0: Estamos, ¿no?, padrinos y madrinas. Te voy a decir una cosa, yo tuve cáncer de colon en 1993, y también mi mamá estuvo conmigo, y mírame.
1: Estamos aquí los dos.
0: Estamos
1: vivos, somos reales. O sea,
0: claro, no pueden con nosotros.
1: Sí, nadie puede.
0: Van a poder estos. No, hombre.
1: Si superamos el cáncer, ¿qué no podemos superar?
0: Pues a toda esta bola, ¿eh?
1: Ay.
0: En fin, querido Gael, me emocionas. Gracias.
1: Sí, muchas
0: ojalá
1: gracias.
0: Usted también lo necesitamos de padrino y de madrina de niños como Gael.
1: Sí,
0: gracias.
1: Por favor, ayúdenos, apóyenos, porque pues piensan, ay, mira, ¿con esto qué voy a hacer? O sea, las medicinas salen carísimas, pero con solamente 11 pesos, no manches, se cambian muchas vidas. O sea, porque una playa se construye con cada granito, no solo un grano gigante, son cada granito de arena, se construye una isla entera. O sea, así que, por favor, de todo corazón, ayúdenos, de que más niños como yo puedan cumplir sus sueños, que puedan estar aquí hablando firmes y orgullosos de decir que somos supervivientes de cáncer. O sea, ayúdenos a que más niños puedan decir, estoy vivo y voy a lograr lo que me proponga.
0: Gael, y se te da bien el verbo, ¿eh?
1: Sí, sí, me gusta mucho hablar, expresarme.
0: Sí, ya lo vi, lo haces muy bien.
1: Muchas gracias.
0: Felicidades, Gael, lo necesitamos de padrino y madrina para niños y niños como Gael. Laura.
2: El general secretario de la Defensa, Ricardo Trevilla Trejo, confirma reunión con Estados Unidos para el tema de drones en la frontera. Detienen en Sonora a operador estadounidense del cártel de Sinaloa. El año pasado, 23 millones de personas fueron víctimas de algún delito, de acuerdo con el INEGI. La presidenta condena y reprueba la amenaza del senador morenista Luis Fernando Salazar contra Enrique Acevedo, al que le expresa su solidaridad. Dice que es exagerado el presupuesto que pide al INE de 47 mil millones de pesos y le pide explicar el cambio de color. El gobierno reforzará matemáticas y lectoescritura tras la prueba PISA. Se cumplen 25 años de los atentados del 11 de septiembre del 2021 que cambiaron el mundo. ¿Tenemos mensajes?
0: Continuamos.
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18: Los pingüinos le proponen matrimonio a su pareja, entregándoles una piedra perfectamente circular que encuentran en las orillas heladas.
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20: El Gobierno de México tiene un sistema educativo en constante evolución que impulsa la educación de calidad para las y los jóvenes, quienes incluso reconocen la dedicación del profesorado nacional para apoyarles en la adquisición y mejora de sus habilidades, destacó la presidenta Claudia Sheinbaum.
21: La educación en México se está fortaleciendo. Ayer mencionaba un reconocimiento de características de la educación en México. Por ejemplo, de que las y los maestros se quedan más tiempo reconocido por los propios estudiantes ayudándoles en el aprendizaje. Bueno, esa es una característica excepcional de la educación en México.
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22: Estamos de vuelta con la información. López.

0: Bueno, pues ya que estamos en esto, hoy es viernes de lo que no nos enseñaron en la escuela, con el querido doctor José Antonio Lozano Díaz, presidente de la Junta de Gobierno de la Universidad Panamericana. Querido doctor, qué alegría verte.
1: Querido Joaquín, para mí, qué gusto estar aquí hoy en este viernes contigo y a oír a este joven, qué impresionante.
0: Es un niño.
1: Un niño. Y fíjate que me dejó muchas lecciones, y no es el tema que traigo hoy, pero sí me quedo pensando en cómo la mentalidad, el amor, la resiliencia son capaces de cambiar una existencia humana. Lo hemos hablado aquí en otras ocasiones, pero de esta entrevista que hiciste, para mí hay varias enseñanzas que ya traeremos, fíjate, en otro momento, porque creo que profundizar sobre eso vale mucho la pena, y más cuando lo ves encarnado en un niño que vivió lo que vivió.
0: Sí, además es el niño y la familia toda, ¿no?
1: Toda la familia, Joaquín. Quizás a veces las familias son las que se desgastan más. Y a veces los papás que estamos pensando en los hijos sufrimos más que los propios hijos que están enfermos.
0: Sin duda.
1: Sí.
0: Sin duda. Bueno, pues ¿qué no nos enseñaron en la escuela del...? A ver, doctor, yo esta sección tuya para mí es como, para mí la historia, ¿sí? Cada vez que aprendo más de historia me doy cuenta que sé menos de historia. Cada vez que te oigo lo que no nos enseñaron en la escuela, me doy cuenta de que nos dejaron de enseñar un mundo de vida.
1: Mira, quizás aquí valga la pena recordar la frase socrática, ¿no? Sócrates decía, y el gran primer filósofo de Occidente, que solo sabía prácticamente que no sabía nada. O sea, que realmente es tanto lo que una vida humana, Joaquín, es tan corta una vida humana para tantas cosas que hay que saber. Tantas cosas que la vida todos los días te pone enfrente, tantos retos que es complejo, pero es verdad también, y por eso traemos esta sección al programa, que los sistemas educativos tiene tiempo que ya los hemos hecho que se queden cortos cara a los retos, a los desafíos que hoy tenemos. Hoy te traigo uno de esos. Hemos hablado ya en ocasiones, ahora que ha surgido todo el tema a nivel global de la prueba PISA, de cómo ha disminuido el coeficiente intelectual, en términos generales, de todo el mundo, pero principalmente de los niños y jóvenes. El razonamiento matemático, las capacidades para poder pensar y dialogar han caído por temas que tienen que ver con la cantidad de estímulos y de dopamina que frente a una pantalla hay, el escroleo, la manera en que existe la arquitectura de los algoritmos que a veces genera dependencia. Acabas de ver el asunto en Estados Unidos tan importante con Meta, ¿no? Sí. Que hubo una condena a Meta por
0: 18 mil millones de dólares, me parecen pocos, pero sí. Bueno, es una señal.
1: Por generar dependencia. Yo te voy a decir que uno de los, quizás de los algoritmos que a mí me consta que son más adictivos, mucho peor que Meta, es el TikTok. En otra ocasión, si quieres,
0: hablaremos
1: de ese tema.
0: O sea, lo más adictivo que es el TikTok, sí. Más que el algoritmo hasta ahora.
1: A ver, el algoritmo de TikTok está hecho para generar un escroleo prácticamente permanente, que no te puedas separar de la pantalla, ¿no? Y son videos cortitos, pero están pensados de tal manera que siempre estás esperando un pico de dopamina. O sea que, como cuando alguien que es dependiente de una droga o del alcohol está esperando poder tener el momento del placer que le genera esa adicción, lo mismo pasa con algunos videos, pero están predispuestos en una distancia en tiempo entre videos que permanece la atención del sujeto sin que se pueda despegar de la pantalla.
0: Y sin que uno se dé cuenta.
1: Claro. Porque,
0: sobre todo los niños.
1: Fíjate, Joaquín, hay una cosa impresionante. El algoritmo, hay estudios que con que tú más o menos subas cosas a las redes, ya con unas 15, 20 cosas te puede conocer mejor el algoritmo de lo que te conoce un compañero de trabajo. Con unas cuantas más, el algoritmo te conoce mejor que tus amigos. Un poco más, inclusive, que tu cónyuge, y te conoce mejor que tú mismo. Tú mismo muchas veces tomas muchas decisiones que son subconscientes, que las tomas de manera automática, y que las hace sin darte cuenta los motivos profundos por lo que está haciendo. El algoritmo ya lo tiene medido y ya sabe cómo reacciones y sabe en qué momento reaccionas. O sea, que el algoritmo tiene un poder impresionante. Impresionante, y está además diseñado para que de manera automática te vaya conociendo por las decisiones que tomas, por las cosas que te gustan en las redes y demás. Entonces, sí tenemos un problema que además se ha... Y por eso es, lo hemos hablado aquí en el programa, el tema de las pantallas, ¿no? En los colegios.
0: Fíjate que, perdón que te interrumpa, estás diciendo, ahora que hablaste de la caída del IQ.
1: Sí. ¿Sí?
0: Perdóname, sí, es que se me disparó esto. Ahora sí. Que acaba de decir Juan Villoro que las pantallas han hecho más tonta a la gente.
1: Sí.
0: Es un modo de traducir lo que estás hablando tú, de la caída del IQ, del coeficiente intelectual.
1: Claro, Joaquín, es que además, además de todos estos temas profundos como la adicción de la que hemos hablado, también hemos dejado de ejercitar mucho pensamiento. El escroleo por sí mismo, a diferencia de una lectura de un libro, por ejemplo, en el cual tienes que dar un seguimiento por espacio largo de tiempo y tienes que tener la calma y la concentración para entender lo que estás leyendo, el escroleo no tiene un tema de concentración. El escroleo te va cambiando las cosas en un momento determinado y tú sigues sobre eso. Y no solamente es que te vaya cambiando, digamos, el foco de atención de manera muy rápida, sino que nunca le da tiempo de profundizar. Entonces la mente se desacostumbra a pensar. Yo a veces le digo a las personas, yo mismo, si me preguntan el teléfono de mi mamá o de mi esposa, uh-huh, me lo sé de memoria, pero no me preguntes el de mis hijos, porque ya cuando mis hijos tuvieron celular, ya yo no marcaba el número, sino que lo tenía grabado. Hace años yo me acuerdo que para ir a una calle aquí en la Ciudad de México me iba yo aprendiendo las calles. Hoy pones una aplicación, el Waze o el Google Maps o el que sea, y te va llevando sin que...
0: Y te va llevando por donde quiera.
1: Por donde quiera, y tú ya no te preocupas. Entonces nos volvimos más desubicados, olvidamos los teléfonos, porque estamos dejando de ejercitar ese pensamiento. Y eso yo creo que es mucho lo que coincide con José Villoro, ¿no? Que tiene toda la razón, estamos dejando de usar muchas capacidades intelectuales. Eso es una realidad.
0: Bueno, bien, ahora sí, como dicen en la cámara, al tema, ¿qué traías de lo que nos enseñaron en la escuela?
1: Pues fíjate, Joaquín, que más allá de la pregunta que estamos viendo ahora de qué eres capaz de pensar, qué eres capaz de saber, me llamó la atención, me encontré un dato de una escuela que está en Australia, Somerset College, y fíjate que plantean ellos su plan estratégico 2026-2030 y utilizan una expresión que a mí me pareció extraordinaria para el nuevo modelo educativo que quieren dar a los niños, y dicen que tiene que ser carácter y conciencia. Fíjate qué interesante tema. Dos asuntos que en la escuela nos dejaron de enseñar y que nos va a dar para otros programas, porque esto tiene para mucho: carácter y conciencia. Y fíjate que esto coincide con un documento que publicó la UNESCO sobre el marco de competencias sobre la inteligencia artificial para estudiantes, que son cuatro dimensiones. Desde luego, las técnicas y aplicaciones, el diseño de sistemas de inteligencia artificial, pero las otras dos, fíjate qué interesante, mentalidad centrada en el ser humano. Hay que formar a los jóvenes frente a la inteligencia artificial con la mentalidad centrada en el ser humano y la ética de la inteligencia artificial. Quizás estos son los dos temas que yo te diría centrales, que están vinculados con el carácter y con la conciencia. ¿Y por qué esto se vuelve tan importante el día de hoy? Porque saber no es lo mismo que saber vivir. Saber cosas no es saber vivir. Saber cosas no es saber para qué quiero esas cosas en mi vida. Y eso es lo que nos está fallando el día de hoy. Hoy estamos discutiendo, sí, es importante el razonamiento matemático, por supuesto que es fundamental. De hecho, el razonamiento matemático está pegado al nivel de IQ de las personas. El razonamiento matemático es absolutamente necesario para estudiar en la universidad o cualquier tipo de diálogo que tengamos. Pero el razonamiento matemático o lógico no es suficiente para explicar dónde quiero yo llevar mi vida, qué quiero hacer conmigo, qué es lo que me da felicidad. Y en ese sentido, me parece que hoy enseñar los temas que tienen que ver con la conciencia, que este es un primer punto, la conciencia no es lo que a mí me parece o lo que yo siento que es, sino que la conciencia debe de ser algo objetivo, porque el bien, el mal, las circunstancias son objetivas y la conciencia se forma, Joaquín, y no la estamos formando. Estaba viendo una estadística que se acaba de presentar en el Reino Unido sobre en universitarios, y el dato es impresionante. El 94% de los estudiantes del Reino Unido declararon utilizar en sus trabajos en la universidad la inteligencia artificial. O sea, casi el 100%, el 94%.
0: O sea, ya no hay ningún ejercicio mental.
1: Prácticamente, Joaquín. Porque cuando tú ya tienes un trabajo totalmente hecho, aunque tú lo revises, gran parte del esfuerzo mental que tienes que hacer para ir a las fuentes, para generar el argumento y demás, ya no lo hiciste. Aunque al final del camino la inteligencia sea una herramienta, es una herramienta que nos está facilitando demasiado las cosas. Y entonces la gran pregunta ya no es si el alumno puede hacer en cosa de segundos, ya no de minutos, de segundos, un trabajo universitario, que muchas veces ni siquiera es capaz la universidad de saber si se hizo o no con inteligencia artificial. Y ese ya no es el problema. El tema es si ese alumno realmente está consciente de lo que está haciendo consigo mismo, porque no solamente sacar una calificación en la universidad, es el daño que se está haciendo a sí mismo. Por eso, una de las cosas que a mí me recordó mucho es la famosa historia en los escritos de Platón de lo que llamaban el anillo de Giges, que es un anillo que contaba Platón en un poco mitológico, filosófico, que cuando le daban la vuelta te volvía invisible. Entonces, ¿cómo te comportas tú si nadie te está viendo? ¿Te comportarías igual que si estás enfrente del profesor? ¿O tendrías la capacidad, esa es la prueba de fuego del carácter, tendrías la capacidad de comportarte de la misma manera que te comportarías si estuvieras enfrente de otra persona? Ese es el punto frente a la inteligencia artificial. El punto ya no es qué puedes hacer, sino si debes hacerlo o no, y qué haces contigo mismo si te equivocas y fácilmente engañas. Pero el primer engañado no es el profesor, eres tú mismo, porque no te has formado, porque no tienes capacidad de pensamiento. Entonces, una de las cosas que, y esta es una frase muy bonita de Martin Luther King, que hizo, fíjate, a los 18 años, antes de ser el personaje que era, publicó un artículo en la universidad que decía, se titulaba Inteligencia más carácter. Esa es la meta de la verdadera educación. Sin carácter, sin conciencia, no hay verdaderamente educación. Y porque a mayor poder, a mayor herramientas, a mayor información, tenemos mayor responsabilidad. Por eso, Joaquín, hoy quisiera dejar unos consejos para los colegios, para las familias, a las personas. La primera es preguntarnos, primero preguntar si algo lo podemos hacer, pero inmediatamente después de ¿puedo hacerlo?, la pregunta que nunca nos hacemos, ¿debo hacerlo o no? Algo tan importante, tan básico en la vida que las personas ya no nos preguntamos. Una segunda es entrenar decisiones pequeñas, ¿no? Decisiones de devolver una cosa que no me pertenece, hacer un esfuerzo por el otro. En esas pequeñas decisiones se va formando el carácter, porque el carácter, y así somos las personas, es una cosa que hago una vez pequeña, la repito, se convierte en un hábito. El hábito, Joaquín, se convierte en la persona misma. Fíjate tú, cuando una persona hace un acto justo, y otra vez uno justo, y uno justo, y se acostumbra a hacer actos justos, esa persona se vuelve una persona justa, nos transforma como personas lo que hacemos. La tercera es crear momentos sin vigilancia para los jóvenes. Fíjate qué arriesgado. Y ahora que tuvimos la crisis que vimos en la UNAM y que hemos visto en otras instituciones educativas, si nosotros le decimos a un joven, confío en ti, porque de todas maneras, aunque por más mecanismos de control que pongamos, es poner puertas en el desierto, y con la inteligencia artificial, con la capacidad que tienen los jóvenes de ir a las computadoras, pero más bien es decirle, confío en ti, tienes la dignidad, creo tanto en ti que sé que no lo vas a hacer. Y cuando uno confía demasiado en un joven, la respuesta es sorprendentemente positiva en muchos casos. El joven en el que se confía responde a la confianza. Un joven en el que le pones todos los medios de la sospecha porque sabes que puede copiar, porque sabes que puede hacer algo, pues inmediatamente lo estás incitando subconscientemente a que lo haga y lo estás considerando como sospechoso desde el principio. Y enseñar, Joaquín, los temas éticos, esta sería la cuarta, no solamente como diciendo esto es bueno, esto es malo, sino con dilemas reales. Si tu mejor amigo te está copiando, ¿tú qué harías? Si tú te enfrentas a esta situación, ¿qué harías? Y por último, preguntar no solo qué hiciste, sino, y esto es lo más importante a cualquier persona, ¿quién te estás haciendo? No solo si lo hiciste bien o mal, sino tú, ¿quién te estás haciendo como persona? Esas cinco preguntas me parece que ayudan mucho como consejo para estos dos temas, que son conciencia y carácter, de los que tendremos que seguir hablando los viernes, Joaquín.
0: Por supuesto que sí, gracias, querido doctor.
1: Gracias, querido Joaquín.
0: Este buen fin de semana, el doctor José Antonio Lozano Díez, presidente de la Junta de Gobierno de la Universidad Panamericana y del IPADE. Después de los anuncios, balconean a un mando de la Secretaría de Seguridad Pública del Estado de México hasta el tronco, ¿sí? Empiestado, ¿en dónde? En las instalaciones de seguridad y en horas de trabajo. Salud, dice. Continuamos.
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0: Bueno, pues el miércoles por la tarde, al atardecer del miércoles, me informaba usted en mis redes que había muerto nuestro querido amigo y compañero de tantos años, Oscar Mario Beteta. Y este es un recuerdo para ti, Mario, Oscar Mario.
1: Bienvenidos a En los tiempos de la radio.
2: Le ganaba el día al sol, así todos los días, de lunes a viernes, Oscar Mario Beteta comenzaba la jornada. Fue uno de los periodistas que se volvió referente en la Radio de México, con trabajo, disciplina, porque vaya que se necesita, aderezaba de mucho amor al oficio. Visionario, siempre, mente ágil, análisis claro, retos muchos y diarios para hacer de un noticiero donde las finanzas y la economía fueran el eje de su programa, que inició un 4 de julio de 1993, cuando muy pocos hablaban de esos temas, algo que en él era natural y se notaba como lo disfrutaba. Oscar Mario Beteta tuvo un gran equipo que se volvió familia, periodistas, analistas, asistentes, ingenieros y el staff a los que Mario también formó y que hoy lloran su partida. No solo te daban Radio Fórmula el panorama de los números en México y el mundo, también ponía sobre la mesa la política, lo que fuera noticia.
3: El análisis de la vida pública y a sus personajes. En 30 años, México, como el resto del mundo, ha evolucionado para bien y para mal en prácticamente todos los rubros.
2: Siempre generoso, dio espacio a mentes brillantes como él para colaborar. Y así, él, un hombre de números, llevaba su propia numeralia. 4 horas y media, de 5:30 a 10 de la mañana. Casi 8,000 programas por 3 décadas en Grupo Fórmula lo ubicó entre los 3 programas más escuchados. Las acciones de Oscar Mario en el mercado de valores de las audiencias siempre fueron a la alza, siempre con ganancias. Fueron miles los que diariamente invertían su tiempo en los tiempos de la radio. El economista con maestría en finanzas por la Universidad de Exeter tuvo una trayectoria con gran reconocimiento. 3 veces Premio Nacional de Periodismo, Premio Nacional de Economía, Calendario de Oro a Mejor Conductor de Noticias, por su programa En los tiempos de la radio y mucho más.
3: Las crisis se repiten, las tragedias y los éxitos siguen alimentando la historia y a las historias de los hombres, las mujeres, las empresas y los gobiernos alrededor del planeta. Y aquí, en este espacio de Grupo Fórmula, hemos sido testigos de muchas de ellas.
2: A la partida de Oscar Mario Beteta se vio en quién lo conoció lo que él sembró por años, con muestras de cariño, recuerdos y anécdotas. Sí, Oscar Mario, te llevas contigo buenos números que se traducen en un gran reconocimiento a lo que fuiste, un maestro del micrófono. Como dice Joaquín, te vamos a extrañar, y mucho.
4: Gracias, gracias mil por tantas emotivas muestras de apoyo y afecto que he recibido en los últimos días. A ti, otra vez, gracias mil y hasta muy pronto. Gracias por haber estado con nosotros.
2: Musicalización, ingeniero Víctor Malpica. Realización, Miguel Ángel Sánchez Telles. En Grupo Fórmula, yo soy Laura Pérez Cisneros.
0: Oscar Mario Beteta. Bueno, el Canaero, que es la Cámara Nacional de la Aviación, de la Industria Aérea, dice que hay riesgos para la aviación mexicana por el recorte a esta Agencia Aérea Nacional, porque además es por el tema de la seguridad aérea, Cámara Nacional de Transportes, la Canaero. Pero ¿sabe por qué? Porque además todavía está pendiente la negociación del Tratado Bilateral Aéreo con México-Estados Unidos, que está en revisión. Nada más nos falta que otra vez nos vuelvan a bajar de categoría con el impacto que esto representa para la aviación, para la economía y para el país. Yo no sé dónde tenía la cabeza la Secretaría de Comunicaciones, Infraestructura y Transportes cuando acepta o propone este recorte

0: a justamente la Agencia Nacional. Te escucho, Jenny Valencia.
1: Comentarte, Joaquín, que la Cámara Nacional de Aerotransportes y la Asociación de Transporte Aéreo Internacional advierten sobre riesgos para la aviación mexicana por esta reducción de prácticamente el 73% al presupuesto de la Agencia Federal de Aviación Civil que propuso el gobierno federal en el paquete económico 2027. Manifestaron que esta situación, Joaquín, debilitará a la institución responsable de garantizar la seguridad operacional, la supervisión técnica y el cumplimiento de los estándares internacionales. Reconocieron que existe una gran preocupación sobre la capacidad institucional y financiera del regulador, así como las graves consecuencias que esta decisión podría tener sobre el sector, de tal forma que tanto la CANAERE como este organismo conocido como la Asociación de Transporte Aéreo Internacional hacen un respetuoso llamado, Joaquín, tanto a la Secretaría de Hacienda como a la Cámara de Diputados para reconsiderar esta medida con una visión integral que asegure los recursos necesarios para que la Agencia Federal de Aviación Civil pueda cumplir plenamente con sus obligaciones, responsabilidades en beneficio de la industria aérea nacional, que con este recorte al presupuesto podría tener graves consecuencias y estaría en riesgo. Es de información, Joaquín, aquí la alerta que hace este organismo relacionado con el sector aéreo en nuestro país.
0: Gracias, gracias, Jenny Valencia. A ver cómo pueden, ojalá los diputados le puedan revisar y ajustar esto. Es que preguntaba yo, Rubén Cortés, dice, ahí está sentado. Le digo, entonces yo me voy a levantar para ir allá, no. Sí, y hacer la entrevista.
2: Acuérdate.
0: Es aquí, Rubencito. Es
2: acuérdate que yo
0: mira, acuérdate, Rubencito, que como dejaste de venir alguna temporada, las entrevistas son aquí.
2: Ya vengo a verte. Acuérdate que yo fui criado en un sistema dictatorial, disciplinado. Y así voy a hacer. Yo tengo que estar sentado y esperando que mi jefe...
0: No, yo soy tu jefe, soy tu amigo. Además, tienes que estar sentado aquí. A ver, venga. Como dicen en la cámara, al tema.
2: En los
0: toros, cuando dicen que un torero se distrae, le gritan, ¡al toro! ¡Al toro, Rubencito!
2: Qué profunda humana la crónica de Laura ahora de Oscar Mario. Y yo venía a hablar de otro tema político, pero sí no puedo dejar de que sigamos hablando de Oscar Mario Beteta. Representa una generación en México, una generación de periodistas que a la edad murió Oscar Mario con 70 años. Es una edad en la que la mayoría de las profesiones y de las personas piensa en jubilarse, en retirarse. Y en México en particular, esa generación de periodistas, de la cual yo estoy autorizado a decirlo, porque tengo derechos de amor sobre ti, tú eres personaje cimero, creo que eres el periodista total.
0: Yo tengo más años.
2: Bueno, no tienen que ver los años.
0: Fíjate, yo esta mañana publiqué una columna de Milenio que se llamó La Muerte Ronda. Y hablaba de cinco amigos relacionados con el periodismo muertos en los últimos 5 días. Hablé de Ángel Álvaro Peña, el Yaqui, queridísimo. Siempre creí que era inmortal. Hablé de Manolito Compeán. Hablé de Mauro Jiménez Lascano. Hablé de Chucho Gallegos. Y Oscar Mario Beteta. En 5 días, 5 de mi generación.
2: Y trabajando.
0: Y trabajando.
2: Y hablabas tú de los años. No. Miguel Ángel pintó la Capilla Sixtina a los 88. Murió a los 89. No terminó de pintarla. En una etapa, en una época donde la gente moría a los 50.
0: Y a los 40.
2: El talento no tiene edad. Raymond Radiguet escribió Con el Diablo en el Cuerpo con 18 años. Lo que no tiene edad es la interesa, las ganas de trabajar. Y es, reitero, este asunto de esta generación de periodistas, que agrego yo ahora a Pablo Iriar, Raimundo Riva Palacio, Francisco Garfias. Son los que me vienen a la mente ahora rápido.
0: Jorge Fernández
2: Menéndez, no exactamente periodista, pero sí conductor de periodistas, Carlos Salomón.
0: Ciro Gómez Leiva.
2: Gómez Leiva. Y tienen eso en común, es una generación que sigue trabajando y sigue siendo la mejor. El problema ha sido, siempre politizo los asuntos, que el régimen actual ha querido competir con esos periodistas. Se la pasa criticándolos. Dedica mañaneras enteras, antes y ahora, a criticarlos. El problema es que no ha encontrado... Perdón,
0: es muy diferente.
2: Sí, es suave, ahora es soft. Antes era agresivo el tema, era agresivo...
0: Cotidiano.
2: Condolo.
0: Sí.
2: Ahora no.
0: Ahora, hoy la defensa, la presidenta, por ejemplo, el apoyo que le expresó Enrique Acevedo ante la estúpida... pero gravísima advertencia del crimen organizado que hizo este senador de Morena, que es un panista disfrazado de morenista, Fernando Salazar, de vamos tras de ti.
2: No lo hubiera hecho López Obrador, en honor a la verdad. No. Creo que lo que pasa en la mañanera es que va gente a decirlo.
0: O sea, hoy la presidenta hoy la presidenta lo dijo...
2: No tu propio.
0: Sí. No, al responder una
2: a
0: pregunta.
2: A favor de la presidenta diría que mucha gente va a decirlo, como el vicealcalde. Se sigue diciendo, no ha acabado, pero antes era condolo. Y no han encontrado una generación de periodistas que sea capaz de ganarle en talento a esa generación, que es la que sigue mandando.
0: Más que en talento, en esfuerzo.
2: Bueno, creo que va un poco de la mano el doctor Lozano hablaba hace un rato de la baja de coeficiente intelectual, que es la capacidad de adquirir conocimientos y la capacidad de razonar, que hay en todo el mundo. Es cierto que la hay en todo el mundo. Pero en México en particular, viene en declive hace muchos años. La CENTE tomó la dirección del sur de la educación en México, en los estados más pobres, en el año 79. No ha impartido un curso completo, Joaquín, la CENTE desde el año 79. Y después, en el 89, lo agarra el Bester Gordillo. O sea, politizó tanto el sindicato que hizo un partido. Enrique Peña viene, hace una reforma educativa que por primera vez evalúa a los maestros, por primera vez pone reglas precisas y claras, y López Obrador la tumba. Y hace que los maestros no se evalúen. Y ahora vuelvo a defender a la presidenta. La presidenta quiere que se evalúen los maestros y los maestros hoy están en Oaxaca. En el informe de la presidenta están saltando ya están afuera haciendo problemas. Creo que está atrapado el asunto del talento, está atrapado en que no nos quieren enseñar. Sí, es cierto que están las máquinas y las computadoras y todo. Pero tú decías ahorita que escribías en el coche, ¿eh?
0: Bueno, yo no sigo estando.
2: Claro, como es, como se puede, ¿no? Esta anécdota que a ti te gusta de los caballos, Sabater la cuenta que un tipo está viendo la carrera y se cae en la pista. Entonces el amigo le dice, oye, ¿qué hiciste? Y dice, lo que pude, llegué quinto. Entonces tú escribes, uno escribe como puede, ¿no? Pero reiteraría eso, el tema, la crónica de Laura me consternó, me emocionó. Y hacerle el honor a Oscar Mario Beteta, recordarlo y recordar a esta generación de periodistas en México, que sigue siendo la mejor. Y me gustaría formar parte de ella. Pues, aquí estoy contigo, ¿no?
0: Pues agrégate los años. Gracias, Rubén. Rubén Cortés. Gracias, con su canela fina. Después de los anuncios, Emanuel. ¿Sí? Y el Radiotón. Vamos, acuérdense que necesitamos todavía padrinos y madrinas para este niño extraordinario, como el gran Gael que estuvo hace un momento donde estás sentado tú. Continuamos.
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3: Fuerzas federales detuvieron en Sonora a Janet N., ciudadana estadounidense, identificada como operadora logística para el trasiego de armamento de una facción del cártel de Sinaloa. Se le aseguraron más de 5.400 cartuchos y un vehículo. La presidenta Claudia Sheinbaum expresó su solidaridad con el periodista Enrique Acevedo y condenó las expresiones del senador de Morena, Luis Fernando Salazar, en contra del comunicador. Exhortó a todos los servidores públicos a no utilizar, dijo, palabras como amenaza. El secretario de Seguridad y Protección Ciudadana, Omar García Harfuch, informó que continúan las investigaciones sobre el hospital clandestino del cártel Jalisco Nueva Generación desmantelado en Tecalitlán, Jalisco. Informó Amy Arriaga. 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

0: Bueno, pues un personaje del Teletón, siempre ha sido un querido amigo, que yo lo considero parte de la familia desde hace muchos años, de los tiempos de su de mi mamá, de su papá, de toda tu familia, querido Emanuel. Qué alegría que estemos, aunque sea a distancia, siempre estamos cerca. ¿Cómo estás, querido Bola?
1: Muy bien, ¿tú cómo estás, querido Joaquín?
0: Pues ahí te veo a todo dar, con la Virgen, con tus discos de oro. Hoy estás mamey, ¿eh? Ahora que te veo de t-shirt, de camiseta.
1: Es que aquí en este estudio donde estás hace un calor que no te imaginas. Me tuve que quitar la chamarra que traía, porque estamos como en la playa, pero sin mar, o en el desierto, pero sin carpas ni camellos. Es un calor aquí que no te imaginas, man.
0: Sí, pero o sea, cuando hemos estado en Acapulco, llevas manga larga y nunca te había visto así, y si haces algo, ¿no?
1: No, pues no me hago nada, hago ejercicio.
0: Eso, de eso hablo, de qué creo que voy a estar hablando, creo. Sí, oye, ¿cómo ves este radiotón?
1: Me encanta.
0: Teletón
1: me encanta.
0: En fórmula.
1: Me encanta. Siempre Radio Fórmula tiene algo que ofrecernos a todos, ¿no? A la gente, a México, al público, a los corazones, y en este momento, pues, con este teletón, este radiotón, que en este año, pues, van a tratar de conseguir 100 nuevos padrinos, ¿no? Que se hace increíble, y ojalá y se logre.
0: Pues ojalá, porque yo lo recibí hace un rato como en 50, y voy a ver qué. Oye, ¿cómo estás? Cuéntame.
1: Muy bien, llegando de Monterrey, tuvimos show ayer. Y con muchas ganas de seguir haciendo cosas y con mucha ilusión de este año, con este movimiento que hace Teletón, que hace el Chovy, con este esfuerzo increíble, maravilloso para el bien de muchas familias y de los niños y de la familia en sí, no de toda la familia, porque la familia sufre el dolor, sufre la enfermedad, acompaña en la enfermedad y a veces se sienten solos, ¿no? Pero a través de este proyecto increíble que empezó, híjole, con un sueño chiquitito y que de pronto tenemos este monstruo gigantesco de hospitales, de teletones, de crits, qué maravilla y qué bien por México y qué bien por estas familias. Entonces te da ilusión poder ayudar. Poder participar, estar en ese momento con la gente que lo necesita y te toca el corazón de una manera muy profunda, porque cuando tú estás en el dolor, lejano al dolor y escuchas del dolor, el dolor pasa como el aire, ¿no? Pasa como que no lo sientes, no lo percibes, pero cuando te involucras y te metes, el dolor golpea el corazón, sensibiliza y te hace trabajar por los demás.
0: Así es, el dolor te duele.
1: Sí, te duele.
0: El dolor cuando lo tienes cerca de alguien que amas, el dolor te duele.
1: Sí.
0: Y te duele más, te duele mucho más todavía que al que de verdad le duele. Y yo creo que, bueno, estábamos hablando de algo personal, pero esto del dolor, esto del teletón es algo extraordinario. Porque, repito, no solo es el niño o la niña, no solo es quien sufre, sino es la familia que sufre más, que padece más, que preocupa más, que se desgasta más. Y que cuando llega lo económico, en la mayoría de las familias se convierte en un gasto catastrófico.
1: Sí.
0: Entonces, sí. Esto es fundamental en el Teletón. Querido Manuel. Y yo te abrazo con el cariño de siempre, carajo.
1: Gracias, sí. Joaquín. Yo también a ti. Sí. Te abrazo con todo el cariño, con todos los años de amistad que van formando una montaña de sentimientos, de pláticas, de conocimiento, de aprendizaje, ¿no?
0: Aprendizaje.
1: Sobre todo de nosotros hacia ti, porque de ti aprendemos mucho.
0: No. Yo te aprendo, Manuel. Te aprendo de tu fe, de tu generosidad, de tu disciplina, de tu carácter, de tu rol de... Tú sí eres un jefe de familia. Sí. De una familia grande, además. Porque cuando estuvimos en el auditorio que me hizo... Me pidieron favor de... Me distinguieron con que presentara a Manuel. Hablé, obviamente, de Mercedes, de tus tres hijos. Y dije, no menciono los nietos porque tengo el tiempo muy corto, ¿sí? Porque son muy prolíficos. Pero, en fin. Querido Manuel, gracias. Te abrazamos con cariño. Aquí está el Chovy. Y nos vemos pronto.
1: Le mando un abrazo muy fuerte a Chovy. Le mando todo mi cariño, todo mi respeto por este trabajo, por ese corazón increíble que ha hecho que un proyecto nacido de un corazón entre en muchísimos corazones mexicanos, entre en el conocimiento, en el sentimiento, en la compañía del dolor y en el ayudarse unos a otros. Te mando un abrazo muy, muy fuerte con todo el cariño.
0: Yo también les saludos a todos, sobre, en especial a Mercedes. Gracias, sí. Manuel.
2: Uy. Darle las gracias, Emanuel. No puedo más que darle las gracias porque ha estado en todos los teletones, Joaquín. Va a estar en este teletón porque está muy cerca de la causa, porque es un hombre de Dios, es un hombre de fe y siempre tiene algo bueno que decir. Te comento algo que no he dicho. A raíz de lo que pasó en Venezuela, la gente de Venevisión nos pidió que les ayudáramos a organizar un teletón. Y el primero que se apuntó fue Emanuel.
0: Como siempre.
2: Y eso se lo agradezco bien. En el alma.
0: ¿Cómo vamos con hoy?
2: Vamos bien. Bueno, íbamos hasta antes de que entrara aquí al estudio con 92 padrinos y madrinas. La meta son 100. Yo le invito a la gente a que este viernes sea un viernes diferente, Joaquín.
0: Sí.
2: Que sea un viernes en donde puedo hacer una diferencia, donde puedo cambiar una vida, donde puedo dormir satisfecho, donde puedo eliminar la angustia de esa mamá que quizás hace media hora le dijeron que su hijo tiene autismo.
0: Bien, mire, empezamos a la una con ¿cuántos? Con 54. Van 92. Necesitamos 8 padrinos y madrinas para llegar a la meta de los 100. Necesitamos su generosidad. Necesitamos su ayuda. Necesitamos su apoyo. Sin ustedes no podemos. A ver, hay un nuevo dato. 106. Ya lo hicimos.
2: Mi querido Joaquín. Siempre juntos y siempre agradecido contigo.
0: Yo estuve desde el primer teletón.
2: Yo lo sé.
0: Me acuerdo. Bueno.
2: Maravilloso. Sí. Gracias a todo el público.
0: Que ya cámbiame ese. Ese sí.
2: Ese es el bueno.
0: No, hombre, muchas gracias a usted, a su generosidad.
2: Bendito Dios, bendito Dios. Muchas gracias. Gracias a Jaime Azcárraga, a Camila, a todo el grupo Fórmula, a ti, a Azucena, a Daniel, a Maxim, Utsai, que con tanta generosidad nos abrieron sus espacios.
0: No ponga Chovy, deje el gráfico, por favor. Ahí está.
2: Claro, ese es el bueno.
0: Ese es el bueno.
2: Ahí está.
0: 08, 11, 20, 54, 106.
2: Bendito Dios.
0: ¿Se pudo, mi Chovy, una vez más?
2: Se pudo, una vez más, una vez más.
0: Digo, aquí no bailamos nadie, pero sí se pudo.
2: Es que eso del baile a mí, en lo personal, no se me da.
0: Gracias, querido Chovy. Gracias. Felicidades.
2: Gracias, querido Joaquín.
0: ¿Don Pepe da? No. Bueno, pues, gracias, Chovy, por haber venido.
2: Al
0: Don
2: contrario.
0: Pepe, discúlpame, pero ahora el teletón, ¿sí? Nos vemos el lunes. Pues yo estoy muy contento, muy satisfecho, ¿sí?
2: Precioso, precioso, precioso resultado. Y es la primera vez que lo hacemos aquí.
0: Bueno, pues nos vemos el año que viene, ¿no?
2: Venga, que así sea.
0: Gracias.
2: Gracias.
0: Gracias y ya me voy, pues. Entonces, muy contento, muy feliz. Yo soy Joaquín López Dóriga y como siempre le agradezco a usted que me escriba, que me llame. Pero sobre todo y en especial le agradezco, usted lo sabe, y además lo sabe muy bien, que me escuche. Y ahora que me vea y que me siga en las redes. Gracias, pues, por eso, buenas tardes. Los dejo con Marion Reimers aquí en su cancha completa y con Primitivo Olvera. Y nos vemos sábado y domingo a las 3 de la tarde y lo alcanzamos. Hoy es viernes, que tenga un gran fin de semana. Que la pase muy bien. Gracias, Chovy. Felicidades.
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25: La cotorra del sol. Esta pequeña ave destaca por sus vibrantes tonos amarillos, naranjas y verdes. Viven en bandadas sumamente ruidosas y coordinadas, alimentándose principalmente de semillas, frutas frescas y brotes tiernos de plantas.
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29: Saludos y gracias. Un saludo también en este día viernes 11 de septiembre del 2026. Buena tarde, buen provecho, 3 en punto. Continuaremos con lluvias de medianas e intensas, así como vientos fuertes. Les recuerdo, la ola de calor continuará con la onda tropical 38. Van de la mano. Temperaturas de 24 a 39 grados centígrados. Y los habitantes de Chavijao reportan la presencia de maquinaria pesada sobre dunas. Al parecer, otro gran proyecto les está madrugando en la costa. Continúan las reacciones de la prueba PISA en educación nacional. Se convierte en la crónica de un desastre anunciado, dice el presidente de la Asociación de Escuelas Particulares, Elías Dajer. Septiembre, mes del testamento. 2,000 pesos para los trabajadores de la salud, también para los trabajadores de la seguridad, bomberos y personas de la tercera edad mayores de 60 años. Gratuito si es hológrafo y 2,500 si es usted una persona menor de 60 en los distintos sitios donde nos reportan los notarios públicos habrá que acudir. Septiembre, mes del testamento.
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29: Les saludamos en esta tarde de viernes, viernes 11 de septiembre del 2026, en los controles Óscar Altamirano, Amado Marín en la producción, Manolo Huicab, también para Carlos Medina, José Luis Preciado, invitándole a que se quede con nosotros en esta tarde de viernes. Vamos a recuperar al abogado Raúl Pino Navarrete, presidente del Colegio de Notarios de Yucatán. El tema septiembre, mes del testamento, hereda bienestar, no problemas.
1: Si realmente el testador puede disponer de sus bienes como mejor le parezca, hay muchas maneras de hacerlo, para eso estamos los notarios, para orientarlos en todas las posibilidades. Diría que la única limitación al momento de hacer el testamento es que dejes siempre amparados aquellas personas, amparadas aquellas personas que a quien debas dejarles alimentos. Normalmente son tus hijos, que sean menores de 18 años, o bien, aunque los hayan cumplido, que sigan estudiando. Quitando esta limitación de dejar alimentos, en México, y Yucatán no es la excepción, no hay absolutamente ninguna restricción para dejar el testamento.
29: Esposo, esposa, concubina, a Pedro Martínez, amigo mío, a quien...
1: Efectivamente.
29: Quieras.
1: Quitando la única obligación de dejar alimentos. Eso es.
29: Sí.
1: Y si a quien le debas dejar alimentos es a tu esposa porque siempre la has mantenido y porque no tiene otro ingreso, pues desde luego pues habrá que separar esa parte. Pero quitando ese detalle, se puede dejar como fuera. Lo más frecuente es que se deje a la esposa y a los hijos como herederos, es lo que cualquier persona promedio es lo que hace, y les evitas muchísimos problemas para cuando ya no estés.
29: ¿Un testamento se puede protestar el día de mañana?
1: ¿Te refieres a impugnar un testamento?
29: Impugnarlo, sí.
1: A ver, todo se puede hacer, es algo que siempre he dicho. Si yo al salir de aquí quiero decir que aquí me robaron un dinero y pongo una denuncia, lo puedo hacer. De eso a que yo la gane, eso es otra cosa. Un testamento se puede impugnar, pero tendrán que probar la persona que lo impugne que faltaron algunas de las solemnidades del testamento. Y si faltaron alguna de las solemnidades, pues sí podría ser nulo, pero la probabilidad de ganar un juicio de impugnación en un testamento bien hecho son muy, muy difíciles. O también se puede dar el caso que acabo de comentar, resulta que había algún hijo menor de 18 años que la persona tuvo fuera del matrimonio y no se contempló
29: la cobertura
1: de sus gastos, desde luego que se puede impugnar, pero ya son cuestiones muy especiales. En términos generales, la efectividad en los testamentos, estamos hablando de un 98%, porque es muy, muy raro cuando se impugna el testamento, y más raro todavía cuando se impugna y se tiene éxito.
29: Y hay otra cara de la moneda en ese tema de los testamentos. Cuando no hay testamento, hemos visto casas, por ejemplo, que creció la ceiba en el cuarto y no hubo un testamento que dejara muy en claro que esa casa de la calle fulana de tal debía quedarse para
1: sí, son
29: persona,
1: son
29: ¿no?
1: problemas que se alargan y se vuelven generacionales. ¿Qué sucede? Que si no se pusieron de acuerdo los hermanos, o sea, los hijos, que son hermanos, se van falleciendo y se vuelve un problema de primos, y entonces poner de acuerdo a 25 primos es muy difícil, y pasa lo que tú dices, el bien pues se pierde porque lo que es de muchos no es de nadie. Y efectivamente muchas de las propiedades que ves abandonadas, pues es lo que ha sucedido. Y muchas veces precisamente por no dejar el testamento. Y sí, desgraciadamente también a veces, aún habiendo el testamento, por desidia no se...
29: No, es que si dejas un predio a cuatro personas, cuatro hermanos, pues probablemente no se pongan de acuerdo a veces.
1: Exacto,
29: ¿no?
1: Pero sí, gran parte de la problemática se solucionan cuando tienes un testamento en orden.
29: ¿Cómo quedaron los costos?
1: Para personas de la tercera edad, a partir de los 60 años, que es casi siempre los interesados son este sector,
29: sí.
1: Queda en $2,000 pesos.
29: $2,000 pesos.
1: IVA incluido. Y para lo mismo para policías, para personas que trabajen en el sector salud y para bomberos.
29: Ajá.
1: Y para el público en general, que no estén dentro de estos grupos que acabo de comentar, en $2,500 IVA incluido.
29: $2,500 IVA incluido. Hay gente que dice, pero yo no tengo nada que heredar. Siempre hay algo, ¿no?
1: Nunca se sabe,
29: inclusive. Aunque sea una deuda.
1: No, fíjate que esto da para mucho, ¿no? Lo que, si alguien te debe dinero, por ejemplo, lo puedes poner en el testamento y habrá alguien que cobre esa deuda por ti. Puedes también cumplir obligaciones y pagar a través del testamento, dejar dispuesto cómo se van a pagar algunos adeudos. Y otra cosa muy importante es que nadie sabe lo que va a tener al momento de su fallecimiento.
29: Uh-huh.
1: Entonces, bueno, ahorita puedo tener muchas o pocas propiedades, lo que fuera, pero yo no sé qué voy a tener al momento de mi fallecimiento. Y sí se ha dado mucho la circunstancia de que personas que no hacen su testamento porque piensan que no tiene nada, y luego resulta que sí, ellos a su vez eran herederos de un abuelo, de un tío, de alguien, y esa parte queda intestada. Eso se puede disponer. Si yo digo, dejo todos mis bienes a mis hijos, fulano, fulano y fulano, ya quedó claro quién es.
29: Pues no falta quien diga, ¿no acaso, abogado Raúl Pino, es mejor una donación con reserva de usufructo?
1: Ese es un tema muy interesante, una pregunta también muy recurrente, y que hay que dejar claro que son dos cosas muy diferentes. Cuando tú haces una donación, aun y cuando te reservas el usufructo, tú ya ese bien ya salió de tu patrimonio, ya no es tuyo. Entonces me dirás, bueno, pues sí, pero tengo el usufructo, sí. Con el usufructo puedes, por ejemplo, habitar una propiedad, incluso darla rentada. Pero si el día de mañana tú cambias de opinión y dices, prefiero vender esta propiedad porque me voy a pasar a esta otra.
29: Salió malo el hijo.
1: O una enfermedad, allá voy a llegar. Todos pensamos y decimos, y en la mayor parte de las ocasiones así es, que tenemos hijos intachables y que son incapaces de todo. Pero cuando te dedicas a lo que me dedico, si ves muchos casos muy tristes.
29: ¿Qué dices? He visto cada cosa.
1: He visto cada cosa en la que personas que han necesitado dinero para pagarse una enfermedad y los hijos no están de acuerdo en vender la propiedad. Y si tú ya hiciste una donación, aunque te reserves el usufructo, revertirla es con un juicio de 4 o 5 años.
29: Que quizás la vida ya no te alcance.
1: Ya no te alcance. Y además se vuelve muy desagradable tener que presentar una demanda contra un hijo. Entonces, en términos generales, una donación es irrevocable.
29: Irrevocable.
1: A diferencia del testamento, que vas a disponer. Todo lo que tú dispongas en un testamento es para después de tu fallecimiento. Y además siempre podrás cambiar de opinión, porque siempre un testamento nuevo revoca el anterior.
29: Entonces, el usufructo es, la casa es tuya, pero voy a habitarla hasta que me muera, por ejemplo, ¿no?
1: Sí, como su nombre lo indica, usufructo de usufructus, o sea, viene de los frutos. Yo voy a disfrutar del bien, aunque no sea mío. Lo puedo vivir, lo puedo dar rentado, pero la propiedad ya no va a ser tuya.
29: Ya no es
1: entonces,
29: tuya. Y dices, no bien, de pronto alguna enfermedad o ya las cosas cambiaron o ya no quieres heredársela a esa persona.
1: Exacto.
29: Viene el lío.
1: Y es muy frecuente.
29: Bien, continuaremos después de mensajes conversando con Raúl Pino Navarrete y la conclusión de esta charla. Septiembre, mes del testamento. Volvemos enseguida.
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38: La Torre Eiffel puede ser 15 centímetros más alta en verano debido a la expansión térmica del hierro bajo el sol.
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39: Ya estamos de vuelta para continuar con la charla. Raúl Pino Navarrete es abogado, es presidente del Colegio de Notarios de Yucatán. ¿Qué es una albacea y cuáles son las obligaciones? Y vamos con usted.
40: La mayor parte de las personas lo hacen en este sentido porque una persona promedio difícilmente tiene propiedades suficientes para dejarle algo a cada quien, en primer lugar. Y aún aquellos que están en esas circunstancias, no siempre es fácil distribuirlos de una manera equitativa. ¿Por qué? Pues hay bienes que valen más que otros, entonces hacen sus grupos.
41: El rumbo donde están, etcétera.
40: Da trabajo. Entonces hay que tener en cuenta esto. Entonces, no hay dos casos idénticos. Muchas veces la persona dice, oye, quiero dejarle esta propiedad específicamente a este hijo porque es el más desprotegido, el que no le ha ido tan bien y no tiene dónde vivir.
41: O el que me ayudó hasta el último día, ¿no?
40: Hasta el último día, lo que fuera, y todo lo demás que se divida entre todos. Puedes hacerlo de manera mixta, nombrar legatarios y nombrar herederos, pero aquí no hay dos casos idénticos. Y aquí es donde entra la asesoría personalizada de un notario.
41: De un notario. ¿Dónde entra el albacea? Porque de pronto, ¿a quién vas a nombrar?
40: Buenísima.
41: Que te garantice que tu decisión se vaya a cumplir.
40: Buenísima pregunta. El albacea es el ejecutor y es el representante de todos los herederos en tanto inicia el proceso de sucesión y hasta que se adjudica. Durante todo ese lapso va a ser la persona que va a representar a los herederos. También en un altísimo porcentaje el albacea no hace nada. ¿Por qué? Porque una persona común y corriente que hace, tiene 2, 3 propiedades, una propiedad, lo que fuera, van ante el notario, va el albacea, que normalmente es uno de los mismos herederos, y el notario les dice lo que vas a hacer, van a hacer la denuncia, yo se las preparo.
41: Lee el testamento.
40: Se revisa el testamento y hay un primer momento en el que se le dice al notario, falleció mi papá, este es su testamento, todos estamos de acuerdo con lo que dejó, y aunque no estuviéramos de acuerdo, todos reconocemos que este es el testamento que dejó. Y eso lo asiente el notario, se hacen 2 publicaciones en la prensa, que seguramente tu auditorio
41: ojalá haya prensa cuando eso, pero bueno.
40: Así es. Y a final de cuentas, en un segundo momento, se hace una escritura de adjudicación que ya contiene el inventario y avalúo de los bienes. Es muy sencillo, lo que quiero decir, el albacea normalmente no hace nada diferente.
41: Ni que pelearse con nadie.
40: ¿Cuándo sí entra el albacea en funciones? Cuando, por ejemplo, el que se muere está demandado o está demandando a alguien, alguien tiene que entrar inmediatamente a la representación en el juicio, ya sea para la presentación de pruebas, los alegatos, lo que fuera. Alguien tiene que continuar con esto, o bien cobrar la deuda y presentar una demanda contra aquellos deudores. Ahí sí el albacea va a tener una función importante de representación. Y aunque formalmente él es el que hace el inventario y avalúo de los bienes y es quien hace el proyecto de partición de la herencia, en la práctica, normalmente el abogado, desde que llegan, ya saben qué tenía el difunto.
41: Sí, el albacea puede ser ¿quién?
40: Normalmente, yo siempre recomiendo, en primer lugar, que sea uno de los herederos. Hay muchas personas que dicen, no, mejor que sea mi hermano.
41: ¿Qué tal si se reparte con la cuchara grande?
40: No, fíjate que el problema no es ese. El problema es que cuando no es uno de los herederos, hay que pedirle el favor de que se presente con el notario, y normalmente esa persona no tiene ningún interés, y normalmente, aunque el albacea puede cobrar por ser albacea, en la práctica nadie cobra, es como que parte de una labor social, porque rara vez un albacea cobra. Y a final de cuentas, si tú se lo pides a un externo que no sea heredero, pues no va a tener mayor interés en darle seguimiento. Cuando es un heredero, pues él tiene interés en recibir su parte y por lo tanto hace las promociones necesarias para que avance el asunto.
41: Dice el señor Oscar Pacheco, si mi esposa y yo estamos casados por bienes mancomunados y quiero heredar a mis hijos a través del testamento, ¿ella también tiene que hacer testamento o solo puedo yo hacerlo?
40: Sí, el testamento es personalísimo, cada quien tendrá que hacer su testamento, y don Oscar puede heredar la parte o el 50% de los bienes que adquirió estando casado. Y entonces, aun cuando diga
41: casa del Infonavit, la pagamos entre los dos.
40: Sí, pero es su 50%. Si la esposa también estuviera de acuerdo, tendría que hacer la esposa también su testamento para dejar ese 50% al hijo que ambos desearan dejárselo. Sin embargo, el señor Oscar Pacheco podría dejarle su 50% a un hijo y la esposa podría dejársela a otra persona.
41: ¿Y qué tal si son los tuyos, los míos y los nuestros?
40: Sí, claro.
41: Va a estar más complicado, es decir, los hijos de ella, los hijos míos, los hijos
40: exacto
41: que tuvimos entre los
40: y
41: dos.
40: Y ahí es cuando, insisto, la asesoría notarial cobra mucha importancia, porque ahí sí le haces ver, decíamos hace un ratito, no hay dos casos idénticos. Y entonces, si les haces ver, a ver, mira, si tú le dejas esto a un hijo y la otra persona se la va a dejar a un hijo diferente, lo que vas a dejar es un problema. Mejor
0: pónganse de acuerdo antes.
40: Pónganse de acuerdo antes de qué manera se puede distribuir la herencia, evitando la problemática o las confrontaciones posteriores.
0: Y por solo 2,000 pesos, llévelo, porque así solo es en septiembre.
40: Sí, así es.
39: Muchas gracias, Raúl Pino Navarrete, presidente del Colegio de Notarios de Yucatán. Vamos a ir con la arquitecta Yolanda Fernández, porque hoy viernes es tiempo de Habitar y Más.
1: Hola, ¿qué tal, José Luis? Muy buenas tardes. Aquí Yolanda Fernández desde Habitar y Más. Y pues un saludo a ti y a toda tu amable audiencia de Radio Fórmula Yucatán. Bueno, el día de hoy vamos a platicar sobre algo que es un tema sumamente importante para Yucatán y que tiene que ver con esta deuda histórica de otorgarle un patrimonio a los trabajadores del Estado y que ahorita se está concretando con este proyecto que es Ciudad del Bienestar, que pues está localizado después de Cauquel en los alrededores de Ucú, ¿no? En una primera etapa se pretenden desarrollar 5,000 viviendas, pero el proyecto está visto hacia casi 18,000 viviendas, ¿no? Este es un tema sumamente interesante, José Luis, porque el tema de la vivienda no es algo aislado. La vivienda es un derecho, ¿no? Y la vivienda forma parte del derecho a la ciudad, el derecho a poder tener acceso a lo que te ofrece la ciudad para poder tener una vida digna. Y aquí entramos en muchas cuestiones de dimensión cualitativa que se soportan a partir de la infraestructura física que puede ofrecer la ciudad. Y yo aquí solamente voy a hablar de un aspecto que me parece prioritario cuando hablamos de vivienda. Y esto tiene que ver con todos los usos del suelo complementarios, como los equipamientos, que son las escuelas, las guarderías, las primarias, las secundarias, el tema de salud, si tiene que haber una clínica, una clínica familiar, una clínica de mayor nivel, el tema recreativo, los parques, las áreas verdes, que son fundamentales en el desarrollo de una familia, ¿no? Entonces aquí empezamos a ver una serie de capas que tienen que irse asentando y ordenando para dar estructura y orden a todo eso que le llamamos la vivienda. Y también hay algo que tiene que ver con la habitabilidad, con la forma en la que nos apropiamos de los espacios, que es la centralidad. ¿Dónde está el centro de mi colonia? Y el centro de la colonia, por lo general, es donde está el parque, donde hay un mercado, donde hay una cancha, donde se pueden hacer actividades comunitarias. Así que para este gran proyecto que viene, yo creo que sería muy interesante revisar esas pautas y estrategias en donde a partir de nodos centrales se empieza a estructurar la dotación de equipamiento, que es lo que permite que las personas tengan una vida comunitaria. Pues muchísimas gracias, José Luis, un saludo y les invito a que lean mi libro Ciudades Futuras, Metáforas, Riesgos y Posibilidades en Tres Tiempos. Muchas gracias.
39: Muchas gracias a Yolanda Fernández. Y nos vamos a mensajes en esta tarde de viernes, viernes 11 de septiembre. Volvemos.
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2: El cerebro humano genera más electricidad en un día que todos los teléfonos móviles del mundo juntos actualmente en funcionamiento.
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6: Continuamos con Sergio Vadillo, Sociedad Valiente. Sergio, adelante contigo.
7: Hola, José Luis, un saludo para ti y todo tu amable auditorio. Hay cosas que nuestros hijos necesitan aprender y que no lo harán en la escuela. Una de ellas es entender el valor del dinero. Y no me refiero solamente a enseñarles a ahorrar o a saber cuánto cuestan las cosas. Me refiero a que comprendan de dónde viene el dinero, el esfuerzo que implica obtenerlo y sobre todo la responsabilidad de decidir qué hacemos con él. Desde pequeños podemos enseñarles que no siempre podemos tener todo lo que queremos, que hay una diferencia entre necesitar algo y simplemente desearlo, y que muchas veces vale la pena esperar a ahorrar para conseguirlo. También es importante que sepan que detrás de los alimentos que llegan a la mesa, de unos zapatos nuevos o de unas vacaciones, hay horas de trabajo y decisiones que todos los días toman sus padres para procurar el bienestar de la familia. No se trata de trasladar nuestras preocupaciones económicas, todo lo contrario. Se trata de ayudarlos a valorar y cuidar lo que se tiene y aprender a tomar buenas decisiones. Aprender a manejar el dinero también enseña paciencia, disciplina y responsabilidad para elegir. Son aprendizajes que les servirán cuando reciban su primer sueldo, cuando quieran emprender, cuando formen una familia y que cada vez tengan que tomar alguna decisión. Enseñar a nuestros hijos el valor del dinero significa para prepararlos con responsabilidad, ayudarles a construir con mayor libertad la vida que quieren vivir. Soy Sergio Vadillo, impulsor del colectivo Sociedad Valiente.
6: El ingeniero Alfonso González Fernández, él es coordinador del colectivo Sinergia en Acción. El tema del sistema vaivén lo explica muy bien desde los orígenes, cómo viene el vaivén y en qué estamos en esta situación actualmente.
8: El concesionario opera bajo esas reglas, las que fija precisamente el administrador, y cuando la agencia no paga a tiempo, el paro no se convierte en una amenaza ni en un chantaje, es la consecuencia lógica de una deuda que no ha sido cubierta. O sea, así de sencillo, el libreto se repite. La ciudadanía, por una parte la ATI ofrece un abono, la ciudadanía se esperanza, pero nadie asume que esa crisis es estructural. No puede ser que estén las condiciones dadas y no se pague. La ley de obras públicas y servicios relacionados con las mismas, que no aplica para esto, o tal vez sí, habrá que checar con los abogados si entra en este supuesto, establece que luego de 30 días de no haberse cubierto un pago, este genera intereses a la tasa establecida. Entonces, aquí no, vemos que sigue la deuda aumentando, no hay intereses y los concesionarios se van descapitalizando. No estoy hablando a favor del concesionario, como tampoco estoy estigmatizando a la agencia. Estoy diciendo de que esto es un modelo que se está repitiendo y no nos está resolviendo el problema, porque el que utiliza el camión no le interesa quién paga o quién deja de pagar. Lo que quiere es que el camión llegue a tiempo, pase en el tiempo que se le ofreció y se cumplan con los estándares. Y aquí vamos a un juego, porque dicen, oye, unos los ultras, hay posiciones encontradas en esto, ¿no? Yuxtapuestas. Unos dicen, bueno, es que quieres que regresemos a los viejos camiones. Inclusive me lo preguntan, no, si no se trata de eso. No hay que asustar a nadie con el petate del muerto.
6: No va por ahí la discusión.
8: No es como, y yo les pongo otra analogía. Vamos a México, vamos en avión, juega, hay asientos que son de clase premier en el mismo avión, y hay quienes son de coach, de turista y de clase, ahí ver cómo te subes, ¿no? Y todos van al mismo destino, cada quien paga con sus capacidades. Lo mismo debe ser el sistema de transporte, como ocurre en otros países. Hay tickets que te dan acceso para ciertas cosas y también más baratos a más tiempo. Aquí de arranque no sabíamos, es que nos ofrecieron 2 meses gratis. No, mentira, gratis, no hubo nada gratis. Siempre se pagó directamente a los concesionarios y nada más nos dieron los caramelos para
6: entretenernos. ¿Sientes tú que el problema viene de origen, es decir, el diseño del sistema?

0: forma de transporte.
1: Desde luego, eso de primero comprometieron el kilómetro garantizado y no por pasajero transportado, eso es algo que se tiene que estar trabajando, ¿verdad? Y eso es muy fácil de resolver hoy con toda la cuestión digital que se cuenta, ¿verdad? O sea, a ver en tiempo real dónde están los camiones, cuántos están los que subieron por las tarjetas, igual que son digitales. Así que los concesionarios prestan un servicio bajo ciertas reglas y la administración tiene que cumplir las reglas que él puso. Voy a esto. De entrada, cuando nace la agencia de transporte, nace como una paraestatal que no es un poder soberano, depende del Ejecutivo. Luego entonces, tiene que tener, valga la cacofonía, independencia. Y es una dependencia en donde deben estar los técnicos. Y vuelvo a poner otro ejemplo. Imaginemos que en una junta, en una reunión, en un hospital, los médicos determinan que hay que intervenir un paciente por un caso grave. Pero hay que consultar con la Junta de Gobierno. Y la Junta de Gobierno dice que no, porque no tiene dinero para hacer aquella operación. Es lo mismo que nos está pasando con la operación del sistema de transporte. Te están decidiendo con criterios políticos, porque estamos viendo que hoy, en la nueva reconfiguración que se hizo de esa Junta de Gobierno, hay todos menos técnicos. Y al que es el director, lo citan nada más para que dé informes y no tiene capacidad de resolución ninguna.
0: Entonces, porque no es director.
1: No, o sea, es encargado. Entonces, pero a lo que voy es de que deben de tener capacidades para poder, bajo los lineamientos técnicos, decir esto se tiene que hacer. ¿Qué es importante que esté enlazado con el gobierno? Desde luego, porque se necesitan los recursos para funcionar, pero no se vale que nos hayan dicho también que incrementando el 25% al impuesto de las nóminas, que pasó del 3% al 3.75, se iban a captar 700 millones y solo se captaron 75, que fueron directamente al fondo de gasto corriente y no al pago de los permisionarios como estaba establecido. Entonces, se están quejando los de turismo, se están quejando todos de qué se hace, porque no hay transparencia. Y no puede ser que la Junta de Gobierno esté conformada por puros perfiles partidistas, voy a llamarle, que tienen otra mira y no resuelven la parte técnica.
0: Que no tienen ni idea de una llanta, ni de un motor, ni de un camión. Bajo tu óptica y bajo todo esto que planteas, ¿dónde estaría la solución de este tema?
1: Yo propongo 5 puntos. Primero, transparencia del impuesto sobre la nómina. Que el subsidio recaudado llegue a las unidades, no a la nómina de la propia agencia. El kilómetro debe ser comprobado con una auditoría. La junta directiva debe tener dientes, ya que fue creada por decreto. Debe tener calendario y metas verificables, no ser un órgano decorativo. Debe haber una separación contable entre lo administrativo de la ATI y los recursos destinados a los concesionarios. Y quinto, penalizaciones automáticas, que el atraso en pagos mayores a los 15 días o 30 que se hayan pactado genere sanciones económicas automáticas y no sean discrecionales, porque si no, no vamos a llegar a ningún lado, no resolvemos nada.
0: Pero además se está envejeciendo paulatinamente todo la flota vehicular.
1: Eso ocurre.
0: Si tú no tienes
1: recursos, es como que digas, bueno, pues es que no puedo reparar las ventanas de mi coche que son eléctricas porque no tengo dinero, entonces lo dejo así, y si viene la lluvia y está abajo, pues se moja o le pongo un nylon, como decimos.
0: Sí, vamos a empezar a...
1: Entonces, y no estoy cambiando el aceite a la frecuencia que debo de hacerlo, no estoy reparando los frenos cuando debo, el aire acondicionado no le doy mantenimiento. Es una cadena, José Luis, que tiene que ver con el mantenimiento. Porque estas unidades, como cualquier equipo y cualquier empresario lo sabe, tiene que tener su bitácora de mantenimiento y tiene que vigilarse. Eso a ellos les interesa para mantener sus equipos en operación. ¿Por qué? Porque entre las reglas también están mantener el nivel de servicio. Entonces, si me exiges, me cumples para que yo pueda también dar lo que me estás tú pidiendo por otra parte.
0: Sí, señor. Estamos al aire, ¿eh?
1: Sí.
0: Porque de pronto se va la luz.
1: Interesante, nos están saboteando.
0: Y nos quedamos con las velas encendidas, pero estamos al aire. Seguimos al aire. Vila endulzó el dulce, quiero decir, valga la expresión, les endulzó la ruta a los concesionarios.
1: Yo creo que, como dije en un principio, aquí no se trata de estar
0: pidiendo culpas ni buscar culpables. Pero es que es real, además.
1: ¿A qué vamos? La nueva ley que se creó, el nuevo decreto que crea la agencia de transporte, modifica lo existente. Y aquí vino algo curioso, el caramelito. O sea, necesitamos con este nuevo esquema vehículos nuevos, alta calidad, estándares, primero, perfecto. El que no tenga, no entra. O, pues todos los concesionarios que tenían las concesiones, todos están en el buró de crédito, ¿cómo compran?
0: Claro.
1: No se preocupen. Yo les voy a dar el anticipo, yo les voy a garantizar, y hoy compremos, pero este otro jugador que no estaba, que lleva tres letras, ese entra y ¡zas! Les meten un competidor que les quita el 50% y hoy les está pisando el cuello. Porque si no pueden, pues yo te compro.
0: Es el mismo competidor que, pues, de alguna forma sacó de la jugada la Alianza de Camioneros.
1: Bien lo sabes.
0: Haiga sido como haiga sido.
1: Tú lo has dicho.
0: Dijo un clásico. Digo, al final así ocurrió.
1: Es correcto.
0: Porque compró todos los activos de la Alianza.
1: Y pasa lo mismo con los que están autodenominándose, o coloquialmente llamados los mini vaivén, que están estacionados allá, 45. Que los engodaron también. Compren, miren, aquí está todas las facilidades, compran y luego pues no. Y como entran los otros y como dicen, esto fue político, que los que te dijeron ya no están y entonces aquí te facturo, pues ¿para cuándo? Para nunca.
0: Muchas gracias al ingeniero Alfonso González Fernández, coordinador del colectivo Sinergia. Volvemos después de pausa.
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14: La Fiscalía General de la República informó que el exsecretario de la Marina, José Rafael Ojeda, continúa sin ubicación oficial confirmada. Esto luego de que no lograran localizarlo para la entrega de un citatorio judicial relacionado con el caso Manuel y Fernando Farías Laguna. Un juez federal otorgó suspensión definitiva contra la vinculación a proceso que se le dictó al empresario José María de la Peña Ramos, quien es acusado por el delito de delincuencia organizada ligado al exgobernador de Baja California, Ernesto N. La Secretaría Secretaría de Seguridad de la Ciudad de México informó que a partir de hoy hasta el próximo 19 de septiembre se implementará el programa Conduce sin Alcohol en las 16 alcaldías las 24 horas del día debido a los festejos patrios. Informó Itzel Vanegas. 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
7: Muchas gracias, Víctor Sandoval. Estamos contigo.
15: Les saludo al gallo metropolitano Víctor Sandoval de la Caja Negra Metropolitana. Ubicamos esta información. 2027 podría ser el último año que los municipios cobren el impuesto predial. Hay ya una iniciativa para crear una plataforma nacional catastral que operaría en conjunto con los registros públicos de la propiedad, de tal modo que se crearía el pago digital, donde cada predio e inmueble tendría una clave única catastral y una cédula única catastral y registral. Sin ello, no podrán pagar. La justificación es que se tiene que actualizar los valores catastrales, ampliar la base gravable, incorporar predios omitidos y no inscritos. Ya que los municipios no tienen un padrón actualizado, la tecnología y el presupuesto necesario. Ante ello hay que conectar los sistemas. También se justifica este proyecto de iniciativa de ley, ya que la Plataforma Nacional Catastral permitiría detectar zonas de riesgo, necesidades de infraestructura y problemas urbanos. Esto fue el Gallo Metropolitano.
7: Muchas gracias, Víctor Sandoval. Vamos a entrar de lleno con Félix Ucán Salazar. Los viernes nos acompaña aquí en Radio Fórmula. Él es director de Médica Online. El tema de los apagones, cómo ahorrar energía eléctrica también. Félix, bienvenido.
16: Buenas tardes, José Luis. Un saludo al auditorio que nos sintoniza este viernes. Muy buenas tardes a todos y a todas, como se dice ahora. Seguimos con el tema de los apagones, José Luis. Quedaron pendientes algunas intervenciones que hubo en el Foro Ciudadano que se realizó la semana pasada con el colectivo Ya Basta y Sinergia en Acción. Pero bueno, José Luis, checando el tema de los apagones, tenemos que solo de enero a julio de este año hubo 273,000 apagones o interrupciones en el suministro de energía eléctrica en todo el país. O sea, imagínate a qué grado estamos con esta, sí, yo le llamaría herencia maldita de López Obrador y de Bartlett, José Luis, porque resulta que en la gestión de Manuel Bartlett al frente de la CFE, recibió la paraestatal con 60,000 millones de pesos en utilidades, y al dejar a su salida de Bartlett hubo pérdidas por 124,444 millones de pesos y una deuda de 490,000 millones.
7: Y no hay responsables. Eso es lo dramático.
16: Eso es lo peor de este país. De este sexenio con Manuel Bartlett, de verdad, es un dinosaurio al frente del sistema eléctrico. Fue un verdadero desastre. Pero bueno, es otra de las razones por las que tenemos apagones en Yucatán. Tenemos problemas no solo en generación de energía, sino también en transmisión y distribución de energía. Se dejaron de invertir en mantenimiento, eso se expuso en el foro. Tenemos el problema de que dependemos del sistema eléctrico nacional, generamos menos energía del que consumimos. Por eso es una de las razones de que tenemos las tarifas más caras del país, más altas del país, porque dependemos de otras fuentes de energía, del sistema eléctrico nacional más bien. Pero bueno, José Luis, regresando al tema del Foro Ciudadano, sería bueno ahondar un poquito en las razones que expusieron los expertos. Por ejemplo, el urbanista, ya lo comentábamos el viernes pasado, Antonio Peniche Gallareta, atribuye que el crecimiento explosivo de Mérida, que pasó de 21,000 a 42,000 hectáreas en 20 años, el crecimiento, la extensión de Mérida, que creció al doble de lo que creció su población, es una de las razones que también contribuyen a que la demanda de energía sea mucho mayor de la capacidad de la CFE en Yucatán. El ingeniero Alfonso González, del coordinador de Sinergia en Acción, dice que el problema de los apagones se debe a que la planeación del sistema del suministro de energía eléctrica se hizo bien, no nada más en el corto plazo. La inversión en mantenimiento y modernización de la red eléctrica ha sido insuficiente. Hay un rezago normativo y hay una descoordinación entre los tres niveles de gobierno para hacer frente a este problema. El ingeniero Miguel Novelo Velázquez, José Luis, que es expresidente del Colegio de Ingenieros Mecánicos Electricistas de Yucatán, coincide en que el problema se debe a que el crecimiento de Mérida y la zona metropolitana se adelantó y rebasó la capacidad de la Comisión Federal de Electricidad. Dice que importamos energía, no se produce lo suficiente, dice que ahora seguimos igual, o como él dice literalmente, o más peor. Dice que sí se requiere una infraestructura de muchísima inversión, muchísimos ceros. Dice que hace 2 años el problema era importante, luego fue urgente y hoy dice literalmente es requete urgente. Y dice que ni con dinero lo resolvemos de inmediato. Nos llevará por lo menos 2 o 3 años empezar a revertir el problema de los apagones. Él es el que dice, afirma, fue funcionario de la Comisión Federal. Dice que tenemos 2 plantas de CFE que se han presumido, ya lo comentábamos, que en cuanto a cómo están hechas, pues son Ferraris, nada más que no tienen gas natural y no funcionan. Y dice que aun cuando funcionaran no va a resolver el problema de los apagones y que los apagones van a empeorar en Yucatán. Imagínate el panorama que tenemos. El ingeniero Jorge García Valladares, que es otro expresidente del Colegio de Ingenieros Mecánicos Electricistas, dice que siempre se habla de plantas, subestaciones, más líneas y transformadores, pero nadie habla del uso eficiente de la energía eléctrica y del consumo responsable. Dice con solo aplicar la norma oficial mexicana en materia de eficiencia energética en los edificios públicos y privados, se ahorraría, José Luis, el equivalente a sembrar 900,000 árboles. Con eso se podría mitigar el calor que genera el consumo excesivo de energía. Él, recordando el término, José Luis, de pobreza energética, el ingeniero García dice que si pagas más del 10% de tus ingresos en energía, ya estás en pobreza energética. Y él dice que el 36.7% de los mexicanos, o sea, casi el 40%, padece pobreza energética. Y pues bueno, vamos a los tips, José Luis. Otro de los panelistas, el ingeniero Alberto Ojeda Araiza, que es el presidente actual del Colegio de Ingenieros Mecánicos Electricistas, afirma que sí se requiere invertir en infraestructura, desde luego, para generar más energía, pero también hay que promover el uso eficiente en los hogares, comercios e industrias. El experto dice que más del 50% de la energía que se consume en Yucatán se da en los hogares. Entonces hay que empezar por allá para generar ahorros. ¿Cuáles son los tips que da el presidente del colegio? 1, José Luis, impermeabilizar los techos y las paredes poniente y sur para tener más fresca la casa. Desconectar todos los aparatos que no se estén usando. Tenemos enchufada la tele, la computadora, los cargadores de celulares, etcétera. Todo eso que no está sirviendo hay que desconectarlo, porque aunque mínimo sí consume energía, José Luis. Revisar que la puerta del refrigerador esté sellado herméticamente, evitar que los rayos del sol le den directo o que el refri esté cerca de la estufa. Así que hay que hacer las reubicaciones necesarias. Recomiendo usar focos de tecnología LED, dice que sí son realmente ahorradoras. Otro tip que nos da muy interesante es que hay que evitar usar varios aparatos electrónicos al mismo tiempo, José Luis. Por ejemplo, tener prendido el clima, usar el horno en microondas, la freidora, la lavadora, la secadora, la plancha, la estufa eléctrica. Dice que hay que hacerlo de manera alternada, no simultánea. No usar todo esto de manera al mismo tiempo. Hay otros tips, dice que para, ante la duda de tener una fuga en casa, hay que contratar a un electricista especializado que evalúe cómo está todo tu cableado interno y externo para evitar que haya un cortocircuito y de pie a un incendio o más grave a una posible electrocución. Y algo muy, muy importante dice que es el aire acondicionado, que puede generar entre el 50 y el 70% de tu consumo de energía. Entonces dice, no
7: solo hay que ver, más miedo se le tiene.
16: Exacto, no solo hay que ver el precio del equipo, sino él dice, hay una tarjeta amarilla que detalla la eficiencia energética del equipo. dice que la tecnología inverter es buena, es ahorradora, pero hay que checar, por ejemplo, que...
7: Y esa no sirve en la playa, en la costa.
16: Que si tiene una eficiencia energética de 17, puede costar 4,000 pesos. Hay otros con eficiencia de 22, que puede costar 7,000 pesos. Sin embargo, dice que esa diferencia de 3,000 se recupera en un año o un año y medio. Y luego, durante la vida útil del equipo,
7: de acuerdo,
16: permite ahorros al doble del precio que se pagó. El refrigerador, José Luis, genera un 12% del consumo de energía, así que también hay que tener mucho cuidado en tener un equipo en buen estado.
7: Entre el refri y el aire tienes un 60%.
16: Exactamente.
7: Sí. Ahí está.
16: O sea, son los dos equipos que hay que cuidar mucho más. Y el colegio, José Luis, dice el ingeniero Ojeda, que está dispuesto a generar más información para ver cómo podemos ahorrar más energía en los hogares yucatecos. Este tema da para mucho más, José Luis, igual que, bueno, tú sigues recibiendo reportes de fallas eléctricas, de
7: todo el tiempo,
16: transformadores que están tronando. La CFE no tiene personal ni tiene equipos para sustituir eso que se están dañando.
7: Félix Ucán Salazar, muchas gracias.
16: Al contrario, José Luis, buen fin de semana a todos y pues a seguir estos tips.
7: Y gracias por poner los puntos sobre las íes en un tema de hoy, el tema de los apagones. Volvemos enseguida.
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11: Seguimos abriendo la conversación con la voz de Yucatán, José Luis Preciado, en Fórmula.
7: Muchas gracias, saludándole en este día, viernes 11 de septiembre del 2026. Les recuerdo, estamos en fin de semana, continuarán las lluvias, es la onda tropical 39, lluvias de moderadas a intensas acompañadas por rachas de viento, entre 24 y 39 grados la temperatura. El agosto fue el mes más caluroso en la historia, pero para los europeos, aquí seguimos con temperaturas cálidas, que eso ya no es novedad. Atienden el rezago en infraestructura educativa, los robos en las escuelas que se han dado, pero también le comento que la Secretaría de Educación de Yucatán comenta que la prueba PISA, pues evidentemente no es la panacea, que hay pruebas locales que también están siendo efectivas, dice Juan Balán Vargas. Los líderes sindicales respaldan los trabajos de Jervis García con respecto al tema de pues pedirle al Estado que se involucre más en los derechos de los trabajadores. Fin de semana.
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7: Saludos y gracias. En los controles está Óscar Altamirano, Amado Marín, Manolo Wicap, Carlos Medina y le saluda José Luis Preciado. Vamos contigo y tu reporte, Carlos, adelante.
12: La Asociación Mexicana de Profesionales Inmobiliarios en Mérida presentó los detalles de la novena edición de su foro inmobiliario. Durante la primera intervención, la presidenta del organismo, la licenciada Claudia Pérez Aguilar, destacó que Yucatán atraviesa una etapa de madurez donde el desarrollo debe ir acompañado de certeza jurídica, regulación e infraestructura adecuada.
13: Mérida está entrando en una nueva etapa de madurez inmobiliaria. La conversación ya no puede quedarse únicamente en cuántos proyectos se construyen o cuánto aumenta la inversión en Yucatán. Tenemos que hablar hoy de qué ciudad estamos construyendo y de las condiciones que necesitamos para que ese crecimiento pueda sostenerse con el tiempo. Este año 2026 es el año en el que está empezando la implementación de la licencia inmobiliaria.
12: En una segunda intervención, el vicepresidente del comité organizador, el licenciado Edwin Espadas, dio a conocer que para esta edición el evento evolucionará en un formato de 2 jornadas, el 7 y 8 de octubre en el Centro de Convenciones Yucatán, siglo XXI, ampliando las oportunidades de networking y la presentación de ponentes de alto nivel.
22: Va a estar con nosotros Alejandro Padilla. Él es el director general adjunto de análisis económico y financiero de Banorte. Va a estar César Porquera, es un conferencista internacional y experto en liderazgo comercial. Con él aprenderemos cómo convertir contactos en contratos. Va a estar con nosotros Jorge Morquecho. Jorge Morquecho es uno de los empresarios inmobiliarios más reconocidos del país. Asesor inmobiliario de personalidades como Saúl Canelo Álvarez, Sergio Checo Pérez, Lorena Ochoa, Grupo Fernández, Peso Pluma, confirmada su participación, Luis García, ícono del fútbol mexicano y una de las voces más reconocidas de la comunicación deportiva.
12: El encuentro reunirá especialistas en economía, tecnología, mercado de lujo y resiliencia empresarial, consolidándose como la plataforma de negocios del sector inmobiliario más relevante del sureste del país. Para Radio Fórmula Yucatán,
2: Carlos Medina.
7: Muchas gracias por continuar en este viernes y vamos a la conversación. Una delegación gastronómica yucateca viaja hasta Portugal, hasta Lisboa y demás sitios de ese país europeo. Y vamos a conversar sobre este y otros temas con el maestro Carlos Guillermo Aguirre Aguilar, presidente de la Federación Gastronómica de Yucatán, y con el chef Mojit Bojuani, él es presidente del Colegio de Profesionales Culinarios de Yucatán. Muchas gracias, buena tarde, Carlos Guillermo, bienvenido.
3: Gracias, José Luis. Igual un enorme gusto estar aquí con ustedes, y pues con la buena noticia de que se va una delegación de yucatecos a promocionar nuestra gastronomía en el país lituano.
7: Hasta Portugal, chef Mojit Bojuani, ¿qué van a llevar? Bienvenido, buena tarde.
5: ¿Qué tal? Buenas tardes. Vamos a llevar pues la gastronomía yucateca como tal, vamos a llevar unos pimitos, vamos a estar llevando la cochinita yucateca, los recados, el relleno negro, pues todos estos sabores y todas las especies que nos identifican acá.
7: Portugal ya tiene experiencias anteriores, Carlos
3: sí,
7: Guillermo.
3: Sí, es correcto. Este es el tercer año consecutivo que vamos. Digo, hemos ido a Portugal, España, Francia, hemos llegado a Alemania también. El año pasado incluso estuvimos en nuestra primera expedición al Mediterráneo en Grecia, bueno, en Grecia y en Italia. Entonces ya traemos una larga experiencia en este tipo de actividades. Nos siguen invitando a participar tanto en restaurantes como por las embajadas. Y pues como decía el chef Mojit, vamos a estar llevando cochinita, lomitos Valladolid, los pibitos, albutes, recados, recado negro, recado blanco, por supuesto nuestro recado de achote. También vamos a llevar repostería, vamos a hacer bolitas de queso Filadelfia, que es nuestro estandarte con nuestra repostería yucateca. Y pues no solo eso, sino que también ahora es la segunda participación del Colegio de Profesionales Culinarios, y vamos a estar llevando también estudiantes para que empiecen a foguearse con actividades internacionales.
7: ¿Cuál es la búsqueda de este tipo de promociones gastronómicas, en este caso de Portugal?
3: Pues la Federación Gastronómica de Yucatán, desde su inicio, de su fundación, pues ha buscado promocionar la gastronomía yucateca en el estado, en la nación y alrededor del mundo, ¿no? Y pues continuamos con esa misión. El año pasado, en noviembre, que se fundó el Colegio de Profesionales Culinarios de nuestro estado, lo que busca es profesionalizar a la industria, y de la mano de la Federación lo que buscamos también es expandir estas actividades internacionales. El año pasado un miembro del colegio emigró a ¿dónde fue?
5: Montenegro.
3: A Montenegro, como parte de esta apertura. Y sigue todavía allá. Y este año, o no sé si ya se fue, Mojit, me vas a dar a entender, se
5: en
3: va
5: Montenegro,
3: otro.
5: En Montenegro ya hemos tenido cuatro afiliados, de hecho.
3: Cuatro afiliados
5: ya hemos tenido trabajando en Montenegro, de los cuales dos ya regresaron y dos se encuentran laborando.
3: Ya tenemos gente allá laborando, y eso es también lo que estamos buscando como federación, ¿no? Unificar a toda la comunidad yucateca esparcida alrededor del mundo a través de figuras de representación que le llamamos embajadores gastronómicos. Uh-huh. El año pasado nombramos a nuestra embajadora gastronómica en Italia previo a nuestra visita, y hoy, llegando a las actividades que vamos a tener por el 15 de septiembre en la embajada, haremos el nombramiento oficial de nuestra embajadora en Portugal.
7: Chef Mojit Bojuani, platícame la experiencia de ese tipo de viajes. ¿Realmente la gastronomía es un buen pasaporte para atraer visitantes
5: sí,
7: a la entidad?
5: Completamente, es una experiencia muy gratificante a uno como cocinero, como tal, el poder llevar pues su cultura y su gastronomía a otras partes del mundo, ¿no? Ver cómo tanto gente que es mexicana que está en el extranjero, como gente del Portugal, le gustan nuestros tacos, nuestros insumos, como de pronto se hacen enchilas, ¿no? Entonces, es muy gratificante ver cómo la gente pues consume nuestros alimentos, y aportándole un poco más a la información anterior que nos comentaba el señor Carlos, también el colegio lo que hace, busca generar vínculos con las otras universidades y con las otras instituciones que existen en el extranjero, para generar cursos bilaterales y estar generando pues mejor educación y mayores profesionales.
7: De hecho, hemos visto en películas que de pronto dicen, y había un restaurante mexicano aquí a la vuelta, ¿no? Claro, mexicano que abarca, diríamos, distintas
2: distintas cocinas. Claro. Porque México no es solamente el pozole, los tamales, los tacos, ¿no?
3: Nuestra gastronomía es pues, muy variada, ¿no? Se dice que cada estado es un mundo completamente diferente en cuanto al gastronómico. Y que me excusen los oaxaqueños, pero la realidad es que creo que la gastronomía yucateca de nuestro país, o sea, en nuestro país, es de las más completas o la más completa porque tiene una diversidad de sabores, colores y la integración de otras culturas. Nosotros lo que buscamos y promovemos cuando llevamos este tipo de actividades es poner nuestro granito de arena para seguir promocionando la gastronomía. Y como bien decías, José Luis, la gastronomía es un pasaporte, es un gran caballo de Troya que nos permite llegar a diferentes mercados y promover la gastronomía. Ahora que la situación en Yucatán cada vez está más complicada en el tema turístico, creemos que viene muy bien este tipo de actividades porque seguimos poniendo a Yucatán en el mapa y promoviendo a través de la gastronomía, a través de los sabores de estos cinco pilares de promoción que tiene nuestro estado, a Yucatán en el mundo.
7: De acuerdo. 13 al 20 allá en Portugal. Muchas gracias, maestro Carlos Guillermo.
3: Un enorme gusto, José Luis. Muchas gracias a ti.
7: Adelantó su sección de lunes y al chef Mojit de Bujuani. Muchas gracias también. Bien.
6: Muchas gracias.
7: Que tengan buen viaje y ya por aquí platicaremos del resultado.
6: Súper.
7: De en Portugal. Vamos a mensajes en Radio Fórmula. Volvemos.
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27: Ya estamos de vuelta aquí en Radio Fórmula. Elías Dajer Fadel, presidente de la Asociación de Escuelas Particulares, nos habla de la prueba PISA y dice... Esto que ocurrió en México o contra México en materia educativa es una hecatombe, una tragedia.
28: Desgraciadamente es una situación que se veía venir. Como tú has comentado, nosotros lo habíamos comentado ya directamente aquí en nuestras pláticas, la falta de matemáticas, la falta de material de lectura, comprensión lectora, se veía venir que cuando llegamos a una prueba de este tipo... iba a haber un serio retraso. El gobierno mexicano no quería entrar a esta prueba. De hecho, entramos al final. No tuvimos la prueba piloto que normalmente se hace antes. Tuvo que haber un amparo de por medio para que el gobierno tuviera que verse obligado a llegar a esta prueba. Y los resultados, pues están escritos en blanco y negro, no hay para dónde virar. Nada más que aquí hay cierta maña en la forma como lo están reportando, que es lo que a mí me gustaría que tratáramos y que platicáramos de la manera como se ha presentado. A ver si me aguantan un poquito, porque tiene que ver un tantito con números, y vamos a ver si podemos hacerlo entender. Cuando se ha reportado el resultado de la prueba PISA, se dice que retrocedimos 7 puntos en matemáticas y 7 puntos en comprensión lectora, y se habla de que en teoría subimos 4 puntos en lo que viene siendo ciencias. El problema es que cualquier puntaje menor de 5 es considerado no aplicable estadísticamente. Entonces puede ser motivo de un error. Ese aumento de los 4 puntos, por lo tanto, no pueden ser considerados como fiables para pensar que se dio un aumento. Habiendo dicho lo anterior, hacen esta comparación de los resultados que se obtuvieron en la prueba PISA 2022 y lo comparan con la prueba PISA 2025. Pero eso no es correcto, porque lo correcto sería comparar con la prueba PISA 2018. ¿Por qué la prueba PISA 2018? Porque a partir del 2019, que entra la nueva administración del presidente, del expresidente López Obrador, se empieza a implementar la nueva escuela mexicana. El plan en sí no se publica hasta el 2022, pero la realidad es que desde el 2019 se empiezan a aplicar los preceptos de esta nueva escuela mexicana y se empiezan a modificar las formas de enseñanza que se traían anteriormente. Que todavía no lo hubieran articulado en un programa como tal es otra cosa, pero ya se estaban aplicando. De tal manera que cuando se presenta la prueba PISA en el 2022, ya se había aplicado la nueva escuela mexicana en sus preceptos básicos durante 3 años. Y en ese momento se dijo, pero es que todavía estamos empezando. ¿Qué pasó en esa prueba PISA 2022? Cuando la comparamos con la prueba PISA 2018, en el 2022 perdimos 14 puntos, no 7, 14 puntos en matemáticas, perdimos 5 puntos en comprensión lectora y perdimos 9 puntos en ciencias. Es decir, que fue un descalabro enorme y pronunciado. Y en ese momento se llamó la atención de lo terrible que había sido esta caída. Habíamos bajado por debajo de los 400 puntos en matemáticas, que era desastroso. Y el argumento fue, es que todavía no hemos articulado los preceptos de la nueva escuela mexicana en un programa establecido. Y a partir de ese momento, en el año 2022, se saca la nueva escuela mexicana, ya se publica en el 2023 y se aplica durante 3 años más, con todo lo que supuestamente iba a dar un resultado que nos iba otra vez a colocar en el camino de ir mejorando nuestros resultados en esta prueba. La desgracia es que no fue así. Ahora vemos que bajamos del 2022 de 395 en matemáticas, ahora bajamos a 388, de 415 que teníamos en comprensión lectora, bajamos a 408, ¿sí? En lo que viene siendo español, perdemos otros 7 puntos y solo en la parte de ciencias, en teoría, subimos esos 4 puntos
1: en teoría,
28: que no tienen esa validez. Entonces, si comparamos, sin embargo, los resultados del 2025 con el 2018, si del 2018 al 2022 tuvimos una catástrofe, del 2018 al 2025 tuvimos una hecatombe, porque del 2018 en matemáticas perdimos 21 puntos y, ojo, cada 20 puntos en la prueba PISA equivale a perder un año de escolaridad. Es decir, que de 2018 al 2025, con 7 años de aplicación de la nueva escuela mexicana, perdimos un año de escolaridad en matemáticas al perder 21 puntos. En comprensión lectora pasamos de los 420 puntos a 408. Perdimos 12 puntos, casi medio año. Y en ciencias pasamos de 419 puntos a 414. No ganamos perdimos 5 puntos. Entonces, aquí el problema es que están comparando. Y es entendible, porque hay que haber sido maestro de grupo y haber pasado por todo esto y todas estas reformas para entender qué es lo que hay que comparar. Y cuando hacemos las comparaciones correctas, vemos que no fue solamente un retroceso, fue un desastre del 2018 al 2025.
1: Luego entonces fracasa la nueva escuela mexicana ante estos resultados. Ahora, no solamente reprueban los alumnos, reprobamos también los mayores, los papás, porque los alumnos ni siquiera se enteraron de que hicieron una prueba PISA, ni siquiera se enteraron de que existe una prueba PISA en el mundo. Los que estamos fallando son los adultos, son los papás de esos niños.
28: Es difícil, a menos que esté uno involucrado en todo lo que tiene que ver con la programación educativa y el análisis constante.
1: Porque los muchachos números. ¿Tienen conciencia de lo que está pasando? No creo. Muchos de ellos ni enterados. Pero los que deberíamos estar mirándonos al espejo de ese fracaso somos los adultos.
28: Yo diría que más bien es la administración pública que está a cargo de este manejo. La ley General de Educación manda que cuando se hace una reforma académica, se tiene que consultar con padres, con maestros que estén frente al grupo, con expertos, y se tienen que hacer toda una serie de consultas generales para que todo el mundo dé su opinión al respecto. En el caso de la nueva escuela mexicana, nunca se hizo. Nunca se hicieron las consultas mandadas
1: por
28: la ley.
1: Ni a los maestros.
28: Ni a los maestros, ni a los padres. Y a tal grado fue que cuando se interpuso un amparo por parte de la Asociación Nacional de Padres de Familia, la Corte del Tercer Circuito de la Ciudad de México, que fue la que llevó el caso, le ordenó 3 veces a la Secretaría de Educación Pública demostrar que había hecho esto para permitirle imprimir los libros y distribuirlos, y no fue capaz la Secretaría de demostrar que había hecho esas consultas. Entonces, la generalidad de los adultos, tanto maestros como padres de familia, no pudieron participar, no fueron consultados.
1: Ojo, y sí se les impuso a cambio a chaleco la nueva escuela mexicana. ¿Sí?
28: No tuvieron
1: a partir opción. De ahora, ustedes enseñarán con estos métodos y de esta forma. ¿Alguien tiene que renunciar?
28: Con ética, al primero.
1: Bueno, me refiero a si estuviéramos en Dinamarca, que es donde nos comparamos siempre.
28: Checa cómo salieron los de Dinamarca en comparación de nosotros. El primero que tenía que irse era Marx Arriaga.
1: El primero.
28: El primero. Ya se fue. Pero aquí detrás de todo esto está esta filosofía que impuso sobre todo el expresidente Andrés Manuel López Obrador. ¿Sí? Desgraciadamente, a pesar de que ya no está Marx Arriaga, todavía se sigue llevando este plan. Y cada minuto que está pasando, siguen dañándose la capacidad de aprendizaje de los alumnos que todavía son víctimas de esta situación.
1: No al cierre de guarderías para cerrar.
28: Definitivamente, están pasando los días, se vence el contrato de prestación de servicios de 630 guarderías subrogadas al IMSS en todo el país. Son más de 100,000 niños que dependen de este servicio educativo y 200,000 madres de familia que utilizan esto para poder ir a trabajar, 22,000 educadoras que van a quedar sin empleo porque el Instituto Mexicano del Seguro Social se rehúsa a reconocer los incrementos salariales que se han dado del 2018 a la fecha.
1: ¿En riesgo entonces el cierre de cuántas guarderías?
28: 630 a nivel nacional, y básicamente con eso se acaba el nivel de educación inicial en el país. Y si estamos sacando estas calificaciones en la prueba PISA, esto lo que va a hacer es empeorarlo todavía mucho más. No es válido buscar pretextos cuando se ve con plena claridad cómo paso a paso se va destruyendo el sistema educativo nacional mexicano.
1: Muchas gracias, Elías Dajer Fadel, presidente de la Asociación de Escuelas Particulares. Volvemos.
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0: preservación de manglares y algunas otras cosas allá en la costa yucateca. Sin embargo, esto es una amenaza permanente, José Inés Loría Palma, es decir, hay que estar siempre atentos a lo que está ocurriendo con estos desarrollos o lo que tú también denominas pseudo desarrollos costeros. ¿Cómo te va? Muy buena tarde, bienvenido.
1: Muy buenas tardes, José Luis, muchas gracias por la oportunidad, gracias a Radio Fórmula para expresarnos y comentar sobre este proceso de que se está dando a lo largo de la costa yucateca y también en otras zonas del país.
0: Hablas de pseudo desarrollo, ¿a qué te refieres?
1: Porque en primer lugar, quienes han hecho estos famosos lotes de inversión, en algunos casos no tiene cambio de suelo, no hay infraestructura que pueda, donde la gente que se supone va a vivir allá, pueda tener los servicios básicos indispensables. En la costa yucateca el manto freático está a 20 centímetros en algunos sitios. Hay que recordar que en la época de Gilberto Isidoro, la zona entre Chavibajado y Santa Clara, el agua tardó en desalojarse más de 6 meses, justamente porque el manto freático es a flor de tierra,
0: digamos. Luego así. Entonces es una zona frágil.
1: Completamente frágil. Tenemos especies endémicas allá, tanto de vegetales como de avifauna, que son importantes. Está la matraca yucateca, el cardenal, el mosquerito rojo, venados, jaguares y toda esta fauna, ¿no? Por ejemplo, en cactus tenemos especies como el Petrosaurus gaumeri y la Mamillaria gaumeri, que son especies que están en la norma 059 y en peligro de extinción.
0: Hablaban los ejidatarios de Guaymitún, que dicen están vendiendo chiquilotes en la zona sin permisos, sin adecuaciones y encima absolutamente de la nada.
1: Bueno, justamente yo, como ha sido mi ruta permanente esa zona, exacto. Hemos visto cómo esa zona tan frágil donde existe vegetación endémica, el Cocotrinax o el famoso chit, es la única zona en el estado donde se puede ver en poblaciones originales y le están dando en toda la zona.
0: ¿Hablas de la palmita esa chit?
1: Exactamente, algunos llaman palma estrella, que tradicionalmente se usaba, mi padre hacía escobas con la hoja de esa palma, que no está siendo aprovechada adecuadamente.
0: Tú hablas de especies endémicas, pero también es la primera defensa en el tema de huracanes, frentes fríos que suelen ser fuertes.
1: No hay que olvidar que la duna costera, con esa vegetación que se desarrolló a lo largo de la evolución geológica que tuvo la península, que es muy reciente. Y yo recuerdo un libro que se llama Geografía Novísima de Yucatán, y aparentaba una isla. Y yo me paraba en la playa y estaba buscando la isla en mis años mozos, hasta que reaccioné a través de lo que aprendí en geografía, que yo estaba parado justamente en lo que los técnicos de esa época dibujaban como isla. ¿Por qué? Porque la parte sur de la ciénaga del humedal era un río permanente que entraba desde Punta Caracol y salía en el estero de Celestún, con las salidas diversas.
0: Que de hecho sí sabes que la primera impresión que tenían los españoles, los conquistadores, es que era una isla, y pedían permiso al rey, a Carlos V, para que les diera chance de conquistar esa isla. Así empezó la historia de los Montejo en la zona yucateca,
1: porque,
0: ¿no?
1: Cuando entras y cuando llegan por Cabo Catoche, justamente era una isla. Cabo Catoche es una isla que colinda con Holbox y toda esa zona de la punta este.
0: Me preocupa mucho también el hecho de que se esté rellenando parte de la ciénaga aquí entre Progreso, Parque Jurásico y la zona de la carretera que va rumbo a Guaymitún, a Telchaque, a toda esa zona de Yucatán. Y nadie ha podido frenar esto. No sé si es responsabilidad del municipio, de la Semarnat, Profepa, de quién es responsabilidad.

0: responsabilidad o es de todos?
1: Primero es de la sociedad que lo permite. Sí. Segundo, de la autoridad que no aplica la norma.
0: Tiran volquetes completos de escombro, varilla, cemento, bloques.
1: Todo elemento contaminante sobre una zona altamente frágil. Progresos, el 50% del área urbana de Progreso se construyó sobre el humedal.
0: O sea, están sobre el agua.
1: Están sobre el agua. Es como el caso típico de Celestún, con una pequeña alta marea, enseguida se inunda a todos porque todos construyeron en vados. Entonces no hay manera de... Y hay una corresponsabilidad de la sociedad y de la propia autoridad. Por lo tanto, ahí hacer un examen de conciencia sobre qué es lo permisible, qué es lo no permisible. Yo lo recuerdo porque en San Crisanto empezamos a tener ese problema y cuando lo detectamos de inmediato eliminamos el tema. Les asignamos otros terrenos a las personas que estaban allá y resolvimos el problema. Nadie está sentado per se sobre el humedal en San Crisanto, colindante con el humedal, sí.
0: Y para concluir esta charla por ahora, José Inés Loría, ¿qué hacen en la Fundación San Crisanto? Es decir, ¿se puede, incluso preservando, se puede hacer negocio? Es decir,
1: completamente. La naturaleza, conservar la naturaleza es el mejor negocio del mundo que hemos visto.
0: Esto en San Crisanto. ¿Cómo nos acercamos a la Fundación? ¿Hay algún sitio en internet?
1: Tenemos sancrisanto.org, www.sancrisanto.org. Tenemos una oficina en Mérida que está en la parte norte de la estación del Yetram. Uh-huh. Y en San Crisanto, frente al campo deportivo, con el teléfono 99-11-05-3710, y estamos abiertos a todos. Y además, maravilloso, hemos encontrado vestigios en el manglar ahora.
0: Hasta eso.
1: Que vamos a hacer toda la preservación de acuerdo con el INAH para poder mantenerlo nosotros.
0: Lo seguiremos informando, si nos lo permites, José.
1: Sí.
0: Inés Loría Palma, muchas gracias.
1: Gracias a ti, José Luis.
0: Él es el director de ejecutivo de Fundación San Crisanto. Rafael Morcillo López, vamos contigo y tu comentario el día de hoy a propósito del club de las 5 de la mañana.
2: Hola, mi querido José Luis Preciado. Pues hoy te traigo algo a propósito de tu club de las 5 de la mañana. Pues bien, en este espacio de inspiración, hoy viajaremos por la mente de uno de los pensadores de liderazgo y crecimiento personal más leídos de la última década, el canadiense Robin Sharma. Él dejó las leyes y los tribunales para enseñarnos que el verdadero éxito no se mide en cuentas bancarias, sino en paz mental. Hoy repasamos su evolución desde su mítico monje que vendió su Ferrari hasta su más reciente lanzamiento que aborda nuestra relación con la inteligencia artificial en el libro El robot y el jardinero. Empecemos con los cimientos de su historia. Sharma era un exitosísimo abogado litigante, pero sentía un vacío enorme en su interior. Esa insatisfacción lo llevó a dar un vuelco total a su vida y a escribir en el 96 esa famosa obra El monje que vendió su Ferrari. Una fábula espiritual inspirada en sus propios cuestionamientos a través del personaje de Hunyal Mantle. De ahí se desprende una de sus lecciones más célebres. Y abro comillas, la mente es un magnífico sirviente, pero un amo terrible. Si no cuidas tu mente, se llenará de maleza. Con los años, Pepe, su filosofía evolucionó hacia la productividad consciente. Así nació un movimiento global e imparable, el Club de las 5 de la mañana. La premisa, despertar antes que el sol, no para trabajar de forma desmedida, sino para poseer tu mañana y elevar tu vida a través de su fórmula 20-20-20. 20 minutos de ejercicio, 20 de reflexión y 20 de crecimiento personal. De este clásico moderno nos queda grabado a fuego, y abro la cita, todos los cambios son difíciles al principio, desordenados a la mitad y hermosos al final. Y así, tras entregarnos joyas como el líder que no tenía cargo o la riqueza que el dinero no puede comprar, Sharma nos sorprende con su obra más actual, El robot y el jardinero. En un mundo hiperconectado y dominado por la tecnología, esta nueva parábola nos invita a frenar y rescatar nuestra humanidad antes de que nos optimicemos hasta el olvido. Como un hermoso recordatorio de este nuevo libro, hay que quedarse con esta frase. Nuestra mayor valía no proviene de acelerar nuestros días, sino recordar qué nos hace humanos y honrar los dones ocultos en cada vida. Al final del día, Pepe, la tecnología es una herramienta increíble, pero la felicidad sigue requiriendo una mente bien cultivada como un jardín. ¿Y tú? ¿A qué club perteneces? Nos escuchamos en la próxima, mi querido Pepe, y que continúen los éxitos y que sigan afiliándose más al club de las 5 de la mañana. Un abrazo.
0: Mensajes son breves, volvemos.
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13: El cerebro de un mosquito contiene unas 100.000 neuronas, permitiéndole navegar de forma precisa y detectar mamíferos para alimentarse.
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17: Los antiguos egipcios usaban piedras como almohadas para dormir, algo que hoy nos parecería sumamente incómodo y difícil de usar.
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19: El Fondo Monetario Internacional prevé un crecimiento mundial de alrededor del 3% este año y advirtió que los precios del gas y del petróleo continuarán subiendo debido a la guerra en Medio Oriente. El tipo de cambio se mantuvo en 16.97 pesos por dólar americano, de acuerdo con el Banco de México, mientras que el dólar interbancario se ubicó en 16.97 pesos y el dólar en ventanilla finalizó la jornada en 17.38 pesos a la venta. El índice de precios y cotizaciones de la Bolsa Mexicana de Valores cerró la jornada con pérdidas del 0.28% para ubicarse en las 63.924.77 unidades. El precio de la mezcla mexicana de petróleo se ubicó en 104.78 dólares por barril, 4 dólares con 74 centavos más que el registro anterior. Informó Itzel Vanegas, más detalles en radioformula.mx.
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23: Continuamos con más información y estas son las primeras planas. De acuerdo con los reportes financieros, el dólar cotiza este día en 15 pesos con 95 centavos a la compra y 16 pesos con 96 centavos a la venta. En la cobertura nacional, el arranque formal de los preparativos para los comicios de 2027, las autoridades federales, encabezadas por la Secretaría de Gobernación y el Instituto Nacional Electoral, formalizaron los mecanismos de coordinación para revisar y blindar los registros de precandidatos. La medida busca evitar la filtración del crimen organizado en los procesos democráticos y garantizar certeza a la ciudadanía. En la escena internacional, el mundo conmemora hoy el 25 aniversario de los atentados terroristas del 11 de septiembre del 2001 contra las Torres Gemelas y el Pentágono. En el Museo y Memorial del 11 de septiembre de Nueva York, familiares de las casi 3.000 víctimas y líderes sociales se reunieron para la tradicional lectura de nombres y minutos de silencio en las horas exactas de los impactos. Continuamos con más información.
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0: Y bueno, es viernes, muchas gracias al doctor Edgardo Arredondo, él es médico y escritor, Los Médicos Intoxicados con Salmonella. Doctor, ¿cómo estás? Buena tarde, bienvenido.
24: ¿Qué tal, José Luis? Como siempre, un gusto estar contigo. Oye, pues la noticia que corrió hace unos días en el Hospital General de la Ciudad de México, pues me hizo sacar unas cosas del baúl de los recuerdos. Es que hay dos temas que los médicos de formación, llámese internos de pregrado a residente, o sea, los médicos que se están formando en el hospital, dos temas torales: dormir, vamos a decir, que más bien sería descansar, y la comida, ¿no? Entonces, yo recuerdo mis épocas de interno, fíjate que en el hospital Orán del Antiguo, afrancesado, había un área donde prácticamente en aquella época los internos vivían en el hospital, era un año que vivían allá. Y en otros hospitales siempre habían áreas de descanso. En el Hospital Juárez, el que está aquí cerquita, me acuerdo que en la parte de abajo había un pabellón largo donde había 20 camas en dos hileras que le decían la leonera, porque entrabas y el olor a soquete y a sudores era terrible, y además había dos escritos que roncaban como leones, ¿no? Pero un área enorme, y ahí se iba a descansar. Ahora,
0: en estos años, decías, de servicio, era donde más aprendías, ¿no?
24: Tienes que estar vivías dentro del hospital. La T1 había sus áreas igual de descanso, y conforme fueron pasando los años, eso se fue transformando. Luego fui adscrito en el Juárez, la leonera desapareció para darle lugar a otro pabellón donde tuvieran ingresado pacientes. En la T1 se fueron reduciendo, incluso en la Ciudad de México, cuando estuve en el Hospital de Magdalena, las áreas de descanso estaban a los extremos de cada piso. Ahora vamos al comedor, ¿no? Que esto es igual. En mis años recuerdo muchísimo, desde el más humilde del Hospital Orán, en donde los huevitos, los frijolitos, el pan no faltaban, en aquellas cucharas, tazas y platos de peltre, ¿no? Y desde luego un poquito mejor en la T1, en el Juárez. Ni qué decir, cuando yo estuve en las Salinas, que la verdad es donde estuvo mejor la comida. Imagínate, cuando daban cochinita pibil, y yo venía con mi bandejita, pues todos me buleaban, ¿no? Quiere llorar, porque pues sabía que yo, el yucateco, tenía el síndrome de Jamaica. De repente me trae la nostalgia por ahí. Pero todo era genial, ¿no? Luego ya con el paso de los años me vuelvo adscrito, empieza a ver esto de que ya tú del otro lado ves a tus alumnos, que son los que están comiendo. Los más glotones te dicen que la comida de la T1 que les dan a ellos es hipoproteica, hiposódica, hipocalórica y poquita, ¿no? Entonces, pero lo que siempre decía, no hay nada que un buen vikingo de ahí enfrente de los oxos no te pueda quitar, ¿no? Alguien dijo una vez, benditas tiendas de conveniencia que le quitan el hambre al médico hambriento, ¿no? A lo que voy es que...
0: Y la mayoría,
24: por supuesto.
0: Pasaditos de peso, ¿eh?
24: Sí, y lo que yo recuerdo hasta ahorita es que con todo y las limitaciones en cuanto a cantidad, la calidad y al menos pues no recuerdo gran cosa de algún alimento descompuesto. Sí, algunas leyendas urbanas, aquel cocinero que lo regañaron y decidió orinarse en las ollas del potaje una vez en un hospital, o aquel amigo que se llevaba las balas de jamón y un día las dejó olvidadas en su locker hasta que apestó todo, cosas de ese tipo, pero nada como lo que acabamos de ver ahorita en el Hospital General de la Ciudad de México, José Luis, donde de repente 135 médicos se intoxican al comer allá, 41 de ellos requieren ingreso, y entonces la noticia, pues como una bomba, imagínate, los médicos ahora del otro lado con retortijones, cólicos, fiebre, vómitos, y pues de inmediato, es muy fácil cuando hay estos cuadros infecciosos localizar a los responsables, en ese caso que dice a coli, sobre todo salmonela, y de dónde van a salir, pues de los alimentos, y quiénes son los afectados, los médicos, y dónde comen los médicos, pues en el comedor, y vámonos a investigar, ¿no? Y entonces, revisando esto, sí hay algo de amarillismo, la noticia es muy impactante, pero pues médicos del Hospital General Cairi, realmente no es ni el 10% de la plantilla de 1,100 médicos que hay en el Hospital General. Están ingresados en terapia intensiva, sí, efectivamente tuvieron 15 ingresados en terapia intensiva porque ya no había camas en donde ponerlos. Ahora, qué es lo lamentable, que la mayor parte de los médicos tuvieron que pagar de sus bolsillos medicamentos, los sueros, los insumos, los equipos para colocarlos. Entonces, esta situación desnuda al Hospital General como a todos, pero algo muy interesante, fíjate que la empresa que da el servicio se llama Restaurantes Groggy S.A. y resulta que tiene convenio desde el 2016, o sea, es una empresa que ha prestado el servicio durante 10 años, que tiene una lista de menús que van cambiando todos los días, en donde supuestamente sus custodias de alimentos están súper comprobado, y no solamente eso, hacen controles bacteriológicos cada 3 meses y intercambian la información con el departamento de nutrición del hospital. Entonces, cuando dice, bueno, parece todo indicar que esta empresa es solvente. Ahora, los mismos trabajadores, muchos que dicen ser amenazados, dijeron que el drenaje, que el agua, que las instalaciones habrían que revisar porque es un hospital viejo, es allá en la colonia Roma, en la Cuauhtémoc, lo que sobrevivió de aquel terremoto del 85. Entonces, ¿te imaginas un edificio tan cuarteado y tan golpeado, José Luis? Pues, ¿quién quitinó el problema de la contaminación? O sea, ya ahorita hay pánico, entre comillas, aquí en Mérida por el tema de la contaminación muy probable ya del manto freático del primero, ¿no? Entonces, aquí vamos a ver qué es lo que va a ocurrir, hasta dónde va a llegar. Ahora, lo vuelvo a decir, de lo rescatable. Enseguida sale David Kersenovia a dar la cara a José Luis. Eso es una cosa que este señor, que no se me muera, ya está muy grande el maestro Kersenovia, pero él sale a dar la cara y dice, bueno, pasó esto, lo otro, y vamos a investigar qué es lo que está sucediendo. Pero fue más allá. Ya se están haciendo comisiones donde entra la COFEPRIS, todos los SSA, IMSS, para revisar cómo está ese detalle de los comedores en los hospitales del sector salud de toda la República, ¿no? Entonces, un compromiso, además, para saldar todo lo que los médicos tuvieron que gastar en su bolsillo. Y esto, pues ya para cerrar, tengo que decirlo, contrasta con un Mario Delgado que sale a hacer ridículo allá en Palacio grabándose y 2 días después sale a explicar los resultados de la prueba PISA, una vez más echándole la culpa a medio mundo y no asumiendo su responsabilidad. Ojalá tengamos más elementos en el gabinete como don David Kersenovich.
0: Muchas gracias, doctor.
24: Al contrario, José Luis, mucho gusto.
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1: Casi las 5. 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
8: 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Amigos de Grupo Fórmula, muy buenas tardes y feliz viernes 11 de septiembre. Con el gusto de siempre les saluda Ángel Ricalde. Vamos a repasar la agenda que tenemos en la atmósfera deportiva este fin de semana. En la Liga MX esta noche arranca la fecha 8 de la apertura 2026 con triple cartelera. A las 7 p.m. Necaxa recibe a Puebla y a las 9 Atlante enfrenta al Pachuca y el Querétaro visita a los Xolos de Tijuana. Mañana sábado día de doble clásico a las 7:10. Monterrey y Tigres se miden en el Gigante de Acero en una nueva edición del Clásico Regio, y después a las 9:15 Cruz Azul y América chocan en el Clásico Joven. En la Liga Mexicana de Béisbol se disputa esta noche el juego 3 de la Serie del Rey, que se encuentra empatada a 1. A las 7:30 p.m. los Olmecas de Tabasco reciben en el Estadio Centenario a los Toros de Tijuana. En la Fórmula 1 este domingo se corre el Gran Premio de España a las 7 de la mañana. Y en la NFL continúa la disputa de la semana 1 en los juegos más destacados. Este domingo Colts y Ravens se miden a las 11 de la mañana. A la misma hora, los Texans ante los Bills. A las 2:25 de la tarde, Vikings ante Packers. A las 6:20 p.m., Giants frente a Cowboys. Y el día lunes, en el Monday Night, Chiefs frente a Broncos. Muchas gracias, equipo patrocinador. Los esperamos mañana y el domingo en punto de las 12 del día por esta señal en 94.5 FM. Se despide por ahora Ángel Ricalde. Gran fin de semana.
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0: ¿Cómo están, amigos? Gracias a Dios, es viernes. Bienvenidos al mundo de las marcas en vivo desde La Blanca, Mérida, para todo este bello estado, parte de Campeche, parte de Quintana Roo y a nivel internacional a través de las redes sociales. Yo muy contento porque es mes patrio. Ya falta una semana para el grito y hay que degustar la mejor gastronomía del mundo mundial, como es la mexicana. ¿Sabían que México obtuvo el primer lugar en el ranking Top 50 Food Destinations Around the World 2026, elaborado por la plataforma Travel and Tour World, y superando países como Italia, España, Japón e India? Es decir, México en este momento es la mejor gastronomía del mundo. Enrique Guerrero, ¿cómo estás?
1: Hola, Tocayo, buenas tardes a todos, como siempre, con mucho gusto, ya listos para el fin de semana, ya empezando a festejar, aunque me digas que nada más un par de días, Tocayo, yo creo que ya desde ahorita empezamos a dar el grito.
0: Y te cuidas, si tus niveles están bien, si haces ejercicio, todos los días.
1: Claro, ¿no? Todos los días.
0: Pero si no, ni cómo echarte la mano. Así es, vienen los pambazos, vienen los tamales, la cochinita, el pozole, o sea,
1: las tostadas de pato, Tocayo, no más para qué.
0: Pero sí, sí hay que comer de todo. Es claro. Mes patrio, mi querido amigo. Oye, volviendo al tema, Tocayazo, con este ranking que obtuvo el primer lugar en México a nivel mundial, pues no solamente en cocina mexicana, también cocina internacional y contemporánea. Yo te diría que no hay mejor lugar para comer en todo el mundo, lo digo, si me lo permiten, de la manera más humilde, con conocimiento de causa, habiendo estado en los mejores países gastronómicos del mundo, no hay mejor lugar para comer en el mundo que la Ciudad de México. Pero después de la Ciudad de México, yo te diría que hay cuatro lugares en México, y uno de ellos ya es Mérida, ¿eh? Está con nosotros Andrés Andrade, es el gerente general del restaurante Origen, a quien le doy la más cordial bienvenida. Buenas tardes, Andrés, ¿cómo estás?
2: Buenas tardes, muy bien, muchas gracias, un placer estar aquí.
0: Bienvenido. Juan Carlos Morales, extraordinario, persona que siempre nos atiende en Origen, pues es jefe de meseros. ¿Cómo estás, mi querido amigo?
3: Buenas tardes, muy bien, gracias.
0: No sé si coincidan conmigo, sobre todo el tema de México. Hace 7, 8, 10 años se comía muy bien en Yucatán, pura comida yucateca, pero de 6 años para acá comes lo que quieras, ¿o no es verdad, mi querido Carlos? Lo que quieras encuentras.
2: Sí, claro, de hecho la versatilidad que hay hoy en día aquí en Mérida es bastante, ¿eh? Tenemos gente que ha venido de tantos lugares que te demanda tener una experiencia gastronómica diferente. Ejemplo, nosotros hoy en Origen tenemos en el mes patrio un porbeli con una mezcla de un mole de guayaba, que la gente de un inicio se queda como, ¿qué es eso, no? Es un poco de la gastronomía mexicana, de lo que nosotros como mexicanos y hoy en Mérida, hoy en día, creamos maravillas, ¿no?
0: Es que no solamente es la cocina mexicana, también la contemporánea, y ahora todo lo que se ha fusionado. Yo veo grandes chefs yucatecos, está por allá el chef Evia, Roberto Solís, seguramente los chefs de ustedes que ahorita nos van a platicar a qué grupo pertenecen, que han hecho un trabajo extraordinario. Tanto que ahora hay un turismo gastronómico que viene a Mérida. Viene a Yucatán, pero viene a Mérida específicamente porque yo me atrevo a decir que ya estamos en el top 5 de todo el país. ¿Qué opinas, Juan Carlos?
3: Es lo correcto, y sobre todo también de la atención. Se ha mejorado mucho, mucho en la atención de las personas, y lo que más buscan es precisamente eso, una atención, una sonrisa, una rapidez en la comida, pero también la fusión de los sabores salados con dulces o picantes con no picantes. Es impresionante la gastronomía que hay aquí en Mérida.
0: Dices algo muy importante. La atención, servicio mata sazón de un restaurante, servicio mata comodidad de una cama en un hotel, el servicio es todo, en el ámbito restaurantero es increíble. Por cierto, le mando saludos a Sergio Larraguibel, fue presidente de la Canera a nivel nacional, buen amigo mío, por supuesto también a Agustín Cregueras y algunos muy buenos amigos que se dedican a este tema. Pero vamos a hablar un poco de Origen. ¿Cuándo surge Origen? ¿Cuántos años ya lleva en el mercado?
2: Origen lleva en el mercado ya 5 años, 20 de junio fue cuando se empezó. ¿Y cómo empezó Origen? De la manera más casual, ¿no? De estando en la clásica carnita asada con los amigos, en el jardín de una casa de los socios. Estuvieron ahí platicando, conversando, disfrutando de la compañía de la gente, ¿no? Entonces de ahí inició la idea de por qué no poner un restaurante. El primer restaurante que se puso de nuestra cadena, 130 grados, y posteriormente, dentro de 5 años, fue cuando creció Origen, y fue un back to the origins, ¿no? Regresar a la origen. 130 grados es como fine dining. Y nosotros somos el origen de eso. Somos casual, no llevas un cross-dex. Lo que tú haces es estar con tus amigos, disfrutando, gozando, y como si estuvieras en el patio de tu casa, ¿no?
0: Excelente. ¿Qué tipo de gastronomía tiene origen?
2: Tenemos un steakhouse, y ese steakhouse va con parrilla argentina. ¿Qué quiere decir eso? Que nosotros cocinamos sobre fuego. Hay dos diferentes: parrilla argentina sobre fuego, parrilla americana, que es sellas en fuego.
0: Infrarrojo.
2: Exactamente. Después metes a hornear y ya lo sacas, ¿no? Nosotros no, somos amantes del fuego.
0: Yo también.
2: Y todo es con fuego.
0: Yo también. Yo también. La verdad es que sí. Mira que por ahí el Morton's tiene unos cortes extraordinarios en la Ciudad de México y es este a infrarrojo, pero yo me quedo como cocinan los regios y los argentinos.
2: Es correcto.
0: Con parrilla. ¿Y cuál es el platillo estrella de origen?
2: El platillo estrella en origen tenemos nosotros tres platillos que son los que más se mandan. El filete al trapo, que es un filete que está hecho a base de mantequilla de romero, un poco de vino tinto, y lo llevas a cocer a la brasa viva. Sale solo sellado, la carne sale íntegra, pero sale muy, muy rico. Cuando tú lo terminas en la mesa, nuestro mesero personal bordan en mesa, lo terminan en una plancha, un skillet que le llamamos nosotros, y terminamos de decorar con romero y darle ese toque. Ese es el platillo emblema. Y tenemos lo que es un New York al estilo origen, que es un New York en su salsa, en su jugo, y acompañado con papa gajo. Que son los dos que tenemos.
0: Juan Carlos, ¿qué es lo que más te piden los comensales? Tú que estás ahí de frente todo el tiempo.
3: Hay una diversidad. Nuestro guacamole con chicharrón de ribeye también es algo como entrada, es algo que nos piden mucho. Y después el guacamole con pork belly también, que manejamos. Son dos platillos que recomendamos mucho porque, vaya, son muy ricos para entrar de boca.
0: Otra característica u otra cosa muy buena de este restaurante en particular, es muy fresco. Siempre está a media luz y eso le da una...
3: Muy romántico.
0: Pues más que romántico, no te puedo decir romántico porque van todos mis cuates, no creo que vayan a romantiquear si los he visto salir por ahí. No, es el lugar favorito de un buen grupo de amigos míos como el Muñeco, Rafita Santoy, todos van por allá. No, pero van por lo fresco. Es un ambiente muy, muy fresco, con luz indirecta. Entonces, desde que tú entras, pues estás en otro ambiente. La gastronomía es extraordinaria.
2: Es un lugar muy cálido, un lugar muy, tú bien lo dices, muy fresco, ¿no? Por eso es el origen, para que regresáramos y olvidarnos un poquito de el uso de la corbata, el uso de la ropa en específico, así, ¿no? Tú puedes ir con tu bermuda, puedes ir con tus tenis, muy relajado. De eso se trata el origen, ¿no?
1: ¿Cuál dirían que es el principal diferenciador ante tanta oferta gastronómica que hay aquí, que es muy similar, pero cuál es el diferenciador que tenemos?
2: El diferenciador yo creo que es el servicio. El servicio, la calidad de servicio con la que te reciben desde la puerta del restaurante, eso te hace la diferencia. Si tú a una persona le das el interés que se merece y tú lo apapachas como debe de ser, tienes asegurado, ¿no? ¿Qué quiere decir eso? No es nada más decir, te recibo bien y ya, no. Desde que tú entras hasta que tú sales, te hacen sentir como en tu casa, te hacen sentir como el invitado especial que eres, y eso es lo que se trata de nosotros, ¿no?
1: Es que me llamó mucho la atención hace rato platicando que su principal target o su clientela principal es yucateca.
0: Sí, sí.
1: Normalmente, cuando en otros lugares la gente que viene de afuera los busca precisamente por eso, pero aquí el yucateco sí ha tenido esa preferencia por este restaurante.
2: Afortunadamente somos bendecidos y sí tenemos esa preferencia de la gente yucateca. También yo creo que tiene que ver mucho la ubicación que tenemos nosotros, ¿no? La gente que viene de viaje se apega más a otros lugares, pero por la comodidad de estar en el centro. Nosotros sí, al estar fuera de lo que es Mérida, de la ciudad, y estar un poco alejados, pues la gente yucateca es la que más nos sigue a nosotros.
0: Están ahí en el periférico, por donde está el castillito. ¿Cómo se llama esa avenida?
2: Es Industrias No Contaminantes.
0: Industrias No Contaminantes. Sí, hay un estacionamiento muy bueno. Te digo que es un gran lugar el origen. A mí me gusta mucho y la gastronomía también. Me gustaría que nos platicaras un poco de la variedad del menú que tienen, pero permítenos, tenemos que ir a la primera recomendación del día de hoy.
1: Claro. 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
0: Muchas gracias y con esto vamos a un corte. Volvemos.
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0: Muchísimas gracias, dedicándole el día de hoy a la gastronomía, aprovechando que México fue nombrado el mejor lugar para comer de todo el mundo y teniendo invitados a Grupo Origen aquí. Bueno, pues vamos a una frase de chefs. La excelencia está en la diversidad y el modo de progresar, porque es conocer y comparar las diversidades de productos, culturas y técnicas. Y esto lo ha hecho muy bien la gastronomía en Yucatán.
2: Es correcto. La verdad es que la fusión, por ejemplo, hablando un poquito de nuestro chef que está con nosotros, Oscar, al que le mando un saludo, que está trabajando arduamente ahorita en las cocinas con los nuevos menús y todo, busca esa fusión, ¿no? Ha creado unas cosas impresionantes. El día de, bueno, para este mes, creó lo que es un short rib con chile de pasillas sobre una cama de frijol capacho, que es espectacular. Digo, son platillos que de repente nosotros nos preguntamos.
0: Se vuelven artistas.
2: Qué bueno que sueña Oscar, qué bueno que tiene visión para poder mezclar esos sabores, ¿no?
0: Correcto. Tenemos una recomendación.
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0: Gracias. Pues vamos a continuar. Oye, Juan Carlos, ya hablaste del guacamole con ribeye, de chicharrón de ribeye, ya hablamos del filete al trapo, ahorita de esta nueva especialidad, pero la carta, ¿cuántos platillos tiene?
3: Es que tenemos
0: 40 más o menos.
3: Entre 40 y 50 platillos, entre entradas.
0: La entrada más solicitada es el guacamole con chicharrón de ribeye.
3: Sí.
0: Plato estelar, el trapo al fuego.
2: El filete al trapo.
3: También tenemos una ensalada de...
0: Trapo al fuego.
3: Una ensalada de betabel deliciosa, que también es muy recomendable para la gente que no quiere comer tan pesado. Pero también tenemos pastas, manejamos lo que es una pasta con pollo bastante, bastante rica. Entonces, nuestra variedad es infinita. ¿No? El platillo estelar o el producto estelar es la carne, pero claro, al final de cuentas tenemos también variedad para la gente que no come tan pesado o que es un poco más vegana, así, digamos. Sí.
1: Es interesante saber, desde que iniciaron, ¿cómo ha evolucionado el menú desde el inicio?
2: Buscamos esa parte, la retroalimentación del cliente, que nos diga qué es lo que busca, ¿no? Porque al final del día, bien lo comentaba ahorita Juan Carlos, la diversidad que debemos de tener en el menú debe ser muy equilibrado. Gente vegana, gente gluten free, gente que se cuida mucho, y tenemos que estar buscando esa parte nosotros, ¿no? De darle la diversidad que quieren. De repente, en nuestro restaurante llega mucha familia. No le puedes dar un mismo corte de carne a un niño que a una persona adulta, ¿no? Entonces, por ahí tenemos esa parte de las pastas, tenemos sopas, tenemos caldos, tenemos alimentos muy ligeros. Tenemos un pescado también en salsa de aceitunas, tremendísimo.
0: Creo que ese ya lo probé.
2: Fuego de mar se llama.
0: Sí, ya lo probé. Buenísimo, buenísimo. Pues hay que ir todos a origen, ahorita como mes patrio, este steak con pasilla se oye muy bien. Hay que
2: el short rib con pasilla y el pork belly con mole de guayaba.
0: Ya está. Bueno, pues vamos a ir todos a... ¿En dónde se encuentran?
2: Estamos en Industrias No Contaminantes, en la Plaza Paraíso, enfrente de lo que es la Facultad de Ingeniería.
0: Perfecto. Muchísimas gracias, Andrés, Juan Carlos, Morales. Si gustan quedarse con nosotros el resto del programa, adelante, bienvenidos. Podemos volver a hablar de origen de este gran restaurante. Y bueno, Tocayito, vamos a tocar temas interesantes.
1: A ver, Tocayito,
0: vamos. Primero, ¿cómo ser exitosos? Pasos para ser exitosos en la vida. Y yo creo que esto lo podemos compartir con nuestros invitados el día de hoy. Ser exitoso en los negocios requiere definir un producto de valor, conocer tus números a detalle y adaptarse de manera constante al mercado. Por eso, ahí les van los pasos claves para ser exitoso. Primero, validar la idea. Asegurar de que tu producto o servicio resuelva una necesidad real que existe en un mercado dispuesto a pagar por él. Por ejemplo, lo que nos comentaba Andrés. ¿Cómo surge origen? En una comida. En una comida, los dueños estaban asando carne con sus amigos y dijeron, oye, qué buena idea. ¿Vamos a traducir esto o vamos a hacer de esto un restaurante?
2: Es correcto. Fue el parteaguas de lo que tuvieron, ¿no? Esa visión. Y pues bueno, al final del día los ha llevado al éxito la constancia, ¿no? Que yo creo que eso es importante para que puedas tú lograr sobresalir en la parte de los negocios y poder dejar alguna marca, ¿no?
0: ¿Son muchos socios?
2: Cinco socios.
0: Es correcto. Segundo punto es conoce tus números. Domina tus costos fijos, tus variables, ingresos y márgenes de ganancias desde el primer día.
1: Eso es muy importante, el que tú conozcas bien tus números. Si tú no los conoces, obviamente estás caminando a ciegas y te vas a tropezar en algún momento. Debes estar consciente también de si tu producto es funcional a donde tú vas a estar ubicado. Porque no basta con que a ti te guste. En este caso, si hablamos de restaurante, si este guisado o este guiso, este corte, a mí me gusta de esta manera, no quiere decir que le va a gustar a los demás. Puede gustarle a dos, tres, pero siempre pensando cómo les va a gustar a los demás, cómo va a ser un solucionador y un diferenciador.
0: El siguiente punto, y este es para ti, mi querido Juan Carlos, enfócate al cliente. Coloca las necesidades y la experiencia de tus compradores en el centro de todas tus decisiones.
3: Siempre es importante ese tipo de situaciones. Cuando entran, por ejemplo, a Origen, lo primero que les preguntamos cuántas personas son, pero también ya ahorita últimamente la gente ha crecido mucho en alergias, en problemas gástricos. Entonces también les preguntamos, ¿tienen algún tipo de alergia? Pescados, mariscos, gluten. Entonces, de una u otra manera, pues también se sienten apapachados, y también se les comenta sobre las diferentes tipos de formas de la carne, ¿no? Tres cuartos, bien cocido, que también... Claro. Eso es lo que comentabas, de que pues, les puede gustar de una manera a una persona, pero no a otras, ¿no?
0: Crea un plan claro. Traza estrategias definidas por trimestres, que es lo más recomendable, para separar lo importante de lo urgente.
1: Es que saber diferenciar, priorizar sobre todo las cosas que tú... ¿Qué es lo más urgente? No siempre lo que es urgente es lo más importante.
0: Uh-huh, correcto.
1: Entonces, hay que saber tener esa visión y tener claro qué es lo que es más importante.
0: Y uno muy importante, apóyate de los videos, apóyate de la promoción y publicidad. Dicen que la mejor publicidad es la que está de boca en boca, no es cierto. Los medios tienen que ayudar a saber en dónde está Origen, a atraer a los nuevos clientes, a posicionar las marcas. Eso es muy, muy importante. Invertir en tecnología, no que yo todavía, a estas alturas del partido, mi estimado Andrés, he llegado a restaurantes en Celestún donde te tardan más tiempo en llevar la cuenta que los platillos. Sí. Entonces hay que invertir en tecnología, capacitación, que se ve que están bien capacitados, y promoción y publicidad.
2: Y sí, que al final del día es muy importante tener la difusión, ¿no? Lo platicábamos hace rato precisamente. De repente hay mucha gente que te dice, ¿y dónde están? ¿Por qué? Porque no tienen a bien un medio que te diga en dónde estamos situados, ¿no? Exacto. Mucha gente aquí de repente te dice, es que yo no lo conozco. ¿Por qué? Por la falta de publicidad, como claro. Tú lo comentas, ¿no? Sí, redes sociales. ¿Para qué te sirven redes sociales? Vas a tener fotografías de tu menú, vas a tener algo instagrameable, que le llaman hoy en día los chicos, pero si no tienes a bien una publicidad que te diga, estoy parado aquí, aquí es a donde debes de venir, pues no lo vas a tener. Y aunque esté de boca en boca, muchas veces lo platicas, pero se te olvida al momento y no lo traes en el radar para poder asistir.
0: Es correcto. Hay principios fundamentales para alcanzar el éxito. Asumir el 100% de la responsabilidad. Aceptar la total responsabilidad de tu vida, tus resultados y tus acciones sin culpar a los demás.
3: Es correcto. Muchas veces también... como bien decías, podemos tener errores en el servicio y es muy válido también llegar con el cliente y decirle una disculpa, se están tardando sus alimentos, una disculpa, tenemos problemas con el sistema para poderles dar una cuenta. Y es también parte de que la gente se siente importante, que no se sienta que no le estamos dando ese valor. Llegar, ponerle la cara y decirle, tenemos esta situación, la estamos resolviendo, ¿no?
0: Te surge, urge muchísimo que se siga invirtiendo en capacitación. Yo, por ejemplo, a nivel restaurantero, lo que no soporto, además de muchas cosas que no se han dado de una manera correcta últimamente en Mérida, que no quiero tocar ese tema, como es los precios tan elevados, pero todo se ha encarecido, hay que entenderlo. Pues con esto vamos a ir a otra recomendación.
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0: Muy bien, permítanos ir a nuevamente a un corte, volvemos.
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0: ya hablamos de asumirse el 100% de la responsabilidad, tener claro el propósito, decidir qué quieres. Define metas específicas y claras, ¿no?, sobre lo que deseas lograr en cada área de tu vida.
1: Claro. Ser muy claros en lo que queremos hacer. Hace rato lo platicábamos. Muchas veces hablamos que sí hay que hacer, hay que tener pasión. Una de las cosas para tener éxito en lo general es tener pasión. Pero siempre debe ir acompañado de la vocación. Porque puedes tener toda la pasión del mundo, pero si no estás para esto, pues puedes llegar a otra persona y decir, ¿sabes qué? Es que yo amo bailar. Pero si tienes dos pies izquierdos o dos pies derechos, para ti te va a parecer que lo puedes hacer. Lo mismo pasa con el servicio.
2: Es correcto. Al final del día, lo que tú tienes que hacer para que puedas brindar esa parte es amar lo que haces. Yo hace 20 y tantos años me quedé con esa frase. En verdad, ame lo que haces, si no, búscate otra cosa, ¿no?
1: Claro.
2: ¿Y eso a qué conlleva? A que conlleva que tienes que capacitar, de que tienes que estar aprendiendo, estar a la vanguardia día a día y estar 100% dedicado a eso, a servir, ¿no? Hay una frase que me gusta mucho, el que dice que el que vive para servir no sirve para vivir, ¿no? Sí, entonces, sí, sí. Eso es algo muy real. Y cuando tú tienes la vocación y cuando tienes el amor por lo que haces, disfrutas cada momento. ¿Y cómo? ¿Cuál es la mejor recompensa que tú tienes cuando das un gran servicio? Que alguien te diga muchas gracias.
0: Claro. Por hacer... Y generar lealtad.
2: Exactamente. Muchas gracias por hacer que mi familia disfrute. Seguro estoy que voy a volver contigo. Cuando tú los ves de regreso, sabes que hiciste bien.
0: Exactamente. Es la famosa posventa.
2: Es
0: verdad. Sí. Tan importante es la preventa como la venta, pero la posventa más. Y para tener un mejor servicio en un restaurante, sobre todo en el caso de ustedes, hay que establecer protocolos claros, como lo comentaba Juan Carlos, desde la bienvenida hasta la despedida. Capacitar constantemente al personal, cuidar cada detalle de la experiencia. Uno de esos pasos, por ejemplo, en el recibimiento cálido, saludar al cliente de inmediato con una buena sonrisa. Alex Sintek, orgullosamente yucateco, decía: no soy culpable de la cara que tengo, pero sí de la jeta que pongo.
2: Sí, ¿no? Sí, sí. Sí, y al final del día, cuando regresa alguien a un restaurante que ha sido dos o tres veces, ¿qué es lo que más te hace sentir en casa? Bienvenido, señor Andrade, pase, ¿no? Que te reconozca, claro. Que la gente sepa que ya has estado ahí. Eso es lo que hace que tu día cambie completamente, ¿no?
0: Presentación. ¿De qué? De todo, de las bebidas, de los platillos. Ahí es donde, no conozco este nicho y no me voy a profundizar. Más bien ustedes díganos, ¿cómo se pone de acuerdo el chef con el mesero, con el gerente y con el comensal para sacar un nuevo platillo? Porque supongo que invitan gente a un mercado de prueba, a la degustación, a ver qué opinas de la pesca. ¿Cómo? Por ejemplo, me estabas diciendo que ahorita que el chef sacó un filete con pasilla, no sé el nombre, short rib, algo así. Él lo inventa.
2: Es correcto.
0: En la preparación, pero también la presentación.
2: Al final del día, lo decíamos hace rato, ¿no? Ellos son creadores, son magos de la cocina. Ellos visualizan en su sueño el platillo y de ahí lo transforman y lo llevan a la mesa. Nosotros, ¿qué es lo que hacemos? Pues bueno, degustarlo, lo probamos, damos los puntos de vista para ver qué se puede mejorar. ¿Qué hacemos para que le impacte al cliente? Al final del día, el cliente, dicen que todo entra por la vista, ¿no? El amor entra por la vista. Entonces, cuando tú ves un platillo espectacular y lo pruebas, es sinónimo de que va a ser un éxito. Sí. Nosotros, cuando llega al restaurante un invitado, le ofrecemos la degustación del platillo, ¿no? Y nos ha llevado a que sea un éxito ese platillo.
0: Bueno, ya hablamos del platillo entonces. Es decir, si es un trabajo en equipo, si bien el creador es el chef, si los participa a ustedes también.
1: Claro.
0: Ok.
1: Claro.
0: Y algún comensal también para que él visto bueno, como un focus group, como un mercado de prueba, etcétera. ¿Qué hay de los menús? Porque por la vista nace el amor. ¿Cómo sé quién prepara los menús?
2: Ah, bueno, ahí tenemos otro departamento que también se encarga de eso, que es el departamento del brand manager,
0: okay.
2: Que es lo que se encarga de buscarle la adecuación al menú. Nosotros, obviamente, mandas propuestas y ya de esas propuestas, pues los encargados de todos pues son los socios y ya nos dan el punto.
0: Es que,
2: bueno,
0: ¿cómo viste a un restaurante y cómo vende un menú? O sea, sí, la presentación.
2: Aparte tienes que tenerlo equilibrado, ¿no?
1: Sí, claro. Equilibrado en la presentación, en la vista del menú, pero también el tema de que tenga el conocimiento del mesero, porque a veces es el que te da la explicación, porque preguntas, oye, ¿este de qué está hecho? Porque el nombre como que no te llama la atención.
2: Claro.
1: Y el mesero es el que te lo
0: desempaña. Sí, claro.
1: Bien.
3: Ahora ya contamos con unas ayudas que también son muy importantes. Tenemos varias televisiones en el

0: restaurante, y tenemos videos de
1: Platillos.
0: los platillos
1: Eso es muy bueno.
0: para que los vean, para que no nada más se los imaginen, sino para que vean, así va a salir su carne, así va a salir su ensalada, así va a salir su postre. Y muchas veces es importante cuando te encuentras a alguien que no se imagina tanto, nos ayuda mucho la visualización de los
1: ¿A
0: productos.
1: eso te refieres con equilibrado?
2: A eso me refiero con
1: Sí, a que
2: equilibrado.
1: la fotografía sea similar a lo que vas a degustar.
2: Es correcto. Y aparte también, recordemos que hoy en día menos es más. Si tú entregas un menú con muchas letras, la gente de hoy en día ya no
1: Estoy de
2: lee.
1: acuerdo.
2: Ya no lee. Tiene que ser algo muy limpio, algo muy básico.
1: Minimalismo.
2: Exactamente. ¿Para qué? Para que la gente pueda leerlo. Y aquí viene otra parte. Le preguntabas hace rato a Juan Carlos de la cantidad de platillos que tenemos. Hoy en día, los menús que tienen arriba de 45 platillos, el 50% de esos platillos no funciona. ¿Por qué? Porque la gente no los lee. Porque no atraen al público el nombre que le ponen o no atrae tanta letra. Por eso es que nosotros ponemos los gráficos en las televisiones para apoyarnos con esa parte, ¿no?
1: Pero eso es como todo. Cuando tú vas a vender, obviamente, para de comida tiene que ser más grande. Pero si tú le pones más opciones, te aburres más pronto.
2: Sí, claro.
1: No tomas la decisión y a veces tomas la primera que te encuentras, la que más te suena y es la que menos te puede gustar.
2: Y la que más estás acostumbrado, porque de repente
1: O te
2: tú
1: vas
2: estás
1: con
2: viendo el
1: el
2: menú y
1: chatbot.
2: dices, ah, mira, aquí hay pasta, yo me voy con la pasta, y ya no ven lo demás del menú.
1: Sobre todo para el público objetivo al que van dirigidos ustedes, ¿no? Y no nada más ustedes, toda la cadena de ustedes. 130 grados, Cienfuegos, van dirigidos a un público objetivo AB, totalmente. Entonces, que ya van por algún platillo en específico. O sea, yo, por ejemplo, que cuando voy a comer a algún restaurante, es por el platillo que a mí me gusta y no a probar otras cosas. Vamos a poner de ejemplo la pigua, ¿no? Yo voy a la pigua y voy por mi ensalada de mariscos, que es la que a mí me
0: Y los
1: gusta,
0: frijoles.
1: y los frijoles que son extraordinarios. Voy a Origen con mi querido Raulito, te mando saludos, y vamos por el guacamole con el chicharrón de ribeye, que nos encanta, ¿no? Entonces, cada quien va eligiendo eso y es donde se van posicionando. Y menos es más, coincido contigo. Cuando te dan un menú con 80 platillos, te pierdes.
0: Es correcto.
1: Y el restaurante le pierde.
0: Es correcto.
2: Sí, porque al final del día tienes que tener todo un mise en place, y si hay productos que llevan, no sé, no sé, una semana sin que salgan, pues eso ya te está generando merma, ya te está generando costos, ya te está generando una pérdida.
1: A no ser que le hagas como un restaurante que fui en Montreal, en Canadá, en un mercado, en Montreal, un restaurante mexicano, tocayo, qué caso de éxito, en verdad. Imagínense un mercado como los de aquí de Yucatán y todo, pero estaba el restaurante judío, el restaurante chino y al lado el restaurante mexicano. Y el mexicano hasta con unas piñatas, perritos, chicles, carne al sol, y el menú tenía 80 platillos. Este es un caso de éxito padrísimo porque barbacoa de estilo Hidalgo, sí, sí tenemos. Cochinito pibil, sí, sí tenemos. Pancita, sí, sí tenemos. Mondongo, sí. Pues saldré, tuve que ir rechismoso. ¿Cómo le hacen? Cada taco, 80 pesos de este tamaño, siendo una taquería, ¿no?
2: Sí.
1: Y platico con el dueño y me dijo que era un yucateco viviendo en Miami que exporta cocina de todo México empacada al vacío y desde ahí distribuye a la Unión Americana y a Canadá. Entonces, pues todos los platillos que están en la carta son los originales con las gastronomías de origen empacados en el vacío. Da un caso de éxito,
2: Claro.
1: tocayo. O sea, comer eso en Montreal y decirles, quiero comer hasta tacos de suadero, ¿no? O cosas.
0: Y sobre todo que sepan, porque muchas veces lo que pasa en otros países o en otras cosas, yo soy de la Ciudad de México,
1: Sí. Adelante,
0: y
1: Luis.
0: había un restaurante muy famoso en Isabel la Católica que era yucateco, y iba a comer cochinita. Cuando yo vine aquí a vivir a Mérida y comí la cochita, es totalmente
1: Nada,
0: distinta
1: nada que ver,
0: la
1: sí.
0: conchita
1: Sí,
0: a la de acá.
1: así pasa. 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Y con esto vamos a un corte, volvemos.
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12: Este viernes, los Centros para el Control y la Prevención de Enfermedades de Estados Unidos dieron por terminado el brote de ciclosporiasis registrado en el país vinculado a la lechuga iceberg procedente de México, que enfermó a 12.883 personas y causó 2 muertes. Con 286 votos en contra, los diputados británicos rechazaron la aprobación de un proyecto de ley destinado a legalizar la muerte asistida a través de ayuda médica para enfermos con una esperanza de vida inferior a los 6 meses en Inglaterra y Gales. A solo 2 días de la muerte del rey Harald, su hermana, la princesa Astrid de Noruega, falleció este viernes a los 94 años, informó la Casa Real de Noruega. La última aparición pública de la princesa fue el pasado miércoles en el funeral de su hermano. Informó Itzel Vanegas. 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
1: Muchísimas gracias. Las técnicas de cocción, tanto clásicas como modernas, son un patrimonio que el cocinero debe saber aprovechar al máximo. Frases de gastronomía. Tenemos otra recomendación.
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1: Bueno, oigan, pues ya les platiqué mi batiaventura de la comida. Y mi querido amigo, volviendo al tema, Juan Carlos, sabía igual porque era ya precocida, empacada al vacío. Más bien era cocida, empacada al vacío.
17: Es correcto.
1: No era preparada ya. Oye, ahorita que dije esta frase de Gastón Acurio, las técnicas de cocción, saben que es Gastón, ¿no? El chef que puso a Perú en el top 10 de la gastronomía del mundo. Las técnicas de cocción, el tiempo de cocción es clave para la preparación de alimentos, ¿verdad?
2: Es es esencial, pero lo que debe de ir de la mano es la comunicación con tu cliente. Para que el cliente sepa y esté consciente del tiempo de cocción que lleva.
1: En el caso de los cortes de carne, ustedes.
2: En caso de cortes de carne y casos de pescados, mariscos. ¿Por qué? Porque nosotros cuidamos mucho esa parte. Cuando de repente un cliente te pide un corte de carne que es un poco grueso, tienes que avisarle. ¿Por qué? Porque de repente el cliente se siente olvidado, se siente que no le prestas la atención que necesita él, como para decirle, señor, 30 minutos está su carne. Hay gente, por lo regular, la gente en origen va con tiempo. Pero cuando llega alguien que de repente está muy inquieto el niño y de repente ya está...
16: O que ya van con mucha hambre.
2: O que ya van con mucha hambre y te dicen, oye, dame esto rápido, pues no, se les hace ver que pues lleva un tiempo de preparación, ¿no? Que eso es muy importante para que tú puedas tener el éxito con la cocción, comunicación con el cliente, ¿no? Y eso es también capacitación para que el mesero sepa cuánto tiempo va a llevar.
1: A ver, este está buenísimo. Esta va para ti, Juan Carlos Morales. El poeta triste escribe poemas y te hace llorar. El pintor triste pinta cuadros y te hace emocionar. El músico triste compone canciones y te hace cantar. Al cocinero triste le está prohibido cocinar.
0: Es correcto. Y también al mesero le está prohibido estar triste. Siempre tenemos que tener una muy buena actitud. Es que
1: sí se refleja, ¿verdad?
0: Por supuesto, sí. Eso es importante. Y que nosotros tenemos que saber lidiar con ese tipo de cosas. Hay veces que la misma gente no viene con una muy buena actitud y tú tienes que lidiar con buscarle la forma de encontrar la buena actitud.
16: Ahí no pasa como, por ejemplo, los cantantes que van con más pasión porque están tristes y sacan... Ahí el cocinero, ahí no hay forma.
1: No hay manera, tocayo. Se siente luego, lo mismo que nosotros. Nosotros llegamos, hola, muy buenas tardes, bienvenidos al mundo. Le cambian de estación.
0: Sí.
1: O sea, nosotros tenemos que estar así. Somos un medio y ganar, ¿no? Y nuestro estilo es hiperactividad y es lo que le gusta a la gente, pues que nos escuchan.
2: Fíjate que
1: perdón, te interrumpo, Andrés, porque dijo algo bien importante, Juan Carlos. ¿Cómo lidiar con esas personas? Cuando llega tu chef carizbajo, porque es humano, porque algo le pasó, ¿cómo lo reanimas para que cocine con alegría?
2: Precisamente buscando la forma de reanimarlo, ¿no? ¿Cómo lo haces? Le recuerdas un poquito por el qué estás ahí. ¿Por qué? Porque tú al ser un cocinero, tú vas a ser un chef, recordemos que tú transmites lo que tú tienes en el momento, cuando tú creas, cuando tú cocinas, y cuando tú cocinas por pasión, tú mismo te vas sintiendo mejor. Afortunadamente, de repente nos metemos a la cocina y ahí preparamos algo, y te hablo a título personal, me ha sucedido, de repente vas cabizbajo y eso, pero cuando tú agarras un sartén y cuando agarras el fogón, te cambia. Te olvidas de lo que hay atrás y empiezas a crear y empiezas a cocinar con el corazón, y eso hace que tú te sientas bien y se lo transmites a tu cliente. Cuando llega a la mesa, el mismo cliente sabe que el cocinero estuvo de buenas, que el cocinero estuvo de malas, y eso te hace que tengas éxito, ¿no? Y ya no hablemos nada más a título de cadena, hablemos a título personal. Okay. Mucha gente va y te dice, oye, dile al chef Luis, al chef Oscar, al chef Osvaldo, que me preparen lo que ellos saben, porque ellos cocinan con el amor que se debe de hacer.
1: Buenísimo, buenísimo. Es
16: una parte muy importante del liderazgo, ¿eh?
1: Sí, pues, pero tocayo, es una empresa. Y aquí es un trabajo en equipo brutal. Esto que comentan del chef, yo ya lo había escuchado. Esa señora está de malas, ¿no? En nuestra época, la abuelita decía, estás de malas, ¿verdad? Porque sería todo picoso, que no te guste y te vaya. O sea, tiene mucho que ver, y sí se siente. Y el servicio también, y el recibimiento también. Perdón, no sé si esté llegando a esta edad en que me he vuelto muy exigente, pero si yo llego y me reciben de malas, me voy. Si recibo un no por delante, me voy. O sea, te vuelves muy exigente como comensal, sobre todo cuando llegas a estos restaurantes, porque vas a pagar una cuenta donde quieres estar satisfecho.
0: Es que yo creo que no, eso no es de edad. Eso es en todos sentidos, seas joven o seas grande. Yo creo que tú vas a escoger un servicio, a que te den una experiencia y a encontrar algo agradable. Para eso sales a degustar en cualquier tipo de restaurante. Y si te van a atender de malas o no te van a dar una buena explicación, pues
1: compra. O si fallaron, no te dieron la alternativa. Fíjate, hace muchos años, cuando el programa empezaba, había un restaurante argentino, no el que está aquí abajo del puente, uno por allá, por los bomberos. Y el chef era argentino. Entonces llegamos, te estoy hablando hace 20 años, y era el único que estaba. Y le dijimos que el corte de carne no era el que habíamos pedido. Salió y nos metió una regañiza. Pues obviamente nunca regresamos. tenemos ese lugar, ¿no? Porque el cliente, incómodo o no, el cliente siempre tiene la razón. Y en el ámbito gastronómico, aguas. Y los yucatecos, cuidado, son de los más exigentes en gastronomía de todo el país. Voy con dos frases para despedirnos. El sibaritismo gastronómico unido a la inteligencia contribuye a hacer a los hombres amables. ¿El sibarita?
2: El sibarita, es correcto.
1: Y la última. El postre tiene que ser espectacular, porque llega cuando el gourmet ya no tiene hambre.
2: Sí, sí, sí, para que pueda cerrar, ¿no?, bien.
1: Qué buena frase.
2: Sí, la verdad es que...
1: ¿Qué es el postre para ustedes?
0: La estrella. Es la cereza del pastel. Ajá. De un buen servicio que empezamos con unas buenas bebidas, con una buena entrada, con un buen platillo fuerte, y wow, terminar, aún aunque estés lleno, un cafecito o un pastel te hacen sentir bien.
16: Para ustedes, cuando alguien ya pide el postre, es porque se van que dieron un buen servicio y ya se quedó hasta lo último.
1: Yo creo que es una métrica, Tocayo. Tienes, ¿sí?, razón.
16: Claro.
1: Porque si no pides postre es porque no estás a gusto, ¿no?
16: O no te cayó bien la comida, porque era precisamente lo que puede pasar, lo que pusiste tú. A lo mejor el mesero, el cocinero, el chef que salió y lo regañó, no era lo mismo regañarlos, explicarles, es que este guiso va así,
2: es correcto,
16: pero con mucho gusto, lo hacemos a su gusto, pero ya no sería lo que es la carta.
1: Correcto.
2: Que eso también nosotros lo que tenemos, y lo dijo Juan Carlos hace rato, nosotros somos creadores de experiencia. Si yo tengo en mi carta un producto y tú me dices, oye, es que no será que le puedas poner un poquito más de sal, independientemente de que, como dice el chef, va contra la norma del chef, nosotros tratamos de darle la experiencia al cliente. ¿Por qué? Claro. Porque estás en el origen. Y el origen es que estás en tu casa. Claro. Y en tu casa puedes hacer lo que quieres.
1: Bien. Detalles del reconocimiento para terminar el programa, que les agradezco mucho, de que México obtuvo el primer lugar en el ranking de Top 50 Food Destinations Around the World, superando a países como España, Italia, Japón e India. ¡Wow! ¿Cuáles son los criterios? Patrimonio culinario, diversidad regional, comida callejera, alta cocina, ingredientes locales, bebidas, sostenibilidad y experiencia del viajero. Qué bueno, ¿no?
2: Sí, recordemos que por mucho tiempo la comida mexicana ha estado en el top 10 de lo que es la gastronomía mundial.
1: Destinos destacados. Ahí les va, señores, Ciudad de México, que es el mejor lugar para comer del mundo, ¿eh?
0: Encuentras lo que quieras.
1: A ver, en Londres, ni en Madrid, ni en Tokio, ni en Nueva York. A donde vayas jamás vas a comer como la Ciudad de México. Destinos destacados son la Ciudad de México, Oaxaca, que fue calificado como el mejor destino para comer del mundo también, Guadalajara, Puebla y nada más y nada menos, Mérida, Yucatán. Ahí se los dejo de tarea. Reacción oficial, la Secretaría de Turismo celebró la posición de México por enaltecer la riqueza cultural y la historia detrás de cada platillo. Y yo creo que esto llegó para quedarse, porque se están haciendo muy, muy bien las cosas a donde vayas en nuestro país, gastronómicamente hablando. Andrés Andrade, muchísimas gracias, Andrés.
2: Al contrario, muchas gracias a ustedes.
1: Aquí es tu casa.
2: Muchas gracias, igualmente los esperamos en origen. Y cierro rapidísimo con una frase que me encanta. Diría el chef Andrew, si sabe bien, si se ve bien, cómelo.
1: Eso es todo. Gracias, mi querido Juan Carlos, muy amable.
0: Estamos para servirles y atenderlos con mucho gusto cuando lleguen a origen.
1: Todo hoy que es viernes, vamos para allá, tocayazo.
16: Ya estás, tocayo.
1: Ya estás, peinado para atrás.
16: Como siempre.
1: Muy bien. Amigos, pues se acabó el tiempo. Los invito a que sigan con Pepe Cárdenas a continuación. Escuchemos lo que sucede en México y el mundo. Y mientras la vida lo permita, nosotros, como desde hace 20 años, de lunes a viernes, 5 a 6 sábados, de 10 a 11, y todo el tiempo en redes sociales, que por cierto, mañana es sábado. Mañana tenemos una cita a las 10. Y todo el tiempo en redes sociales. A trabajar durísimo. No hay crisis que soporte.
16: 10 horas de trabajo al día, pero siempre con actitud positiva. Que tenga un excelente fin de semana. Y todavía nos escuchamos mañana.
17: Aprendizaje mutuo. Gracias por sintonizarnos y hasta la siguiente emisión.
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34: No podemos olvidar que hace 25 años Estados Unidos quedó expuesto ante el terrorismo. A las 8:46 de la mañana, un avión de American Airlines se estrelló contra la torre norte del World Trade Center. 17 minutos después, otro avión de United impactó la torre sur. Más tarde, ambas torres simbólicas, icónicas, cayeron.
0: Robert Adrian Gilbert.
34: 17 minutos después.